0: Señala que ninguno de los tres acusados, Gómez, Álvarez y Barrabés, obtuvieron beneficio directo o indirecto de esta actividad. Tampoco realizaron presión de ningún tipo a las empresas afectadas. No hay constancia de lucro. Tampoco consta que la Complutense haya sufrido perjuicio patrimonial. Además de pedir la absolución, la Fiscalía recurre la retirada del pasaporte porque no tiene justificación alguna ni base racional. Dice, no existe ningún riesgo de fuga y ve carente de toda lógica y de toda racionalidad que Peinado se haya referido al auxilio de las fuerzas de seguridad para una posible fuga. Tanto Begoña Gómez como Cristina Álvarez tienen arraigo en España y no tienen nexos con el extranjero ni bienes o activos que permitan la fuga. La Fiscalía acusa a Peinado de inventarse una confabulación.
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3: Y en los deportes, Francia pasa a semifinales con mucha autoridad ante un Marruecos que no ha ofrecido demasiada resistencia. 2-0 con goles de Mbappé y Ousmane Dembélé. Los franceses pasan a semifinales donde se enfrentarán al ganador del partido entre España y Bélgica, que seguiremos aquí, como no puede ser de otra manera, en la cadena COPE en tiempo de juego. Esto es lo que acaba de decir el seleccionador español Luis de la Fuente.
4: En este tipo de partidos, créeme, es que no hay favoritos. Nosotros nos consideramos igual, seguimos pensando en lo que podemos controlar, en lo nuestro. Y lo nuestro es saber que mañana va a ser un difícil partido, muy duro, y donde tenemos que estar al mejor de los niveles para poder superar a Bélgica.
3: Bueno, te recuerdo esa noticia con la que empezábamos este boletín informativo. 6 personas han fallecido en los incendios declarados en Almería, en el municipio de Los Gallardos. Estamos intentando conectar con ese mismo municipio para que los vecinos nos cuenten cuál es el estado de ese incendio y cómo están viviendo estos momentos de tensión e incertidumbre. A las 3 de la mañana volvemos con esa información y con más información que te contaremos a esa hora. Ahora sigues poniendo las calles con Carlos Moreno, El Pulpo.
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0: Muy buenos días, ponedores, o muy buenas noches, ponedores, o muy buenas madrugadas, ponedores. Gracias por estar escuchando la radio. Yo soy Carlos Moreno, el Pulpo. Eso significa que tú eres un ponedor. Eres una persona que pone las calles, que ayudas a este país a seguir produciendo, incluso mientras mucha gente esté durmiendo. No pasa nada. Tú tienes un cometido. Es hacer cosas, ayudar a los demás, animar, decir que yo también estoy aquí poniendo las calles y animar a las personas que están, bueno, pues en sus quehaceres. Hay gente que está en un camión, hay gente que está en una fábrica, hay gente que está estudiando, hay gente que está en una garita de seguridad, hay gente que está en un parque de bomberos pendientes de que si ocurre cualquier historia pues salir pitando para salvar vidas. Te quiero decir que la madrugada es alucinante, la cantidad de gente que aporta para que no dejemos de producir. Así que si estás escuchando este programa de radio, es que eres eso, un ponedor de calles, una persona positiva, una persona activa. Yo aquí le hago, hombre, hay muchos motivos para hablar de política, y más en estos tiempos en los que estamos viviendo, indudablemente. Pero preferimos llevarnos bien con todo el mundo, no tocamos la política, nos quedamos con historias humanas. Me quedo con historias maravillosas que ocurren en cualquier parte del mundo, y nos damos cuenta que afortunadamente hay cosas que se hacen por y para los demás, ¿no? Y ya sabes, yo lo que quiero es acompañarte cada madrugada contándote historias y fijándonos en aquellas cosas positivas que ocurren, ¿no? La Asociación Española contra el cáncer de pulmón es uno de los que más se diagnostican en España, también es uno de los más mortales. Pero fíjate, afortunadamente la investigación, es verdad que hay que decir que cada vez está avanzando más y tenemos mejores herramientas para enfrentarnos a él. Hay herramientas que nos ayudan a que la detección cada vez sea más temprana, y eso pues en estos casos es fundamental, ¿no? El último ejemplo lo encontramos en el Hospital del Mar de Barcelona, que ha incorporado un nuevo equipo de ecobroncoscopia, que es una tecnología que permite, digamos, el acceso a las zonas complejas de los pulmones. Ahí está el doctor Roberto Chalela, que es médico adjunto del Servicio de Neumonología del centro, y en COPE nos ha contado que el aparato no es del todo nuevo. Lo que sí que ha mejorado ha sido su tecnología, que bueno, pues se ha ido perfeccionando.
1: Hay algunos equipos de nueva generación que nosotros incorporamos, el primero en España, que utilizan la misma tecnología, pero de alguna manera nos permite llegar a lugares un poco más complejos del pulmón, para, sobre todo buscando diagnosticar tumores cada vez más pequeños y también poder estadificarlos, que es la manera en que nosotros sabemos este tipo de tumores, qué tan avanzados o no están de cara a proponer un diagnóstico.
0: Qué envidia, qué preparación, qué gente tenemos en la medicina, la gente que trabaja, que ha elegido su lugar en el mundo por y para ayudar a los demás. Me encanta este doctor, lo que cuenta, el tiempo que le dedica a estudiar cómo vencer al cáncer de pulmón. Es el doctor Roberto Chalela. Claro, esta herramienta que acabas de escuchar y como nos lo contaba, lo que está haciendo es que nos ayuda a combatir este tumor, porque permite llegar a esos lugares que antes eran absolutamente inaccesibles. Bueno, pues ahora, como bien lo ha contado el doctor, es posible lograr una detección cuando los estadios son incipientes.
1: Con el cribado de cáncer de pulmón estamos obviamente detectando lesiones cada vez más pequeñas. De por sí se está invirtiendo esta pirámide en cuanto a los estadios localizados, por lo cual en estos estadios vamos a tener que ser más precisos, poder llegar de nuevo a ganglios que están más dentro del pulmón, o incluso diagnosticar estas lesiones de cara a proponer tratamientos que son curativos y no tratamientos que no tienen esta intención curativa. Por lo cual, este tipo de equipos nos permiten, como mínimo en este momento de cribado, que es un momento tan, tan importante en la historia del cáncer de pulmón en España, poder ser más precisos.
0: Es impresionante cómo avanza todo, cómo se estudia, cómo se busca salvar vidas. Me parece, vamos, algo digno de admirar, ¿no? Pero como comentaba al principio, ¿no?, que la Asociación Española contra el Cáncer sitúa al cáncer de pulmón como uno de los que más se diagnostica en nuestro país.
1: Y no solamente eso, el cáncer de pulmón, bueno, a nivel global, a nivel europeo y en España, es uno de los más frecuentes y probablemente el que más recursos sanitarios consume. Precisamente porque, bueno, entre un 70 y 80% de los casos los detectamos en estadios cuando ya están avanzados, por lo cual los tratamientos, pues obviamente son más costosos y más complejos.
0: Lo que está contando es la pura realidad. Desgraciadamente, seguro que a tu alrededor hay alguien con cáncer de pulmón y esto que está contando el doctor también lo has vivido tú, ¿no? Sobre todo la preocupación, la incertidumbre. Bueno, aquí los tratamientos es verdad que serán más costosos, son más complejos, pero el objetivo es que según vaya mejorando esta técnica, pues podamos llegar a una detección cada vez más temprana del tumor.
1: Ya nosotros lo estamos viendo, el Hospital del Mar tiene un programa de cribado piloto en el cual estamos haciendo tags de tórax a pacientes, bueno, a pacientes no, a individuos sanos que han fumado, y realmente en estos casos hemos detectado una gran mayoría de casos en estadios localizados, por lo cual ya se está haciendo. Lo que pasa es que obviamente esto falta por implementar de manera oficial, pero ya cada día detectamos más tumores en estadios localizados, por lo cual estas herramientas nos sirven.
0: Esto es tal y como lo está contando el doctor. Claro, aquí desde el servicio de neumonología del Hospital del Mar en Barcelona, pues que además está capitaneado por este doctor que acabas de escuchar en Poniendo las Calles aquí en COPE, el doctor Roberto Chalela, pues trabaja de forma incansable para conseguir salvar a sus pacientes y lograr que, a pesar de la enfermedad, puedan seguir disfrutando de la vida. Esa es la finalidad de todo esto. Porque claro, si esto es posible es gracias a la investigación, que no deja de avanzar, y a la incorporación de estas herramientas como la ecobroncoscopia, que ayuda a que la detección de estos tumores cada vez sea más temprana, con lo cual, localizándolos antes, todo tiene mejor pinta. Seguimos en COPE y seguimos poniendo calles.
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0: Empezamos nuestra sección de leyendas y misterios, que tenemos una cantidad ingente de ellos en los lugares más insospechados, y el que más sabe de esto y lo demuestra cada noche es nuestro experto José Talavera. Buenas noches.
1: Buenas noches, Robert, y a todos nuestros queridos amigos ponedores acalorados.
0: Venga, vamos a contar ahora de dónde vienen algunas expresiones populares españolas que todos y todos tienen un fuerte componente histórico. Y además hoy hablamos de una que hace referencia a la tradición que llega por la espalda. La tradición que llega por la espalda, en sentido literal, a una herida causada con arma blanca. Vamos, dar una puñalada trapera, que se dice.
1: Sí, sí, mira, aquí lo relaciona con los traperos, oficio que recoge trapos y objetos viejos. A estos, algunos lugares se atribuía mala fama y rivalidad por la competencia que tenían entre ellos, una explicación poco aceptada por los especialistas pese a la coincidencia de adjetivo trapera. Bueno, otros proponen que la expresión alude a la cuchillada dada a traición cuando el arma se lleva oculta entre trapos, como una manta, una chaqueta, a imagen verosímil que pudo contribuir a su difusión.
0: No me convence mucho, venga, dime alguna opción más.
1: Bueno, pues la opción más sólida, te la digo, mira, es la familiar de trapaza y trapacería.
0: Vale.
1: Palabras que hacen referencia al engaño y que apuntan a un origen trapacero. También encontramos que circula una leyenda popular que sitúa el origen de la expresión en la población de Úbeda, en Jaén, por la rivalidad de dos familias, una de ellas apellidada Trapera, y que la mayoría de etimólogos consideran una leyenda urbana.
0: Bueno, pues varias hipótesis para una expresión tan sorprendente, ¿no? Una puñalada trapera. Vamos a continuar con nuestro tema principal de hoy. Y esta noche vamos a hablar de uno de los temas más inquietantes de la parapsicología moderna. Porque cuando pensamos en fantasmas, solemos imaginar casas encantadas, sombras o apariciones. Pero hay investigadores que llevan décadas investigando algo mucho más perturbador: comunicarse con los muertos utilizando tecnología.
1: Sí, pues mira, estamos hablando de grabadoras, radios, teléfonos, televisores antiguos, aparatos diseñados para captar señales que, según algunos, podrían estar captando algo más que simples interferencias. Y lo más extraño, Robert, es que muchos de estos experimentos comenzaron sin intención de buscar fantasmas. Algunos surgieron por accidente, otros acabaron realizándose en laboratorios, bajo supervisión técnica y con ingenieros intentando encontrar una explicación racional que a veces, pues la verdad es que nunca llegó del todo.
0: Bueno, pues vamos con el comienzo de todo. Porque quiero que me cuentes el origen, ¿eh? Hablando de Friedrich Jürgenson y el nacimiento de las psicofonías.
1: Pues mira, todo empieza oficialmente en 1959 con este hombre que tú mencionas, Friedrich Jürgenson. Como bien dices, era pintor, cantante y documentalista sueco, y estaba grabando sonidos de pájaros para uno de sus trabajos. Ese detalle es importante porque aquí no hay mediums ni sesiones espiritistas. No estaba buscando nada paranormal, simplemente salía al bosque con un magnetófono portátil para registrar estos cantos de aves porque quería tener.
0: Muy bien.
1: Bueno, pero al reproducir la cinta ocurrió algo extraño. Entre los sonidos del bosque aparecía una voz humana, una voz masculina que hablaba sobre pájaros nocturnos. Jürgenson pensó primero en una interferencia de radio, era la explicación lógica, pues en aquella época las grabadoras podían captar emisiones cercanas.
0: Claro, pero el fenómeno comenzó a repetirse y el bueno de Friedrich ya comenzó a tener la mosca detrás de la oreja.
1: Sí, porque en una de aquellas grabaciones escuchó algo que le dejó completamente paralizado, una voz que lo llamaba por su apodo familiar, Friedel, un nombre que prácticamente nadie utilizaba fuera de su círculo íntimo. Y poco después llegó lo peor. Según él, escuchó claramente la voz de su madre fallecida diciéndole: mira, se me pone el pelo de puta.
0: Mira bien.
1: Friedel, mi pequeño Friedel, ¿puedes oírme? Yo me quedo alucinado. Entonces Jürgenson empezó a convencerse de que aquellos no eran sonidos aleatorios. Él aseguraba que las voces parecían responder a preguntas directas y que había una intención detrás del fenómeno, y claro, aquello lo dejó completamente obsesionado. Publicó un libro llamado Voces del Universo, donde relataba sus experimentos y defendía que las grabadoras podían estar captando voces procedentes de otra dimensión o directamente de personas fallecidas, claro.
0: Bueno, y ese libro cayó en manos de un hombre que llevaría el fenómeno mucho más lejos, del que vamos a hablar ahora mismo. Porque vamos a conocer quién era Konstantin Raudive. Y que es esto de las 70.000 voces, José.
1: Mira, aquí entramos en la parte seria del asunto, porque Konstantin Raudive no era un aficionado al misterio. Era psicólogo, filósofo y profesor universitario, y decidió aplicar una metodología mucho más rigurosa. Raudive quería saber si aquellas voces podían obtenerse en condiciones controladas, sin posibilidad de fraude ni tener ninguna interferencia externa. Para eso, comenzó a grabar en habitaciones insonorizadas, utilizando equipos sellados y, en algunos casos, incluso jaulas de Faraday que sirven para bloquear señales electromagnéticas externas. Usaba varios métodos. A veces dejaba una grabadora funcionando en silencio absoluto, otras veces utilizaba radios sintonizadas entre emisoras generando ese ruido blanco típico de la estática.
0: Sí, sí, y ahí empezaron a aparecer las llamadas psicofonías.
1: Claro, eso es. Raudive llegó a recopilar más de 70.000 grabaciones y muchas tenían características muy extrañas. Las voces eran muy breves, casi telegráficas, hablaban muy rápido, mezclaban idiomas en una misma frase y parecían surgir literalmente del ruido de fondo. Uh-huh. Pero lo más inquietante era que, según él, algunas respondían preguntas concretas formuladas durante la sesión.
0: Bueno, todo esto aún así, mucha gente seguía pensando que eran simples errores de interpretación.
1: Claro, porque el cerebro humano tiene tendencia a buscar patrones donde quizá no los hay, ya hemos hablado alguna vez de ello.
0: Sí.
1: Es lo que se llama pareidolia auditiva. Para entonces, claro, entonces llegó uno de los episodios más famosos de toda la historia de la TCI.
0: Mira, esto se está poniendo muy interesante, o sea que lo mejor es que sigamos adelante. Me salió un pareado. Porque supongo que hablas de lo que ocurrió en 1971, cuando Raudive fue invitado a los laboratorios Pye en Inglaterra.
1: Ahí voy. Mira, allí ingenieros y técnicos supervisaron todo el proceso bajo condiciones extremadamente controladas. Los equipos estaban blindados, no había emisiones de radio, no había ningún micrófono oculto. Y aún así, durante las pruebas aparecieron voces grabadas. Los propios ingenieros reconocieron que no podían explicar técnicamente cómo habían aparecido señales vocales dentro de un sistema aislado. Y eso convirtió el fenómeno en algo mucho más incómodo, porque ya no era solo una historia de aficionados al misterio. Había técnicos admitiendo que algo extraño estaba ocurriendo.
0: Bueno, y si las grabadoras ya daban miedito, espera a llegar al teléfono.
1: Claro, porque este es probablemente uno de los fenómenos más perturbadores de toda transcomunicación instrumental, las llamadas telefónicas de los muertos, que es lo que te refieres. Porque aquí llega y aparece otro investigador fundamental, Scott Rogo. Rogo recopiló durante años decenas de casos en los que personas aseguraron

0: Hora después recibió otra llamada, esta vez para comunicarle que Jean había muerto de un ataque al corazón 2 horas antes de la conversación.
1: Uf, y aquí llega la parte realmente inquietante. A mí esto me asusta mucho, ¿eh?
0: Pues sí, porque Rogo investigó muchos de estos casos con compañías telefónicas y en varios descubrieron algo desconcertante. La llamada no existía en los registros. Es decir, el teléfono había sonado, la conversación había ocurrido, por supuesto, pero técnicamente nunca hubo una conexión telefónica real.
1: Uf, y entonces llegamos al experimento más polémico de todos, que es el Spiricom.
0: Sí, mira, este era un dispositivo creado en los años 80 por George Meek y William O'Neill. Vamos, aquí la idea ya no era captar voces accidentales, sino mantener conversaciones directas con entidades. El aparato era bastante complejo. Utilizaban generadores de tonos y frecuencias continuas para crear una especie de base sonora que supuestamente podía ser manipulada por inteligencias externas. Según sus creadores, los espíritus usarían esa frecuencia para formar palabras. Bueno, pues durante las sesiones, O'Neill aseguró contactar con una entidad llamada George Mueller, un científico fallecido años antes. La voz era extremadamente extraña, era robótica, metálica, artificial, pero mantenía conversaciones bastante fluidas y, según ellos, incluso daba instrucciones técnicas para mejorar el aparato, fíjate tú.
1: Claro, y aquello generó muchísimo debate de la época, como no podía ser menos, claro.
0: Muchísimo, Robert, porque algunos acusaron a O'Neill de fraude y ventriloquía. Uh-huh. Pero las grabaciones siguen existiendo y lo más curioso es que tras la muerte de sus creadores nadie logró reproducir el experimento con éxito, como si el fenómeno hubiera desaparecido con ellos.
1: La verdad es que todos estos temas me dejan bastante sorprendido, pero vamos a seguir. Porque aquí dejamos las máquinas, pero seguimos hablando de mensajes supuestamente recibidos desde otro lugar. En este caso con las llamadas psicografías.
0: Mira, sí, te voy a hablar de Benjamin Solari Parravicini. Es uno de los casos más famosos de escritura automática.
1: ¿Vale?
0: Él aseguraba que una fuerza o entidad guiaba su mano mientras dibujaba, entraba en una especie de trance ligero y realizaba ilustraciones acompañadas de frases breves. Lo impactante es que muchas de esas psicografías parecen anticipar acontecimientos históricos. Por ejemplo, habló de la llegada del hombre a la luna décadas antes, realizó dibujos interpretados como referencias a la Revolución Cubana. Y la más famosa de todas, una imagen que muchos relacionan con el atentado del 11 de septiembre de las Torres Gemelas. El texto decía: la libertad de Norteamérica perderá su luz y el monumento será atacado 2 veces.
1: La verdad es que es increíble, José, pero la transcomunicación instrumental no se limita solo al sonido, Porque también hay investigadores que intentaron captar imágenes, digamos, del más allá.
0: Sí, aquí entramos en el terreno de la psicoimágenes, que lo diga bien. Uno de los casos más conocidos es el de Klaus Schreiber, que en los años 80 comenzó a experimentar con televisores antiguos. Apuntaba una cámara hacia una pantalla llena de estática, creando pues un bucle visual continuo. Y según él, empezaron a aparecer rostros humanos, figuras completas, incluso aseguró a captar el rostro de su hija fallecida.
1: Otra técnica muy conocida es la fotografía de humo.
0: Claro, y en este caso se quema incienso, sustancias densas, y se fotografían para las formas generadas. Y en ocasiones aparecen estructuras que recuerdan muchísimo a rostros humanos. Aquí vuelve, la verdad es que el gran debate. ¿Está el cerebro buscando patrones? ¿O realmente algo está utilizando el ruido, el humo o la electricidad para manifestarse?
1: Bueno, y quizá el caso más inquietante de todo sea el experimento Scola.
0: Porque aquí participaron investigadores reales de la Society for Physical Research, una organización histórica dedicada al estudio científico de fenómenos paranormales. Durante años realizaron sesiones en una bodega sellada en Inglaterra y comenzaron a producirse fenómenos extraños. Pues mira, luces que atravesaban objetos, sonidos imposibles y objetos que aparecían de la nada. Pero lo más impactante llegó con la fotografía. Introducían rollos fotográficos vírgenes dentro de cajas metálicas cerradas. Nunca se usaban cámaras y nunca recibían luz. Y aún así, al revelar las películas aparecían imágenes como rostros, símbolos, diagramas técnicos, textos completos. Y el gran problema era que para que una película fotográfica genere una imagen necesita exposición lumínica. Y aquellas cajas, ya te digo, que estaban selladas.
1: Bueno, pues este proyecto tan abrumador terminó abruptamente en 1998. ¿A qué se debió esto?
0: Pues mira, según los participantes, las entidades comenzaron a advertirles de algo peligroso. Las entidades que se presentaban no hablaron de interferencias hostiles. Y una noche aseguraron que un destello azul fracturó la mesa de cristal donde realizaban las sesiones. Poco después decidieron cerrar el experimento definitivamente, por supuesto, aterrorizados.
1: Ya me imagino.
0: Claro. Y quizá la gran pregunta sea esa, pues la tecnología tecnología está creando un puente hacia otra realidad.

0: O simplemente está permitiendo escuchar algo que siempre ha estado ahí. Porque tal vez el verdadero miedo, Robert, no sea pensar que existen voces en la oscuridad, sino que sea imaginar que llevan décadas intentando comunicarse con nosotros, ahora mismo, por ejemplo, y que poco a poco estamos empezando a escucharlas mejor.
1: Bueno, pues las respuestas creo que todavía tendrán que esperar un tiempo, ¿eh? Vamos a terminar con nuestra sección en la que en poco más de un minuto repasamos algunos de los misterios más intrigantes del planeta Tierra. Y vamos a cerrar esta noche con un misterio moderno, real y macabro, porque desde el año 2007, en las costas del mar de Salish, entre Canadá y el estado de Washington, han aparecido más de 20 pies humanos dentro de zapatillas deportivas. Solo los pies, nada más.
0: Mira, sí, te cuento. Todo comenzó el 20 de agosto de 2007. Una niña de 12 años paseaba por una playa de la isla de Día, en Columbia Británica, cuando encontró una zapatilla deportiva flotando cerca de la orilla. Parecía basura arrastrada por el mar hasta que miró dentro, Roberto. Había un pie humano en avanzado estado de descomposición. Y lo más inquietante es que 6 días después apareció otro pie en otra isla de cercana, luego otro más, hasta convertirse en uno de los fenómenos forenses más extraños del siglo XXI.
1: Claro, la pregunta que todo el mundo se hacía y que nos hacemos es inevitable. ¿Dónde están los cuerpos?
0: Eso es, pues durante años surgieron teorías de todo tipo. Se habló de un asesino en serie, de víctimas de mafias, de accidentes aéreos ocultos e incluso de restos arrastrados por el tsunami asiático de 2004. Pero la ciencia empezó a encontrar una explicación y, curiosamente, fíjate, esa explicación da todavía más miedo. Los forenses descubrieron que cuando un cuerpo permanece mucho tiempo en agua fría, las articulaciones se debilitan. El pie puede separarse de forma natural por la acción del mar y de los animales marinos. Y aquí entra el detalle clave, las zapatillas modernas. Las deportivas actuales tienen cámaras de aire y materiales muy ligeros que funcionan como flotadores. El cuerpo se hunde, pero el pie, protegido dentro de la zapatilla, termina subiendo a la superficie y viajando durante meses o incluso años hasta aparecer en una playa, como en este caso. Y el mar de Salish es perfecto para esto. Sus corrientes forman una especie de laberinto acuático donde los objetos flotan durante muchísimo tiempo antes de llegar a la costa.
1: Y algunos pies fueron identificados mediante el ADN y pertenecían a personas desaparecidas por suicidios o accidentes.
0: Exactamente, pero fíjate que otros siguen sin nombre, ¿eh? Y hay un detalle todavía más perturbador. En algunos casos aparecieron los dos pies de la misma persona separados por meses y encontrados en playas distintas. Así que sí, la ciencia tiene respuesta, por supuesto, pero sabiendo eso, imagina caminar por una playa tranquila, ver una zapatilla abandonada en la arena, agacharte para recogerla y descubrir que el dueño sigue dentro. ¡Verdad, susto! Porque ya te digo que el mar de Salish no olvida, solo devuelve lentamente aquello que decide dejar salir.
1: Tremendo misterio, la verdad. José Talavera, muchas gracias por hablarnos de esta transcomunicación instrumental, que es la forma de los investigadores de lo paranormal de contactar con los muertos. La semana que viene volvemos con nuevas leyendas, misterios y las historias más interesantes de nuestro planeta Tierra.
0: Un abrazo muy grande. Estamos en @josetalavera en Instagram y en Facebook. Un beso.

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7: Muchos ponedores ahora mismo están en su puesto de trabajo, otros están, bueno, pues directamente intentando dormir, pero realmente en la noche pasan cositas.
8: Así es, y yo te voy a hacer una pregunta, Pulpo. ¿Alguna vez has pensado cómo sería vivir sin ningún tipo de dolor físico ni mental?
7: Pues fíjate, casi prefiero no tener dolor mental que el dolor físico. El dolor mental es también... Es que los dos dolores son muy desagradables.
8: Son fastidiados, ¿verdad? sí, son agradables.
7: Es verdad, pues nada, pues mira, ojalá. Pero no lo imagino porque lo veo complicado.
8: Claro, es complicado. En un primer momento, además, uno puede pensar que es como tener un superpoder. Lo que acabas de decir, oye, sería genial, ¿verdad? El no tener ningún tipo de dolor de que te pegara, por ejemplo, o que te cayeras, o que tuvieras un accidente y que no te doliera nada. Y que te dejara la pareja y que no te molestara, que eso no te supusiera ningún trauma. Sería una maravilla. Sin dolor, por eso, cuando te caes, cuando te quemas, sin dolor cuando te haces un análisis de sangre, sin dolor cuando das a luz. Claro, claro, es que también podría ser un alivio para aquellos que sufren dolor crónico. Pero a pesar de que a priori pueda parecer esto una bicoca, eso de no sentir ni padecer, esta circunstancia está considerada una enfermedad.

0: enfermedad, pulpo. Es decir, no sentir dolor de ningún tipo es una enfermedad. Se trata de la insensibilidad congénita al dolor, así se llama. Uno de los primeros casos del que se tiene constancia apareció en 1846. Se trataba de un hombre que además lo apodaron acero humano. Y claro, con esa característica tan particular, terminó dedicándose al mundo del circo.
1: Ahora lo entiendo todo.
0: Claro, es que sufrir esta dolencia, pulpo, te convierte directamente en una persona digna de estudio. Con esta enfermedad, por ejemplo, podrían operarnos sin anestesia. Podrías pasar un posoperatorio sin analgésicos. Pero es muy peligroso, pulpo. ¿Tú sabes que el dolor es necesario en nuestra vida, igual que el miedo?
2: Claro, porque claro, es una alarma de que algo está pasando.
0: Ahí está. Claro. Es que si no sientes dolor, te puedes estar quemando vivo y no te darías cuenta, no serías consciente, con lo cual no dejarías de quemarte. Y eso, claro, no nos interesa. Nosotros, además, somos muy de la tesis de Vaquerizo.
3: Y la verdad es que esté vivo es guay.
0: Estar vivo es...
2: el estar vivo es estar guay.
0: Que esté vivo es guay. O sea, no se puede definir de otra manera.
2: Pero es una muy buena definición y se la he entendido a la primera, ¿eh?
0: ¿A que sí? ¿A que sí? Y es que yo estoy completamente de acuerdo con él. Pero hay más situaciones que pueden ser un problema. Por ejemplo, si te rompes un brazo con esta enfermedad, puedes seguir usándolo con normalidad.
2: Sí.
0: Agravando de este modo la lesión porque el brazo está roto. Y claro, tú sigues moviéndolo y la empeoras. Es increíble. Y aunque nadie quiere sentir dolor, este tiene una utilidad. Nos advierte de que algo no está bien. Para que le pongamos remedio. Es como una alarma de incendios, que decíamos.
4: Bueno, os he salvado la vida. Ya, de nada.
0: Claro, el dolor, los nervios, todas estas cositas son nuestra alarma. Es lo que te dice, para, no sigas por ahí. Por favor, que te vas a ahogar. Agárrate a algún lado que desfalleces. Es muy interesante, claro. A ver, agárrate, que vas para abajo.
2: Eres muy tonta, ¿eh?
0: Muy tonta. Bueno, yo sé que el dolor es una faena, pero no creo que nadie quisiera vivir así. Porque además me he informado. Y estas personas no sienten dolor físico, como te decía, pero tampoco del alma, lo que te he contado. No les cuesta sentir amor, les cuesta sentir felicidad también.
2: Claro.
0: Y cualquier otro sentimiento, como puede ser la tristeza, el enfado o la frustración. Así que te voy a decir una cosa.
5: ¡Al loro! Que no estamos tan mal.
0: Que no estamos tan mal, pulpo.
2: Estamos tan mal.
0: Te voy a decir, una cosa, no estamos tan mal. O sea, a pesar de que nos duele todo, pero es mejor que lo otro. Es tremendo. Lo que te cuento no es ciencia ficción. Hay una familia, es la familia Marsigli, se llama así, y la abuela cuenta que su nieto rara vez se cae al suelo cuando le dan una patada jugando al fútbol, porque como no siente dolor, él sigue. Claro, y su hija una vez dejó hielo en su mano durante 20 minutos y no le pasó nada.
6: ¿Qué? ¿Y ahora qué me dices?
0: ¿Qué te parece?
2: Me parece muy curioso y que bueno, que todo esto va cargado de razón, claro.
0: No, y que es una enfermedad real, que nosotros estamos aquí tomándonoslo a cachondeo porque a todo hay que sacarle punta, pero las cosas como son. Esto es una faena que te toque en gracia, porque tremendo. Bueno, ellos aseguran de todos modos que llevan una vida bastante normal y que pocas veces se enferman, que tampoco sufren en demasía. Yo también pienso en la ropa. Si no sientes nada, yo supongo que tampoco el frío ni el calor.
2: Hombre, claro. Claro, no sientes, no padeces.
0: Y tú imagínate este verano, en agosto, cuando hemos tenido 44 grados.
2: Ya.
0: Salen con un pantalón de pana.
2: Ya.
0: No habría problema, porque no lo sienten, ¿no?
2: Sí, directamente, o con una camiseta interior por debajo del calzoncillo, como estamos aquí siempre en invierno.
0: En verano, ¿y en invierno? ¿Que salgan en bragas?
2: Claro, pues... Oye, no estaría mal, ¿no? Tampoco.
0: Solamente nos detendrían por escándalo público, pero claro, ellos
2: también
0: no sentirían frío.
2: O por el modelo de braga.
0: O por el modelo. Hay bragas y bragas, sí.
2: Por eso.
0: ¿A ti te gusta la palabra o no?
2: A mí la palabra braga me desabraga bastante.
0: A mí me desagrada muchísimo.
2: Sí, yo prefiero tanga.
0: Ah, bueno, también. No, yo sé que la tuya, la peor, es pezón.
2: El pezón también me sorprende bastante.
0: Es una palabra que no soportas. Madre mía. Oye, al final hemos acabado hablando de pezones y de bragas.
2: Nuestro,
0: si es que
2: siempre,
0: es lo nuestro.
2: La pedrada que tenemos.
0: Si es que esto es lo nuestro. Tenemos un pequeño problemita porque nos quedamos con los 18. El cuerpo se fue empeorando, pero claro, la cabeza
2: que
0: no.
2: Que llevamos 10 años en la madrugada. ¿Qué quieres? ¿Cómo quieres que estén nuestras cabezas?
0: Y seguimos
2: cabezas
0: igual con la adolescencia. Claro. Bueno, vamos a escuchar a Shawn Mendes, que me encanta. Estoy como un adolescente.
2: Ya, pues nada, sí. Vamos a disfrutarlo y a compartirlo con todos los ponedores.
0: Y te voy a contar por qué. Es que yo no sé si sabes que hace poquito el artista estuvo en Madrid. Fue todo un éxito, pero lo mejor vino después. Y es que el cantante subió a su Instagram una foto levantando una bandera de España.
2: ¡Ole!
0: Y se hizo viral, sí, sí. Preguntado por el gesto que había tenido, Méndez reconoció que es que adora nuestro país y también nuestra música. La publicación, de hecho, iba acompañada de la canción Dígale, de David Bisbal. Así que nos encanta saber que estos artistas internacionales, que son tan importantes, están enamorados de nuestra cultura, de nuestros artistas, y que cuando vienen aquí, pues no tienen ningún problema en sacar la bandera de España y hacerse una foto con ella. A mí me encanta. Escuchamos a Shawn Mendes.
2: Shawn Mendes, aquí en Poniendo las Calles. Sí.

0: Seguimos poniendo calles en la cadena COPE. Yo soy Carlos Moreno, el Pulpo. Otro verano a tu lado, así que la radio siempre te acompaña y así somos los ponedores. Te hacemos compañía, nos sentimos acompañados por vosotros, por la audiencia, te entretenemos y lo hacemos además encantados. Además, nos gusta repasar toda la programación que ofrece la cadena COPE a lo largo de las 24 horas y por eso recuperamos los mejores momentos de nuestros compañeros. Ponedores, abramos bien las orejas.
1: Leo en su página: historiador, politólogo, escritor, argentino, especializado en la historia de América Latina y las relaciones internacionales. Es doctor en ciencia política por la Universidad del Salvador, Buenos Aires. Y yo añado, el hispanista más premiado últimamente en España. Hace unos días recibía el premio Libertas que organiza la Sociedad Civil Oviedo 21 y el Aula Política del Instituto CEU de Estudios de la Democracia. Reconocía también con el premio al mérito por España su defensa a ultranza de la hispanidad y la labor de España en el continente americano. Marcelo Gullo, profesor, buenas tardes y felicidades por los premios.
2: Bueno, muchísimas gracias por esta invitación.
1: ¿Cuántas veces has recordado en los últimos tiempos, en los últimos viajes a España, qué es la hispanidad?
2: Bueno, lo he recordado siempre, porque hay que recordarlo siempre, porque en eso está en juego el destino de España y de Hispanoamérica. Si nosotros no recordamos de dónde venimos, quiénes somos, mal podremos saber dónde tenemos que ir. Quien no conoce su historia, o a quien le han falsificado su historia, es como un hombre que le hubiesen dado un golpe en la cabeza, hubiese perdido completamente la memoria, no sabría a dónde tiene que ir y otro le diría por él lo que tiene que hacer y a dónde tiene que ir.
1: ¿Qué es la hispanidad?
2: Para mí la hispanidad es el pasaporte al futuro, pero es en esencia, en sustancia, lo que nosotros somos, una forma de ser, una forma de sentir, una forma de pensar que nos hace ser únicos en el mundo, ¿no? Ni mejores ni peores, pero sí único en el mundo, es nuestra forma de ser en el mundo.
3: ¿Cómo podemos seguir siendo una sociedad que no se da cuenta de que celebrar la invasión de América, que celebrar el saqueo, el expolio, el dominio colonial, es lo que le permite a las élites europeas hoy justificar la ocupación ilegal de Palestina?
1: Es la eurodiputada de Unidas Podemos, exministra del gobierno hasta antes de ayer, Irene Montero. Marcelo, ¿no te resulta cansado combatir los mismos argumentos, los populismos constantemente contra el papel de España en América?
2: Bueno, la verdad que no. La verdad que no, pues yo lo siento como una responsabilidad. Cuando escucho estas declaraciones, que no hacen más que confundir todo, porque España fue América e hizo 33 universidades. Cientos y cientos de colegios, cientos y cientos de hospitales, cientos de ciudades que están en pie hasta el día de hoy con sus hospitales, con sus escuelas. Pero además de eso, hay algo que hay que decir. España lleva a América una idea, que es una idea de justicia y libertad, y de libertad y justicia, que no existía antes, porque América en realidad era un infierno. Entonces no hubo colonialismo español en América, es un error. Nunca fueron colonias en los territorios americanos, y los americanos fueron súbditos de España, no colonos.
1: Yo creo que cuando presentaste en España Nada por lo que pedir perdón, hice la misma pregunta tal cual, pero quiero repetirla. La leyenda negra es el resultado de la incultura, de la desinformación, ¿y por qué tuvo tanto éxito aquí?
2: Bueno, es el resultado también de la mala fe, eso hay que decirlo, de la mala fe. Hay hoy un sector político de España que sabe perfectamente que lo que dice no es cierto, pero lo dice con mala fe, lo dice a propósito, mienten a propósito. Saben que están mintiendo y siguen mintiendo. Sí, hubo en el principio una confusión, pero a estas alturas, cuando la crítica, historia seria, desapasionada, ha pulverizado la leyenda negra, tenemos que decir con el corazón en la mano de que hay mala fe. Mala fe en un sector gigantesco de la política española.
4: Desde España, la reflexión de la Escuela de Salamanca y de manera particular Fray Francisco de Vitoria, junto con otros dominicos jesuitas, contribuyó a formar una conciencia jurídica y moral capaz de recordar que la autoridad lleva siempre consigo una responsabilidad y que todo ser humano debe ser reconocido como sujeto de derechos y deberes.
1: Discurso del Papa León hace nada, un par de semanas en el Congreso, hablando de la Escuela de Salamanca. ¿Qué lectura hacemos de ese discurso? Porque un señor que nace en Chicago, que estudia matemáticas y derecho y que se tira más de media vida en Perú, no deja de ser interesante.
2: Es lo mejor del discurso de su santidad, porque justamente es lo que los españoles han olvidado. Han olvidado que ellos fueron los padres de la Atenas de ese momento de Europa, de la nueva Atenas, que era, ¿no es cierto?, Salamanca. Entonces dice, el poder viene de Dios, pero Dios no se lo da al rey, como decían los franceses o los ingleses. Dios se lo da al pueblo, el pueblo al rey, para que gobierne como un padre. Y dice Francisco Suárez, si el rey no gobierna como un padre, el pueblo tiene derecho a sacar, se entienda, al rey. Eso es el origen de la soberanía popular, mucho antes que a Rousseau ni siquiera se le ocurriera pensarlo.
1: El mestizaje. Cuando uno rasca por la historia del mundo y ve lo que pasó en Asia, ve lo que pasó en África, estoy pensando en la India, estoy pensando en el sudeste asiático, pero claro, piensas en América del Norte y piensas en Centroamérica y en toda América del Sur, desde el minuto uno, con Isabel la Católica, tenían los mismos derechos.
2: Cásense españoles con indias e indios con españolas. Esto dice Isabel. Pero no nos olvidemos que en la América del Norte la política fue el mejor indio, el indio muerto, y hasta el año 1963 estuvo prohibido en varios estados de la Unión, 14 o 15 estados de la Unión, el matrimonio interracial. Si un negro se casaba con una mujer blanca o una mujer blanca con un negro, iban a prisión. Hasta el año 1963.
5: En voz y nombre de los aquí presentes, con su consentimiento y el vuestro, ¿juráis guardar y proteger a vuestros súbditos?
6: Sí, juro.
5: ¿Juráis obedecer los mandamientos de la Santa Madre?
1: En tus conferencias, en tus libros, nombras a dos personajes históricos sobre lo que se ancla la historia de España, que es lo mismo que la historia del mundo. Isabel, la Católica, y su nieto, el emperador Carlos V. ¿Por qué son clave uno y otro para entender la actualidad?
2: Son claves porque Isabel dijo, esos territorios nuevos, que no sé muy bien qué son, y esos habitantes que están en esos territorios no serán colonias, y las personas que habitan ahí serán súbditos de Castilla. Es decir, rompe, se entiende, con la idea de imperialismo, rompe con la idea de explotación, rompe con la idea de colonialismo. Jamás existió una reina en el mundo que, teniendo poder, pensó y actuó de esa manera.
1: Carlos V.
2: Y Carlos V fue consecuente con el legado, con la herencia de su abuela, porque es el único gobernante en el mundo, en la historia y la humanidad, que se cuestiona si tiene derecho o no su pueblo, él y su Estado, en ocupar un territorio y no estar en otro territorio. Nunca se había dado en la historia. Reúnes a todos para que discutan eso.
1: ¿Qué habrían hecho los británicos, los italianos, qué decir, los franceses, si Juan Sebastián Elcano, en vez de nacer en Guetaria, hubiera nacido en Birmingham, en Palermo o en Burdeos?
2: Acabar con la población indígena completa. Hoy no existiría, se entiende, la América del Sur como la conocemos, porque habrían hecho lo que hicieron en los Estados Unidos. El mejor indio es el indio muerto, y los mataron a todos. Cuando hay algún indio, es el que estaba en la parte española, porque en la parte inglesa no quedó ni uno solo vivo.
1: En aquella parte del sur, lo que luego México vendió, por cierto. Dos conceptos, la fe y la lengua. ¿Qué importancia tiene la fe católica en la hispanidad, en todo este proceso de estos 500 años y pico?
2: Mira, hay mesas negras, mesas blancas, mesas amarillas, mesas redondas, cuadradas, con una pata, con tres patas. Y hay algo que lo hace ser mesa, ¿no? ¿Y qué es? La sustancia. Y la fe es la sustancia de un pueblo. aquello que lo hace ser lo que es. Es lo que le hace interpretar la vida y la muerte de una manera. Entonces hay hispanos negros, hispanos blancos, hispanos indios, pero todos son hispanos. ¿Por qué? Porque tienen la misma sustancia. Y esa sustancia se la da la fe y la lengua.
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2: Jorge Bastida, salesiano en Venezuela.
3: Allí mismo en La Guaira hemos tenido problemas de electricidad, por supuesto por el movimiento sísmico, la comunicación ha sido bastante difícil para poder también trasladarnos a otros lugares también de emergencia. Sin embargo, bueno, mantenemos la esperanza intacta de poder seguir ayudando y reconstruyendo nuestro país. Esa es nuestra misión, fortalecer, dar ánimo, dar esperanza, seguir luchando por tratar de sacar nuestro país adelante. Y bueno, la muestra de solidaridad de tantos otros países como España.

0: Son las 3 de la mañana, las 12 en Canarias.
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0: Muy buenas noches, es la trágica noticia que tenemos que dar a esta hora. Ya son 12 personas las que han fallecido en el grave incendio forestal declarado en Almería, en el municipio de Los Gallardos, en concreto en una pedanía del municipio vecino de Bedar. Algunas de las víctimas han sido encontradas en el interior de sus vehículos que han sido alcanzados, sorprendidos, esas víctimas por las llamas, según está contando ahora mismo el 112 de Andalucía. Además, otras 9 personas han tenido que ser trasladadas al hospital con heridas graves por quemaduras e intoxicación de humo.
3: Defendiendo la barriada del Pinar de Lubrín.
0: Estamos escuchando a los bomberos forestales defendiendo las viviendas del fuego. A escasos centímetros del fuego se han quedado algunas de esas viviendas. La virulencia de las llamas ha obligado a la Junta a elevar el plan Infoca a fase de emergencia, situación operativa número 2. Se ha movilizado ya, se ha activado ya a la UME, a la Unidad Militar de Emergencia. El batallón ya va en camino para incorporarse a las labores de extinción. Bueno, ¿en qué contexto han muerto estas 12 personas? Es la pregunta que estamos intentando resolver hasta ahora. El trágico desenlace se ha producido en medio de una evacuación masiva de varios municipios de la comarca del Levante almeriense por esa virulencia y esa rapidez en la propagación del fuego. Precisamente la evacuación de Bedar, donde han fallecido estas 12 personas, ha sido especialmente complicada desde el primer momento porque su carretera principal de salida ha quedado bloqueada por el fuego, obligando a desviar a numerosos vecinos hacia otras localidades. Según los testigos, el origen del incendio está en la caída de un cable del tendido eléctrico sobre la carretera. Ha caído ese cable. Luego las llamas se han propagado con mucha rapidez a la masa forestal. Eso ha provocado esta tragedia sin precedentes recientes en la provincia. En estos momentos, 150 efectivos están desplegados para tratar de controlar el fuego. Como te digo, también se ha activado la unidad militar de emergencia. La Junta de Andalucía ya ha expresado su dolor y ha trasladado las condolencias a las familias de estas 12 personas que han muerto en el incendio de Almería. También lo ha hecho el presidente del gobierno, Pedro Sánchez. El gobierno andaluz, por su parte, ya califica este incendio de mayores consecuencias, como el de mayores consecuencias en la región hasta la fecha, y pide además cautela por la gran virulencia de las llamas. Esta madrugada en la cadena COPE hemos podido hablar con María. María es vecina de Los Gallardos, tiene 30 años y en su municipio, en Los Gallardos, han podido acoger a gran parte de los desalojados de los pueblos afectados. Esto es lo que nos ha contado.
4: La verdad que la tarde y noche ha sido aún peor, porque era cuando más las llamas se acercaban como para el pueblo. Los vecinos están colaborando con todo lo que pueden. Están haciendo un pueblo solidario. Ha sido muy rápido la propagación del incendio. Las llamas que han devorado en nada de tiempo un montón de kilómetros. Y es incalculable todo lo que se ha podido quemar. El viento no nos ha acompañado para nada. Un viento de poniente muy fuerte que ha hecho que las llamas lleguen hasta el término municipal de Anta.
0: Bueno, pues esto es lo que nos contaba María durante toda la madrugada y también por la mañana, por supuesto. Te iremos actualizando cualquier novedad sobre este trágico suceso, sobre este trágico incendio que se ha cobrado la vida ya de 12 personas. Ahora vamos a contar más cosas.
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0: Bueno, sin perder de vista ese fuego de Almería, la crónica político-judicial de este jueves ha estado protagonizada por Juanma Serrano, una de las personas más próximas a Pedro Sánchez, fue su jefe de gabinete antes de llegar a Moncloa y luego el presidente del gobierno le hizo presidente de Correos, a Juanma Serrano. Un puesto desde el que, según la UCO, participó activamente en la actividad de las cloacas del PSOE junto a Leire Díez. Desde el Partido Popular, Cuca Gamarra dice que la situación de Sánchez es insostenible.
5: Cuanto más sanchistas, más corruptos. Cuanto más cerca están de él, más se corrompen. ¿De verdad pretende hacernos creer que a ninguno de ellos los conocía personalmente? Igual que le pasó con Ábalos o con Leire. Esto no es que Sánchez no sepa nada, sino que él es el centro de todas las tramas.
0: Bueno, y en los deportes, Francia ha pasado a semifinales con mucha autoridad ante un Marruecos que no ha ofrecido demasiada resistencia, 2-0 con goles de Mbappé y Dembélé. Los franceses pasan a semifinales, donde se enfrentarán al ganador del partido entre España y Bélgica, que seguiremos aquí, por supuesto, en la cadena COPE. Esto es lo que acaba de decir el seleccionador español Luis de la Fuente.
6: En este tipo de partidos, créeme, es que no hay favoritos. Nosotros nos consideramos igual, seguimos pensando en lo que podemos controlar, en lo nuestro. Y lo nuestro es saber que mañana va a ser un difícil partido, muy duro, y donde tenemos que estar al mejor de los los niveles para poder superar a Bélgica.
0: Bueno, te recuerdo a esta hora, esa última hora que te hemos ofrecido, se ha elevado a 12 personas las personas que han fallecido en el incendio declarado en Almería, en el municipio de Los Gallardos. A las 4 de la mañana vamos a actualizar esta información y volvemos con más cosas. Ahora sigues poniendo las calles con Carlos Moreno, El Pulpo.
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0: pues es viernes y nos toca hablar de los estrenos, tanto en las salas de cine como en las plataformas de streaming. Para eso, ya está aquí Jerónimo José Martín, crítico de cine de Copy 13. Buenas noches, Jero.
1: ¿Qué tal, Roberto? ¿Cómo estás?
0: Pues muy bien. Oye, deseando escuchar eso, los estrenos de esta semana, sigue habiendo muchísimos estrenos y nos has elegido 7, más luego el mercadillo. Comienzas con un drama familiar, los dos hermanos que viajaron a Irlanda a ver a su abuelo. El título, A 500 millas de casa.

0: Bueno, he elegido esta película que no es la más divertida, pero es probablemente la más sólida, de un británico llamado Morgan Matthews. 50, 60 años tiene así, productor, director, ha ganado 4 BAFTAs. Aquí es poco conocido, las últimas películas que han llegado suyas son Williams y El regreso de los niños del ferrocarril, pero aquí articula una bellísima road movie, una película de viaje en torno a temas preciosos, el amor familiar, el duelo, la redención, con un guión muy bueno de Malcolm Campbell, inspirado en una novela de Mark Lowery. Son dos hermanos, el mayor preadolescente, que se escapan en la época actual de su casa para ver a su abuelo. No se atreven a decírselo a sus padres porque hay mal ambiente entre ellos y el abuelo. Se va a ir desvelando poco a poco. ¿Por qué sucede esto? Porque constantemente van recordando cosas del pasado que muestran la felicidad familiar de una familia idílica que vive en Sheffield, en el Reino Unido. Ellos se van por su cuenta, siendo muy pequeñajos, pero lo consiguen hasta Dingle, en Irlanda, en el quinto pino de Irlanda, y van mientras recordando todo lo que pasa, con la intriga de esa ruptura. Van en tren, en coche, incluso a caballo. Hay situaciones muy originales. Por el camino se encuentran a una chica que es cantante callejera, muy bien interpretado por Maisie Williams, y los dos chavales son geniales. Roman Griffin Davis, que es el más mayor, y Dexter Sal Ansel, que es Charlie, que es hiperactivo, el pequeñajo. Y luego el abuelo es Bill Nighy, que claro, muchas de las recreaciones y situaciones que hacen, pues es el protagonista, es uno de los grandes actores británicos. Es una película, como suele ser en la road movie, con una banda sonora de música folk y independiente que está muy bien. Hay un giro final muy discutible que da mucho que hablar, sirve para un cineforum, pero sigue siendo una historia preciosa, no solo por las interpretaciones, sino también por todo lo que hace de fondo, de el duelo, el perdón, las heridas que nos vamos creando en las familias. Y creo que La verdad es el mejor estreno de esta semana, a 500 millas de casa.
1: Vale, pues estaremos atentos y seguro que hay muchos ponedores que deciden que sea su elección para este fin de semana. Bueno, la siguiente la estábamos esperando todos, es una aventura fantástica, sobre todo para los que tenemos hijos, la hemos visto en dibujos animados. Tú defines como una notable versión en acción real del film de 2016 de Bayana.
2: Necesito tu ayuda.
3: Yo no me embarco con una mortal.
2: Mi isla, mi pueblo, no sobrevivirán si no lo conseguimos.
3: ¿Está para ser una heroína?
2: Vamos a salvar el mundo.
3: Yo te cubro.
0: Bueno, Bayana. El título original es Moana y por diversas circunstancias, tanto en Italia como aquí, se llama Bayana. La ha dirigido Thomas Kyle. Este es el primer interés de la película, porque este tipo de Virginia, de 49 años, productor y director de teatro, es colaborador habitual del gran rey de Broadway, que es Lin-Manuel Miranda, este puertorriqueño que nos ha regalado musicales del estilo de In the Heights, que aquí se tituló En un barrio de Nueva York, o Hamilton. El director de esos musicales es este señor, Thomas Kyle. Y aquí pues se nota que sabe cómo rodar la música. Y además, Bayana, que era una gran película de animación, las canciones originales son de Lin-Manuel Miranda, y aunque ha metido algunas nuevas, ha mantenido las antiguas, con un despliegue de efectos visuales impresionante. Claro, la animación ha mejorado mucho en estos últimos 10 años, del 2016 ahora, y luego ha cogido un gran valor, como es Dwayne Johnson, para interpretar a Maui, ese dios, semidios de Samoa, que roba una piedra y monta un follón en una isla, y ahí despierta las iras de un demonio que va poco a poco comiéndose todas las islas, hasta que aparece esta chica, Bayana, interpretada muy bien por Catherine Lagaglia, así se llama, canta muy bien, lo hace muy bien y tiene muy buen feeling con Dwayne Johnson, con lo cual se ve muy bien. Los personajes animados, el cerdito y el gallo, que tienen que son de morirse de risa, están también bastante bien, sobre todo el gallo. Es muy espectacular la película, es muy positiva la película, con esa valentía de Bayana, ese empeño de sacar a su pueblo de la postración, que no se atreven a salir del arrecife, que para una nueva generación de chavales, que a lo mejor ya la animación de Bayana, la película, aunque sigue siendo muy buena, en mi opinión, pues aquí mejora todavía en lo que hace referencia al espectáculo. Es un auténtico espectáculo, las canciones son buenísimas, con lo cual pienso que ir a ver esta versión de Baiana es un planazo familiar refrescante, muy positiva y que está en la mejor línea de las adaptaciones que está haciendo Disney de las películas de animación. En mi opinión, la mejor sigue siendo El libro de la selva, que es muy espectacular, está en esa línea, con lo cual no desdice demasiado de aquella película que era muy buena, Baiana, ¿eh? Con lo cual rescaten la del 2016, vean esta y comparen.
1: Vale, muy bien, pues yo si no puedo ir hoy, iré Baiana. Ahora nos traes una película que se ha estrenado en Movistar Plus y lo interesante es el debut de Scarlett Johansson como directora. A tu juicio, lo hace con vigor en La extraordinaria vida de Eleonor.
4: Tengo 94 años y me voy a mudar a Manhattan. Me llamo Eleanor.
5: He elegido un tema para mi proyecto de periodismo.
6: ¿Ah, sí?
5: Sí, hablaré de una superviviente del Holocausto. Blue
0: skies. Pues sí, ha pasado un poco desapercibida porque no ha tenido buenas críticas. A mí me ha gustado más que a la media, a mí y a otros críticos. Es una historia preciosa de amistad y buenos valores, con una, además, puesta en escena bastante buena. O sea, Scarlett Johansson, que todos la conocemos como actriz y productora, había rodado un corto y un videoclip, pues debuta con una película bastante seria, esta neoyorquina de Manhattan, que tiene 41 años ya, y es la historia de una encantadora nonagenaria, de una ancianilla que se apropia de la vida de su mejor amiga, acaba de fallecer su amiga, y por una serie de circunstancias se hace pasar por ella, conoce toda su historia. Y la historia de la otra es que era superviviente del Holocausto. Y empieza a contarla como si fuese su propia vida, tiene tanto éxito que, claro, se mete en un lío. Ella es June Skip, actriz que tiene esa edad, más o menos 94, 95 años, y que está genial. La otra es Rita Zahar, que lo hace muy bien, las conversaciones entre ellas, que son pocas. Y luego hay una tercera mujer espectacular en la película, es una chica joven, Erin Kellyman, que interpreta a una estudiante de periodismo, se autodefine lesbiana, es judía, huérfana de madre, eso le ha afectado muchísimo a ella. Su padre es un periodista muy famoso al que la nonagenaria admira profundamente. Él lo interpreta más Chiwetel Ejiofor, que es un gran actor. Y entonces, claro, todas esas relaciones se van llevando muy bien en el guión de Tori Kamen, una novata que sorprende porque es muy sólido el guión. Es verdad que es lacrimógena la película, es verdad que se motiva, es verdad que vuelve al Holocausto, pero lo hace de un modo duro y fuerte y vigoroso y a la vez novedoso. Creo que está muy bien porque toca temas preciosos como la vejez, la amistad, el consuelo de la fe incluso. Y está muy bien también la puesta en escena. A mí me ha parecido una buena película. Muchos dirán, es la típica película del sábado por la tarde y tal. Vale, puede serlo, pero no deja de ser un debut bastante sólido de una gran actriz como es Scarlett Johansson. Con lo cual, bienvenida sea La extraordinaria vida de Eleanor.
1: Pues sí, a mí además es que todo lo que hace Scarlett Johansson reconozco que me encanta. Bueno, ahora, poniendo las calles y con los estrenos de cine, seguimos con una comedia disparatada, dos atracadores en un retiro muy especial que se llama Haciendo Amigos.
7: Esto es un atraco, arriba las manos.
8: ¿Dónde están las joyas?
9: Devolveremos las joyas, a cambio de pequeñas cosas.
7: Claro, a él no le dicen nada porque como es un normal, pues no...
10: Tengo discapacidad, el subnormal eres tú.
11: Y a esa señora le tengo más miedo que a cualquiera que haya conocido en la cárcel.
12: Ponte en el lugar del otro, si quieres cambiar el mundo.
13: He hecho muchas tonterías en mi vida, pero voy a ir por el buen camino.
0: Es la última película de David Marqués, valenciano, 54 años, guionista, antes que director, es el guionista de Campeones. Es muy importante tener esta referencia porque va en esta línea. La película, él ya se dio a conocer como director en el Club del Paro, en Temporada Baja, en Puntos Suspensivos. Y aquí toma un guión muy fresco, muy original, de Marta González de Vega, que es la guionista de toda la saga de Padre No Hay Más Que Uno, de muchas de las otras películas también de Santiago Segura, que produce esta película, y también de José Mota, con lo cual es una guionista de comedia sensacional. Y aquí se imagina dos tipos, que son Antonio Resines y King Gutiérrez, lo cual ya la elección de los dos, que atracan una joyería y cuando van a huir se han llevado su coche por aparcarlo en una plaza para discapacitados. Y se tienen que unir a un autobús que va precisamente con diversas personas con discapacidad a hacer un retiro creativo. Entonces, Antonio Resines tiene que hacerle pasar a King Gutiérrez por una persona con discapacidad, no se sabe muy bien cuál tiene, van inventando sobre la marcha, y entonces entran en la dinámica de toda de esa convivencia dirigida además por Megan Montaner y por Marta González de Vega, se reserva un papel como actriz. Megan Montaner está divertidísima, está muy fresca, todos lo hacen muy bien, sobre todo Antonio Resines y Kim Gutiérrez, que la verdad es que han buscado un guión a su medida. Y además con tralla, mucha tralla, incorrección política a ratos, pero a la vez un elogio de ponernos en la piel de los demás, que es el único modo de hacer las cosas bien, de ser conscientes de que todos tenemos discapacidades físicas, psíquicas o emocionales, o las tres juntas, más que otras personas que supuestamente tienen más que nosotros, y no es así. A veces es un poco grotesco y alocado, como era en Campeones y como era también en algún momento de las otras películas que he citado, ¿no? Hay una secuencia en un club de estos de carretera que está un poco en el borde, pero la verdad es que nunca pierde el tono de película familiar. Funcionan los chistes, te ríes un montón, sales contento del cine. Tiene, por supuesto, como todo buen guion de comedia, mensajes para todos los niveles, gracias para los chavales, los adultos se engancharán con otros personajes que son bastante empáticos, y luego, por supuesto, todos los chavales que aparecen en la película con discapacidad son geniales, han tenido ya experiencias teatrales y se nota, se lo han pasado genial haciendo la película, y vamos, creo que es una buena propuesta para este verano, con esa idea gorda de que todos merecemos ser tratados como iguales justo porque somos diferentes. Haciendo amigos.
1: Que a mí el título Haciendo amigos me encanta porque es lo que hacemos aquí todas las noches al poner las calles, a hacer amigos en esta comunidad de ponedores. Bueno, pasamos ahora a un thriller policial francés. Las andanzas de un falsificador en la posguerra. Es la copia perfecta.
6: Regla número uno, no más de un billete por tienda. Regla número dos, nada de ostentación. Regla número tres, discreción. Cuando tenga suficiente, pararé.
0: Bueno, esta es una película que podría haber sido mucho mejor. La ha dirigido Jean-Paul Salomé, que es un parisino de 66 años. Ha estrenado muchísimas cosas, normalmente thrillers. La máscara del faraón, Arsène Lupin, Espías en la sombra, Un blanco fácil. Y aquí se coge la historia real del que pasa por ser el mejor falsificador de billetes de Francia, que tuvo en jaque a la hacienda, al gobierno y a toda la policía francesa durante bastantes años. Y el problema que tiene Jean-Paul Salomé es que, sea como sea la historia, acaba siempre bastante escabrosa. Aquí, por ejemplo, mete varias secuencias de sexo un poco de clavo que le rompen el tono que tenía de buen polar francés y la hace una película muy para adultos cuando no debería haber sido así. Es una lástima, ¿no? Primero, además, está él en una banda, es bastante violenta todas esas secuencias, luego el solo. Y lo más interesante del personaje, muy bien interpretado por Reda Kateb, que, por cierto, ganó el premio al mejor actor en el Festival de Cine de Barcelona de San Jordi. El resto de los actores son más flojitos, y eso se nota también un poco, ¿no? En ese cóctel de drama más thriller se nota a veces la fragilidad de algunos actores, ¿no? Está muy bien como polar francés, pero todo es un poquito esquemático, previsible, un poco así obsesivo de él. Es interesante porque él se convierte como en un artista en el duelo que hace, pero esto ya lo hemos visto en Arsène Lupin también, en otras películas del pique entre el ladrón y el policía y el constante desafío al que asiste, pues ahora vamos a hacer un billete que es absolutamente inimitable, pues claro, eso es picarle a él, ¿no? Pienso que podría haber sido mucho mejor. Al que le guste el género, pues le va a gustar probablemente, pero creo que es más flojita de lo que parece la copia perfecta.
1: Bueno, pues ahí queda tu opinión y tu crítica sobre la copia perfecta. Vamos con una que te ha gustado más, ¿eh? Se trata de un drama existencial sobre cómo una anciana que quiso ir en taxi a su nueva residencia. Un taxi en Tokio.
8: A veces suceden cosas que son imposibles de imaginar. Aquella tarde, la que pasamos juntos recorriendo en taxi, fui feliz por primera vez desde hacía mucho tiempo.
0: Bueno, es lo último de Yoji Yamada, lo último por ahora, porque tiene 94 años este japonés, maestro del cine sin duda, que ha hecho cine tanto de samuráis como el caso del samurái, que es una obra maestra, como cine familiar a lo clásico de maestros como Yasuhiro Ozu, en películas como Una familia de Tokio, Nagasaki, que es magnífica esa película. Aquí se estuvo nominada en 11 candidaturas, aunque se llevó solo el premio a la mejor actriz. Está genial, Cheiko Baisho, que es una anciana que llama a un taxista autónomo que lo está pasando mal y ella le dice: mire, me voy a mi nueva residencia y me gustaría pasar por todos los sitios de Tokio relacionados con mi vida. Y le va contando, ¿no? Contando a veces y haciendo flashback de temas bastante duros, por ejemplo, el bombardeo de Tokio, que está contado durante la Segunda Guerra Mundial, que está contado muy bien. El marido abusador, o sea, hay cosas duras. Es más dura que otras películas de Yoji Yamada, pero a la vez es encantadora. Es muy dura y a la vez encantadora. Parte de una película francesa llamada Un paseo con Madeleine, de Christian Carion. Es una versión muy libre, pero es una versión y tiene eco, sin duda, que eso cualquier cinéfilo lo diría en cuanto le lean el argumento de Paseando a Miss Daisy de Bruce Beresford, con ese humanismo, insisto, de los grandes maestros, no solo de Ozu, sino también de Akira Kurosawa en Ikiru, por ejemplo. Hay por ahí elementos de ese estilo. Está muy bien ella, Cheiko Baisho, y está muy bien el taxista, Takuya Kimura, que lo hacen muy bien los dos. El final probablemente es lo mejor de la película. Está muy bien, muy bien, muy emotivo. Siendo culturas tan distintas, la occidental y la japonesa, hay una sintonía, pues son personajes profundamente humanos. Con lo cual es una de las mejores películas de esta semana, probablemente Un taxi en Tokio. Lo que pasa es que pienso que se va a estrenar en menos cines y es más exigente con el espectador que las anteriores. Un taxi en Tokio.
1: Vale, pues nos ha metido el gusanillo para ir a verla. Vamos a acabar tu selección principal en una animación histórica. El viaje de Neruda, el viaje que Neruda regaló a los refugiados españoles, el título, Winnipeg, el barco de la esperanza.
14: El Winnipeg era un barco diseñado para llevar 90 pasajeros.
15: Esa que zarpa podría ser tu mejor obra.
14: Nadie sabía si podrían volver al mundo que dejaban atrás.
0: Bueno, esta es una película singular de animación, codirigida por Beñat Beitia, un vasco animador que hizo Papá, soy una zombie, Dixie, La rebelión zombie, ambas nominadas al Goya y a los premios del Círculo de Escritores Cinematográficos al mejor largometraje de animación, y aquí también por Elio Quiroga, este canario que ha sido productor de un montón de películas y series y que destacó con Compramos gente, Fotos, La hora fría, La estrategia del pekinés, y aquí ha adaptado, que yo creo que es la clave, una novela gráfica de Laura Martel, una buena base para hacer una historia que es poco conocida, como Pablo Neruda desde Francia salvó un montón de exiliados republicanos españoles que iban danzando de campo en campo de refugiados, que fuera, es tremendo, está muy bien recreado.

0: y tener que irte de tu país con lo puesto, y le falta un hervor a rato, sobre todo en cuanto a la animación. Está muy bien, pero es un poquito académica, le falta personalidad a los diseños, se queda en un ámbito intermedio, es quizá demasiado adulta para los niños y demasiado infantil a ratos como para los adultos, pero desde luego se agradece estos esfuerzos de hacer historias divulgativas y interesantes y matizadas en este caso, aunque sea una película claramente partidaria, es una película ponderada y que da elementos de juicio para hacer, por ejemplo, un cineforum muy interesante. Winnipeg, el barco de la esperanza.
1: Vale, pues nos quedamos también con este título. Y ahora, ¿del mercadillo destacas algo? ¿Hay alguna cosa así salvable esta semana?
0: Bueno, hay cosas interesantes. Es que está habiendo tantos estrenos, hay 20 y tantos todas las semanas. Es increíble, ¿no? Mariel lo sabe todo, es una buena película. La verdad es que es muy dura, muy desagradable. Es una crítica a la ideología woke. Una chica que le dan una bofetada y empieza a oír todos los pensamientos de su padre y de su madre, que no es que sean precisamente un modelo de conducta. Andy, que es el intenso pero previsible, en mi opinión, viaje clandestino de dos niños a Estados Unidos, todo el drama igual de los refugiados, de la inmigración, del migrante, está muy bien reflejado, pero lo hemos visto mejor en otras películas. Los niños de la resistencia es del mismo director de Los chicos del coro, pero le falta la potencia y la frescura que tenía aquella. Es un grupo de niños franceses que luchan contra el nazismo. Sería una historia muy interesante, pero le falta el horror. Las corrientes es el singular impulso repentino de una famosa estilista argentina. El convento, es terror español diabólico en un convento a mediados del siglo XVIII, todos los tópicos, esto es muy mala, el convento. Tal vez es el romance de la poetisa Natalia Sosa con la trapecista Pinito del Oro, todo un romance lésbico a lo largo de los años. Y Cinco días con Lara es un documental sobre Lara Martorell, una sufrida actriz trans. Y esto es lo que hay.
1: Bueno, pues como decías, el mercadillo viene cargadito esta semana también. Hay que ir al cine para estar fresquito. Oye, nos traéis un peliculón que la ponéis en 13 Televisión este sábado a las 8 de la tarde, Ejecución inminente de Clint Eastwood.
0: Bueno, película que ya hemos puesto a lo largo de la temporada en Classics y que aquí volvemos a poner el sábado, una de las buenas películas de policíacas que tiene. En este caso es más bien periodística, porque es la historia de un periodista que tiene que hacer un reportaje sobre un tipo que está a punto de ser ejecutado. Él empieza a ver indicios clarísimos de que el juicio es injusto y que está pasando aquí y qué hace este tío en el corredor de la muerte, ¿no? Y entonces empieza una carrera contrarreloj para ver si puede salvarle o no salvarle. Un alegato muy interesante contra la pena de muerte, con él mismo de protagonista, James Woods, Isaiah Washington, que lo hace muy bien, y que la verdad es que es una gran película en una época en la que había películas tan potentes contra la pena de muerte como esa película, Pena de Muerte, de Tim Robbins, o Cámara Sellada, de James Foley, o Condenada, de Bruce Beresford, que antes le hemos citado, ¿no? Pues una gran película de Clint Eastwood como director y como actor, que creo que es lo más destacado este fin de semana. Hombre, antes el viernes y luego la repetiremos el domingo. El viernes la ponemos a las 22:15 a la hora de Classics. Ya no está Classics, pero la ponemos a esa hora y la repetimos el domingo a las 9:15 de la mañana. Un spaghetti western notable. Agáchate maldito, de Sergio Leone, con Rod Steiger y James Coburn. Y el domingo, los dos primeros thrillers de la trilogía policíaca de José Luis García, El Crack y El Crack 2, ¿qué os voy a decir? Con Alfredo Landa ahí en plan detective estupendo y con María Casanova, que están los dos, Miguel Reyán, en fin, unos clásicos del noir español, podríamos decir, que es lo que le gusta decir a José Luis García. Y luego, el lunes ya, porque empieza a las 12:15 del domingo, un intenso melodrama de Juan José Campanella, premiado con el Oscar a la mejor película en lengua no inglesa, El secreto de sus ojos, con Ricardo Darín, Soledad Villamil y Pablo Rago. Y esto es lo que hay.
1: Que no es poco. Bueno, Jerónimo, José Martín, gracias por tu amplio análisis de los estrenos de cine de este fin de semana. Nos veremos aquí el martes en el cine con otros ojos.
0: Pues aquí estaré, Roberto, si Dios quiere. Un abrazo.
1: Un abrazo, adiós, cuídate.
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8: Mateo 7, capítulo 7, versículo 7. Buscad y hallaréis, llamad y se os abrirá. Le hago una pregunta. ¿Cuántas veces ha intentado hablar con Dios, pero Dios no le ha dicho nada? Heredar la fe no es lo mismo que encontrar la fe. René creció como hemos crecido muchos, escuchando que Dios existe, pero dándole un poco como por hecho, ¿no? O sea, es decir, como se dan por hechas tantas cosas en nuestra casa, por ejemplo. Pues te entras en una iglesia, te santiguas como has visto siempre, rezas un poco a tu manera, un Padre Nuestro de corrillo, das las gracias por la noche, pero no sabes muy bien qué es lo que estás haciendo ni qué es lo que estás pidiendo. O sea, tú has escuchado que Dios habla, pero a ti Dios no te dice nada. Tú no sientes nada. Y cuando uno no siente nada y es joven, es natural que vaya a buscar ese algo a otra parte. A la fiesta, al ruido, a la noche, a los viajes, al exceso, a las drogas. A una vida libre, intensa, divertida, deseable. Como si en este garito estuviese toda la plenitud de esa vida que nos debe tocar vivir a todos, ¿no? La libertad de sentirnos vivos y eso. Hasta que un día toda esa libertad empieza a parecerse demasiado a una huida. Y cuando se apagan los focos y deja de sonar la música, la diversión ya no tapa la pregunta que en realidad todos llevamos dentro. O sea, ¿y esto era todo? ¿De verdad esto es todo? ¿Usted ha vivido alguna vez una experiencia que no le puede explicar a nadie? ¿Un sueño que puede contar, pero que no hay manera de hacer entender? René Olmo Puente, sí. Y ha venido aquí a contárselo. René, amigo, buenos días.
9: Buenos días, muchísimas gracias.
8: ¿Cómo estás?
9: Pues muy bien, la verdad, muy agradecido de estar aquí y con ganas de hablar como de costumbre.
8: Antes de repasar contigo tu historia, tu conversión, tu mirada, tu éxito audiovisual, empresarial, ¿cuánta gente crees que le da las gracias a Dios antes de dormirse sin saber qué está haciendo? ¿Cuánta gente crees que da a Dios por hecho?
9: Pues a ver, me imagino que bastantes, ¿no? Yo creo que depende de la etapa en la que cada uno esté. Pero sí que es cierto que hasta incluso yo a veces, cuando me comunico con Dios, cuando oro, pues muchas veces tampoco soy plenamente consciente de lo que implica eso. Yo creo que es un trabajo de toda una vida, el ser consciente y mantenerlo.
8: ¿Tienes un papel frente a ti, puede ser?
9: Sí, sí, de hecho sí. Y no sé qué tiene. O sea, le tengo que dar la vuelta.
8: Dale la vuelta, sí.
9: Vale. Uy.
8: ¿Quién era René Olmo a sus 24 años y cómo era su vida?
9: Wow, de todo lo que me esperaba no me esperaba esto. Pues mira, yo siempre he sido, con 24 años yo era un chico en búsqueda, con muchos traumas y heridas de la infancia y la adolescencia sin resolver, con bastante sensibilidad artística y una necesidad de, bueno, de buscar un propósito. Y como no encontraba mi propósito, pues al tener esa pulsión artística y esa sociabilidad natural que tengo, se me da muy bien hablar con gente y me encanta estar con gente, pues me dedicaba un poco a exteriorizarme. A andar con gente, a hablar con ellos, asistir a eventos, tatuarme el cuerpo. Un poco tenía sueños de triunfar, ¿no?, en cosas del mundo. Me acuerdo que tuve mi propia marca de ropa, tuve también mi grupo de death metal. Y bueno, intentaba un poco lo que hemos intentado todos en algún momento, seguimos intentando, que es encontrar nuestro lugar en este mundo y entender para qué estamos aquí. Y muchas veces esa búsqueda es tan tortuosa y tan dolorosa que uno decide incluso hacer lo contrario, ¿no? En vez de recogerse y conocerse y entenderse, pues buscar hacia afuera, ¿no? El intentar validarse a través de las personas, de los estímulos, de las experiencias nuevas, de los viajes, de todo tipo de cosas. Además, hay infinidad de esas historias y se puede tirar toda una vida uno, pues buscando donde no es. Y ese era yo. Bueno, también tenía virtudes y hacía alguna cosilla al derecho, pero vamos, que en general estaba un poco perdido.
8: A esa foto a la que le acabas de dar la vuelta, se te ve con una mirada fija y hay un texto que reza la descripción de la foto, que pone fog outside, dead inside, niebla afuera, muerto por dentro. No sé si quieres explicarme cómo era para ti la experiencia de amar a alguien o... Porque es que sé que llegaste a escribir en un diario personal ideas que no sé cómo hacen que te sientas hoy, ¿no? Y, y quiero saber, antes de irnos a Finlandia, ¿qué es lo que pasaba por tu cabeza, ¿no?
9: Pues en mi cabeza, a ver, el principal problema, y quizás hay personas que se pueden sentir identificadas, yo traía un dolor conmigo, una ausencia, un anhelo, que no sabía muy bien de dónde procedía y tampoco sabía muy bien cómo colmarlo, no sabía cómo solucionarlo. Entonces yo iba buscando la manera, a través de diferentes estímulos o a través de diferentes intuiciones, de alguna manera paliar esa emoción interna que me causaba malestar, ¿no? El fog outside, dead inside, el niebla afuera, muerto por dentro, era un poco como me sentía en esa época. O sea, si miraba hacia afuera veía una niebla muy extensa y muy densa, a través de la cual me daba miedo abrirme paso, porque no sabía lo que me iba a encontrar, y por dentro me encontraba como medio muerto, sí, me encontraba vacío, me encontraba intranquilo, me encontraba decepcionado conmigo mismo, me sentía indigno, desorientado. Entonces, previamente a ir a Finlandia, yo estaba en un estado pues en el que no me encontraba bien y yo no sabía muy bien hacia dónde tirar. Entonces iba probando distintas historias. Y respecto al tema del amor, una de mis mayores ansias ha sido siempre el sentirme amado, el saberme amado. Yo lo llevaba al plano de la mujer. Siempre he soñado con casarme, tener hijos y que una mujer me quisiese y tener esa certeza, ¿no?, de estar mi mujer, yo soy su hombre, etc. Y eso no lo encontraba. Entonces... no lo encontraba porque yo no me encontraba bien. Entonces, cuando uno no está bien, no puede encontrar ese ideal que desarrolla en ese malestar. Uh-huh. Y más o menos ese sería un resumen de cómo estaba en esa época. Y mi relación con el amor venía desde el vacío y desde la necesidad y desde la ansia. Uh-huh. Y yo he aprendido en mis carnes que así uno no puede encontrar el amor, porque el amor se tiene que dar desde la entrega y desde el compromiso. Y tú, cuando estás ansioso, cuando anhelas algo que ya has construido previamente en tu imaginación, no le estás dando espacio a la otra persona que pueda aparecer en tu vida para ser ella misma y de alguna manera participar de tu vida. Estás como, has creado un molde y estás buscando a alguien que encaje para tú intentar sanar esas heridas que no se van a sanar de esa manera, desde luego.
8: Comenzaba diciendo que hay mucha gente que reza sin rezar, o sea, que repite un Padre Nuestro como por costumbre, ¿no?, y que no recibe respuestas, quizá porque no están escuchando. Y hay una cosa en la vigilia de jóvenes, con el Papa León XIV, una joven le preguntó al Santo Padre ese Santo Padre, ¿cómo es posible que entre tanto ruido yo escuche lo que Dios quiere para mí? Y el Papa León dijo que debemos tener la capacidad de estar en silencio, porque en el silencio están todas esas respuestas a las preguntas que muchas veces no nos atrevemos a hacernos, ¿no? ¿Quién soy? ¿Qué hago aquí? ¿Si soy verdaderamente libre? Tal, ¿para qué estoy aquí? Y tú te vienes a Finlandia, empiezas a hacerte esas preguntas, a buscar ese silencio, y un día te despiertas, René, sin saber cómo se explican los colores que no existen en el mundo físico. ¿Cómo es el sueño que te cambia la vida?
9: Efectivamente, o sea, yo viví allí casi 5 años y, como siempre cuento, yo he vivido y he soñado muchas cosas. Yo tengo una actividad onírica muy fuerte desde que soy pequeño y tendré cientos de sueños que he escrito, de los que me he podido acordar y he tenido el tiempo y las ganas de, pues, de transcribirlos. Pero hay una noche, el 25 de marzo de 2021, que yo tengo un sueño que no tiene absolutamente nada que ver con ningún otro que haya tenido previamente, y mucho menos ningún otro que haya escuchado, leído o alguien me haya contado. Yo sueño, en esencia, que Dios me ama. Y no solo eso, sino que sueño que yo lo amo con la misma intensidad, simultáneamente, en una especie de ciclo que se prolonga eternamente. Y yo sé que esa emoción es eterna en el sueño. Es que yo sueño con, no sueño con un lugar concreto. No hay una línea narrativa de pasado, presente, futuro. Está ocurriendo una cosa y después ocurre otra. Es una emoción que ocurre de manera perpetua. Y al mismo tiempo se manifiesta en su punto álgido a cada instante. Es como una, como un clímax que dura eternamente. Y yo tengo la certeza de que soy amado y de que eso va a durar para siempre. Y al mismo tiempo esa emoción que yo recibo brota de mí hacia Dios. Y claro, no hay nada en ese sueño. Nada que yo recuerde como una imagen concreta, no hay nada antropomórfico, no hay nada. No hay nada. Es, recuerdo una luz dorada, pero incluso la luz dorada yo no sé si es algo que mi cerebro creó después para darle algo de forma al sueño. Yo me despierto, apunto ese sueño, porque he apuntado muchos otros menos importantes, como no apuntar ese, ¿no? Me cuesta mogollón, porque al final es un sueño que veo que no tiene nada que ver con los anteriores, y me quedo con una sospecha de que ese sueño en realidad no ha sido un sueño, sino que tiene como un matiz de una realidad que yo no comprendo del todo y en la cual quiero profundizar. Y ahí es donde cambia, diría radicalmente, mi vida, pero no fue radicalmente, porque me quedé unos meses, que no me acuerdo exactamente cuál fue el proceso de evolución, de pensar en eso, pero un día me desperté y ya no solo podía responder a la pregunta de si Dios existía, que lo tenía clarísimo, sino que sentía que lo había conocido, que lo había conocido y que, por supuesto, sospechaba que quería algo de mí. Y eso lo cambió todo.
8: Es que fíjate que encontrarse la fe de verdad, o que la fe encuentre a uno, te cambia la vida de una forma que es imposible explicar con palabras. Yo te lo puedo contar, pero es muy complicado que la entiendas. Mira, este fin de semana, hablando con un íntimo amigo, estamos viviendo algo parecido juntos, ¿no? Cada uno por su lado, Loren, que ahora es un hombre nuevo y yo no puedo más que admirarle, me decía Guillo, que cuando te das cuenta de que está ahí, o sea, de que está contigo y de que estarás con él, me decía, yo voy a la iglesia y no puedo explicarte lo que siento. Es decir, o sea, un carajo para Michael Jackson y Bad Bunny, y si la gente sintiese lo que yo siento, esta iglesia estaría hasta arriba de gente gritando. Pero claro, eso solo te lo puedo contar si lo entiendes. Y en tu caso, que ya tenías una comunidad muy grande en YouTube, en Instagram, en TikTok, otra de las cosas que me decía mi compadre Loren era, oye, es que yo tengo mucho cuidado a la hora de contar ciertas cosas. Entre él y yo hablamos mucho, ¿no? Pero me dice, tengo que tener cuidado a la hora de contar ciertas cosas, pues no quiero que me miren como a un raro o como que estoy loco. ¿Cómo lo has vivido tú?
9: Yo lo he vivido de maravilla. Es muy interesante esto que me acabas de contar, porque ayer estaba reflexionando sobre ese tema, ¿no? Cómo hemos normalizado, desde el punto de vista de la modernidad ateísta, el idolatrar o tener muy presentes ídolos humanos de todo tipo, futbolistas, cantantes, políticos, de todo, incluso familiares cercanos. Tenemos una tendencia a idolatrar o a colocar cosas por encima de nosotros para que funcionen como una guía moral, una guía de cómo desarrollarse uno mismo. Pero sin embargo, cuando alguien te cuenta que ha vivido una experiencia, pues, de este calibre, ¿no?, que tiene una conexión profunda con Dios, a veces te tachan de raro. Y en el fondo pienso, no es que sea lo mismo, pero la mayoría de la gente que te tacha de raro hace lo mismo con cosas que son mucho menos importantes y completamente imperfectas, ¿no? Pues me refiero a eso, es una manera muy sencilla de resumirlo. Si tú tienes a un futbolista como ídolo, que está muy bien, bueno, muy bien, no, en realidad yo a día de hoy diría que no está bien tener a nadie de ídolo, y yo lo he hecho, yo he idolatrado a mucha gente. Pues existe un creador que te ha creado, que te ama, que está por encima de todo lo comprensible por el ser humano, que tiene un poder infinito, y que además si crees en él y le das espacio, puede hacer que tu vida cambie. Y ya solo con esa premisa o con esa promesa o con ese planteamiento, creo que todo el mundo debería estar mínimamente abierto a eso, ¿no? Y más que tildar a otros de raros. Suena raro, por supuesto, pero funciona. O sea, al final ya dicen que una de las mayores pruebas de que Dios existe es el cambio que produce en algunas personas. Yo a día de hoy me despierto por las mañanas y echo un poco la vista atrás y digo, wow, no me puedo creer. O sea, todo lo que he cambiado en cuestión de años, cuando llevaba toda la vida intentando cambiar. Y ahora mismo, gracias a Dios, es como que le he metido el turbo y he cambiado un 500% mi vida. Eso sin la posibilidad de algo más allá de ti mismo es inviable.
8: Fíjate, René, que tienes claro que la fe es un don y sobre todo que en el mundo material hay muchos demonios, porque tú puedes tener un encuentro con Dios, pero luego el mundo material te tienta, ¿no? Y vivir la palabra de Dios o la gracia de Dios tiene cosas que son más sencillas y otras más complejas, ¿no? Como, como la gracia del perdón, por ejemplo. ¿A quién te ha costado más perdonar?
9: Pues a mí mismo, sin duda. O sea, el sacramento del perdón es algo, para mi gusto, espectacular y en lo que he estado profundizando en los últimos meses. Y sin duda algo complicado para mí en este asunto de la fe y del amor de Dios es saberme perdonado y saberme redimido por Cristo, pero al mismo tiempo despertarme todos los días y tener esa especie de fricción para conmigo mismo en la que aún me atacan ciertos fantasmas del pasado o a veces no me siento digno de algunas pues cosas que él me regala, ¿no? O a veces el peso de la existencia me oprime demasiado, yo no soy capaz de relativizarlo bien y estoy he avanzado mucho hasta en eso, que es algo que yo creía imposible, ¿sabes? Yo llevo más de 30 años maltratándome psicológicamente sin darme cuenta y dándome cuenta a veces también y físicamente también, por eso tengo el cuerpo entero tatuado. Entonces ahora ya a base de tú no puedes perdonarte a ti mismo, eso está claro, y el que sienta esa especie de autodesprecio o de decepción personal le recomiendo sobre todo abrirse a la posibilidad de lo divino, porque gracias al amor de Dios yo estoy entendiendo que si él con sus atributos, con su misericordia y con su omnipotencia y con todas estas características es capaz de amar a una criatura como yo, imperfecta, al final a mí no me queda otro remedio que amarme a mí mismo también, ¿sabes? Si él lo hace, ¿cómo no lo voy a hacer yo? Entonces es la única manera en la que alguien que ha sufrido tanto pueda despertarse un día y decir, vale, quiero sentirme mal o quiero fustigarme por esta historia y por esta otra o por verme... Pues verme débil, verme inseguro, verme torpe. Pero claro, miras hacia arriba y ves a un Dios que te sonríe y te abraza y dices, ok, se te quita toda la tontería de golpe. Y eso trabajándolo en el día a día llega un punto en el que verdaderamente creo que puedes llegar a ser feliz y vivir una vida serena y tranquila.
8: Mira, René, recuerdo un vídeo que vi hace, pues no sé si fue 6-7 años en redes sociales. Yo todavía no había tenido... la experiencia que me ha acercado a Dios y yo recuerdo ver cómo era en Operación Triunfo. Una del jurado le decía, pues, uno de los concursantes cantaba una canción para ver si pasaba o no pasaba y le decía, algo así como gracias a Dios y tal. Y le cortaba la del jurado y decía, perdona chico, con una soberbia importante, perdona chico, pero Dios no existe, ¿no? Yo, claro, yo por entonces que sí estaba cerca, bueno, no estaba cerca de Dios, pero sí tenía esta tradición cristiana y tal, me lo tomaba con muy a mal, ¿sabes? Como muy diciendo, porque sí, yo ya había investigado que a través de la física, que el mundo material no te puede, es decir, tú no puedes demostrar la existencia de la no existencia de Dios y tal, tal, pero yo tenía algo dentro de mí que no era bueno, ¿no? Y yo me acuerdo cuando Silvia, madre mía, no me voy a acordar del apellido, bueno, una actriz famosa sale en los Goya y dice algo así como que Dios no existe, ojalá la gente deje de creer en Dios porque esto es una tontería y tal y cual. Yo, hay que entender la misericordia de Dios y hay que entender que a no todo el mundo le llama a Dios. Y yo, la sensación que tengo ahora o la emoción que me sale es compadecerme de tantísima gente que no está viviendo lo que a lo mejor yo he tenido la suerte de vivir. Porque tengo la sensación, René, de que gran parte de la juventud está despertando, pero también veo como muchísima gente vive imitando algo que no es. Y no sé si crees que todo el mundo tiene o va a tener al menos una oportunidad en la vida de abrirse a Dios.
9: Qué interesante esto que planteas. Sé de qué vídeo hablas y sé de qué actriz hablas. No sé el nombre de la actriz, sé que sirve algo, pero me acuerdo que fue muy sonado y yo incluso reaccioné también en Instagram. A ver, a mí hace poco un sacerdote me dijo que realmente todos somos llamados por Dios. Lo que pasa es que Dios va llamando a las puertas y al final no todo el mundo le abre la puerta, ¿no? Y es probable que Dios llame varias veces a lo largo de la existencia de un individuo, pero claro, depende de la humildad de esta persona para querer contestar. En mi caso fue muy evidente, me regaló ese sueño y yo dije, vale, voy a dejar la puerta abierta. Yo no se la abrí de par en par porque no sabía quién estaba llamando realmente, pero la dejé abierta, con la inseguridad que eso provoca en uno mismo. Yo creo que todos tenemos una llamada, pero respecto a lo de la gente que parece que nunca va a creer en Dios o que incluso van a estar toda la vida pues haciendo pues campaña, ¿no?, para desprestigiar o negar la existencia de Dios, creo que hay algo muy bonito en todos los que tenemos esa fe y es alcanzar esa misericordia, como dices tú, ese compadecerse de cuando alguien habla mal de Dios o lo niega, no sentir rabia, sino sentir amor y decir, esta persona es exactamente igual que yo y quizás no le ha llegado su momento. Y de hecho, puede ser que si yo predico con el ejemplo y esta persona ve en mí algo que ella pueda sentir que es de utilidad para su vida, pues quizás en un futuro, dentro de 8 años, se despierte un día, le ocurra algo y diga, anda, este tío con el que hablé hace 8 años tenía razón y cómo de equivocada he estado, voy a empezar a retractarme, ¿no? Y una persona que ha estado en el ateísmo más duro, después cuando se convierte, es un regalo absoluto de Dios. Entonces, yo creo que es muy importante trabajar en eso, ¿no? Trabajar esa misericordia también, ese amor al prójimo de, oye, a mí me pasa también, mi reacción natural es no hables mal del Señor, ¿sabes? Que realmente no solo existe, sino que está deseando que le mires a los ojos. Pero en el fondo digo, ¿qué puedo hacer yo para que esta persona se lleve un buen recuerdo de mí? Y quizás se replantee ciertas cosas y quizás su puerta hacia lo divino soy yo. ¿Sabes? Quizás Dios me utiliza a mí a través de mis actos o a través de mi empatía o de mi tranquilidad o de mi serenidad a la hora de hablar con esa persona. Igual esa persona está tan dolida, porque yo considero que la mayoría de los ateos no son ateos porque no crean en Dios. No quieren creer en Dios porque han sufrido tanto que no son capaces de imaginarse que hay un Dios que los ama. Entonces creo que nosotros podemos ser herramientas del Señor para que cuando se encuentren con nosotros, en vez de recibir el daño que han recibido hasta ahora, por parte de sus familiares, por parte de sus compañeros de colegio, por parte de sus compañeros de trabajo, relaciones que no han funcionado, se encuentren con alguien que cuando ellos sufren, lloran y protestan, incluso niegan lo evidente, en vez de recibir violencia o una bronca, reciban amor. Igual ahí descubren la verdadera esencia de lo que nuestro Dios quiere para nosotros.
8: Qué bueno.
9: No lo sé.
8: Qué bueno.

0: creo que tú y yo, que hemos estado como en semejante oscuridad, como que... Me encanta el primer capítulo. Y Celia ya está llorando.
1: Es mi misión, llevarte al cielo. La mía, la principal.
2: También lo vi.
0: Lo que guau.
3: Te roto ahí.
4: Cuatro ángeles de mi cama ruego.
5: Te he arrancado preguntándote cómo era para ti la experiencia de amar a alguien. ¿Cómo es hoy para ti la experiencia de amar a alguien?
1: Pues es una experiencia maravillosa, me ha devuelto la vida y no sabría muy bien cómo explicarla, porque esto lo dice Slavoj Žižek, el filósofo contemporáneo checo, creo que es, pero bueno, el tema es que él comenta que si estás enamorado de verdad de alguien no puedes explicar el porqué, como que no puedes definir exactamente los motivos por los cuales estás enamorado. Y es un poco parecido al amor de Dios. Yo lo que siento a día de hoy es que antes, cuando me preguntaste cómo sentía el amor anteriormente, era un amor de necesidad, era un amor de vacío, era un amor de la vida me ha hecho tanto daño que me gusta imaginarme una persona ideal que respete absolutamente todo lo que yo tengo, que no me haga sentir mal y que me dé una sensación de seguridad y de trascendencia, ¿no? La idea es buena, el enfoque no, y el resultado pues tampoco. Por eso la mayoría de las relaciones que no tienen a Dios en el centro acaban fracasando, porque acabas tendiendo al egoísmo y al querer idealizar a la otra persona o que cumpla pues las expectativas que tú tenías sobre ella. El amor de Dios lo que me ha hecho, aparte de regalarme un encontronazo con Celia, que es la mujer de mi vida, es haberme enseñado a amar como Jesús amó a su iglesia. Este es el famoso versículo de Efesios 5, si no me equivoco, que es tan polémico, pero que en el fondo lo que dice es que el hombre tiene que amar a la mujer como Jesús amó a su iglesia, y eso implica estar en un contacto permanente con el Señor y preguntarle todo el rato qué es lo mejor para que ese amor que Él nos da se manifieste en un matrimonio, ¿no? No se trata tanto de uno mismo, ni de la otra persona, ni de un tira y afloja constante. Es un arrodillarse ante el Señor, darle las gracias por todo lo vivido y sin duda por haberme puesto delante de una mujer como Celia, y pedirle la serenidad y la ternura, la misericordia y la capacidad de ser el hombre que él quiere para ella, de convertirme en algo lo más parecido al Señor para, como bien sonaba en ese audio extraído de nuestro canal, René Zeta Celia, para llevarla al cielo, ¿no? Ahora mismo yo me despierto todas las mañanas pensando, hoy es un día más para hacer las cosas bien y que esta mujer esté en el cielo conmigo. Y yo voy a ayudar. La salvación es personal, evidentemente, pero el matrimonio es una cosa maravillosa. No estamos casados aún, pero digamos como que estamos en ello, ¿no? Estamos en el proceso de ordenar todo eso. Y nada, yo estoy muy agradecido con Dios, de verdad, porque yo he sufrido mucho por amor. Es por lo que más sufrimos todos al final, ¿no? Por no sentirnos queridos y sobre todo por no saber amar. Y Jesús me está enseñando a amar. Y lo estoy notando. Y Celia lo está notando, y ella, que también tiene a Jesús en el centro, pues yo nunca me he visto y me he sentido así de amado por nadie, jamás.
5: René Olmo Ponte, también es conocido como René ZZ. Si le interesa esto de lo que estamos hablando, le recomiendo que se meta en su canal, también en René Z Celia. Mándale un abrazo a Celia gigante y dile que rezaré por vosotros, René, que ha sido un placer tenerte en el programa.
1: Muchísimas gracias, lo mismo digo. Ya nos veremos algún día con calma y nos tomamos un café.
5: Ojalá que sí. Un abrazo, amigo.

0: Jacobo, cuéntanos, por favor, ¿qué están diciendo los oyentes?
1: Pulpo, hoy en nuestro temazo hablamos de las tapas, que son mucho más que un plato para compartir, porque forman parte de nuestra forma de reunirnos, de celebrar y de disfrutar de una buena conversación. Son muchos los mensajes que nos están llegando, te estamos preguntando por cuál es tu favorita. Ángel, por ejemplo, dice: soy de tortilla de patata con cebolla, le ayudo a mi mujer a hacerla, yo me encargo de darle esa vuelta especial que se hace en la sartén. Me encanta tomármelas en el bar, pero prefiero hacerlo en mi casa. Pero hay más mensajes, Carlos y usted.
2: Sí, tenemos aquí uno de Jesús García que nos dice: ensaladilla rusa, chopitos a la plancha, y aquí en Melilla las tapas típicas son caldero de ternera con patatas, carne en salsa con alioli y pollo a la moruna. Qué bien las comidas típicas de las diferentes localidades de España, que tenemos muchas y muy ricas todas.
1: Muy ricas, muy ricas. Desde las bravas, desde las gildas, desde las croquetas. ¿Algún mensaje más?
2: Sí, tenemos uno de Teresa que nos dice que su tapa favorita es el jamón ibérico de bellota. También el queso roquefort bien untado en un trozo de pan está muy rico.
1: Es que el jamón ibérico es un clásico. Bueno, te recuerdo las vías de participación, que son muchas. Puedes seguir escribiendo al Facebook del programa poniendo las calles. También en el teléfono gratuito en el 950-6006. O si lo prefieres, puedes enviar una nota de voz al WhatsApp del programa al 662-942-605.
3: Son las 4 de la mañana, las 3 en Canarias.
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3: Muy buenos días. Ya son 12 personas las que han fallecido en el grave incendio forestal declarado en Almería, en el municipio de Los Gallardos, en concreto en una pedanía del municipio vecino de Bedar. Algunas de las víctimas han sido encontradas en el interior de sus vehículos, que han sido alcanzados por las llamas, según está contando ahora mismo el 112 de Andalucía. Además, hay varias personas que han tenido que ser trasladadas al hospital, heridas graves por quemaduras e intoxicación de humo.
6: Defendiendo la barriada del final de Lubrín.
3: Este ha sido el inicio del fuego, el inicio del incendio. En ese momento escuchábamos a los bomberos forestales defendiendo las viviendas de las llamas que se acercaban peligrosamente a la barriada del Pinar, en este caso a la barriada del Pinar de Bedar. La virulencia de las llamas ha obligado a la Junta de Andalucía a elevar el plan Infoca a fase de emergencia, situación operativa 2. Se ha movilizado ya a la unidad militar de emergencia. Bueno, ¿en qué contexto han muerto estas 12 personas? Pues este trágico desenlace se ha producido en medio de una evacuación caótica, evacuación masiva de varios municipios, precisamente la evacuación de Bedar. Ha sido muy complicada logísticamente desde el primer momento, porque su carretera principal de salida ha quedado totalmente bloqueada por el fuego, obligando así a desviar a numerosos vehículos hacia otras localidades. Según los testigos, el origen del incendio estaría en la caída de un cable del tendido eléctrico sobre la misma carretera. Luego las llamas se han propagado con mucha rapidez a la masa forestal. Eso ha provocado esta tragedia sin precedentes recientes en la provincia. En estos momentos 150 efectivos están desplegados para tratar de controlar el fuego. Como te digo, también se ha activado a la unidad militar de emergencia. La Junta de Andalucía ha expresado ya su dolor y ha trasladado las condolencias a las familias de estas 12 personas que han muerto en el incendio de Almería. También lo ha hecho el presidente del gobierno, Pedro Sánchez. El gobierno andaluz ya califica este incendio como el de mayores consecuencias en la región hasta la fecha y pide mucha cautela por la gran virulencia de las llamas. Esta madrugada hemos podido hablar aquí en la cadena COPE con María, vecina de Los Gallardos, donde han acogido a gran parte de los desalojados de los pueblos afectados. Esto es lo que nos ha contado.
7: La verdad que la tarde y noche ha sido aún peor, porque era cuando más las llamas se acercaban como para el pueblo. Los vecinos están colaborando con todo lo que pueden. Está siendo un pueblo solidario. Muy rápido la propagación del incendio. Las llamas es que han devorado en nada de tiempo un montón de kilómetros, y es incalculable todo lo que se ha podido quemar. El viento no nos ha acompañado para nada, un viento de poniente muy fuerte que ha hecho que las llamas lleguen hasta el término municipal de Anta.
3: Bueno, ahora mismo los vecinos desalojados por el incendio están durmiendo o intentando dormir, porque no está siendo una noche nada fácil. Han sido trasladados al espacio cultural de ese municipio de Los Gallardos. Durante toda la madrugada Vamos a estar muy pendientes también por la mañana, a partir de las 6 en Herrera en COPE. Te iremos actualizando cualquier novedad sobre este trágico suceso que se ha cobrado ya la vida de 12 personas.
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3: Pero hay más cosas que están pasando. El gobierno vasco concede el tercer grado o régimen abierto al etarra que participó en el último atentado mortal de ETA y el 100.2 al terrorista que perpetró el primer asesinato tras la tregua del 98. Solo quedan unos 35 presos en segundo grado. Más detalles tiene Juan Baño.
8: El último etarra a quien se concede un 100.2 es Juan Luis Rubenag. Su excarcelación se había convertido en una obsesión para la llamada izquierda berchale. Puede ya salir de prisión durante el día y regresar a pernoctar. Voló por los aires al teniente coronel Blanco, primer atentado mortal tras el fin de la tregua del 98. Nos desvela el dato el colectivo Covite de víctimas de ETA. También que Arcaiche Aguirre Gaviria obtiene el tercer grado o régimen abierto, condenado en Francia a 25 años por participar en el último crimen de la banda, el asesinato del gendarme Jean-Serge Naguin en 2010. Fue entregado a nuestro país el año pasado. Es inaceptable, dice Covite. Solo quedan 36 etarras en segundo grado, según la UBT. Daniel Portero es portavoz de Dignidad y Justicia.
9: 75 presos de ETA gozan del tercer grado. La ola semilibertad del artículo 100.2 del reglamento penitenciario puede salir de las cárceles prácticamente todos los días sin pedirles nada a cambio. Este es el favor de los 5 votos de sangre que Pedro Sánchez le está dando a Bildu.
8: Esto no es reinserción, insiste Covite, es cumplir lo pactado.
3: Muchas gracias, Juan. Te recuerdo esa noticia con la que hemos empezado este boletín informativo. 12 personas han fallecido en el incendio declarado en Almería, en el municipio de Los Gallardos. A las 5 de la mañana volvemos con más información y te actualizamos la última hora. Ahora sigues poniendo las calles con Carlos Moreno, El Pulpo.
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0: Nos vamos a ir de tapas, que esto es un pedazo de costumbre tan española y tan maravillosa que merece la pena que le dediquemos unos minutos de radio. Y para que te vayas haciendo la idea, escucha cómo suena cualquier bar de nuestro país a casi cualquier hora del día. Los bares, qué lugares, ¿verdad? Yo no sé si sabías, ponedor, que el 65% de los españoles sale de tapas al menos una vez a la semana y nos gastamos de media unos 20 euros. Yo te voy a confesar que mi tapa favorita es la ensaladilla rusa en cualquiera de las modalidades. Y ojo que no es lo mismo hacer una buena tapa que un buen plato. Si no, vamos a preguntárselo a Alejandro San José, que es el cocinero de un restaurante mexicano en Valladolid y ha ganado el premio a la mejor tapa de España de 2025. Además, nos va a representar el Campeonato Mundial de Tapas del año que viene. Y fíjate, lo va a hacer con su tapa Milpa.
10: Tenemos un anillo de maíz crujiente y luego tenemos el producto estrella de Valladolid, que es el lechazo. Pero luego lo desmigamos y lo guisamos en una salsa de tomatillo verde. Utilizamos las pieles de bacalao fritas para hacer un polvo con chiles y tomate. Y también tenemos un poquito de piñones de la tierra, de Pedrajas de San Esteban, garrapiñados.
0: Resulta que el 98% de los españoles considera el tapeo como una costumbre social que nos define como país, y yo estoy completamente de acuerdo. Pero claro, de todo esto quiero hablar ahora y saludar a nuestro siguiente invitado. Él se llama Emilio Gallego, es secretario general de Hostelería de España, ni más ni menos, y a esta hora de la madrugada está poniendo las calles con nosotros. Emilio, bienvenido a la COPE. ¿Cómo estás? Gracias por gritos.
11: Buenas noches, Pulpo. Un gusto estar
0: con vosotros. Muy buenas noches. Gracias. Escucha, ¿tú también opinas que el tapeo nos define como país? Porque yo pienso que sí, que es algo como muy nuestro.
11: Pues sí, lo creemos firmemente y de hecho hemos hecho un estudio, una encuesta muy importante sobre el tapeo en España. Hemos realizado un análisis sobre hábitos, preferencias e incluso el impacto económico que tiene tapear en nuestro país y esta opinión la comparten el 97,7% de los encuestados, que considera que el tapeo es una costumbre social que nos define como país. Es muy curioso porque nosotros creemos que tapear tiene un nivel de identificación con lo que somos como país que creemos que hay muy pocas otras costumbres que nos parezcan muy españolas que alcancen tal grado, ¿no?, de asentimiento. No sé, a lo mejor la siesta podría estar en ese mismo nivel, pero no creo que cualquier otra costumbre, sinceramente, alcance el 97,7% y que sea tan unánime, ¿no?, como es esta.
0: Sí, sí, fíjate, desde luego, en definitiva es eso, ¿no? Yo diría, Emilio, que el tapeo es como una forma de vivir, ¿no? Por lo que estás diciendo, yo no sé si estás de acuerdo o no, aunque creo que sí, ¿verdad?
11: Efectivamente, es una manera de relacionarse, de compartir con amigos, de familia, es muy tradicional. De hecho, en el estudio, cuando hemos preguntado sobre la tipología de tapas que más éxito tienen, lo tradicional y el producto local es lo que gana, pero de sobra, ¿no? Las tapas tradicionales son más del 80% de todo lo que se comercializa en el formato tapeo. Por lo tanto, lo tradicional, lo que es producto local, lo que son las tapas que nos definen sobre el territorio, es el éxito que tiene nuestro tapear, que lo disfrutamos los españoles, pero lo disfrutan los turistas internacionales que nos visitan. Esto es clarísimo. Es cierto que en el ranking de cuáles son las tapas favoritas españoles y extranjeros tenemos alguna diferencia. Desde luego, para los españoles la más popular, la más deseada es la tortilla española, luego la ensaladilla rusa, luego las patatas bravas, luego las croquetas. Y en cambio, para los extranjeros, la primera es el jamón. Lo primero que identifican como tapear y que les atrae como tapear es el jamón, luego sí, la tortilla española, y tercero, las croquetas.
0: Oh, por favor, se me está haciendo la boca agua con lo que nos estás contando aquí en Poniendo las Calles. Emilio, recuérdame, porque recientemente, según he leído, Hostelería de España ha presentado, digamos, un manifiesto de apoyo al tapeo como patrimonio inmaterial de la UNESCO, ni más ni menos. Lo que no sé muy bien es por qué esto lo habéis hecho, esto por qué se hace. ¿Qué crees que se conseguiría con el tapeo y que le den esa distinción?
11: Pues así es, hemos lanzado este año un manifiesto para que todo el que quiera pueda sumarse al apoyo a tapear como esa costumbre que nos identifica y de la que estamos tan orgullosos también y que vamos a seguir defendiendo día a día. ¿Por qué? Porque estamos promoviendo la declaración por parte de la UNESCO de un patrimonio cultural y material de la humanidad como es tapear. Creemos que la calidad de relaciones humanas, la ocasión de compartir, de convivir, de divertirse, de disfrutar, de conocerse, que permite el tapeo, es muy español, es muy nuestro, pero que tiene que ser reconocido como un patrimonio cultural a nivel de toda la humanidad, ¿no? Y por eso estamos promoviendo esta candidatura con la UNESCO, testigo que ha tomado el Gobierno de España. Están actuando de una manera muy activa los ministerios de Agricultura y el Ministerio de Turismo en esta iniciativa, y se sumará también el Ministerio de Cultura. Creemos que sí o sí va a ser declarada Patrimonio Cultural y Material de la Humanidad por la UNESCO, porque lo vivimos día a día, es una manera de disfrutar, de vivir nuestras calles, de que nuestras calles, nuestros pueblos estén vivos, y desde luego es la mejor pasarela en la que se muestran nuestros productos agroalimentarios, con la calidad de los productos agroalimentarios que tenemos en nuestro país, la diversidad que tiene, las variaciones regionales. De verdad, no somos conscientes, porque claro, es que los españoles estamos acostumbrados desde que nacemos a vivir en este entorno de diversidad y de alimentación rica, alimentación diversa, asequible, pero no es lo normal en el mundo tener esta diversidad en un país relativamente pequeño. Si nos comparamos con otros a nivel mundial, la diversidad de producto y la calidad de producto que tenemos accesible para toda la población.
0: Desde luego, es verdad. Muchas veces como que no nos damos cuenta de la riqueza de nuestro país, por ejemplo en la gastronomía, ¿eh? Por ejemplo en la gastronomía. ¿Tu tapa favorita cuál es, Emilio, por curiosidad?
11: A mí es la ensaladilla rusa, es la segunda de los españoles. La ensaladilla rusa como tapa a mí me parece que es imbatible. Esa ensaladilla que nosotros hemos personalizado, tantos y tantos productos que hemos personalizado, la propia patata, que empezó a venir de América, está desde hace poco más de 500 años con nosotros, efectivamente, esta es mi preferida.
0: A mí también me encanta la ensaladilla rusa, me gusta que tenga sus pepinillos, su anchoa, me gusta que tenga la zanahoria, la zanahoria. Vamos, es que ahora mismo me tomaré una tapita, Emilio, ¿qué quieres que te diga? Y otra curiosidad que tengo, yo no sé si sigue siendo la cervecita el acompañamiento líquido preferido para acompañar precisamente eso, la tapa.
11: Efectivamente, la cerveza es la bebida, en el momento de elección de con qué bebida tapeamos, la líder es la cerveza. Cerveza con alcohol, que es la elegida, la tradicional, tanto por españoles como por extranjeros. El 91% de los españoles, 74% de los extranjeros eligen esta bebida. Es verdad que también la cerveza sin alcohol ocupa un puesto muy importante. Hay que decir que la cerveza sin alcohol la inventamos en España, somos el país que tiene el porcentaje de consumo de cerveza sin alcohol más alto de los países de nuestro entorno. Y luego le sigue el vino tinto. El vino también ocupa una posición importante, vino blanco en tercer lugar, y luego ya bastante más alejados están el vermut, los refrescos, otro tipo de bebidas. Podemos decir que exacto, el binomio tapa-cerveza, caña-tapa, es líder sin duda en el momento de tapear.
0: Muy curioso lo que nos estás contando aquí en Poniendo las Calles en la cadena COPE. Yo entiendo que la gente que va de tapas con amigos, con familias o con compañeros, poca gente irá sola, me imagino, de tapas me refiero, ¿no?
11: Bueno, efectivamente es así, amigos, familia, pareja, compañeros de trabajo. Efectivamente es un formato muy democrático, muy moldeable y muy accesible para todos. Pero el 5,4% también reconoce que tapea solo. Hay que entender que hay muchas veces que tenemos viajes de trabajo, de negocios, que nos toca estar en otra ciudad distinta de la nuestra, que no conocemos a nadie, y salir también a tomar unas tapas, pues te puede solucionar el momento cena, el momento comida, cuando no conoces a nadie, de una manera amable, y también estás disfrutando y conociendo qué son los productos típicos, los pinchos y las tapas típicas de cada territorio, ¿no? Pero es minoritario, pero aún así también existe y es importante, o sea que no se desperdicia nada.
0: ¿Cuál es el te lo digo ya porque ahora estoy lanzado de preguntas y que estamos aquí todos en el estudio relamiéndonos. ¿Cuál es el momento favorito, Emilio, de la semana, me refiero, que tenemos los españoles para salir de tapas?
11: A ver, el día de la semana preferido absoluto es el sábado. Sin duda, el sábado es el día de más salida de ocio, es el día de más uso del tapeo. Es cierto que los domingos a mediodía y incluso en muchas ciudades se dice eso de la hora del vermut, la hora de, pues también es un segundo punto de concentración del tapeo. Los domingos, y luego ya pues tenemos el viernes por la tarde y por la noche, los jueves también, que es el día entre semana, digamos, de los días laborables, el día que más concurrencia tiene para, bueno, pues after works, este tipo de salidas después del trabajo es un día más habitual, pero sí, son estos los días. Básicamente el sábado es el líder, sábado y domingo, el fin de semana es el momento en el que es más fácil, ¿no?, poder concentrar, pues eso, con amigos, con familia, que es el momento preferido para el tapeo.
0: Quiero recordar en este momento a los ponedores, a la audiencia de este programa de radio, que tú eres el secretario general de Hostelería de España, y por eso quiero preguntarte también si desde el punto de vista empresarial, como que se percibe o no, si la tapa es un producto rentable o no, no tengo ni idea.
11: Sí, efectivamente, más del en torno al 70% de los establecimientos de hostelería consideran que la tapa es un producto estrella en su negocio. 73,6% percibe la tapa como un producto que es rentable desde el punto de vista empresarial y que sostiene el tronco de lo que es su negocio.
0: Interesante. Emilio, al margen de las tapas, de todo lo que estamos hablando desde que comenzábamos a poner las calles en el día de hoy, sí que quería preguntarte por otro asunto que creo que es bastante importante, ¿no? Sobre todo de cara al verano que ya está comenzando. ¿Crees que se espera un buen verano para la hostelería en nuestro país, en España?
11: Pues estamos con buenas perspectivas. Es cierto que, nosotros en los últimos años hemos estado viendo signos de desestacionalización claros. Digamos que las temporadas se están ampliando, comienzan antes, terminan más tarde, pero efectivamente siempre julio y agosto generan una punta de actividad muy importante. Hay buenas perspectivas tanto en el turismo nacional como en el turismo internacional. Los vuelos programados hacia España, el nivel de reservas va en un nivel muy positivo. Estamos viendo que viene un año en el que podremos calificar como un año positivo. Y esto a pesar de incertidumbres, inestabilidades que nos ponen a veces un poco de los nervios, pero creemos que al final el momento vacaciones, la gente trabajamos mucho todo el año, sí. y en el momento de verano pues nos damos ese descanso, ese respiro en ese momento vacacional, en el que evidentemente en vacaciones y en turismo el sector hostelero pues es el principal.
0: O sea que a pesar de la inflación, aquí, Emilio, lo que podemos decir es que vamos a seguir saliendo de vacaciones, ¿no?
11: Sí, sin duda, vale. Es así. Vale. Es un momento de aprovechar, de disfrutar, de pasarse por la playa, es que o se hace en verano o no se hace en otra época del año, ¿no? Entonces, sí, todo el mundo, y es cierto que se están repartiendo ahora los periodos vacacionales, pequeños breaks, vacacionales a lo largo de todo el año, pero todo el mundo reserva un volumen de días importante para poder disfrutar vacaciones en verano. Sí.
0: Pues Emilio Gallego, no te voy a quitar ni un minuto más, que ya tenemos que además que dar paso al boletín de noticias. Emilio Gallego, secretario general de Hostelería de España, de verdad que ha sido un placer charlar contigo y sobre todo que hayas estado a gusto poniendo las calles de nuestro país, de España. Gracias, buena madrugada, hermano.
11: Me hubiera gustado hacer la entrevista con unas tapitas y unas cañas de por medio, pero también ha sido muy agradable compartir estos minutos con vosotros. Adiós, buenas noches, hasta luego.
0: Gracias, Emilio, con los ponedores de calle. Sí, sí, sí que sí. Claro, yo hoy quiero preguntarte, ponedor, ¿cuál es tu tapa favorita? Yo no sé en qué bar te tomas esa tapita. Yo no sé si te irías de un bar si no te ponen tapa. ¿Las preparas tú en tu casa? ¿Tú eres de preparar tapas en casa? ¿Tienes alguna especialidad? Danos tus recetas para preparar unas buenas tapas. Y sobre todo, ¿qué día y con quién te gusta salir de tapas? Te vamos a leer en facebook.com/poniendolascalles. Te vamos a escuchar en el 662-942-605, que es el WhatsApp del programa. Y por supuesto, el teléfono gratuito del estudio es el 950-6006. Ahora lo que tenemos que hacer es meter la marcha directa hasta las 6 de la mañana, hora en la que comenzará Herrera en COPE.
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0: Seguimos poniendo calles en COPE, aquí El Pulpo. Yo no sé cómo llevas la madrugada, espero que bien. Quizás estés de vacaciones o a punto de tenerlas. En cualquier caso, lo que queremos hacer es que nos dejes acompañarte y lo hacemos recordando lo mejor que pasa por la programación de la cadena COPE.
12: Vamos a hablar de Viaje al País de los Blancos.
13: ¿Os lo preguntáis vosotros cuando veis a alguien durmiendo en la calle? ¿Pensáis en cómo han llegado hasta aquí? No lo pensáis, porque la respuesta es demasiado dura.
12: Siempre decimos que la realidad supera la ficción y por eso la realidad se lleva tantas veces a la pantalla, ¿no? Para que las grandes historias las conozcan todo el mundo. Viaje al País de los Blancos es una peli dirigida por Dani Sancho. Está basada en la historia real del ganés Ousmane Oumar. Ousmane ha dedicado su vida a promover la educación y el emprendimiento en Ghana para que nadie más tenga que huir de su hogar. Y su historia, te la verso muy rápidamente, nace en un pueblo pequeño de Ghana, en Fiaso. Intenta disfrutar de una infancia con lo que podía, porque en su casa prácticamente no había de nada. Si tenía sed, tenía que ir al río para conseguir agua. Si quería comer pescado, tenía que ir a pescar al río. Era el hijo del chamán del pueblo y a menudo iba a la jungla a buscar plantas para curar enfermedades de las personas de la zona. Un día, jugando al fútbol con sus amigos, ve en el cielo un avión que volaba. No entendía por qué ese avión no se caía. Estaba acostumbrado a que lo que se tira al cielo, pues bueno, termina cayendo de vuelta. Nadie le había explicado que algunas personas podían volar y cambiar de ciudad, de países, lo que se llama viajar, vamos. Y a partir de ese día empezó a pensar que el mundo no podía acabarse en la frontera de su pueblo. Empezó a soñar con ello. pero le habían dicho que solo los hombres blancos conseguían volar en esos aviones. Ousmán, amigo, buenos días.
14: Muy buenos días, Alberto. Muchísimas gracias por darnos acceso a vuestros micrófonos.
12: ¿He contado más o menos la historia bien?
14: La verdad es que muy bien. Lo que pasa es que la piedra que lancé arriba para comprobar si este pájaro metálico se aguantaba, por qué se aguantaba, y esta piedra que lancé al cielo para ver si se aguantaba, pues me cayó encima de la cabeza. Suerte que no era muy grande. Si no, no estaríamos aquí hoy hablando de eso.
15: Oye, esto no sale en la película, ¿no?
14: Bueno, en fin, es que claro, es que son no una vida todo, de cinco no años. Todo, ¿no?
12: Ousmán, ¿cómo concebías entonces al hombre blanco?
14: Sinceramente pensábamos que ser blanco era sinónimo de ser ingeniero, médico, piloto de avión, etcétera, etcétera, ¿no? La verdad es que, en fin, en la realidad donde yo nací es como si hubiera nacido en el siglo XV prácticamente, y donde el camino también viví siglo XIX y actualmente vivo el siglo XXI. Es que me siento el hombre más afortunado del mundo porque puedo decir que he vivido tres siglos a la vez.
12: Ousmán, cuando tú ves ese avión y entiendes el concepto de viajar, de cambiar de país y tal, ¿qué es lo que pasa dentro de tu cabeza? ¿Cómo cambias y por qué?
14: Sinceramente, la curiosidad de querer entender, conocer, es lo que me llevó a salir de mi casa. Es verdad que en mi tierra, en la época de mangos, comía mangos para desayunar, mangos para comer y mangos para cenar, pero al menos comía mangos, ¿no? O sea, yo jamás había dormido sin haber comido. O sea, no me marché por hambruna, hambre o guerra, lo que sea. O sea, marché de mi casa por curiosidad de saber, de descubrir qué hay más allá del mundo, ¿no? Lo que no era consciente es que desde mi país, mi pueblo, Ghana, yo salí con 9 años para ir a trabajar la ciudad, y a los 12 caí en manos de esos traficantes que nos ofrecían de que para ir al paraíso había que ir a Libia, ¿no? Uh-huh. Y claro, si miras el mapa del norte de África, pues el desierto de Sahara es uno de los desiertos más secos del planeta, y claro, acabamos pues abandonados en el desierto, y la verdad es que, en fin,
12: descubrí
14: el infierno.
12: Cuéntame bien esa historia, Ousmán, porque claro, tú trabajas la chapa con 12 años, te hablaron de Libia, te dijeron que si trasladabas allí recibirías un buen salario.

0: entender que realmente la parte importante de la vida es tener fe, tener esperanza y entender que de verdad juntos podemos salir de las complejidades que el mundo nos pone delante, ¿no? Y es una película que demuestra que sí, juntos se puede. Es una película de esperanza, básicamente.
1: Ousmane, ¿cómo ves tú el problema que tiene? Ya no, pues, no es un problema de España. Sí, el Papa, sí, además lo dijo, estuvo aquí y dijo, oye, esto es un problema del mundo, es un problema allí, es un problema aquí. ¿Cómo ves todo esto? Pero claro, al final se trata de personas, ¿no?
0: Sí, sin duda, Alberto, es que es absurdo hablar de la historia de la humanidad sin tener en cuenta la historia de la migración. Es que jamás se puede separar. Nunca he podido dar un paso sin haber querido mejorar nuestro entorno, salir de entender que hay más allá. Creo que es imposible explicar la historia de la humanidad sin explicar la historia migratoria. Con lo cual, hay que entender que no es un problema, es una auténtica oportunidad. El progreso es base, la migración es fundamental para el progreso. Si no, estaríamos aún viviendo en cuevas. Estamos aquí porque hemos querido progresar, hemos querido entender que hay más allá. Cuando no hemos tenido recursos en nuestro entorno, hemos viajado a otros entornos para poder adquirir conocimiento, entender, para poder seguir progresando como sociedad, como personas. Toda la historia de la humanidad.
1: Ousmane, ¿crees que es posible que tantos africanos que ahora mismo no tienen otra salida que montarse en una patera y que pasar horas y horas jugándose la vida? ¿Tú crees que esa realidad cambiará en los países de origen?
0: Totalmente. Yo llevo 20 años. Yo llegué a España con 17, 18 años, 2005. En el camino, pues más del 97% de compañeros fallecieron. En el camino, solo el 3% llegamos vivos. Y desde aquel primer minuto me di cuenta de que la razón de la cual fallecieron todos mis compañeros o todos veníamos era por falta de formación, información y oportunidad. Nadie se marcha de su casa si está bien, Alberto. Nadie. Si tienes formas de prosperar en tu casa, es que no hay lugar como en casa. Por lo tanto, yo sí creo que de verdad lo que hace falta es alimentar mentes y no origen del problema. Crear prosperidad allí. Aquí, España, Europa, solo si preguntas cuatro apellidos argentinos, te das cuenta que son apellidos italianos, alemanes, españoles, ya ni te hablo. Es que no hace falta ir tan lejos para entender que estamos hablando de la historia de la humanidad, que la historia migratoria es la historia de la humanidad. Lo que pasa es que aquel entonces hablábamos de, bueno, pues mira, gente que iban a descubrir, en fin, le poníamos otros nombres a exploradores, etcétera, etcétera, ¿no? Pero realmente es la historia de la migración.
1: Sí, completamente.
2: Oye, Ousmane, enhorabuena como actor también, porque sales en recta final de la película. El chaval que te da vida lo hace genial. Aparte, me ha gustado mucho que la peli fragmenta mucho tu viaje, no se detiene en lo más escabroso, y sobre todo insiste en lo más bonito, que es la acogida.
0: Sí, sí, la buena gente. Es una película,
2: esa buena, la buena gente, que es una expresión que le encanta a José Luis García, por cierto, lo de la buena gente. Me parece que es clave. Además, Emma Vilarasao está genial y me parece que en ese sentido es toda una declaración de principios de por dónde tienen que ir los tiros. Es muy adecuado porque parece que está ilustrando las palabras del Papa de hace una semana, ¿no? ¿Verdad?
0: Tuve la gran suerte de coincidir. Bueno, me invitaron a dar una charla en Tenerife justo durante la visita del Papa León XIV y tuve la gran suerte de poder conocerle en persona y dedicarle el libro Viaje al País de los Blancos, que de hecho, he conseguido que nos inviten a poder poner la película en el Vaticano también. Bueno. Pero yo creo que estamos hablando de la historia de la humanidad, la historia migratoria es la historia de la humanidad, que es justamente el mensaje del Papa. O sea, nadie se marcha de su casa si está bien y no podemos ir a casa de Dios a rezar los domingos y por lo otro salimos de esto y no podemos ver, levantar la cara para ver el vecino o el compañero que está al lado necesitando ayuda, ¿no? En fin, que hay que ser humano, hay que ser humano.
2: Es que además la película muestra de que el enriquecimiento es mutuo, o sea, esa fusión, ese mestizaje, tú haces mucho mejor al personaje de Monse, además, que está muy bien tirado que se llame Monse. Ya me entiendes, ¿no? Ya estamos hablando de Montserrat y tal, pues
1: en fin. Mira, claro.
0: Claro. La verdad es que hemos tenido muchísima suerte. Yo creo que también es una película que también hay acción, es una película que tiene

0: narrativa que te atrapa, en fin, que no solamente es una película migratoria, es la película de la realidad de la sociedad, del mundo entero, ¿no? Y por eso creo que hemos logrado, a pesar de la complejidad que esto ha supuesto, hemos conseguido pues plasmarlo a la gran pantalla, dando pues este positivismo, ¿no? Y intentar pues que todo el mundo pueda ir a verla y también pueda sentirse identificada en algún momento de la película.
1: Viaje al país de los blancos. Ousmane, ha sido un gusto de tal calibre hablar contigo, tío. Espero que te vaya todo genial, que te siga yendo igual de bien y, en fin, estás tu casa para lo que quieras y necesites, de verdad.
0: Alberto, de verdad, gracias a vosotros por darnos voz y dar voz no solamente a mí, a todos mis compañeros que por desgracia no llegaron con vida para poder contar su historia. De verdad, gracias. Y esperamos que la gente venga al cine porque estamos en una ola de calor y creo que no hay más refugio que el cine.
1: El aire acondicionado. Ousmane, amigo, un abrazo.
0: Un fuerte abrazo, gracias.

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7: Seguimos en COPE. Gracias por estar escuchando la radio. Sí, gracias por estar en la cadena COPE, poniendo las calles. Yo soy Carlos Moreno, el Pulpo. Tal vez sepas que dentro de poco, el próximo 12 de agosto, no queda mucho, habrá un histórico eclipse de sol total que va a dejar, pues, a gran parte de España totalmente sin luz. Como si se hubiese hecho de noche durante un momento. Bueno, pues este tipo de fenómeno es realmente espectacular. No ha habido uno así en la península desde el año 1912, es decir, hace 114 años. Y va a venir a nuestro país, pues, gente de todo el mundo a verlo. Los que estamos aquí, o a lo mejor a los que les pilla de lleno, pues querrán saber cómo va a ser esto de la mejor manera y forma segura de vivirlo, ¿no? Bueno, pues hoy tenemos aquí en Poniendo las Calles a alguien que sabe cómo debemos mirar al sol, pero también a la Luna, o incluso a Saturno, a la galaxia Andrómeda, o a todo tipo de objetos que están en el cielo. Él se llama Ángel Molina, lleva más de 10 años metido en la astronomía y también la fotografía planetaria. Hay mucha gente que alguna vez, pues, se ha interesado por esto, pero como que no ha sabido por dónde empezar, ¿no? Es por eso por lo que acaba de sacar un libro espectacular, maravilloso, que se llama Manual para el Astronómico Aficionado. Ángel, ¿cómo estás? Muy buenas noches.
8: Muy buenas noches, Pulpo, ¿qué tal? ¿Cómo estás?
7: Pues la verdad que muy bien, sorprendido con este libro y con lo que está generando el eclipse. A ti te emocionará, me imagino, ¿no?
8: Hombre, un eclipse solar total siempre es emocionante, se pueda ver de forma presencial o se pueda ver de forma online. Y que este año lo podamos ver de forma presencial y que además sea el arranque de una triada de eclipses, ¿no? Porque este año tenemos eclipse, pero es que el año que viene también y el siguiente también, pues es súper, súper emocionante, por supuesto.
7: Que bueno, cuando eras pequeño tú jugabas con una naranja y un flexo y otra bola para jugar que se formara un eclipse.
8: Pues yo particularmente no jugaba eso, pero sí que me hicieron algún experimento de esos en el cole.
7: Qué bueno, yo sí jugaba, por eso me despistaba y seguramente suspendería esa asignatura. Pero bueno, siempre me han emocionado los eclipses, por eso te lo decía, Ángel. ¿En qué zona se va a poder ver mejor el eclipse en nuestro país?
8: Pues el eclipse de este año es un eclipse un poquito particular, porque va a ocurrir al atardecer, va a ocurrir cuando el sol, pues, se está poniendo, va a estar sobre unos 10 graditos sobre el horizonte, sobre las 8:30 de la tarde va a ser la fase total. Entonces nos vamos a poder ver desde el norte de España, desde el noroeste, todo lo que es la

0: parte de Galicia, Cantabria, picos de Europa y demás, y desde ahí va a ir descendiendo, atravesando la península ibérica hasta lo que serían las Islas Baleares. Entonces es una franja literalmente complicada, porque estamos en el norte de España, al atardecer, que es época de brumas, pueden ocurrir evidentemente tormentas de verano, esperemos que no, zonas muy montañosas, que también eso hay que tenerlo en cuenta, porque el sol va a estar muy bajito, con lo cual tenemos que tener un horizonte muy despejado para poder verlo, porque es que el sol, pues eso, va a estar muy bajito, va a estar poniéndose,
1: Claro.
0: pero todos los que tengan la suerte de estar en una zona con visibilidad del horizonte oeste libre dentro de esa franja de totalidad, pues van a poder disfrutar de un eclipse solar que es de los más largos del siglo.
1: Hay una cosa que ya está la gente preguntando, dice Pulpo, pero eso seguro verlo. Hombre, me imagino que tiene que haber alguna forma de verlo, no sé, de manera segura, que no nos quememos los ojos, ¿no?
0: Claro, Pulpo, eso es muy importante lo que estás diciendo. El sol emite una serie de radiaciones que son muy perjudiciales, como son
1: Claro.
0: las radiaciones ultravioleta o las radiaciones infrarrojas, que a nuestra retina le hacen muchísimo daño. De hecho, bastan pocos segundos, 2, 3 segundos mirando de forma directa al sol para ya tener daños irreversibles en la retina y en la córnea.
1: Joder.
0: Podemos llegar incluso a perder la vista totalmente de forma irreparable. Por tanto, hay que tomar medidas para poder observarlo. Solamente hay un material que está oficialmente preparado para observar el sol de forma directa, que es el filtro solar con certificación ISO 12312-2. Es un material pues, que está específicamente diseñado para bloquear el 99,999% de la luz visible y el 100% de la luz ultravioleta y la luz infrarroja. Son los filtros que incorporan todas las gafitas de eclipse, pues que ahora se están vendiendo por todas partes, porque evidentemente todo el mundo, aunque no estemos dentro de la zona de totalidad, yo por ejemplo que vivo en Cádiz, aquí en Cádiz el eclipse no va a ser total, va a ser parcial, vamos a tener una cobertura del disco solar del 97%, pero lo vamos a poder ver, ¿no? Vamos a poder ver un eclipse al 97%, con lo cual hay que tener gafitas. Vivamos donde vivamos, en cualquier zona del territorio español, el eclipse va a ser visible, a lo mejor no de forma total, solo parcial, pero necesitamos tener esas gafitas para poder echarle un ojito.
1: Desde luego que sí. Imagínate que yo quiero ver, por ejemplo, el eclipse. Danos, por ejemplo, no sé, algún lugar donde poder observarlo, porque ya tengáis estudiado que va a ser un buen sitio de observación.
0: Pues yo, por ejemplo, voy a estar en Ponferrada, en el
1: ¡Guau!
0: Castillo de los Templarios de Ponferrada, que hay un evento chulísimo, porque es que además el eclipse, valga la redundancia, está eclipsando un evento muy chulo. Y es que el eclipse ocurre el 12 de agosto. ¿Y tú sabes lo que ocurre el 12 de agosto, Pulpo, por la noche?
1: No, ¿el qué?
0: Pues que es el máximo de la lluvia de estrellas de las Perseidas, las lágrimas de
1: Ah,
0: San
1: claro, las
0: Lorenzo.
1: Perseidas, claro.
0: Y claro, cuando ocurre un eclipse solar total es porque tenemos luna nueva, lo que significa que esa noche el cielo va a estar totalmente oscuro, vamos a estar lejos de esa luz de la luna que siempre nos suele molestar, con lo cual ese evento va a ser muy especial porque al atardecer vamos a disfrutar de ese eclipse solar histórico, pero cuando el sol se ponga y caiga la noche, vamos a poder seguir mirando al cielo porque tenemos el máximo de Perseidas, con lo cual va a ser una velada que se va a alargar, pues te diría que hasta el
1: Claro.
0: amanecer, de sol a sol vamos a estar.
1: Estaré ya cruzando los dedos para que venga cuanto antes la fecha, ¿verdad?
0: Por favor, que venga la fecha y que no vengan nubes.
1: Es verdad, que no vengan nubes, es verdad. Oye, tú acabas de lanzar manual para el astrónomo aficionado. Creo que nunca antes te habías lanzado a hacer libros. ¿De dónde viene la idea de escribirlo? ¿Por qué te lanzas a esto, macho? Editar un libro son palabras mayores.
0: Sí, la verdad es que editar un libro y editar este libro en concreto, el Manual del Astrónomo Aficionado, ha sido una labor ardua. Afortunadamente he topado con una editorial muy buena que ha trabajado muy bien, la editorial Erasmus, y ha sido pues incluso fácil, ¿no? Dentro de la dificultad que tiene hacer un libro como este, pues ha sido fácil. Yo me llevo dedicando a la divulgación astronómica en redes sociales más de 8 años. A través de las redes sociales, de YouTube, de Instagram, de TikTok, pues ayudo a otras personas a iniciarse en este bello mundo que es la astronomía. Y ya tenía yo en la cabecita esa idea de ese contenido de forma desordenada que hago en forma de vídeos, en forma de posts, en redes sociales, pues llevarlo de forma ordenada a un libro y que cualquier persona que me conozca o que no me conozca pudiese tener ese libro y empezar en el capítulo 1 sin tener ni idea y terminar el libro sabiendo manejar cualquier tipo de telescopio, sabiendo orientarse en el cielo, sabiendo observar nebulosas, sabiendo observar galaxias, cúmulos, planetas, al final sabiendo practicar astronomía igual que lo practico yo. Entonces llegó la editorial Erasmus, me preguntó si tenía alguna intención de escribir un libro, les comenté un poquito este proyecto, les mandé pues un poquito la idea, el primer capítulo que tenía, el título y demás, les gustó mucho, nos pusimos a trabajar y al final ha acabado saliendo el libro que a mí me hubiese gustado tener cuando empecé en el mundo de la astronomía, un libro que empieza desde lo más básico para que entiendas cómo se mueve el cielo, para que entiendas cómo es el cielo y cómo te puedes orientar en él, y al final te acaba explicando pues qué tipos de telescopios existen, para qué es bueno cada uno, cómo debes usarlo, cómo los tienes que montar, cómo leer mapas celestes, cómo empezar en el mundo de la astrofotografía, que es una disciplina súper apasionante, e incluso cómo acabar participando en proyectos científicos reales desde tu casa con tu telescopio accesible, que no hace falta tener equipos de la NASA para hacer ciencia, con nuestras propias observaciones e incluso con nuestros limitados conocimientos que podemos tener cualquiera de nosotros, como tú o como yo, Pulpo, podemos ayudar a los científicos a catalogar galaxias, por ejemplo, o estrellas dobles, o un montón de eventos que ocurren en el universo y que los astrónomos aficionados pues podemos observar, porque como lo hacemos por hobby, tenemos todo el tiempo del mundo para poder hacerlo, evidentemente. Cada noche hay millones de ojos mirando el cielo.
1: Desde luego. Pero fíjate, tú te iniciaste en esta afición sin ninguna clase de guía. Yo no sé cuáles fueron tus mayores errores de novato, porque errores de novato tenemos todos. Yo aquí en la radio, prácticamente todos los días, por más de 35 años que lleven esto, pero me confundo todos los días. Yo no sé si esos errores que cometías tú, pues no sé, no quieres o quieres que la gente los comente y los descubra en este libro. No tengo ni idea.
0: Efectivamente, eso es súper importante y es en parte en lo que se basa mi contenido, ¿no? Yo, más que explicar cómo hacer las cosas, explico cómo he hecho yo las cosas, incluyendo las veces que he metido la pata hasta el fondo, ¿no? Y uno de los mayores errores que comete la gente es comprarse un telescopio. Y ahí a lo mejor tú arqueas una ceja, Pulpo. Y dices, pero ¿cómo va a ser un error comprarse un telescopio para practicar astronomía?
1: Es muy difícil de manejar,
0: ¿no?
1: Yo lo he intentado, Ángel.
0: Exacto. ¿Qué es lo que ocurre con los telescopios? Pues que los telescopios son como los coches de carrera. Tú no puedes pretender meterte en un circuito con un coche de carreras sin haberte sacado ante el carnet, sin saber cómo funciona un coche. El fracaso está asegurado, ¿no? Y además los telescopios, sumamos un problema mayor, que es que esta afición, hombre, puede ser barata, podemos practicarla incluso sin gastarnos nada de dinero, simplemente con nuestros ojos o si queremos con unos prismáticos, pero cuando ya queremos usar un telescopio de cierta calidad que nos permita observaciones con cierta calidad, pues ya los precios suben bastante, ¿de acuerdo? Es una afición, que eso la gente lo tiene que saber, es una afición cara, pero eso de primeras no lo sabemos. Entonces, de primeras, pensamos que a lo mejor un telescopio de 200 euros o de 250 euros, que ya es una cantidad de dinero relativamente importante, pensamos que eso va a ser una buena herramienta con la que vamos a poder disfrutar, y resulta que tú te lo compras, te gastas ese dinero, exacto, y cuando te lo llevas al campo, pues te enteras que ese telescopio de 250 euros está en la categoría de juguete, que no te va a dar buenas calidades, ¿no? Y ahí la gente pues ya se desmotiva, el telescopio tampoco lo saben usar muy bien, no consigue ver nada y al final el telescopio acaba abandonado debajo de la cama. Entonces, por eso siempre digo que el primer error es comprarse un telescopio. Primero hay que entender cómo funciona este mundillo, hay que saber orientarse en el cielo para poder localizar esos objetos que queremos observar. De nada te sirve tener un telescopio si no sabes dónde está la galaxia del triángulo. No puedes encontrarla si no sabes dónde está, por mucho telescopio que tengas, ¿no? Entonces, el primer paso es reconocer el cielo, entender qué tipos de telescopios existen, para qué sirve cada uno, a partir de qué rango empezamos a hablar ya de un telescopio de verdad y nos alejamos de esa categoría de juguete que, por ejemplo, podría estar fenomenal pues para un peque, ¿no? Para que podamos ver la luna desde casa sin mucha más pretensión o lo que sea. Y a partir de ahí ya, pues si nos va gustando, ya nos vamos interesando Y esto es como por ejemplo al que le gusta el ciclismo, al que le gusta la bicicleta. Tú puedes empezar montando por el parque de tu ciudad con una bicicleta de 60 euros de los grandes almacenes de turno, pero en el momento que te gusta, pues seguro que ya te vas a comprar una bicicleta pues que ya lleva fibra de carbón, ¿no? Que pesa poco, que las ruedas son buenas, ¿no? Pues aquí pasa un poco lo mismo.
1: Estamos poniendo las calles en la cadena COPE. Muchas veces, de madrugada, escuchando la radio, es un buen momento para observar el firmamento. A mí eso me encanta. O estar viendo, por ejemplo, el cielo, las estrellas, el firmamento en la orilla del mar. Muchas veces en una playa tumbado boca arriba. ¿Cuántas veces has hecho eso, Ángel? Yo lo he hecho un montón de veces.
0: Pues yo lo suelo hacer mucho, sobre todo durante la noche de Perseidas, evidentemente, sí. Me voy a la playita y me tumbo ahí a disfrutar del cielo, disfrutar de la noche de Perseidas. Lo que pasa es que estar junto al mar de noche no es muy buena idea porque suele haber mucha humedad, claro. Y aunque sea agosto acabas pasando frío. Yo prefiero irme al monte, prefiero irme a la montaña lejos del mar donde la humedad pues ya no es tanto un problema, pero eso es mágico. Yo lo digo muchas veces en mis vídeos. La astronomía muchas veces para mí es terapia. Yo hay veces que me voy al campo, me desplazo hora y media con el coche, llego allí y resulta que hay ciertas nubes o que el telescopio pues ese día no le da por funcionar bien, no consigo sacar una buena foto ni nada. Da igual, yo saco mi sillita de camping, me tiro al cielo, me tiro ahí a ver el cielo mientras me como mi bocata de tortilla. Y eso simplemente, aunque no me lleve ninguna foto, aunque no consiga poner el ojo en el ocular y ver nada, simplemente eso para mí ya es terapia. Los problemas desaparecen, el mundo se apaga, claro. Y como que me reseteo, ¿no? A la mañana siguiente soy hombre nuevo.
1: Claro. Qué interesante. Estoy pensando, claro, dice, la gente me está escribiendo, los objetos, ¿no? Para los que nos tenemos que fijar, ¿no? Para saber mirar al cielo, entender, observar y que podamos obtener un montón de información. Claro, la gente que quiere aprender a orientarse en el cielo y a reconocer cosas cuando solamente usan los ojos, ¿cuáles son esos primeros objetos, Ángel, en los que se tienen que fijar los ponedores? ¿La luna, por ejemplo? ¿Alguna constelación específica? ¿Cómo nos podemos defender observando el firmamento?
0: Pues tenemos que empezar igual que empezaron los primeros hombres, fijándonos en las estrellas, en las constelaciones. ¿Por qué en las estrellas y no en la luna o en los planetas? Bueno, porque la luna y los planetas se mueven muy rápido. La luna esta noche está en un sitio, pero mañana a la misma hora está en otro sitio. Entonces, no es bueno tener como punto de referencia un objeto que cada noche cambia de ubicación, ¿no? Entonces nos tenemos que fijar en las constelaciones. ¿Con cuál empezaríamos? Pues los que vivimos en el hemisferio norte tenemos la suerte de tener una estrella que es completamente inmóvil, que no se mueve todas las noches, a cualquier hora está en el mismo sitio, es la estrella polar. A partir de esa estrella polar ya podemos empezar a conocer el mapa completo del cielo. ¿Cómo localizamos la estrella polar? Pues con la Osa Mayor. Con lo cual, una vez que ya tenemos localizada la Osa Mayor y ya tenemos localizada la estrella polar, a partir de ahí, si extendemos, digamos, la visión hacia el otro lado, nos vamos a encontrar con Casiopea. A partir de ahí, pues vamos a poder ir reconstruyendo toda la bóveda celeste. Hay constelaciones más fáciles, como por ejemplo, ahora que empieza a llegar el veranito, tenemos Escorpio, tenemos Sagitario, que son constelaciones muy fáciles de identificar. Tenemos la constelación del Cisne, tenemos la constelación de Lira con la estrella Vega, una de las más brillantes del firmamento. Son constelaciones muy fáciles de identificar y que gracias a ella y utilizando pues todo ese conocimiento que se plasma en este libro, en el Manual del Astrónomo Aficionado, puedes ir saltando de constelación en constelación hasta que reconozcas todo el cielo. Una vez que ya tienes localizadas la mayoría de constelaciones y que sabes identificarlas, ya vas a poder identificar perfectamente la ubicación de la nebulosa, por ejemplo, del Águila, o de la nebulosa del Anillo, o de la galaxia de Andrómeda, o de la galaxia del Triángulo, de la galaxia de la tabla de surf, que hay una galaxia que se llama tabla de surf, ¿no? Y con un telescopio ya podemos irlas enchufando, pero el primer paso, ese es el primer paso, es conocer las constelaciones, lo mismo que hicieron nuestros primeros antepasados.
1: ¡Qué gozada, qué gozada! ¿Cómo es una noche de astronomía contigo? ¿Cómo buscar los planetas o las estrellas que quieres ver? ¿Eso a lo mejor lo que haces es que lo decides antes o es más sobre la marcha, en función de lo que vas observando desde la Tierra?
0: Bueno, pues depende. Cuando voy a hacer astronomía visual, es decir, cuando voy a pegar el ojo al ocular, normalmente en casa me hago una lista de objetos que quiero observar esa noche. Pues me preparo en casa una lista en función de las horas, los objetos que primero se van a poner, porque ya están cayendo por el horizonte oeste, pues son los primeros que me apunto y los últimos los que están saliendo por el horizonte este, ¿no? Entonces me voy haciendo una lista para asegurarme de que no se me olvida ninguno, de que no me paso por ninguno, y así voy llevando toda la noche. Cuando voy a hacer astrofotografía es distinto. Cuando voy a hacer astrofotografía tengo que dejar el telescopio toda la noche fotografiando el mismo objeto para tener datos suficientes para poder sacar al final la foto final. Entonces eso lo suelo hacer con semanas de antelación. Cuando quiero fotografiar un objeto en concreto, con semanas de antelación ya sé qué objeto quiero fotografiar, porque tengo que pensar también pues cuántas horas de exposición le quiero meter, si me va a bastar con una sola noche o voy a tener que sumar datos de varias noches para que me salga el objeto en cuestión. Entonces depende un poquito, ¿no? Normalmente en visual es eso, en visual me preparo, pues ese mismo día o el día anterior me preparo una lista con 15, 20, 25 objetos que quiero observar y alguno de repuesto, por si no consigo encontrarlo, porque cuando voy en visual voy con telescopio 100% manual, es decir, dependo de mis capacidades para orientarme a través de las constelaciones para encontrarlo. Entonces siempre me apunto 5 o 6 objetitos de comodín, podríamos decir, por sí. Si alguno de la lista no consigo encontrarlo o lo que sea, pues poder tirar de alguno de esos comodines y llevarme a casa pues esos 15, 20, 25 objetos en la retina.
1: Claro, desde luego que sí. Además, eres todo un apasionado de esto. Me llama la atención y más conectas muy bien, ¿no? Lo estás contando muy bien. ¿En qué momento te inicias en la astronomía, Ángel?
0: Pues de forma oficial, de decir, venga, soy astrónomo aficionado, llevaré unos 11, 12 años cuando ingresé en la agrupación astronómica de mi ciudad. Pero interesado por la astronomía, interesado por lo que pasa ahí arriba, con afán de entender, ¿no?, qué es lo que pasa en el universo y cómo es el universo desde que tengo uso de razón. Yeah. Como he dicho, vivo en Cádiz, pero tengo familia en Galicia y Pirineos, entonces todos los veranos viajábamos o bien a Galicia o bien a Pirineos, pues para ver a una de las dos familias, ¿no?, paterna o materna, cada año pues alternábamos. Y claro, es un viaje o era un viaje muy largo, sigue siendo un viaje, pero ahora es menos largo o menos difícil que antes. Antes cuando era de Peñaperro pues se perdían bastantes horas y eran a lo mejor 12 horas, 12, 13, 14 horas de coche. Y gran parte del viaje lo hacíamos de noche, precisamente porque como yo era pequeñito, pues así iba durmiendo, ¿no?, y no me aburría tanto. Y cuando pasas por esos cielos oscuros de Extremadura, de la España vacía, ¿no?, de la España rural que conocemos hoy en día, ahí que no hay contaminación lumínica, encima en meses de agosto, donde tenemos la Vía Láctea que cruza el firmamento por toda la vertical, que tenemos esas lluvias de San Lorenzo, esos cielos son espectaculares. Y yo iba ahí pegadito a la ventanilla del coche, mirando el cielo, y me hacía preguntas, como cualquier niño que ve algo, ya sabemos que los niños siempre están haciendo preguntas, pues yo me hacía preguntas, y no me bastaban las respuestas que me decían mis padres. Yo quería saber más y más y más y más. Y al final, lo chulo que tiene el universo es que cuantas más preguntas te haces sobre él y más respuestas consigues, más preguntas nuevas te nacen. Porque cuando consigues una respuesta y 5 preguntas nuevas. Con lo cual es un no parar, un no parar, un no parar, hasta que al final pues ya tuve entre mis manos un telescopio y ya lo llevé al siguiente nivel, ¿no?, como se suele decir.
1: Claro. ¿Y no lo acompañas con alguna playlist de canciones o de efectos o sintonías o músicas que no tienen por qué ser de un grupo en concreto? A lo mejor es de una orquesta. No tengo ni idea. O sea, yo creo que es muy compatible mirar el firmamento y escuchar un tipo de música.
0: Pues mira, Pulpo, yo acompaño mis observaciones con la mejor playlist que se puede tener, que es la playlist de la naturaleza. Escuchar el viento entre las ramas de los árboles, escuchar la madera de las encinas crujir, escuchar los búhos y las lechuzas, escuchar ahora en verano las cigarras a la puesta de sol. Ese sonido, el sonido de la naturaleza, el sonido del silencio que encontramos pues en esos lugares donde verdaderamente tenemos cielos oscuros, sí, hace que no te haga falta poner música, que no te haga falta poner radio, que no te haga falta tener nada. Solo ese silencio, porque es una de las mejores playlists que puedes escuchar y sobre todo de las más relajantes.
1: Qué grande. Pues esperemos que este eclipse sea una experiencia inolvidable para todos los que lo podamos ver. Nos vamos a guardar todos estos consejos para los astrónomos o para ser astrónomos aficionados, Ángel. Ángel Molina, que es creador de contenido sobre astronomía y fotografía espacial. Te doy las gracias por poner las calles con nosotros y que ojalá ese día de agosto pues tengamos una charla, pues a lo mejor 24 horas antes, para ver cómo está el firmamento y cómo nos vamos preparando para vivirlo con intensidad, me imagino, ¿no, Ángel?
0: Esperemos que sí. Yo espero llegar, el eclipse es el día 12 de agosto, yo el día antes, el día 11, espero estar ya en Ponferrada preparando pues todo el sarao que vamos a montar allí, enorme, que vamos a montar una star party increíble con muchísimos telescopios, porque como digo, cuando termine el eclipse, pues tenemos noche de Perseidas y noche de Luna Nueva. Además, el ayuntamiento se ha comprometido a reducir la intensidad de las luminarias urbanas para reducir la contaminación lumínica en todo el centro de Ponferrada. Con lo cual, esa noche esperamos disfrutar de una noche astronómica a la que cualquiera, por supuesto, está invitado. Es un evento 100% gratuito. Y en el que vamos a disfrutar del sol, de las Perseidas y de todas esas nebulosas, cúmulos y galaxias que la contaminación lumínica y los telescopios nos dejen observar.
1: Qué bueno, Ángel Molina y su manual para el astrónomo aficionado está poniendo las calles con nosotros esta madrugada en la cadena COPE. Ángel, que vaya muy bien y sigamos mirando al cielo.
0: Pues muchísimas gracias, seguir mirando el cielo, porque como siempre digo, ahí arriba hay maravillas con las que algunos solamente sueñan, pero los astrónomos aficionados las conseguimos ver.
1: Seguimos en COPE, seguimos acostando y levantando España. Jacobo, cuéntanos qué están diciendo los ponedores.
2: ¿Qué tal, Pulpo? Cuando quedan 3 minutos para llegar a las 5 de la mañana, seguimos recibiendo mensajes. Te recuerdo que hoy en nuestro temazo hablamos de las tapas, que son mucho más que un plato para compartir, porque forman parte de nuestra forma de reunirnos, de celebrar y de disfrutar de una buena conversación. Hay clásicos que nunca fallan, recetas que cada uno defiende como las mejores y bares a los que siempre apetece volver porque allí el tapeo sabe diferente. Nos están llegando muchos mensajes como el de Sara, que dice: en Vitoria hay muchos bares con pinchos buenísimos, no puedo elegir uno. No sé, los fritos, morcilla, anchoas, gildas, taco de bonito, calabacín rebozado con rulo de carra, espárragos albardados, pimiento relleno. Es que hay infinidad por cualquier sitio que vayas. A mí me está entrando un hambre hasta ahora.
3: Y a mí. Hija.
2: No sé si me metía unas gildas o unas anchoas hasta ahora, pero...
3: Cualquier cosa. Hablando de pinchos, recuerdo que había una calle en Santiago de Compostela que era París-Dakar, que era una serie de bares que empezaba en el bar París y acababa en el Dakar, y era como que tenías que ir recorriendo los distintos restaurantes o bares comiendo pinchos.
2: Joder, interesante.
3: Curioso, cuanto menos.
2: ¿Tú de qué eres? ¿A ti qué te gusta?
3: No puedo elegir.
2: Pero...
3: No puedo elegir. La tortilla de patata es muy típica, muy rica.
2: La productora hace muy buena la tortilla de patata, Cristina Platero. No,
3: nos tendrá que traer.
2: Sí, y sus hijos la están esperando, la tortilla. Solo que ahora en verano, bueno, habrá que esperar un poco a que llegue septiembre, octubre, ¿no? Sí. Nuevo curso, nueva tortilla.
3: Está claro. Tenemos más mensajes mientras de Alicia Martínez, que nos dice: mi tapa favorita es justo la tortilla de patata y los calamares. Cualquier bar que se las pongan, ahí entro. Tenemos también a Boro, que nos dice: taco de tortilla de patata, chistorra, chipirones, oreja de cerdo, calamares, sepia a la plancha, pulpo... Es que tenemos una gastronomía, Jacobo, infinita.
2: Envidiable. El jamón, la tortilla, las bravas...
3: Te leo uno último de Hortensia. Venga. Que nos dice: me encantan los montaditos y todas las tapas en general, pero hay una que es más antigua que la tos y siempre me la pido. El huevo duro rebozado con un gambón. Me encanta tomarlas en el bar Punto de Encuentro en Huesca. Y en vacaciones en el chiringuito de la playa de Fuentes de Alcosebre, Castellón.
2: Joder, la gente se lo monta muy bien, ¿eh?
3: Yo esta no la he probado nunca, he de decirte.
2: Yo tampoco, pero suena muy, muy potente. Ganas de probar. Yo también creo que depende mucho de las experiencias. Fíjate, la mía son las bravas, porque yo siempre recuerdo ir con mi abuela los domingos a misa y después siempre nos metíamos unas patatas bravas. Y desde entonces, mi pincho favorito, las bravas, mi tapa.
3: Yo tengo así el recuerdo de infancia de los minutejos.
2: ¿Qué son los minutejos?
3: 60 minutejos, hacen una oreja de cerdo, una tapa...
2: ¡Ostras!
3: Sí, mi padre me la enseñó de pequeño.
2: ¡Qué bueno! Oye, pues te recuerdo las vías de participación, que son muchas. 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También, si lo prefieres, puedes llamar al teléfono gratuito. Ahí está Cristina Platero, al 950-6006. O si lo prefieres, puedes enviarnos una nota de voz al WhatsApp, al 662-942-605.
4: Son las 5 de la mañana, las 4 en Canarias.
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4: Muy buenos días. Como te venimos contando durante toda la madrugada, ya son 12 personas las que han fallecido en el grave incendio forestal declarado en Almería, cerca del municipio de Los Gallardos. Algunas de las víctimas han sido encontradas en el interior de sus vehículos, que han sido alcanzados por las llamas, según ha contado el 112 de Andalucía. Además, varias personas han tenido que ser trasladadas al hospital con heridas graves por quemaduras e intoxicación de humo.
6: Defendiendo la barriada del final de Lubrín.
4: Escuchamos a los bomberos forestales defendiendo en los primeros momentos de este fuego declarado, defendiendo las viviendas de las llamas que se acercaban peligrosamente, en este caso, a las casas de la barriada del Pinar de Vedar. La virulencia de las llamas ha obligado a la Junta a elevar el plan Infoca a fase de emergencia situación operativa 2. Se ha movilizado ya la unidad militar de emergencia. La pregunta que nos hacemos a esta hora es: ¿en qué contexto han muerto estas 12 personas? Bueno, pues el trágico desenlace se ha producido en medio de una evacuación caótica, evacuación masiva de varios municipios. Precisamente, la evacuación de Vedar ha sido complicada desde el primer momento porque su carretera principal de salida ha quedado bloqueada por el fuego. Así han tenido que obligar a los vehículos a desviarse a otras localidades. Además, según los testigos, el origen del incendio está en la caída precisamente de un cable de tendido eléctrico sobre la carretera. Luego las llamas se han propagado con mucha rapidez a la masa forestal. Eso ha provocado esta tragedia sin precedentes recientes en la provincia. En estos momentos, 150 efectivos están desplegados para tratar de controlar el fuego y, como te digo, también se ha activado a la unidad militar de emergencia. Hay al menos un batallón que ya está trabajando sobre el terreno. La Junta de Andalucía ha expresado su dolor y ha trasladado las condolencias a las familias de estas 12 personas que han muerto en el incendio de Almería. También lo ha hecho el presidente del Gobierno, Pedro Sánchez. El gobierno andaluz ya califica este incendio como el de mayores consecuencias en la región hasta la fecha y pide cautela por la gran virulencia de las llamas. Esta madrugada nosotros hemos podido hablar con María, vecina de Los Gallardos, donde han acogido a gran parte de los desalojados de los pueblos afectados. Esto es lo que nos contaba María.
7: La verdad que la tarde y noche ha sido aún peor porque era cuando más las llamas se acercaban como para el pueblo. Los vecinos están colaborando con todo, y con todo lo que pueden. Está siendo un pueblo solidario muy rápido la propagación del incendio. Las llamas es que han devorado en nada de tiempo un montón de kilómetros y es incalculable todo lo que se ha podido quemar. El viento no nos ha acompañado para nada, un viento de poniente muy fuerte que ha hecho que las llamas lleguen hasta el término municipal de Anta.
4: Bueno, según acaba de explicar el alcalde de Los Gallardos de ese municipio, parece que el viento ha remitido un poco y la situación ahora mismo es más tranquila, mucho más sin lugar a dudas de lo que ha sido a última hora de la tarde cuando las llamas se acercaban peligrosamente, como te estoy contando, a las viviendas. Los vecinos desalojados por el incendio han sido trasladados al espacio cultural del mismo municipio de Los Gallardos. Durante toda esta madrugada y también por la mañana te estamos actualizando cualquier novedad sobre este trágico suceso que, como te estoy contando, se ha cobrado la vida de 12 personas.
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4: Y rápidamente en los deportes, sin dejar de mirar, por supuesto, Almería. Francia ha pasado a semifinales con mucha autoridad ante un Marruecos que no ha ofrecido demasiada resistencia, 2-0, con goles de Mbappé y Dembélé han ganado los franceses, que pasan a semifinales donde se enfrentarán al ganador del partido que enfrenta a España y a Bélgica, que seguiremos aquí, por supuesto, en la cadena COPE, como siempre en tiempo de juego. Esto es lo que ha dicho esta misma madrugada el seleccionador español Luis de la Fuente.
9: En este tipo de partidos, créeme, es que no hay favoritos. Nosotros nos consideramos igual, seguimos pensando en lo que podemos controlar, en lo nuestro. Y lo nuestro es saber que mañana va a ser un difícil partido, muy duro, y donde tenemos que estar al mejor de los niveles para poder superar a Bélgica.
4: Bueno, estas son las palabras de Luis de la Fuente esta misma madrugada antes de enfrentarse a la selección belga. Te recuerdo esa noticia con la que hemos empezado este boletín informativo, como todos los de la madrugada. 12 personas han fallecido en el incendio declarado en Almería, en el municipio de Los Gallardos, donde han pasado una noche especialmente complicada. Y te recuerdo también que la Junta ha calificado este incendio como el de mayores consecuencias hasta la fecha. A las 6 de la mañana, la última hora en Herrera, en COPE, como siempre. Ahora sigues poniendo las calles con Carlos Moreno, El Pulpo.
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0: ¿Qué tal, ponedor? ¿Cómo va la madrugada? Madre mía, cómo, qué calor, qué sensaciones, ¿verdad? Ahora mismo estoy leyendo un mensaje que nos ha mandado María Madruga, es como se llama. Y dice, Pulpo, muy buenas noches desde Sevilla, con el aire puesto. Claro, es que ahora mismo yo no sé cómo están las temperaturas en otras ciudades, pero efectivamente en Sevilla, lo digo porque María Madruga nos acaba de dejar este mensaje, pero también tengo aquí el de Tomás, que me dice, no te imaginas en Sevilla la que estamos pasando. Mucho ánimo, hay que seguir poniendo las calles, tranquilidad, respiremos, hidratémonos y vivamos con intensidad, cada uno de la mejor manera posible, pues el hecho de poner las calles a todo un país, cada uno como pueda. Hay gente que está trabajando ahora mismo, gente que está en un horno de pan. Poneos en la situación de los que están elaborando el pan. Angelito, por ejemplo, en su horno de pan, con ese pan tan delicioso y tan bueno que hace todas las madrugadas para que su gente de Maqueda tenga el mejor pan del mundo, porque encima el tío hace el mejor pan del mundo. La gente que trabaja en torno al calor, hay que reconocerles la labor que hacen para que esto funcione como tiene que funcionar. Y luego la gente que está pues en los soportes vitales, cuidando a los enfermos, la gente que está en las garitas, los vigilantes de seguridad. Hay que admirar a nuestra audiencia, se la tiene que admirar y reconocer, y eso es muy importante. Los camioneros, en fin, hay tantas profesiones que no da tiempo a mencionar, que siempre hay que reconocerles a todos los que ahora mismo están escuchando la radio, solamente por ese hecho, y hay que reconocer que por esa iniciativa de escuchar la radio nos den la fuerza de levantar todo un país. Esa es la clave. Yo soy Carlos Moreno, el Pulpo, tú por escucharme eres un ponedor, y nos ponemos a pensar y a reconocer que en medio del caos, en medio de la incertidumbre y del dolor, siempre hay historias que abren la puerta a la esperanza. En este programa no hablamos de política, la política la dejamos fuera. La política en España está llena de mentira y de traición, y aquí no hablamos de política. Pero sí hablamos de sentimientos, ¿no? Y nos damos cuenta que a miles de kilómetros, pues ahí está Venezuela, y hay una impresora 3D que está trabajando todos estos días sin descanso. Bueno, pues detrás de esa impresora 3D está José Miguel Sanabria, que es un joven de 28 años, es estudiante de ingeniería eléctrica, es vecino de Guareña, en Extremadura, y este hombre es un crack, porque lo está haciendo, y lo está haciendo muy bien. Desde allí ha puesto sus impresoras a funcionar para fabricar material sanitario que va a viajar hasta las zonas afectadas por los terremotos. Y toda esta idea, estarás diciendo, bueno, Pulpo, ¿y esto de dónde surge? Pues toda esta idea surge tras conocer la tragedia. Vio que podía aportar sus conocimientos y decidió ponerse manos a la obra.
1: Las impresoras 3D, la verdad que llevo bastante tiempo utilizándolas. Me enteré de la tragedia de Venezuela y a partir de ahí pues empecé a investigar en grupos de WhatsApp y Facebook, y me di cuenta que había una buena forma de ayudar a Venezuela mediante impresión 3D.
0: Un ejemplo de cómo la tecnología también puede convertirse en una herramienta de ayuda. Y es que con estas impresoras fabrican collarines cervicales, fabrican escayolas para inmovilizar manos y dedos. Claro, son dispositivos que sirven para estabilizar lesiones y fracturas hasta que los pacientes pues puedan recibir un tratamiento definitivo, especialmente en lugares como Venezuela, en los que en estos momentos, como te puedes imaginar, escasea todo el material sanitario.
1: Estamos fabricando collarines médicos para lesiones cervicales y demás fracturas que haya en el cuello. También férulas de mano, de dedo, sobre todo son para fracturas que necesitan una intervención. Y en ese momento no pueden utilizar otro material más caro o que en ese momento no tienen disponibilidad de ello.
0: Tengo que decirte, ponedor, que fabricar todo esto, todas estas piezas, no es nada sencillo. El principal reto está en encontrar el material que combine resistencia y flexibilidad. Tiene que ser lo suficientemente duro para inmovilizar una lesión, pero también tiene que ser capaz de adaptarse a la forma de cada mano o cada brazo. Esto es un trabajo que ha convertido un proyecto que empezó casi de forma artesanal en un proceso mucho más preciso, con una calidad cercana a la industrial, cuidado.
1: Es un proceso largo porque tienes que diseñar, tienes que probar parámetros, son impresoras domésticas, pero no deja de ser un proceso industrial. Tienes que llegar a un punto en el que sea duro, pero no nos dé esa flexibilidad que se amolde a cualquier tipo de brazo o de mano.
0: Después de fabricar las piezas, llegaba otro desafío que tuvieron que tener en cuenta, que era hacerlas llegar hasta Venezuela. Había que hacerla llegar a Venezuela porque es donde más personas pues les podría venir bien todo este trabajo. Era una cuestión que preocupaba desde el principio, ¿no? Que se ha resuelto gracias también a la ayuda de una persona que se encuentra allí y que será la encargada de recibir el material en primera persona.
1: Uno de los miedos que me daban era ese, que no pudieran llegar a Venezuela por cualquier motivo. Afortunadamente, a través de las publicaciones que he estado realizando, que nos han ido haciendo durante estos días, hemos encontrado un contacto en Venezuela, que es un médico traumatólogo, que se puso en contacto conmigo y recibirá las férulas él mismo personalmente.
0: La iniciativa es verdad que ha superado las expectativas del propio Sanabria, el señor Sanabria. Lo que empezó como una idea para ayudar ha ido creciendo hasta convertirse en un proyecto mucho mayor.
1: El objetivo que tenía al principio eran de 100 piezas, cuando empecé a imprimir hace una semana y algo. Por fin entregamos el primer paquete con 232 férulas. No me marco un objetivo, sino simplemente poder ayudar todo lo que pueda.
0: Qué maravilla. Ahora está preparando, que sepáis ponedores, que ahora mismo está preparando una nueva entrega prevista para el próximo 20 de julio, en la que calcula enviar entre 200 y 250 piezas más. Es verdad que José Miguel no ha estado solo en ningún momento. Su iniciativa se ha convertido, digamos, en una cadena de solidaridad. Ahí están los amigos, los vecinos, que son los que también se han sumado con la donación de material para seguir fabricando todos estos dispositivos.
1: Amigos míos me preguntaron que cómo me podían ayudar, me ayudaron con el aporte de material para la impresora 3D. Tenemos que enviar también unos documentos junto con la férula, que son como unas pequeñas instrucciones de cómo colocarla. Me ayudaron también a imprimirla y recortarla. Material sanitario tipo gasas y vendas, todo eso me lo están donando solidariamente.
0: Una historia que también ha cambiado la forma en la que su familia ve aquel proyecto que comenzó con una impresora. Es verdad que al principio su madre le preguntaba qué era aquel trasto que había comprado. Y hoy, si nos damos cuenta, es esa misma impresora la que se ha convertido en una herramienta capaz de llevar ayuda desde Guareña hasta Venezuela. La vida es maravillosa y la solidaridad es tan necesaria que tenemos que sonreír y sobre todo decir que hay esperanza.
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4: Nevada, la máxima de la nación con 26 grados. Ahí en California van a tener un clima bastante caliente. Estará despejado en la rocosa y en la pradera. ¡Oh, vaya! Siempre.

0: Estamos poniendo las calles en la cadena COPE. Gracias por escucharnos. Estamos levantando todo un país, nuestra España, viva España. Y estamos acompañando también a finalizar el turno a muchísimos trabajadores. Hay gente que comienza la jornada y gente que la finaliza, y siempre con la radio encendida. Gracias por escuchar la radio. Yo soy Carlos Moreno, el Pulpo. Es verdad que hay grupos que llegan, bueno, pues a la cima, siguiendo todos los manuales, y luego están los que nos acompañan hoy en este estudio. Son cuatro amigos que empezaron haciendo canciones porque les gustaba tocar juntos y que, bueno, pues sin hacer demasiado caso a las modas, se han convertido en la banda de pop punk más escuchada de toda España. Es una delicia, este grupo es una delicia. Son más de 5 millones de oyentes mensuales, conciertos multitudinarios, un fenómeno enorme ahora mismo en México también, una colección de canciones que ya forman parte de la banda sonora de toda una generación. Y ahora publican disco nuevo. El disco se llama ¿Por qué me miráis así? Es un álbum que habla, bueno, pues de sentirse diferente, de ser un poco más marciano como me estás mirando tú, de crecer también sin perder la identidad y de seguir disfrutando de la música como el primer día. Así que, ponedores, vamos a escuchar atentamente, porque hoy nos acompaña Roberto Amor, que es la voz principal de La La Love You. El resto de la banda, que son David Merino, Mía Berlín y Óscar Hoyos, pues se les ha quedado pegada a las sábanas, pero ya se les veremos en otro momento por este estudio. Vamos a ver cómo está la cosa. Roberto Amor, ¿cómo estás? Muy buenas.
1: Buenas noches, Pulpo. Encantado muy buenas noches, de muy buenas estar aquí noches. Con vosotros.
0: Gracias por estar, desde luego que sí. Oye, lo primero, enhorabuena por el disco, y luego hay otra pregunta que quiero lanzarte, porque el título del álbum parece que es muy sencilla, pero digamos que tiene mucha amiga. ¿Por qué me miráis así? ¿Cuándo fue la última vez que os sentisteis realmente raros o fuera de lugar?
1: Bueno, pues fíjate, La La Love You, que nosotros ya tenemos una edad, bueno, es un proyecto que es muy adolescente, ¿no? Al final, nosotros, nuestras influencias y todo el universo La La Love You es, bueno, pues un concepto bastante adolescente. Y ese sentimiento de sentirse fuera de lugar, pues es un poco también muy adolescente, ¿no? Como se sienten muchos, bueno, no solo adolescente, ¿no? También hay gente más mayor que siente que está en un sitio que no le corresponde, pero bueno, pues es un sentimiento que experimenta mucha gente, que especialmente los adolescentes experimentan, y nosotros dentro de, bueno, pues quizá dentro de la industria musical también sentimos que bueno, pues que a lo mejor no encajamos igual que otros artistas, ¿no? Claro. Que nosotros hacemos todavía las cosas un poco a la vieja usanza. Bueno, pues un poco por ahí viene el título del disco.
0: Uh-huh. Qué maravilla. Fíjate, escuchando el disco, a mí me da la sensación de que seguís sonando La La Love You de toda la vida, pero al mismo tiempo como que habéis ampliado muchísimo el abanico musical. Yo no sé si había ganas de demostraros a vosotros mismos que podíais a lo mejor llegar a otros territorios.
1: Bueno, teníamos ganas de llegar a otros territorios. No sabíamos si lo conseguiríamos o no, pero bueno, la verdad que tenemos la suerte de poder decir que La La Love You ahora pues llega a más sitios que de los que llegaba antes, ¿no? Bueno, hemos hecho algunas colaboraciones en este disco con artistas latinoamericanos, que la verdad que estamos muy contentos, y por supuesto eso de alguna manera también nos abre puertas por allá, pero bueno, siempre hemos tenido como ese sueño, ¿no? De hacer las Américas.
0: De hacer las Américas, ya te veía yo venir. Una boda en Las Vegas, madre mía. El tema es el tema que estamos escuchando ahora en Poniendo las Calles, que probablemente sea una de las canciones más atrevidas del álbum a nivel sonoro, me imagino, ¿no? Me estoy refiriendo. ¿Os divertís más cuando a lo mejor estéis rompiendo vuestras propias reglas?
1: Pues mira, sí. Nosotros la verdad que es un fenómeno bastante curioso, que nosotros intentamos como dentro de nuestra cabeza hacer algo un poquito diferente, ¿no? Vamos a hacer algo diferente para esta próxima canción, tal y cual. Y luego al final se lo enseñamos a nuestro círculo cercano y dicen, qué guay, suena muy a La La Love You. Es como, no era la idea. Pero bueno, es verdad que la parte positiva es que, bueno, pues al final tenemos como un lenguaje, una señal de identidad muy nuestra que no podemos huir de ella, y quizá, bueno, pues es parte de lo que hace que La La Love You guste a la gente, claro.
0: Totalmente, claro que sí. Es que, claro, los ponedores tienen que saber que sois una banda, bueno, sois una banda que nació dentro del punk pop más directo, y ahora digamos que os estamos encontrando con guiños y con sonidos electrónicos, también algún que otro sonido tropical o incluso rumberos. Yo no sé si hay alguna canción, Roberto, que no sé, que esté en el disco y que os haya sorprendido a vosotros mismos mientras la estabais haciendo.
1: Bueno, fíjate, hay una canción que se llama Las medusas no tienen corazón, que probablemente es la que es más novedoso en el sentido del sonido, ¿no? Uh-huh. Es una colaboración que hicimos con un grupo de Bogotá que se llama Messier Periné. Y la verdad que surgió como una cosa muy, muy orgánica. Nosotros estábamos de viaje por allá, por Bogotá. Fuimos a una feria, a Vime, y tuvimos la suerte de conocerlos, que conocíamos su música, pero no los conocíamos en persona, ¿no? Entonces nos invitaron a su estudio y tal, y de ahí surgió esta colaboración, que tiene mucho de La La Love You, tiene mucho de Messier Periné, y bueno, pues estamos muy contentos con el resultado.

0: Que las medusas no tienen corazón. Poniendo las calles en la cadena COPE. Gracias por escucharnos. Roberto, estás aquí en el estudio principal de la cadena COPE. Estás aquí a mi derecha. Te agradezco que te hayas acercado a estos estudios. Me encanta que te guste el resultado con esa canción. Vamos a escuchar un poco de ese tema. Las medusas no tienen corazón, que es lo que estamos viniendo a escuchar en este momento. Pero es que han pasado 3 años de trabajo hasta llegar a este álbum. En una época, además, donde parece que todo tiene que salir rápido y tiene que consumirse más rápido todavía. No sé, Roberto, ha sido casi un acto de rebeldía, a lo mejor, el cocinar un disco a fuego lento, ¿o no?
1: Bueno, fíjate que en nuestra cabeza, como digo muchas veces, no hemos parado. Es verdad que lo dices y 3 años parece mucho tiempo, ¿no? Pero es verdad que como al final vivimos en una gira continua y bueno, pues mucha actividad. Hemos ido sacando muchos singles a lo largo de estos años. Pues parece que te has tirado mucho tiempo, pero nosotros no hemos parado, ¿no? De trabajar. Es verdad que nosotros tardamos mucho en hacer canciones, en arreglarlas, en todo el proceso, que a lo mejor hay otros artistas que lo hacen muchísimo más rápido. Nosotros somos muy lentos. y pero bueno, al final yo creo que el resultado del trabajo pues está ahí también, que bueno, es un disco a fuego lento, pero que tiene todo lo que los ingredientes que son necesarios.
0: Que son necesarios, claro, tiene toda la lógica del mundo. Yo quiero que los ponedores sepan que siempre habéis defendido el hazlo tú mismo, digamos, ¿no? Que viendo el tamaño que ha alcanzado Lala Love You, el grupo, el nombre del grupo es Lala Love You. Yo no sé si te sientes, Roberto, hablas en nombre de todo el grupo, pero si os sentís, digamos, orgullosos de haber llegado tan lejos manteniendo esa independencia.
1: Yo creo que muchas veces no nos da tiempo ni a pensarlo. Ya, porque, como, sí. Bueno, pues seguimos haciendo las cosas como desde el principio, ¿no? Al final, bueno, nos gusta mucho también formar parte de muchos de los procesos que a lo mejor no son estrictamente del propio artista, ¿no? Que pues no sé, de David, por ejemplo, pues le encanta dirigir los videoclips y es verdad que ahora pues lo hacemos con gente profesional que trabaja muy bien, pero siempre como que estamos muy encima de todos los trabajos, ¿no? Y bueno, pues es verdad que lo piensas en perspectiva y la verdad que es bastante complicado haber conseguido lo que hemos conseguido pues solo con nuestro trabajo, ¿no?
0: Sí, sí. Fíjate, date una cuenta, Roberto, que muchos grupos sueñan con llenar salas. Lo que quieren es tener una sala llena, ¿no? Y vosotros estáis llenando recintos gigantescos y además triunfando fuera de España después de todo lo que estáis triunfando aquí en nuestro país. ¿Qué se siente cuando llegas a México y ves que las canciones las canta la gente que no conoces de nada y que vive a miles de kilómetros? ¿Cuál es esa sensación que sentís?
1: Pues es increíble, es increíble. Es verdad que ya hemos ido varias veces a México, no sé si hemos ido 8 o 9 viajes a México, y cada vez nos sorprende más, ¿no? El público de allí es increíble, como, bueno, venimos de tocar en el Auditorio Nacional, que tiene una capacidad de 10.000 personas, pero allí 10.000 personas parecen 50.000. Claro. Y es increíble, la verdad que te acogen con muchísimo cariño. Bueno, pues es una manera de vivirlo muy, muy diferente a como se vive aquí.
2: Tienes una boquita que madre mía.
0: Qué bien suena esto, por favor.

0: La mitad de la mitad. Estamos poniendo las calles con Lala Love You en este viernes. Gracias por estar con nosotros, ponedores. Hay algo que es muy interesante en vuestra carrera. Habéis conseguido conectar con chavales de 15 años y también con gente que ya está peinando canas. Cuidado, yo el primero. ¿Cuál crees, Roberto, que ha sido el secreto de esa, digamos, conexión tan transversal?
1: Pues realmente no sabemos exactamente qué es lo que conecta con gente de 60 y con gente de 16, ¿no? Porque al final es algo que tienen en común, que bueno, pues es verdad, a nuestros conciertos viene un espectro muy variado de público, que estamos contentísimos de que sea así, la verdad, porque, bueno, ves a familias, ves a grupos de amigos, gente más mayor, gente más joven, y yo creo que una de las cosas por las que le puede gustar a todo el mundo es que el lenguaje que tenemos es como muy universal, ¿no? Sí, muy cercano. También hablamos de cosas muy cotidianas que le pueden pasar a cualquier persona. Yo creo que al final eso es un poco lo que termina conectando con tanta gente.
0: Y puede ser, porque fíjate, esta canción que tenemos de fondo, La mitad de la mitad, la que hacía referencia hace unos instantes, esta es una canción que está sonando, bueno, con mucha alegría, ¿no? Que tiene un aire distinto, es muy sorprendente. ¿Cómo nace una canción tan peculiar, Roberto?
1: Pues fíjate, recuerdo que bueno, pues muchas veces David y yo hacemos como retiros para componer, ¿no? Y bueno, estuvimos el verano pasado en Alicante, unos días, tal, y no sé, nos dio un poco como esa vibe como de verano, tal, y por ahí surgió un poco, al final, los sonidos que tiene, que tampoco son estrictamente veraniegos, ¿no? Pero que sí que es un poco diferente a lo mejor al resto de canciones del disco, y que suena como un poco más fresco sonóricamente. Bueno, pues yo creo que un poco dependiendo del mood en el que estás en ese momento, te sale un tipo de canción o otra. Hay otra canción en el disco, que es El hombre del tiempo, que es justo lo contrario, ¿no? que bueno, pues habla de justo del invierno, de los malos días, de bueno, pues lo que le pasa a mucha gente cuando llega el otoño, el invierno, que bueno, pues te deprimes un poco más.
0: Luego, además, Roberto, si nos damos cuenta, vuestras letras suelen hablar de emociones que son muy reconocibles, que gustan mucho las letras de vuestras canciones. Hablan de enamorarse, hablan de sentirse perdido, de echar de menos a alguien, de no encajar, por ejemplo. No sé, ¿crees que las canciones funcionan mejor, digamos, cuando uno se atreve a reconocer que es vulnerable?
1: Puede ser. No buscamos nosotros una sensación concreta, sino al final cada canción es un mundo en sí mismo y bueno, pues según estás en ese momento, pues te sale un tipo de canción u otra, pero es verdad que ese tipo de sentimientos despiertan más empatía en la gente, ¿no? Y bueno, pues puede ser que esa sea una de las cosas que a la gente le llega más.
0: Esta canción que me gusta mucho del nuevo disco de Lala Love You.

Estamos escuchando No se te puede dejar nada, es el éxito que suele cambiar muchas cosas alrededor de una banda, y esto lo conocemos, vamos, esto ya es el pan nuestro de cada día, los que hacemos radio y los que venimos de la radio musical. Y el Papa nos lo ha dicho estos días precisamente, ¿no? Que la música es la alegría

0: La alegría también es hacer radio en tono positivo, por supuesto que sí. Yo no sé, Roberto, ¿qué es lo que más os habéis forzado, a lo mejor, o esforzado, mejor dicho, en conservar durante todos estos años? Porque la alegría yo creo que es el símbolo vuestro.
1: Bueno, la amistad, por supuesto, ¿no? Al final, David y yo somos compañeros desde que tenemos 13 años, que íbamos juntos al instituto, nos sentábamos juntos y tal. Y Lala Love You, pues es un proyecto de vida. Es un proyecto de vida que bueno, por supuesto, tanto Óscar como Mía, pues forman parte de él, pero... comencé muchos años atrás con David y con, bueno, pues con los otros miembros que formaban parte del grupo en ese momento. Y creo que un poco que esa relación entre el trabajo que hacemos nosotros y nuestra amistad es lo que, bueno, no lo hacemos a conciencia, pero es la única manera de que sobreviva, es que eso permanezca intacto, ¿no? Que al final no dejamos de ser amigos, no dejamos de hacer cosas que nos gustan y sin que eso sobrepase la línea de, bueno, pues esto es una cosa profesional que tiene que dejar a un lado la amistad, ¿no? Creo que eso para nosotros es la base de todo, el pilar más importante y que va a seguir siendo así, claro.
0: Uh-huh. Mira, te voy a hacer una pregunta que no estaba prevista, pero te la voy a lanzar, porque si alguien nunca ha escuchado a Lala Love You y os pide, digamos, una canción para entender quiénes sois, ¿cuál le pondríais? ¿De este último trabajo solamente o del comienzo?
1: De este último trabajo, pues... Uh-huh. Probablemente, bueno, pues el single que hemos sacado ahora, que es A ver quién se duerme ahora, yo creo que es de las canciones que tiene que este último disco, pues probablemente la que resume mejor que es la Love You, ¿no? Tanto en sonido como en letra, es una canción alegre, desenfadada, bueno, creo que resume mucho lo que es la Love You en sí, ¿no?

0: estamos poniendo las calles, esto es un programa de radio, de los madrugadores, de la gente que pone en marcha todo un país. Estoy con Roberto Amor, que es uno de los componentes de la banda La La Love You. Roberto, vosotros en vuestra banda, digamos, ¿sois más de acostaros tarde o de madrugar? ¿Cómo sois?
1: Pues somos más de acostarnos tarde.
0: Ya me lo temía yo.
1: Tanto los fines de semana, que tenemos conciertos y nos tenemos que acostar tarde, como luego entre semanas. Somos bastante nocturnos. No tanto por bueno, pues al final todos tenemos nuestras familias y tienen unos horarios, pero en general somos bastante nocturnos, sí.
0: Ya. Y después de tantos kilómetros, de tantos escenarios y tantas canciones, ¿qué sigue emocionando a La La Love You como el primer día? Porque estáis muy frescos todavía.
1: Pues yo creo que la aventura, ¿no? Al final, cada fin de semana que vamos a un sitio nuevo, pues son cosas diferentes que te pasan y aunque damos muchos conciertos y parezca que puedes llegar un poco como a la monotonía, que muchas veces hay artistas que dicen, pues que no sé en qué ciudad estoy hoy, ¿sabes? Pero bueno, es verdad que a nosotros, pues cuando tenemos temporadas que tenemos muchos conciertos seguidos, pues llega un momento que no tienes a lo mejor un rato para parar a irte al centro del pueblo, de la ciudad, y tomarte algo, que es a nosotros lo que nos de verdad nos gusta, ¿no? Sí. Pero bueno, yo creo que siempre te pasan cosas diferentes que al final luego recuerdas y creo que eso es lo que nos motiva más para seguir.
0: Qué interesante. Ahí está el ¿Por qué me miráis así? Es el nuevo disco de una banda que ha demostrado que se puede llegar muy lejos sin perder la identidad, sin perder, bueno, pues sin dejar de ser amigos y sobre todo sin dejar de hacer las cosas a su manera. Así que Roberto Amor, la voz de La La Love You, gracias por venirte aquí como un valiente a poner las calles en esta madrugada y que sigáis conquistando planetas, porque si sois marcianos, vamos, os está sentando fenomenal esto de vivir en la Tierra. Un abrazo enorme, Roberto, mil gracias por venir.
1: Muchísimas gracias, Pulpo.
0: Gracias, hermano. Seguimos en COPE, seguimos poniendo las calles, seguimos levantando España.

0: Ahí va la ronda de ponedores. ¡Dale, Pulpito!
1: Es que la pregunta es realmente, ¿pero en qué trabaja la audiencia de Poniendo las Calles? ¿A qué se dedica? ¿Cómo sale adelante? ¿Cómo ponen las calles nuestros ponedores? Pues mira, este primer mensaje lo manda Jesús. Dice, hola Pulpo, soy un vigilante de seguridad privada en una urbanización a las afueras de Valladolid. Dice, yo también soy ponedor, así que Jesús, gracias por estar con nosotros.
2: Tenemos a Santi. Santi es taxista y dice que si pudiera elegir, lo cierto es que probablemente elegiría otra profesión, dice, porque no tienes tiempo para estar con la familia y te pierdes muchos acontecimientos importantes. Pero tiene algo bueno, y es que soy ponedor.
3: Buenos días, Pulpo y Bea, Fer Forajido, camionero de lunes a viernes, de lunes a sábado y fin de semana músico. A todos los días pongo en las calles. Soy ponedor.
1: Muchísimas gracias por este mensaje que nos has dejado en el 662-942-605. Siguiente mensaje, Víctor lo deja, dice, equipo, saludos desde mi taxi por las calles de Barcelona. Me hacéis las noches muy entretenidas. Os escucho desde hace 3 años que os descubrí un día de pasada y me siento muy ponedor.
2: Mira qué mensaje tan bueno el que nos deja Gipsana. Dice, soy una cubana que lleva 30 años en España, en Madrid concretamente. Trabajo en hostelería. Yo empecé con 20 años, en Cuba, allí era mesera, bueno, camarera, hasta que me vine con 23 a España. Y aquí sigo, en la hostelería. Eso sí, he tocado en ella todos los palos del gremio, como se dice en el flamenco. He sido cocinera y he trabajado de camarera y dices algo que me encanta. Y soy ponedora de calles.
4: Pues mira, yo soy vigilante de seguridad. Y estoy todas las noches haciendo rondas en plantas solares. Todas las noches. Y es muy ameno el programa que hacéis. A mí me encanta. Por lo menos la noche me la hace más amena.
1: Qué bien, qué bien. Muchísimas gracias por escucharnos, por decir lo que acabas de decir y por molestarte en dejarnos una nota de voz en el WhatsApp para hablar de tu ronda de ponedor. Muchísimas gracias. Este mensaje dice, saludos Pulpo y Bea, me llamo Bruce, soy taxista en Murcia. Hago el servicio por la noche y me animáis muchísimo con vuestro programa. Me encanta todo, las canciones que elegís, la risa de Bea, los temas que tratáis. Así que, Bruce, te mando un abrazo muy grande a ti y a todos los taxistas que ahora mismo nos están escuchando.
2: Mira Fe Sancho, que dice que siempre ha trabajado detrás de un mostrador, soy dependiente. Me gusta mucho estar con los clientes, los hay que son encantadores, pero con uno que te amarga el día, pues imaginaos, se pasa muy mal. El cliente ha cambiado mucho, antes era más educado, más leal. Yo soy ponedor porque me levanto muy tempranito para organizarme todo, la comida y todo lo que tengo que hacer a lo largo del día y luego ya me voy a trabajar. Gracias por acompañarme en estas horas.
5: Bueno. Buenas noches, familia. Seba, Madrid, Zaragoza, Zaragoza, Madrid. Soy ponedor, ¿eh? Aquí vamos de ruta. Un abrazo a todos.
1: Muchísimas gracias. Roberto también nos escribe desde Cantabria. Dice, Pulpo, trabajo de noche en una empresa de recogida de residuos. Me encantan todos los temas que tratáis en el programa. Roberto, gracias. Cántabro, gracias.
2: Antonio, que acaba de hacer 65 años y acaba de dejar de trabajar como ponedor. Dice, aún así os sigo escuchando todos los días. Sois unos cañeros. Alegráis a miles y miles de personas. Mi mujer está con una radio y yo con otra. Y estamos toda la madrugada escuchando la misma emisora. La Gran Cope. Un abrazo para los dos. Somos ponedores.
1: ¡Qué grande!
6: Buenas noches, aquí Daniel y Alberto en el camioncito, dirección Holanda. Mándanos un saludo, ponedor.
1: Pues claro que os mando un saludo, pero bien grande además. Ojalá pudiese estar ahí un ratito con vosotros, viendo cómo ponéis las calles y también echándoos un cable. Un abrazo bien fuerte y buena ruta. La misma buena ruta que le deseo a Juan, que nos está mandando saludos desde el camión. Dice, Pulpo, yo hago la ruta Madrid-Barcelona con paquetería todas las noches. Y os escucho porque me encantáis, dice Juan. Dice, también quiero saludar a mis compis de la Quinta Rueda. Pues Juan, gracias por elegirnos y también buena ruta.
2: Desde Gibraleón en Huelva nos saluda Francisco, que se dedica al transporte internacional. Dice, para mí es una pasada, me encanta, llevo años dedicándome a ello. Conlleva muchísimos sacrificios, pero me encanta conducir y soy ponedor.
7: Hola, buenos días, ponedores y ponedoras. Mira, yo soy también ponedor, soy José, de Murcia, y escucho mucho vuestro programa del Pulpo, y ya que madrugo con vuestro programa, ya que soy barrendero. Y nada, de camino al trabajo. Soy ponedor.
1: Muchísimas gracias, un abrazo y ole tu profesión. La gente te está muy agradecido por tu trabajo, hermano. Muchas gracias y también por escucharnos y también por ser ponedor. Mensajes que hemos recibido en el 662-942-605 y a través de facebook.com/poniendolascalles. Seguimos poniendo calles. ¿Y qué cuentan los oyentes? Jacobo, buenos días.
8: Buenos días, Pulpo. Pues muchos mensajes. Hoy en nuestro temazo hablamos de las tapas, que forman parte de nuestra forma de reunirnos, de celebrar y de disfrutar de una buena conversación. Por eso hoy os hemos lanzado una pregunta muy sencilla. ¿Cuál es vuestra tapa favorita? ¿Qué tapa se os da de maravilla preparar y en qué bar disfrutáis de las mejores? Por ejemplo, María José nos dice que sin duda es una buena ensaladilla rusa fresquita. Me encanta. Aunque en mi pueblo, Mirabete de la Sierra, Teruel, el jamón, el queso, el morro y los torreznos son espectaculares. Pero no es el único mensaje que nos llega, ¿verdad, Carlos de Yuste?
9: No, tenemos a Andrés, que nos habla también de la ensaladilla rusa, pero además de la sangre encebollada, de boquerones en vinagre o la carne con tomate. No sé, yo esta tarde-noche tengo pensado también irme de tapas para ver a España, no sé tú.
8: Eso te iba yo a decir. ¿Cómo lo ves frente a Bélgica?
9: Bueno, estará igualado seguro, pero esperemos que bien.
8: Vamos un poco confiados, ¿eh? Primero está Bélgica. Estamos pensando en Francia, pero primero esta noche Bélgica, así que con unas buenas tapitas.
9: Paso a paso.
8: Yo con la ensaladilla rusa que no falte y con unas buenas bravas.
9: Eso.
8: ¿Tú?
9: Es. Con una braviolis, seguro, y algo que piquemos por ahí.
8: Seguimos poniendo las calles aquí en la cadena COPE.
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1: Un saludo para la gente que está cuidando, a la gente que necesita de ciertos cuidados. Un saludo a los médicos, a las enfermeras, a la gente que hace que la soledad no sea tal y a la gente que nos cuida. La salud es tan importante y precisamente de eso queremos hablar en este momento en Poniendo las Calles. Yo soy Carlos Moreno, El Pulpo. Nos damos cuenta que las revisiones de salud anuales, es verdad que no son obligatorias. Sin embargo, yo creo que todos deberíamos hacérnoslas, porque no solo, porque no solamente sea para prevenir, es que por desgracia muchas de las enfermedades que podemos tener son silenciosas, es decir, que no son evidentes hasta que ya están demasiado avanzadas.
2: Así es, en la mayoría de los casos, cuando hablamos de enfermedades, se nos viene a la mente el cáncer, la diabetes, la artrosis. Pero, ¿qué ocurre con nuestro cerebro? Al igual que cuidamos otros órganos de nuestro cuerpo, también deberíamos hacerlo con uno de los más importantes, la cabeza.
1: Es que según la Sociedad Española de Neurología, 7 millones de españoles sufrimos alguna enfermedad cerebral, por ejemplo, migrañas, Alzheimer, ictus, Parkinson, entre otras muchas. Sin embargo, no nos hacemos las revisiones correspondientes. Y en COPE hemos hablado con Juan Carlos Portilla, es neurólogo, portavoz de la Sociedad Española de Neurología, y hemos hablado con él para explicar, bueno, sobre todo, por qué no le damos tanta importancia a las revisiones cerebrales.
14: Porque gran parte de estos síntomas que nos puede indicar algún daño, algún problema en nuestro cerebro, en ocasiones pasan desapercibidos.
2: Según Juan Carlos, otro de los motivos por el que no llevamos a cabo estas revisiones es porque el cerebro no duele.
14: Una de las enfermedades neurológicas más frecuentes es la migraña, y es una de las enfermedades que causa mayor discapacidad y mayor asentismo laboral en nuestro entorno, pero el cerebro, lo que es el parénquima cerebral, no provoca dolor.
1: Pero como bien dice el dicho, es mejor prevenir que curar. Y por eso, desde la Sociedad Española de Neurología, ponen en marcha campañas como la que impulsaron hace unos años. La Semana del Cerebro, que bajo el lema Un cerebro sano, un cuerpo sano, pretendían concienciar sobre el cuidado de este órgano.
14: Podemos y debemos cuidar nuestro cerebro. Para eso es importante campaña como esta, para que todos sepamos qué tenemos que hacer. Cualquier edad es buena para cuidar nuestro cerebro.
1: Yo también me pregunto que cómo podemos cuidar nuestro cerebro.
14: Podríamos diferenciar dos maneras, ¿no? Una que quizás relacionamos habitualmente más con una actividad física, con el resto del organismo, que son medidas que más o menos son comunes para otros muchos órganos. Hablo de los controles de factores de riesgo que denominamos cerebrovasculares, factores de riesgo como la hipertensión, la hipercolesterolemia, la hiperglucemia, la diabetes, un hábito dietético adecuado, asegurar un descanso nocturno, unas horas de sueño apropiadas a 7 u 8 horas al día, evitar agentes tóxicos como el tabaco, el alcohol, etcétera. Esas son medidas comunes para otro tipo de órganos que ya estamos bastante concienciados, pero que también suponen una salud para nuestro cerebro.
2: Como decía el experto, la dieta también es muy importante. La mejor, según Juan Carlos, es la mediterránea.
14: Que las personas que están sometidas a ella o que realizan este tipo de dieta previenen el desarrollo o enlentecen el desarrollo de enfermedades neurodegenerativas como la enfermedad de Alzheimer, por ejemplo.
1: Así que ya sabes, ponedor, el cerebro es un órgano más y por tanto hay que cuidarlo. Al igual que vas al dentista o te haces un análisis anual, pues debes también hacer diferentes pruebas cerebrales para prevenir posibles enfermedades. Nosotros, sin que se nos vaya mucho la cabeza, vamos a seguir poniendo las calles. La salud es muy importante, ponedores.
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15: Buenas noches, ponedores. Pulpito, que soy Jota, que vuelvo para Cantabria desde Madrid con el camión.
16: Hola, buenos días, Pulpo. ¡Qué ilusión!
1: ¡Qué ilusión! ¿Pero por qué estás despierta ahora?
16: Porque estoy cocinando en un bar.
1: Ah, en un bar. ¿Y cocinas ahora por el tema del coste de la luz?
16: No, porque tengo que entrar temprano porque estamos en un polígono donde hace dalia y hay que tener los pinchos hechos para cuando vengan los obreros.
1: Ay, qué bueno, por favor, ¿qué pinchos estás haciendo ahora mismo? Porfa, cuéntanos.
16: Pues estoy haciendo ahora de lomo con queso, pollo con lechuga y tomate, en fin, un montón de variedad.
1: ¿Cuál es el que más vendes?
16: El de pollo y de lomo.
17: Hola, buenos días, Pulpo, ¿qué tal?
1: Muy bien, estás trabajando porque por el ruido se nota, ¿eh?
17: Pues sí, estoy en una fábrica de ladrillos y bueno, estoy aquí con la pala echando la tierra en las tolvas. Prácticamente todas las cerámicas que hay por aquí por la zona de La Sagra, aquí en Toledo, pues trabajan día y noche.
18: Buenos días.
1: ¿Cómo estás?
18: Bueno, aquí trabajando un poquitillo.
1: ¿Trabajando en qué, Álvaro?
18: Yo soy técnico especialista en desplazamiento de masas de gran volumen.
1: ¡Qué maravilla! Eso suena que en tu tarjeta de visita es un cargo importante de 3 o 4 renglones.
18: Sí, sí, yo cargo el camión y me llevo las masas.
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1: Cuando suena esta música ya sabes que nos vamos acercando a las 6 de la mañana, a las 5 en Canarias, que es el momento de que comience Herrera en COPE, que nosotros venimos de poner las calles y que pasamos el testigo después de dejar las calles bien puestas, un montón de currantes, un montón de gente que ya está en marcha y otros que finalizan la jornada, con lo cual mucho ánimo y mucha fuerza para seguir levantando España. Yo soy Carlos Moreno, El Pulpo. Mira, vamos a retroceder 57 años. Más que nada porque hace 57 años era el momento en el que una panda de locos, genios musicales, se metían a grabar una canción que ha trascendido y de qué manera en la historia de la música. La original es esta. Vamos a escucharla, vamos a entenderla y nos vamos a emocionar.

0: cuando uno comienza el día escuchando una canción de los Beatles, ya sabe que le van a ir las cosas muy bien. Pero encima, cuando profundiza en una canción en concreto, este Here Comes the Sun, se va a dar cuenta que tiene mucha historia detrás esta canción. Esta canción la compone en el jardín de Eric Clapton, George Harrison. George Harrison era un poco el que presenta al grupo y dice, oye, esta canción habría que grabarla. El grupo al principio le quiere hacer la cobra, pero al final termina por convencerles para que la graben. Se graba en Abbey Road, cuidado, en los estudios legendarios donde los Beatles generan tantos y tantos números uno. Claro, aquí John Lennon no participó en la grabación porque se estaba recuperando de un accidente, pero tampoco le emocionaba mucho el tema musical, eso hay que decirlo. Hoy en día, esta canción es la canción más escuchada del catálogo de los Beatles en las plataformas digitales. Tengo los datos que me ha pasado la discográfica y así lo confirman. Y luego, además, hay un dato que es maravilloso y es la cantidad de versiones que se han hecho de esta canción, del Here Comes the Sun. Vamos con la primera.
1: Here

Esta es la versión de Richie Havens. Es una canción que se incluía en un álbum recopilatorio de Richie Havens donde rendía tributo a los Beatles, entre otros. Tiene un aire más folk, más soul, una característica muy típica de él, que es la guitarra rítmica, ese rasgueo tan personal. Su voz rasgada le da un tono mucho más íntimo y emotivo. Y yo creo que es una de las versiones más apreciadas de este clásico de los Beatles, de George Harrison, que hoy nos estamos acordando. Siempre hay buenas canciones, siempre hay buenas versiones, y lo que hace es engrandecer muchas veces las obras de los genios que las compusieron en su momento, en su tiempo. Nosotros dejamos las calles puestas, ahora comienza Herrera en Cope. Gracias por escucharnos y mañana seguiremos acostando y levantando España.

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14: Mientras la atención se centraba en los cambios de humor de Donald Trump, Volodymyr Zelensky exhibía en el Foro de la Industria de Defensa de la OTAN los impresionantes logros de Ucrania gracias al desarrollo de drones, a la vez que advertía de que necesitaba el apoyo de la alianza para interceptar los misiles rusos que golpean a diario su país. La petición parece haber hecho mella en Trump, que tras haber cortado el grifo y haber intentado empujar a Kiev a una capitulación, ahora está dispuesto a permitir que Ucrania fabrique misiles de defensa Patriot. La guerra ha entrado en una fase decisiva, la final seguramente. Un informe de un centro de estudios norteamericano estimaba hace unos días en alrededor de 1,5 millones de bajas entre las tropas rusas, de las que cerca de 500,000 son víctimas mortales. Son pérdidas muy superiores a las sufridas por Ucrania, a las que se suman los daños provocados en infraestructuras energéticas rusas, que han obligado a Moscú a aplicar medidas de racionamiento en gasolineras y a limitar las exportaciones. Con la ayuda de Europa, Ucrania ha demostrado que sí tenía cartas que jugar contra lo que pensaba Washington. Y está forzando a Moscú a negociar. Pero la partida entra ahora en una fase muy peligrosa. Putin va a intentar a toda costa conseguir algún logro que pueda presentar como victoria. Europa necesita involucrar a Estados Unidos, pero a la vez debe exigir que no se la margine en las negociaciones. La credibilidad de la Alianza Atlántica va a estar sometida seguramente a presiones sin precedentes en los próximos meses.
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15: Señoras, señores, me alegro. Buenos días. No les engaño, con el corazón encogido por las noticias que llegan de Almería, de Los Gallardos, el municipio en el corazón de la comarca del Levante, entre Antas, Turre, Vera, los pueblos de la zona, donde efectivamente una trampa de fuego se ha cobrado la vida de varias personas. Ahora conoceremos eso y otras más en este programa que hoy realizamos desde Sanlúcar de Barrameda, en COPE Sanlúcar, como todos los años. Lo hacemos Gorge Bustos y ella, que en un día como hoy es, lógicamente, brisa de la marisma que corretea hacia el mar.
0: Hombre, aquí es que de hecho doy un salto y ya estoy, nada más.
15: Sí, exactamente.
3: Efectivamente, aquí estamos. Buenos días, Carlos, en COPE Sanlúcar, una de las cadenas, de las emisoras más emblemáticas de nuestra cadena.
15: Y además
3: emisoras.
15: Este estudio que se...
3: Este estudio al aire libre, efectivamente, viendo cómo faenan, de hecho, algunos pescadores.
15: Estamos viendo los juanelillos de pesca de la noche. Vienen con el producto de bajura de Trasmayo, ahora más que Arrastra y Trasmayo, y llegan con el langostino, con la gamba, con el boquerón, con...
0: Qué bueno.
15: Cosas que, a ver si luego me da tiempo, yo os preparo un aperitivo.
3: Unas pinceladitas.
0: Qué rico.
3: Pues ahora te cuento cómo va el día, pero tenemos que empezar con una noticia trágica, efectivamente, que es la que nos llega desde Almería. 12 personas han muerto en el incendio de Los Gallardos. Algunas víctimas han sido encontradas dentro de sus propios vehículos. Se vieron sorprendidas por las llamas. Para que te hagas una idea de la virulencia de este fuego, la Junta de Andalucía ya lo ha calificado como el incendio de mayores consecuencias hasta la fecha. Lo que se supone que ha pasado, según relatan varios testigos, es que se cayó un cable del tendido eléctrico y las llamas saltaron a la zona forestal. Y eso, unido al fuerte viento que soplaba por la tarde, formó un cóctel dramático y provocó que varios municipios tuvieran que ser desalojados de urgencia. Hablamos de mil vecinos evacuados. El problema es que estas evacuaciones, en algunos casos, fueron un caos. En el municipio de Bedar, por ejemplo, la carretera principal quedó bloqueada por el fuego y los coches tuvieron que dar la vuelta, era una trampa. Y es que los desalojos se sucedieron conforme las llamas se aproximaban a las zonas habitadas.
16: Defendiendo la barriada del Pinar de Lubrín.
3: En algunos puntos como este de la barriada del Pinar de Bedar, los bomberos han tenido que colocarse junto a las primeras casas en primera línea de defensa para tratar de impedir que el fuego alcanzara las propias viviendas. Esta noche no han dormido nada en el municipio de Los Gallardos, donde han acogido a los evacuados. Nosotros hemos hablado con María, que es vecina de este pueblo, y que nos ha contado esta madrugada cómo estaban viviendo la situación.
17: La verdad que la tarde y noche ha sido aún peor, porque era cuando más las llamas se acercaban como para el pueblo. Los vecinos están colaborando con todo lo que pueden. Está siendo un pueblo solidario. Muy rápido la propagación del incendio. Las llamas es que han devorado en nada de tiempo un montón de kilómetros y es incalculable todo lo que se ha podido quemar. El viento no nos ha acompañado para nada, un viento de poniente muy fuerte que ha hecho que las llamas lleguen hasta el término municipal de Anta.
3: Ahora mismo, como te digo, son 12 personas las que han fallecido. Hay varios heridos de gravedad y 150 efectivos a los que se ha sumado ya la Unidad Militar de Emergencias. Luchan para controlar el incendio que continúa activo. Oficialmente la ola de calor ya se ha ido, aunque las temperaturas máximas van a seguir superando con creces los 30 grados. Y ojo, porque esta tarde va a llover con fuerza y con posible granizo en buena parte del centro y el norte de la península. Hay alerta por tormenta en esas zonas justo antes del partido de España contra Bélgica. Tenlo en cuenta si vives en esas zonas y estás preparando la típica barbacoa o una quedada al aire libre con amigos o con familia para ver el partido. Porque efectivamente, por si se te había olvidado, yo te lo recuerdo, hoy a las 9 jugamos los cuartos de final del Mundial. En la lista de la compra de millones de españoles hay hoy hielo abundante, refrescos, cerveza fría, algo de picar y muchas ganas de volver a romper la vieja maldición de los cuartos. Los belgas, nuestros rivales de esta noche, no se eliminaron precisamente en cuartos hace justo 40 años. Fue en el Mundial de México 86, así que hoy tenemos la oportunidad de ajustar algunas cuentas históricas y pasarles esa factura pendiente a los belgas. Y también en Estados Unidos se jugó el Mundial de 1994 y en aquella ocasión, no sé si te acuerdas, también operó la maldición de los cuartos. Aquella vez fueron los italianos los que nos mandaron a casa.
18: Terrible golazo.
19: El juez de línea lo tenía enfrente, ¿no, colegiado?
20: Totalmente.
21: Luis Enrique llorando y eso demuestra la frustración. ¿Cómo nos hemos quedado todos?
3: Todos vimos aquel codazo infame de Tassotti a Luis Enrique dentro del área. Bueno, todo menos el árbitro. a pesar de la nariz ensangrentada de quien hoy es el entrenador del PSG, el vigente campeón de la Champions, y a pesar de la rabia por la injusticia, no tuvimos más remedio que hacer las maletas y volvernos a casa. Y es bueno recordar estos fracasos, porque así nos van entrando más ganas de resarcirnos y de animar y de cantar una victoria de España esta noche. Pero espera que te recuerdo otro robo legendario en cuartos de final, el que sufrimos contra Corea.
18: El capitán coreano lanza.
3: En penaltis nos echaron en 2002 los coreanos, los anfitriones de aquel mundial, un poquito corrupto, ¿verdad? Nadie esperaba que llegaran tan lejos los coreanos, pero nos tocó hacer el papel de pardillos y nos anularon dos goles perfectamente legales. Luego llegó la lotería de los penaltis y ahí cayó la selección que entonces dirigía José Antonio Camacho.
20: Ha sido escandaloso.
22: Ya, ya lo sé, pero pensaba que iban a ser más ecuánime porque son los cuartos de final, pero lo siento.
3: Por cierto, aquel árbitro, del que hasta Melendi se acordó en una de sus canciones, era egipcio. Lo digo porque ahora que en Egipto están tan enfadados, y con razón, después de caer de forma injusta contra Argentina, pues conviene recordar que todos hemos pasado por esa sensación. Pero estamos en 2026 y España ha ganado mucho desde aquellos infaustos episodios. Aprendimos a romper el maleficio de los cuartos en aquella Eurocopa de 2008 con Luis Aragonés, y desde entonces, cada vez que hemos llegado hasta aquí, hasta unos cuartos, hemos logrado pasar de ronda. Y de ser así, en semifinales nos espera ya Francia, donde por cierto al final no ha pasado nada de lo que nos temíamos. En Londres sí, en Londres algunos aficionados marroquíes han salido a liarla. Ha habido disturbios. Pero en París todo estaba preparado para que se volviera a liar y que algún cafre, bueno, más allá de que algún cafre ha salido a encararse con la policía, la noticia ha sido que no ha pasado lo que temíamos en París. Nos deja la noche parisina una imagen de tranquilidad, una calma que contrastaba con el despliegue de medios que había dispuesto el gobierno francés ante el temor de que efectivamente las calles volvieran a arder, como en otras ocasiones. Se había decretado toque de queda para menores de 16. Se movilizó a 20.000 agentes, 8.000 solo en París. Se prohibieron los fuegos artificiales y el transporte de combustible en garrafas y se autorizó el uso de drones para grabar imágenes en la calle. Claro, teniendo en cuenta los precedentes, cualquier precaución era poca y ha funcionado. ¿Y dónde está hoy nuestro presidente del gobierno? Pues al acabar la cumbre de la OTAN, Pedro se subió al avión y se fue a Londres para asistir hoy a la graduación de su hija con su mujer. Pero para que Pedro y Begoña llegaran con tiempo a Londres y a gusto, el gobierno envió a los ministros de Exteriores y de Defensa a la cumbre por otro lado. Así que la factura de la caprichosa logística familiar le ha costado al contribuyente 36.000 euretes, un Falcon y dos aviones Airbus. Esta debe ser la famosa conciencia climática progresista. Hoy, por cierto, está obligada doña Begoña a volver de Londres, aunque seguirá conservando el pasaporte hasta el lunes porque el juzgado cierra los findes. Y la Fiscalía, que sigue actuando como bufete personal de los Sánchez Gómez, se ha quejado de la retirada del pasaporte y ha vuelto a pedir su absolución por los cuatro delitos que se le imputan. Eso lo tendrá que decir la Audiencia Provincial de Madrid. Pero en el plano judicial hay una novedad importante. El nuevo informe de la UCO que afecta de lleno a Juan Manuel Serrano. ¿Y este quién es? Pues antes de ser colocado como presidente de Correos, donde, por cierto, su gestión provocó pérdidas de más de 1.000 millones de dinero público, o sea, del tuyo y del mío, este Serrano era el jefe de gabinete de Pedro Sánchez. El primer gran estrecho colaborador de Pedro. Y es otro estrecho colaborador de Pedro que acaba teniendo problemas con la justicia, porque según la UCO, la comunicación de Serrano con la fontanera, con Leire, era constante. De hecho, todo apunta a que fue el propio Serrano quien colocó a Leire en Correos. O sea, que ya tenían relación antes de que se activara la cloaca tras los famosos 5 días de reflexión. Y la sospecha es que este sanchista de primera hora habría tenido un papel preeminente dentro de esa trama cloaquera. Ojo, porque la UCO ya ha pedido el volcado del móvil de Juan Manuel Serrano. A ver qué encontramos ahí. Así que supongo que falta muy poco para que este antiguo número 2, otro más, de Pedro Sánchez, pase a ser otro gran desconocido para él.
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3: Y están pasando más cosas y vamos a repasarlas ya con la ayuda de Pilar Cisneros.
0: ¿Qué tal, Jorge? Buenos días. Buenos días a todos. El presidente de la Conferencia Episcopal, Luis Argüello, llama a la sociedad a acompañar a los dirigentes políticos en su tarea de asumir responsabilidades éticas y cívicas.
1: Cuando un Estado olvida la ética, se convierte en una banda de ladrones. Y a las pruebas me remito. Mirándoos a vosotros y a mí, porque no vale solo decir que nuestros líderes políticos se sitúan ahí, tienen una responsabilidad diferente. Pero si ahora hemos hecho trampas en el solitario a la hora de hacer la declaración de la renta, porque pensamos que antes es el pan de nuestros hijos. Ojo, porque las referencias éticas son para todos.
3: Argüello ha reflexionado sobre la evolución cultural y filosófica de Occidente, sosteniendo que los problemas actuales de las democracias liberales tienen su raíz en una transformación profunda de la concepción de la persona humana, pasando de una visión relacional a una comprensión individualista del ser humano.
0: Y ya tenemos nuevo gobierno en Andalucía que cambia de configuración. Va a tener 3 vicepresidencias, 2 para el PP y 1 para Vox.
3: Juanma Moreno quiere encapsular a Vox en este nuevo ejecutivo, diluirlo de cara a posibles roces cuando se convoquen las elecciones generales. Es un gobierno que va a contar con 7 mujeres y 6 hombres. Consejeros ya rodados, con larga experiencia en gestión, como explica el presidente andaluz.
2: Es un gobierno de gestión. Nos hemos caracterizado desde el año 19 por primar la gestión por encima de cualquier otro interés. Es un gobierno de progreso en términos económicos y en términos de progreso social. Y es un gobierno que es por y para Andalucía.
3: Juanma Moreno refuerza la figura de Antonio Sanz, su nuevo número 2, tras su gestión de la tragedia de Adamuz, y que hasta ahora también se encuentra al frente del incendio de Los Gallardos. La vicepresidencia segunda va a ser para Manuel Gavira, de Vox, y la tercera para Carolina España. Y en el partidazo de COPE con Movistar, las últimas noticias del Mundial. Dani Asenjo, buenos días.
4: Buenos días, Jorge. Día histórico para el fútbol español. A las 9 de la noche en Los Ángeles, la selección disputa los cuartos de final ante Bélgica. La mejor noticia es que los 26 jugadores han completado el entrenamiento. Parece que Luis de la Fuente va a repetir el mismo 11 que le ganó a Portugal. El equipo estará arropado por cerca de 8.000 aficionados españoles en las gradas del SoFi Stadium. Y en semifinales ya espera Francia, que le ha ganado 2-0 a Marruecos con goles de Mbappé y Dembélé. El delantero del Real Madrid falló un penalti y fue sustituido en la segunda mitad con aparente dolor en el tobillo. Tras el encuentro, se le vio con hielo en la zona, pero su seleccionador Deschamps ha dicho que no es nada grave. Recuerden que mañana se completan los cuartos de final de este Mundial con el Inglaterra-Noruega y el Argentina-Suiza. Y al margen del Mundial, golpe en la mesa de Tadej Pogačar. Rompe el Tour de Francia en el Tourmalet para llevarse la sexta etapa y vestirse de amarillo. Ya le saca más de 2 minutos y medio a su máximo rival, el danés Jonas Vingegaard. Y en tenis, hoy se disputan las semifinales de Wimbledon. Ferry Zverev y Sinner Djokovic. Las chicas Muchova y Moskova van a disputar la final femenina.
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3: Son las 6:15, a las 5:15 en Canarias. El de Los Gallardos, en Almería, es ya el incendio de peores consecuencias registrado en Andalucía. Y no por el bosque quemado. Ni siquiera tenemos todavía datos del número de hectáreas calcinadas, sino por el daño humano que ya ha causado. 12 personas han muerto, sorprendidas por la trampa del fuego. Algunas de ellas dentro de sus propios coches. Otras 9 han resultado heridas, entre ellas un hombre en estado grave, con múltiples quemaduras.
5: Defendiendo la barriada del Pinar de Lubrín.
3: Como puedes escuchar, el fuerte viento y las condiciones del terreno tan seco han complicado mucho las labores de extinción, que continúan hasta ahora. La causa habría sido la caída de un tendido eléctrico. 150 efectivos están trabajando ahora mismo sobre el terreno con ayuda de la unidad militar de emergencias, en algunos casos cuerpo a cuerpo con las llamas, que están muy, muy cerca del núcleo urbano, de la primera línea de viviendas de una barriada del Pinar de Bedar, que es la zona más afectada.
6: Anda, anda, anda, mira, mira, mira, quemándose las casas. ¡Quemándose las casas! Míralo, se está quemando la casa, ¿la ves o no? Lo tenemos aquí arriba, ¿eh?
3: Un millar de personas de Bedar han sido desalojadas por el momento y acogidas en Los Gallardos, Pilar.
0: Cruz Roja ha instalado un albergue con camas para que algunos de los evacuados pudieran pasar la noche. Otros lo han hecho en un polideportivo cercano y en casas de acogida también. María nos ha atendido esta misma madrugada. Ella es vecina de Los Gallardos. Su familia está bien, asustada, pero a salvo. Esta noche, pues como te puedes imaginar, no han dormido nada. La situación en el municipio ha sido de máxima tensión. Una localidad que, por otra parte, se ha volcado para atender a los desalojados.
7: De hecho, hay un puesto montado en el espacio cultural del municipio para todos los que haya evacuado, que no tengan a dónde ir, puedan acudir allí.
0: Como él ya misma explica, las llamas se han extendido muy rápido, casi sin dar tiempo para la evacuación, y les preocupa que puedan llegar a otros puntos con viviendas. La UME ya se ha incorporado a las labores de extinción. Francisco Miguel Reyes es alcalde de Los Gallardos. Reconoce que la noche ha sido muy dura. Así lo ha explicado esta madrugada en Televisión Española.
8: Hay un despliegue de sanitarios, de servicios sociales, para atender a las personas, y a la policía local y todos los pueblos se han volcado con nosotros, tanto con Los Gallardos como con Bedar, que se lo agradecemos desde aquí, porque estamos viviendo pues una tarde-noche larga y bastante dura, porque pues lo peor es, como hemos hablado, que hay fallecidos y eso pues siempre nos da muchísima tristeza.
3: Estaremos muy pendientes de cualquier novedad, de cualquier dato que nos llegue desde Los Gallardos para actualizar la evolución de este incendio forestal, que, como te digo, es el de mayores consecuencias registrado en Andalucía hasta la fecha. Te recuerdo que al menos 12 personas han fallecido cuando salían de Bedar, algunas dentro de sus coches. No sabemos si es que Sánchez no tiene acierto a la hora de elegir a quien le rodea en su trabajo. O igual es lo contrario, sabe muy bien de quién rodearse para ciertos fines. En cualquier caso, han caído sus dos últimos jefes de organización en el PSOE, Ábalos y Cerdán. Tiene 126 imputados cercanos por casos de corrupción. Y ahora la UCO de la Guardia Civil señala al que fue su jefe de gabinete antes de que llegara a la Moncloa. Y luego lo colocó de presidente de Correos, Juanma Serrano. Y la Guardia Civil ve indicios de posible vinculación de Serrano en dos tramas, el caso Leire y el caso de la SEPI, Pilar.
0: Ya en mayo, el juez Pedraz le dejó al borde de la imputación. Ahora la UCO aprecia actuaciones con aparente relevancia penal. En su último informe recoge indicios de su participación activa en la obtención de beneficios en el ámbito de la Sociedad Estatal de Participaciones Industriales. También en la defensa de intereses del PSOE y del Gobierno al tratar de desestabilizar causas judiciales.
3: Vamos primero con su relación con la SEPI, Pilar.
0: Pues Serrano fue nombrado presidente de Correos al finalizar su etapa como jefe de gabinete de Sánchez en 2018. Bueno, según la UCO, en su momento habría tratado el nombramiento de Leire Díez dentro de la empresa pública con el presidente de la SEPI, con Vicente Fernández. Recordemos que Fernández está siendo investigado y que junto a la fontanera y al empresario Anchón Alonso, socio de Cerdán, forman el llamado grupo Hiruk.
3: La Guardia Civil sostiene que este trío buscaba colocaciones estratégicas dentro de empresas públicas para después mediar a favor de los intereses de la trama.
0: Y muestra de ello es que, al margen de la colocación de Leire, bajo la presidencia de Juanma Serrano en Correos, se canalizaron contratos que terminaron beneficiando al expresidente de la SEPI con hasta 270.000 euros.
3: Bueno, pues vamos uniendo las piezas del rompecabezas porque todo está conectado aquí. Y aquí es donde cobran fuerza las cloacas socialistas.
0: Serrano y Díez mantuvieron una relación estrecha. En el informe aparecen más de 9.000 mensajes entre la fontanera y el expresidente de Correos. Es cierto que trabajaron juntos durante un tiempo, por lo que lo importante viene a partir de abril de 2024, tras la jornada de reflexión de 5 días de Pedro Sánchez. Todos lo recordamos, ¿no? Aquí se da la génesis de la trama, según los investigadores, con una supuesta reunión en Ferraz y el posterior mensaje de Leire diciendo a Serrano: el jefe nos va a poner un altar. Ahora será clave el análisis del teléfono de Serrano, que ya ha sido solicitado por parte de los instructores.
3: Ante estas nuevas informaciones, el gobierno ha decidido marcar distancias con Juanma Serrano.
0: Es cierto que, como dices, era amigo de Sánchez, pero rebajan el nivel de relación entre ambos. Recuerdan que en 2018 dejó de ser jefe de gabinete. Desde la oposición creen que esta es solo una prueba más de que Sánchez es la pieza que une todas las tramas.
1: Más evidencias que acreditan que todo se montó desde Ferraz. Cada nuevo informe de la UCO lo que desmonta es aún más la pantomima del presidente del gobierno, el que iba a poner en el altar a quienes le ayudasen. Cuanto más sanchistas, más corruptos. ¿De verdad pretende hacernos creer que a ninguno de ellos los conocía personalmente? Esto no es que Sánchez no sepa nada, sino que él es el centro de todas las tramas.
3: Y todo esto le pilla al presidente del gobierno en Londres, porque aterrizó ayer en un avión oficial de 80 plazas. ¿Qué va a hacer en Londres? Pues ya lo sabes, asistirá a la graduación de su hija, ahí sí. Esta vez le acompañará a Begoña Gómez, a la que el juez Peinado retiró el pasaporte como medida cautelar, pero su sustituto, el juez Viejo, le dejó viajar de forma excepcional a la capital del Reino Unido con la condición de que esta misma noche regresara a España, Pilar.
0: Así es, y tenemos novedades sobre el caso Begoña, Jorge. La Fiscalía de Madrid vuelve a pedir la absolución de la mujer de Sánchez, de su asesora Cristina Álvarez y del empresario Juan Carlos Barrabés. Además, el Ministerio Fiscal ha recurrido también la retirada del pasaporte. Patricia Rossetti.
9: Nunca vio causa, siempre pidió el archivo y ahora pide la libre absolución. Sin delito no hay causa, dice la Fiscalía. Señala que ninguno de los tres acusados, Gómez, Álvarez y Barrabés, obtuvieron beneficio directo o indirecto de esta actividad. Tampoco realizaron presión de ningún tipo a las empresas afectadas. No hay constancia de lucro. Tampoco consta que la Complutense haya sufrido perjuicio patrimonial. Además de pedir la absolución, la Fiscalía recurre la retirada del pasaporte porque no tiene justificación alguna ni base racional. Dice, no existe ningún riesgo de fuga y ve carente de toda lógica y de toda racionalidad que Peinado se haya referido al auxilio de las fuerzas de seguridad para una posible fuga. Tanto Begoña Gómez como Cristina Álvarez tienen arraigo en España y no tienen nexos con el extranjero ni bienes o activos que permitan la fuga. La Fiscalía acusa a Peinado de inventarse una confabulación.
0: Y mira, Jorge, ahora que nos movemos todos mucho con esto de que estamos ya en vacaciones de verano, hay que decir que 353.000 conductores han perdido todos los puntos de su carnet de conducir en la última década, todos. Desde el año pasado es posible recuperarlos antes de agotarlos haciendo cursos voluntarios de conducción segura y eficiente, ¿eh? El exceso de velocidad, conducir bajo los efectos del alcohol o las drogas y usar el móvil son las infracciones más comunes. Sefi García.
10: En el primer año de la implantación del carnet por puntos se perdieron más de 1,5 millones. A lo largo de estos 20 años, los conductores españoles nos hemos dejado más de 72 millones. Exceso de velocidad, consumo de sustancias y uso del móvil son las razones más frecuentes para perder puntos, que podemos recuperar en 12 horas como máximo, lo que dura el curso obligatorio. Gloria Díez es profesora de autoescuela e imparte este tipo de cursos.
11: Se ponen vídeos de accidentes de tráfico, de lo que puede pasar. Hay obligatorio una hora en los parciales y viene un psicólogo. En los totales va 4 horas y en ambos cursos tiene que venir una persona víctima de accidente de tráfico.
10: El 8% de los que los hacen son reincidentes, como este alumno de Gloria que intenta recuperar 4 puntos perdidos.
12: Pues no lleva el cinturón de seguridad. He hecho un curso hace unos años y hice otro, también por la misma clase.
10: Más de 1 millón de conductores han hecho estos cursos para recuperar los puntos perdidos.
3: Pues a las 6:30, aquí en Cope Sanlúcar, llega la sección mítica de la radio española. El After.
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2: ¡Hola, marinero!
3: Estamos, damas y caballeros, en el after. El after final de esta temporada radiofónica. Ahí vamos a buscar al equipo de tiempo.com, capitaneado por Maldonado Mardo. Buenos días.
4: Muy buenos días. Hoy la circunferencia concéntrica te ha mandado a Sanlúcar, ¿no?
3: Exactamente. Hoy estamos en tierra sanluqueña, donde ha virado el levante al poniente.
4: A poniente,
3: sí. Pues. Sí, y hace un poco más de fresquito. No hace el
4: sí, porque
3: la ola de calor ya se acabó, ¿no?
4: Sí, bueno, oficialmente se ha acabado, lo que no quiere decir que no se alcancen temperaturas altas o muy altas en algunos lugares. Seguirán alcanzándose valores por encima de los 40 grados en muchos puntos del sur, pero desde luego en el norte el descenso va a ser, bueno, ha sido y continuará siendo bastante acusado. Es decir, que la ola de calor en sí se ha terminado, porque la ola de calor afectaba prácticamente a casi toda la península, y eso pues de momento, lo entrecomillo, porque pudiera ser que la semana que viene viniera un repunte, pero bueno, ya lo iremos viendo. Por lo pronto, como decía, esta segunda ola de calor, que comenzó el día 5, pues ya ha finalizado, y ahora las temperaturas máximas en el interior pues todavía siguen siendo altas. Se alcanzarán valores de 43 o 44 grados en el Valle del Guadalquivir, en el Guadiana y en la cuenca del Ebro y en algunas otras comarcas del interior. La segunda ola de calor, por lo tanto, oficialmente finalizó el jueves día 10 y a lo largo de la misma se rozaron o superaron ligeramente los 45 grados en el Valle del Guadalquivir. Se podía

0: comenzaron las noches tropicales, siendo frecuentes las mínimas de 25 grados o algo más en numerosas localidades. Aunque, como señalaba, la ola de calor ya finalizó, las temperaturas, insisto, van a seguir siendo altas en gran parte del país y cabe la posibilidad de que haya un repunte en la semana que viene. En algunos observatorios de Andalucía llegaron a batirse récords durante la segunda ola de calor. Hoy se prodigarán las tormentas fuertes en muchas zonas del norte debido a una entrada de aire frío, y por la tarde se desarrollarán nubes verticales y traerán consigo las citadas tormentas con rachas fuertes de viento. También se pueden producir algunas tormentas en zonas del interior y en menor medida en la cordillera ibérica, la mitad oriental del Cantábrico y quizás también los Pirineos. Nubes bajas en el estrecho, en Galicia y el Cantábrico y el norte de Galicia. Tenderán a descender las temperaturas, como decía, aunque seguirán siendo superiores a los 35 grados en amplias zonas de la península, incluso a los 38 se puede llegar en Baleares. Soplarán vientos flojos con predominio de poniente en el estrecho y del este en el litoral mediterráneo. El sábado, chubascos tormentosos en Galicia, predominarán los cielos poco nubosos o despejados en gran parte del país, con nubes bajas en Andalucía Occidental, Galicia, Cantábrico, el litoral mediterráneo y Baleares. Durante la tarde se formarán nubes de desarrollo vertical y pueden dar origen a las citadas tormentas. Ajá. En Canarias puede llover ligeramente en el norte, descenso de las temperaturas en ambos archipiélagos y en aumento en Galicia y en el Cantábrico Oriental. Se pueden alcanzar 35 grados en la meseta castellano manchega, en Andalucía y en la cuenca del Ebro, y predominarán los vientos de poniente. Y en la jornada siguiente continuará la estabilidad atmosférica, aunque por la tarde se formarán nubes de desarrollo en amplias zonas de la mitad norte y en la meseta castellano-manchega, y pueden producirse chubascos tormentosos. Aumento de las temperaturas en la mitad oriental del Cantábrico y en Galicia. Las máximas en la jornada del domingo, curiosamente, no va a ser en Andalucía ni en zonas parecidas. Parece que se pueden alcanzar 40 grados en Lérida y también en otras zonas del noreste. Vientos moderados del este en Baleares y de componente sur y del este en el resto de la península.
1: Bueno.
0: Y bueno, así más o menos están las cosas de cara a este fin de semana.
1: Sí,
0: así bueno. Ahora a bañarte o tú no te bañas en la playa.
1: Yo soy hombre de poco bañarme en la playa. A mí de la playa me gustan los chiringuitos. Porque bañarme en la playa, más la playa es el lugar, tú sabes que tiene, sobre todo en la acera, para entendernos, en el lado de Sanlúcar, no tanto en el de Doñana, que ya es Huerva, que ya es Almonte, en este lado del Guadalquivir el lecho es muy fangoso y además tiene lo que se llama diente de perro, esa roquita pequeña que hace que tenga, como cuando pisas, se te mete hasta la rodilla y es muy agradable. Me baño poco. Me baño en la bañera.
0: Supongo que además tendrás que ir saludando a diestro y siniestro si vas a la playa, ¿no?
1: Pues la verdad, como tengo este aspecto apolíneo que me caracteriza, pues la gente se fija mucho, es normal.
2: Sí.
1: Y la gente me mira y dice, vaya tío, que está andando por ahí, este tío tendrá 30 años. Y yo le digo, pues...
0: Sí.
2: Sobre todo con los outfits que utiliza.
1: Sí, sí. Porque voy vestido bien y me gusta recibir a mis amigos con mis mejores galas, ¿no? Esto
0: pero,
1: es una cosa que...
0: Si vas a la playa, entras de baño, ¿no? ¿O no?
2: No.
1: Bueno, ya te digo, yo a la playa, si bajo con albornoz, pues soy un caballero antiguo. Y me gusta ir con albornoz a la playa, como iban los señores del norte toda la vida.
0: Sí. Y sombrero.
1: Y mi sombrerito para que no me dé el sol, sí, efectivamente. No soy muy amigo del sol. Total, que me voy aquí al Inesperado, a Ramiro, a cualquiera de los chiringuitos que hay en Sanlúcar, me tomo un vaso. Y soy el hombre más feliz del mundo. Lo de la playa se queda para cuando tienes niños chicos. Ahora que tengo un nieto, pues igual para llevarlo a la playa, para que se moje.
2: Castillitos en la arena.
3: Ya, esta noche.
0: Oye, y, y cambia de lado del chiringuito.
1: Sí, bueno, pues sí, más o menos. Me gustan mucho también los de Chipiona, ¿sabes? El Chipiona tiene una playa estupenda. El Guadalquivir ya ha muerto. Y entonces aquello es mar. Y esa Chipiona tiene las canteras, tiene tres o cuatro chiringuitos que son una maravilla. Bueno, y sitios para comer tan buenos como los de Sanlúcar, créeme.
0: Sí, sí.
1: Bueno, que está sacando una pancarta...
2: Tarjeta roja.
0: Sí, ya me lo
1: Pilar, que pone ya. Herrera mamarracho, te defecos y me agacho.
2: ¡Ay, por favor! Pero qué guarrería y qué cosa más fea.
3: Qué contraste tan brusco con el panorama idílico, bucólico que se abre ante nuestros ojos.
1: Que fíjate que podía haber puesto Herrera mamarracho, que parece un borracho.
2: Mamarracho, engaña al populacho.
4: Había que meter la chaqueta.
3: Había que tener un color marrón.
4: La chaqueta
2: es maravillosa.
3: Es impresionante.
2: A mí me gusta, ¿eh? Bueno,
3: habrá que subir alguna foto a cope.es para...
1: La subiremos.
4: ¿No? Un poco Pollock.
1: Sí, es un poquito Pollock.
0: Bueno.
3: Expresionismo.
1: Ahora, ¿cómo se ha perdido ya el respeto a los mayores,
0: Sí. Bueno, pero como tú sigues teniendo pinta de Apolinio, te guardarán respeto.
2: Claro.
3: Muy bien, Maldo. Te ha ganado la renovación.
1: Por ahí me salvo. Bueno, Maldo, que me quedé con esta chusma que tiene ganas de contar la vida.
0: Bueno. Un fuerte abrazo, amigos.
1: Adiós, Mardo. Adiós.
3: Vamos a seguir contando la vida y las noticias con la ayuda de Pilar Cisneros.
2: Buenos días a todos. Y lo cierto es que vienen algunas noticias muy tristes hoy, como este incendio que estamos contando y esas 12 personas, ojo, que han muerto. Hablamos del incendio de los Gallardos en Almería, que se ha declarado este jueves y cuyas llamas sorprendieron a muchos municipios de la zona. Antonio Sanz es el consejero de emergencias de la Junta de Andalucía.
5: No hay palabras para tanto dolor. Quiero trasladar en nombre del Gobierno andaluz nuestro dolor y nuestras condolencias a las familias y allegados de las personas fallecidas. Es una noticia terrible y hoy el corazón de todos los andaluces está de luto.
2: Continúa la escalada de violencia en Oriente Próximo. En las últimas horas, Irán ha reivindicado ataques contra bases estadounidenses en Bahrein, Kuwait y Qatar, unos bombardeos que los países del Golfo han condenado.
3: Y el que falta, Israel también se ha pronunciado al respecto. El Ministerio de Defensa israelí asegura que su ejército está alerta y preparado para reanudar con más fuerza la ofensiva contra Teherán.
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3: Momento ya para la economía de bolsillo con Pilar García de la Granja. Buenos días, Pilar.
9: ¿Qué tal, George? Ya es viernes y en nada nos vemos.
3: En nada nos vemos. Seguimos a vueltas con el absentismo laboral, que es un problema para todos, Pilar. Y nos fijamos en cuatro sectores que aplican convenios que recortan el sueldo a empleados de baja.
9: Sí, que es una de las medidas que los expertos apuntan como necesarias cuando el abuso es muy importante y supone realmente un coste colosal, ¿no?, para las cuentas públicas. ¿De qué sectores estamos hablando? Mira, metal, tecnología, distribución y alimentación, que topan los complementos salariales durante las bajas para que no salga a cuenta alargarlas lo máximo posible o que no haya posibles fraudes de ley.
3: Vamos a puntualizar que el problema no son los trabajadores enfermos, son los que se aprovechan del sistema.
9: Claro, porque aquí todo tiende a polarizar y al populismo, ¿verdad? Tú piensa, los médicos están desbordados con el incremento de población activa, no está sobredimensionada la medicina pública, pruebas que se retrasan entre 4 y 6 meses, mutuas que no tienen control sobre las bajas y una ley que le dice al trabajador, hombre, que si está enfermo no pasa nada y que se quede en casa los primeros 4 días sin avisar a la empresa.
3: La novedad, Pilar, es que es tendencia que los convenios provinciales y de las propias empresas se empiece a reducir el complemento por baja médica.
9: eliminando arbitrariedades. Muchos convenios colectivos obligan a las empresas a complementar la seguridad social mientras dura la baja con el pago de hasta el 100% del salario. Estos son los famosos complementos salariales y esto es lo que se está empezando a reducir.
3: Pero claro, algunos abusan de la buena voluntad de la medida y al final perdemos todos, ¿no?
9: Bueno, es que el abuso supone que haya sectores que tienen un absentismo superior al 10%, como la hostelería, y un sobrecoste inasumible. Jorge, el abuso y los mensajes que recibimos muchas veces lo que hacen es no mejorar la productividad del trabajador.
3: Aquella persona que tenga una enfermedad grave, entendemos todos que se le mantienen las condiciones, claro.
9: No es lo mismo tener una enfermedad grave que no tenerla. Y lo que no es posible es que las bajas de las enfermedades graves sean iguales a las que no lo son. Y luego está la salud mental, que necesita urgentemente de profesionales para determinar cuándo alguien tiene que tener una baja o cuándo es mejor para la persona tener actividad.
3: Y luego están los autónomos, que esos no se pueden poner enfermos, Pilar.
9: Pero casi nunca, ¿eh? El presidente de ATA, Lorenzo Amor, ha señalado que el índice de bajas de los asalariados es 4,5 veces superior al de los autónomos, a pesar de que ambos colectivos utilizan el mismo sistema de salud con las mismas listas de espera.
3: Pues nos reencontramos a las 7:30, Pilar. Abrazo fuerte.
9: Hasta ahora.
3: Tiempo ya de conocer lo que importa con Álvaro Cotelén. ¿Qué tal, Álvaro? Buenos días.
10: Hola, buenos días, Jorge.
3: Hoy lo que importa pasa por los incendios forestales que están asolando Cataluña y Andalucía, en especial este de las pedanías de los Gallardos y Bedar en Almería. ¿Por qué nos importa esto, Álvaro?
10: Pues porque este incendio deja por el momento 12 muertos y 9 heridos de gravedad. Le hemos en el diario de Almería que las muertes se han producido en la pedanía de Bedar en plena evacuación, por lo que algunas de las víctimas han sido halladas en sus coches. El gobierno andaluz ha elevado al nivel 2 el plan Infoca por la evolución y la potencia de las llamas, un fuego que ha provocado el desalojo de 5 núcleos de la zona, unos 1.000 vecinos, y que según las primeras investigaciones se ha originado por la caída de un cable de alta tensión a la carretera. Una tragedia que también está teniendo reflejo ya en la prensa internacional. De hecho, por ejemplo, ahora mismo es la portada en la edición digital del New York Times. Y está siendo un verano, Jorge, de muchos incendios forestales. Y justo en este momento crítico, cuenta Juan Malamete en El Mundo que el gobierno ha pedido a las comunidades dosificar los aviones antiincendios. ¿Por qué? Porque reconoce que solo hay 7 operativos de los 14 que se prometieron a las regiones el pasado mes de mayo en el Comité de Lucha contra Incendios. Además, esos 7 disponibles serán en breve 6, ya que a uno de esos aviones le quedan tan solo 10 horas para tener que pasar la revisión.
3: Pero luego el gobierno central se meterá con los parones autonómicos porque no están luchando adecuadamente contra el fuego. ¡Qué vergüenza! Bueno, seguiremos atentos aquí en COPE a todas las novedades de este incendio dramático de los Gallardos, pero la prensa también se hace eco, Álvaro, del nuevo informe de la AUCO sobre las cloacas.
10: Bueno, a pesar de que el titular de esta plaza, Alejandro Requejo, sigue de vacaciones, largas, por cierto, me parecen ya, vamos a retomar su costumbre de celebrar así cada vez que se abre un nuevo frente. Tenemos gol en Correos y en Moncloa. Un nuevo informe de la AUCO que señala al que fuera primer jefe de gabinete de Sánchez y también presidente de Correos, empresa que por cierto hundió. Hablamos de Juanma Serrano, un informe demoledor que desgrana nuestra compañera Patricia Rossetti en cope.es. La UCO considera que Serrano amañó la contratación del Eire 10 en Correos y facilitó contratos que terminaron beneficiando al expresidente de la SEPI, a Vicente Fernández. Además se le relaciona con las cloacas del PSOE para desactivar las causas penales contra Sánchez. Y un informe que, como leemos en Voz Populi, también desvela mensajes íntegros durante los famosos 5 días de reflexión que se tomó el presidente después de la imputación de su mujer. Había nerviosismo en La Fontanera y en Serrano por saber lo que iba a decidir Sánchez, pero dejaron claro que había que continuar con lo que llevaban trabajando desde el viernes anterior, un día en el que presuntamente se reunieron en Ferraz para entregar esos audios relacionados con la sauna del suegro de Sánchez. Una vez que el presidente anunció su continuidad, Diez escribió: a este hombre hay que ayudarle, se lo merece, nos van a poner un altar. Un altar no sé, pero delante del juez sí que estás. Lleva a veces en portada que este nuevo informe hace que el PSOE asuma su irremediable imputación por este caso Leire y que ven inútil ya seguir presentando a esta persona como una fabuladora. En su editorial, este diario reflexiona que llegados a este nivel de indicios, no sé si es pertinente preguntarse si es momento de llamar a declarar al propio Pedro Sánchez.
3: Pues sí, y la prensa sigue hablando de la cumbre de la OTAN, ¿no?
10: Y de ese repentino cambio de humor de Trump respecto a España, de llamarnos mala gente a decir que somos generosos y que nos hemos redimido por acceder a una solicitud de pago importante en la OTAN. Nos preguntábamos, ¿va a aclarar Moncloa ese pago? 24 horas después vemos en El Debate y en El Español que el gobierno niega haber firmado ningún compromiso de aumento de gasto militar. Incluso el ministro Álvarez se ha hecho el sorprendido en Telecinco.
11: No sé exactamente a qué se refiere, solo él podría explicarlo a lo que se ha referido.
10: Pues espero que Álvarez haya leído ya la portada del Mundo para enterarse del porqué de este giro de guión. Titula este diario que España firmó nuevos contratos millonarios en la OTAN para calmar a Trump. Contratos con los que el gobierno multiplica por 4 el gasto en armas y se suma a diferentes programas de munición, inteligencia, satélites y amplía la flota de aviones Airbus A400 junto con 7 países. Todo se firmó el martes en una reunión paralela en un foro de industria de defensa donde se anunciaron acuerdos por valor de 43.000 millones. El coste concreto que asume España no se ha detallado, pero esto sí explica el cambio de tono de Trump, que se fue contento con una cumbre tras la cual, Jorge, reflexionas en tu baja de las armas del mundo sobre si Rutte es un héroe. A tu juicio, su servilismo obsceno con Trump no es una debilidad, es una estrategia consciente para obtener lo que ya ha conseguido, un año más de OTAN y un año menos de ciclo trumpista.
3: Pues eso es lo que yo pienso, que había una estrategia detrás de eso. Para cerrar el capítulo con la cumbre de la OTAN, es protagonista en muchos medios la foto del regalo que hizo Erdogan a los líderes mundiales. Vaya regalo.
10: Sí, lo vemos en El País, por ejemplo. Se trata de un revólver Gumusai 357 Magnum, un modelo de la empresa pública de armas turca, doble calibre, acabado bruñido y el nombre de cada mandatario grabado en el metal del cañón. Según el catálogo, es un arma ideal tanto para coleccionistas como para tareas de escolta. Se entregó en una caja donde también había 6 balas y una carta de Erdogan. Pero como diría ahora Zapatero, cuidado con los regalos que te dan fuera. Cada país tiene su legislación. En el caso español, Sánchez ha dado orden a Interior para que inutilice el arma y para que se almacene.
3: Esta mi noticia, el CIS catalán, la encuesta de intención de voto de la Generalitat.
10: Escribe La Vanguardia que mantiene una cierta estabilidad en la izquierda, con el PSC ganando de nuevo las elecciones, aunque perdiendo apoyos a favor de Esquerra, que se consolida en la segunda posición. Bajan las aguas más revueltas en la derecha. Alianza Catalana confirma el sorpaso a Junts y estaría muy cerca de disputar esa segunda plaza al partido de Junqueras. Vox pierde votos en favor de Orriols, pero araña apoyos al PP. Illa y Junqueras son los políticos más valorados y Sánchez el preferido por los catalanes para ser presidente del gobierno, claro. ¿Quién si no les iba a dar tanto?
3: Junts camino de la irrelevancia y no nos va a dar mucha pena. Hasta luego, Álvaro, abrazo.
10: Un saludo.
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3: Alberto Herrera, buenos días.
4: Hola, amigo mío, buenos días. Qué buenas vistas,
3: ¿eh? Ya ves.
4: Oye, ¿cuándo te leíste la Ilíada y la Odisea?
3: Pues en primero de carrera, porque era obligatorio. Además, teníamos que traducirla de juego clásico.
4: Sí.
3: Claro, yo estudio filología clásica.
4: ¿Y qué te parece la Ilíada y la Odisea?
3: Bueno, es un monumento, o sea, no se puede hablar mal. Son libros complicados, ¿eh? Pero la Odisea menos. La Odisea salió como una novela de aventuras de Ulises, es divertidísima. La Ilíada es más poética, más densa, pero también más espectacular.
4: Ahora que se está hablando tanto de inversión pública en campañas publicitarias y tal, por eso de los
3: chándales
4: y eso, en Grecia Meloni ha dado 6,5 millones de euros en incentivos fiscales a Nolan para crear la peli de la Odisea, ¿vale? Esto lo llevan haciendo mucho tiempo, pues yo qué sé, para que se ruede en X punto en Grecia. Lo que ocurre es que no hay actores griegos, ¿vale? Y eso a la oposición le ha molestado bastante. Eso y que Meloni no se haya asegurado de que la identidad griega esté bien representada en la Ilíada. Hay dos polémicas muy gordas. Que se han hecho muy gordas. Una es que Elena de Troya la protagoniza una actriz negra, Lupita Ndongo, y otro que Aquiles lo protagoniza una actriz transexual. ¿A ti te importa?
3: A mí no. Quiero decir, entiendo la polémica porque el criterio de verosimilitud respecto de la obra literaria es tan válido como cualquier otro. Pero si la obra, aunque se base vagamente en la Odisea, se sostiene por sí misma, tiene un valor artístico. Lo que pasa es que, claro, forzar ya la cosa woke, pues es una provocación, yo creo, por parte de Nolan, pero bueno.
4: Ahí, claro, hay tantísima gente que está esperando esta película con tantas ganas que luego ha visto las imágenes y se ve poco mediterráneo el paisaje y tal. Yeah. Se ve un poquito más sajón, pero bueno, lo hablaremos con Jero hoy, que hablamos de cine. Hoy tenemos el resumen de llamadas del año, que yo les recomiendo a los oyentes que no se lo pierden a partir de las 10 de la mañana. Y después haremos un poquito de tertulieta del partido y tal. Me daré una vuelta con el micrófono por la fiesta para que la gente...
15: Lo primero que he hablado con Carlos esta mañana es cómo lo ves, o sea, cuál es... Nos hemos levantado pensando como las sensaciones.
4: ¿Y tú?
15: Bueno, y a mí Courtois me da respeto, pero creo que somos mejores.
4: Ya. Bueno, luego lo vemos.
15: Luego lo vemos. Si te hablo de chándal, precisamente puede que te venga a la cabeza la imagen de Nicolás Maduro, por el que llevaba con la bandera venezolana y por ese de color gris de su detención, de su extracción, que arrasó en ventas, por cierto. O igual te acuerdas del chándal con el que Chenoa atendía a los medios para confirmar su ruptura con David Bisbal. Bueno, pues ahora el gobierno ha impulsado una nueva marca de ropa deportiva ficticia para una campaña de promoción de la democracia, o eso dice, o para desviar las miradas de su corrupción. Sobre ello reflexiona nuestra traficante de palabras de los viernes, Rebeca Argudo. Buenos días, Rebeca.
16: Buenos días, Jorge. En el semillero de ideas geniales de Moncloa, alguien ha pensado que la mejor manera de acercar los valores democráticos a los jóvenes es diseñar un chándal. Y así es como un gobierno cercado por los casos de corrupción y que desatiende el reciente mandato del legislativo por el que se le instaba a presentar una cuestión de confianza, ha llenado el Congreso de los Diputados de influencers poniendo morritos y luciendo sudaderas en las que se lee bien grande democracia. Que la juventud, dicen, esa asediada por la falta de expectativas, por el precio de la vivienda, el trabajo precario, los bajos salarios y el coste de la vida, gracias a esta ficticia línea de moda urbana en color parduzco, será más consciente de esos valores. Más que una ocurrencia involuntariamente cómica, parece casi una declaración de principios. Para este gobierno, la democracia es tan solo un sintagma estampado en una prenda de algodón. Una que se puede poner y quitar fácilmente, que define por etiquetado, pero que en absoluto exige, ni exhibe, compromiso ninguno con ese conjunto de valores que refuerzan nuestra democracia, ni con la realización de su ideal. Un chándal para nuestros jóvenes que disfraza de modernidad la incapacidad de este gobierno para ofrecerles soluciones.
2: Pues ha muerto Bonnie Tyler, chicos.
4: Qué voz.
2: Sí, tan especial, que sabéis que fue por una operación mal curada.
4: De nódulos.
2: De nódulos en los años 70.
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4: Años 77, justo exacto, antes de grabar la gran canción de Bonnie Tyler, que tanto escuchamos ayer, ¿no?
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2: ¿Que la querías mucho?
15: Es que en mi casa, mi madre es muy fan de las voces rasgadas, pues Rod Stewart, Kenny Rogers, y nos ponía mucho a Bonnie Tyler, por eso yo lo he sentido mucho.
2: Tenía 75 años, vivía en Portugal, en el sur de Portugal.
15: Quería mucho España. Quería mucho España.
4: Paro cardíaco, ¿no? Ya estaba afectada por una enfermedad en el hospital, creo que se pegó tres semanas.
2: Sí, tenía un problema intestinal, por lo visto, que se le complicó, y bueno, pues ahí se queda su voz rasgada, vamos a escucharlo un poquito, ¿no?
17: Esto dio turra, en su año, ¿eh?
4: ¿Por qué turra? ¿Por qué turra?
2: No, porque
17: a mí no me emociona
15: especialmente
17: ella, ni Jennifer Rush, ni... Hombre, a ver.
2: Sonó mucho.
17: Sonó mucho.
2: Sonó muchísimo.
17: Sí, exactamente.
2: Exacto. Todo el mundo conoce su voz rasgada, así que, bueno, pues había que ponerla. Ya está. Y se ha puesto.
17: Ahora, damas y caballeros, ya estamos en las noticias de las 7.
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0: Es viernes, es 10 de julio, son las 7 de la mañana, en un día, 6 en Canarias, en el que bajan por fin las temperaturas y habrá lluvias. Dos comunidades en alerta naranja por calor, Baleares y Cataluña. Hoy hay que inevitablemente irse a un territorio particularmente cercano y querido, como es el pueblo de los Gallardos, en la comarca del Levante Almeriense, en el centro de la comarca almeriense, cerca de Turres, cerca de Antas, cerca de Vera, que es el pueblo que hay al lado de Cuevas de la Almazora, como saben ustedes, y porque en los Gallardos ayer se desencadenó una tragedia. Una tragedia que se ha cobrado la vida de 12 personas. Al menos 9 heridos también. El 112 de Andalucía, calificado como el incendio más trágico hasta la fecha en esa zona, no es una zona de incendios, o no es una zona que se caracteriza por incendios. La caída de un elemento del tendido eléctrico en la carretera Nacional 340, en un escenario de altas temperaturas mezclado con un viento endiablado, ha hecho que el fuego se propagara con una gran velocidad y que en la maniobra para evacuar a los vecinos de algunas pedanías, los Gallardos es un pueblo con muchas pedanías, se vio complicado toda esa maniobra por la agresividad del fuego en las principales vías de evacuación. Los vehículos fueron desviados por carretera secundaria, los coches fueron buscando algunas carreteras que conocían, alternativas, pero el viento fue más rápido y el fuego fue más rápido. Algunos de esos vehículos que huían por carretera secundaria se vieron igualmente atrapados por el fuego. Ahora mismo sigue luchando contra ese fuego, diversos efectivos, la UME, pero 12 muertos y 9 heridos. Y todavía el peligro no se ha despejado. Las autoridades están pidiendo mucha, mucha prudencia. Allí en Cope Almería está Verónica Ruiz con la última hora. ¿Qué tal, Verónica? Buenos días.
1: Hola, Carlos. Buenos días. Despertamos aquí conmocionados en la provincia de Almería. Son 12 los fallecidos. Algunas de las víctimas han sido encontradas en el interior de sus coches en su huida, alcanzadas por las llamas. El pueblo de Bedar se convirtió anoche en una auténtica ratonera. En medio de una evacuación masiva de varios municipios, la carretera quedó bloqueada por el fuego. No hubo escapatoria. Hay otros 9 vecinos heridos, como dices. Al menos 7 estarían graves, han tenido que ser evacuados por quemaduras e intoxicación de humo, y unas 1.000 personas se encuentran en estos momentos desalojadas, y también nos dicen que han ardido varias casas, varias viviendas. En la comarca están desolados. María es vecina de los Gallardos.
2: Por desgracia sí, tristemente sí, pero es una lástima, porque es verdad que se queme el monte no nos gusta, pero ya cuando influye en vida ya es aún peor, es una situación que no.
1: La virulencia del fuego ha obligado a la Junta de Andalucía a elevar a fase de emergencia, acción operativa 2, y esto significa que se moviliza la UME, la Unidad Militar de Emergencias. En estos momentos trabajan en la zona del incendio, en los Gallardos, más de 150 efectivos. Según testigos, el origen de este incendio estaría en la caída, en la tarde de ayer, de un cable de tendido eléctrico en la carretera. Junta de Andalucía, Gobierno, ayuntamientos aquí en la provincia de Almería han expresado sus condolencias. Se trata del incendio de mayores consecuencias hasta la fecha en nuestra comunidad, en Andalucía.
0: Gracias, Verónica. Ni qué decir tiene, que iremos viendo cómo evoluciona este incendio de los Gallardos a lo largo de toda la mañana.
1: Así lo haremos. Un abrazo.
0: Así, gracias, Verónica. Bueno, ante el verano que tenemos por delante, llama la atención, si cabe, lo que ha reconocido el gobierno en las últimas horas. Que es lo que las autonomías ya venían denunciando hacía tiempo, que es que los medios para luchar contra el fuego se han visto reducidos. Tanto es así que el Ejecutivo admite que ahora mismo solo hay 7 aviones antiincendios de élite, y piden a las autonomías que se dosifiquen. Y claro, aquí cabe preguntarse qué es dosificar los aviones. ¿Se pueden pedir para este incendio aviones al 112 o no se puede? O sea, ¿son el resto de fuegos los que deben aguantar sin pedir los aviones? Esto sería lo interesante que tendría que decir todos estos cuentistas que luego dicen que vamos como un cohete. Pero bueno, hemos conocido otro informe de la UCO. Señoras y señores, es mes de julio, es un mes maravilloso para los informes de la UCO, que se sabe cuándo se publican, lo que llevan, pero no se saben los que quedan. Y el que se ha publicado, el que se ha conocido realmente, se ciñe a la persona de Juan Manuel Serrano. Juan Manuel Serrano fue la primera mano derecha de Pedro Sánchez, cuando todavía no era presidente del gobierno. Era una suerte, era secretario general del PSOE, era una suerte de jefe de gabinete, más o menos, de aquella manera. Cuando llegó al gobierno, no le nombró jefe de gabinete y le nombró, claro, una cosa que él tenía mucha familiaridad con ella, jefe de correos. Y el tío, con una habilidad impresionante, logró arruinar correos. Es verdad que se mandan menos cartas, seguramente, y a lo mejor es eso, pero arruinó correos. ¿Y por qué? ¿Y qué consecuencias tiene exactamente este informe? Los indicios contra Serrano, por el caso Cloacas, son de una magnitud que no es muy osado pensar que su imputación por parte de Pedraz no va a tardar demasiado. Es decir, otro más que va a estar en la lista de los más imputados que diputados. Según la UCO, Serrano usó correos para financiar a la trama del PSOE con hasta 270.000 euros. Y además se enchufó a Leire, que ha estado enchufada en los sitios más inverosímiles. Es decir, lo que viene a decir la UCO es que Serrano era otro pájaro del nido de fontaneros de cloacas. Desde su puesto en Correos benefició con una serie de contratos a la trama del PSOE, que estaba medrando también en la SEPI. Entre otras cosas, pues ya les digo, facilitó que cobraran al menos 270.000 euros gracias a contratos de correos con un bufete de abogados que estaba compinchado con la trama corrupta. Y no contento con eso, amañó una selección de personal para darle trabajo en Correos a Leire Díez. Ya, y todo esto mientras Correo perdía 1.200 millones de euros. Pero como a esta gente, esta gentuza, el dinero de los contribuyentes les da igual, es que es verdad que para ellos no es de nadie. Y al no ser de nadie, se puede evaporar con toda libertad. Usaron Correos para beneficiar la trama de la SEPI, y cuando Sánchez fingió aquel vaído porque habían imputado a su señora, aquel vaído de hombre enamorado que no podía con la hernia, Leire y Serrano contactaron esos 5 días de reflexión para ponerse las pilas. Y así se escribe la historia. Con este portfolio, el gobierno está muy sensible, tanto que a poco que alguien diga algo sobre la corrupción, el Ejecutivo se pone muy nervioso. Luis Argüello ha citado, el presidente de la Conferencia Episcopal, ha citado a San Agustín. Hay que saber leer a San Agustín, que estos no saben ni quién era San Agustín, por supuesto. Una cita del siglo IV, en la que vino a decir que cuando a los reinos les quitamos la justicia se convierten en una banda de ladrones. Y me parece un diagnóstico muy acertado y muy culto, porque lleva cita literaria de altura. Bueno, rápidamente, esta gente, bueno, ha llamado ladrón al Estado, ha llamado... No. Grafita Bolaños, con más despeinado de lo que habitualmente se despeina para levantarse. Uno ya se levanta con el pelo un poco enrabietado. Este se lo despeina más para... Se levanta más peinado de lo que luego aparece. Bueno, pues Grasita Belaño ya con los pelos de punta, porque les ha llamado ladrones. Que ha citado a San Agustín. Lean más a San Agustín. Moléstense en escuchar las declaraciones en su contexto. No solo la frase que algunos destacan con aviesa intención. Y sobre todo, cálmate, Grasita. No estés tanto a la que salta. Ahora son las 7 y 10, 6 y 10 y la brisa de la marísima que corretea hacia el mar. Ya nos cuenta cosas del día.
3: Sí, no puedo soportar tanta belleza hoy.
0: Eso es. Eso. ¿Te refieres a mi americano?
3: También, también. Sí, pero me refería al amanecer, que vamos a disfrutar aquí, pero sí, sí. Oye, lo más importante, mira, te voy a contar una noticia de última hora y es que sobre el terrible incendio de Los Gallardos, la Junta acaba de hacer una rectificación, ha actualizado la cifra de fallecidos, no serían 12, sino 11. Es decir, no serían 12 los fallecidos, como digo, sino 11 en este terrorífico incendio de Los Gallardos. En cualquier caso, una tragedia tremenda. Y nos vamos a ir directamente con el deporte, que ya estamos todos de los nervios con respecto al partido de esta noche. Así que en el partidazo de COPE, Movistar nos acerca la información del Mundial. Dani Asenjo, buenos días.
4: Buenos días, Pilar. A partir de las 9 de la noche, España busca meterse por segunda vez en su historia en las semifinales de un Mundial. Para ello, la selección tiene que ganar a Bélgica. La cita es en el SoFi Stadium de Los Ángeles, donde habrá cerca de 8.000 aficionados españoles en las gradas. Parece que Luis de la Fuente va a repetir el mismo once que le ganó el lunes a Portugal. La mejor noticia para el seleccionador es que ayer los 26 jugadores completaron el entrenamiento. Y en semifinales ya espera una Francia intratable. 2-0 se ha impuesto el combinado galo a Marruecos con goles de Mbappé y Dembélé. La estrella del Real Madrid falló un penalti y fue sustituido en la segunda parte por un golpe en el tobillo. Mbappé acabó el encuentro con hielo en la zona, pero su seleccionador Deschamps descarta una lesión grave. Los cuartos de final de este Mundial se completan mañana sábado por la noche con el Inglaterra-Noruega y en la madrugada del domingo Argentina-Suiza. Y al margen del Mundial, exhibición de Tadej Pogačar en el Tourmalet para vestirse de amarillo en el Tour de Francia. Ya le saca más de 2 minutos y medio a su principal rival, el danés Jonas Vingegaard. Y en tenis, hoy se disputan las semifinales de Wimbledon, Ferry Zverev y Sinner Djokovic. La final femenina será un duelo entre las checas Muchova y Moskova.
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0: El gobierno ha marcado distancias con Juanma Serrano para salvar a Pedro Sánchez. Incluso ha rebajado la relación entre el presidente y su ex jefe de gabinete en un intento de encapsular la escalada del caso Leire Díez, esa señora de la que usted me habla, o ese señor al que no conozco. Ricardo Rodríguez, buenos días.
20: Buenos días. La Moncloa ha concentrado estas últimas horas sus esfuerzos en levantar un muro ante el señalamiento de Juanma Serrano. Su presunta actividad para la trama se habría desarrollado fuera del círculo de Pedro Sánchez. Eso sostiene tajante el gobierno, exhibiendo que dejó de ser jefe de gabinete con la la llegada misma al poder en 2018 para así pretender distanciarse de él. La sala de máquinas intenta aparentemente borrar sus estrechos vínculos, aun cuando Sánchez colocó a Serrano al frente de Correos directamente. Ahí es donde también el Ejecutivo vuelve a negar que pese sobre el presidente la más mínima sospecha, mientras se abona al respeto a los procedimientos y aquello de la colaboración total con la justicia. Dentro del PSOE está extendida la desazón por la escalada del escándalo de Leire Díez. Las andanzas de la trama mantienen a la organización contra las cuerdas y a las estructuras temerosas de más revelaciones tras ver a diario arrasado el argumentario oficial.
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22: España jugará de nuevo esta noche con Bélgica en el Sofía Stadium de Los Ángeles, donde ya venció a Austria. Seguramente ya se dieron cuenta ustedes de que la cúpula es impresionante, que alguno de nuestros jugadores flipaba con la pantalla gigantesca y que nosotros hicimos lo propio con las tomas aéreas nocturnas. Lo que no sabíamos es que esa hipnótica cubierta del estadio es tecnología made in Zaragoza.
23: Lo que diseñamos en el Estadio de Los Ángeles es una cubierta, la parte superior de la cubierta hay una pantalla que se ve de noche, un poco parecido a lo que hicimos en la esfera en Las Vegas, y eso básicamente, pues toda la cubierta que es de un material plástico y tal, encima lleva una pantalla de dimensiones enormes para las tomas de helicóptero y demás, para Super Bowl y retransmisiones.
22: Es Miguel Fongivel, el director general de Oboria Digital, responsable de la ingeniería digital que está maravillando el mundo. Ese concepto, similar al que aplicaron a la famosa esfera de Las Vegas, responde a un modelo muy norteamericano: deporte, entretenimiento y espectáculo. Y pensarán ustedes que Oboria será una empresa enorme para montar todo este tinglado.
23: Pues ahora mismo yo creo que estaremos unos 10. Varía un poco en función del tipo de proyecto. Lo que nos diferencia a nosotros realmente es que es todo muy tecnificado. Trabajamos pues desde hace muchos años con inteligencia artificial, modelos distintos a los que ahora se usan y que son mucho más potentes que lo que nosotros llevamos haciendo 10 años, pero sí que es cierto que realmente con muy poca gente hemos sido capaces de hacer proyectos de mucha escala y sobre todo yo creo que lo que nos diferencia y por lo que seguimos trabajando es porque somos capaces de hacer estos proyectos de envergadura con unas eficiencias muy altas, precisamente por cómo trabajamos.
22: Pues con una plantilla tan ajustada, Oboria Digital está compitiendo por los contratos más ambiciosos. La clave está en la especialización, los contactos y sacarle mucho provecho a la inteligencia artificial.
23: 4 horas de desarrollo y de analizar soluciones y modelos y demás tienen un impacto igual de ahorro de, yo qué sé, $40,000 aquí, claro. En un mercado competitivo, pues la diferencia nuestra con otros que puedan estar haciendo estos desarrollos, que es precisamente a lo que nos dedicamos, los ahorros en proyectos de esta escala y de esta magnitud son muy grandes. Entonces yo creo que eso es lo que hace que nos vuelvan a llamar, por decirlo así.
22: El encargo lo recibieron en 2015, así que esa cúpula ha tardado 11 años en realizarse bajo la más estricta confidencialidad que exigía el contrato que firmó Oboria Digital. Así que esta noche miraremos esa cúpula del Sofía Stadium con otros ojos, porque la han hecho aragoneses. A ver si la pantalla nos mostrase unos cuantos golitos de los nuestros, hombre.
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0: 7 y 20, 6 y 20 en Canarias. 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
3: 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Estímase que cada familia podería reclamar alrededor de 500.000 euros. Son as 7:23 minutos. 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
12: Son las 7:30 de la mañana, 6:30 en Canarias. Estamos atentos al incendio de Los Gallardos, donde en principio habría muerto 11 personas, Los Gallardos, en Almería. Han resultado heridos y también parece haber algunos desaparecidos. Se actualiza permanentemente el parte y no se descarta, ya le digo, absolutamente nada. Ahora mismo hablamos de este asunto y de otros que forman parte de la actualidad del día, pero antes metemos la pata con Antonio Naranjo. Buenos días.
13: Señor Herrera, buenos días. Pues mire, si le parece, a pesar de esa noticia tan, en fin, terrible, tenemos que hablar un poco de la enésima campaña de propaganda que el gobierno hace nada menos con los presupuestos generales del Estado. La realidad es que no ha sido capaz de aprobarlos en toda la legislatura, pero la farsa consiste en hacer como si esta vez sí fuera a conseguirlo, con un techo de gasto histórico de 266.000 millones, por supuesto, de corte social. Bueno, el burdo truco ha quedado destruido en el minuto uno al trascender que la mayoría del Congreso no está dispuesto a aprobarlo, lo que dejará las cosas como están. Sin cuentas públicas en 4 años, saltándose la Constitución al no llevarlo siquiera al Parlamento varias veces y con un caos económico totalmente opuesto al discurso oficial. Porque lo único cierto es que el gobierno ha batido récord de recaudación gracias a una asfixiante presión fiscal que le ha llevado a ingresar nada menos que 350.000 millones, que el poder adquisitivo real de los españoles está en niveles de hace 3 lustros, que no se ha deflactado el IRPF con arreglo a la inflación y que el riesgo de pobreza se ha disparado a niveles desconocidos. Sánchez no tiene presupuestos, pero las familias españolas sí, y están malheridos.
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0: ¿Qué tal, chicos, chicas? Buenos días.
1: Hola,
2: buenos
1: hola.
2: Días.
0: Además de las novedades sobre el incendio de los Gallardos, que es lo que hoy nos tiene ocupados, hay nuevo informe de la UCO, ahora les contaba yo a ustedes, a las 7 de la mañana, una particularidad, y señala a Juanma Serrano, un viejo conocido de Sánchez, que se ha dedicado a arruinar correos durante un tiempo, y que yo no sé, ahora seguramente Álvaro va a dejar de ser amigo de Sánchez, ¿no?
3: Bueno, de hecho, Carlos, nos cuenta Ricardo Rodríguez que tanto Moncloa como Ferraz ya marcan distancia con Serrano para salvar al jefe. Pero como leemos en la portada de ABC, este nuevo informe hace que el PSOE asuma ya su irremediable imputación por este caso. Y falta lo de la financiación irregular. Y también ven inútil seguir presentando al aire como una fabuladora, como Antoñita la Fantástica. En su editorial, este diario también se pregunta si, viendo hasta dónde llega ya todo, no es hora de preguntar al number one, de llamar a declarar al propio Pedro Sánchez. En cuanto al demoledor informe de la UCO, señala que Serrano amañó la contratación de la fontanera en Correos y facilitó contratos que terminaron beneficiando al expresidente de la SEPI, Vicente Fernández. Además, se le relaciona con las cloacas del PSOE. Y un informe que, como leemos en Voz Populi, también desvela mensajes entre Serrano y Leire durante los famosos 5 días de reflexión que se tomó el presidente después de la imputación de Begoña. Mensajes que confirman que el viernes anterior se reunieron en Ferraz para montar esas cloacas. Y me quedo, Carlos, con este mensaje que mandó la fontanera Serrano justo después de anunciar Sánchez que seguía. A este hombre hay que ayudarle, se lo merece. Nos van a poner en un altar.
0: En un altar no sé, pero sí. Las esposas a lo mejor cualquier día se las ponen. A ver, Gorge, esto tiene su gracia.
4: A ver, el avance de las investigaciones, yo creo que nos van a traer 2 imputaciones y una citación próximas. Las imputaciones son las del propio partido. Bueno, primero la de Juanma Serrano. Esa imputación yo creo que tiene que caer sí o sí, porque parece evidente, según este informe de 50 y pico páginas, que era un miembro más de la cloaca. No, es que de hecho con lo cual leí de 10 en Correos, claro. Y luego la del propio Partido Socialista, por 2 causas además. Por la causa de las cloacas, es decir, como el partido que financió la actividad irregular de obstrucción a la justicia de las cloacas de Leire y Santos Cerdán, y la propia financiación irregular del Partido Socialista, causa secreta en la que declaró Aldama esta misma semana, no lo olvidemos. Y luego la citación, al menos como testigo, del propio Pedro Sánchez. A mí me parece inexorable. Ya no hablamos como imputado, que eso ya sería otro melón, pero como testigo, como mínimo, naturalmente. Si es que su nombre sale por todos lados en las grabaciones y en los mensajes de la fontanera. A mí me parece que hay un patrón moral. O sea, la clave de todo esto es que todos orbitan en torno a la misma persona. Cuando Pedro Sánchez quiso recuperar el Partido Socialista, se rodeó necesariamente de gente, cuando era un apestado, bueno, pues se rodeó de gente que estaba dispuesta a hacer cualquier cosa para llegar al poder, cualquier cosa. Y por tanto hay un patrón moral que obedece a la propia naturaleza ética de Pedro Sánchez. Por eso todos sus números 2 van cayendo uno tras otro, porque es que en el origen del dedo es el dedo el que está corrupto. Por eso hay que, cuando se escandalizan con lo que ha dicho Luis Argüello, lo que ha dicho Monseñor Luis Argüello es tan sencillo como que cuando la política se olvida de la ética, naturalmente eso deviene en delincuencia. Pero es que eso es una evidencia. Es decir, escandalizarse, sobre todo darse por aludido para empezar, de una cita de San Agustín, y después escandalizarse, es de una enorme hipocresía. O sea, la corrupción se suma al fariseísmo. Por supuesto que cuando la política pierde cualquier visión ética, cualquier horizonte moral, pues deviene lo que tenemos en los informes de la UCO, claro.
0: ¿Y María del Carmen?
2: Sí, sin duda. Aquí hay una cosa que a lo mejor que conviene explicar o que se está dibujando de esta instrucción del juez Ferraz. Primero hubo una trama para robar, que era la de SEPI. Y ahí están los 3, Vicente Fernández, el de la SEPI, está Leire, está Santos Cerdán y está el amigo de Santos Cerdán, el de Servinavar, ¿no? Y esta trama que está funcionando desde el principio de la llegada al poder de Pedro Sánchez, en los 5 días famosos del hombre enamorado, en el 24, es cuando un miembro de esa trama, que es Leire, se pone a montar las cloacas, que es el otro caso. Porque si no, esto se pierde uno. A partir de ahí, tiene toda la razón lo que dice Jorge, y además casi es de justicia poética que el Partido Socialista acabe imputado. Porque el Partido Socialista renegó y abdicó de su función de controlar a la gente que ponía a representar a la sociedad. Los partidos políticos tienen muchas funciones y están muy denostados, pero una de las funciones es seleccionar a la gente a la que ponen al frente de la sociedad. Y de hecho lo intentó, su último intento fue cuando echaron a Pedro Sánchez por la ventana porque sabían que iba a hacer lo que iba a hacer, que era pactar con Bildu, pactar con los golpistas y demás. Una vez que el Partido Socialista se dejó colonizar por la banda de vagos y maleantes que tenemos, pues lo lógico es que acabe también pagando el precio de esa conducta.
0: María del Pilar.
1: Desde luego, como cazatalentos para recursos humanos no tienen precio, ¿eh? Pero dicho esto, vamos a ver, Juanma Serrano era una de las personas de máxima confianza de Sánchez. Su nombramiento como presidente de Correos y la contratación de Leire no pueden ser explicadas por razones profesionales. Para mí la pregunta es, ¿por qué había tanto interés en Correos? Y yo creo que ahora esta pregunta ya es pertinente.
0: Bueno,
2: explícalo, que si no, no se te entiende, Pilar. Hablas del voto. Hablas de los problemas del voto, vale.
1: Hablo de los problemas. Claro, hasta ahora no rumorología, conspiranoia, conspiración. Bueno, hoy es pertinente decir, preguntarse por qué había tanto interés de las personas más cercanas al presidente del gobierno en controlar Correos. ¿Qué ha pasado en Correos? Un hombre, por cierto, este Juanma, que dejó Correos con una deuda de 1.000 millones de euros. ¿Eh? 1.000 millones de euros.
4: Gran gestor.
0: Bueno, vamos a ver. Ya conocemos, Álvaro, que había detrás del cambio de humor de Trump con España después de la cumbre de la OTAN.
3: Sí, y es que a pesar de que el gobierno sigue negando a esta hora compromiso alguno para aumentar el gasto en defensa, tal y como afirmó Trump en el Air Force One, vemos en la portada del Mundo que España firmó en Ankara nuevos contratos millonarios con la OTAN para calmarle. Contratos con los que el gobierno multiplica por 4 el gasto en armas y se suma a diferentes programas de munición, inteligencia, satélites e interceptores. Además, amplía la flota de aviones Airbus A400M junto con otros 7 países. Fue en una reunión paralela a la cumbre, en un foro de industria de defensa, donde se anunciaron acuerdos comerciales por valor de 43.000 millones de euros. El coste concreto que asume España con estos contratos no se ha detallado, pero sí explican el cambio de tono de Trump. Escribe nuestro Sergio Barbosa en La Razón que a ver si Sánchez y Trump no hablaron solo de fútbol y de golf, sino de más gasto, porque con tal de evitar una represalia económica o que Washington empiece a mecer el asunto Zapatero-Venezuela, el marido de Begoña se hubiera vestido hasta de lagarterana, si Trump se lo hubiera pedido.
0: Bueno, o sea que seguimos gastando en defensa, pero de tapadillo.
4: Hay que explicar cómo, porque llevamos 3 años sin presupuestos, pero hemos pasado de 13.000 millones de euros de gasto militar en 2020, año de la pandemia, a 35.000 millones en 2025. En esos 5 años, ¿de cuántos presupuestos? Creo que 2 se aprobaron en España, o 1 prorrogado, ahora no lo sé, pero claro, ese semejante incremento en miles de millones de euros de gasto militar tiene que explicarlo el presidente. Y luego lo que tiene que hacer Alvar es, en vez de decir eso, se lo preguntan a Trump, como si Trump, bueno, pues hubiera dicho, pues intentan ridiculizarlo usando, claro, el carácter grotesco del personaje. Pero lo que queremos saber es que hagan un ejercicio de transparencia y nos digan de dónde sacaron el dinero para calmar a Trump en la cumbre. Porque es evidente que cuando él pega ese volantazo y pasa de llamarnos terribles a llamarnos generosos, algo pasó por en medio, algo pasó ahí dentro. Es decir, hoy el Mundo cuenta que hay una... es que España firmó contratos millonarios en la OTAN para calmar a Trump. Bueno, pues al señor Álvarez, señora Robles, salgan ustedes y expliquen, señor Cuerpo, expliquen exactamente a qué se ha comprometido España con el dinero de todos los españoles, que se lo explique también a los socios, a Rufián, a Yolanda, a todos estos, a qué inversión en armamento se ha comprometido España para apaciguar a Trump en la cumbre de Ankara. Eso es lo que pedimos, transparencia.
2: Sí, lo está haciendo básicamente con un mecanismo, y es un mecanismo excepcional de la época de la pandemia, que levantó una prohibición. Es decir, cuando tú tienes unos presupuestos, tú no puedes mover partidas, aunque los prorrogues de forma libre. Pero cuando fue la pandemia, por la razón de la excepcionalidad, se levantó ese control y todavía hoy, fíjate ya dónde estamos desde la pandemia, sigue funcionando. Pero yo sí creo, y estoy completamente de acuerdo, que lo que necesitamos saber ya es transparencia sobre el gasto en defensa. Estamos contando todos los días un escándalo tras otro de cosas que pasaron hace 5 años al calor, al principio de los gastos de la pandemia. Y ahora tenemos una millonada que se está gastando en defensa a empresas que no sabemos cómo son, con qué criterios son, con qué garantías. O sea, tenemos que saber necesariamente, y yo creo que tanto incluso los socios del gobierno deberían pedirlo, qué es lo que está pasando, porque si no, probablemente nos encontraremos dentro de unos años con otros gigantescos escándalos por este gasto en defensa que ahora mismo nadie controla.
1: Claro, ese mecanismo excepcional al que se refiere Carmen es lo que ha llevado a Ábalos a 24 años de cárcel, que es el no control del dinero, por ejemplo, para comprar las mascarillas, ¿no? Y no una, y una revisión no posterior, y hay cuatro casos esperando. Pero a mí lo más relevante de todo esto es que Sánchez no explica lo que hace, pero hace lo que le exige Trump. Y eso ha sido lo que ha pasado en las últimas 24 horas. Da igual lo que diga, ya hace lo que le diga Trump.
0: Y con CaixaBank, la noticia económica del día, el precio de los combustibles se vuelve a disparar pese al anuncio del gobierno de la bonificación menguante.
1: Era evidente si tú rebajas 15 céntimos por litro, pero subes el IVA al 21%, al final sales a pérdidas y eso es lo que está pasando. Carlos, el titular, las gasolinas disparan su precio hasta un 5,6% tras decaer la rebaja del IVA y pese a la bonificación. ¿Quién lo dice? El boletín semanal de petróleo de la Unión Europea, que recoge los datos del precio hasta el pasado 6 de julio. Los datos, coste medio del litro de diésel se sitúa en los 1,535 euros, sube el 2,13%. En el caso del precio medio del litro de gasolina, escala la semana el 5,5%, se sitúa en los 1,5 euros el litro, vuelve así a niveles de hace un mes. ¿Y con esto quién gana? Hacienda, porque ingresa más por cada litro de gasolina. Como verás, pues poco dura la alegría en casa del pobre.
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0: Hola, 11, Naran, buenos días.
7: Buenos días, hoy es el gran día. Hoy nos jugamos el pase a semifinales ante Bélgica. Será será a las 9 en el Sofi Stadium de Los Ángeles. Yo me pregunto, ¿cómo no sería Sofi para que le pusieran
6: el nombre al estadio?
7: Eso es un hombre enamorado, no otro que yo me sé.
6: Eso, efectivamente.
7: ¿Tú quieres una casa? Un estadio, Sofi, mi alma.
4: No, un piso, un estadio.
6: Que no te falte de nada.
7: Que tiene muy buena conversación, Sofi. Total, que allí nos la jugaremos ante una Bélgica que está en plena transición. Lo curioso es que lo están haciendo en medio del Mundial. Los titulares ya no son titulares, las estrellas de Bruin, Lukaku, Doku ya no juegan, todos están peleados entre ellos, acaban de bronca.
4: Menos Courtois, son todos discutibles.
7: Menos Courtois, todos, absolutamente todos. Y esto es bueno para nosotros, sí, para ellos no, supongo, ¿eh? Yo supongo que le ganaremos. Y anoche se jugó el Francia-Marruecos, ganaron los franceses 2-0 con goles de Mbappé y Dembélé. Bono le paró un penalti a la estrella. Ya un partido de fútbol, si Bono no para un penalti, no es un partido de fútbol. Todos los partidos de fútbol para un penalti a alguien. Y los franceses son buenos, pero ayer no jugaron un buen partido, ¿eh?
4: Que no lo necesitan, no es el problema.
0: Vi solo la primera parte y la primera parte estuvo muy igualada,
7: sí,
0: la cosa.
7: Y Marruecos estuvo flojito porque Marruecos se presentó al partido como lo hace un hermano menor ante el mayor, ¿no? Claro. Con un respeto y una cosa tremenda. Total, Mbappé acabó cojito. No sé si es grave, o sea, es leve, o acabará como Clarita, la de Heidi, en una silla de ruedas, que no creo.
6: Yo creo que no.
7: Que no creo. Pero estará para jugar contra nosotros, ¿no? Eso luego llamamos a hacer expósito y que lo diga. Y en París parece que no, tanto como decíamos, pues en París no ha pasado nada, ¿eh?
4: No, pero es que blindaron la ciudad, o sea, 8.000 agentes, 20.000 en toda Francia, toque de queda, impusieron el toque de queda. Salía un poquito en Londres, pero en París no.
7: Querían llamar a MacArthur.
6: Bueno, pero yo, ¿y qué?
7: A MacArthur.
6: Hoy estamos aquí ya con las banderitas.
7: ¿Hoy qué? Sí, señor. Eso. Hoy, hombre, yo creo que España va a ganar, ¿no? Sí. España va a ganar. Pero ayer pasó una cosa que no quiero. Ahora retomamos con España.
0: También lo creíamos en el 86. ¿Sí?
6: Del 86.
1: Bueno, pero no estábamos ahí.
4: Sí, México.
1: No estábamos con banderitas.
7: Qué gran selección aquella con un butragueño que se salía
4: de Querétaro.
7: Bueno, pero ayer pasó una cosa que hay que contarlo, que es la sexta etapa del Tour. Yo ayer no me dormí la siesta viendo a Pogacar o Pogacar, que no sé cómo se dice, y ese tío cuando llegó el Tourmalet, que era el penúltimo puerto, faltaban 50 kilómetros, dice, bueno, señores, que voy, que tengo prisa, tengo más café y se me hace tarde. Y cogió para arriba y no había quien siguiera.
4: Es una superioridad insultante, ¿no?
7: Sí, como y si me hizo gracia el comentarista de televisión, que es un tipo que sabe muchísimo, dice, Pedro, y le dice a Perico, dice, Pedro, no entiendo... ¿Por qué no atacó el otro antes? Dice, porque no tiene piernas. ¿No? ¿Y quién la ataca? O sea, es imposible. Le metió 40 segundos la subida, pero es que en la bajada, que yo estaba en el sofá de mi casa agarrado, me daba miedo. Otros 40, y en la otra subida otros 40. Le metió 2,5, me parece que son, 2,38 más 4 de bonificación. Ya, el Tour ya está visto para la sentencia. Visto.
4: Y Vingegaard no puede hacer nada ya.
7: Es que por mucho que ataque Vingegaard, el otro ya está esperándolo.
0: Que el otro se caiga, es la única manera.
7: Claro, claro. Como ya dice, podría... ataca tú, yo te espero. Y como tú ataques, te voy a pegar un hachazo luego que te voy a dejar en el sitio, claro. Pero fue espectacular.
4: Qué superioridad, la verdad.
7: Decía Perico, y Perico, vuelvo a decir, de esto sabrá un poco, digo sí, yo, ¿no? Sí. Dice que Pogacar es bastante mejor que Merckx. Y Merckx es el mejor de la historia.
0: El caníbal. Bueno, ahora estamos ya cerca, muy cerca de las 8 de la mañana, de las 7 en Canarias. Con permiso.
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0: Las 7:50, 6:50 en Canarias. 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
13: ¿Qué tal? Muy buenos días. Este es el clamor vecinal para evitar el desahucio de una familia en A Coruña. Gente que acudió este jueves a la llamada de la Plataforma Polo Dereito a Vivenda de A Coruña y el Sindicato de Inquilinas a mostrar su apoyo frente a la vivienda de Marta Zurayeva. Esta refugiada ucraniana con 4 hijos menores a su cargo pudo evitar in extremis una orden de alzamiento.
14: Y la verdad es que estoy completamente agotada después de toda esta tensión. Ahora mismo sigo en el piso, estoy aquí. Afortunadamente, gracias al apoyo de los vecinos y del sindicato, a la plataforma de la vivienda y al trabajo de mi abogado, al menos hoy mis hijos no se han quedado en la calle.
13: Han ganado tiempo. Hasta el próximo miércoles, el abogado de Marta, Antonio Vázquez, inició los trámites para conseguir esa nueva vivienda.
15: Lo que nos han dado documental y verbalmente es una propuesta genérica, sin concreción específica de cuál es la ubicación y características, tanto del alojamiento como de lo que es las personas que según nos manifiesta convivirían ahí, fiarnos del ayuntamiento, que cumpla su palabra y que lo que ofrece pues sea útil y factible.
13: Esa solución que les ofrece el ayuntamiento tiene fecha de caducidad y Marta tendrá que cumplir además una serie de condiciones. Son 6 meses en los que tendrán que compartir el piso con otra familia e imprescindible que realicen una búsqueda activa de un alojamiento. Marta reconoce que esta solución es algo temporal, un parche, asegura que seguirá luchando por sus hijos, por ellos huyó de Ucrania en plena guerra y además de un exmarido maltratador. Escuchas Herrera en COPE Galicia, yo soy Patricia Iglesias. Quedan 9 minutos para las 8 de la mañana, primer vistazo al escaparate de nuestro súper de confianza.
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13: Entre 17 y 18 grados a esta hora en A Coruña, Ferrol, Lugo, Vigo y Pontevedra. 16 marca el termómetro en Santiago, mientras Ourense ya está en 19 y subirá hasta los 37 si se cumplen las previsiones de Meteo Galicia. La comarca de Valdeorras e interior de Pontevedra están hoy en aviso amarillo por calor. La Xunta mantiene esta alerta por las consecuencias que puede tener para la salud la continuidad de las altas temperaturas. El vicepresidente de la multinacional china SAIC, Wu Bing, habla de arranque exitoso en referencia a su llegada a Galicia con el primer barco portavehículos que desembarcaba 700 coches de MG en el puerto exterior de Ferrol. En un acto institucional este jueves con motivo de la recepción oficial a este primer buque, el vicepresidente del gigante de la automoción ha prometido un futuro de beneficio mutuo y crear prosperidad juntos, dijo, con sus socios españoles y gallegos.
20: Buscamos impulsar el bienestar local a través de la industria, logrando un beneficio mutuo en el que ganen tanto la empresa como la economía de la región.
13: El presidente de la Xunta, Alfonso Rueda, ensalza ese 9 de julio como un día muy importante, primera imagen visible, dijo, de un proyecto industrial de largo recorrido llamado a transformar el futuro industrial de Galicia. Alfonso Rueda.
21: Estos coches son mucho más que una mercancía, representan la voluntad de construir una relación estable, duradera y que se irá desarrollando por fases entre una de las mayores compañías automovilísticas del mundo y una tierra, Galicia, que cree profundamente en su industria y en sus capacidades.
13: Sobre este asunto, el comentario en Herrera, en COPE Galicia, de Carlos Luis Rodríguez. Buenos días, Carlos.
22: ¿Qué tal, Patricia? Buenos días. Por voces generosos que sean, muchos gallegos veían la llegada de SAIC con un cierto escepticismo. No es la primera vez que un proyecto industrial se frustra. No es la primera vez que una inversión que parecía asegurada acaba en nada. Por no hablar de las campañas en contra de los del no, las suspicacias ecologistas, los enredos administrativos y otros mil y un obstáculos. En suma, que la memoria de Altri está aún muy fresca. Es verdad que aún faltan pasos importantes. Por ejemplo, el puerto de Ferrol depende de la Administración Central, concretamente del ministro Óscar Puente. Su visto bueno es necesario para que nada se tuerza. En todo caso, la presencia del barco portavehículos es una señal de que las cosas van bien. Es difícil imaginar una operación de semejante envergadura si los cabos no están amarrados como es debido, nunca mejor dicho.
13: Otro debut al que asistimos este jueves fue el de una nueva bodega en la comarca de Monterrey, Fader 1943, nombre que homenajea a Ernesto Atanes, más conocido como Ocrego, y que a pesar de ser durante mucho tiempo capellán de la colonia española en Londres, dejó una honda huella en su tierra natal. En la programación especial de COPE Galicia este jueves hablamos con el gerente de la denominación de origen Monterrey, es Gonzalo Losada.
23: La campaña se espera que sea una campaña muy buena, la uva tiene un estado fitosanitario muy saludable, muy bueno. Hay cantidad de uva y esperemos que en las próximas semanas las condiciones climatológicas nos permitan seguir con estas aspiraciones de que sea otro año histórico.
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13: Y antes de poner el punto y seguido, te cuento que el 71% de los alumnos que la semana pasada participaron en la parte obligatoria de la convocatoria extraordinaria de la PAU en Galicia consiguió aprobar. Es un porcentaje que supera levemente el del año pasado, que fue de algo más del 70%. Según los datos ofrecidos este jueves por la Comisión Interuniversitaria, superaron las pruebas algo más de 1.300 estudiantes. Seguimos en Herrera. Estamos contándote lo que te interesa.
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6: Señoras, señores, me alegro. Buenos días. El viernes es 10 de julio del 2026. Son las 8 de la mañana, son las 7 en Canarias. El corazón sobrecogido. Lo tenemos prácticamente todos los españoles, sobre todo los que hemos conocido la noticia. Y lo tendrán aquellos que la conozcan. Tragedia acaecida en Almería, en el término municipal de Los Gallardos, debido a un incendio forestal. De momento se ha cobrado la vida de 11 personas, pero hay varias desaparecidas, varios heridos, y sobre la zona se está trabajando ahora tanto los especialistas en emergencias como los que luchan contra el fuego. Un incendio que se habría producido al parecer por la caída de un elemento del tendido eléctrico en la carretera 340, en un escenario de altas temperaturas con mucho viento endiablado. Así que, se comenzó a maniobrar para poder evacuar a los vecinos de Los Gallardos y algunos fueron buscando carreteras alternativas por su cuenta. El viento corrió más y algunos de esos vehículos que huían por carretera secundaria se vieron igualmente atrapados por el fuego. También ha habido desalojos y confinamientos a causa de incendios forestales en Cataluña, en Lérida, en la localidad de Guimerá. 20.000 personas han sido confinadas al reavivarse un incendio que se consideraba controlado. De todo ello, a medida que vayamos conociendo detalles, le iremos dando cuenta. Hoy es una noche en la que prácticamente todos los hogares de España, locales, bares, y peñas y otros lugares estarán pendientes del televisor. ¿Por qué? Porque juega España. Juega España nada menos que cuartos de final de un mundial. Es decir, cuartos de final quiere decir que estás entre las 8 mejores selecciones del mundo. Que ya es. Y se enfrenta a España, a la selección española, a Bélgica. De la que algunos quizá van excesivamente confiados, me parece a mí. Con la selección belga que tiene una plantilla o tiene un equipo un tanto disfuncional, pero un portero excepcional, que es Courtois. Si no es el mejor del mundo, pues se le parece mucho. Así que los que tenemos memoria nos acordamos de 1986. No es el caso de Pilar Cisneros, porque no había nacido. Pero
7: había nacido, sí.
6: En 1986... Exactamente, cuartos de final, Bélgica. Veníamos de golear a Dinamarca, en Querétaro, el buitre. Y parecía que la cosa... Bueno, pues Zeuleman, Sifo, Pfaff y un penalti fallado por Eloy, un gran jugador de fútbol que, pobre, seguramente le habrá pesado esa pierna durante muchos años, nos quitó de en medio. Así que ya veremos esta noche si Luis de la Fuente, que contará con todo el equipo que ha ido ganando forma, creciendo a lo largo de la competición, es capaz de pasar a semifinales, donde nos enfrentaríamos a Francia, que ayer se deshizo de Marruecos sin demasiadas complicaciones. Pero bueno, a lo que íbamos. ¿No quieren ustedes un poquito más? Un poquito más de corrupción. Porque en la sorpresa de cada día, en el informe de la UCO de cada día, o de cada semana, o de cada cual, hemos conocido el que la UCO ha realizado sobre Juan Manuel Serrano. ¿Quién es Juan Manuel Serrano? Pues la primera mano derecha de Pedro Sánchez. Este no iba en el Peugeot, pero bueno, es el que cuando resulta elegido secretario general, preside el gabinete que tenía el secretario general. Era un hombre muy próximo, muy próximo. Pues ese hombre próximo que luego, como saben ustedes, arruinó Correos, porque le nombró Sánchez, cuando llega a la presidencia del gobierno, nada menos que jefe de Correos. Pues según la UCO, las conexiones de Juanma Serrano en la trama de las cloacas están confirmadas a través de Ley de 10. Juanma Serrano escogió, como saben ustedes, a Iván Redondo como jefe de gabinete. No le escogió a él. A él lo mandó a arruinar, como les digo, Correos por 200.000 euros anuales. Pero es que la UCO cree que la implicación de Serrano en la trama se produce a través de la contratación irregular de Leire, pasando por delante de cuatro aspirantes al mismo puesto procedentes de la propia empresa. Contrató a Leire para Correos, y a través también de contratos vinculados con empresas interpuestas de la trama de SEPI que dirigía el famoso Vicente Fernández. La Guardia Civil solicita al juez que autorice ahora el volcado de los teléfonos de Juanma Serrano. Y así como el del gerente del partido, la imputada Ana Fuentes Pacheco. Serrano y su esposa, Isaura Leal, son, por supuesto, personas de la absoluta confianza de Sánchez, como Mercedes Fernández, la directora de la Guardia Civil, a quien desde los tiempos de concejal en el Ayuntamiento de Madrid conoce Pedro Sánchez. Es decir, de una época anterior al Tour del Peugeot. Con Ábalos, Coldo y Cerdán, el trío de oro. Este hombre, Serrano, va a acabar sin duda alguna imputado. Va a ser uno más. Como tantos otros colaboradores de confianza de Sánchez. Y el PSOE está abocado casi de manera inevitable, como partido, a otra imputación por financiación irregular y por organizar y pagar la trama de la cloaca. Pero es que además es muy difícil que Pedro Sánchez no acabe declarando, al menos como testigo, para imputar a Pedro Sánchez en una causa mientras sea presidente de gobierno y tenga una exigua, inestable, pero posible mayoría en la sede parlamentaria. Es muy difícil porque tú pides el suplicatorio y estos tíos son tan... iba a decir una palabra gruesa. Bueno, son tal lo que son capaces de negar el suplicatorio. Es decir, y una vez se niega el suplicatorio, se barre literalmente la causa. Con lo cual, un juez que quiera imputar a Sánchez, por muchas evidencias que tenga, tiene que tenerlas muy cerradas. Y tiene que aprovechar un momento judicial adecuado para salvar ese escollo. Otra cosa es cuando ya no sea presidente de gobierno. No será presidente de gobierno y no tendrá una mayoría, con lo cual el suplicatorio sí se puede conceder. La próxima semana va a continuar el desfile de los juzgados con la comparecencia de la directora general de la Guardia Civil, del que fuera número 2 en la Fiscalía General del Estado, Diego Villafañe, porque ambos se avinieron a recibir, como saben ustedes, a la pintoresca, a la chunga Leire Díez, mientras esta iba ofreciendo favores y tratos a todo tipo de personajes turbios, solamente para que remitieran contra jueces o fiscales que investigaban al PSOE. Y luego Leire se jactaba de su actividad con, recuerden aquella frase, el jefe me va a adorar. Pues te adorará o no, pero estamos a dos minutos que diga que no te conoce. Bueno, eso ya lo ha dicho, creo. Que diga que no te ha visto nunca. Pero si hay fotos, es... Pero ¿a quién va a creer usted, como decía Groucho Marx? ¿A mí o a lo que ven sus ojos? Bueno, ahora la brisa de la marisma nos cuenta más cosas el día de hoy.
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7: ¿Qué tal? Buenos días. Este viernes, en la Academia del Aire y del Espacio de San Javier en Murcia, la princesa Leonor pone fin a su etapa de formación militar. Lo hace después de 3 años en los que ha pasado por los 3 ejércitos para convertirse en la primera mujer en ser jefe de las Fuerzas Armadas cuando llegue al trono. Y Moncloa sigue sin saber a qué se debe el cambio de discurso de Trump sobre España, o al menos ese es el relato oficial, porque el diario El Mundo apunta a que Sánchez habría firmado nuevos contratos millonarios en la OTAN para calmar al presidente estadounidense. Recordemos que el gobierno multiplica ya por 4 el gasto en armas en relación al anterior gobierno, al de Mariano Rajoy. El CIS catalán apunta a un sorpaso de Alianza Catalana a Junts. El PSOE volvería a ganar si hubiera elecciones, pero bajaría de 42 a 36 o 38 diputados. Y hoy el juez de la Audiencia Nacional, Santiago Pedraz, interroga como testigo a un policía nacional al que Leire Díez habría acudido para comprometer a la jueza de los ERE. La fontanera le habría solicitado información contra la magistrada Mercedes Araya.
6: 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Juanma Castaño, buenos días.
8: ¿Qué tal? Buenos días. Prohibido pensar en Francia. Solo se puede pensar en Bélgica. El partido que juega la selección española es contra Bélgica. Si hay alguien hoy que ya está haciendo cuentas para ver dónde va a haber la semifinal del martes contra Francia, está cometiendo un grave error, porque España juega contra Bélgica cuartos de final y siempre nos vamos de los mundiales el día que menos pensamos. Ojalá que no sea hoy. Desde luego esta selección no tiene que confiarse y Luis de la Fuente dijo ayer en rueda de prensa que no va a permitir que los jugadores se confíen y pierdan la concentración de cara al partido frente a los belgas. Como decimos, Francia está en semifinales, espera al vencedor del partido de hoy entre España y Bélgica. España, que presentará la misma alineación de los últimos 2 partidos. Merino, nuestro héroe, arrancará desde el banquillo. Si sale, ojalá vuelva a solucionar la papeleta.
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6: Vamos a Pamplona, tercer encierro de los Sanfermines, toros de Álvaro Núñez. ¿Cómo ha estado la cosa? Y no ha pinto, buenos días.
21: Muy buenos días. Bueno, pues la cosa ha estado mucho más masificada. Se nota que es viernes y eso hace que lleguen muchísimos más corredores. Encierro no demasiado accidentado para la gente que había. Por el momento, según nos dice Cruz Roja, no hay heridos por asta de toros y que hay muchas, muchas contusiones. De hecho, ya se ha trasladado a un mozo al Hospital Universitario de Navarra por una contusión con deformidad. Más allá de esto, contusiones en brazo, una contusión cranoencefálica, también una facial. Pero bueno, encierro protagonizado por un toro castaño que aquí en la que sería la entrada al callejón en el tramo de Telefónica se ha quedado un poco parado, pero por suerte no ha habido que lamentar males mayores, puesto que venían 2 cabestros rezagados que lo han encaminado a la plaza. 2 minutos 20, un tiempo rapidísimo teniendo en cuenta la gente que había. pero bueno, encierro parece limpio. Segundo año de esta ganadería gaditana en los encierros de San Fermín. El año pasado debutaron dejando dos heridos por asta de toro. Este año, bueno, los toros de Álvaro Núñez parece que se han portado un poco mejor. Toros que esta tarde van a ser lidiados por Morante de la Puebla, quien se espera con muchas ganas en Pamplona después de su cogida en Sevilla y que acumula ya 7 orejas en Pamplona. Y también estarán Borja Jiménez y Pablo Aguado en la Monumental de Pamplona.
6: Gracias, Ainhoa. Mañana más. Ahora, con permiso, voy a saludar con la cordialidad que me caracteriza y que ha hecho de mí una leyenda al director del debate, que es Vieto Ruido.
10: Buenos días, don Carlos.
6: Buenos días.
10: Maravilloso Marco. Marco incomparable.
6: Los clásicos siempre han sabido.
10: Es el reducto de la verdad.
6: Exactamente. El director de Vox Populi. Muy buenos días.
12: ¿Qué tal, don Manuel Marín? En la mítica Cope Bigote.
6: Cope Bigote, efectivamente. Y el jefe de opinión del Español, que aquí está, hombre, nuestro querido Cristian Campo. Buenos días.
14: Buenos días, Carlos. ¿Qué tal?
6: Bueno, tú eres muy gadita.
14: Estoy gadita. Yo estoy en el puerto ahora mismo.
6: Claro, claro. Es lo que tiene este rincón. Podrías hacer, mira, podrías aprovechar para hacer una pintura rápida del rincón, de este rincón gaditano que coge Cádiz, el puerto, Sanlúcar.
14: Bueno, yo espero tener algún día un rincón como este para mí solo. Maravilloso, o sea, el coto al otro lado, la gente faenando, ahora hay poniente además, con lo cual encima nos respeta
6: el
14: tiempo.
6: Sí, se ha levantado, ha virado el tiempo, ha estado en levante en calma, eso quiere decir que hay mosquito cuando hay levante en calma y el poniente se los lleva.
10: Que tiene mérito aquí, permitirme la falta de humildad, soy yo, que normalmente estoy en el otro esquina del mapa.
6: Sí.
10: He doblado el mapa,
6: sí,
10: me he venido aquí y he comprobado que hay casi tantas embarcaciones como el Cedeira. Casi tantas.
12: Cedeira.
6: Bueno, y Manuel Maríquez de Huelva, o sea, que tampoco, esa orilla.
12: De la otra orilla, sí, de la otra orilla. Está ahí Doñana, la desembocadora del Guadalquivir, que me recuerda mucho la del Guadiana allí en Ayamonte. Y ves los borreguitos, ves la pesca de bajura, ves aquí el trasmayo cerquita y ya se huele a langostino, a los grillitos.
6: Eso es, exactamente. Bueno, ya tenemos otro que está a punto de formar parte de la nómina de...
12: De grandes desconocidos.
6: De grandes desconocidos, ¿no? De implicados, Gorge.
12: Es un nuevo número 2 de Pedro Sánchez, su primer jefe de gabinete, no lo olvidemos, que está al borde de la imputación después del nuevo informe de la UCO por integrar la cloaca del Aire 10, a la que metió, por cierto, en Correos. ¿Veis inminente su imputación? O no ya la de Serrano, sino la del propio PSOE, antes incluso del mes de agosto, por este caso cloacas. Luego, de la resaca de la cumbre de la OTAN, cuenta el mundo que Sánchez apaciguó a Trump comprometiendo un gasto millonario en defensa. ¿De dónde sale ese dinero si no hay presupuestos? ¿Qué están haciendo con el dinero y cómo se lo explican a sus socios? ¿No era Sánchez un pacifista? Pues parece que ha pegado un acelerón militarista que le ha convertido en buen amigo de Donald Trump. Y si hay tiempo, el CIS catalán, a mí me parece interesante este sorpaso de Alianza Catalana que se coloca ya casi como segunda fuerza en los sondeos, casi o no, pues como segunda fuerza. Eso dice mucho de lo que está pasando ahí.
6: Quitándole algunos votos a Vox, curiosamente. Eso es uno de lo que más me llama la atención. Bueno, empezando por el caso Cloacas. La imputación de... Parece que la imputación del PSOE ya en el PSOE la dan por inevitable, ¿no?
10: Sí, es inevitable porque a medida que el juez Pedraz va dando evidencias, todo va confluyendo, como además es la metodología de la instrucción, de cualquier instrucción, va concluyendo que el PSOE evidentemente tiene que ser imputado, lo cual sería, en fin, si avanza el proceso, incluso causa de disolución llegado el momento, claro. No quiero avanzar más, ¿no? En todo caso, Serrano es un personaje muy, muy relevante en, sí, la vida de Sánchez.
6: Ahora hablamos de él y del perfil. Muy rápido, son 10 segundos.
12: Hay que acordarse de aquella reunión del 24 de abril, después de la carta de amor a la ciudadanía que nos dedicó, ajá, porque todos los que participaron en aquella reunión en Ferraz van a ser poco a poco imputados. Me temo que incluido Antonio Hernando.
6: ¿Y Cristian?
14: Bueno, yo me pregunto qué tendrá Correos, ¿no? Para que Pedro Sánchez tuviera tanto interés en colocar a un amigo personal de él y para que ese amigo personal lo primero que hiciera fuera intentar colar a Leire Díaz, la fontanera de las cloacas. ¿Qué tendrá Correos?
6: ¿Qué tendrá Correos? Hombre, lo que no tiene ahora es buena salud financiera, pero bueno... Y alguna que otra cosa. Bueno, y ahora hablamos de Vox, ¿sí?
15: Sí, totalmente. 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
6: La salida de emergencia la abre Mar Vidal. ¿Qué tal, Mar? Buenos días.
36: Muy buenos días, Carlos. ¿Qué tal?
6: Oye, ayer el Parlamento Europeo aprobó prorrogar el escaneo de mensajes privados sin orden judicial.
36: Pues mira, así es, ¿eh? 314 diputados votaron en contra de la prórroga del llamado chat control y 276 a favor. Y aún así, ganó quien perdió la votación, porque el trámite por vía de urgencia, tumbar el texto, no exigía tener más votos, sino la mayoría absoluta de toda la Cámara, 361 de 720, estuvieran presentes o no. Cada ausente fue un voto menos para llegar al umbral, así que quien no viajó a Estrasburgo ayer, fuera quien fuera, estaba casi votando técnicamente a favor de la prórroga que defendían los dos grandes grupos políticos europeos. Pero mira, este chat control permite a las plataformas escanear voluntariamente tus mensajes privados, sin sospecha previa, sin autorización judicial, como decías. Los únicos que se salvan de momento son los chats cifrados, que de extremo a extremo, que son los que tiene WhatsApp, digo, de momento. Y aunque el motivo es loable, proteger a los menores, el método, hombre, empieza a ser complicado. Convierte al ciudadano de presunto inocente en sospechoso por defecto, Carlos.
6: O sea, que el motivo puede ser justo, pero el mecanismo es polémico.
36: Por lo menos polémico, exacto. El problema no está en la ley que se vota con luz y taquígrafos, pues está en como pasó ayer, en la que se cuela con una enmienda técnica y un procedimiento de urgencia. Lo más grave es que la legislación nació temporal en su día para evaluar su efectividad. Incluso la Comisión Europea concluyó a finales del año pasado que no se podía medir ningún efecto real, pero al final les ha dado igual. Pero mira, Carlos, la batalla real será el chat control 2.0, el que vendrá. En fase de negociación ahora mismo, porque ahí el escaneo será obligatorio para todos, incluso países como España, que quieren el escaneo indiscriminado. Dicen que les da igual que el servicio jurídico del Consejo, que dice que choca con la Carta de Derechos Fundamentales, pues se lo pasan. Eso no, vamos, esto no va a abrir ningún informativo, por lo menos no de momento, pero ya debería, ¿eh? Porque a este paso, la novela de Orwell, 1984, dejará de estar en la sección de obras de ficción. Ya verás.
6: Gracias, Marc. Hasta el lunes.
36: Hasta el lunes, Carlos.
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3: La presión vecinal evitó un desahucio este jueves en el barrio de Monelos, el de Marta Zurayeva. Esta refugiada ucraniana que vive en la ciudad tiene 4 hijos menores a su cargo. Así vivió el desahucio, o el intento de desahucio más bien, Marta.
4: Y la verdad es que estoy completamente agotada después de toda esta tensión. Ahora mismo sigo en el piso, estoy aquí. Afortunadamente, gracias al apoyo de los vecinos y del sindicato, a la plataforma de la vivienda y al trabajo de mi abogado, al menos hoy mis hijos no se han quedado en la calle, que era lo más importante.
3: Su abogado Antonio Vázquez inició los trámites para acceder a una nueva casa. Marta tiene ahora hasta el miércoles 15 de julio para abandonar su anterior vivienda.
5: Sería evitado, sí. Entendemos, sí, sí. Sería evitado sobre el cálculo que nosotros tenemos, es que mañana ya pueda tener acceso a esa alternativa habitacional y poder nosotros entregar las llaves en el juzgado cuanto antes.
3: Miguel Lamelo, de la plataforma Polo Derecho a Vivienda, lamenta que se llegase a esta situación.
7: No deberíamos haber llegado a esta situación tan tensa, na que o pasan tan mal los fillos, pasa vergoña a nai, movilizar os corpos de seguridade, movilizarnos todos, que houve moitísima xente que tivo que pedir día no traballo por o horario que se xa.
3: Marta reconoce que esta solución es algo temporal, un parche.
4: Sí, hemos firmado hoy la solicitud por pura necesidad para proteger a los niños, pero las condiciones no son las adecuadas para una familia con 4 niños, digo yo. Nos dan 2 habitaciones en un piso que tendremos que compartir con otra familia durante un máximo de 6 meses. Vale, es solo un parche temporal. Sabemos que por delante queda un camino muy difícil, de verdad.
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3: Empezamos este viernes con otra mañana de nieblas matinales. El ambiente hasta ahora es fresco. Tenemos 18 grados, la máxima no pasará de 22, según Meteo Galicia.
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3: Y hasta ahora tráfico más denso sentido entrada en Plaza de Ourense. Un motorista resultó herido leve esta mañana. El hombre de 56 años sufrió un accidente en Alfonso Molina sentido entrada a la altura del desvío con Pocomaco. El motorista fue trasladado por el 061 al Choac. Y después de 2 jornadas de retrasos e incidencias, Renfe informaba hoy a través de su cuenta de X que se han solucionado los problemas en la vía entre la línea Ourense-Santiago. Te recuerdo que esto afectó a los viajes con salida desde A Coruña el miércoles y el jueves ocurrió esto. Lo contaba Rebeca Recio de la plataforma de viviendas Media Distancia Galicia.
9: Yo hoy tenía que hacer el trayecto a Coruña-Ourense y por el cierre de la estación de Coruña

0: Renovación que pide el club para Maratón Inferior. Solicitan a la afición que no renueve su abono, estudian medidas legales y planean una manifestación para la próxima semana.
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4: La clave de Ángel Expósito es el símbolo. La selección española de fútbol en esta España nuestra. ¿Qué tal, Tron? Buenos días.
5: ¿Qué pasa, Tron? Buenos días. Esta noche, partidazo. Otro. España-Bélgica. Chupadito. Eso espero. ¿Te das cuenta de que cuando nos olvidamos de la España y las autonomías, se acaban las diferencias, los supremacismos y los complejos? ¿Que cuando reparamos en la historia común, oye, resulta que los españoles somos iguales? Cuando el corazón de un extremeño se dona e implanta en un catalán, ¿ese corazón late igual? ¿Que cuando te detienes en que Juan Sebastián Elcano nació en Guetaria o Pizarro en Trujillo, oye, que las gestas son comparables en su inmensidad? ¿Que cuando ves ayudando en La Dana a policías municipales de Bilbao, bomberos de Madrid, soldados paracaidistas, allí no había banderas, solo corazón? O que cuando gritas como un loco, como en mi caso, un gol de Lamin Yamal, de un vasco como Oyarzabal, de un navarro como Mikel Merino, o de un entrenador riojano de aro como Luis de la Fuente, oye, que resulta que no hay diferencias. En fin, cuando la política no se mete, se confirma que este es un país imparable. Y si no mete las autonomías, mejor. Nos escuchamos, Tron, y a ganar.
4: Hasta la tarde. Bueno, Manuel Marín, Cristian Campos, Vieitor Ruido, ¿sois optimistas cara al partido de esta noche o cuidadito?
6: Manuel. A mí me inquieta un poco Courtois, pero estoy bastante, bastante confiado, bastante seguro. Y creo que la selección es que tiene mucha más calidad que Bélgica. Luego puede ocurrir lo que ocurre, que es el topicazo. Pero yo creo que ganaremos y además más fácilmente. Incluso hasta creo que vamos a asustar a Francia.
4: ¿Tú crees? Antonio Naranjo, que es el hombre del dato.
7: 5-0.
4: Ah, tú te vienes arriba. Cristian, por ejemplo.
8: Yo, hombre, si no le ganamos a Bélgica, el que pierda se queda Puigdemont, así que eso es un estímulo, en fin, infalible para ganar el partido.
9: Yo creo que desde el Duque de Alba hasta aquí siempre hemos ganado a Bélgica. Y además nunca me olvidaré de una frase magnífica tuya, Carlos. Sí. Que como ocurre siempre, bueno, se acuerdan los demás. Que hay un país más tonto que España, Bélgica.
4: Sí, efectivamente, no. Alfonso Uxía decía que los belgas se caracterizaban por sprintar muy bien en los finales de etapa y por trabajar bien la escuela de Bruselas. Que a partir de ahí había que tener.
9: Pero dicho esto, yo creo que sí, que Bélgica estuvo a punto de ganarle un magnífico Senegal y fue una cosa. El Lukaku, esto, como dice Naranjo Senior, es el peor delantero centro de.
4: Pues sí.
9: De Eurasia.
7: Es el Morata.
4: Sí, bueno, pues.
7: Venga, no me entendías.
4: Cuidado que, a ver si. Yo no estoy. No estoy tan confiado como ustedes, porque me acuerdo del 86. ¿Eh? Sí. Que no habíais nacido ninguno, pero yo sí. Y
7: qué horror, sí, de acuerdo.
4: Sí, claro. Pero es que en el 86, damas y caballeros, bueno. Hoy hay un interesante artículo, ¿no? Dice que

0: eso.
1: ¿Quién lo habrá escrito?
0: Pues ¿quién lo habrá escrito? Se llama España pase lo que pase. Y efectivamente, ¿recuerdas? En el 86 veníamos de golear a Dinamarca, el buitre sí. depredador. Sí. Era
2: Querétaro.
0: En Querétaro, aquello fue maravilloso, inolvidable y tal y que cual, y llega Bélgica y catapum.
1: Los penaltis.
0: Y en los penaltis se nos lleva por delante.
1: Pobre Eloy.
0: Pobre Eloy, pobre Eloy. Sí. Pobre Eloy.
2: Oye, España se dice poco, España no le han encajado un solo gol en el Mundial todavía, ¿eh? Es que aquí somos muy exigentes y es verdad que oye, un Mundial es complejo y son 90 minutos y es complicado. Pero, chicos, yo creo que vamos a ganar muy fácilmente. No sé si 5 datos.
3: Pero este Mundial...
2: Pero en la primera parte creo que va a quedar muy resuelto.
3: Este Mundial está un poco bajo sospecha, porque a mí, yo después de ver el Argentina-Egipto,
0: me quedan
3: muchas dudas de si de verdad no se manipulan, porque... Egipto tenía que haber pasado.
0: Pero indudablemente.
3: Argentina no tenía que estar.
1: Pero la remontada de Argentina fue impecable, ¿eh? No, lo que pasó antes, lo que quieras.
3: Impecable nada. Cuando tú le hurtas un gol al contrario, no hay nada de impecable.
0: Y no le pides un penalti. Bueno, vamos a ver. Pues hablando de penaltis, otro al que le han pitado un penalti. En este caso, el informe de la UCO. El informe de la UCO señala a Juanma Serrano, antigua mano derecha de Pedro Sánchez cuando no había llegado a la presidencia de gobierno. Cuando llegó a la presidencia de gobierno lo colocó en Correos con el resultado que todos sabemos y conocemos de Correos, pero ahora se ha evidenciado, y ya veremos qué es lo que dicen los dispositivos móviles a los que la UCO parece que va a acceder esta semana. Él estaba, además de poniendo saliva a los sobre y a los sellos, estaba organizando la trama cloacas con Leire. Claro. Y garantizándole a Leire, además de un sueldo, cobertura, en una palabra. Bueno, otro más, otro imputado más. Ya, por supuesto, tiene más imputados que diputados, como decía, creo que fuera Feijóo. Pero a ver qué pasará pronto a ser ese hombre del que usted me habla. Es inevitable que Sánchez sea llamado como testigo.
3: Yo creo que sí. O sea, es que lo que decíamos al principio, ¿no? Que la metodología de la instrucción va confluyendo, es como un gran cono, ¿no? Empieza y va confluyendo hasta que llegue a la punta de la pirámide, que es Sánchez. Por otro lado, decía Cristian, el interés que tenía en colocar a un hombre de su confianza en Correos. El voto por correo está bajo sospecha. Yo ya sé que hay muchos ofendiditos que, ¡ay, por Dios, cómo dudáis! Hombre, ¿cómo no vamos a dudar si ya le hemos visto que quiso engañar a sus propios compañeros? Pero... y además con la secuencia histórica desde el 2018 de todas las trapacerías políticas de las que es capaz Sánchez. Por tanto, y esta urgencia de nacionalizar a cientos de miles de español, descendientes de españoles en tercera y cuarta generación, pues todo es muy, muy inquietante y muy sospechoso. Pero además, os voy a decir una cosa. Yo tuve la oportunidad de cenar con tres o cuatro miembros muy destacados de la justicia española, tanto por el mundo de la judicatura como de la fiscalía. Y un fiscal me dijo, esos 5 días de retiro, los más activos de su vida, no paró de trabajar, de retirado nada. Los más activos de su vida, y se me quedó...
2: Es que grabado. Eso es relevante, Vieito, porque yo citaba antes la reunión que hubo el 24 de abril, después de la famosa carta a la ciudadanía y de amor a Begoña, etcétera, etcétera, porque se reunieron en Ferraz, Santos Cerdán, Leire, que no era ninguna investigadora de periodística en busca de escándalos, se reunió Antonio Hernando, que era el jefe de gabinete, del jefe de gabinete de Óscar López entonces, se reunió Serrano... Joan Antolín. Y claro, tú dices, ¿por qué se convoca una reunión en Ferraz de la que sale, según hemos visto en las agendas de Leire, una serie de instrucciones para, y ahora lo hemos visto en estas conversaciones, en este informe de la UCO por WhatsApp, hay que defender a este hombre? ¿Por qué? ¿De qué hay que defender a este hombre, no? ¿Qué montaron? Y yo sí, estoy de acuerdo en que el cerco se estrecha y que el vértice de todo esto solo puede ser Sánchez. Tengo mis dudas de que lo vaya a citar a declarar, ni siquiera como testigo, de momento. Creo que todavía en esa soga queda por ir apretando. Y eso el juez lo está haciendo con un orden y un concierto extraordinario. Pero es que en paralelo, estamos hablando de la trama de la cloaca, en paralelo vamos a ver la semana que viene, el día 20 y tantos, cuando declare Julio Martínez sobre el tema de Zapatero. Hemos visto esta semana algo que, por ser secreto y estar en secreto, No tenemos más información, pero ha declarado durante una hora y cuarto en secreto al Dama ante otro juez que lleva la investigación de la financiación del Partido Socialista. Y la verdad es que el cúmulo de asuntos que hay ahora mismo en la Audiencia Nacional solo tienen un vértice en la pirámide. Todo apunta exactamente a lo mismo, porque no es posible organizar una cloaca de estas características con gente tan significada como tus propios jefes de gabinete sin que sea, no solo sin tu conocimiento o sin tu consentimiento, sino con tu expresa autorización. Y ese es el matiz jurídico que el juez va a tener en cuenta. Yo creo que lo tiene complicado porque se está estrechando demasiado.
4: Sí, yo entiendo. A mí me llama la atención el interés en Correos, porque Correos no es a priori un organismo en el que pueda tener interés alguien como Pedro Sánchez. Es decir,
3: más interesante la SEPI, por ejemplo.
4: No otorga contratos, no hay dinero ahí. Es una empresa que, por cierto, está quebrada en el momento en el que se envían más paquetes de la historia de la humanidad.
3: Bueno, pero hubo aventuras chinas también, ¿eh?
4: Hubo aventuras chinas.
3: No te olvides que Serrano hizo la aventura del Correos Español en China.
4: Claro.
3: Eso costó.
4: Y yo estoy de acuerdo en que, en fin, yo el tema del voto por correo, pues hay mucha gente que dice, no, a ver, por supuesto, yo doy por sentado que Pedro Sánchez, si pudiera, lo haría, lo que pasa que técnicamente no es posible. Bueno, yo creo que técnicamente sí que es posible, y tú hablas con gente que conoce cómo funciona el tema del voto por correo y del voto cero, y te dicen, hombre, por supuesto que es posible. Es decir, no estoy diciendo que vaya a ocurrir ni que haya ocurrido, pero que técnicamente es posible, por supuesto. Y es que Pedro Sánchez ya ha mañado votaciones en el PSOE. Es decir, en fin, esa frontera, esa línea roja moral, pues parece que ya la ha pasado antes, con lo cual, desde el punto de vista de los escrúpulos morales, cero.
1: Dejadme que os dé un dato sobre esto de la cloaca, porque una cosa es que todavía esté pendiente de aclararse las consecuencias penales, y otra cosa es que hay algunos hechos que no estén ya perfectamente documentados. Y de esa reunión de la que hablaba Manolo Marín, está perfectamente documentado cómo sale una manera de trabajar y de financiar a la cloaca desde las propias cuentas del Partido Socialista, a través de la gerente, que liberó a unas facturas a empresas interpuestas para que a su vez le pagaran a Leire Díez, o cómo está documentado cómo desde el Partido Socialista se financiaban los viajes por España a los sitios en los que luego, en fin, intentaban extorsionar y chantajear o comprar a jueces y a fiscales de la propia Leire Díez y de Javier Pérez Dolcet.
2: No, o sea que
1: ya hay hechos documentados.
2: La triple estrategia de entrar a saco en la oficina económica de Moncloa. Es decir, hay notas de Leire, de la cloaca, que se habla de lo que iba a ocurrir en Indra, de lo que iba a ocurrir en Prisa, de lo que iba a ocurrir en Telefónica, una información reservada que solo podía existir en la Moncloa, de datos que no eran públicos.
3: Por eso digo
2: momento.
3: ¿Dónde está el límite moral de Sánchez? ¿Dónde
2: hasta
3: está?
2: Hasta la cocina de la Fiscalía General del Estado. Es decir, vete tú a reunir con Villafañe, llámale y dile, quiero reunirme con usted, a ver si te recibe. Y en tercer lugar,
3: sobre todo si eres periodista de investigación,
2: hasta el núcleo de la Guardia Civil, donde hemos descubierto que tomar dos cafés o dos tés no es reunirse. Es que todo confluye en lo mismo. De aquella reunión salió una estrategia, de aquella reunión salió una financiación y de aquella reunión salió una banda organizada.
3: Sí.
2: Y eso es lo que se está investigando. ¿Quién daba la orden? ¿Quién lidera? Porque eso no nace de los árboles. Eso se piensa y se ejecuta. Es así de sencillo. Eso
3: no,
2: es lo que hay que valorar.
3: No os olvidéis que Sánchez es un gran impostor en su vida, como en todo sí mismo, ¿no? Y no os olvidéis que cuando nos pasamos la vida hablando de la banda del Peugeot, él iba en el Mercedes Coupé de Serrano, de su jefe de gabinete. No iban en el Peugeot. En el Peugeot iban Coldo, Cerdán y Ábalos. Y él llegaba, y aún encima, como siempre, impostando, dejaba el Peugeot a 500 metros.
2: El
3: Mercedes a 500 metros.
2: Se subía al Peugeot.
3: Claro. Es increíble.
1: Porque lo
3: define al personaje. De Serrano,
1: claro.
3: De su amigo Serrano, de su jefe de gabinete.
0: Va. Bueno, otra cosa que tengo que preguntaros. Cambió de criterio Donald Trump, es decir, bueno, tampoco eso es tan extraño, rápidamente después de decir que España era lo peor del mundo, dijo que cómo había cambiado España, qué milagro se produjo simplemente hablando de golf y del Mundial con Sánchez. No, pues seguramente como hay algunas informaciones recogen hoy, estableciendo algunas inversiones, compras en defensa, que yo no sé exactamente sin presupuestos eso cómo se hace, las partidas esas, cómo se organizan. ¿Deberíamos conocer, te levanta algún tipo de sospecha esta situación, Cristian?
4: Hombre, desde luego no lo convence hablando de golf, eso está clarísimo. Lo que debería hacer el gobierno es explicar qué es lo que ha pactado con él, porque este hombre, en fin, es ciclotímico, pero algo se le dio en esas horas que transcurrieron entre el cabreo máximo de la mañana y en fin, y la simpatía de la tarde. Claro, el problema no es el exabrupto concreto de Donald Trump, porque es un hombre que un día te dice algo, al día siguiente lo contrario, y en fin, no puedes seguirle el ritmo porque él tiene su propio ritmo, ¿no? El problema es que Trump, guste o no, es un líder de opinión, y este gota a gota continuo de que España no es un país fiable, de que España es un país mentiroso, traidor, que en fin, que no hace lo que tiene que hacer, etcétera, etcétera, va calando y va calando en las empresas. Él no tiene que hacer nada como gobierno, no tiene que decir vamos a cortar, porque tampoco puede hacerlo. El problema es que las empresas americanas reciben el mensaje, igual que reciben el mensaje las empresas españolas cuando Pedro Sánchez dice que, en fin, que hay pseudomedios, etcétera, etcétera. Pues bueno, pues hay empresas que dicen, oye, pues no vamos a poner dinero en estos pseudomedios porque es que el gobierno nos puede hacer una legislación que nos puede afectar. Pues lo mismo ocurre en Estados Unidos con mucha mayor intensidad, porque evidentemente pues es un país más grande, maneja muchísimo más dinero, con lo cual es que lo grave es el gota a gota continuo, no que ahora, en fin, evidentemente el gobierno debería explicar qué le hará.
2: Pero esto del gasto de defensa, para mí, fíjate, es la demostración exacta de lo que dijo Sánchez, que podía gobernar sin parlamento. Es decir, decisiones que afectan indiscutiblemente, no ya una cuestión presupuestaria, que está claro, el trasvase, el vaso comunicante que ha establecido entre ministerios reduciendo unas partidas para pasarlo a defensa, sin que se sepa, sin que lo parezca, sin que él tenga que decirle a la parroquia izquierdista, oye, estoy invirtiendo en defensa, donde parece que hemos pasado de 7,000 y pico millones principio de legislatura a 20,000 millones ahora, y no se sabe cómo ni por qué, no lo explica en el Parlamento. Igual que lleva una regularización masiva de 1,200,000 personas sin contar con el Parlamento. Él dijo, se puede gobernar sin Parlamento. Que eso es una anomalía democrática. Es decir, lo que estamos viviendo ahora mismo, más allá de que se invierta o no se invierta, que me parece razonable que tengamos que invertir el 2,1, lo que se nos plantee y exija desde la OTAN, y lo que es legítimo y lo que es lógico, no lo hace ni contando con la oposición ni informando de nada. El cambio de línea de política exterior, lo que ocurrió con Marruecos, nada de todo esto lo ha consultado con el Parlamento. Y es que eso representa para mí no solo ya una anomalía democrática, representa el carácter autocrático de este presidente. No voy a gobernar con el Parlamento, y lo que pueda aprobar o no apruebe pues será por decreto, por eso, por desvío de partidas presupuestarias, pero que nadie conoce.
0: Claro, pero es que en este momento todas las explicaciones.
3: Pero es que en este momento efectivamente llevamos 3 ejercicios sin presupuesto y sin embargo se están moviendo partidas multimillonarias. Es decir, es que y con un agravante, que es que el gran beneficiario de todo esto es una empresa llamada Indra. Indra, que está controlada por la cúpula, la cúpula actual es personajes que proceden siempre del PSC. Hoy en día las grandes empresas que controla la SEPI tienen todos dirigentes del Partido Socialista de Cataluña, que están encantados porque nadie les mete mano en Cataluña y ellos meten mano en la caja común de todos nosotros, porque no nos olvidemos que todo el dinero que se está metiendo en Indra viene de los presupuestos generales del Estado, que es de todos nosotros. Como decía Margaret Thatcher, no les engañen, el dinero es de ustedes, no es de los políticos. Pero lo que se está moviendo ahora mismo en Indra, y eso sí, moviendo a 3 o 4 empresas con las para callarlas, que cooperen en determinados programas, etcétera, etcétera, ahí parece también, desde luego, yo creo que hay que apostar por el gasto de defensa, por supuesto. Y además España tiene, hoy lo explica en el debate Garat, el almirante Garat, tiene un problema muy serio en el estrecho.
0: A saludar al presidente de la Junta de Andalucía, que es el señor Juanma Moreno, como saben ustedes, que está en Almería, atendiendo sobre el terreno el pavoroso incendio de los Gallardos en el centro de la comarca del Levante almeriense. Don Juanma Moreno, muy buenos días.
5: Muy buenos días, Carlos, por decir algo.
0: Bueno, ha volado usted en avión desde Sevilla y ahora me imagino que yendo del aeropuerto a Los Gallardos, no hay mucho, pero bueno, es un recorrido. ¿Cuál es la última hora que tienen por ahí?
5: Vamos en coche. Bueno, la última hora es que podríamos tener un 12º fallecido. Está ahora mismo la Guardia Civil, no lo podemos todavía confirmar, pero todo parece indicar que la cifra se puede elevar a 12 fallecidos, ¿no? Que son cifras, como siempre, provisionales, ¿no? Hay ahora mismo al menos 19 personas que no están localizadas y 4 personas que iban en un mismo vehículo y que parece que eran británicos y que han salido calcinados hasta dentro de los 11, ¿no? En definitiva, una situación muy compleja y de difícil circunstancia, ¿no? Por la zona, tú conoces perfectamente aquella zona, que es escarpada, con muchas casas diseminadas, los cortijitos clásicos que hay por esa zona, y donde, pues, desgraciadamente muchos de ellos han buscado la salida natural, conocen los caminos y no pensaron ningún momento que pudiera producirse una ratonera como se ha producido en algunos de los caminos por donde ellos querían huir.
0: ¿Porque el incendio como tal está controlado, perimetrado?
5: No, el incendio seguimos trabajando, hay un dispositivo ahora muy, muy potente. Es un incendio de una evolución muy rápida y la zona es demasiado compleja, ¿no? Porque, como digo, hay muchos barrancos, ¿no? Por tanto, ahora mismo el flanco derecho es el que más preocupa, porque su posible avance iría, digamos, a lo que son zonas de cultivo, y el flanco izquierdo permanece muy activo, aunque el avance se dirige hacia la autovía, ¿no? Que ahí hay menos peligro, ¿no? Así ahora mismo tenemos pues casi 500 personas, 464 efectivos trabajando allí, 124 vehículos, en fin, retenes del Infoca, está la UME, técnico de operación, en fin, hay un dispositivo muy, muy grande que esperamos y deseamos que a lo largo del día podamos empezar a perimetrarlo y a controlarlo. Hay 16 aeronaves que están también trabajando desde primera hora del día.
0: Claro, además eso ha obligado, hoy estaba previsto que tomaran posesión de sus cargos los consejeros del gobierno, el gobierno que usted ha formado, ¿no?
5: Así es, Carlos, hoy teníamos previsto, después de informar allí y salir el decreto de nombramiento, pues teníamos un día que iba a ser, por fin, un tanto positivo con la toma de posesión de los distintos consejeros para que el mismo lunes pues se pudieran poner en marcha, ¿no? Evidentemente ya anoche, cuando vimos esta información y el seguimiento que hemos hecho a lo largo de la noche, pues ya nos dimos cuenta que esto era lo suficientemente grave como para suspender la toma de posesión de todos los consejeros y centrarnos en lo único importante, ¿no? Vamos a ver cómo evoluciona. Ahora mismo hay 3.150 hectáreas calcinadas. Todo parece indicar, porque esto todavía habrá que investigarlo, pero todo parece indicar que el origen es la caída de un poste de un tendido eléctrico, con lo cual pues derivará también responsabilidades hacia el mantenimiento de aquellos que sean responsables del mismo. Pero bueno, ahora mismo lo que estamos es intentando controlar el incendio, que es lo más importante, evitar que haya algún tipo de pérdida de vidas humanas. Tenemos 122 personas realojadas en el Teatro de Lubrín, ahora mismo, y 52 en el polígono de Algarrucha, en fin, casi todas procedentes de Veda, ¿no? Uh-huh. Así que...
0: Bueno, señor presidente de la Junta, gracias por atendernos esta mañana, que tienen ustedes ahí mucho trabajo. Que todo derive en alguna noticia esperanzadora, sobre todo por aquellas personas desaparecidas que todavía no se ha dado con ellas. Le agradezco mucho su atención.
5: Muchísimas gracias, Carlos. Un abrazo muy fuerte a todos.
0: Un abrazo muy fuerte. Bueno, el pavoroso, tremendo. Tú sales... Esto me recuerda cuando en la Dana, con las riadas, había gente que bajaba a los garajes para sacar los coches.
1: Sí, sí.
0: Y aquello fue la ratonera que hizo que perdiera la vida. Y a veces tú te montas en un coche para escapar del incendio, coges una carreterita
1: y es peor.
0: Cuando los 16 muertos en Guadalajara, pasó algo ocurrido. Ocurrió algo más o menos parecido. Le rodeó un cambio de viento, le rodeó y acabó con su vida.
1: Pero por la caída de un tendido eléctrico...
3: Sí, puede ocurrir incluso...
1: Sí, lo que me pregunto es cómo puede caerse un tendido eléctrico en una España...
3: Sí, en pleno verano, ¿no?
1: Hombre, por Dios.
3: Sobre todo la responsabilidad del mantenimiento, sí, sí.
1: Claro.
0: Sí. Bueno, ya iremos viendo esas cosas, cómo se solventan. Ha hecho, por cierto, Juanma Moreno lo mismo que hizo Sánchez cuando formó su gobierno después del pacto con Podemos... efectivamente, Pablo Iglesias tenía que ser vicepresidente, pero montó dos vicepresidencias más. Claro. Y de esa manera quedaba diluida. Pues bueno, el líder de Vox tenía que ser vicepresidente y lo es, pero ha montado dos vicepresidencias más en el gobierno. Esta es una...
2: Y además muy potentes, una muy política y una muy económica, ¿no?
0: Sí, hombre, una es Antonio Sanz, sí, que es el hombre que resuelve problemas.
3: El hombre para todo.
0: El hombre para todo. La otra es Carolina España.
2: Sí, sí. No, el perfil está completamente determinado. No. Gavira y Vox han sacado bastante rédito de su resultado, pero hombre, tampoco Moreno iba a consentir, digamos, una pérdida de control escénico del propio gobierno, ¿no? Y lo de Antonio Sanz y Carolina España no solo provienen ya del anterior gobierno y es muy continuista, sino que es que además tienen una extraordinaria potencia orgánica dentro del partido. No es solamente cuestión de gestión de gobierno dentro del partido.
0: Bueno, pues chicos, que la cosa sea bonancible esta noche.
1: 5-0.
0: No va a ser 5-0, eso ya os lo digo yo.
2: En la primera parte, 5 en la primera.
0: No va a ser 5-0 porque a Courtois no es fácil meterle 5 goles.
2: No, no es fácil, no.
3: Pero el fantasma del Duque de Alba está sobrevolando allí.
1: Asustan a los niños aún allí en Bélgica, bueno, diciéndoles que viene el Duque de Alba.
3: Era un tipo estupendo, nada de lo que ahora dicen.
0: Oye, pues yo estuve hace poco en Bruselas y debo decir que hacía mucho que no iba a Bruselas.
3: Pero tiene siempre el cielo gris, ¿no, Carlos?
0: Sí, estaba gris. Pero era una ciudad agradable, una ciudad paseable. Con un restaurante español, por cierto, muy apreciado.
1: ¿Te fuiste a Bruselas a comer en un restaurante español, Herrera?
0: Fui, comí primero.
2: No, es que yo solo hay mejillones.
0: Y coles. En uno afrancesado.
3: Yo he comido en Pekín con Herrera en un restaurante español.
1: Es que sois de verdad. Para echarle de comer aparte, claro. Nunca mejor dicho.
0: Oye, ¿quién da bien de comer en el mundo? Los españoles. Claro. Ya está.
2: Pues esto se ha llenado de japoneses, Carlos.
0: Sí, pero...
2: España se ha llenado de japoneses.
0: Es verdad que la cocina española fuera de España no siempre, da el nivel del interior, pero algunas veces...
3: Pero los japoneses de España, los cocineros son de Boimorto.
0: Sí, es verdad. Sí. Bueno, chicos, ahora os llevo a dar un paseo por el mercado de San Lucas.
2: Con ganas, fíjate.
0: Eso es. 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
8: Pasa un minuto de las 9 de las 8 en Canarias.
9: Defendiendo la barriada del final de Lubrín.
8: Así han trabajado los bomberos toda la noche y siguen haciéndolo en Los Gallardos, en Almería. Luchan contra un incendio que deja a esta hora al menos 11 muertos y 8 heridos, entre ellos una mujer con quemaduras de diversa consideración y otra persona por intoxicación de humo. Este incendio es ya el de peores consecuencias registrado nunca en la historia de Andalucía. Los fallecidos se vieron sorprendidos cuando intentaban huir del fuego. Algunos de ellos se quedaron atrapados dentro de sus propios coches y han sido encontrados ahí. Buscaban una salida alternativa a la indicada por los servicios de emergencias y eso ha sido una trampa mortal. Al parecer, 4 de ellos eran ciudadanos británicos, turistas, y el resto llegaron a salir de sus coches para escapar o intentarlo a pie de la zona quemada. Pero es muy importante respetar las indicaciones de desalojo. Eso es justo lo que pedía Antonio Sanz, consejero de emergencias de la Junta.
10: Pedir a los vecinos que sigan siempre las indicaciones de los servicios de emergencia, que eviten las zonas afectadas y que no asuman ningún riesgo, que no tomen decisiones sin consultar, que no tomen decisiones de escoger caminos que no están coordinados por los servicios de emergencia.
8: Muy importante seguir siempre las indicaciones de las autoridades, que tienen el mapa completo de la situación. Centenares de personas han tenido que ser evacuadas de Bedar y han pasado la noche en un albergue improvisado y un polideportivo. Justo en estos momentos, Emergencias ha convocado una reunión para actualizar el avance del incendio. Hasta allí nos vamos. ¿Cuál es la última hora? Verónica Ruiz, buenos días.
11: Hola, buenos días, Jorge. El incendio permanece activo en el paraje de Almocaizar y la verdad es que asusta. Ha sido una noche muy dura, con 11 muertos, al menos 8 heridos, 4 graves. Hay desaparecidos, no sabemos la cifra concreta todavía, así que máxima prudencia en todo caso. Son 1.000 evacuados, casas cercadas por el fuego. Algunas de las víctimas mortales han aparecido en el interior de sus coches. Las llamas, el fuego, el humo les sorprendía en su vida desesperada por ponerse a salvo. Eligieron caminos alternativos a los de la evacuación. 4 han muerto en vehículos, son británicos. El resto, 7 personas, decidieron caminar. Lo ha confirmado el consejero de emergencias, Antonio Sanz.
12: La decisión de coger por otro camino, que no era el de evacuación, la decisión de buscar una salida propia a través de una rambla realmente fue una verdadera trampa.
11: El fuego se propagó con mucha rapidez y virulencia. El viento, el calor no han ayudado y las carreteras secundarias se convirtieron en una auténtica ratonera. No había escapatoria. Hablamos de una zona forestal con muchas pedanías, con núcleos poblacionales diseminados, con cortijos. Por ejemplo, la evacuación de la localidad cercana de Bedar ha sido bastante complicada desde el primer momento porque su carretera, su vía principal de salida, quedaba bloqueada por el fuego. Además, es que el origen de este incendio estaría en la caída de un cable de tendido eléctrico sobre la carretera nacional N340. El 112 recibió en la tarde de este jueves más de 100 llamadas de ciudadanos alertando de la caída de un tendido de luz. La virulencia de las llamas ha obligado a la Junta de Andalucía a elevar el plan Infoca a fase de emergencia, situación operativa 2. Se ha movilizado a la unidad militar de emergencias, el segundo batallón de la UME, con vehículos pesados, equipos especializados ya en la zona, y en estos momentos 150 efectivos están desplegados para tratar de controlar el fuego. Se ha habilitado un centro de atención a las familias en Mojácar, albergues en Garrucha, en Lubrín, además del Centro Cultural de los Gallardos, donde han pasado la noche decenas de afectados. Cruz Roja Almería nos acaba de transmitir que está prestando apoyo y acompañamiento a los familiares de las personas fallecidas con 30 personas voluntarias. La Guardia Civil también nos ha hecho llegar que acaba de habilitar el puesto de Garrucha para recibir la oficina de denuncias de familiares desaparecidos, porque el objetivo prioritario ahora mismo es la identificación de las personas desaparecidas y de poder realizar las tomas de muestras de ADN necesarias y así lograr, bueno, pues la identificación de las víctimas en el plazo más breve posible. Por ello también han hecho un llamamiento a los familiares directos para que acudan allí a Garrucha y así puedan agilizar todo este proceso de identificación. La Junta de Andalucía ha expresado su dolor, ha trasladado las condolencias a las familias de los fallecidos. También lo han hecho el presidente del gobierno, Pedro Sánchez, el gobierno andaluz, que ya califica este incendio como el de mayores consecuencias en la región hasta la fecha. Desde luego está siendo el más letal. El presidente de la Junta, Juanma Moreno, lo escuchábamos hace unos minutos en Herrera en COPE, ha decidido suspender el acto de toma de posesión del nuevo gobierno andaluz, programado este viernes en el Palacio de San Telmo. Y nos acaba de llegar también ahora mismo el comunicado del obispado de Almería, de la diócesis, el obispo Monseñor Antonio Gómez Cantero, que ha pedido a todas las comunidades cristianas de nuestra diócesis que recen por las víctimas, por sus familias y por quienes están trabajando sin descanso a esta hora en las labores de auxilio y atención. Dice Monseñor que cuando la muerte irrumpe de forma tan cruel, la fe no elimina las lágrimas y el dolor, pero nos sostiene para no perder la esperanza.
8: Gracias, Verónica. Cualquier novedad que se produzca o actualización nos avisas y nos vamos contigo.
11: Por supuesto.
8: Emergencias ha habilitado un teléfono de asistencia a los familiares de los afectados. Además, la Junta acaba de aplazar esta toma de posesión de los consejeros del nuevo gobierno que estaba prevista para hoy con motivo de este devastador incendio. Y por lo demás, hoy es noticia Juan Manuel Serrano, después de que el último informe de la UCO lo señale como un fontanero más, implicado en la trama de la SEPI y en la trama de las cloacas. Se trata del que fuera el primer jefe de gabinete de Pedro Sánchez. ¿Qué ojo tienes, Pedro? Cuando Sánchez todavía no era presidente del gobierno, fue su jefe de gabinete entre el 2014 y 2018, 4 años, ¿eh? Y justo cuando iba a ser investido Pedro Sánchez, con ese proceder tan suyo, ¿verdad? Sánchez lo apartó. Lo apartó por Iván Redondo. Y a él lo mandó para compensarle a la presidencia de Correos, que tampoco está mal. El problema es que la gestión de Serrano al frente de Correos reportó pérdidas millonarias para esa empresa pública. Claro, Serrano no fue a Correos a reflotar sus cuentas, precisamente. Al parecer, según los investigadores, fue a servirse de esa empresa pública para mayor gloria del PSOE y de sus negocietes privados. Según la UCO, Serrano usó Correos para financiar a la trama socialista con hasta 270.000 euros y encima enchufó a Leire. Es decir, el informe de la UCO viene a decir que Serrano era otro elemento de las cloacas, uno más, un miembro más de la banda. Desde su puesto en Correos, benefició con una serie de contratos a la trama del PSOE que estaba medrando en la SEPI. Y no contento con eso, amañó una selección de personal para dar trabajo a Leire Díez. Usaron Correos para beneficiar a la trama de la SEPI y cuando Sánchez fingió aquel vaído de hombre enamorado, ¿verdad?, en los 5 días de reflexión por la imputación de Begoña, Leire y Serrano contactaron esos 5 días para actuar. Tomaron la decisión de hacer algo para ayudar a Pedro. pusieron en marcha la cloaca y Leire llegó a decir que si conseguían efectivamente ayudar a su señora, el jefe les pondría en un altar. Con estos datos, la imputación de Juanma Serrano puede estar al caer. Un minuto ahora para tu COPE más cercana.
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13: ¿Qué tal? Condenan en A Coruña a un despacho de abogados por publicitar la gestación por sustitución. El Tribunal de Instancia indica que no solo informan de sus servicios legales, también fomentan la práctica de la gestación subrogada. Ante la resolución, el despacho de abogados puede interponer recurso de apelación. Y Méndez Núñez es esta noche de nuevo el escenario del Atlantic Pride. Uno de los conciertos más esperados llegará a medianoche con la actuación de Miriam Rodríguez. Y la artista británica Bonnie Tyler, que falleció ayer a los 76 años, iba a actuar este verano en la ciudad, precisamente el día del eclipse total de sol, el próximo 12 de agosto. Iba a ofrecer un concierto en uno de los lujosos cruceros que atracan en la ciudad. 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
2: Es la noticia del día, el trágico incendio de Almería. Centenares de personas han tenido que ser desalojadas, entre ellas Manoli Ramos, que es concejal de Bedar y una de las desalojadas. Buenos días, Manoli.
3: Buenos días.
2: Bueno, por decir algo, ¿verdad? ¿Cómo estás?
3: Sí,
2: ¿dónde te encuentras?
3: Sí. Bueno, muy nerviosa, muy nerviosa. Esto es tremendo lo que está pasando.
2: ¿Cómo ha sido la noche, Manoli?
3: Pues la noche, pues ya ves, pues aquí sentado en el sofá, aquí en casa de unos amigos, y mirando que veíamos las llamas por todos los lados.
2: ¿Y llegaron a tiempo los bomberos para salvar las casas?
3: Hay muchas casas que se han quemado. Hay muchas casas que se han quemado porque están diseminadas por fuera del pueblo.
2: ¿Y la tuya?
3: No, la mía está en el centro del pueblo. Esperemos que no haya llegado por allí.
2: ¿Y tienes víctimas o vecinos alrededor? ¿Acudirán a ti por tu puesto de concejala?
3: Pues no lo sé, sí que como nosotros estamos en el pueblo de abajo, en Lo Gallardo, pues no lo sé, nos estamos enterando por la noticia, y si algunos de los que están allí por Lubrín, pues nos van diciendo lo que va pasando por ahí.
2: Descríbeme, Manoli, si puedes, ¿cómo fue el momento exacto en el que te desalojaron? ¿Tú te habías acostado ya? ¿Estabas durmiendo? ¿O no pudiste pegar ojo?
3: No, nos desalojaron sobre las 7:30. Me llamó el alcalde y me dijo que fuéramos a tocar las campanas para que la gente se enterara y que había que...
2: ¿Las campanas de la iglesia?
3: Sí, sí. Entonces fuimos, tocamos las campanas y le preguntamos, ¿pero dónde nos vamos? Dice, al polideportivo de Los Gallardos. Pues entonces nos vinimos y nos metimos aquí en el polideportivo. Pero ya se veían las llamas que iban bajando para el polideportivo. Y dijeron los que estaban allí, que estaban los concejales de Los Gallardos, dice, me parece que vamos a tener que desalojar el polideportivo. Y entonces, pues, gente de Los Gallardos que iba dando una vuelta para ver así a la gente que necesitábamos algo, pues entonces se acercaron por allí y dice, no, vosotros veniros a mi casa, unos amigos de mis padres. Y aquí nos vinimos una amiga, mi hermana y yo. Y aquí estamos con ellos. Pero estaba, era de día. Pero ya nosotros pasamos por la carretera, pero ya después el incendio se traspasó la carretera y ya no pudieron seguir los coches para abajo. Y entonces los mandaron para arriba para Lubrín. Sí, sí.
2: ¿Y Manoli, conoces alguna de las víctimas? Tenemos entendido que hay turistas británicos entre los fallecidos, pero también habrá gente de allí, del pueblo.
3: Es que como todavía no sabemos, lo tienen que reconocer, si es que no lo sé.
2: ¿No tenéis información?
3: No tenemos información.
2: ¿No has pegado ojo en toda la noche, Manoli?
3: ¿Qué va? Pues ya ves tú.
2: Bueno, Manoli, te mando un abrazo fuerte e intenta, dentro de lo posible, descansar, si puedes.
3: Pues sí, venga, gracias.
2: Cuídate, Manoli, un beso.
3: Gracias, un beso.
2: Muchos de los desalojados están en Garrucha, que es un municipio a unos 10 kilómetros de Los Gallardos, y Álvaro Ramos es su alcalde. Alcalde Álvaro, buenos días.
4: Buenos días.
2: Estáis ahora mismo repartiendo almuerzos, ¿no?, entre los desalojados, habituallamiento.
4: Yo ahora mismo estoy en el puesto de mando de Turre, pero tengo allí a mis concejales y a voluntarios que acabamos de dar los desayunos y preparando la comida de mediodía.
2: ¿Cómo está la moral?
4: Mal. Muchas víctimas. Demasiadas. Sí.
2: ¿Conocías alguna personalmente, alcalde?
4: Bueno, yo soy agente de medio ambiente de profesión y he trabajado en esa sierra casi 10 años.
2: ¿Cómo ha sido la noche para ti como alcalde?
4: Larga y corta a la vez, larga.
2: ¿Supisteis desde el primer momento que iba a haber muchas víctimas o no?
4: Yo a las 7 de la tarde ya llamé a los alcaldes de los municipios afectados, ofreciendo toda la ayuda de Garrucha, policía, protección civil, porque insisto, conozco la profesión y la y lo que yo veía desde Garrucha sabía que eso era grande. Yo no he estado en un incendio tan grande nunca en mi vida.
2: ¿Cómo empezó? ¿Tú fuiste testigo del momento en el que las llamas se acercaron a tu pueblo?
4: No tengo ni idea. Eso se estará investigando y saldrá el motivo.
2: ¿Podría haber desaparecidos? Alcalde, ¿la Guardia Civil va a habilitar algún punto de atención para los familiares afectados que estén buscando a alguien que no conteste?
4: Nosotros ahora mismo desde Garrucha lo único que le puedo comentar son cómo estamos atendiendo a los desalojados. No tenemos constancia ni información de lo que usted me pregunta.
2: Y esa atención, aparte del alimento, claro, supongo que debería incorporar algún tipo de ayuda psicológica. No sé si hay algún servicio, las autoridades se están prestando eso.
4: A través de Cruz Roja, allá se prestó ayuda psicológica, porque eran muchos afectados y hoy están ya comenzando a llegar para ir hablando con las personas.
2: La zona afectada, exactamente en tu municipio, en Garrucha, ¿ha llegado el fuego a destruir viviendas?
4: No. Nosotros estamos bastante retirados del fuego, alrededor de 25 kilómetros, y por eso hemos sido el pueblo elegido para traer a los evacuados, porque no hay peligro.
2: ¿Y qué te dicen las personas que habéis realojado allí?
4: Bueno, son la mayoría residentes de origen anglosajón, hablan poco, pues vienen con sus mascotas, son de avanzada edad, se les ve tristes y expectantes, preguntan que si sabemos cómo van las cosas, su casa, pero bueno, son pacientes los que están tranquilos, los estamos tratando adecuadamente y yo creo que a partir de mañana comenzarán tanto ellos como nosotros a ver la realidad de lo que ha sucedido. Ahora mismo estamos todos en una nube.
2: Álvaro Ramos, alcalde de Garrucha, gracias en primer lugar por la atención que estáis prestando a todos los realojados allí en tu pueblo y ánimo con la mañana, porque creo que el día de hoy puede ser casi tan duro como la noche. Gracias, alcalde, un abrazo.
4: Muchas gracias a vosotros.
2: Vamos a conectar ya con nuestro compañero jefe de Interior de COPE, Juan Baño. Juan, buenos días.
1: ¿Qué tal? Muy buenos días, duros días.
2: Están trabajando al destajo los agentes. ¿Cuál es el dispositivo? ¿Qué te cuento?
1: Bueno, está reforzándose por minutos, está reforzándose desde ayer, que comenzaron ya a llegar los primeros dispositivos del equipo de grandes catástrofes del Servicio de Criminalística de la Guardia Civil aquí en Madrid. Es un trabajo prioritario también en este momento la identificación de posibles víctimas, la localización y la identificación en ellos está en este momento. Ya sabemos ese origen, la posible caída de un cable eléctrico que dio lugar, debido al viento, que dio lugar a ese terrible incendio, con unas consecuencias que vamos a ver. Date cuenta que es una zona que es como en la boca de entrada hacia el parque de Cabo de Gata. Es una zona turística, pero también es una zona con una abundantísima población diseminada, agrícola, de inmigración, de inmigrantes. Es una zona que cuando llegas te sorprende la enorme cantidad de inmigrantes que se mueven por todas las vías, con patinetes, de forma pues absolutamente autónoma. Vamos a ver qué tipo de registro y de control de esa población, que pueden estar muchas veces en casas, a veces pues de manera aglomerada, por el monte. Vamos a ver, ¿no? Porque son unas condiciones muy especiales en ese punto geográfico. Y en este momento, como te decía, identificación de posibles víctimas, ese trabajo que se está realizando, por ejemplo, decía nuestra compañera Verónica antes, en el puesto de la Guardia Civil de Garrucha, que es se ha abierto la oficina de denuncia de familiares de desaparecidos. Hay que tomar ADN, tanto de los cuerpos que se vayan encontrando, como de los familiares que puedan tener relación con esas víctimas, para poder identificar a los que hayan podido ser víctimas, como te digo, de este terrible incendio. También la agrupación de tráfico ha cortado la A7, que es la gran vía que baja desde Levante hacia Andalucía, la gran carretera que baja por esa costa, y ahí se ha cortado, la agrupación de tráfico ha cortado el tráfico, se ha desalojado Béjar, en fin, se está trabajando en todos los frentes para dar una respuesta lo más inmediata posible y sobre todo identificar víctimas. Sí, eso puede ser terrible. Ya estamos ante uno de los mayores incendios de la historia reciente en nuestro país, 11 víctimas. Habría que retrotraerse, Jorge, a muchos años para poder encontrar algo similar. Yo creo que fue en Guadalajara hace ya mucho tiempo,
2: sí,
1: cuando hubo algo también de tantísimo impacto, una decena de muertos, de víctimas, pero es que aquí estamos con 11 y la cosa puede subir, ¿no?
2: Sí.
1: Así es que una respuesta... Sí.
2: ¿Te han contado los agentes? ¿Ya tienen, digamos, la descripción de lo que sucedió en esa carretera que se convirtió en una trampa? Porque muchas víctimas se quedaron atrapadas y han sido halladas en sus propios coches quemados.
1: Bueno, vamos a ver, me está llegando información en este momento, precisamente es un largo texto, me está llegando de alguien que le pedí información en la Guardia Civil. Yo te voy a contar por lo pronto, mira, los datos que me están llegando, por si acaso hay alguna novedad en ello.
2: Adelante, dime.
1: Mira, me están diciendo que, bueno, que fue a las 4:35, ¿no? Fue cuando se inició este incendio, por ese cable eléctrico, eso no hay ninguna duda. Se activó el plan de emergencia, un nivel 2, ante el incendio. Y bueno, se ha producido el corte de esa autovía A7, la población de Vedar, se desaloja para trasladar a los vecinos a la vecina Lubrín, y por supuesto en el camping de Los Gallardos, también era un punto sensible. Hay efectivos de la Guardia Civil, 5 camiones, 12 efectivos de bomberos, 2 avionetas de Infoca, 2 helicópteros, 2 autobombas, 4 vehículos semipesados, 48 efectivos. Eso fue en la primera respuesta que activa la unidad militar de emergencias. Se presenta en el puesto de mando avanzado a las 5:30 de esta pasada madrugada. Efectivos de Guardia Civil localizan 3 vehículos calcinados con una persona fallecida en el interior de cada uno de ellos. De esos 3, había una persona en cada uno de ellos que intentaban huir, salir de la zona, más otros 8 fallecidos más localizados en las proximidades a un camino. En un camino rural de acceso a Vedar. Ahí aparecen esos otros 8 fallecidos que
2: estarían huyendo,
1: los 3 anteriores. Efectivamente, hay 5 heridos graves, 4 de los cuales ya han sido trasladados al Hospital Torre Cárdenas, en Almería, capital, y otro al Hospital de la Inmaculada de Huerca Lovera. La superficie, Jorge, calcinada asciende en este momento a 3.150 hectáreas aproximadamente. Estos son datos de ultimísima hora que en parte responden a la pregunta tuya de qué tipo de despliegue se estaba realizando y si estaba controlada la zona. Este se despliega a estas horas, bueno, a las primeras, amaneciendo, ¿no? Y en este momento, como te digo, la prioridad es identificar posibles víctimas, localizarlas e identificarlas, aunque ahora mismo tendríamos que atenernos, sí, a estas cifras que nos dan, que serían 8 más 3 fallecidos, 11 fallecidos, en esas circunstancias que te estaba describiendo, según fuentes de la Guardia Civil que me acaban de facilitar esta información.
2: Pues gracias, Juan Maño, por facilitarnos esa información que viene directamente de la Guardia Civil, la más reciente posible. Gracias, compañero, un abrazo.
1: Un abrazo a ti.
2: Y otra persona que está muy pendiente de estos incendios es Víctor Fernández, que es el párroco de Vedar y de Los Gallardos. Buenos días, por decir algo, padre.
5: Hola, buenos días. Sí, como deseo para este día, buenos días tengan ustedes y buenos días nos de Dios.
2: Supongo que usted no ha podido tampoco pegar ojo esta noche, desde que se enteró del incendio.
5: Pues la verdad es que ha sido una noche un poquito larga, sí. Porque aunque yo resido en Mojácar, porque tengo como párroco todos estos pueblos de esta zona, pero sí iba informándome por la radio de lo que iba ocurriendo, por la COPE, evidentemente, y me iba pues escuchando poco a poco todo lo que, cómo iba aumentando el número de fallecidos, y preocupado pues por mis feligreses, ¿no? Sobre todo de Vedar, que es el pueblo más afectado.
2: Sí.
5: Porque es una comunidad pequeña, el núcleo más pequeño, pero luego tiene muchos barrios diseminados, como ha estado diciendo en la noticia y todo eso. Y hay una comunidad grande de extranjeros, no son, o sea, son extranjeros que residen allí, la mayoría de avanzada edad, pues que han encontrado un remanso de paz en esta zona y vienen a vivir aquí, y entonces pues claro, viven muy aislados, y aunque se llega, se les informa, se les dice, pero a veces las personas que viven en la sierra pues conocen los caminos o creen conocerlos, y puede ser que sea eso también la causa, ¿no? Según decía. Sí.
2: Don Víctor, sí, ¿cómo son sus feligreses en la parroquia de Vedar, en la más afectada? ¿A qué se dedican? ¿Son gente que se dedica, gente sencilla, supongo, que se dedica al campo, básicamente, aparte de los turistas que haya, de los jubilados británicos que han elegido ese rincón precioso para vivir? Supongo que los que acuden a su a su parroquia, pues eran gente que se dedica al campo, ¿no?
5: Son personas mayores, la mayoría, pero también pues trabajan en servicio, en todo lo que afecta al turismo, porque la cercanía con Mojácar, con Garrucha, con Vera, pues se dedican también para trabajar en hoteles, en servicios pues de construcción y todo eso. Y sí, algunos se dedican al campo y otros lo tienen también pues como una segunda actividad, pero más, no exactamente como el trabajo principal. Y entonces, bueno, pues todo, ya le digo, es un momento pues duro porque el... Sí,
2: van a ser unas horas complicadas. Don Víctor, supongo que ha estado usted en comunicación con el obispo, al menos el obispado ha emitido un comunicado que hemos reproducido aquí en COPE, bueno, pidiendo unidad y oración por las víctimas.
5: Sí, en este momento es que yo he intentado hablar con los alcaldes, imposible, he podido hablar con los concejales, que algunos pues son feligreses, ¿no?, habituales también de la parroquia. Y eso, ¿no? Y exponiéndoles pues la situación, ¿no? Ponernos al servicio de ellos lo que necesiten, aunque sea lo que sea, ¿no? Cualquier actividad, la propia nuestra, pero también cualquier otra cosa que necesiten, los servicios de emergencia y las personas que estén necesitadas de cualquier cosa.
2: Nos tanto contaba
5: como actual, sí, como escuchar, ¿no?
2: Esa ayuda es muy importante, por eso le preguntaba hace poco al alcalde de La Garrucha, que es donde se han realojado muchas de las víctimas, algunas de ellas han perdido, han visto arder su propia casa, y aparte de que les estén distribuyendo alimentos y algunos pues están realojados en un polideportivo, me decía que necesitan ayuda psicológica y que la está prestando la Cruz Roja. No sé si también usted en concreto, como párroco de la zona, tiene pensado desplazarse allí para hablar con ellos y atenderles desde un punto de vista, digamos, más espiritual.
5: Sí, pero nos acercaremos para ver lo que, si alguien necesita hablar. Y ya le digo, los feligreses así más cercanos, he intentado ponerme en contacto con ellos para ver si había alguna circunstancia. Y en principio, entiéndame, no es que desprecie a los otros ni nada de eso, ¿no? Pero sí los más habituales, que están seguros, algunos siguen el pueblo y le está hablando con él esta mañana y o le he regañado, ¿no? Y si te han dicho que desalojas, ¿no? No te puedes quedar ahí. Dice, bueno, claro. Dice, yo me he quedado y ya está, bueno. Pero sí que fue todo muy rápido, porque ya le digo, yo fui a Turre ayer a decir la misa desde Mojácar y se veía algo de humo a las 7 de la tarde, y a las 9 cuando salí de atender una familia, de decir la misa, ya se veían las llamas que devoraban casi hasta la autovía, ¿no? Entonces... fue algo tremendo, la tarde muy seca, el viento muy fuerte. Fue

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2: Hoy la mañana nos lleva por varios ámbitos. Ámbitos que tienen que ver con la actualidad, que es cruda, muy cruda, como ustedes han visto, y quemada. Si me apuran, casi es más acertado el segundo calificativo. Pero hay otras cosas de las que hablamos hoy y a lo largo de la mañana seguiremos hablando y conociendo. Una mañana en la que, alguna conversación, alguna pequeña pincelada, incluso algún vaso agradable, vamos a preparar de alguna manera para... Bueno, para preparar bien las cosas hay que tener una cocina integrada, como ustedes saben. Bueno, yo creo que incluso una cocina integrada de voz, porque es que cambia mucho la cosa. Esto nos lo puede explicar don Fernando Alonso, que es el

0: responsable de Producto de Bosque. ¿Qué tal, don Fernando? Muy buenos días.
1: Muy buenos días, Carlos.
0: ¿Cómo va eso? ¿Todo bien?
1: Todo bien, muy bien.
0: Bueno, nos hemos vuelto muy partidarios de algo que hace tiempo en España no era común. Es una moda que llegó de otros lugares, que son las cocinas integradas, las cocinas abiertas al salón. ¿A qué crees que se debe esa tendencia?
1: Pues mira, Carlos, yo creo que la cocina abierta al salón es una nueva manera de entender la casa, ¿no? Al final, la cocina y el salón se fusionan en un único espacio, desaparecen tabiques, desaparecen puertas y el frigorífico y el lavavajillas se esconden detrás de los muebles de la cocina. Y claro, eso te da una sensación de amplitud y de luz que antes no tenías. La casa parece mucho más moderna y hasta se revaloriza, que tampoco va mal en estos tiempos.
0: Y que además de no verse los electrodomésticos, porque llevan lo que viene siendo la misma puerta que los armarios, para entenderos, son especialmente silenciosos.
1: Sí, claro, es que al final, cuando la cocina se abre al salón, es todavía mucho más importante que los electrodomésticos sean eficientes y sean silenciosos. Que estén ahí, que puedas contar con ellos, pero que ni se vean ni se oigan. Y esa es un poco nuestra filosofía en Bosch. Fabricamos productos que funcionan bien y que duran el máximo tiempo posible. Porque al final, cuando te haces una cocina nueva, lo que quieres es que sea bonita y que no te dé problemas. Y pero no por casualidad, Bosch es la marca número uno de electrodomésticos integrales en Europa.
0: ¿Y qué es lo que hace diferente a Bosch en electrodomésticos integrables?
1: Bueno, a ver, a mí los electrodomésticos integrables lo que más me impresionan son los frigoríficos y lavavajillas que hemos comentado integrados, porque quedan completamente ocultos dentro del mueble, no se ven, haces un trabajo y son perfectos para estas cocinas con acabados modernos y elegantes. También te podría nombrar las placas con extractor integrado, que al final dentro de la placa de inducción integras la típica campana extractora y así ganas espacio en la pared y en el armario de cocina. Y además extraen a la altura de la propia placa, pues captan el vapor y los olores allí donde se producen. Así evitas que se extiendan por toda la cocina.
0: Indudablemente el número uno en Europa en electrodoméstico integrables.
1: Integrados o integrables. Podemos decir las dos cosas.
0: Integrados o integrables, exactamente. El servicio del cliente al cliente de calidad, hay 9 de cada 10 usuarios que lo recomiendan. ¿Qué servicio es ese al cliente?
1: Así es. O sea, no solo nos preocupamos por fabricar electrodomésticos que funcionen bien, sino también tenemos un servicio al cliente que es el mejor de nuestro país, porque cuando tú vendes algo, no solo vendemos un producto, también vendemos el apoyo por si algo falla en algún momento.
0: En tu caso, por ejemplo, de tu cocina integrada de Bosch, ¿con qué electrodomésticos te quedas, Fernando? ¿Con cuáles no podrías sobrevivir una semana sin ellos?
1: Bueno, a ver, os he comentado las placas de inducción con extractor integrado, pero también podíamos comentar, por ejemplo, los hornos con función vapor, que son los que se usan en MasterChef y que además llevan la función de freidora de aire integrada. Pues eso se lleva mucho ahora mismo.
0: O sea, el horno de vapor, que además para cocinar, por ejemplo, pescados, verduras, es extraordinario, pero lleva una especie de air fryer dentro.
1: Sí, así es. Así te ahorras el espacio de tener una freidora de aire separada. Se integra todo dentro del mismo horno y, pues, mejor, todo junto.
0: Y los olores, antes me hablabas de los olores. ¿Cómo quitamos o cómo hacemos posible que los olores no impregnen? Hombre, yo no digo que quite todo el olor de una sardinada, porque eso lleva lo suyo, pero el olor de cocina en un salón.
1: Bueno, lo que hay que asegurar es que allí donde generas el humo o los vapores se extraigan directamente, y por eso ahora se llevan estas placas que os comento de inducción con el extractor ya integrado dentro. Así la campana, el aire no se, los humos no se expanden por la cocina, sino que se absorben ahí donde se están produciendo. Y ese es el último grito.
0: ¿Y ahí se quedan o se van al exterior?
1: Bueno, ahí se puede.
0: ¿Fenecen?
1: Pues puedes hacer las dos cosas, o sacarlos al exterior por una canalización, o bien a través de unos filtros de carbón activo se depuran y se devuelve el aire ya limpio a la cocina. Hay dos, las dos opciones se pueden hacer.
0: Bueno, estamos hablando de las cocinas integradas de Bosch, porque la palabra, cuando una palabra se te cruza, ya puedes darte por cruzado. El de las cocinas integradas de Bosch, que le recuerdo es B-O-S-C-H, que es importante porque se presta a que el nombre sea pronunciado de varias maneras, pero no es ni Bosch, ni Bosch, ni... Es Bosch.
1: Bosch, sí.
0: Exacto, así lo decís vosotros.
1: Así lo decimos nosotros, y los alemanes también.
0: Y los alemanes también. Es una ¿Dónde nació Bosch?
1: Bueno, Bosch es una marca que nació en Stuttgart, en Alemania, y de hecho tenemos muchas de las fábricas, las tenemos allí todavía, en Alemania.
0: Bueno, es Fernando Alonso, responsable de producto de Bosch, y esta mañana hemos hablado de lo que tenemos aquí mismo. Nosotros somos en realidad una propia cocina integrada, desde esta mañana. Fernando, un fuerte abrazo de todo corazón.
1: Un fuerte abrazo, Carlos.
0: Hasta pronto. Y un fuerte abrazo para todo Bosch. Y ahora, ¿vamos con Mari José o...?
2: Bueno, hay una última hora, una actualización, Carlos. Bueno, el número de fallecidos se confirma que podría ascender a 12, aunque el nuevo cuerpo que ha aparecido, pues hay que terminar de confirmarlo, pero hay aún 19 personas que están sin localizar, según ha informado el presidente de la Junta. Así que, recordemos, 12 fallecidos y 19 desaparecidos. Seguimos muy pendientes de esta tragedia, de este incendio en Almería.
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22: Es viernes y ya están aquí las maneras de vivir de MJ Navarro. ¿Qué tal, María José? ¿Cómo
23: ¿Qué
22: estás?
23: Tal? Buenos Hola, días, queridos. Ya me gustaría empezar con otro ya, tipo de sonidos, ya, pero ya. Solo escuchar el de los bomberos trabajando en los gallardos da cuenta de la dificultad del incendio que ha provocado la tragedia en Almería.
24: Defendiendo la barriada del final del río. Focos secundarios por todos sitios.
23: No paran, la verdad es que cuesta mucho trabajo escuchar esto y saber además lo que nos queda por conocer.
22: 12 muertos, 19 desaparecidos.
23: Exactamente.
25: Puede ser terrorífico, sí.
23: Bueno, y además Venezuela.
26: Bueno, en estas horas en que miles siguen buscando a sus seres queridos, las redes sociales están volcadas a poder conseguirlas y esperamos que la mayoría de los casos sean testimonios de vida.
23: Eliangélica Rodríguez es una de las presentadoras de informativos más populares en Venezuela y le cuesta contar la actualidad sin romperse. Es que encima están pasando cosas que hacen más dolorosa la tragedia. Luis Peña recibió la confirmación de un rescatista de que había sacado de los escombros a Matías y Mateo, sus gemelos y a su suegra. No sabe nada de ellos.
0: Donde él me confirmó que sacó una señora con dos niños iguales. En el momento yo le mostré una fotografía de la señora y me dijo, esa misma es, esa señora la saqué con dos niños iguales. Y de hecho me dijo que le pusiera los dos niños a las piernas y nosotros le pusimos los niños a las piernas. Ellos lo que hicieron fue montarlo en la ambulancia y no supieron más nada de ellos.
23: Y no solo desaparecen personas, sino material. Este carpintero Guillermo Uzcanga cedió gratuitamente 200 ataúdes. Ni tiene constancia ni registro que confirmen su distribución.
1: Responsabilizo a toda la gente que está en el bolipuerto, que me ha recibido alrededor de 200 urnas. No he visto ni la primera urna en ningún lado de los videos que han grabado. Lo responsabilizo y espero que estén entregando todas las urnas que han sido donadas por parte de Carpintería Uzcanga y toda su comunidad que lo está viendo internacionalmente, ¿ok? Por favor, entreguen las urnas y dónenlas, porque esto es totalmente gratis.
2: Solo faltaría corromperse con los ataúdes. O sea, solo faltaría que roben ataúdes para revenderlos. Claro. Los que ha donado el propio carpintero.
23: Es que él además le ha puesto el sello a cada uno de los ataúdes en uno de los laterales. O sea, que los tiene bien controlados. Y a todo esto, la publicidad institucional muestra a la aviación militar bolivariana preparada para actuar.
3: Mi comandante jefe, muy respetuosamente le informo que los tenientes recién graduados de nuestro glorioso componente aeroespacial nos encontramos desplegados en el estado de La Guaira. Listos, activos y uniformados para cumplir nuestra más sagrada misión, salvaguardar la vida de las y los venezolanos. Tengan la certeza de que esta crisis nos levantamos y Venezuela renacerá con mucha más fuerza. ¡Aviación Militar Bolivariana! ¡Unidos para
23: triunfar! Con las palas impolutas, con los trajes impolutos.
2: Madre mía.
23: Y con ningún signo de haber estado sobre el terreno.
2: Llegáis claro, tarde, chicos.
23: La gente de allí se pregunta, ¿a qué están esperando? ¿No?
2: Mucho presumir de la medallita de hojalata, pero luego no doblan el espinazo.
4: Por cierto, que se ha actualizado hace unos instantes las cifras de los españoles muertos en Venezuela. Son ya 41, 11 localizados bajo los escombros de momento y 138 desaparecidos.
23: Mira, voy a acabar en Venezuela con el caso de William Vera. Su suegra y su novia murieron. Su familia logró rescatarle con vida y pagando $500 consiguieron una ambulancia para llevarle a Caracas. En ese trayecto grabó estos audios.
5: Son leves las fracturas que tengo, no son el otro. Tengo el cuerpo todo partido, pero no importa. Tu hermano aguanta eso y más. Quédate quieta. Mi sobrino tiene que nacer 9 meses, no 7 meses, no. Quédate quieta. Te amo. Hola, mami, bendición. Te amo, mami. Gracias por mandarme a los muchachos.
25: ¿Estás ocupada esa cama?
23: Al llegar a la clínica, la administración le exigió más dinero para ingresarle. Murió.
2: Madre. Buah.
23: Bueno, vamos con temas locales. El absentismo laboral y su debate están de moda. Ayer, el nombre propio del diputado del PP por Málaga, Elías Bendodo, hizo ruido en redes.
27: Los principales perjudicados por el absentismo laboral, no justificado, insisto, son los trabajadores, que sí cumplen con su horario de trabajo, su asistencia. En esto estamos de acuerdo, creo que todos.
23: Bueno, pues algunas voces en redes señalaban que él, que habla del absentismo laboral, acababa de pedir el voto telemático para ir a hacerse un injerto capilar. Entonces,
2: ¿sí? Es verdad que ha puesto pelo,
23: tiene así un poquito todavía las cicatrices, pero sí que parece, sobre todo en el frontal, que algo se ha hecho, en fin. Bueno, y su poquito de mundial, el presidente de la Federación Marroquí de Fútbol volvió ayer, vuelta la burra al trigo.
28: No conozco a ningún español que se apellide Yamal. Oh. Estas han sido las palabras del presidente de la Federación Marroquí de Fútbol, Fusil Ekja, que ha vuelto a lanzar un dardo sobre la decisión de Lamine Yamal de jugar con la selección española. Esta no es la primera vez que el dirigente marroquí se pronuncia sobre Lamine. Hace apenas unas semanas ya expresó su deseo de enfrentarse a España para comprobar si el extremo del Barcelona había elegido bien.
23: Pues estás en casa,
2: y dale con los apellidos, pero que si ha nacido en Barcelona. ¿Dónde ha nacido? Lamine es de Barcelona.
4: Sí, sí.
2: Nacido en Barcelona. Habla castellano como un barcelonés de toda la vida. Qué pesado, sí, con el apellido y con el color. ¿Sí? Olvidaos de los apellidos y de los colores, los hombre. Nombres.
23: En todo sí. caso, coño. General. Fouzi, estás en casa, ¿eh? O sea, que quiero decirte. Y acabo con el Shokas, streamer, creador de contenidos. Ay, Boca Chancla.
4: Eso.
23: Se metió un menú entero de comida rápida, masticando con la boca abierta, para hablar de la actriz Esther Espósito, qué novia raro. De Mbappé.
6: No. Esa piba es, por su pensamiento político, doctrina, etcétera, no te vale la pena estar con una tía tan atractiva si tienes ese pensamiento. Es mejor estar con un 6, te lo aseguro.
4: Bueno, mira, cada vez me cae mejor este
23: pero
4: expositor.
23: Yo no sé qué puntuación se da el Shokas.
7: Eso es lo que a mí me alucina.
23: No sé qué puntuación. No sé con quién.
4: Vamos a ver.
2: A la altura de,
4: menos
2: que,
4: dos,
2: de la comida que come. ¿Qué tal, Alberto Herrera?
8: Buenos ¿qué días. Pasa, amigo mío? Muy buenas. Vamos a estar muy pendientes de todo lo que siga ocurriendo en los Gallardos en Almería. Pero hoy vamos a darnos un respiro con los fósforos. Hoy es un día muy especial porque tenemos las mejores llamadas de la segunda parte del año.
2: Ya es un programa histórico. O sea, para mí es de los mejores del año, el de hoy. Porque las llamadas están elegidas. Es una antología del ingenio.
8: Naranjo se mete con Eduardo todos los años, dos tardes, y se ponen jiji, jaja, a cortar el...
2: Ay, ¿te acuerdas de este cuando llamó?
8: Exactamente, exactamente. A ver, ¿cuánto nos da tiempo a meter? Tenemos como 40 minutos de fósforos, luego a las 11, pues sí, iremos a Almería, hablaremos también de, acuérdate, de la Odisea, que lo hemos estado charlando esta mañana. Tú tienes ganas de verla, ¿no?
2: Yo tengo muchas ganas, y además ese día es que me voy de vacaciones, o sea, que fíjate qué sí, manera no. de empezar las vacaciones con Homero y con Nolan.
8: ¿No? Tío, me han dicho que va a durar como 3 horas y pico la peli, ¿no?
2: 2:50 minutos, creo, 2:50.
8: Es no, curioso no, que la atención cada vez vaya a menos en los jóvenes, pero los directores
2: yo creo que
8: haciendo...
2: eso es por las series, o sea, como que ya se han acostumbrado a la serie, y entonces pues las pelis van alargándolas para que se parezcan más a series de...
8: Habrá gente que ya empieza a verlas así, modo serie, ¿sabes? Dice, un día me veo 40 minutos, al día siguiente otros 40.
2: Luego en el cine se sacan el móvil algunos.
8: Sí, sí, sí. Bueno, 950-60-06... cállate, que estoy dando el teléfono. Oye, llamada de los fósforos de repaso.
23: Menos mal que está aquí tu mujer.
8: Es que estaba mi mujer ahora mismo diciendo... Estaba haciéndome esto, diciéndome, ¿dónde está el biberón? Y le digo, ya se ha confundido.
2: Por Dios. Claro. 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
10: Casi las 10, las 9 en Canarias. Enseguida repasamos la actualidad.
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0: Ya estamos en las 10, las 9 en Canarias.
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3: 12 personas han muerto y 8 han resultado heridas, 4 de ellas graves, en el incendio forestal de Los Gallardos, la puerta de entrada al Parque Nacional del Cabo de Gata, en la provincia de Almería. Otras 19 no han sido localizadas todavía. El fuego se ha originado por la caída de un cable eléctrico, las rachas de viento superan los 70 kilómetros por hora y eso complica la extinción. María es vecina de este pueblo y ha contado a COPE lo rápido que se propagó el incendio.
4: Muy rápido la propagación del incendio. Las llamas que han devorado en nada de tiempo un montón de kilómetros y es incalculable todo lo que se ha podido quemar.
3: 200 efectivos de la Unidad Militar de Emergencias y 70 vehículos están trabajando en este incendio, asistiendo a los bomberos forestales. Sobre lo sucedido y las próximas horas ha pronunciado en Herrera en COPE el presidente de la Junta de Andalucía, Juanma Moreno.
5: Vamos a ver cómo evoluciona. Ahora mismo hay 3.150 hectáreas calcinadas. Todo parece indicar que el origen es la caída de un poste de un tendido eléctrico, lo cual pues derivará también responsabilidades hacia el mantenimiento de aquellos que sean responsables del mismo. Pero bueno, ahora mismo lo que estamos es intentando controlar el incendio, que es lo más importante, evitar que haya algún tipo de pérdida de vidas humanas.
3: Álvaro Ramos es el alcalde de Garrucha, el pueblo al que está siendo trasladado un centenar de evacuados por este fuego. Así nos contaba cómo han sido las últimas horas.
6: Yo a las 7 de la tarde ya llamé a los alcaldes de los municipios afectados ofreciendo toda la ayuda de Garrucha, policía, protección civil, porque insisto, conozco la profesión y lo que yo veía desde Garrucha sabía que eso era grande. Yo no he estado en un incendio tan grande nunca en mi vida.
3: Y en Venezuela ya son 41 los españoles fallecidos por el doble terremoto de hace 2 semanas. Otros 11 han sido localizados bajo los escombros, mientras que 138 permanecen desaparecidos. El gobierno chavista eleva el número de víctimas mortales a 3.899.
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3: 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Francia en semifinales espera a su rival del partido de esta noche entre España y Bélgica. Gonzalo de Esteban.
7: Francia ya está en semifinales después de ganar por 2-0 a Marruecos. Mbappé y Dembélé fueron los encargados de mandar a los galos a su tercera semifinal consecutiva en los Mundiales. Eso sí, susto en Francia, Mbappé se fue lesionado el partido, Javi Gómez.
8: Partido más fácil de lo esperado para Francia, que amén a un tanto de Mbappé y otro de Dembélé, solventó la eliminatoria en apenas 6 minutos de la segunda parte. 22 remates franceses por 5 marroquíes podría ser el resumen de un partido donde además el jugador del Madrid falló un penal en la primera parte y fue sustituido por un golpe en el tobillo en el minuto 77. Tras el encuentro, todo quedaría en un susto y Francia avanza sin frenos y ya espera a Bélgica o a España en la semifinal del Mundial.
7: Francia-Marruecos, un partido que ha dejado miles de incidentes en París y otras ciudades francesas, comercios saqueados, calles y coches destrozados y con una joven de 17 años fallecida. Hoy nos toca a nosotros. En la semifinal espera Francia, pero antes tenemos que ganar a Bélgica. A las 9 de la noche, todos con la selección. España-Bélgica en tiempo de juego desde las 7 de la tarde. Fuera del Mundial, hoy se disputa la séptima etapa del Tour de Francia. Lidera el esloveno Pogačar. En tenis, semifinales de Wimbledon, Sinner, Djokovic y Zverev contra Arthur Ferri. Y en motos, Gran Premio de Alemania, uno de los circuitos favoritos de Marc Márquez.
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17: ¿Qué tal? Concello y Diputación firman a esta hora un convenio para financiar el programa de actividades de la Orquesta Sinfónica de Galicia. La inversión del organismo provincial es de más de 1,5 millones de euros y convocada para el próximo 16 de julio una nueva jornada de huelga en el transporte de mercancías de A Coruña. La primera se celebró este jueves en el polígono de Agrela. Los sindicatos denuncian que la patronal no se sienta a escuchar sus demandas ni a negociar un nuevo convenio. Y vuelve a funcionar la fuente de Cuatro Caminos. Los chorros no lo hacían desde el día del ascenso del Depor. Homenaje este sábado a un coruñés asesinado por el régimen nazi. El Círculo de Artesanos organiza un acto en memoria de Arturo García Lagares, un coruñés que fue asesinado en el campo de exterminio de Mauthausen. 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
20: Continuamos en Herrera en COPE, uno de los momentos más esperados, los fósforos. Alberto.
21: Y sobre todo el resumen de llamada de los fósforos. Señores, está el día como para sacarle una sonrisa, ¿eh? Intentemos sacarle una sonrisa. José Antonio Naranjo, buenos días.
22: Buenos días.
21: María José Navarro, buenos días. Tony Martínez, buenos días. Antonio Gredano, buenos días.
23: ¿Qué tal?
21: John Uriarte, bienvenido.
24: Hola, hola.
21: Goyo González, muy buenas.
24: Hola. Uy.
22: Es cosas.
24: Perdón.
22: Es que de verdad.
24: Es estar al lado del mar y ya volver.
21: Desde Sanlúcar de Barrameda, especial fósforos. Le cuento cómo se organiza esto, muy fácil. José Antonio Naranjo, mandas tú. Y tenemos el tiempo que hay que meter las
22: hay más que meter todo lo que hay.
21: Venga.
22: Pues que es mucho. Allá. Y vamos a empezar con la primera llamada de hoy. Preguntamos qué se encontró usted en la basura.
21: Sí.
22: La gente se encuentra muchas cosas en la basura, pero lo que se encontró este hombre, yo no conozco a nadie, de verdad.
21: A ver, a ver.
24: Pepe, muy buenas.
25: Hola, buenos días.
24: ¿Qué hay, Pepe, amigo mío? Muy buenas.
25: Aquí andamos. Yo soy soy un cofra de sevillano y te voy a contar el caso que me sucedió.
24: A ver.
25: Yo tengo un perrito y salgo todas las noches por Sevilla a dar una vuelta. Voy a la parte de la catedral, centro, toda esa serie de zonas porque vivo en el casco antiguo.
24: Sí.
25: Pues una noche yo soy muy dado a recoger cosas de la calle. Tengo desde una fabulosa araña en el salón como tres consolas doradas en oro fino que la gente han ido tirando, más la de la caseta de feria que también la encontré en un contenedor.
2: Madre mía.
25: Como el día que iba para la coronación de la estrella vestido de chaqueta y corbata, o me encuentro un fabuloso cabecero de cama tallado, envuelto en polvo, le doy, aquello era una maravilla, total, que con traje, chaqueta y todo, me lo llevé a casa. No veas cuando mi madre me encuentra empolvado que yo era una croqueta, vamos. No se sabía que era el parecido, que era yo. Llegué a media, vi corona a la Virgen de la Estrella. Ya. Pero el caso más curioso es que yo voy por una calle céntrica de Sevilla y de pronto veo como una especie de armario. Y veo que es un confesionario maravilloso, tallado, en la puerta de la iglesia.
2: Pero...
25: y digo, bueno, esta oportunidad no la puedo dejar.
3: Claro, claro. Claro. Fue muy útil además en casa.
2: Sí. No dejo, no dejo pasar la oportunidad.
22: ¿Dónde
2: no,
22: lo tiene Pepe? Puesto? ¿Dónde lo tiene puesto, Pepe?
25: No, mira, te lo cuento. Y le digo a mi compadre, que está tan loco como yo, vente para acá, coge, tenía un Ford Fiesta de color gris, esto más antiguo que la cuatubía, ponle la vaca y vente para acá. Pues bueno, ustedes se imagináis, en pleno centro de Sevilla, a las 11 de la noche, sí, para que nadie se llevara el confesionario, yo sentado en el confesionario esperando el portal. Sentado dentro de un confesionario.
2: No se le sentó nadie para confesarse, es surrealista.
25: Y el confesionario está hoy en día en la iglesia de Santa Marina. Claro, en casa. Yo tengo una casa enorme, pero no me entraba el confesionario. ¿Y quién le decía? Mi padre que yo iba a meter un confesionario en mi casa, vamos. Era increíble. Pues el que está actualmente en la iglesia de Santa Marina. Pero vamos, fue una peripecia increíble montarlo en la vaca de un por fiesta, imagínate. Y yo sentado dentro del confesionario esperando que el otro llegara.
2: Pero encima de la vaca no se sentó dentro también, ¿no, Pepe?
25: No, hombre, si no hubiera sido tan común, vamos.
2: Pero una pregunta, Pepe, una pregunta. ¿Qué más tiene? Porque me ha dicho que tiene más cosas en casa, ¿no? Que tiene de todo.
25: Mira, hoy en día la gente no le dan valor a nada. Sí. Yo como camino por el centro de la ciudad, entre los apartamentos turísticos y tiran lámparas, tiran cornucopias antiguas, que también tengo en la hermandad un par de ellas. Ya te digo que es brutal. Y el mes de septiembre, sí, es el mes que más tiran. Vienen de las playas, las mujeres vienen todas con ganas de cambio. Claro. Y es cuando más te encuentras en la ciudad. Pero en pleno centro de Sevilla te encuentras, sí, vamos, yo te puedo decir, desde una virgen de vestir tirar pues también un contenedor, a un San Antonio, a una Virgen del Carmen, montones de cosas, porque a mí lo que me gusta es el arte religioso.
2: Pero me ha dicho José María que las señoras vienen con ganas de cambio, ¿no? De la playa.
25: De la playa vienen con ganas de cambio. Entonces, cuando empiezan a tirar cosas.
2: Ya.
25: La cosa es que yo salgo todas las noches porque la perrilla, porque tengo que sacarla, y entonces le doy una vuelta y así me despejo, sí, un poco de la priosía de la hermandad y de mi trabajo. Encuentra montones de cosas.
2: Ya.
25: Los amigos los tengo, han dicho que me falta o buscarme una lámpara, que siempre tengo un remanente de cosas, hey, en casa. Tengo un patio y voy metiendo.
2: Pero que lo tienen un patio descubierto y entonces tienen que tener cuidado con las inclemencias del tiempo, ¿no? Ya.
25: No, porque hay partes que no, que del patio están cubiertas. Entonces, si es una lámpara de bronce, no me importa que le caiga el agua.
2: Hey.
25: Pero es que ya te digo, que hay cosas y cosas, y es que en casa no me cabe nada más, y todo lo que tengo es bueno.
2: Un profesional,
22: ¿eh? Ahí lo tiene.
3: Se puede contar esto mejor. No se puede contar mejor.
22: Estamos hablando de un hombre que es probablemente uno de los mayores proveedores del Vaticano.
2: Sí, sí. Más cosas
22: que lo ha conseguido todo pasando la perrilla.
2: ¿Y el perro qué dirá? Otro día que
22: el perro
4: ya lo
2: canisa.
22: Un día, todos nos ha pasado, ¿no? Que estamos, entras en una casa extraña y dices tú, tenga usted, y te da un bocadillo de queso. Dices, yo con el queso no puedo. Bueno, pues, ¿qué odia usted y fingió que le gustaba por quedar?
2: Ay.
5: Buenos días.
2: ¿Qué hay, Benjamín?
5: Un saludo.
2: Lo mismo digo.
5: Pues aquí estamos.
2: Qué bien.
5: Pues yo me pasó que yo estaba empezando a noviar. Mi mujer son nada más que ocho hermanos.
4: y llego allí a la casa y había por lo menos cinco, y mi suegra, sí. Ay, mira qué magdalena, unos magdalenos de esos gordos hermosos, con la rebaba para abajo. Y cómete una que está muy rica. Y yo, otra para acá. Me cargué la magdalena.
2: Sí.
4: Casi medio kilo de magdalena. Y digo, oye, está buena. Pero al final me daba un gustillo raro.
2: ¿Ah?
4: Sí. Y cuando aparece otro de mis cuñados, y mamá, uff, has traído magdalena. Se coge la magdalena y va al bandido y le quita el papel.
2: ¿Cómo que? Con todo el papelaco, pero Benjamín, usted tiene que tragar a un nivel importante, a un nivel importante.
4: Poquillo tripón si soy,
2: sí.
4: No me gustan los platos.
2: Sí. Una pregunta, Benjamín, me ha dicho que usted estaba ennoviando, ¿no? Que estaba en esto en el proceso, ¿no?
4: Sí, ya llevaba poco tiempo entrando a la casa.
2: Hey.
4: Entonces hay que dar, como no, en todos lados, hay que dar dos de pecho, quedar bien, ¿no?
2: Sí,
4: no te puedes achicar para nada.
2: Una pregunta, Benjamín, la suegra se dio cuenta de que se lo comía con el papel y dije que agradeció el muchacho que no me deja ni basura.
4: Se pegaron una pecharra ahí, hombre, a costa mía. Cuando vieron que me cargaste, pero los muy bandidos, es que les gusta el cachoteo. Alguien me comiera el papá.
3: Claro.
4: Ya,
3: claro.
4: Me dijeron, oye, que claro. Sí. No, todo para adentro.
2: Claro. ¿Sigue con su señora?
4: Sí, hombre. Ya llevamos 30 y pico años.
22: Espérate tú.
2: Arte más grande. Comerse una magdalena, que se comió medio kilo de magdalena.
22: Medio kilo con el papel. Hay que ser bonito. Bueno, pues tú sabes que eso, concretamente en este equipo hay gente, pues Goyo quiere parecer más joven.
2: Sí.
22: Agredano quiere parecer más guapo.
3: Ay.
22: Pero hay gente que es coherente con su físico y que está contento su físico.
3: Como nosotros.
22: Y esto pasó con este hombre que se presentó a un concurso y verás tú.
2: A ver.
6: Hola, buenas.
2: ¿Qué hay, Adrián?
6: Pues muy bien, aquí estamos, escuchándonos a vosotros. Enhorabuena por el programa.
2: Muchas gracias, amigo, muchas gracias.
6: Pues nada, os voy a contar un concurso que se hizo aquí. Yo vivo en Honduras, al lado de Tobarra, Albacete.
3: Claro, bueno. Claro.
6: Sí. Y bueno, era un concurso en una discoteca ya desaparecida aquí. Que era el concurso, yo tenía novia, y fuimos mi novia y unos amigos, y era un concurso a ver quién era el más feo de la discoteca.
2: ¿Cómo es?
6: El más feo. Bueno, con decirte que lo gané.
2: Una pregunta porque ya me quedo con usted, porque es que además me encanta la forma en la que lo cuenta. Y
7: hicieron la prueba del doping.
2: Claro, ¿cómo funciona? ¿Quién decidía? Porque al final esto es muy subjetivo.
6: Era el sorteo, era una lavadora, y había que subir al escenario a contarlo, a contar un chiste. Bueno, la gente no se reía del chiste, se reía de mi cara.
3: Ay, pobre.
2: No será para tanto. Entonces se llevó la lavadora.
6: Sí. Subí al escenario, puse la cara, una cara difícil, ya la llevaba, pero la puse más difícil. Bueno, aquello era, la votación era del 1 al 10.
2: Sí.
6: Y a mí me daban todos el 9, el 10, el 10. Digo, bueno, arraso por mayoría.
2: Pero hubo...
6: Y decía mi novia, si subes y ganas, me separo de ti, bueno, me voy y ya no te hablo más.
2: Pero una pregunta, ¿estaba disputada la cosa con alguien más o fue clarísimo?
6: No, ¿qué va? Nada, los demás, nada, un 4, un 5.
2: Está muy bien.
6: Incluso me decían al final, que suba otra vez.
2: Una pregunta, ¿la lavadora qué tal? ¿Se la llevó a casa?
6: La lavadora fuimos a por ella a la semana, mi novia y yo, ahora es mi mujer.
2: No lo dejó.
6: Y entonces decía ella, a ver si hay un concurso, si te enteras y hay un concurso cerca por aquí, dice que te presente.
2: Qué arte más grande.
3: Iba un tour.
2: No sería para tanto. Sí.
8: Yo fui jurado de un concurso de feos.
2: ¿De feos?
8: Ah, sí. Y de hecho...
22: ¿Y lo ganaste?
3: ¿En calidad de qué iba?
8: No, no, le,
7: experto.
9: De hecho, no valió, no valió. Tú, hubo que repetir porque era un profesional que iba por toda España para ganar el concurso de Fede.
3: Ah, ¿sí?
9: Sí, Frankie se llamaba.
22: Ahí hay un tema que a mí se me va un poco de las manos porque Internet y yo estamos peleados. Pero
3: Internet. ¿Qué? Internet. Lo ha dicho
22: ¿qué bien, se mete en la lupita de Internet?
10: Ah, sí,
22: ¿qué se mete en la lupita de Instagram?
10: Instagram, naranjo,
22: de Instagram. O de Internet. Lo mismo, empieza por la in, que significa in. Que in. Significa todo in. Eso.
3: Exacto. Claro, in. Internet.
22: Internet, no, más Instagram.
10: Claro.
22: Y in dentro. Total, ¿qué le sale a usted en la lupa de Instagram?
9: A ver, a ver. Venga. Raúl, buenos días.
11: Buenos días, Alberto, hijo, qué alegría.
9: ¿Cómo está, Raúl?
11: Pues mira, muy bien, aquí en Córdoba, que parece que vamos a salir nadando un día de...
9: Sí, sí, está lloviendo mucho en toda España, ¿eh?
11: Está la cosa así, una mitad húmeda.
9: Sí, sí, sí. Oye, ¿y le da usted al cañita al Instagram o qué, Raúl?
11: Pues mira, yo llevo muchos años y nunca me había atrevido ni a llamar a tu padre ni a ti. Digo, pero esto tengo que contarlo. Mira, yo soy gaditano afincado en Córdoba.
9: Bien.
11: Y cuando me entra la morriña, pues me voy a y busco normalmente algún vídeo de la Caleta o de los corrales de Rota o de Chipiona, de San Lucas. Y de un tiempo para acá, cada vez que le doy a la lupita, me aparece un filipino o un indonesio cogiendo cangrejos. No te puedes hacer una idea. No te puedes hacer una idea los cangrejos que cogen los señores aquellos.
9: Yeah, yeah.
11: Mira, y le doy otra vez y coge otro filipino cogiendo unos langostinos, pero como cabeza de venado.
9: Pero ¿son reales los filipinos o cree usted que está hecho por inteligencia
11: totalmente
9: artificial?
11: Totalmente reales, totalmente. Uh-huh. No, totalmente vale. Reales. Yo son gente que, pero se meten en unos arrozales, todo enfangado. Y como Rambo allí buscando cangrejos, que yo, vamos, a mí me dan hasta miedo. Pero fíjate que yo me pongo aquí, me siento en el sofá y algún día mi mujer, que es cordobesa, que es más de secano que un olivo, pues pasa por mi lado y me ve viendo eso y dice, chiquillo, ¿qué hace? Digo, pues mira, chica, aquí estoy, que estaba viendo todo.
9: ¿Se queda usted pillado? ¿Se queda usted ahí enganchado?
11: Y me he quedado... Y me dice la mi mujer que es verdad que sí es cordobesa, pero soy idiota, y me dice soy idiota, si es que encima eres alérgico al marisco.
10: ¿Qué arte tiene la gente, por favor, de verdad?
22: Pues ese mismo día, con ese tema que sale en su lupa de Instagram, llamó un hombre que iba a explicar lo que salió. Al final no lo pudo explicar porque tuvo un problema.
10: A ver.
22: Un accidente.
9: No me acuerdo.
13: Buenos días.
9: ¿Qué hay, Manuel? ¿Qué le sale a usted la lupita?
13: Ay, madre mía, la lupita. No, hijo, no, que me ha pasado un percance ahora justamente a coger el teléfono que no vea.
9: ¿Qué le ha pasado, por Dios?
13: Y yo, ¿qué va a pasar? Una vez que te llamo, matada más dos veces y me cogiste el teléfono y empezó a llamar el de Amazon. Mira, tú corres, coges.
3: Ah, sí.
9: ¿Qué le pasa ahora?
13: Ya. Ahora que más, que me ha cargado aquí un jarrón de la casa y lo he pegado y ahora me ha pegado los ojos de Super Blue.
9: No puede ser. Hombre.
13: Y ahora estaba de copa llamando y yo con los ojos pegados. Pero es que verá cuando venga la ensalada y vea la ensalada que tengo aquí.
9: Pero una pregunta,
13: ¿Qué dedos
9: se le han quedado pegados?
13: El de señalar y el gordo.
9: Ok. Claro, tiene lo que he puesto. Porque ¿cómo se le ha caído el jarrón?
13: Y yo, que ayudándole a mi mujer, sí, que dije que le paso la mopa y no quito nunca el polvo.
9: Sí.
13: Y ahora voy a quitar el polvo. ¿Y para qué me meto yo en camisa donde va?
9: Ya, porque se ha roto muchos cachitos el jarrón.
13: No, el pescuezo nada más de la
9: virgen. Ah, que es una virgen, nomás que me está diciendo. Ay, y
13: pero para que no se note, le que tiene que dar la vuelta.
9: Ya, y una pregunta.
13: ¿Su
9: mujer se ha dado cuenta que ha roto la virgen?
13: No, tú también vas a dar cuenta, ya verás. Está trabajando, cuando venga, pues
9: verás. Ya. ¿Usted quiere dejarme un mensaje cuando llegue la mujer? Bueno, sí, venga, dígame, ¿qué le sale en la lupita ahí?
13: No, yo lo que veo son cosas de cocina y eso, y por lo visto los gordos esos de Gordealo, esos son de Jerez.
9: Ah, es verdad, los de Gordealo, es verdad, que me lo han dicho también por un mensaje, que van mucho por San Lucas, pero sí. son de Jerez.
13: Y lo que veo también son cosas de porrazo, de risa y eso. Nada, para ello, y alguna vez me sale algo de... de Pedro Sánchez, que se va de dimisión, que se tiene que ir a...
9: Ya,
13: se va a dar al Congo.
9: Sí, pero una cosa, volvamos al jarrón porque me tiene preocupado ahora mismo. ¿Ahora mismo que está con el teléfono en la mano izquierda y la mano derecha pegada o qué?
13: No, me ha pegado un pellizco y se me ha despegado, pero tengo que ir a un caso que todavía su problema es que el Super Blue no pega nada, ¿sabes? Ya, le mando un abrazo, si necesita cualquier cosa nos llama, ¿eh? No, me voy a tener que ir a Sierra Morena, a mí me está bandolero. Es que cuando dice, ¿qué dedo tiene pegado? Es de señalar y el gordo, es que es maravilloso. Pequeño parón.
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3: Piérdete por aquí, anda.
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2: Bueno, aquí con el nuevo becario de Herrera en COPE, vamos a seguir repasando llamadas. Sí. Si escuchan ustedes un golpe de micro, es que mi hijo está cogiendo el micrófono.
3: Le gusta, le llama la atención.
4: Le llama la atención el azul.
2: Sí.
4: Bueno, vamos con las cosas que usted tiene en su casa y le dan miedo, porque a veces coleccionamos cosas o las guardamos, las heredamos y la verdad es que son un poco de repelús, fíjate.
5: Sí, hola, buenos días.
2: ¿Qué hay, amigo?
5: ¿Qué tal?
2: ¿Qué hay?
5: Muy buenas. Pues mire, yo tengo un cuadro hecho con pelos de familiares fallecidos.
2: Pero, creo señor, que... pero por favor,
5: que se remonta, creo que se remonta a mi tatarabuela. Yo siempre en casa he oído, pues yo pensaba que era una leyenda, sí, que había un cuadro, que la tatarabuela se le murieron los hijos, que tuvo muchos, sí, que se le murieron y que cortaba los mechones de pelo y que luego hizo un cuadro. Sí. Yo pensé que eso pues era una leyenda familiar. Sí. Pero una vez apareció en un desván de una hermana de mi abuela y su hija, una hermana de mi abuela, y entonces su hija, prima hermana de mi madre, se acordó de que yo la hablé en un momento y me dijo, si le quieres yo te lo regalo. Ajá. Y efectivamente lo tengo en casa. Es, para mí es muy bonito, ¿eh?
2: Hombre, pero una pregunta, lo digo, ¿dónde lo tiene en casa? ¿No tendrá en el cabecero, en la cama?
5: No, está en casa de mi madre, sí, en una habitación que no se usa, está allí colgado. Sí. Yo me lo quiero llevar a casa y mi mujer dice que no entra.
2: Una pregunta, ¿tiene forma? O sea, ¿los pelos hacen una forma o simplemente ponerlos
5: sí,
2: allí?
5: Sí. Vamos a ver, es una representación, es un cuadro de unas dimensiones, es cuadrado, bueno, casi como octogonal, con un marco negro y dorado precioso, tipo vitrina, y entonces está representado un cementerio, entonces, en la parte central hay como un ciprés, todo hecho con pelos. Sí. Y entonces rodean una serie de lápidas de sepultura, sí, en la que está hecho cada una de ellas con los pelos del fallecido, sí, y con sus iniciales.
2: Es increíble.
3: Qué gusto. Tener desván lleva estas cosas.
4: Te digo una, no tenéis sensibilidad. Es justo el país.
3: Por favor.
4: A mí me parece que una persona con gusto.
3: Pero lo dices tú con el miedo que te da todo.
4: Sí, pues eso no es nada para el que viene ahora. A mira ver, lo que tenía Antonio.
6: Yo tengo
7: unas cositas que la verdad que a los amigos le dan un poco de chupu, pero yo le tengo bastante cariño, la verdad.
2: A ver.
7: Uno son los colmillos de mi padre engarzados en plata.
4: Los colmillos de su padre.
2: Pero por Dios, Antonio, ¿qué me estás diciendo?
8: Bonito, puede decir.
7: Sí, mi padre hace 32 años que falleció. Sí. Y mi padre se quitó los dientes y a él decía que tenía unos dientes muy bonitos. Y entonces mi madre se los engarzó en plata y se los regaló.
3: Ay,
7: y tengo los dos colmillos de mi padre engarzados en plata.
4: Antonio, por Dios.
2: ¿Dónde los tiene Antonio?
7: Mi padre se ponía sus 12 dientes allí y vamos, él cogía sus dientes y muchas veces se quitaba la dentadura y se los ponía para ver cómo le quedaba palito.
2: Pero se ha hecho un collar con eso, ¿eh? Me dice que los guarda, ¿verdad?
7: Sí, lo tengo guardado en una cajita de esta, de como si fuera un oro en paño, vamos.
2: Y nos enseña la visita.
7: Algunas veces sí. Lo que pasa es que algunas veces hay gente que le da mucho chuchu, pero
4: claro,
3: sí, con lo que sea.
7: Porque mi padre, yo siempre digo, yo tengo los colmillos de mi padre guardados. Y se cree que es broma, pero creo que no, que está bien engarzado en plata y todo, vamos, que si quisiera ponérmelo, no podía poner.
3: Oh, Dios.
2: Sí. ¿Los limpia de vez en cuando?
7: No, es que tú sabes lo que pasa, la plata no se pone negra. Está bastante bien. Yo me parece a mí que poner calcio o lo que sea se quedará bastante
4: bien. Tomaría el mucho calcio 20 de chico.
8: ¿Y algún momento, algo en los que le apetezca ponérselo?
2: Claro, ha habido un evento, si ha tenido una tentación o algo, claro. Una boda.
7: Hombre, tanto como ponérmelo, no.
2: Ya.
7: Y tampoco me da cosa de decirle voy a llevarlo a empeñar.
2: Entre el anterior y este hacen una cuadrillita.
9: Dos colmillos
4: de mi padre.
9: Plato de mi padre.
4: Hubiera engarzado.
8: Qué programa.
4: Y mira, hoy hemos visto unos tatuajes preciosos porque zona de playa, ves esos cuerpos, ¿no? Esos tatuajes.
2: Bueno, a ver, tenemos el tatuaje de Carlos Herrera este año.
4: El tatuaje de Carlos Herrera.
2: Lo tengo puesto, la cara, sí, de Carlos Herrera con señora debajo, no, señora, broma, lo tengo en la muñeca.
4: Señora. Y Antonio Agredano es
2: el rey de los tatuajes.
4: El hermano chico de Beckham. Tiene Beckham tiene.
2: Me tatúa la cara de mi mujer.
4: Tú tienes tatuada la cara de tu mujer.
8: Pues el tatuador lo ha sacado, ¿eh?
2: Sí, ¿eh?
8: El retrato está bien.
2: Sí.
4: Bueno, perdón. Yo no tengo tatuajes, pero si me tatuara algo, me tatuaría lo que Daniel.

0: muy buenas.
1: ¿Cuál es el suyo, amigo mío?
0: Pues el mío fue en un internado que nos metieron en Málaga, hace muchísimos años, a un amigo mío y a mí, por buenos estudiantes. Y mi amigo se arrepintió a última hora. Y yo no me arrepentí. Él se tatuó el murciélago de Bacardi en el cachete del culo.
2: No es feo. Murciélago de Bacardi,
1: No es feo.
0: Sí, imaginaros cómo íbamos como las grecas, fue la feria de Málaga. Y yo no me dio tiempo a arrepentirme porque no podía ni hablar y me tatué el cocodrilo de la cosa.
3: Ay, madre.
2: ¿Dónde? En el pecho, no me lo puedo creer. ¿Cómo, si llevas un polito?
1: Claro, de piel.
0: Claro, es que yo soy de marca.
2: Es bueno,
4: ¿eh?
5: No sé cuál me gusta más, si el murciélago de Bacardi.
4: No me acordaba.
6: De haber tenido mucha vida encima, ¿eh?
5: Es de los 2000 el murciélago de Bacardi también.
6: Está muy bien, se ha perdido ese.
2: El conejito
6: de Playboy se está perdiendo también.
3: Un Bacardí de eso que se encendía el murciélago, lo tenía en la puerta de mi casa, sí. Y esos pequeños placeres que tenemos todos, porque dice, tu pequeño placer, una copa, no. Putear que está al lado, como hace este.
1: A ver, Francisco, buenos días.
7: Hola, buenos días.
1: ¿Qué hay, amigo? ¿Y cuál es el suyo?
7: Pues el mío es muy simple. Yo desde nunca he ido a supermercado hasta que me casé. Mi mujer, pues, ven conmigo, acompáñame a la compra y total, lo que te va a pasar a ti.
1: Sí.
7: Y total, que iba y como estaba tan aburrido, no paraba de resoplar, pues me tuve que buscar una pequeña diversión.
1: A ver.
7: ¿Cuál es la diversión? Por ejemplo, yo voy mirando con el carrito y cuando veo a alguien que me cuadra, por ejemplo, una mujer de... No, esto, hombre, que una mujer de 60 y tantos años, 70. Sí. Digo, vea, un pesco con cuidado, y en el carro de ella, pues le meto 2 o 3 botellas de whisky. y si hay algo de vape, pues le pongo vape, cosas. Y cuando se va acercando a la caja, pues pesco y siempre intento estar por reo a ver la reacción.
1: ¿Ya?
7: Y me parto cuando esa mujer ve la botella de whisky, decide lo que sea. Yo, ay, pero si yo no la bebió en mi vida. Sí. Y a ver, por ejemplo, otra cosa diferente, en vez de mujer, pues veo analizo, ya tengo la vista esa, digo, ese es un portero. Ella, pues voy lo que se nota, lo voy analizando y cuando se retira, pues le echo una caja de verdad, ¿cómo puedo hacer? No me acuerdo del nombre fino, una caja de condones, ¿no? Y cosas de eso, o tanga. Y cuando va acercándose a la caja el tío, pues luego siempre mi mujer se pone negra. Cualquier día verás, te van a meter en la cárcel. Pero pues yo no estoy viendo algo.
1: Hombre, tanto y, como meter en la cárcel, no. Un poquito, es un poquito macarra, sí que es, la verdad.
3: Sí, es un poquito.
1: Un poquito punky, pero pesca, hombre.
7: Pesca al hombre, pesca a meter los besos, los besos cuando salen los condones y dice, también dice, eso no es mío, quítalo. Y dice, pobre, muchas veces dije el pobre y dije, ojalá lo pudiera captar, ¿sabes? Y cosas de esas, ¿sabes?
1: Está muy bien. Entonces, ¿con cuántos años fue por primera vez al supermercado, me ha dicho?
7: Yo cuando me casé, con 23.
1: 23 años, ¿eh? Está bien.
7: Y tengo 51.
1: Claro. Qué arte más grande.
8: Podría ser una cámara oculta de televisión, ¿eh?
3: Sí,
8: eso, perfectamente.
3: Oye, vosotros habláis de ovnis. Bueno, Alberto es muy aficionado a los ovnis, cosas esas. Tenemos aquí a Javier Sierra, claro. Los conspiranoides que hay por todo el mundo. Bueno, pues ellos darían media vida.
1: ¿Dónde?
3: Media vida.
1: ¿Dónde?
8: ¿Por qué?
3: Por tener estos conocimientos de los que llaman.
1: A ver,
3: Manuel, lo que sabe, por ejemplo.
9: Yo estoy trabajando en mi vida y en todos los años después. Nos saca un billetejo de que nos vamos una semanilla y ahí está.
1: Ah, ahí está, qué bien.
9: Sí, hombre, madre mía, cómo se ponen aquellos muchachos.
3: Sí.
1: Muchas muchachas, ¿verdad?
9: Me cago en la mar y me equivoqué y me pasé a una playa de nudismo y tuve que salirme de piso.
1: Claro.
9: Madre mía. Había un barba grande, un alemán, madre mía, de mi alma, lo que tenía.
1: Sí,
3: bueno.
9: Madre mía, qué bicharraco.
1: Ya,
9: bueno, lo cuento.
3: Las cosas de los alemanes.
9: Sí, son grandes. Hay algunos que no, pero otros, hostia.
6: Si nos centramos. Teniendo la ubicación.
1: Pero no sé si es por el hecho de ser alemán, ¿no,
3: sí,
1: Manuel?
3: Sí.
9: Ya, lo que pasa, hay algunos que son muy grandes, pero no hay negocio.
1: Bueno, ¿y entonces de qué se ha enterado usted, eso, Manuel?
3: Vamos a ver.
9: Porque me enteré, ¿sabes por qué todos los aviones llevan el cinturón de seguridad?
1: ¿Por qué?
9: Porque para quitarles trabajo a los forenses, porque en un accidente, para saber quién es cada uno, ¿sabes? Para quitarles trabajo, para saber, este es fulano, este me gana. ¿Sabes? Sacamos algunos que se ven ropa, si tú no le sacan fuera, eso es un curioso de... Ya. De calibrar.
1: Claro, la verdad es que gestionar.
8: Bueno, tiene sentido.
3: ¿De qué?
1: Gestionar eso tiene que ser complicado, ¿no?
3: Sí. ¿De qué zona de la Mancha es usted?
1: Sí. Pero Manuel, una pregunta. ¿Usted dónde se enteró de esto? ¿Quién le comentó?
9: Porque iba un cachondo hablando en el avión, tanto cinturón, me cago en la más. Y es que como va tanta gente y toda pegota igual, vamos como ovejas, ¿sabes? Imagínate en un accidente que pegue 2 o 3.50 y la gente se saca un mes.
1: Sí.
9: Madre mía, ¿quién es quién? ¿Sabes?
3: Claro.
1: Bueno, el cinturón los tienen todos ordenaditos.
3: Sí, claro.
9: Claro. Bueno, los que se salgan fuera...
3: Claro, ese problema. El que se le rompe el cinturón cuesta más trabajo reconocerlo. No es el del 3B. Claro. Entonces ya ahí se ha vuelto loco.
8: Me quedo en la playa.
3: Pero hay otro que también tiene que ver con los aeropuertos, que son el misterio de los carritos de los aeropuertos.
1: Oh, sí. Eso que te le baila una rueda y esa.
3: Eso decía Javier, a ver.
1: Javier, muy buenas.
4: Hola, muy buenos días.
1: Muy buenas, amigo. ¿De qué se acaba de enterar?
4: Soy Javier Sierra, pero no el escritor, ¿eh?
1: Ah, mira, vale, está bien.
4: Llamo de aquí de Mallorca. A ver, una cosita de ganador, un extremeño. Una cosita, mira, yo hace ya un poco tiempo, vosotros sabéis unos carros que hay en los aeropuertos de Baraja, que es donde la gente lleva las maletas y eso. Sí. Y yo cogí un carro, y este carro no anda. Y cogía otro, maravilla, y este carro no anda. Maravilla. Y ya estaba más mareado que un pato. Y ya cojo... Y me viene una mujer de Madrid, claro, tú verás yo. Y dice, perdón, usted es que tiene que bajar las manetas para abajo para que ruede. Digo, ya decía yo que estaban todos averiados.
1: La barra, ¿no? Usted dice la barra del carro, ¿no?
4: La barra, se pone allí y yo le he chuchado para abajo. Los carros de los aeropuertos de toda la vida.
1: Sí.
4: Y yo, venga, chucha para abajo. Venga, y digo, ¿y esto no anda, tío? Digo, que están todos averiados.
1: ¿Cuántos años ha pegado empujando carro?
4: No, hombre, soy un poco paleto, pero no tanto.
3: Claro,
4: y luego ya, pues digo, mira, ahora va de puta madre esto.
1: Claro. Ahora sí. Qué tema grande. Señores, todavía no voy, son las 10 que da a escuchar el Ángelus.
3: Pero sí, en cuanto suene el Ángel,
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3: 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Entonces hay que tener cuidado con el cepa 21 también, está muy bueno.
1: Sí.
3: Pero no te vayas a pasar porque te puede ocurrir esto.
10: A ver.
1: ¿Qué pasa, Miguel Ángel? ¿Cómo estamos?
11: Bien, muy bien. Y a ver, te voy a contar tres así rapiditas, que vamos, dos son mías y una es de un amigo. Yo un día estamos en un bar con unos amigos y tal, ya rematamos, la faena, pim, la 1:30 de la mañana, salimos a la calle, llega la chiquita, saca su cubito con su mocho, se pone a fregar el bar tranquilamente y nos deja en la puerta del bar, pues la fregona con el cubo. Y yo con todo mi peo, pues me da por mirar el paso cebra ahí, mugrío de mierda, tío, digo, coño, esto se merece un fregadito, ¿sabes? Me pongo un cubo en mitad de la calle, me cojo mi época para el paso cebra. Lo bueno fue que llegó un coche, se paró, otro coche se paró y ninguno de los tres coches tuvo cojones a pitarme, ¿sabes? Y allí enfrente el paso cebra, mis colegas en la puerta del bar, muertos de risa, y la cara del tío mirándome cómo fregaba el paso cebra, que era un show. Pero, y yo te lo juro, yo podría haber pasado sin pisar el paso cebra, había pasado. Se quedó aniquilado, ¿eh?
1: Pero mira, una pregunta, ¿qué limpiaba, lo blanco o lo negro también?
11: Blanco, no, lo negro no, lo blanco,
1: Lo blanco.
11: Claro, eso como el jape.
1: Ya, y se quedó bien, ¿no? Entonces el...
11: yo creo que todavía dura, hace 3 o 4 años se tenía dura,
1: blanco. Esa es buena, me ha dicho que tenía otra, ¿no?
11: Sí, tengo una curiosita que es, estaba un día en el bar y para un coche, la puerta del bar. Para un coche y con un señor. Total, le digo a mi colega, sujétame el cubata, que no me ha echado una risa. Me subo en el coche, la puerta de atrás, cierro y le digo, cuando quiera, caballero. Dice el señor, ¿qué haces en mi coche? Digo, este es mi Cabify que yo he pedido. ¿Qué Cabify ni qué leche? Que es un coche particular, caballero, bájese de ahí. Y dice, no, que esto es mi Cabify. En eso, que del portal de al lado se baja una mujer y una niña. Cierra la puerta, la mujer abre la puerta, se sienta y dice, Manolo, ¿quién es el señor que está ahí detrás? Digo, ¿qué pasa? ¿Que hay que compartirlo también? Yo pido Cabify único. Abre la puerta atrás, se monta una niña, se pone el cinturón y me dice, hola, buenas tardes. Y yo, hola, buenas tardes, bonita. ¿Lo vas a compartir? Mira, la mujer, pero Manolo, ¿quién es ese señor? Dile que se baje, por favor. Caballero, que se va a costar el coche, que no es un Cabify, que sí, que es mi Cabify. Y si me la anula, me devuelve el dinero, tú verás, pero que este es mi Cabify, ¿no? Si me da la matrícula y todo.
3: Pero hay gente, fíjate, que coge ese estado sin beber. Sí. Sin beber y sin querer, además. Fíjate.
1: A ver.
12: Mi papá empezó el día anterior a coger la papa de verdad. Entonces estamos trabajando y entra un tío en un baño y se fuma un cigarro. Estaba prohibido fumar en la oficina y tira la colilla a la papelera. Allí empieza a oler a quemado, un humo, tal. Nos metemos un compañero y yo allí, que era minero. Nos metemos allí en el baño, apagamos el incendio, una movida, los bomberos, la madre que lo parió, nos suben en las ambulancias al amigo y a mí, nos toman los niveles de CO2 para el hospital. Para el hospital que estáis con mucho avistado, mucho humo, ahí nos tienen toda la noche, pero toda la noche, nos toman las vías en la arteria, nos ponen oxígeno, bueno, la de Dios. Y al día siguiente, pues salimos del hospital, éramos 3, 2 internados y uno que nos había estado esperando, y nos vamos los 3 a comer para celebrar que no nos habíamos muerto en el incendio.
1: Y bueno,
12: ¿qué tal? Todas las cosas que nos habían puesto, nos pusimos a tomar copas, 2 paracetamoles que nos dieron, 2 paracetamoles que nos dieron, y agarramos una papa a los 3 que tuvimos que volver al hospital. Esto lo juro yo por mi vida,
1: Y bueno, ¿qué le dijeron en el hospital?
12: No, no voy a decir el nombre de mi compañero que se llamaba Jorge, vamos allá.
1: ¿Qué le dijeron en el hospital?
12: En el hospital no es que nos conocían del día anterior, porque
1: claro.
12: como si fuéramos mineros, la tenéis que ver, como si fuéramos mineros el día anterior.
1: Ay, qué arte más grande, por Dios. Queda tiempo para una, ¿no?
3: Sí, hombre, esta es un día que hicimos frases de padre, las típicas frases de padre. Y la mejor, la que más me impactó, pero no de ese día, de la vida, es esta frase.
1: Hola, Manuel, muy buenas.
13: Hola, ¿qué hay? Buenos días, ¿qué tal?
1: Muy bien, amigo, ¿y usted?
13: Felicidades por el programa. Bueno, pues mi padre hizo famosa una frase que es que fue, si sobrevives te asesino.
14: Medalla de oro.
15: Esa me encanta.
14: Medalla de oro.
1: Porque ¿en qué contexto?
13: A una finca, porque fuimos a una finca amigos de mi padre a verlo. Y ahí tenía muchos pedales. Y nos dijo mi padre, no toquéis nada. Lo primero que hicimos mis hermanos y yo, ir a la finca a ponernos hasta arriba de pedales.
1: Claro.
13: Cuando regresamos a la casa, nos dice el amigo, no habéis tocado nada, que acabo de fumigar y es veneno. Y yo me había puesto hasta arriba de pedales. Y me pongo a llorar, miro a mi padre, y dice, ¿has comido pedales? Y digo, sí. Y
1: te
13: dijo, si sobrevives,
1: la asesina. Muy rápido, la última.
3: La última, los regalos raros.
1: ¿Regalos
3: el
1: raros?
3: Que recibió, vamos, que dio Jesús.
1: Jesús, muy buenas.
16: ¿Qué hay? Buenos días.
1: ¿Qué hay, amigo? ¿Y cómo fue ese regalo?
16: Bueno, mira, el regalo no fue a mí, pero expresamente. Esto fue a mi abuela. Mi abuela, la pobre, ya tenía muchos años, ya estaba mal de la vista, ya tenía la cabeza un poquito. Y la verdad, que se casa un sobrino mío y de viaje de novio se fueron a Nueva York. Bueno, pues cuando ya se van a venir los clásicos regalos, bueno, y a la abuela, ¿qué le llevamos? Mira, vamos a llevarle y le trajeron una estatua de la libertad, de estas pequeñitas de que se ilumina y demás. Bueno, pues te dan, reparte los regalos en casa. Ella me ilusiona, toma abuela, esto para ti. Abriéndolo, y mira, cuando abre y saca, y la saca, empieza a llorar y a santiguarse y a darle beso a la tata de libertad. Pero que te pasa, abuela, que dice, ay, que me hacía mucha ilusión tener en mi casa un San Pancracio.
15: Ay, aquí hay un señor que quiere decir algo.
17: El mejor es del Tomelloso. Hombre, viendo al alemán en la playa.
15: Armicharraco.
1: No dudamos.
3: Qué bueno.

0: al final de esta hora. Le pedimos lo mismo de siempre a Antonio Gredano. Que reúna en esto todo lo cotidiano y que se lo presente en su crónica. En su crónica perpleja.
1: Es la luz la que crea la sombra. Y del mismo modo son los finales los que conciben sus propios comienzos. No entenderíamos la vida sin la muerte y el desierto sin el océano. El dolor encuentra consuelo en la alegría y la alegría encuentra su medida en los futuros pesares. Si sube, caerá y si cae, puede levantarse. En el boxeo, todo ataque tiene su contraataque y los golpes se aplacan con una plancha de metal fría. En el día a día, nos crujen los huesos, hay cicatrices por dentro y no siempre encontramos el hilo preciso para coser nuestra herida. ¿Pero qué otra opción tenemos que no sea seguir hacia adelante? Llorar por lo perdido, celebrar lo que viene y esperar a que el viento sople con fuerza para desplegar nuestras velas. Seguir el rumbo. Cuando los adioses son bienvenidas, navega el corazón atado al mástil por mares desconocidos, atravesando tormentas, ajeno a la mortal melodía de la sirena. Gracias por este año de escucha y palabra, gracias por ser parte del viaje, gracias por la paciencia y por la emoción. Gracias por hacer suya estas crónicas mías. Nuestra, por ser más preciso, porque todos tenemos algo de Ulises, de este viaje incierto. Cada cual arrastra su Ítaca. Pienso en ustedes cuando escribo y cuando hablo. Pienso en que compartimos afectos y compartimos miedo, que hablamos un mismo idioma, uno que nos recorre de la piel hacia adentro, en el laberinto de lo que somos, de este mejunje de pasión y de hueso. No hay invierno sin verano, no hay equilibrio sin vértigo, no hay principio sin final. Y aquí acabo hoy. Aparco este micrófono y este teclado por una semana y que mi descanso sea también su descanso. Ahorrémonos por un tiempo las palabras. Será el nuestro un lenguaje de párpados. Disfruten de su verano, amen y brinden y luego veremos cuál ha sido el capricho del viento. Hacia dónde conduce nuestro barco, si a la roca o al paraíso. La vida es búsqueda y desconcierto. Es la luz la que crea la sombra, como decía, porque solo encuentra cosas aquel que ha perdido algo.

0: sé si vamos a esperar o no al Ángelus, porque ya veo a Carlos por aquí.
1: No,
2: que va a la hora de Canarias.
3: Viendo grandes caldos.
4: Agredano, si sobrevive, te asesino.
3: Se lo voy a decir a mi hijo eso más veces este verano.
5: No te lo digas.
0: Lo rápido que se pasa una temporada.
4: Pues hombre, sí. Hombre.
0: Cosas han pasado.
4: Una y dos y tres
5: se pasa la vida.
4: Y 40.
5: Pasa la vida.
0: Bueno, dejadme recordarle que el programa no acaba. Que el lunes tendrán programa. Claro. El lunes habrá fósforos, el lunes habrá entrevistas. El lunes vendrá Ana Velasco, pasará por aquí Fernando Trías de Bes, el profesor. Pero hombre, está bien que en un punto como este y en día como hoy le agradezcamos a la audiencia que siempre está ahí y que nos reciba con tanto cariño por la calle. Estoy seguro que a vosotros os pasa
5: diariamente
0: que os paren, que os digan que en los silencios de su casa el sonido de la radio llena el alma de muchísima gente.
5: Y hoy vamos a ser muy generosos porque ya estamos mandando pequeños reportajes de nuestras redes sociales para que vean cómo estamos disfrutando y trabajando.
4: A mí en el hogar del mayor me saluda mucho.
0: Sí. A ver, Carlos, ¿qué ha venido?
6: A ver. Hay unas carcomanías que os tenéis que poner porque es la contraseña para
1: claro,
6: que pongan
1: como los sellos de las discotecas.
5: Hablando de todo, ayer me dieron una botella para la Herrera precisamente porque nos conocieron.
0: ¿Ah, sí?
5: Sí. Y eran oyentes de COPE. Me la dieron, te lo tengo por ahí.
7: Venga.
4: Será por vos. Pues sácala.
7: Vámonos.
0: Carlos Herrera es el último samurái de la radio. Tú no te vas a ir jamás de la radio.
5: Never.
0: No, por eso te digo.
3: Se va a ir la radio antes.
0: Reivindiquemos que Carlos Herrera.
5: El último samurái me gusta.
0: El último samurái. Pero tú sabes como último samurái que hablarle a un metro del micrófono no se te escucha.
1: No.
4: Es que eso no lo aprendió Pato. Este día Pato.
6: Con el calor que hace en la calle y lo fresquito que se está en un estudio. Yo estoy en la radio desde que haya aire acondicionado.
0: Vale.
6: Me siento ahí.
5: Calefacción.
0: Hola, mi Herrera. Hola, mi Carlos. Hola, mi padre.
4: Antes me tenía a mí abanicándolo. Menos mal que lo inventaron.
0: Bueno, señores, en la radio hay tiempo para todo y ahora toca ponernos serios y actualizar toda la información que nos llegue de los Gallardos, de ese incendio que sigue activo en Almería y que preocupa a tantísima gente. Le contaremos toda la información de última hora y hablaremos de cine. Tendremos una cita ciegas con María José Navarro.
1: Especial.
0: Y no perdemos de vista el Mundial. Tendremos tertulia a las 12 y media.
4: 12:30, ¿no?
0: 12:30, madre mía. 12:30 tertulia.
4: Voy a buscar información rápido para ver.
0: Señores, os quiero, ¿eh? Venga. Adiós.
5: Besos.

0: En nada llegamos a las 11, las 10 en Canarias. 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

0: Son las 11, las 10 en Canarias.
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3: Carlos, 11 fallecidos, al menos, se lo digo porque es una cifra provisional, podrían ser 12. Hay 8 personas heridas y otras 23 sin localizar. Este es el balance que hasta ahora hace la Junta de Andalucía del incendio que afecta a Los Gallardos en la provincia de Almería. Así luchan ahora mismo casi 500 efectivos que suman la Unidad Militar de Emergencias y los bomberos, con el que es ya el incendio más grave en la historia de Andalucía. Un fuego que se originó por la caída de un cable eléctrico y que se ha avivado por las altas temperaturas y las rachas de viento de hasta 70 kilómetros por hora. La superficie quemada supera las 3.150 hectáreas. La zona es complicada ya que cuenta con numerosos barrancos que impiden el acceso de la maquinaria pesada. Esta mañana aquí en Herrera en COPE, el presidente de la Junta de Andalucía, Juan Manuel Moreno, lamentaba que la mayoría de las víctimas, hay confirmadas 4 de nacionalidad británica que se quedaron atrapados en su coche, buscarán vías alternativas para huir de las llamas.
4: Aquella zona que es escarpada, son muchas casas diseminadas, los cortijitos clásicos que hay por esa zona, y donde, o sea, desgraciadamente muchos de ellos han buscado la salida natural, conocen los caminos y no pensaron en ningún momento que pudiera producirse una ratonera como se ha producido en alguno de los caminos por donde ellos querían huir.
3: Los Reyes de España han mostrado su consternación por lo sucedido. El gobierno andaluz ha habilitado un teléfono para atender a los afectados. Es el 677-904-624. Repito, el teléfono 677-904-624 es el teléfono que ha habilitado el gobierno andaluz para atender a los afectados. Son numerosos los testimonios que en COPE estamos recogiendo en las últimas horas. Víctor Fernández es el párroco de Bedar y Los Gallardos.
5: Es que fue todo muy rápido. Fui a Turre ayer a decir la misa y se veía algo de humo a las 7 de la tarde, y a las 9 cuando salí ya se veían las llamas que devoraban casi hasta la autovía. Fue algo tremendo, la tarde muy seca, el viento muy fuerte. Pero realmente lo que podríamos decir un infierno, ¿no? Porque fue rápidamente, además también los bomberos son feligreses, son amigos también, la policía. Entonces, pues claro, toda la zona pues está un poco implicada y afectada, ¿no?
3: En otro orden de cosas, le cuento también que siguen cayendo los usuarios de la alta velocidad española. Un 7% menos de viajeros en mayo. 5 meses consecutivos de descensos marcados por incidencias y retrasos de un servicio que es clave en nuestras infraestructuras. Marta Ruiz.
6: Cada vez cogemos menos el AVE, casi un 17% menos de enero a mayo con respecto al mismo periodo del año anterior, según datos del Instituto Nacional de Estadística. Han sido meses complicados para la alta velocidad desde el accidente mortal de Adamuz a principios de año. Suspensiones, retrasos, cortes de tráfico ferroviario, robos de cable o fenómenos meteorológicos que han retraído esta demanda. El AVE no es un caso aislado. Los viajes en ferrocarril han descendido de manera generalizada, más de un 15% la larga distancia o casi un 13% la media solo en el mes de mayo, lo que ha venido compensado, eso sí, con un aumento de los viajes en autobús y en vuelos domésticos. Ambos servicios registraron en mayo 1,6 millones de usuarios, un 10% y casi un 13% respectivamente más que el año anterior.
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3: Movistar nos acerca ahora a la información del Mundial. Esta noche, todos con la selección. A las 9 de la noche, España se enfrenta a Bélgica en cuartos de final. Gonzalo de Esteban.
7: España busca volver a unas semifinales de un Mundial después de 16 años. Los de Luis de la Fuente quieren ganar a Bélgica y poner a España en su segunda semifinal en la historia de los Mundiales, Elena Condis.
8: España quiere meterse por segunda vez en su historia en unas semifinales de un Mundial. Según de la Fuente, Bélgica es el rival más difícil hasta el momento. Siguen evitando el calor, el estadio de Los Ángeles techado, habrá casi 10.000 aficionados españoles. No esperamos cambios en el once, en todo caso un retoque, una modificación. Se espera un paso adelante de Pedri y también que brille por fin Lamine Yamal. Precisamente de la estrella hablaba así de la Fuente.
9: Si veis la motivación que tiene Lamine, creo que ahora es un jugador muy peligroso para los rivales, porque está con unas ganas, una motivación, pero es lo que tratamos de calmarle, que no se le vaya se convierta en ansiedad. Eso no es positivo.
7: A las 9 de la noche, España-Bélgica, cuartos de final. Francia ya está en semis tras ganar a Marruecos por 2-0. Los galos están a la espera de un rival que va a salir de este partido. A las 7 de la tarde te esperamos en tiempo de juego. Y fuera del Mundial, hoy se disputa la séptima etapa del Tour de Francia. Lidera el esloveno Pogačar. En tenis, semifinales de Wimbledon. Primero Sinner Djokovic y después Zverev contra Arthur Ferri. Y en motos, Gran Premio de Alemania, uno de los circuitos favoritos de Marc Márquez.
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18: ¿Qué tal? Los niveles del grupo sanguíneo cero positivo están en rojo. La Agencia de Dazón de Órganos y Sangre informa de que las reservas de este grupo están en una situación crítica. También nivel bajo para los grupos A positivo y cero negativo. El lunes estará una unidad móvil en el barrio de Los Mayos de 9:30 a 9:00 p.m. Recuerda que hacen falta 400 donaciones diarias y en verano aumenta la demanda. La presa de Cecebre está al 92% de ocupación, unos registros que la ponen como líder en la zona Galicia Costa. Su director, Jaime Castiñeira, asegura que es un dato muy bueno y más aún teniendo en cuenta la ola de calor. Pide un consumo de agua responsable y reunión de la Consellería de Sanidad por la presencia de mosquito tigre en 13 concellos. Uno de ellos es A Coruña. Se habló sobre medidas de prevención, ya que estos animales suelen encontrarse en zonas de agua como balsas y piscinas. 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

0: se puede imaginar que tenemos toda nuestra atención puesta en el incendio forestal de Los Gallardos, en la provincia de Almería. De momento el balance es el siguiente: al menos 11 personas fallecidas, 8 heridas, 4 de ellas graves y 23 todavía sin localizar. Digo al menos 11 porque podrían ser 12 víctimas. El origen, al parecer, ha sido la caída de un cable eléctrico. Hasta la zona se han desplazado 500 efectivos, 16 aeronaves, de las que se han sumado 11 a primera hora de la mañana, así como la UME, la Unidad Militar de Emergencias. Vámonos hasta la zona. Allí se encuentra nuestra compañera Verónica Ruiz. Verónica, muy buenos días.
1: Hola, buenos días, Alberto. Aquí continúan.
0: ¿Cuál es la última hora?
1: Continúan las labores de extinción y los servicios de emergencia mantienen la búsqueda de los desaparecidos. Un incendio muy complejo para los bomberos. No ha podido entrar maquinaria. Hay focos activos, muchas dificultades en el terreno por la orografía. Comienza también a pegar fuerte el viento, así que veremos a ver. Desde la autovía, cuando venía en el coche hace un rato, se veían puntos de fuego repartidos a distancia unos de otros. Se ha habilitado un centro de atención a las familias en Mojácar, albergues en Garrucha y Lubrín. Cruz Roja está prestando apoyo y acompañamiento a los familiares de las personas fallecidas. La Guardia Civil ha habilitado el puesto de Garrucha para recibir la oficina de denuncias de familiares desaparecidos. Hablamos de 23 personas desaparecidas. Y yo me encuentro en estos momentos en el espacio cultural de Los Gallardos. No te imaginas cómo huele aquí a humo. Es un pequeño hospital de campaña y la buena noticia aquí es que por ahora no hay heridos, pero bueno, está todo preparado. Hay camas, botiquín, comida, efectivos, sanitarios. Yo me encuentro con Fran, que es el médico responsable de este puesto sanitario avanzado. Si quieres, te paso con él, Alberto.
0: Por favor. Muy buenas, Fran. Hola, Fran, ¿me escuchas?
2: Hola, buenos días, sí, te escucho.
0: Buenos días, Fran. ¿Cómo estás, lo primero?
2: Bien, cansado. Noche larga, pero bien.
0: ¿Cómo ha sido la noche? ¿Has podido atender a mucha gente en las últimas horas?
2: Pues, mira, te cuento, ha sido una noche con mucha incertidumbre, porque, bueno, no sabíamos muy bien hasta dónde llegaba este desastre. Lo que nosotros hemos hecho aquí en Los Gallardos ha sido, bueno, pues seguir nuestro plan de emergencias, que es, bueno, pues es montar un espacio llamado puesto sanitario avanzado, en el que preparamos un área física para poder, digamos, tratar a los pacientes, a las víctimas de este incendio, ¿no? Por suerte o por desgracia, la verdad que en este espacio no han llegado víctimas graves. Todos esos pacientes se encontraban o bien atrapados en diferentes barrancos en la zona de Bedar o bien estaban fallecidos ya.
0: Porque en qué estado me dices que no llegan en, vamos a ver, no sé cómo decirlo, pero que son heridas graves, leves, de qué tipo de gravedad, qué tipo de heridas y de estado presentan.
2: Pacientes quemados, lo que llamamos gran quemado. Pacientes con una superficie corporal del cuerpo muy, muy elevada que está quemada. Pacientes muy graves.
0: No sé si habías vivido algo parecido en tu tiempo como médico, Fran.
2: Pues no, la verdad que no. No, o sea, lo que ha ocurrido aquí esta noche ha sido una desgracia. Y esa desgracia demuestra que no se puede escatimar en recursos públicos, tanto por la parte de bomberos, tanto por la parte de los recursos sanitarios, que es lo que a mí me toca directamente. En esta zona de Almería no hay una UBI, completa, es decir, no hay una UBI con médico en esta zona de Almería, y es una reclamación que ya lleva años, una reclamación histórica que no se cumple todavía y que, por desgracia, lo que ha pasado esta noche demuestra que es necesario.
0: Desde luego, Fran, muchas gracias.
2: A vosotros.
0: Verónica, vuelvo contigo. Las rachas de viento, tengo entendido que superan los 70 kilómetros por hora. Esto no ayuda. No sé si hay ya una previsión para las próximas horas, si podría cambiar el viento.
1: De momento no, ¿eh? De momento se espera que las rachas de viento continúen pegando fuerte en esta zona. Sí es verdad que aquí, bueno, mira, por lo menos no tenemos alerta amarilla ni naranja por temperaturas, gracias Fran, hasta luego, por temperaturas extremas, por el calor, que eso ayer no, por la tarde no ayudó demasiado, pero de momento sí que estamos muy pendientes del vendaval, de las rachas fuertes de viento que pegan en esta zona, además que no te imaginas el viento racheado cuando veníamos en el coche. Sí que se notaba en el volante, en fin, y estamos ahora mismo bastante conmocionados. Nos acaban de decir además que fíjate, el pueblo de Bedar, que está cerquita de aquí, de Los Gallardos, al quedar anoche confinado, se dio la orden de que las personas se quedaran, los vecinos, en sus viviendas. Bueno, pues se ha salvado de una auténtica catástrofe, de un drama, porque podía haber sido todavía peor. Hablaríamos de cifras más elevadas de fallecidos, no así. Bueno, las cuatro personas que quedaron atrapadas en su vehículo, en esa huida, me imagino, desesperada por las llamas, y otras siete que trataron de escapar a pie, quedaron atrapadas en una rambla, y aquello fue una auténtica trampa mortal, una auténtica ratonera. Estas personas que procedían de la localidad de Bedar, y me están comunicando, me están comunicando, Alberto, que están llegando afectados, ¿vale? Aquí a la zona del puesto avanzado sanitario, están entrando ahora, me tengo que mover un poquito porque van a acceder y tenemos que dejar espacio para que puedan entrar personas heridas, me están comunicando.
0: Verónica, vamos a hacer una cosa, quédate ahí, hablo un poco con Raúl Quílez y me sigues contando lo que ves, ¿te parece?
1: De acuerdo, me quedo conectada.
0: Gracias, Verónica. Raúl Quílez es doctor en biosistemas, especialista en incendios forestales. Raúl, buenos días.
3: Buenos días, Alberto.
0: Al menos 3.150 hectáreas calcinadas. ¿Qué ha provocado que se extienda tan rápido y con tanta virulencia? Una racha de 70 kilómetros por hora, entiendo que es una racha muy poderosa.
3: Sí, bueno, la propagación del incendio tiene todos los factores favorables, incluidos, bueno, si empezamos analizando un poco, nosotros siempre hacemos el análisis de lo que es el terreno es un terreno bastante abrupto, bastante escarpado, en el incendio pues su origen más o menos está en la parte, como se dice, somos más baja de la zona de las montañas que llevan de Almocaizar hacia la zona de Bedar. La vegetación es una vegetación de matorral, matorral bastante sérico, con mucha presencia de gramíneas, especialmente pues esparto, algunos bosquetes de pinar, que está sometida a un estrés hídrico muy alto, porque los índices de sequía están marcando como muy extremo en esa zona de Andalucía, y luego pues un viento de sur que empuja el incendio, por así decirlo, como de sur hacia norte, con el factor favorable de la pendiente, con esos con esa vegetación de matorral y con mucha presencia de gramíneas que necesitan muy poco con esas humedades relativas tan bajas, pues para iniciar nuevos focos secundarios. O sea, no es como un fuego que, como una lengua de fuego que avanza de forma progresiva, de forma lineal, sino que va generando muchos pequeños focos secundarios. Nosotros le llamamos focos secundarios masivos, es decir, muchos pequeños conatos de incendio por delante de la cabeza que multiplican mucho la velocidad de propagación. Son incendios muy, muy rápidos con esas velocidades de viento. El que el viento sea racheado lo que ayuda es que a la vegetación esté como sacudiéndola, lo mismo que comentaba ahora tu compañera en el vehículo, pues pasa la vegetación. Eso hace que se desprendan más trozos de vegetación o porciones de la vegetación ardiendo, que vuelan por delante de la cabeza del incendio y generan nuevos focos secundarios, con lo cual la velocidad es infernal.
0: Estamos hablando del incendio más grave en la historia de Andalucía. Raúl, permíteme dar el teléfono que ha habilitado el gobierno andaluz para atender a los afectados. Es el 677-904-624. Voy a repetir el teléfono que ha habilitado el gobierno andaluz para atender a los afectados. Es el 677-904-624. Raúl, en una zona en la que hay tantos barrancos, en la que es tan difícil entrar con maquinaria pesada, todos nos estamos preguntando hasta ahora cuánto se podría tardar en extinguir un incendio de estas características.
3: Bueno, la zona es muy, muy complicada por la cantidad de barrancos, la cantidad de ramblas que hay, cárcavas. Esas cárcavas lo que hacen es que aumentan todavía más la velocidad de propagación del incendio, porque hacen lo que nosotros llamamos incendios un efecto chimenea. Es decir, que aceleran todavía más. Al aumentar la velocidad del viento dentro de esas cárcavas, aumenta más la velocidad de propagación de incendio. Y lo que sí es cierto también es que la vegetación de matorral no presenta tanto, o sea, tarda más menos tiempo en consumirse, por decirlo de alguna manera. No es como la de un pinar con trozos de vegetación mucho más gruesos. Se tarda, pues bueno, el dispositivo Enfoca, yo diría que si no es el más potente que hay ahora mismo en España, en Europa, pues está cerca de serlo. Tiene enormes profesionales dentro de ahí, muchos de ellos amigos míos, y está un poco supeditado a las condiciones meteorológicas de lo que vaya a pasar hoy en los próximos días.
0: ¿Qué nos espera este verano respecto a los incendios, Raúl? ¿De qué manera puede influir un invierno lluvioso y, claro, sumarlo a las olas de calor que ya sufrimos y que van a venir, entiendo?
3: Bueno, pues es un poco el escenario de antiguamente, pues las primaveras lluviosas facilitaban bastante el que la vegetación, sobre todo los arbolados y matorrales bastante ya maduros, pues mantuviesen bastante alto el nivel de humedad durante mucho tiempo en verano. Teníamos los peores incendios, las peores épocas de incendios, pues las teníamos con primaveras secas. Bien es cierto que ahora, pues el final de invierno y la primavera lluviosa, por lo que facilita la propagación de mucha gramínea, de mucha hierba, y sometidos a unas olas de calor muy intensas, frecuentes y prolongadas, intensas también en cuanto al tope de las temperaturas altas, pues facilitan su desecación. Pues bueno, es un cóctel bastante explosivo en relación a si comparas pues mucha acumulación de combustible y mucha disponibilidad de ese combustible por la ola de calor, o sea, por las olas de calor que también generan, pues bueno, luego otras inercias dentro de la atmósfera que ya no necesitas viento. Eso de la regla del 30 no en este incendio sí, pero en otros muchos incendios no es necesario, porque el propio incendio se genera sus propias dinámicas por la cantidad de energía que libera por esa acumulación de combustibles disponibles o de vegetación disponible. Si me permites, Alberto, en la relación con la pregunta que me hacías antes, el día de hoy en el incendio pues puede ser un día complicado porque mantienen esas rachas, no, quizás no tan altas como ayer. La humedad relativa no ha recuperado durante la madrugada y eso afecta mucho a los combustibles, es decir, hoy puede ser un día complicado. Pero sí que se empieza a atisbar de cara a final de la tarde pues un cierto cambio de mejoría en relación con las condiciones meteorológicas que empezarán a entrar esta madrugada, ya con un giro de viento a levante, donde esas rachas pues bajarán, ese viento entrará con mucha humedad y ya pues para los próximos días sí que mantiene ya unas humedades. Y ayer estábamos hablando de humedades relativas por debajo de un 10%, yo lo que estoy viendo en modelos y tal, pues son un 6, un 7, que es una barbaridad de humedad, o sea, de nivel bajo de humedad, que hoy las mantiene más o menos por ahí. Quizás el pico más complicado esté en torno hacia las de 16 horas, 20 horas, por ahí puede ser el momento más complejo. A partir de las 11 de la noche, por ahí ya empieza a aparecer por cierta mejoría, que espero que los modelos pues acierten y facilite también el trabajo de los operativos de extinción.
0: Ojalá que sea así. Raúl, muchas gracias.
3: Un abrazo, Alberto.
0: Le decía que en el Centro Cultural de Artes Escénicas de Los Gallardos se ha montado un hospital de campaña en el que han ido atendiendo a los heridos que iban llegando. En ese centro está mi compañera Verónica Ruiz. Verónica, muy buenas. Me decías justo cuando íbamos a hablar con Raúl que empezaban a llegar de nuevo heridos.
1: Sí, vecinos de Bedar, de Los Gallardos también, que han pasado toda la noche confinados. Algunos han estado realojados en Garrucha, en Polideportivo, también en Lubrín, y se están acercando hasta aquí, sobre todo ciudadanos, estoy viendo ciudadanos británicos que están agotados. Algunos se han tenido que sentar porque llevaban horas deambulando. Por aquí, además, ahora mismo están dándoles a luz a una de las vecinas de Bedar, que dice que lleva toda la noche sin dormir, está un poco desorientada y prefiere no hablar. Están dándole agua fresquita y también comida para que pueda un poco sobrellevar la situación. Vemos que vienen con maletas, con bolsas, han podido recoger los enseres principales para poder trasladarse al pabellón de Garrucha, donde creo que van a ir ahora.
0: Verónica, muchas gracias.
1: Gracias a ti, Alberto.
0: una de las vecinas desalojadas de Bedar es Charo. Charo, muy buenas.
4: Sí, hola.
0: ¿Cómo estás, Charo?
4: Pues nerviosa. Nerviosa, un poco angustiada, porque no sé, porque cuando huí de mi casa, estaban las llamas ya por detrás de la casa. Claro, me monté en mi coche, cogí mis dos perros y me fui hacia Lubrín. Y luego ya desde Lubrín, pues quería venir aquí a la playa, que una amiga me llamó y me dijo que me viniera aquí a su casa. Entonces, pues hice un recorrido de dos o tres pueblos hasta luego ya llegar aquí a la playa de Mojaca. Y aquí, pues, estamos todavía. Porque he llamado, porque con los nervios no cogí unas pastillas que tomo y que si podía subir a Bedar, y me han dicho que no se puede subir todavía. Entonces, bueno, pues sigo aquí en la playa, aquí en Mojaca, en casa de mi amiga, y pues esperamos a que se haga la tarde para volver a preguntar. Y no sé si esta tarde me dejarán subir o no. Pues está la cosa fatal.
0: Charo, ¿le están informando desde algún punto, desde alguna institución?
4: No. Soy yo la que hago llamadas de vez en cuando, porque me preocupa que ayer tarde, por encima de mi casa, hay una casita donde están unos suizos, y yo ellos desde arriba me dijeron que se había visto el fuego. Le digo, claro que sí. Además, el humo llegaba a todos los sitios. Y entonces le dije que huyera, que se vinieran con nosotros, que nos íbamos para Lubrín, ahí que queda en alto, y ahí se respiraría mejor. Y entonces ellos me dijeron que no. Y luego, pues yo le dije, pues yo sí que me voy. Entonces, cuando ya iba dirección Lubrín, me hicieron ellos una llamada y me dijeron que estaba llegando el fuego, que se estaba quemando la hierba seca, pero que posiblemente mis olivos estarían quemándose. Digo, iros de ahí, por favor, iros. Y yo esta mañana lo primero que he hecho ha sido llamarlos y no me cogen el teléfono. Entonces he llamado a la Guardia Civil para que se acerquen a esa casa y miren si están ahí o están muertos, yo qué sé. Eso es lo que he hecho yo. A mí nadie me está informando nada.
0: Charo, ¿usted vive sola?
4: Sí.
0: ¿Y qué ha podido coger?
4: Vivo sola, con mis dos perros, y tengo un hermano, pero claro, él vive en su casa, y yo en la mía. Y mi casa está pues bastante a la afuera del pueblo. Y no sé cómo me voy a encontrar mi casa cuando vuelva.
0: Charo, le mando un abrazo muy grande. Siga pegada a la radio, vamos a intentar proporcionarle toda la información que podamos. Le agradezco enormemente que sí, nos haya llamado, y aquí tiene nuestro teléfono para lo que le haga falta. Le deseo la mayor de las suertes.
4: Sí, muchísimas gracias.
0: Gracias a usted, Charo.
4: Venga, un abrazo.
0: Deme un momento que volvemos enseguida.
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7: Qué pureza de sintonía, hacía tiempo que no sonaba esto en...
9: Esta sintonía es de Manolo Barbizón, como la mayoría, ¿no? De sintonías históricas de este programa que venimos haciendo desde las 6 de la mañana. Enhorabuena por el programa.
7: Lo mismo digo.
9: Porque ciertamente estamos cerca de la noticia, ¿cómo es la frase que te gusta decir? Seguimos muy pendientes.
7: Sí, tenemos toda nuestra atención puesta.
9: Tenemos nuestra atención puesta en la noticia que hoy ha conmovido a toda España, ¿no? Pero hay otras cosas, como les decimos antes, de las que hablamos, de una vida soñando en vino. Una vida soñando en vino no es cualquier cosa. En la web de Cepa 21, precisamente cuando se habla del perfil de José Moro, se dice eso, una vida soñando en vino, porque nació entre vino, vive entre vino, morirá entre vino dentro de muchísimos años, y todos nosotros con él alrededor del vino. Querido José Moro, presidente de Bodega Cepa 21, muy buenos días.
10: Muy buenos días, Carlos, Alberto, un placer estar aquí en este magnífico paraje.
7: Otro año más, ¿eh?
10: Otro año más, gracias
9: eso
10: a Dios.
9: Eso es. Tú naciste entre el vino, claro.
10: Yo siempre digo, cuando hablo de vino, que mi primer recuerdo es metido en una cuba grande que tenía la boca pequeñita y solo entraba un niño ahí nos metía mi padre con una vela y con un cepillo para limpiar la cuba. O vendimiando o metido en una comporta, esos son mis primeros recuerdos.
7: A ver, el dueño del vino y el dueño del programa, ¿tengo permiso para descorchar y para servir?
9: Claro, sí, claro. El vino es alimento,
7: con
9: moderación y con sabiduría, que es de lo que se trata. ¿Cómo está siendo el año para Cepa 21, José?
10: Bueno, pues desde el punto de vista del consumo, la verdad es que no hay demasiada alegría. Gracias a Dios, yo creo que Cepa 21 tiene una idiosincrasia muy, muy particular y por eso está teniendo buenos números y buena rotación. Y desde el punto de vista de tener nuevos productos, de innovar, de escuchar al consumidor, pues estamos ahí trabajando intensamente por sacar unos vinos diferentes a lo que catapultó a la Ribera de Duero como gran denominación de origen, ¿no? Buscando más finura, elegancia, frescura, sutileza, que es lo que está demandando más el consumidor. Y ahí estamos ilusionados, innovando y

0: consiguiendo cada vez vinos mejores.
1: Yo recuerdo que el año pasado nos hablabas de dos ideas que tenías, bueno, que es decir, un vino no se hace en cuatro días, ¿no? Un viñedo no crece en dos días, ni se selecciona, ni que eran la pelliza y la rendija. Ahora ya son una realidad. Cuéntame esos vinos cómo son.
0: Pues son una auténtica realidad, además presentados hace apenas un mes, e igual que en los vinos más convencionales, Sito, Cepa, Malabrigo, hemos cambiado esos procesos de elaboración para expresar esa finura, en el caso de Rendija y Pelliza ha sido algo diferente. Ha sido coger unos viñedos ancestrales con más de 90, 100 años que estaban ahí. En el caso de la Rendija, con la variedad Albillo, una variedad que yo la recuerdo cuando íbamos a vendimiar, mi padre cogía siempre cuatro cestas para comer uvas desde la vendimia hasta Nochevieja. Curiosamente, 40 años después, por conocimiento, por intuición, por innovación, cogemos algo que estamos ahí, le damos el papel principal y somos capaces de idear un proceso para sacar un vino espectacular, un vino para competir con los mejores del mundo.
1: La Rendija es blanco.
0: La Rendija es blanco y Albillo.
1: Albillo. ¿Y es un blanco singular? ¿No se parece nada a los demás?
0: Es un blanco muy singular, muy personal, con estructura, con peso, con cuerpo, con una complejidad aromática y con una capacidad de envejecimiento tremenda. Yo, desde luego, lo recomiendo. El que pueda permitirse probarlo, que lo pruebe, porque sin duda le va a dejar huella.
1: Bueno, yo lo probé y además me dijiste, no lo bebas tan frío como sueles beber los blancos tú.
2: ¿Y eso por qué?
0: Bueno, porque tiene una serie de componentes en cuanto a esa complejidad, a esa estructura, que si lo enfriamos demasiado, como se suele tomar un vino blanco, pues digamos que apagamos esas características y no descubrimos el auténtico alma, la auténtica esencia que está intrínseca ahí en el vino, ¿no?
1: Uh-huh. Y luego, la Pelliza es un tinto que tiene también particularidad. ¿Cuál?
0: Pues es lo mismo, ¿no? Algo que estaba en la ribera del Duero desde esas primeras 3.000 hectáreas que había, donde se plantaban los viñedos sin marcar ni los líneos, que se plantaban esas cepas de tempranillo principalmente, y luego otras variedades como garnacha, como pirulés, como albillo. Pues hemos decidido, en vez de separarlo, como llevamos haciendo toda la vida desde que aparece la ribera del Duero, unirlo todo junto.
1: Un blend.
0: Y sacar la mejor versión también con un proceso muy particular, con una barrica de 1.500 litros francesas, con una forma de elaboración muy particular. Y la verdad es que el resultado es una maravilla también, porque esa mezcla de uvas con esa complejidad que le hemos dado en el proceso, pues es un vino apasionante, que en la medida que va respirando, pues se va expresando con una espontaneidad total.
1: Lo que pasa es que hacéis, me parece que la tirada es muy reducida, de tanto de Pelliza como de Rendija.
0: Sí, yo creo que lo bueno tiene que escasear y se tiene que desear, ¿no? En este caso, para hacer esos 2.000 kilos, lo elaboramos más o menos el doble de uva y luego hacemos la mejor selección para que sin duda no defraude al consumidor.
1: Bueno, además de estas dos grandes novedades, que son novedades, ya les digo, las probé antes de ayer o ayer. Sí, antes de ayer, sí, exactamente. Y fue una buena manera de celebrar el cumpleaños.
2: Pero tenemos regalo para los oyentes.
1: Sí, pero eso viene ahora.
2: Vale.
1: porque ese fue un regalo para mí, poder saborear esos dos vinos, que son solo, pues eso, 2.000 botellas o 3.000 botellas, las que sean. Pero yo tengo mi particular debilidad, que es Malabrigo. Malabrigo que ha entrado, ha conquistado medio mundo. ¿Dónde está la clave del éxito de Malabrigo?
0: Bueno, Malabrigo, sobre todo la clave del éxito está en tener un viñedo de esas características, donde la mineralidad se expresa en toda su expansión, en esos suelos que tiene la ribera llenos de matices, con esas arcillas potentes que dan color, estructura, esas calizas que dan finura, complejidad, y luego ese canto rodado que hace que madure muy bien. Con una producción muy pequeñita y con un proceso de elaboración muy cuidadoso y poniendo una madera muy sutil para darlo prestancia, para darlo elegancia, para que revivan, pues ahí está el Malabrigo, con esa ternura, con esa personalidad, con ese trago largo y aromáticamente pues lleno de matices que gritan Ribera de Duero por todos los sitios.
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0: 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En todos, menos rendija y pellija, porque ahí hay muy poquito.
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1: 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Ahora mismo, si es posible, bloqueen directamente.
2: Ha pasado alguno
1: la página, porque eso quiere decir que son muchos los que les gusta el vino y muchos los que nos oyen. Y de maridajes, para este verano, un maridaje entre tus vinos y planes que harías con cada uno de ellos.
0: Bueno, yo creo que hay una amalgama de vinos importantes con distintas personalidades para tener acceso a ellos durante todo el día, ¿no? Para empezar una mañana como esta maravillosa aquí, rodeado del mar, con un rosadito, pues puede ser algo muy, muy particular, muy especial.
1: Hito, por ejemplo.
0: Hito, ese hito rosadito, para empezar con alegría el día. Luego ya, en la medida que entramos en el aperitivo, con un poco atún, con una cosita de estas, pues la frescura, la elegancia, la identidad que tiene el hito tinto joven, pues le hace muy apetecible. Luego nos iríamos a la comida ya con algo un poco más consistente, ese cepa 21, donde ya tiene una fruta más negra, ya es más complejo y nos va a acompañar perfectamente. Y el malabrigo y el horcajo nos le vamos a quedar para empezar la tarde y para acabar la noche con una buena cena y con buena compañía y con un buen asado. No pasa nada porque vamos a tener tiempo para hacer la digestión luego.
1: Y con el fútbol, porque esta noche
2: vamos a ver el fútbol
1: en Los Ángeles, España-Bélgica, como sabemos, ¿no? Tu elección para el fútbol, el horcajo.
0: El horcajo, perfecto.
1: El horcajo,
0: un horcajo y además 22, una cosa que acaba de salir, donde se expresa con mucha personalidad, con alegría, y que eso nos va a poner el punto para que hoy ganemos además.
1: 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La gente puede entrar y descubrir características, tonalidades, explicáis cada una de las cosas que explicáis, los que hacéis vino, que le encontráis unos matices a los vinos que a mí me sigue sorprendiendo, me fascina.
0: Bueno, yo lo asimilo mucho, ¿no? Con lo que es la persona, con el sentimiento personal. Un vino, igual que una persona, está triste, se enfada, está nervioso. Es cuestión de llevar toda una vida asimilando esas características con el reflejo de cómo se comporta una persona, ¿no? Y a partir de ahí, pues, te sale solo.
1: Pues, José Moro, aquí ahora mismo brindando con un vaso de malabrigo. 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
2: Que hagan acopio
1: para este verano.
2: Tú dirás.
1: Oye, un 15% sobre una caja de vino.
2: Te quita un dinerito.
1: Se nota, ¿eh?
2: Hombre, que sí se nota.
1: Vaya, sí se nota. José Moro, enhorabuena y muchas gracias por
0: todo. Muchas gracias siempre a vosotros, a la COPE, y que tengamos un buen día y alegrías hoy.
1: A ver si es verdad. Bueno, y hoy, y ahora, es que veo a Pilar García de la Granja por aquí ya.
2: Sí, no, ahora a las 12 hablamos con ella, pero tú, vamos a hablar de estreno.
1: Y veo a Sofía Carrillo.
2: Sí, está por aquí recogiendo los resultados de la porra que estamos haciendo del Mundial. Jerónimo José Martín, ¿qué pasa?
3: ¿Qué tal?
2: Amigo?
3: ¿Cómo estás? Aquí estoy salivando con todo lo que habéis hablado de los vinos.
2: ¿De cuándo hacía los estrenos con Carlos Herrera?
3: Sí, hombre, claro.
1: Hombre, claro.
3: Sí, y hablábamos de Steven Seagal.
1: Steven Seagal, que es para mí, es mi héroe.
3: Por esto te digo.
2: Oye, y no tenemos tanto tiempo. ¿No me vas a hablar de La Odisea? Porque entiendo ese estreno.
3: No, la vemos el lunes, los críticos.
2: Pero, hay una polémica. ¿Sabes que en Grecia Meloni le ha dado 6,5 millones a Nolan para hacer la... Bueno, no para hacer la peli.
1: Pero sí. Meloni en Grecia, pero será...
2: El griego, claro, es que no es Meloni.
1: Ah, claro, que Meloni
2: sí,
1: de Italia.
2: No era Meloni, ¿verdad?
3: A lo mejor le ha dado Meloni para hacerla en Italia o el griego para hacerla en Grecia.
2: Se me ha ido la cabeza. Sí, sí, no, pero
3: bueno,
2: se ha rodado
3: tanto vino,
2: en Grecia.
3: Tanto
2: bueno, total, que lo que hay ahora mismo es una polémica tremenda porque Elena de Troya... la protagoniza una actriz negra.
1: Elena.
2: Ay, por Dios, si es que de verdad no puedo hacer un programa contigo. Elena de Troy la protagoniza una actriz negra.
3: Sí, sí, sí, bueno, es que están, ¿vale?, en esta línea.
2: Y Aquiles, un actor actor transexual.
1: Sí, bueno, lo importante es que sea un buen actor.
2: Si ahora mismo la polémica está en que hay muchísima gente indignada, sobre todo con lo primero, por una serie de revisionismo histórico. Yo no sé si Elena de Troya en la Ilíada y en la Ilíada no hablan
1: de... Es que no sabemos que si era más subida de color o menos subida de color.
3: No.
1: Y bueno,
3: lo que pasa es que están haciendo ahí cosas que te sacan un poco de la historia, ¿no? Pasa igual, te ponen la Gran Bretaña en el siglo XIX con lords de color y tal y cosas, y dices, bueno, ¿dónde estoy? Esto es una película de ciencia ficción, o sea, hay que ver hasta dónde ha llegado, hay que verla y luego voy a hablarla, porque ya hubo mucha polémica con el primer tráiler, los vestidos y tal, había cosas, los historiadores pusieron el grito en el cielo, veremos a ver. El lunes te diré, porque...
2: Vale, si quieres hacemos A 500 millas de casa.
3: Vamos.
2: Venga.
3: No han llegado a sacar el tráiler en castellano. Es una película estupenda de un irlandés llamado Morgan Matthews, que había hecho otras historias como Williams, El regreso de los niños del ferrocarril. Y aquí se basa en una novela de Mark Lowery, un guión estupendo de Malcolm Campbell, que son dos hermanos, el mayor preadolescente, que tienen líos, porque ellos se llevan muy bien con el abuelo que vive en Irlanda, ellos viven en Sheffield, en el Reino Unido, y deciden escaparse él y el pequeñito para ir con el abuelo. Y a partir de esa road movie, en ese viaje, van desvelando los conflictos que han llevado a sus padres a distanciarse del abuelo. El abuelo, además, es un grandísimo actor, Bill Nighy, los chavales lo hacen muy bien, es una road movie preciosa, que toca temas como el duelo ante los seres queridos desaparecidos, el perdón, en fin, todas las historias que uno puede tener con su familia. Como suele pasar en estas películas, tiene una banda sonora de espléndida y con canciones además country y folk bastante buenas. Está muy bien.
2: ¿Cuánto le das tú? Le doy un 7.
3: Me parece una buena película. Muchos van a decir, es lacrimógena, es de sábado por la tarde. Sí, pero es que está muy bien. Esas películas, cuando están bien, están muy bien. Y esta está
2: siete
3: muy bien.
2: Pajero no está nada mal, ¿eh?
3: No. Y esta, la siguiente, te va a interesar, porque me he dado cuenta que tú tienes que empezar a ver todas las películas que van surgiendo. Pues eso, Toy Story 5, la semana pasada la de los Minions y tal, porque tú tienes que ir preparándote, ¿no?
2: Todavía muy pequeño, ¿eh? Pero...
3: Bueno, ya. Hay una película, ¿sabes?, italiana que se llama Abril, de Nanni Moretti, que llevan a su mujer embarazada, van al cine y dice, va a ser la primera película que va a ver mi hijo. Entonces se tiran ahí seleccionando un montón y van a ver un petardo de película que te mueres. Y aparece él por la noche pidiéndole perdón al vientre de su mujer, diciendo, vaya petardo de película, no sé si vas a querer venir al mundo después de haber oído esta primera película. La siguiente es la que tienes que ver también, porque luego acabas viéndola 30 veces, ¿sabes? Baiana.
2: Hombre.
4: Necesito tu ayuda.
5: Yo no me embarco con una mortal.
4: Mi isla, mi pueblo, no sobrevivirán si no lo conseguimos.
5: ¿Está para ser una heroína?
4: Vamos a salvar el mundo.
5: Yo te cubro.
2: Bueno, pero esta ya han sacado.
3: Sí, esta la hicieron
2: en la tercera, ¿o qué?
3: La hicieron en dibujos animados, hicieron una segunda parte y esta es la primera parte en acción real, con el monstruo de Dwayne Johnson haciendo de Maui, este semidios y tal, que montó el follón en una isla y hay un malvado que está secando todas las islas de Samoa y todo esto. Entonces una chica que es Baiana. En realidad es Moana, pero en Italia y en España se ha titulado Baiana por diversas cosas que ahora ya no me acuerdo mucho. ¿Qué ventaja tiene? Que las canciones de esta película son de Lin-Manuel Miranda, que es el autor de In the Heights, en un barrio de Nueva York, y Hamilton, que son de los grandes éxitos de Broadway de los últimos años, el rey de Broadway, Lin-Manuel Miranda. Y además, esta película la ha dirigido Thomas Kyle, que es el que ha dirigido en teatro In the Heights y Hamilton, que son espectaculares. Las canciones son las mismas que en la original, que eran también de Lin-Manuel Miranda, y alguna nueva. La animación es muy buena, aunque casi todo es acción real, pero hay mucha animación. Es muy espectacular, con lo cual para nuevas generaciones les va a gustar bastante, aunque, recuerda, todo, y la chavala nueva, Caterine Lagaya, lo hace muy bien. O sea que está muy bien esta propuesta.
2: ¿Te ha llegado ya la de...? Estuvimos hablando con Resines la semana pasada. Bueno, te queda uno, o sea, el que quieras.
3: Sí, bueno, ya hablamos de Haciendo Amigos, que ya dijimos bastante la semana pasada, ¿verdad? Comedia familiar divertida, con chavales de estos con discapacidad, pero que no sabes si tienen más discapacidad Antonio Resines y King Gutiérrez, que son los que caen ahí en ese retiro creativo, ¿no? Está bastante bien. Destacaría una que se ha estrenado en Movistar Plus y que es el debut de Scarlett Johansson, de la actriz, como directora. Se llama La extraordinaria vida de Eleanor.
6: Tengo 94 años y me voy a mudar a Manhattan.
7: Me llamo Eleanor.
8: He elegido un tema para mi proyecto de periodismo.
9: ¿Ah, sí?
7: Sí, hablaré de una superviviente del holocausto.
3: Bueno, es un tema que se ha tratado mucho, pero a mí me ha hecho mucha ilusión que Scarlett Johansson ha hecho una película muy sólida como actriz. Ha tenido críticas diversas, pero esta actriz de Manhattan, de 41 años, productora, debuta, pues solo había hecho un corto y algún videoclip, y es una historia encantadora de una mujer nonagenaria que ha vivido los últimos 11 años con su mejor amiga, que era una superviviente del holocausto, sabe toda su vida, y cuando ella muere, de pronto le da por asumir la historia de su propia amiga. Entonces empieza a contarla y tiene éxito, y todo el mundo cree que ella es la superviviente del holocausto cuando lo era su amiga. La protagonista es June Skip. Como suele pasar cuando dirige una actriz, un actor, las interpretaciones son sensacionales. Y luego hay una estudiante de periodismo, que está muy bien porque su padre es un famoso locutor de televisión y radio, que lo interpreta Chiwetel Ejiofor. Ella es Erin Kellyman, que lo hace muy bien. Y la verdad es que es una historia muy bonita. Hombre, es el tema del holocausto, ya se ha tocado muchas veces, pero la verdad sí. Es que es muy bonita la historia de amistad buena. Y luego la puesta en escena de Scarlett Johansson, se nota que ha hecho muchas películas muy variadas y tiene recursos, con lo cual es una buena propuesta.
2: Está muy bien Star Plus esa, ¿eh? Martín, hasta el viernes que viene, amigo mío.
3: Adiós, un abrazo enorme.

0: siempre recordaré un paseo,
1: sí,
0: tú y yo siendo pequeño, teniendo unos 12, 13 años,
1: sí,
0: en el que me habías puesto ya este Rosalita y el Born to Run de Bruce Springsteen.
1: Rosalita, bueno, sí, es que son dos canciones fundamentales.
0: Sí, sí, bueno, tú me dijiste, la mía es Born to Run, pero cuando yo no esté, recuérdame con la música de Bruce Springsteen. ¿Tú, a ti cuándo te llega esto?
1: Pues mira, el otro día, andando por Pineda de Mar, un pueblo que hay en la costa de Barcelona, cerca de la de Gerona, me fui a buscar el bar donde yo entré a un mediodía, estaba cerca de la estación, en el año 1975, y escuché en el Canal 2 de Radio Barcelona, un programa que hacía Jordi Beltrán, Born to Run, se estrenaba en ese momento el disco, ¿no? Y me quedé petrificado, agarrado a la barra, diciendo, ¿esto qué es? Por Dios, es una nueva sensación del rock and roll, está cambiando el rock and roll, va a virar a esto, efectivamente viró a eso. Y esa canción ya se me quedó. El otro día fui y han cerrado la heladería.
0: ¿Me dices?
1: Sí, sí, sí, la han cerrado. Ahí hay una tienda de moto, digo, ahora no voy a entrar a la tienda de moto.
0: ¿Alguna foto tuya con la camiseta sin manga de Springsteen, el vaquero bien apretadico y tal? ¿Te inspiró un poquito, no?
1: Bueno, era lo que se llevaba entonces. Y llevaba una cruz y un sello y el pelo muy rizado. Pero Rosalita es anterior al Born to Run, ¿eh?
0: Que no triunfó tanto, ¿no?
1: No triunfó tanto porque era de un disco que no, que era el The Wild and the Shuffle, 42 Street, que es un disco que está lleno de maravillas, y Rosalita es una de ellas. Mira, Clarence Clemons, ¿sabes?

0: Bueno, seguimos en Herrera en Cope, ahora un poquito con Pilar García Naranja. Nos cuenta que hace mediodía y hablamos con María José Navarro y Tertulia Mundial. ¿Eh? 12:30.
1: A todos me quedo, ¿no?
0: Quédate, ¿no?
1: Bueno.
0: Venga, vale. Hasta
1: ahora. Vamos ya encarando las 12, las 11 en Canarias. Y en unos momentos llega más información.
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17: El ángel del Señor anunció a María.
18: Y concibió por obra y gracia del Espíritu Santo.
17: Aquí está la sierva del Señor.
18: Hágase en mí según tu palabra.
17: Y el Verbo se hizo carne.
18: Y habitó entre nosotros.
17: Dios te salve, María, llena eres de gracia. El Señor es contigo, bendita tú eres entre todas las mujeres y bendito es el fruto de tu vientre, Jesús.
18: Santa María, Madre de Dios, ruega por nosotros pecadores, ahora y en la hora de nuestra muerte. Amén.
17: Derrama, Señor, tu gracia en nuestros corazones, para que los que hemos conocido por el anuncio del ángel la encarnación de tu Hijo Jesucristo, alcancemos por los méritos de su pasión y su cruz la gloria de la resurrección.
1: Hemos llegado a las 12, las 11 en Canarias.
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1: ¿Y cuál es la última hora, Alberto Herrera?
0: 11 víctimas mortales, 8 heridos, 4 de ellos graves y otras 23 personas sin localizar. Este es el balance que deja en estos momentos el grave incendio que afecta a Los Gallardos en la provincia de Almería. La evolución del fuego es desfavorable. En el puesto de mando avanzado se encuentra ya Verónica Ruiz.
16: Estoy frente a uno de los focos activos del incendio en la autovía A7. Desde este punto de Los Gallardos, varios helicópteros tratan de sofocar las llamas con el agua que recogen del mar. Garrucha y Mojácar están a un paso y desde allí cargan. Varias ambulancias se acercan aquí cerca al hospital de campaña. Vecinos heridos por quemaduras e inhalación de humo. No os podéis imaginar el fortísimo olor a quemado y la nube de humo que se divisa desde aquí en medio de la carretera. Incluso es que se te mete en la garganta. Los afectados están llegando exhaustos, con maletas y bolsas, desorientados. Algunos son británicos, muy cansados. Ahora mismo todos los esfuerzos se están centrando en encontrar a las personas desaparecidas.
0: 600 personas han tenido que ser desalojadas por el fuego, de las que casi 200 se encuentran en varios albergues. Son numerosos los efectivos que están desplegados sobre el terreno, una zona de difícil acceso. 200 de la Unidad Militar de Emergencias y un centenar de la Guardia Civil. El origen del fuego, que ha quemado más de 3.150 hectáreas, parece estar en la caída de un tendido eléctrico. Juan Baño.
19: Efectivamente, más de 160 guardias civiles se despliegan a estas horas en la zona junto a dispositivos, como decías, de bomberos, avionetas de Infoca, helicópteros, autobombas. La Guardia Civil de Tráfico mantiene cortada la carretera Almería 6109 entre el kilómetro 0 y el 18. Es la zona crítica, nos dicen, del incendio. Se ruega a la población en ese punto que utilice vías alternativas. Hay problemas de visibilidad por el humo. La cifra oficial de fallecidos se mantiene en esos 11, la mayoría británicos, que venimos informando, aunque se teme que podría aumentar. Hay cerca de una veintena de desaparecidos. Los primeros tres cuerpos sin vida ya fueron localizados ya de noche por la Guardia Civil en tres vehículos, uno por coche. Otros 8 fueron encontrados más tarde, todos en las proximidades de Vedar, donde se han registrado la mayoría de las muertes cuando intentaban huir. Los heridos más graves fueron trasladados a primera hora del hospital de Almería y otro al de Huerca Lobera. En este momento se trabaja en la identificación de las víctimas con el equipo de grandes catástrofes del Servicio de Criminalística de la Guardia Civil. También se intentan, dicen, asegurar la zona para evitar actos vandálicos o delitos contra la propiedad.
0: La Junta de Andalucía ha activado un teléfono para atender a los familiares. Es el 677-904-624. Repito, 677-904-624. Son numerosas las personas que están haciendo un llamamiento a través de las redes sociales para intentar saber algo de sus allegados a los que no consiguen localizar. Todo apunta a que este fuego se originó por la caída de un tendido eléctrico y que la mayoría de las personas que han muerto se ha debido a que huyeron por zonas distintas a las planificadas para la evacuación. Esta mañana aquí en Herrera en COPE, el presidente de la Junta, Juanma Moreno, hablaba de ratonera.
20: Aquella zona que es escarpada, con muchas casas diseminadas, los cortijitos clásicos que hay por esa zona, y donde, o sea, desgraciadamente muchos de ellos han buscado la salida natural, conocen los caminos y no pensaron ningún momento que pudiera producirse una ratonera como se ha producido en algunos de los caminos por donde ellos querían huir.
0: Le cuento también que la Fiscalía pide al juez Pedraz que impute a Juanma Serrano, ex jefe de gabinete de Pedro Sánchez, en el caso de las cloacas del PSOE.
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0: Bueno, y tiempo ahora para el Mundial con Movistar. 16 años después, España busca volver a unas semifinales del Mundial. Gonzalo de Esteban.
23: Los de Luis de la Fuente quieren ganar a Bélgica y poner a España en su segunda semifinal en la historia de los Mundiales, Miguel Ángel Díaz.
24: España se presenta a la cita con una racha de 36 partidos sin perder. Jugaremos 10 años después ante Bélgica, que fue verdugo de España en el Mundial de México. Toda la plantilla a disposición de Luis de la Fuente, que en principio volverá a repetir el mismo equipo, un 11 que todavía no ha encajado un gol en el torneo. Va a pitar el partido el colegiado inglés Michael Oliver. España será local, vestirá de rojo y más de 8.000 aficionados españoles arroparán esta noche a la selección.
23: A las 9 de la noche, España-Bélgica, cuartos de final. Francia ya nos espera en semis tras ganar a Marruecos por 2-0. Los galos están a la espera de un rival que va a salir de este partido. A las 7 de la tarde te esperamos en tiempo de juego y fuera del Mundial. Hoy se disputa la séptima etapa del Tour de Francia. Quique Iglesias.
4: A la 1:15 de este mediodía va a arrancar la etapa 7 del Tour de Francia aquí en Achetmont, en las Landas, camino de Burdeos. Un trazado hoy sin complicaciones, 175 kilómetros hasta las orillas del Garona, donde vamos a vivir seguro un sprint después de la jornada de ayer, que vivió un espectáculo sin precedentes casi para un Tadej Pogačar que vuelve a vestir de amarillo. Tiene Ayuso el podio a solo 7 segundos.
23: En tenis, semifinales de Wimbledon. Primero, Sinner Djokovic y después Zverev contra Arthur Ferry. Y en motos, Gran Premio de Alemania, circuito de Sachsenring, uno de los favoritos de Marc Márquez.
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0: Desconozco si es usted de los que piensa que recibe pocos servicios públicos para todos los impuestos que paga. Le digo, es una idea que tienen muchos ciudadanos, sobre todo cuando cada mes ven como buena parte de su nómina se la llevan los impuestos. Pero, Pilar García de la Granja, ¿esto es una percepción real o no?
30: ¿Qué tal, Alberto Herrera? Buenos días. Pues mira, el 70% de las personas entre 25 y 64 años aporta más a las arcas públicas, es decir, paga más en impuestos de lo que recibe, sobre todo con estudios superiores. A los 50 años llega la brecha máxima, cuando se aportan 11.000 millones de euros de media, más de lo que se recibe frente a los menos de 16.000 a partir de los 70 años. Mucha presión para un país cada vez más envejecido. Pablo García Guzmán es economista.
31: Pues al final es gasto que va a tener que salir de algún sitio, pues saldrá de deuda, que son impuestos que van a pagar las siguientes generaciones, o de impuestos generales, ¿no? Y entonces esto pues es de facto una transferencia del resto de la población a la población mayor.
30: Es decir, a tu respuesta, sí. Aportamos más de lo que recibimos. Según los últimos datos de Eurostat, la presión fiscal en España ronda el 38% del Producto Interior Bruto, de toda la riqueza que se produce durante un año. Esta cifra está ligeramente por debajo de la media de la Unión Europea, pero si hablamos de esfuerzo fiscal, Alberto, es decir, de aquellos que sí, efectivamente, pagamos impuestos, somos los terceros. Yo te diría que tenemos impuestos de Noruega y servicios, tú dime el país.
0: Te escucho en 52 minutos, no te digo el país.
30: Hasta dentro de 52 minutos, Opa España.
0: Gracias, Pilar, te escucho a la 1. Hola, María José Navarro.
32: Hola, Alberto Herrera.
33: Hola, ¿qué tal?
32: Ah, bueno, mire, hola, ¿qué tal usted? Bueno, esta ha sido una temporada intensa en esto que nos inventamos de las ciegas, Alberto, y antes de nada quisiera agradecerte la confianza.
0: Hombre, por Dios.
32: Porque llegar a ciegas, pero de verdad, todos los días a una sección implica confianza, implica atrevimiento.
0: Sí, es verdad.
32: Implica tener curiosidad por todo, porque es verdad que a ti te interesa todo. Hoy estamos cerrando, bueno, más o menos, todos estos meses y sería bueno recopilar una serie de momentos que han sucedido a las 12 todos los días. ¿Sabe?

0: creo que quizá este fue Alberto una ciegas especial. Lo fue por muchos motivos.
1: Hola, soy Rocío, la hermana de Alberto. Y mira, María José, explicarte lo que sería mi vida sin mi hermano sería imposible, porque mi vida, no, que no sé qué sería de mi vida, es que no sé quién sería yo como persona. No concibo una vida sin él, es mi otra mitad. Es sencillamente la persona con la que siempre quiero estar, es amor incondicional, sin duda alguna. Es quien mejor me conoce, soy quien mejor le conoce. Es a quien llamo cuando estoy mal y su respuesta siempre es vente conmigo, que aquí estarás bien. Y es verdad, con él siempre estoy bien. Todo lo que diga, la verdad que se queda corto. No hay persona más importante en mi vida que él y ojalá pudiéramos disfrutar más tiempo juntos, pero desde luego tener un hermano es el mejor regalo que te pueden dar tus padres. El saber que nunca vas a estar sola. Y eso es una gran bendición.
2: Sorpresa me dice ese día, me acuerdo. Hablamos sí. con Juancho ese día, ¿verdad?
0: Con Juancho
2: de
0: también.
2: Sidecars.
0: Que eso es, que tuvo además su mensaje de Leiva, ni más ni menos, que estaba en el quinto pino. Bueno, por esta sección que hacemos a ciegas ha pasado gente con mensajes importantes, gente que ha convertido una adversidad en una ventaja. Fabiola Martínez sufrió una infección en su embarazo y Kiki Osborne nació prematuro y con muchos problemas. Pero su discapacidad es también una lección.
3: Muy completito, mi niño.
2: ¿Cuánto ha modificado tu vida la condición de Kike y cuánto la ha mejorado? Porque sé que hay cosas duras, pero de lo duro también se sacan cosas muy buenas.
3: O sea, la mamá con... No, ya no me acuerdo cuántos años tenía eso, por no dar datos. pues esa madre que tuvo ese niño prematuro, pues no es la misma que soy ahora. O sea, yo he aprendido mucho. Y si me refiero a este momento actual, pues me ha enseñado lo que de verdad importa, me ha enseñado a relativizar mucho pues problemas cotidianos y preocupaciones que a muchas personas se les hace cuesta arriba, pues yo las relativizo porque veo el mundo desde el lugar de Kike, ¿no? Y entiendo que hay cosas con las que sí que hay que batallar y cosas con las que no. Entonces me ha enseñado también a elegir esas batallas. Me ha abierto los ojos. Esto lo digo siempre y eso fíjate que doy las gracias por haberme enseñado a ver.
0: O el caso de David Morana. Una meningitis le privó de sus extremidades, las cuatro. Lleva el cuerpo lleno de cicatrices.
2: Hay una cosa, David, que sé que has dicho, que perdiste las cuatro extremidades, pero que volverías a vivirlo otra vez.
4: Sí, por supuesto. Mi vida mejoró mucho. No tiene ni punto de comparación. Obviamente, pues ayer estaba hablando con una amiga aquí en Italia, en una ortopedia. Ella también, pues, no, pues le faltó un brazo y decía que bueno, que es verdad que comparto mis días con dolores, con heridas, con una condición que es un trabajo para mí. Realmente me ocupa las 24/7 del día. Pero da igual, es una cosa más que llevar, pero que gracias a ella, pues yo a día de hoy estoy mucho más tranquilo a nivel personal, a nivel mental, a nivel incluso económico que antes de la enfermedad. Con lo cual, ¿por qué? ¿Por qué estar desagradecido? ¿Por qué estar enfadado? ¿Por qué guardar rencor?
2: Yo creo que has ayudado hace años un montón de gente. A mí me encanta escuchar a gente que ha pasado por retos complejos, que ha superado esos retos y que esos retos le han supuesto una mejora en su vida emocional, espiritual, en muchísimos casos, que hemos repasado muchos testimonios en esta sección.
0: Sí.
2: Yo creo que eso ayuda mucho, porque cuando estás en un momento complicado y no tienes certeza o no tienes ejemplos de gente que ha vivido algo parecido a lo tuyo, el pozo es muy, muy hondo.
0: Sabes que después de nuestra entrevista tuvo otro brote de meningitis, estuvo a punto de morir y ahora ha vuelto con más fuerza porque está locamente enamorado de una chica, así que imagínate, David, cómo es.
2: Qué bien.
0: Y nos ha gustado sacar a la gente de su entorno habitual para hablar de otras cosas. Del duelo lo hicimos con Berta Collado, presentadora de televisión, acababa de perder a su madre, y con Octavi Pujades, actor que acababa de perder a su padre.
5: Siempre va a estar, pero mi madre sigue estando. O sea, yo el otro día me levanté por la mañana, soñé con ella y fui a llamarla por teléfono. Entonces, estoy en esa fase, no de incredulidad, porque sé lo que ha ocurrido, pero no sé si todavía lo he aceptado o no. Creo que es verdad que, como ha dicho María José, el duelo es muy personal, cada persona lo lleva de una manera diferente, pero sí que es verdad que hay como unas fases. Yo estoy muy al principio de las fases. O sea, sé que el camino que me queda no va a ser muy fácil.
6: Octavi, ¿te ves reflejado en lo que dice Berta?
7: Sí, por supuesto que me veo reflejado. Sí, es digamos que el cuerpo y la mente tienen una inercia, ¿no? Y aunque tú racionalmente sepas que esa persona se ha ido, hay un mogollón de cosas que te recuerdan a esa persona, cosas que sabes conscientemente, luego otras cosas que inconscientemente, ¡pum!, son como un gatillo, ¿no? Te hacen revivir los momentos que son los que viviste con esa persona. Y bueno, eso va pasando, se va espaciando con el tiempo. Pero mira, por ejemplo, ayer mismo me desperté, me hice una siesta porque estoy con teatro, sí. y justo tuve un sueño súper vívido con mi padre y bastante intensos.
2: Oye, me han sorprendido los contactos que tiene tú y el equipo y el buen hacer del equipo para que se ponga gente, es decir, que de un día para otro se ha puesto gente importante en este micrófono, ¿eh?
0: Esto es una cuestión de Mercedes. Ya sabes que ya es martillo pilón.
2: Mercedes Aranda, ¿no?
0: Eso la gran es, Mercedes Aranda. Y sacamos a Bustamante de lo suyo, de la música, para charlar de un hombre de campo, cómo se distingue del de la ciudad.
2: ¿Tú sabrías diferenciar a alguien de pueblo de ciudad?
8: Sí, yo lo tengo claro y por eso lo decía en el vídeo el otro día. Porque no puedo evitarlo. Yo cuando salgo por la mañana a caminar y me voy cruzando con la gente, y a raíz de ese vídeo veo que la gente, si me ve venir, está esperando mis buenos días. Ya los vecinos que me conocen de la zona. Pero buenos días, Taro, buen día. Al igual que cuando entro a un edificio grande y entro en el ascensor, yo lo digo y me enfado para adentro, tampoco digo nada cuando no me contestan, ¿sabes? Se quedan extrañados. Pero es una cosa muy de pueblo, el desear buen día, el dar los buenos días, buenas tardes. No sé, somos así. Porque al final en el pueblo nos conocemos todos, creo que es por eso.
9: Y eres un pueblo maravilloso, ¿eh?
0: Sí, señor.
9: San Vicente de la Barquera.
2: Tú eres muy de dar los buenos días también.
9: Yo exactamente igual. A mí me gusta incluso a las tantas de la mañana cuando voy hacia la radio, que los que nos encontramos somos los mismos siempre. Sí. El tío que está abriendo el Carrefour, el tío que abre el bar. Yo siempre doy los buenos días y siempre te los dan. Incluso gente que te cruza y dice buenos días. Buenos días.
0: Y recordemos que se pasó por el A Ciegas una persona a la que tú admiras un montón.
2: ¿Quién?
0: Carlos Roca.
2: Ah, hombre, y ahora que te tengo aquí en directo, quería darte las gracias por todo el bien que haces a través de tus entrevistas, de tus reflexiones, de tu podcast. Estoy loco por saber cuál es tu camino.
10: Qué bueno, Alberto. Pues bueno, mira, creo que la respuesta mejor que se puede dar cuando alguien te da las gracias no es de nada, sino decir también gracias. Entonces, ante tu agradecimiento, el mío vaya por delante. Pues mira, mi camino lo marca la persona de la cual hablaba esa entradilla que habéis puesto para presentarme. Esto es lo que mejor te puedo decir, porque al final, cuando creo que tienes a Dios de tu lado o buscas esa voz que difiere de todas las demás, el sendero, por mucho bosque que haya, empieza a verse un poco más claro, pese a las adversidades. Y ese camino me trajo hasta un podcast maravilloso que me está trayendo muchísimas alegrías y que me hace sentir muy, muy, muy afortunado.
2: La casualidad es que mi padre trabajó con el padre de Carlos Roca.
0: Sí, señor. Sí,
2: en Onda Cero.
0: Sí, señor. ¿Eh?
2: No.
0: Sí, señor.
2: Sí, con el padre de Carlos Roca. ¿Verdad?
11: Ah, sí, hombre, claro. Sí, yo... Sí.
0: Pues así ha sonado más o menos A Ciegas.
2: ¿Y cómo seguirá sonando el año que viene?
0: Ya, pues vamos.
2: Ahora tertulia.
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9: 12 y 20, 11 y 20 en Canarias. Seguimos con la información de Scope más próxima.
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30: Segues en Herrera. Saudos de Iño Holanda. 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
1: Dieciséis años después, la selección española de fútbol vuelve a enfrentarse a unos cuartos de final. ¿Contra quién? Contra Bélgica.
2: A empezar a meternos ya en el partido desde hoy. El subcampeón no se acuerda a nadie. Entonces nosotros hemos venido aquí a ganar la Copa.
3: ¡Madre mía lo que acabamos de hacer! ¡Madre mía lo que acabamos de hacer! ¡Rojas! ¡Fuera, hombre! ¡Mete tu fondo, hombre! ¡Qué vergüenza!
4: Nos han metido hostias de todos los colores. Vamos a demostrarlos ahí. Vamos a demostrarlos ahí.
3: ¡Mira, vamos! ¡Sí, sí, sí!
5: Y solo estamos yo y el balón. Como cuando ves un...

0: ganar y ganar y ganar y volver a ganar y ganar y ganar y ganar. ¿Me queréis que me tire media hora? Ese es el punto.
1: Carlos Herrera.
2: ¿Soy yo?
1: ¿No?
2: Sí, sí. Esa es muy emocionante. El relato del fútbol es de las cosas más emocionantes que hay. Yo entiendo que hay deportes que también lo son, y el tenis, y el básquet, y tal, bueno, pero no hay nada como el relato del fútbol.
1: Tenemos una mesa de futboleros. Alejandro Requeijo, muy buenas.
3: ¿Qué tal? ¿Cómo estáis?
1: Jorge Bustos, muy buenas.
4: ¿Qué tal, Alberto?
1: María José Navarro, muy
5: buenas.
1: José Antonio Naranjo, muy
6: buenas.
1: Hola. Antonio Agredano, muy buenas.
7: ¿Qué tal? Muy buenas.
1: Los detalles del partido nos lo va a dar José Luis Corrochano, y después aquí habla de fútbol como si estuviéramos en el bar. José Luis Corrochano, muy buenas.
7: ¿Qué tal? Sobro totalmente. Tienes ahí una buena mesa para hablar de fútbol. Oye, ¿qué te has guardado para las semis y para la final? ¿Se has tirado toda la artillería en el montaje? ¿Qué te has guardado?
1: Bueno, los goles contra Bélgica, los goles que marcaremos contra Francia, eso los pondremos antes de la final. Oye, ¿algún detalle? ¿11? ¿Tienes información que no tengamos?
7: Bueno, lo que vienen contando Miguelito y Elena desde Los Ángeles es que parece que va a repetir el equipo. Es muy normal porque ha encontrado Luis de la Fuente la fórmula. Estos 11 futbolistas y luego lo que vaya sacando del banquillo, pero parece que va a repetir el equipo que jugó contra Portugal. Y tengo muchas más dudas. Estaba leyendo la prensa belga. Esta mañana me he levantado y tenía el Lesuar ahí en la puerta de casa. Digo, voy a leer Lesuar a ver qué dicen, porque tengo muchas dudas sobre el equipo que va a sacar Bélgica. Si va a jugar De Bruyne, que el otro día no jugó ni un minuto. Si va a jugar Doku, que no fue titular. ¿Cuántos minutos va a jugar Lukaku? Ahora, lo que es seguro, Alberto y compañía, es que va a jugar Courtois. Y esa es la estrella de Bélgica. Courtois, el portero, ¿eh?
1: Ahí tenemos los problemas. Bueno, mesa redonda, hablando de Courtois, Jorge Bustos.
3: Por alusiones.
4: Sí, por alusiones, efectivamente. Estoy rodeado de atléticos en este momento, Navarro a mi derecha y Requeijo a mi izquierda, pero...
3: Cercado.
4: Es verdad que...
2: Exactamente. Y yo un poquito, ¿eh?
4: Un poquito, bueno.
5: No nos acordábamos.
4: Lo que pasa es que Carlos es de todo lo que no sea del Madrid.
6: Yo no soy de Atlético,
4: es una categoría distinta.
6: Nosotros vamos en el mismo barco.
3: Aquí equilibramos.
4: Aquí está Antonio también. No, a ver, yo creo que no podemos llegar de ninguna de las formas a penaltis, porque más que... Porque sea un especialista Courtois en parar penaltis, no es un parapenaltis profesional especializado, no, en esa
6: demasiado
4: pero,
6: grande,
4: pero es muy alto. Entonces si los nuestros llegan a ese fatal lance y ve enfrente al maromo este, se pueden poner nerviosos y tirarlo mal.
7: Y por nuestro corazón, muy... Busto, y por nuestro corazón también, por el
4: también,
7: corazón.
4: Bueno, pero yo, nada, mi corazón está con España hoy y ya está. O sea, no hay ninguna
7: duda. Por los penaltis, que eso es un castigo de divino.
4: Se sufre mucho, sobre todo Carlos Herrera sufre especialmente.
2: Es
4: y
2: terrible.
4: El mobiliario cercano a Carlos Herrera también puede sufrir.
2: Sí,
4: incluso,
2: exactamente. A mí yo me pongo nervioso. Mi mujer no quiere ver partidos conmigo.
5: No, se pone nervioso nada.
2: Porque dice que soy insoportable. Bueno, ya dice, lo eres de normal, pero... cuando ya estás viendo el fútbol y es un equipo que te interesa,
6: claro. Pues, yo no puedo ver los penaltis hoy, porque yo tengo 5 Sten, a mí me tienen que dar
7: repetir. Eso es horrible, Navajo.
1: Por hacer un pequeño análisis del partido, Alejandro Requeijo, como lo viste ayer, Francia-Marruecos, por cierto.
3: Lo vi y creo que en este momento el futbolismo ya salta por los aires. Estamos en un momento de la competición donde ya habría que ir a las habitaciones de los futbolistas, agarrarles de la pechera, como haría Luis Aragonés, decirles: ustedes, los nietos de la gesta de Querétaro, ustedes tienen que vengar la memoria de Eloy Elhaya. Entonces ahora estoy escuchando hablar de la tanda de penaltis y se me está viniendo esa imagen, esa venganza del pobre Eloy Elhaya durante 40 años viviendo de aquel fallo, y me parece un escenario inmejorable para poder vengarle.
1: ¿Cómo lo ve María José Navarro?
5: Hombre, yo es que creo que estamos hablando mucho de Courtois, y tenemos en nuestra selección a Unai Simón, que quiero recordaros que está haciendo un mundial extraordinario, que ya es guante todavía, que ya es guante de oro.
6: Sí, pero vamos, que Unai Simón ha sacado las manos el otro día. No le tiraron ni una vez.
5: En cualquier caso.
8: Bueno, yo solo digo que si la estrella de tu selección, el portero,
5: es que no es así.
8: Y después el lateral derecho se llama Castaña. O sea que hay que atacar por ahí.
6: Hay que tener en cuenta una cosa, vamos a ver. Históricamente, Bélgica solo es conocido por Poirot. Allí no había peloteros buenos.
4: Poirot, el
6: detective, hombre, privado. Es lo único que ha dado Bélgica.
7: No faltemos.
2: Dejadme que recuerde.
6: Sí.
2: Yo en el año 86, aquel 22 de junio, estaba...
1: ¿Dónde estabas?
2: En la casa de una muchacha que yo le hablaba de nervios.
4: Diciendo, hombre.
2: No, sí, sí. No, no, no, de

0: Nervión de
1: Nervión,
2: del barrio de Nervión
0: de Sevilla. Y
3: en la Bélgica un poco de ese.
0: Con toda la familia, toda la familia. Y la familia entera daba por hecho, no, hombre, esto de ver, después de haberle metido cuatro a Dinamarca o tal.
2: Claro.
0: Cinco. En Querétaro, cinco.
4: Cuatro del buitre.
3: Cuatro del buitre.
0: Pues,
2: cuatro.
0: No, el otro era Carancado. ¿Quién fue el otro? No me acuerdo.
4: Goicoechea de penalti.
0: Goicoechea de penalti. Bueno, total, que digo, cuidado que estos, me dijo a mí Manolo Lama, el día que yo le digo, ve que bien Manolo, pasamos seguro a semifinales. Y me dijo Manolo Lama, que él llega, estábamos en la SER, los dos. Ojo que estos no son cojos, ¿eh? Que estos juegan al fútbol.
2: Claro.
0: Ceu Le Mans, Faf.
2: Aquella selección era mejor que esta, ¿eh?
5: Pero a ver, vamos a una cosa sobre la mesa.
3: Pero era igual de grande que
5: yo. Yo poner una cosa sobre la mesa. ¿Cuándo va a llegar ya el gran partido de Lamine Yamal? Lamine Yamal todavía no ha tenido su gran partido en el Mundial. No, como de piscinazo.
0: Ha pegado piscinazo hasta ahora.
2: Hoy va a ser el día de Lamine Yamal, por supuesto. Hoy va a ser el día de Lamine Yamal. Yo sigo con la duda, lo decía esta mañana. ¿Cómo no sería Sofía para que le pusieran al estadio Sofi Stadium de Los Ángeles? ¿Qué no haría esa Sofía?
0: Se le puso por Sofía Carrillo.
6: Exactamente, ya se lo hemos dicho esta mañana.
0: Sí.
7: Pero es verdad que nos corrija Corro, ¿no? Pero que Luis de la Fuente había hecho una lista que en su momento podía ser, bueno, controvertida, pensando en estas alturas del Mundial. Es decir, pensando que algunos futbolistas que habían llegado cascados de la temporada o salientes de lesión o con una situación física un poco discutible, a estas alturas del campeonato es cuando tenían que estar a tope. De hecho, ya se ha visto algunas evoluciones, lo vimos en el caso de Rodri, no tanto en el caso de Lamine, no tanto en el caso de Pedri, pero estamos donde queríamos, donde pensábamos.
5: Pero la posibilidad de Pedri es que hoy, siendo el futbolista que es de la categoría que tiene, hoy te haga muy buen partido.
0: Pues siempre, claro.
3: Si a esta altura no lo hace, ya no hay más oportunidad.
2: No depende de las piernas. Es que si no tiene piernas, el cerebro no va.
3: Hay futbolistas que no han aparecido. Uno es Lamine Yamal, otro es Pedri, y esos futbolistas todavía no han aparecido.
5: Porque cambiabais
3: y están para eso.
4: Cambiabais así lo sigue alineando de titulares.
3: Bueno, ya, porque están calentando.
4: Igual Miguel Merino podría ser, no sé.
3: Porque están llegando, pero
0: Fabián.
3: Bueno, el otro día no funcionó la segunda línea.
0: Fabián,
3: porque el gol lo hacen Ferran y Merino, que son dos futbolistas que estaban en el banquillo. Es decir, sí. el otro día confiamos mucho en la segunda línea, pero y ganamos a Portugal por ello, pero este año tiene que ser el once titular el que demuestre si podemos hacer algo o no contra Francia, que son una selección en esta altura mayúscula.
2: Pero Francia es una cosa y hoy es otra cosa. Hoy es Bélgica. Y Bélgica hay una cosa importante, que están todos peleados entre ellos. Todos.
5: ¿Cómo es eso? ¿Cómo es eso?
4: Pero eso es un buen reflejo del país, porque
2: Telemann, no se habla con Telemann no se habla con Loco. Se pelearon incluso en el estadio el otro día.
4: Pero ellos llevan la división en la sangre, ellos están bien,
0: sí,
4: su estado natural.
3: Parte de su fortaleza.
8: Sí, y son capaces de funcionar sin gobierno, que lo han hecho durante mucho tiempo. Son capaces.
7: Sobra el entrenador. Sí.
4: Envidiable.
5: Sí, porque, Corro, entonces, ¿no ves de verdad cambios en el 11? ¿No crees que Merino se merecería entrar de primeras?
8: Yo creo que De la Fuente, una cosa lo que creamos nosotros y otro, pongámonos en la cabeza de De la Fuente. De la Fuente tiene sus caballos y no se baja de ellos. O sea, no va a cambiar.
5: Los caballos
8: sí,
5: de la Fuente,
8: no va a cambiar de montura. No va a cambiar de montura en mitad del río. O sea, tiene sus 11, pero es que es muy importante, muy importante. O sea, con 11 solo no ganas el Mundial. Tienes que ganarlo con 14 o 15. O sea, los que salen del banquillo, como el otro día contra Portugal, tienen que hacer cosas. O sea, cuando salga Ferran, cuando salga Mikel Merino, cuando salga Fabián, cuando salga, yo qué sé, el que le toque, Borja, tienen que hacer cosas. Si no hacen cosas, no ganamos el Mundial, porque es que con 11 no lo ganas. Tienes que ganarlo
5: con 11. No voy a parar de preguntarlo, pero con Nico, ¿qué pasa? Nico no arranca para jugar tampoco.
8: No, es que, como estábamos comentando, estaba esperando que aparecieran en este estadio del Mundial, pero es que le han pasado cosas durante el Mundial. O sea, no solo ya venían arrastrando cosas, sino que les ha pasado durante el Mundial. La patada que le metió el uruguayo a Nico Williams, pues le sacó de ya del Mundial definitivamente. Y ni Nico ni Víctor están. Es que estás ya, a lo mejor juegan algún minuto, ¿eh? A lo mejor juegan algún minuto, pero yo es que los veo que no están, no tienen el
6: ritmo.
8: Con
6: Nico están en Bilbao contentos, ¿eh?
5: ¿Pero por qué?
8: Sí. Bueno, porque
6: María José, no hizo ninguna carta después de 20 partidos sin tocar bola en el Athletic Club, y de pronto llega la selección, le meten una patadita, se resiente y hace una carta lacrimógena
8: y
6: apocalíptica,
8: ¿sí?
6: Diciendo que es el peor día de su vida.
8: Pero es que cuando eres niño,
3: María José,
8: cuando eres niño o niña, quieres jugar un Mundial. O sea, claro, es que es el sueño claro, de cualquier chaval. Es que no tiene nada que... O sea, con el Athletic Club va a jugar temporada, pero con España va a jugar uno o dos mundiales.
6: El carácter de los aficionados del Athletic Club indica otra cosa.
2: Es que hoy no es carácter de aficionado, María José. Hoy somos españoles.
8: España, efectivamente.
2: Hoy es España. Bueno, es España. Y Nico España, tiene que luchar hoy por España. Pero, y da igual. Y yo estoy echando mucho de menos a Fermín.
8: Herrera, claro, sí señor.
0: Herrera, Carlos. ¿Y de qué manera? Fermín es una pieza esencial, porque ha tenido un crecimiento, bueno, geométrico, no aritmético. Y hubiera hecho seguramente un gran mundial. Hablabas de Ferran, yo no creo, a mí Ferran...
5: El otro día movió el partido.
4: Juega con su propia ansiedad, tú ves que encima de él hay una nube que es su propia ansiedad. Entonces no
3: pero tiene que gestionar eso, tiene que gestionarlo. Como,
2: está pasando
3: como
2: a Lamine también, La nube la tiene Lamine también.
4: Porque Lamine le han comparado con Mbappé, Messi y Haaland, y a lo mejor todavía no es ese nivel.
0: Todos los marcajes que le han hecho en este mundial a Lamine ha sido secantes.
4: Todos.
0: No ha hecho
4: bueno, el último Luno Méndez.
2: Da igual que no se vaya.
4: Del partido, claro. Hasta que
2: pero
4: se
2: hay
4: lesionó.
2: Una cosa importante: da igual que no se vaya porque hay tres tíos con él. Tres tíos son dos que no marcan a nadie.
4: No, bueno. Eso está muy bien, pero hombre.
8: Hoy el hombre que para que lo apuntéis es The Kuiper. Un chaval del Brighton, ese es el tío que le va a tocar a Lamine, que no lo conocemos mucho, pero es el que le va a tocar a Lamine hoy.
5: ¿Tú te mojas, Corro?
8: Yo creo que, o sea, para mí, mira, te voy a decir la frase que creo que te la dije el otro día. Para mí esto, si hoy cae España, no es un fracaso, pero es una oportunidad perdida clarísima. Es una oportunidad perdida.
4: Mundial, ¿eh?
8: Sí, claro, es que estás ante una oportunidad, no te voy a decir única, pero...
5: Cuarto.
8: Y el miedo que puedo tener yo...
1: Una pachanga juntos.
8: Sí, el miedo...
5: Esto sí que está... A ver, Corro.
8: El miedo que puedo tener es el momento del Mundial, que son cuartos de final. Porque este partido te toca en la primera fase... Y crees que lo vas a ganar seguro a Bélgica. O sea, el miedo es que estás a las puertas de las semifinales y te da miedo de caerte ahí en la posibilidad de estar entre los cuatro mejores. Pero España tiene que ganar este partido porque es mejor que Bélgica. Es mejor. Pero los belgas no son cojos, ¿eh? Son buenos jugadores.
0: Claro, lo que decía Manolo.
8: Son buenos jugadores.
0: Ojo, y luego hay un partido extraordinario que es Noruega...
8: Inglaterra.
0: Que vamos a ver, ojo con Noruega, que...
5: Porque Noruega es algo más que Haaland, Corro.
8: Sí, tiene jugadores. Berge el otro día, un jugador del Bodoglin, que claro, la gente va a decir, pero ¿qué dice este tío del Bodoglin? Pues sí, está jugando bien, usas otro bueno jugador. Odegaard es un jugador bueno del Arsenal, o sea, son buenos jugadores. Y luego tiene un tío que es que eso sí que no lo tenemos nosotros. Tenemos alguien que se acerca, pero no llega a eso, que un balón que le cae en el área va para adentro. Es que la que toca va para adentro. Es un poco como Mbappé y Messi, las que tocan van para adentro. Y eso marca mucho. Ahora, os digo una cosa.
3: Del que el Nyland que juega no es el hermano de que
8: sí, ¿verdad? ¿Cómo
3: Sevilla?
8: Está, ¿Cómo está el tío, ¿eh? ¿Cómo las para?
6: Un acentito más mono.
5: Sí. Hacemos una porra, tenemos tres minutitos. Alejandro Requejo, quiero con goles, ¿eh? Y
7: pues
5: todo
7: mira,
5: con
7: ¿sabes
5: goleadores.
7: ¿Sabes qué pasa? Ha dicho Corro una cosa que es clave, que es cuartos de final. Y todos los que estamos aquí somos una generación que sabemos lo que eso significa. Es decir, yo, mi mundial emocional es el de Estados Unidos 94 y a mí todavía se me aparece en pesadilla hasta Soti. Sí. Y me da un codazo así y me despierta. Y luego cuando me vuelvo a dormir aparece al Gandur, que fue aquel árbitro.
8: Todos los miedos, todo miedo.
0: El egipcio.
7: Como yo no sé si soy más pesimista que supersticioso, no me atrevo a dar un resultado. Sé que vamos a sufrir.
5: Vale, Bustos.
4: Yo he dicho 3-1 antes a Sofi. Yo creo que va a marcar Lamine, efectivamente. Creo que va a marcar también Cucurella, un gol. Y el último, Oyarzabal.
5: María José Navarro.
6: 3-0 he dicho. Me he venido muy arriba, estando enfrente de ese portero, yo me vengo muy arriba. A ver, 3-0, 2 de Lamine y 1 de Baena.
5: Vale.
2: Yo he dicho también 3-0 esta mañana y voy a decir una cosa. Hoy explosiona Lamine Yamal.
8: Vamos a ver.
5: En el buen sentido.
3: Yo llevo todo el día evitando hacer una porra porque creo que da mala suerte.
7: Da mala suerte. Sí,
3: entonces, como... Claro.
5: ¿Tenéis muchas creo que cámaras dan estas?
3: Esa sí la tengo.
7: La vas a ver luego.
3: Pero bueno, me voy a mojar. Va a ganar España por la mínima y Oyarzabal va a ser importante.
5: Qué sufrimiento. Uh-huh. Yo digo 2-0, 2 de Lamine. Terminamos con Carlos Herrera.
0: Yo digo agónico 1-0.
6: Bueno, como siempre, qué optimismo.
3: Victoria pírrica.
0: En cualquier caso, victoria en los penaltis.
2: Sí.
5: Dejadme que les recomiende una cosa a nuestra audiencia, que es lo que vamos a hacer todos nosotros hoy. Vamos a poner frente a la televisión, que hemos sacado aquí fuera. Vamos a poner la radio a la vera, porque no hay nada mejor que ver la imagen con tiempo de juego al fondo. Eso si usted no sabe cómo programar la aplicación, coja a su sobrino, que tiene 16, 17 años, y en la aplicación de COPE o en la de tiempo de juego,
4: sincroniza
5: la voz de Manolo Lama con la pantalla.
8: Coja un Lamine Yamal, que le diga cómo hacerlo. Un Lamine Yamal, un joven.
5: San Luis Corrochano, te escucho a partir de las 3.
8: Adiós, chao.
2: Adiós,
8: chao.
2: Adiós,
5: señores. Que Dios reparta suerte.
4: La suerte está chava.
5: Adiós, adiós.

0: Y ahora se queda en manos de la reina, de Pilar García Laranja, que me va a dar su resultado antes de que nos
1: vayamos.
0: Yo
1: sabía que me ibas a meter en un lío. Yo con el que manda, con Herrera, pero los penaltis no, ganamos antes.
0: ¿Antes?
1: Sí.
2: 1-0 agónico, en cualquier caso.
1: Sí, no, pues 1-0 agónico es que ganamos antes de los penaltis. A mí no me hagas trasnochar en tu casa en Sanlúcar, porque entonces tú verás.
0: Bueno, señores, se quedan con Pilar García Laranja en Mediodía Cope. Además de seguir hablando de la actualidad del día, volveremos a Almería y le actualizaremos toda la información que tengamos en nuestra mano. Gracias por estar al otro lado y suerte esta noche. ¡Viva España! Adiós, adiós.
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2: 12:50, 11:50 en Canarias. 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
20: Marta Zuarieva sigue a la espera de una nueva vivienda. Esta refugiada ucraniana, madre de 4 hijos menores, evitó este jueves un desahucio en su casa de Monelos. Su abogado, Antonio Vázquez, inició los trámites para lograr la nueva vivienda. Están pendientes de la respuesta de los servicios sociales.
21: La novedad es que ella contactó con la trabajadora social, le confirmó la recepción del impreso o formulario de solicitud y que está pendiente de tramitación porque tiene que reunirse la comisión correspondiente, acordar la resolución y firmar.
20: La nueva fecha de lanzamiento se fijó para este miércoles. Antonio espera que antes Marta ya tenga las llaves de su nueva casa.
21: Si no da tiempo hoy, todavía queda lunes y martes. Tienen margen suficiente para eso. Quiero pensar, esto es una reflexión personal mía, quiero pensar que esto no tiene que tener ninguna demora, porque si ellos el miércoles, en la reunión que tuvimos, nos han ofertado una medida de urgencia habitacional, es porque tenían disponibilidad de esa medida y porque esa disponibilidad sigue existiendo.
20: Soy Celtia Regueiro, escuchas Herrera en COPE Coruña. La ola de calor de la pasada semana nos invitaba a darnos un buen chapuzón. Y en A Coruña, desde hace una semana, tenemos una nueva zona totalmente equipada para bañarnos o disfrutar de deportes náuticos en Oparrote. Gestiona estos servicios la empresa Nacosta Water Sports. Hablamos con su director, Guillermo Goyanes. ¿Qué tal? Buenas tardes.
22: Hola, Celtio.
20: ¿Qué balance haces de esta primera semana?
22: Pues bueno, ha sido una semana un poquito de spring, porque
0: nos ha pillado el inicio con la ola de calor, plena ola de calor en La Coruña, y bueno, pues hemos tenido muchas visitas de todo tipo de personas, de familias, de grupos de amigos, gente que quería disfrutar de la nueva piscina flotante en el Parrote, y bueno, ha sido bastante, bastante completa, la verdad.
20: Sí, porque supongo que además esa ola de calor que favoreció que viniese más gente desbordó quizá un poco el inicio, ¿no? Quizá pensabas que iba a ser un inicio un poco más tranquilo y fue movido.
0: Sí, bueno, sabíamos que la gente estaba ansiosa, estaba deseando poder disfrutar de estas instalaciones. Nosotros pues nos preparamos mucho para la inauguración, que al final fue un viernes, sábado y domingo muy intenso. Cientos de personas vinieron a visitarnos y bueno, pues felices, cansados, pero muy felices.
20: Tenéis vuestra base en Santa Cristina, ya lleváis años con gran cantidad de actividades, tanto de surf como de pádel. ¿Qué oferta tenéis en Oparrote? ¿Es la misma?
0: Hemos llevado pues una pequeña porción de lo que hacemos en la escuela. Realmente en la escuela tenemos una actividad mucho más completa durante todo el año. Entonces el enfoque principal ha sido poder promocionar los deportes de agua en La Coruña. Hemos traído pádel, surf y kayak como principales atractivos. Nuestra idea principal es el pádel surf, que es donde somos más expertos. Y bueno, la gente está pudiendo acercarse a probar el pádel surf desde una concepción distinta y que no sea solo la parte ocio, que la tenemos por supuesto, sino que también pues bueno, puedan aprender a remar correctamente, disfrutar de un paseo, y ese es el objetivo.
20: ¿Qué servicios son los que más os demandaron esto en esta primera semana?
0: Pues lo que más están demandando son las clases grupales. Estamos sacando horarios definidos durante las tardes, entonces la gente nos está contactando para reservar, guardar plaza y poder hacer una clase guiada. También está funcionando el alquiler muy bien, el alquiler por libre. Nosotros en Oparrote tenemos una zona privilegiada porque está protegida del Nordés, pero al mismo tiempo pues bueno, tenemos que vigilar ciertos aspectos como el tráfico marítimo y demás. Entonces tenemos uno de nuestros chicos en el equipo siempre rotando y bueno, está vigilando pues que la gente haga un buen uso, que no se meta en una situación complicada y que pueda convivir con los bañistas.
20: En esas visitas guiadas, para que se haga una idea el oyente, ¿hasta dónde se puede llegar?
0: Pues depende un poquito de las condiciones climatológicas. Al final siempre esto es lo que limita un poco la actividad. Nosotros como restricción tenemos utilizar la zona más cercana a la costa de Oparrote, hasta el Castillo de San Antón, y este es el recorrido principal. A partir de ahí, pues estamos valorando hacer alguna ruta un poquito más larga, hacia el dique o entrar incluso por la marina, pero va a determinarlo pues Capitanía Marítima y el resto de autoridades que tienen que autorizar estas sesiones. Nosotros siempre pues vamos a elegir, como te decía, las condiciones adecuadas para que esta ruta se pueda hacer sin entorpecer al tráfico marítimo y, por supuesto, que sea 100% segura.
20: Me comentabas antes sobre el paddle surf. ¿Está creciendo mucho la demanda de interés por esta práctica deportiva en los últimos años?
0: Desde luego, y nosotros muy, muy contentos porque bueno, llevamos ya más o menos unos 12-13 años muy enfocados en esta actividad. Creemos que el paddle surf pues ayuda no solo a hacer una ruta, pasarlo bien, sino que tiene muchos aspectos, pues incluso para los niños, lidiar con la frustración, para adultos pues poder fortalecer la espalda, el tronco inferior y demás. Entonces es un deporte en auge que todos estamos practicando, tiene ese componente sencillo y nosotros estamos aprovechando ahora el tirón un poco para dar visibilidad a lo que hacemos durante todo el año, que es tener grupos de adultos pues que reman de paseo como actividad más sencilla, deportistas que ya están pensando en entrenar y competir. Entonces, bueno, ese es el enfoque.
20: ¿Y hay algún perfil de usuario para practicar estos deportes o es un poco heterogéneo?
0: Es para todos, o sea, es un deporte para todos. Nosotros, al final, dentro de la escuela en Santa Cristina, pues tenemos más o menos unos 150 deportistas de todas las edades. Niños desde los 5 años en campamentos de verano, que están ahora disfrutando de las actividades. Tenemos chavales pues que ya empiezan a entrenar, tanto en extraescolares como en verano, a partir de los 9-10 años. Adolescentes, tenemos familias, padres, adultos de hasta 72 años. Entonces, bueno, es un abanico muy amplio y la verdad es que es una suerte poder tener tanta gente tan variada.
20: Y no sé si ahora con la llegada del verano y que muchas veces los padres no saben qué hacer con sus hijos, no sé si tenéis algún tipo de campamento o actividad donde puedan acudir los más peques.
0: Eso es, al final nosotros, bueno, no dejamos de ser una actividad que nos guste o no, tenemos un componente estacional muy, muy alto, nosotros hemos tenido la suerte de poder trabajar todo el año, pero bueno, ahora es el momento en el que los papis, las familias demandan más actividades para los niños. Entonces hemos montado Santa Cristina, ya llevamos 3 años trabajando con campamentos de agua, con deportes de agua, surf, paddle surf, kayak, snorkel, luego hay actividades complementarias. Entonces, bueno, es una oportunidad para nosotros poder conocer nuevos niños y que a partir de ahí pues puedan elegir qué modalidad les gusta más. Este año no fue posible montarlo en Oparrote porque, bueno, el tiempo era un poco apretado, no hemos tenido capacidad para sacarlos y esperamos el año que viene pues poder traer también una versión a Coruña.
20: Pues muchas gracias, Guillermo Goyanes, director de Nacosta Waterspots, y mucha suerte este verano y muchos éxitos.
0: Muchas gracias, Claudia.
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20: ¿Quieres saber si este fin de semana el tiempo te permitirá disfrutar de la zona de baño de Oparrote? Vamos a preguntar a Meteo Galicia. Estamos aquí con Joel Cid de Meteo Galicia para conocer cómo ven o tempo esta fin de semana. Boa tarde, Joel.
1: Hola, muy boa tarde.
20: ¿Qué nos espera na Coruña comarca de cara a este fin de semana no tempo?
1: Pois vamos a seguir con unha situación moi semellante. Nosa tarde vamos a seguir con esas nevoas, esas brétimas que estiveron prácticamente moi presentes ao longo de toda a semana, así que é certo que pola tarde pois haber algún tímido claro. Mañá sábado será unha xornada inestable, xa que teremos un embolsamento de aire frío en altura, inestabilizará a atmosfera, comenzaremos o día normalmente con brétimas, con esas nevoas nubes baixas, ambiente fresco. Como avance do día, pouco a pouco vanse retirando, pola tarde que será nubes de evolución e non descartamos a na tarde noite que teñamos chubascos localmente treboentos que se poden xa chegar aí a zona norte de Galicia, a zona da Coruña. Os ventos soprando ao norte e nordeste serán fortes e as temperaturas e moitos cambios. Valores os severos en torno aos 22, mañá poden subir un pouquinho en torno aos 24-25 graus. O domingo xa será unha xornada un pouquinho máis tranquila, con novamente esas néboas, esas brétimas, ambiente fresco e con alternancia de nubes cos claros nas horas da tarde.
20: Moitas gracias, Joel, de Meteo Galicia, e bo fin de semana.
1: Igualmente, bo fin de semana, un saúdo.
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20: Seguimos contándote todo lo que te interesa en Mediodía COPE con Pilar García de la Granja.
22: La 1:00 p.m, son las 12 en las Islas Canarias.
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22: Hola, ¿qué tal? Muy buenas tardes y bienvenido, bienvenida a Mediodía COPE este viernes. Trágico 10 de julio. Mira, este viernes estamos todos pendientes, ¿verdad?, del terrorífico incendio que asola Almería y que sigue muy activo. Se trata ya del peor incendio en la historia de Andalucía y el segundo mayor incendio con mayor número de muertes que se producen en nuestro país. En unos minutos vamos a estar en la zona para actualizarte toda la información. El presidente de la Junta de Andalucía, Juanma Moreno, ha pedido aquí en Herrera en COPE prudencia y ha dejado caer que este incendio ha sido provocado por un poste de la luz.
23: Vamos a ver cómo evoluciona. Ahora mismo hay 3.150 hectáreas calcinadas. Todo parece indicar que el origen es la caída de un poste de un tendido eléctrico, lo cual pues derivará también responsabilidades hacia el mantenimiento de aquellos que sean responsables del mismo. Pero bueno, ahora mismo lo que estamos es intentando controlar el incendio, que es lo más importante, evitar que haya algún tipo de pérdida de vidas humanas.
22: Dramático Álvaro Ramos, el alcalde de Garrucha, ha pedido prudencia. De momento se trata del segundo incendio con más fallecidos en la historia de nuestro país y abrasadas más de 3.600 hectáreas. Como te digo, en un minuto estamos en Almería para la última hora. Pero hay una reflexión que hay que hacerse y que nos tenemos que hacer todos, ¿verdad? Este invierno y esta primavera pasada ha llovido muchísimo en España. Sabemos sabemos que no se limpian como se debieran los montes por culpa de muchas cuestiones, ¿verdad? Pero esta es la realidad. Por lo tanto, mucho cuidado con las barbacoas, mucho cuidado con esos cigarrillos que se tiran por la ventana del coche y mucho cuidado con dejar residuos cuando se va al campo. El campo es de todos. La responsabilidad es nuestra. Mucho cuidado porque viene un verano extraordinariamente caluroso.
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22: Este viernes tenemos más noticias que te adelanto ya en titulares con Lorena Fernández. ¿Qué tal, Lorena? Buenas tardes.
8: Buenas tardes, Pilar.
22: Incendio mortal.
8: Este último balance oficial eleva a 11 los muertos, 8 los heridos, a 23 personas sin localizar. De las 11 víctimas mortales, 10 son británicas.
22: Juanma Serrano.
8: Anticorrupción pide al juez Pedraz que impute al exjefe de gabinete de Pedro Sánchez y exdirector de Correos. El último informe de la UCO revela que el volcado de su teléfono móvil demuestra sus vínculos con el intento de desestabilizar los procesos judiciales en marcha contra el entorno del presidente.
22: Más sobre las cloacas.
8: El juez Pedraz ha interrogado este viernes como testigo a un policía nacional al que la fontanera socialista habría acudido para comprometer a la juez de los ERE, Mercedes Alaya.
22: Venezuela.
8: Ya son 41 los españoles fallecidos por el doble terremoto de hace 2 semanas. Otros 11 han sido localizados bajo los escombros y 138 permanecen desaparecidos. El gobierno chavista eleva el número total de víctimas mortales de momento a 3.900.
22: Gracias, Lorena. Y en el deporte llega ahora la información del Mundial con Movistar y con José Luis Corrochano. ¿Qué tal, Corro? Buenas tardes.
9: Pilar, buenas tardes.
22: La Francia espera al ganador de España-Bélgica, ¿verdad?
9: La selección francesa, sí, Pilar, espera ya rival en semifinales. Sale del partido de esta noche a las 9 en Los Ángeles entre España y Bélgica. Vamos con las noticias de España. Miguel Ángel Díaz.
10: España se juega a volver a jugar la semifinal de un Mundial por segunda vez en su historia. Luis de la Fuente no quiere ni oír hablar de Francia y está centrado en el partido de hoy ante Bélgica. Tiene a toda la plantilla a su disposición y en principio por tercer partido consecutivo va a volver a repetir el mismo equipo. España será local, vestirá de rojo, pitará el partido el colegiado inglés Michael Oliver y habrá más de 8.000 aficionados en Los Ángeles animando a la selección.
9: Francia va a ser el rival del ganador de este partido. Ayer ganó 2-0 a Marruecos y está pendiente del tobillo de Kylian Mbappé. Javi Gómez.
24: Con total merecimiento, espera a Francia en la primera semifinal del Mundial, partido más plácido de lo esperado para los de Didier Deschamps, que solventaron en apenas 6 minutos de la segunda parte por medio de Mbappé y de Ousmane Dembélé. En el 77 sería sustituido el jugador del Real Madrid, hielo en su tobillo tras recibir un golpe del central marroquí, pero según reconocía tras el encuentro, tanto él como su entrenador está bien y ya espera rival en las semis del Mundial.
9: Fuera del Mundial, el Real Madrid acaba de subir una foto de José Mourinho ya trabajando en Valdebebas a pocos días de que empiece el trabajo. Contamos, Pilar, el partido en el tiempo de juego.
22: Vuelve Mou, pero yo quiero saber cuál es tu porra.
9: Yo digo que mi deseo es que pasemos. No hagamos porras, Pilar.
22: Mi deseo. Ahí no podemos apostar nada, Corrochano.
9: El deseo es de ganar. Luego ya el resultado. Nos vale el 1-0. El 1-0 y en el 91, ¿vale?
22: ¿Ves? Te mojaste. Bien, 1-0. Gracias, Corro.
9: Hasta luego.
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22: 1:06 de la tarde, 12:06 en las Islas Canarias. Mira, eran en torno a las 7 de la tarde. Las 7 de la tarde de ayer, cuando se iniciaba el que de facto es ya el segundo incendio más mortífero de nuestro país hasta el momento. Te hablo del término municipal de Los Gallardos, frente al mar Mediterráneo. Está situado en la parte central de la comarca del Levante almeriense, en la provincia de Almería, que ya sabes que pertenece a Andalucía. Limita con los municipios de Bedar, de Antas, de Vera y de Turre. tiene una población aproximadamente de unos 3.100 habitantes y su alcalde es Álvaro Ramos.
7: Yo a las 7 de la tarde ya llamé a los alcaldes de los municipios afectados ofreciendo toda la ayuda de Garrucha, policía, protección civil, porque insisto, conozco la profesión y lo que yo veía desde Garrucha sabía que eso era grande. Yo no he estado en un incendio tan grande nunca en mi vida.
22: Toda la noche y toda la mañana Protección Civil, los bomberos, la UME, pues llevan trabajando sin parar, ¿verdad?, para intentar sofocar este incendio que ya es de sexta generación. ¿Y qué significa eso, no? Porque lo leemos todos, tú seguro que también lo has escuchado en el bar esta mañana, incendios de sexta generación. Bueno, pues esto significa que son más grandes, que son más agresivos y que tienen una expansión mucho más rápida que hasta ahora. Así que nos vamos hasta la zona, allí está nuestra compañera de COPE Almería, Verónica Ruiz. Buenas tardes, Verónica.
11: Hola, buenas tardes, Pilar.
22: ¿Y cómo está la situación hasta ahora?
11: Bueno, pues una situación con bastante angustia. Aquí me encuentro yo ahora mismo en el pabellón municipal de Garrucha y están llegando con lo opuesto decenas de personas desalojadas. 350 vecinos de la pedanía de Alfaix de los Gallardos van a ir pasando por aquí durante este día y seguro que permanecerán varias noches. Voluntarios de Cruz Roja les están atendiendo en estos momentos aquí justo en la entrada donde yo me encuentro. Les piden DNI, pasaportes para identificarles uno a uno. Vienen familias con niños pequeños, personas mayores. Lo primero que hacen es pedir agua fresquita. De hecho, están amontonando justo aquí a mi lado voluntarios de Cruz Roja, sacos de hielo. El murmullo se entremezcla con las indicaciones también de quienes están al mando de todo esto aquí en el pabellón de Garrucha. Sacad una camilla, decían hace unos instantes, para una mujer que venía bastante agotada, angustiada. Muchos evacuados son británicos con segunda residencia en esta zona de Levante almeriense, de los Gallardos.
22: Como los fallecidos, ¿no, Verónica?
11: Sí, 10 de los 11 fallecidos son de origen británico y vienen aquí bastante desorientados. Además es que no saben apenas español, caras de resignación y es que la espera va a ser dura y diría que bastante incierta, ¿eh?
22: Gracias Verónica, y caras de horror, porque imagínate que tú estás veraneando en un país, en este caso en España, y eres británico, eres francés, y estás en la zona maravillosa de Almería y ves un fuego, y entonces empiezas a coger carreteras que no son las centrales y te encierra el fuego ahí, ¿verdad? Terrorífica la fotografía. Quiero saludar a Cintia Guillén. Ella está pasando con su familia una semana de vacaciones en Parque Botánico en Benajís. Cintia, ¿qué tal? Buenas tardes.
12: Hola, buenas tardes.
22: ¿Y cómo está vuestra situación? ¿Dónde estáis vosotros exactamente?
12: Pues mira, nosotras estamos pasando las vacaciones aquí en Parque Botánico. Llevamos unos días y ayer nos pilló el incendio de toda esta zona como a las 5 de la tarde en la piscina.
22: ¿Y veíais el fuego, veíais el humo, veíais las llamas? ¿Qué
12: hicisteis? Mira, yo no vi nada, pero mi hermana y mi madre, que estaban más cerca, vinieron corriendo a buscarme, gritando que hay fuego, que hay fuego, y corriendo nos fuimos. Vimos que la zona del parking estaba despejada y podíamos salir con el coche, entonces con lo puesto nos montamos en el coche y nos fuimos lo más lejos posible.
22: ¿Estáis todos bien?
12: Sí, estamos todos bien y además que por suerte la vivienda en la que nos hemos ubicado no ha recibido daños ni nada, pero es verdad que el fuego se ha quedado como a 400 metros. De hecho, ahora mismo me encuentro en el patio y todo lo que veo está calcinado.
22: Madre mía, qué horror. Cintia Guillén, gracias por habernos acompañado en Mediodía COPE.
12: Nada, un saludo, gracias.
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22: Vamos a estar muy pendientes, por supuesto, del incendio y de todo lo que suceda en Almería. Pero el otro gran tema del día es el partido de cuartos que se juega esta noche entre España y Bélgica. Ya sabes que este viernes estamos en Sanlúcar, cierre de temporada de Herrera en COPE. Así que hemos preguntado a nuestros compañeros y colaboradores.
14: 2-0. Va a costar mucho, así que si tengo que dar un resultado, digo un 1-0 o prórroga.
15: 3-0, convencido.
16: 2-0.
17: 1-0.
18: 2-1.
0: 3-1.
1: 2-1.
2: A eso del gas hay que meterle 3.
15: 2-1.
2: 2-1.
15: 4-0 gana España.
16: Que vamos a ganar 3-1 a Bélgica.
2: 1-1.
17: 3-2.
2: 2-0.
18: 4-1.
15: Va a ser agónico. 1-1-0. Pelado.
22: Bueno, pero quien sabe de estas cosas es Antonio Naranjo. ¿Qué tal, Antonio?
19: Buenas Hola, tardes. Buenos días.
22: España,
19: buenas tardes.
22: ¿A España aún no ha encajado ningún gol?
19: No, ninguno, 0-0.
22: ¿Y hoy vamos a encajar algún gol?
19: Hoy no vamos a encajar gol y vamos a meter 3 goles. No, te lo digo así, sí, si no metemos 4, fíjate.
22: Fíjate,
19: te
22: yo tenía aquí preparado, tú como gran experto en estas cosas, para ganar, ¿qué habría que hacer?
19: Pues no, jugar bien, sí, es muy fácil esto, meter uno más que los demás, pero van a ser 3, acuérdate lo que te digo. Sobre todo por una cosa, porque los belgas están peleados entre ellos y están en un momento de transición donde las grandes estrellas de los belgas están sentados en el banquillo, no están jugando porque se han hecho mayores y están gente muy nueva. Y yo creo que es el día en que además Lamine Yamal va a explotar. Hoy vamos a ver un espectáculo con Yamal, ya lo verás.
22: Porque como pierda España, nos deprimimos todos aquí, claro. Bueno, sí. Uno no se deprime peor con esta vista que tenemos de...
19: Bueno, pero yo soy capaz de tirarme desde aquí de cabeza.
22: Bueno, alguien ya se cayó hace unos años, ¿te
19: sí,
22: acuerdas?
19: Sí, pero no cayó en el agua.
22: Antonio Naranjo, 3-0.
19: 3-0, acuérdate.
22: Gracias. Mira, en España cerca de un 30% de los estudiantes que empiezan un grado universitario no lo termina por culpa del dinero. Son incapaces de costearse los estudios y necesitan dejar antes de tiempo. Desde 1982, la Fundación La Caixa realiza un programa de becas de posgrado en el extranjero para fomentar el talento de los estudiantes, de los mejores estudiantes. Esto es un proyecto que se ha consolidado como una referencia dentro de la comunidad universitaria. Gloria López Navas, buenas tardes. Es así, ¿verdad?
21: Buenas tardes, Pilar. Pues sí, es el programa que convoca, fíjate, el mayor número de becas para cursar estudios de posgrado en universidades extranjeras y que ofrece además oportunidades en todas las áreas de conocimiento. Este año se han otorgado 100 becas para estudiar en 3 continentes, en Europa, Asia y América, y los candidatos proceden de 27 provincias españolas diferentes, pero también muchos de ellos con orígenes en otros países como Portugal, Argentina, Cuba, Italia, Líbano y Serbia.
22: Bueno, esto no es fácil. ¿Quién te puede acceder a estas becas? Pues quien ha logrado superar una primera fase de evaluación y una segunda fase de selección personal. Este año se han presentado 1.101 candidatos.
21: La competencia era grande, Pilar, desde luego. Pues además de cubrir íntegramente el coste de la matrícula en alguna de las universidades más prestigiosas del mundo, estas becas incluyen también una asignación mensual para manutención, una dotación destinada a gastos de desplazamiento y la participación en unas jornadas de orientación previas a la incorporación a las universidades. Paola Iseta es la directora adjunta del área de becas, investigación e innovación de la Fundación La Caixa y nos explica que estos estudiantes no solo ganan una ayuda económica.
26: Demuestran cada día que el verdadero valor de estas becas no reside exclusivamente en la formación que financiamos, sino también en las oportunidades que crean estas becas y en la contribución que sus beneficiarios y beneficiarias realizan al progreso colectivo.
21: Otro de los grandes valores añadidos de este programa es la integración de los becarios en la conocida como Asociación de Becarios de la Fundación La Caixa, una red de excelencia compuesta por más de 6.700 profesionales de múltiples ámbitos, cuyos conocimientos, experiencias y trayectorias constituyen, Pilar, un importante referente para el entorno académico y profesional.
22: Bueno, claro, es que la eficiencia de este sistema se refleja sobre todo en el éxito que tienen después todos estos becarios, ¿no? Becarios que son excelentes en sus carreras, que han sacado todos matrícula de honor y en lo mucho que contribuyen a mejorar nuestra sociedad. Bueno, claro, cuando alguien es bueno siempre.
26: Gracias al proceso de selección que tenemos, que es muy exigente, llegamos a seleccionar las personas con más potencial de generar un impacto relevante en la sociedad. Muchas de esas personas, de estos becarios y becarias, hoy en día lideran proyectos muy relevantes a nivel científico, tecnológico, empresarial y social.
21: Durante estos más de 40 años de vida del programa de becas de posgrado en el extranjero, la Fundación La Caixa ha destinado más de 229 millones de euros a la formación en el extranjero, fíjate, de 4.177 estudiantes.
22: Yo tengo un dato más, Gloria, que la inversión de este año ha sido de 10 millones de euros, que el coste medio de las becas concedidas es de 100.000 euros, que el rey don Felipe ha presidido la ceremonia de entrega de becas de este año, y hay que decir que efectivamente son unas becas, primero, para estudiantes excelentes y luego que tengan problemas económicos para hacer un posgrado en el extranjero. Pero lo fundamental para poder obtener una de estas becas es ser el mejor durante tu carrera. Así que el que se esfuerza, la Caixa le premia. ¿Qué te parece?
21: Lo mejor.
22: Pues eso, pues hay que esforzarse para que luego te premien. Hasta luego, Gloria.
21: Adiós.
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22: Bueno, ya sabes que esto es Mediodía COPE y que estamos muy, muy pendientes de ese incendio en Almería, ese trágico incendio en Almería. Ahora te quedas con tu COPE más cercana a la 1:30 de la tarde. Te actualizamos toda la información.
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10: Cecebre resiste a la ola de calor. La presa está al 92% de ocupación, unos registros que la ponen como líder de la zona Galicia-Costa. Su director, Jaime Castiñeira, habla de dato muy bueno. Eso sí, pide un consumo responsable de agua. 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
10: Ya está en estos estudios de COPE Coruña Roberto Rodríguez, viceportavoz del PP en A Coruña. ¿Qué tal, Roberto? Buenas tardes.
13: Hola, buenas tardes.
10: Estamos ya en verano, pero no todos podemos disfrutar de la playa. En el último pleno, el Partido Popular volvió a denunciar deficiencias. El concello no cumple con el compromiso de hacer las playas accesibles, como recordó su concejala Rosalía López, y estamos casi a mediados del mes de julio.
13: Bueno, pues parece que nos espera otro verano igual que el anterior. Efectivamente, en el último pleno llevamos una moción que se aprobó además por unanimidad, en la cual, por lo que se reclamaba, es que las principales playas

0: de la ciudad fueran accesibles a personas con movilidad reducida, ¿no? Y lo triste es que esta es una moción exactamente igual a una que se aprobó en verano del pasado año. Y bueno, pues un año después nos hemos vuelto a encontrar en la misma situación y hemos vuelto a llevarlo, y por desgracia todo nos hace pensar que con idéntico éxito, ¿no? En el Partido Popular tenemos una sensibilidad especial con la bandera de la accesibilidad universal. Pues nuestra compañera Rosalía efectivamente es una persona con discapacidad. Esto no la define, lo que la define es pues su extraordinaria simpatía, su carácter, esa sonrisa permanente y esa inteligencia que tiene, pero bueno, nos ha abierto a todos un poco la mirada hacia esas cosas que a lo mejor en la vida cotidiana no notamos, y por lo tanto pues denunciamos permanentemente aquellas situaciones en las cuales las personas con movilidad reducida pues no tienen las mismas condiciones de acceso a servicios o a ocio que tienen otras, ¿no? Y por lo tanto, pues te pongo un ejemplo. Cada pleno, desde hace 3 años, Rosalía hace un ruego para que el concello, la Casa de Todos los Coruñeses, sea accesible, que a día de hoy no lo es, ¿no? Y por lo tanto, pues esa es la línea en la que seguimos. Y por lo tanto, pues hemos vuelto a insistir en que pues las principales playas tienen que tener una serie de condiciones que permitan disfrutar al completo a estas personas que tienen, que presentan una discapacidad, ¿no? Y además lo hacemos con independencia del color político. Nosotros denunciamos cuando es una obra del concello, y hemos denunciado también que esta reciente obra en el Parrote, la plataforma flotante, pues hemos visto como tampoco reunía esos requisitos. Es cierto que tiene unas dificultades técnicas porque es una plataforma movible, pero bueno, ya se está buscando una solución y lo hemos denunciado igualmente. Y nuestra sorpresa es ver que eso lo ha intentado aprovechar el Bloque Nacionalista Galego, pues bueno, para intentar sacar provecho de un río revuelto imaginario, ¿no? Nosotros vamos siempre a denunciar y a reclamar esta accesibilidad universal. Es cierto que no es trabajo de un día, ni de una semana, de un año, pero ese camino hay que hacerlo. Pero nos hace gracia que el BNG pues se pregunte, critique la obra, esos 3,5 millones que ha invertido la Xunta en esa plataforma, y se pregunte qué se podría hacer, ¿no?, con esos 3,5 millones. Bueno, yo creo que lo primero que hay que decir es que esa instalación es un gran éxito, y yo creo que en el fondo esto es lo que más le molesta al BNG, ¿no?, que una inversión de la Xunta pues los coruñeses la valoren y la disfruten. Pero claro, a mí me hace gracia que el BNG, que ha sido quien ha puesto a Inerrey donde está, no lo olvidemos, no lo pusieron los coruñeses, el Partido Popular ganó las elecciones, es alcaldesa porque el BNG la apoyó, la apoya y la sigue manteniendo, si no dejaría de serlo. Bueno, pues cuando Inerrey regaló 7 millones de euros a la empresa concesionaria de la planta de Nostián, el Bloque no se preguntó qué se podía hacer con 7 millones, levantó la mano y la apoyó. Cuando hubo que pagar 4 millones de euros en facturas irregulares por las fiestas de Inerrey del año 2023, el Bloque tampoco se preguntó qué se podía hacer con 4 millones, levantó la mano y votó a favor. Y ahora, pues que hay un tema muy grave, que es el nuevo pelotazo urbanístico de Inerrey, es decir, con esa parcela de Agrela, que se va a renunciar a cobrar 15 millones de euros para entregárselo a la concesionaria. Que evidentemente la concesionaria del bus tendrá que tener unas cocheras, pero lo habitual en este tipo de situaciones es que eso vaya en el contrato y que se diga, oiga, quien quiera concurrir a este contrato tendrá que, de su bolsillo, aportar unas cocheras. Y entonces yo me pregunto, ¿qué ganamos los coruñeses con este trato? Alguien se va a beneficiar, pero los coruñeses no se nos ha dicho que se vaya a abaratar el billete del bus, no, se ha dicho que bueno, pues que son una parcela que se va a ceder, pues bueno, pues gratuitamente, y dejamos de ingresar 15 millones de euros. Y sobre todo yo me pregunto, ¿el Bloque dónde estaba cuando Inerrey deja de invertir 400 millones de euros en nuestros barrios en estos años? ¿Qué se podría hacer? ¿Qué se ha dejado de hacer por 400 millones de euros? Por lo tanto, yo creo que el Bloque tiene muchas preguntas que hacerse, pero no tantas sobre lo que invierte la Xunta en La Coruña, sino sobre todo sobre qué es lo que no invierte el gobierno que ellos sustentan en nuestra ciudad.
1: Y ahora vamos a hablar de Inerrey precisamente y de las obras que anunció que el concello va a llevar a cabo en los colegios, aprovechando que es verano y que los centros están cerrados. Y que además decía que la Xunta estaba marginando a Coruña porque en el listado que ha presentado de centros donde se van a cometer obras no había ninguno coruñés. ¿Qué tiene que decir Roberto a este respecto?
0: Bueno, yo creo que después de estos años los coruñeses conocen ya las dos caras de Inerrey. Es decir, Inerrey pues hace unos meses intentó pues erigirse en defensora de las mujeres que sufren acoso en su partido, cuando ella misma está denunciada por acoso por 3 compañeras concejalas. Quiso denunciar la moción de censura en Lugo porque había una tránsfuga participando, cuando ella es la única alcaldesa condenada por transfugismo

0: en toda Galicia. Entonces, yo creo que esto de las dos caras ya no le funciona. Yo creo que los coruñeses saben que no se pueden fiar de la palabra de Inés Rey, que Inés Rey no es de fiar. Y este es otro ejemplo más, ¿no? Es decir, ¿de qué se quejan los padres y madres de nuestros colegios? Se quejan de la falta de mantenimiento. El mantenimiento es una competencia municipal. Pero Inés Rey, que tiene una partida anual de casi 3 millones de euros, ha dejado de invertir en ese mantenimiento 1,5 millones. Es decir, de cada 2 euros que tiene Inés Rey para afrontar obras de mantenimiento, obras menores en los colegios de nuestra ciudad, pues uno de cada dos se van al limbo. Y luego, pues, se viene arriba exigiendo las competencias de otros cuando ella no cumple con las suyas. Pero además, hay que tener en cuenta que muchos de estos problemas que ahora surgen son problemas que en su momento tenían una solución. Es decir, son problemas que empiezan siendo pequeños y luego se convierten en grandes. Pero eso lo vemos cualquier persona con un mínimo de sentido común, lo ve en su casa. Si tú tienes una gotera y dejas que vaya más, al final, pues bueno, si no limpias los canalones del tejado, pues al final vas a tener filtraciones en la pared. Si no arreglas esas filtraciones o no arreglas un baño, todo eso se convierte luego en otro problema mayor. Y por lo tanto, ¿qué es lo que denuncian los padres? Los padres dicen que en un 76% se tardan meses en resolver incidencias que en un primer momento son pequeñas. Y luego casi un 60% dice que no hay mantenimiento. Es decir, que lo que le pasa principalmente a los problemas de la ciudad es que Inés Rey no cumple, que tarda meses en arreglar un timbre o una persiana, un baño o una simple gotera. Y luego eso trae otros problemas y entonces dice, ah, esto ya lo tiene que arreglar la Xunta. Bueno, yo creo que aquí esto es una prueba evidente de que Inés Rey pues ya no está en condiciones de liderar nada en esta ciudad y que por lo tanto estamos ante un fin de ciclo, ante una alcaldesa que la única bandera de la que puede presumir es de la bandera blanca y que por lo tanto pues lo que no puede ser es ver siempre la paja en el ojo ajeno y exigir obras continuamente a otras administraciones y no verla bien al propio cuando eres incapaz de ejercer unas competencias tan claras como son las de mantener los colegios en esta ciudad, el hacer las pequeñas obras, dejar de gastar aún encima el dinero que tienes para eso y luego venir a reclamar. Yo creo que hay otra forma de gobernar y cada vez los coruñeses lo tienen más claro.
1: Pues Roberto Rodríguez, viceportavoz del PP en A Coruña, muchas gracias, buenas tardes y feliz fin de semana.
0: Igualmente y gracias a vosotros.
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0: Una y media de la tarde, son las 12:30 en las Islas Canarias.
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0: Seguimos muy pendientes de la evolución del incendio de Los Gallardos en Almería, que es ya el más grave de Andalucía y probablemente de toda España. Las últimas cifras oficiales son desde luego espeluznantes. Lorena Fernández, buenas tardes.
3: Buenas tardes, Pilar. Pues sí, porque son 11 las personas fallecidas. Posiblemente haya otra más de los 11 fallecidos. Al menos 10 son británicos y fueron localizados en el interior de sus coches cuando intentaban huir de las llamas. Hay además otras 8 personas heridas, 4 de ellas graves. Lo peor, preocupa el estado de otras 23 personas porque no consiguen ser localizadas.
0: El rey Felipe VI acaba de expresar su pesar por esta tragedia.
4: Transmitir desde aquí nuestro pésame, nuestro cariño, nuestro apoyo a todos aquellos que han perdido seres queridos. Asimismo queremos reconocer el esfuerzo, el trabajo, la dedicación, el sacrificio de todos los hombres y mujeres que están empeñados en la extinción del incendio, en la atención de las personas que han sido desplazadas.
0: También el presidente de la Junta de Andalucía, Juanma Moreno, quien esta mañana aquí en Herrera en COPE nos contaba que la orografía del terreno donde se ha producido el incendio es complicada y que en muchos casos se ha convertido en una auténtica ratonera.
5: Aquella zona que es escarpada, son muchas casas diseminadas, los cortijitos clásicos que hay por esa zona, y donde, o sea, desgraciadamente muchos de ellos han buscado la salida natural, conocen los caminos y no pensaron en ningún momento que pudiera producirse una ratonera como se ha producido en alguno de los caminos por donde ellos querían huir.
0: Y lo peor de todo, Lorena, es que el control del fuego se complica.
3: Sí, porque el viento ha virado hacia el sur, las temperaturas...

0: Atendiendo al último informe de la UCE, que han analizado el teléfono móvil de Serrano, este ha desvelado sus maniobras en esas cloacas socialistas.
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0: 1:33. ¿Qué tal? Muy buenas tardes. Bienvenidos al Tiempo del Espejo en Mediodía COPE en este 10 de julio. A esta hora, cada viernes, te cuento la actualidad de la Iglesia de Madrid. El saludo de Mario Alcudia.
1: Cuando se propone a alguien dentro de los nuestros para ser declarado santo, se le reconocen valores no solo en el pasado, sino proponibles también en el futuro. En la vida de nuestra Iglesia, el reconocer y el conocer gente que ha vivido a Jesucristo con un ardor especial es algo que valoramos. Y en un lenguaje que hoy entendemos, el lenguaje de la misión y de la propuesta de Jesucristo, fundamentalmente, con lenguajes nuevos, con métodos nuevos y con algo que también vosotros sabéis mucho, con procesos, no solo con palabras, sino con procesos, procesos de seguimiento, procesos de crecimiento y procesos de integración en la Iglesia.
0: Es el arzobispo de Madrid. Sus palabras durante la clausura de la fase diocesana de la causa de beatificación del sacerdote Sebastián Gallaco, iniciador del movimiento de cursillos de cristiandad, un acto en el que se selló y lacró la última de las cajas del arquetipo enviado a Roma. El cardenal Cobo resaltaba que cuando se presenta una causa de santidad como esta, se propone una vida para todos, una vida traspasada por Dios como modelo de discípulo y seguimiento de Jesucristo, un fruto no solo para cursillos, sino para la Iglesia entera. En ese mismo sentido, el arzobispo de Sevilla, asesor mundial de cursillos de cristiandad y presidente de la Fundación Sebastián Gallá, José Ángel Saiz Meneses, perfilaba la vida de Gallá como un hombre con una vida sólidamente identificada y edificada en Jesucristo, marcada por la cruz, pero en la que nunca pudo el desánimo o la queja, sino más bien la paciencia y una alegría profundamente cristiana.
2: Que el testimonio del siervo de Dios Sebastián Gallá Riera siga alentando al movimiento de cursillos de cristiandad y a toda la Iglesia. Y que María Santísima, Madre de la Iglesia y Estrella de la Evangelización, y San Pablo, nuestro patrón, nos enseñen a vivir con fidelidad, a servir con humildad y a anunciar con gozo que Cristo vive y nos llama a ser santos y apóstoles de colores.
0: El siervo de Dios Sebastián Gallá, un hombre, un sacerdote de profundo celo apostólico, un auténtico apóstol constructor de comunión. Ahora, en este segundo viernes de julio, lo que hacemos ya es repasar otros asuntos de la actualidad de la Iglesia de Madrid en este espejo en Mediodía COPE. Comenzamos el repaso a la actualidad de la vida de nuestra archidiócesis recordando que esta semana se ha cumplido ya un mes de la histórica visita de León XIV a Madrid, un viaje del que aún resuenan muchos ecos y que la archidiócesis de Madrid ha querido recordar con un vídeo resumen que puedes ver íntegramente en la web archimadrid.org y que suena así.
3: Sinceramente, soy muy contento de comenzar aquí mi visita a Madrid.
4: Nadie está solo creyendo en Jesús.
5: Que la religiosidad que desde hace siglos anima este país no sea un museo del pasado que visitar, sino una escuela de fe de la que beber también hoy.
0: 25 minutos muy intensos, muy emocionantes, que suenan de esta forma, un acontecimiento que trasciende el momento y que pasa a formar parte de la memoria de nuestra vida, de nuestra ciudad y de nuestra Iglesia de Madrid. Desde Cáritas Madrid señalan que la visita del Santo Padre León XIV a España ha sido un verdadero regalo, una llamada a mirar a las personas más vulnerables con los ojos del Evangelio y también una invitación a renovar nuestra esperanza y nuestro compromiso. Por cierto, que también Cáritas Madrid presentaba ayer su memoria 2025, en la que señalan que se atendieron a casi 85.000 personas a lo largo del pasado año, de las cuales el 38% acudía por primera vez. La organización muestra su preocupación por el dato, porque aunque los indicadores económicos muestran signos de mejora, muchas personas no perciben esa recuperación en su vida cotidiana. Carmen Polo es la directora adjunta de Cáritas Madrid.
6: Desde Cáritas Diocesana de Madrid seguimos insistiendo en la necesidad de poner a las personas en el centro y de impulsar respuestas que garanticen derechos tan básicos como la vivienda, el empleo.

0: Yo digno el acompañamiento social, pero no podemos hacerlo solos. Para llevarlo a cabo, realmente contamos con una red formada por 362 caritas parroquiales, proyectos diocesanos y de vicaría, comunidades de vida, equipos profesionales, empresas colaboradoras y administraciones públicas, además del compromiso de más de 9.000 personas voluntarias y cerca de 14.000 personas y empresas donantes. El apoyo de todos ellos nos permite estar cerca de quienes más lo necesitan y acompañar procesos de cambio y esperanza.
1: En 1978 se estableció la Cañada Real Galiana, una vía pecuaria de Trashumancia usada para el pastoreo. Se estableció un poblado con migrantes empobrecidos venidos de otras provincias. Hoy día, este lugar en el que viven casi 3.000 personas sigue dominado, como sabes, por las infraviviendas y chabolas. A este sector llegó hace 19 años el sacerdote Agustín Rodríguez Teso para hacerse cargo de la parroquia de Santo Domingo de la Calzada. El cardenal Cobo va a presidir allí el domingo por la mañana una eucaristía, un lugar por el que el arzobispo de Madrid, como cuenta el párroco, tiene gran preocupación.
2: Desde que llegó a la diócesis, pues ha mostrado permanentemente mucho interés por el tema de la cañada. Entonces, bueno, pues con mucha frecuencia me pregunta y yo le suelo tener bastante al día de cómo están las cosas en cada momento, ¿no? Entonces, esa preocupación, pues él siempre ha expresado que una de las cosas que cree fundamentales es que no podemos dejar de visibilizar lo que ocurre, que quiere también que se visibilice y que se visibilice la presencia de la Iglesia en ese contexto, ¿no?
1: La Iglesia celebra el próximo jueves la festividad litúrgica de Nuestra Señora del Carmen. Son varias las parroquias que celebran esta fiesta de forma especial, entre ellas la que está bajo su advocación, el Carmen, y San Luis, que está celebrando ya la novena estos días a las 6:30 de la tarde. La misa solemne el próximo jueves a mediodía será presidida por el arzobispo de Madrid. De la historia de esta advocación en la parroquia nos habla su párroco, Roberto López.
3: Muchas cosas podríamos decir de esta devoción, pero si hay algo que destaca es desde luego su antigüedad. Una antigüedad que ya estaba presente a finales del siglo XVI, especialmente a través del Caballero de Gracia, que quiso convertir estos arrabales donde había tanto pecado en lugar de culto a Dios y de devoción a la Santísima Virgen.
1: También estos días se celebra la novena en honor a la Virgen del Carmen, patrona del distrito de Puente de Vallecas, en la parroquia de San Ramón Nonato. El jueves a las 8 de la tarde, la misa solemne será presidida por el obispo auxiliar Juan Antonio Martínez Camino. Y también Villaverde celebra estas fiestas en honor de la Virgen del Carmen, con un amplio programa de actos organizado por la Hermandad de Nuestra Señora del Carmen, fundada en 1713 en la iglesia de San Andrés de Villaverde Alto. Y una noticia más, el próximo jueves, Hermandades del Trabajo conmemora su 79 aniversario, reafirmando casi 8 décadas de trayectoria al servicio de la dignificación del trabajo. Pues así hemos llegado a la 1:41. Enseguida te voy a hablar de SJD Market, una iniciativa de la Orden Hospitalaria de San Juan de Dios a través del Hospital Universitario San Rafael. Ya mismo te cuento todos los detalles en este Espejo de Madrid, en Mediodía Cope.
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1: La 1:43, soy Mario Alcudia, gracias por seguir con nosotros en este Espejo de Madrid en Mediodía Cope en este 10 de julio. Con más de 500 años de historia al servicio de las personas más vulnerables, la Orden Hospitalaria de San Juan de Dios ha puesto en marcha SJD Market, un puente entre quienes desean ayudar y quienes más lo necesitan. A través del Hospital Universitario San Rafael han impulsado esta iniciativa, un supermercado solidario que nace para dar respuesta a las necesidades de las personas y de las familias en situación de vulnerabilidad, una realidad tristemente cada vez más frecuente. Voy a saludar en este espejo a la responsable de solidaridad del hospital, a Sara Martín. ¿Qué tal, Sara?
23: ¿Qué tal? Buenos días, muchas gracias.
1: La iniciativa puesta en marcha, decimos, que surge desde la obra social, ¿no?, del hospital. Pero ¿cómo surge, uh-huh, Sara, la idea? ¿En qué momento os disteis cuenta de que era necesario crear un recurso como este SJD Market, como hablábamos?
23: Sí, bueno, pues estábamos reunidos con miembros de la dirección y con el director gerente de nuestro hospital, viendo un poco y evaluando cuál era la actividad de solidaridad del hospital, que, como bien habéis dicho, pues llevamos 500 años cerca de las personas que más nos necesitan. Y pues nada, queríamos dar un paso más allá. Nosotros tenemos un programa, teníamos, ¿no?, desde hace tiempo un programa de atención a la vulnerabilidad de familias y de personas. Sí. Y bueno, pues lo hacíamos a través de diversas acciones, la entrega de la cesta semanal, la entrega de tarjetas monedero, pero el director gerente dijo, pues creo que tenemos que ir más allá, creo que tenemos que llegar a quien más nos necesita y tenemos que dar una respuesta integral, ¿no? Entonces lo que hicimos es no abandonar esa parte de urgencia que tanto nos caracteriza y que venimos acogiendo hace tiempo, pero dándole también esa parte de devolver la autonomía, de facilitar los procesos de recuperación y de activar otros recursos que permitan a las familias, pues bueno, elegir, cuidarse y bueno, acceder no solo a lo necesario, ¿no?, sino también a lo importante, como decimos nosotros, cubrir, claro, toda esa parte que muchas veces no se considera básica, pero que también lo es.
1: Ya. Sara, y el aligerar o el aliviar, ¿no?, esa preocupación de las familias, al menos garantizándoles esas necesidades básicas, como estamos contando, ¿cómo quita presión a estas personas, a esas familias? Me imagino que sobre todo lo que les permite es, por ejemplo, pues poderse volcar, ¿no?, en la búsqueda de empleo y recuperar cuanto antes su vida normal o autónoma, ¿no?
23: Efectivamente, cuando las necesidades básicas se ven más cubiertas, aunque no sea de una manera normativa, lo que hacemos es facilitar que los procesos de recuperación se aceleren y mejoren. Ellos, al final, cuando todos tenemos la nevera llena o cuando tenemos las necesidades de nuestros niños y niñas cubiertas, podemos centrarnos en la alfabetización, podemos centrarnos en la formación, podemos centrarnos en la búsqueda de empleo, nos podemos comprometer con empleos que nos vayan surgiendo, y eso hace que al final la vuelta a la normalidad y la recuperación de la autonomía de la familia sea más rápida y se viva de otra manera. Cuando la urgencia está cubierta, estos procesos de dificultad se viven de otra manera y es principalmente lo que buscábamos, que las familias sintiesen ese alivio, ese bienestar y también que se sintiesen integradas dentro de la comunidad, yendo a comprar a un sitio totalmente normalizado, un supermercado como cualquier otro comercio.
1: Claro, esto refleja la identidad, claro, que estamos contando de la Orden Hospitalaria. Mm-hmm. Sin embargo, ha habido mucha gente pues que ha decidido unirse a vosotros, servicios sociales, juntas municipales, empresas, asociaciones. Me imagino que está siendo una experiencia muy gratificante, ¿no?, de comunión y de comunidad para todas esas partes implicadas.
23: Sí, la verdad es que desde que surgió la idea no hemos dejado de trabajar para ponerla en marcha y bueno, pues gracias a Dios y al trabajo de todo el equipo del Hospital Universitario San Rafael y también de la parte de la provincia, de la Orden Hospitalaria de San Juan de Dios, pues hemos podido inaugurar el pasado 2 de junio y bueno, pues como bien decís, contamos con el apoyo de servicios sociales, tanto de Distrito de Ciudad Lineal como de Distrito de Chamartín. Contamos con la colaboración y la participación de voluntariado corporativo de empresas que llevan a nuestro lado muchísimos años, contamos con los donativos y las aportaciones de empresas y particulares y bueno, pues con todo el equipo de voluntariado que tenemos más de 120 voluntarios en el hospital que han remado a favor de que esta iniciativa también saliese adelante.
1: Claro, y la idea no es solo mantener, sino ampliar en la medida de lo posible, imagino, el alcance de este proyecto. En esta parte supongo que será esencial pues para canalizar toda esa ayuda, tanto la página web vuestra como el área de solidaridad que tenéis, ¿no?
23: Efectivamente, la idea es que podamos hacer sostenible este recurso, que dure muchos años en el tiempo, que podamos cubrir las necesidades de las familias y por eso, pues bueno, siempre invitamos a todas las personas, tanto particulares como empresas, como entidades que quieran sumarse. Y bueno, cada granito cuenta y todo suma para ayudar a las personas que nos necesitan. Claro. Nosotros siempre decimos que somos un buen canal para que la ayuda de quien quiere ayudar llegue a quien más lo necesita.
1: Qué bueno. Oye, te hago una última. Claro, hablabas antes de profesionales, hablabas también de voluntarios. Todos ellos atienden directamente a estas personas, ¿no? En ese espacio de acompañamiento, donde sobre todo me imagino que lo más difícil es generar, ¿no?, esa confianza necesaria en un momento tan difícil para ellas.
23: Efectivamente, cuando las familias llegan derivadas de algún dispositivo social, de servicios sociales o de otras entidades del tercer sector, pues las primeras veces siempre son un poco de incertidumbre, de miedo, de dudas, pero trabajamos mucho también, nuestro voluntariado está muy, muy, muy formado para acoger a toda la persona que llegue, explicar en qué consiste y, por supuesto, promover que la creación y el mantenimiento de ese vínculo, ¿no?, estos meses que vamos a convivir juntos en el dispositivo, pues sean lo más amable posible. Y también de esos vínculos surgen otras necesidades que hacen que podamos derivar otros recursos e ir cubriendo, ¿no?, esos huequitos que las familias van necesitando.
1: Qué bueno. Pues SJD Market, una iniciativa de la Orden Hospitalaria de San Juan de Dios a través del Hospital Universitario San Rafael, un supermercado, hemos contado, solidario, que nace, pues eso, para dar respuesta a las necesidades de personas, de familias en situación vulnerable. Sara Martín, responsable de solidaridad del hospital, gracias por acompañarnos y enhorabuena de verdad por esta iniciativa. Un abrazo, ¿eh?
23: Gracias a vosotros por el espacio.
1: Entramos ya en la recta final de este Espejo de Madrid, en Mediodía COPE, en este 10 de julio.
0: Gente diversa que luego a lo largo del año y en el futuro va a tener responsabilidades dentro de la pastoral, que aprenda a construir juntos, no solo desde lo que conozcan, sino también desde los vínculos que creen, desde la forma en que recen juntos. Entonces, yo creo que es aprender un poco a crear y a co-crear cosas juntos, ¿no?
1: Pues escuchabas al cardenal José Cobo, que ha participado esta semana pasada junto a 44 jóvenes, desde seminaristas a jóvenes de parroquias, movimientos, realidades, en la segunda edición de la convivencia de verano de Generación Esperanza, un proyecto que nació a partir del documento final del sínodo, todo con el deseo de crecer en la fe, de prepararse para servir a una iglesia precisamente cada vez más sinodal y misionera. También estuvo y participó en estos días de encuentro, de formación, de convivencia y de celebración de la fe, nuestra delegada de Juventud, Laura Moreno. ¿Cómo estás, Laura?
2: Hola, buenos días.
1: Siguiendo la línea del proyecto, Laura, la implementación del camino sinodal, hablaba el arzobispo de Madrid de esa necesidad, ¿no? Le escuchábamos, de crear, de co-crear, decía él, juntos tejiendo vínculos. Todo eso es lo que habéis vivido, un poco también con eso que decía el Papa en el Bernabéu, ¿no? La necesidad de crear, pues, gente de sensibilidades, procedencias, prioridades que puedan encontrarse en Cristo para servir al bien común, ¿no? De todo ello, digo, habéis hablado un poquito.
2: Sí, es un proyecto que, como dices, nació en al final del sínodo, tanto por el documento final como por uno de los grupos de estudio, particularmente el de seminarios, que nos invita a las diócesis a formar algunos de los procesos formativos, tanto de los seminaristas cuanto de los jóvenes de las parroquias y movimientos, hacerlo de manera conjunta. Y no simplemente compartir un espacio, sino que esa sea una experiencia fundante, es decir, una experiencia integral, ¿no?, que aborde el espacio intelectual, pero también el espiritual, el afectivo, el relacional. Mm. Y la convivencia en Agua Dulce es un lugar también elegido con mucha intencionalidad. Yeah. Nos ofrece espacios de tiempo libre en el que esto se produce de manera autogestionada, ¿no? Durante las mañanas incidimos con aspectos formativos, tanto para que conozcan las fuentes del Concilio Vaticano II, también la encíclica del Papa León, Magnifica Humanitas. Uh-huh. En este caso hemos elegido actualizar la doctrina social de la Iglesia a la luz precisamente de la encíclica. Uh-huh. Y preparar a los jóvenes para la próxima asamblea de jóvenes de cara a la asamblea diocesana. Uh-huh. En un congreso de pastoral con jóvenes. Este es el camino que venimos haciendo desde hace ya dos cursos. Uh-huh. Y con la verdad que con muchos frutos, porque vemos cómo el estilo sinodal ya no es un documento ni una encuesta. Uh-huh. Es precisamente la vida misma, claro, ¿no? La conversación del espíritu. Uh-huh. El comprender que construimos juntos aquellas líneas que nos ofrece el pastor. Bueno, lo que tú dices, se va encarnando. Claro. Una manera de vivir la Iglesia.
1: Mira, déjame que escuchemos a Julio, el seminarista de segundo curso, y enseguida te pregunto por algo de
2: muy
1: lo
2: bien
1: que él dice.
3: Ha sido como poder volver a ser consciente de que hay muchos jóvenes que están enamorados de Cristo. Entonces, ver aquí cómo miraban al Señor en la capilla, cómo se miraban entre ellos y tal, me ha vuelto a arder el corazón, a decir, joder, yo quiero acompañar a estos jóvenes y quiero entregar mi vida por la Iglesia.
1: Una cosa hermosa, Laura, es el crear, ¿no?, esos espacios de escucha recíproca para saber qué espera el Señor de ellos, ¿no? Y bueno, pues hemos escuchado a Julio, hablaban también de la necesidad de tomar conciencia de la tarea, de la misión como parte activa de la Iglesia. La verdad que me imagino que habéis sacado muchos frutos y también muchas anotaciones después de todo lo vivido estos días allí en Agua Dulce.
2: Mucho también en el curso pasado. Porque, claro, es una diócesis muy grande la de Madrid. A veces eso nos lleva a fragmentarnos un poco, ¿no? El seminario por un lado, las parroquias y los movimientos por otro. Sin embargo, esta experiencia es el espacio en el que convergen los procesos, ¿no? Mm. Converge toda la formación del seminario en sus distintas etapas, pero también converge la formación que en el último tiempo van haciendo varios jóvenes que tienen compromisos en las parroquias o en movimientos. Y el encuentro ha provocado esto que dice Julio, ¿no? Una sorpresa mutua y una valoración mutua. También un vínculo relacional, que estos son dos claves del documento final del sínodo, ¿no? La conversión de vínculos y la conversión de relaciones, que en el presente y en el futuro de la diócesis, esto es una riqueza, porque los futuros presbíteros ya conocen a los laicos de muchas parroquias, y a su vez los futuros dirigentes, ¿no? Sí. Miembros del Consejo Pastoral, de los movimientos, conocen a sus posibles presbíteros, y esto genera un vínculo, una red, que para una diócesis tan amplia como Madrid creemos que es muy, muy fructífero, ¿eh? Y bueno, luego potencia también toda la dinámica de la diócesis. Probablemente el curso que viene, en el inicio, el acompañar la PEJ y el Camino de Santiago, la Jornada Mundial de la Juventud. Bueno, hay un vínculo que hace que cualquier iniciativa tenga unos protagonistas muy, muy relacionados, casi amigos, ¿no?, en el Señor.
1: O sea, que estamos viendo con este presente el futuro de la Iglesia de Madrid, eso a buen seguro.
2: Esa es la intencionalidad también del cardenal y nuestra de sembrar, ¿no? La Iglesia hace eso con la formación. Mm. Es la mejor apuesta que tiene la Iglesia, y va sembrando el corazón, también la conciencia, ¿no? La conciencia moral, una conciencia intelectual de los jóvenes que son presentes, por supuesto, ¿no? Como decía el Papa Francisco, sois en la hora de Dios. Uh-huh. Pero también estamos sembrando el futuro de la Iglesia, por supuesto.
1: Qué bueno. Pues como decía el Papa en su visita aquí a Madrid, es importante no dispersarnos ni encerrarnos, cada uno en el grupo, en el entorno en el que ya nos sentimos seguros, entre personas que cantan la misma melodía. Él hablaba de que hay que cultivar la conciencia de que la verdad es sinfónica y siempre nos supera. Pues yo creo que esto es un perfecto ejemplo de lo que es Generación Esperanza, que a buen seguro, ya lo estamos viendo, va a traer cosas muy buenas y bonitas para la vida de nuestra Archidiócesis de Madrid. Laura Moreno, delegada de Juventud, gracias por acompañarnos y contarnos todo lo que habéis vivido estos días en Agua Dulce. Un abrazo muy fuerte, ¿eh?
2: Un abrazo. Muchísimas gracias, Mario, como siempre.
1: Ahora sigues en Mediodía Cope con Pilar García de La Granja, con toda la información de este viernes 10 de julio, muy pendientes, claro, de Almería. Nosotros volvemos con la actualidad de la Iglesia de Madrid dentro de 7 días, en nombre de todo el equipo. Sandra Madrid en la producción, Unax Pastor en el control. Recibe el saludo de Mario Alcudia. Que te vaya bien.

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2: Te lo venimos contando, el incendio de los Gallardos ha dejado mucho dolor en la provincia de Almería. Con al menos 12 personas fallecidas, se trata del incendio más mortífero de la historia de España. La iglesia almeriense, como no podía ser de otra manera, se está volcando con el acompañamiento y la ayuda. El obispo de Almería, Antonio Gómez Cantero, ha publicado una carta de condolencias y también de esperanza.
3: Cuando la muerte irrumpe de forma tan cruel, la fe no elimina las lágrimas ni el dolor, pero nos sostiene para no perder la esperanza. Creemos que Dios no permanece lejos del sufrimiento humano, sino que lo abraza y camina con nosotros en las noches más oscuras. Él conoce cada nombre, cada historia y cada vida truncada.
2: Al obispo, que añadía que no hay palabras para describir el dolor que siente hoy la provincia andaluza, se le ha unido en COPE el párroco de Bédar, la otra localidad afectada por el fuego, además de los Gallardos. Es Víctor Fernández Maldonado y nos ha contado cómo lo han vivido en el pueblo.
4: Es que fue todo muy rápido. Fui a Turre ayer a decir la misa y se veía algo de humo a las 7 de la tarde, y a las 9 cuando salí ya se veían las llamas que devoraban casi hasta la autovía. Fue algo tremendo, la tarde muy seca, el viento muy fuerte. Pero realmente lo que podríamos decir un infierno, ¿no? Porque fue rápidamente, además también los bomberos son feligreses, son amigos también, la policía. Entonces, pues claro, toda la zona pues está un poco implicada y afectada, ¿no?
2: Como lo estábamos escuchando, el sacerdote se ha mostrado preocupado por sus feligreses, muchos de ellos desalojados de sus hogares. Estamos a punto de llegar a las 2 de la tarde, la 1 en Canarias.

0: Son las 2 de la tarde, es la 1 en las Islas Canarias.
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0: Hola, ¿qué tal? Muy buenas tardes. Bienvenidos a Mediodía COPE este viernes 10 de julio.
3: Ya la ha dado.
0: Es el sonido desgarrador de las llamas. Acabamos de saber que se eleva oficialmente a 12 el número de fallecidos en el terrorífico incendio que asola Almería y que sigue muy activo. Se trata ya del peor incendio en la historia de Andalucía. Mira, el presidente Juanma Moreno ha pedido aquí esta mañana en Herrera, en COPE, prudencia. Y ha dejado caer que ha sido provocado por un poste de la luz.
4: Vamos a ver cómo evoluciona. Ahora mismo hay 3.150 hectáreas calcinadas. Todo parece indicar que el origen es la caída de un poste de un tendido eléctrico, lo cual pues derivará también responsabilidades hacia el mantenimiento de aquellos que sean responsables del mismo. Pero bueno, ahora mismo lo que estamos es intentando controlar el incendio, que es lo más importante, evitar que haya algún tipo de pérdida de vidas humanas.
0: Álvaro Ramos es el alcalde de Garrucha, ha pedido prudencia. De momento se trata del el segundo incendio con más fallecidos en la historia de nuestro país y hay abrasadas más de 3.600 hectáreas. En un minuto vamos a estar en Almería con la última hora. Pero una reflexión, mira, por favor. Este invierno, esta primavera pasada, todos lo hemos visto, ha llovido muchísimo. Ha llovido mucho y ya llevamos dos olas de intensísimo calor. Sabemos que no se limpian los montes como se limpiaban antes, por lo tanto hay que extremar la precaución. Hay que tener cuidado con las barbacoas, con esos cigarrillos que tiramos por la ventana cuando vamos conduciendo. Hay que tener cuidado con dejar residuos cuando se va al campo, porque cualquier cosa prende la chispa. Así que, por favor, mucha responsabilidad. Están pasando más cosas que te cuento ya con Lorena Fernández. ¿Qué tal, Lorena? Buenas tardes.
5: Buenas tardes.
0: Lo primero, las cifras actualizadas, ¿en qué punto estamos?
5: Pues lo que decías, oficialmente ya son 12 las víctimas mortales, 10 de ellas británicas, alcanzadas por el humo, las llamas en sus coches cuando estaban intentando escapar de la zona. Hay además 4 personas heridas muy graves. No se descarta que a esta hora pueda haber más víctimas porque otras 23 personas estarían aún por localizar. Acaba de informar sobre ello el presidente de la Junta de Andalucía, Juanma Moreno.
6: Este incendio que está siendo duro y está siendo complejo y que lamentablemente ya tenemos confirmado 12 personas fallecidas. Por tanto, tenemos 12 personas fallecidas, 23 personas no localizadas. No significa que estén fallecidas, ni mucho menos. Ya tenemos experiencia de etapas anteriores que a veces simplemente están en otras zonas y no se han identificado, ¿no? Por tanto, hay que ser prudente.
0: Y mucho cuidado porque el fuego se recrudece por el viento y por el calor que supera ya los 30 grados en la zona.
5: Ahora mismo 500 efectivos siguen trabajando contra el fuego. Sabemos que esta tarde se va a desplazar a esa zona los ministros del Interior y de Defensa y que el presidente Sánchez y el andaluz Juanma Moreno están en contacto.
0: Enseguida vamos a estar en directo en la zona y te actualizamos toda la información, pero además tenemos una nueva imputación en el entorno del presidente del gobierno.
5: Sí, la de Juan Manuel Serrano, expresidente de Correos, antiguo jefe de gabinete de Pedro Sánchez, por el caso de las cloacas del PSOE. De momento, el juez Pedraz no lo ha citado, pero sí que ha autorizado el volcado de su teléfono móvil.
0: Y rescatada, sana y salva.
5: La bebé de 7 días que fue sustraída ayer de un hospital de Gandía en Valencia en el que estaba ingresada tras dar positivo por cocaína. Sus padres han sido detenidos tras haber intentado evitar que los servicios sociales se hicieran cargo de la pequeña.
0: ¡Qué barbaridad! Gracias, Lorena.
5: A ti.
0: Y Movistar nos acerca ya la información del Mundial. José Luis Corrochano, muy buenas tardes.
7: Pilar, ¿qué tal? Buenas tardes.
0: España-Bélgica por un puesto en semis.
7: España busca su segunda semifinal en un Mundial a las 9 en Los Ángeles contra los belgas. Parece que con el mismo equipo que ganó a Portugal, Los Ángeles, Elena Condis.
8: España tiene la oportunidad histórica de meterse por segunda vez en una semifinal de un Mundial. De la Fuente asegura que llegan en una situación ideal frente a Bélgica, el rival dice más difícil hasta el momento, deja abierta la posibilidad de hacer algún retoque en el 11. Se espera un paso adelante de Pedri y Lamin Yamal. El propio Lamin dice que todavía no ha mostrado su mejor versión. El estadio de Los Ángeles está echado. se va a llenar con 70.000 aficionados. La gran mayoría van con España. Escuchamos a De La Fuente en la previa.
2: Te garantizo que no pensamos más que en Bélgica. Vamos, Francia, porque me habéis preguntado. Si no, hasta que no pasemos, si pasamos, hay que pasar a Bélgica, un partido, insisto, muy difícil. Hasta que no lo pasemos, no seamos capaces de superar a Bélgica. Empezamos a hablar lo que queráis de Francia. Hasta ahora, como aficionados al fútbol, podemos hablar, pero como profesionales, te garantizo que no existe para nosotros.
7: Ya saben, espera Francia en la semifinal del martes en Dallas. Mbappé, que no pudo terminar el partido contra Marruecos por un golpe en el tobillo, parece que está bien. Él mismo ha restado importancia al golpe y también lo ha hecho Deschamps, así que estará en las semifinales del martes. Contamos el España-Bélgica, Pilar, en el tiempo de juego.
0: Eso, eso. Gracias, Corro.
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20: Lo tenemos aquí arriba, ¿eh? ¡Quemándose las casas!
21: Pues rápidamente, viento muy fuerte. Se veían las llamas que devoraban casi hasta la autovía. Podríamos decir un infierno.
22: Dio muy rápido la propagación del incendio. Las llamas que han devorado en nada de tiempo un montón de kilómetros.
0: La rapidez de propagación del fuego en la provincia de Almería ha sido bárbara. Y eso junto a lo que ha provocado la muerte de al menos 12 personas cuando intentaban escapar. Insistimos, mucho ojo porque la cifra no es definitiva. Aún hay 23 personas por localizar y a falta de las pruebas de ADN no sabemos si dentro de esa cifra están o no los 10 muertos en esta tragedia. Ya podemos hablar de uno de los peores incendios forestales de nuestra historia, porque en Guadalajara en el año 2005 fueron 11 las víctimas mortales. A esta hora el fuego sigue avanzando. En la zona afectada está Verónica Ruiz. Buenas tardes de nuevo, Verónica.
23: Hola, Pilar. Buenas tardes.
0: ¿En qué punto están las llamas ahora mismo?
23: Mira, lo último que sabemos es que el fuego está llegando en estos momentos a Cuevas de la Almanzora. Se está desplazando hacia el interior, ha cambiado el viento y las llamas se están propagando sin control. Nosotros estamos en estos momentos en el pabellón municipal de Garrucha, que está abarrotado de personas desalojadas, unas 400, más de 350 de la pedanía de Alfaix, del municipio de Los Gallardos, que están llegando con lo opuesto y lo primero que piden aquí es agua, abanicos. Muchos son británicos, saben que les esperan jornadas duras, de mucha incertidumbre, y me acompaña Pedro, que es vecino de Garrucha y, por cierto, exalcalde también de Garrucha. Lleva aquí desde las 7 de la tarde de este jueves, de ayer. Pedro, buenas tardes.
24: ¿Qué hay? Buenas tardes.
23: Qué terrible lo que os está tocando vivir.
24: La verdad que es terrible, es inexplicable lo que estás viendo. Pero bueno, aquí estamos echando una mano, es que nos activaron ayer tarde, a las 6 de la tarde. Acudimos al puesto de Manso, que está en el Parque de Bomberos de Turre. Íbamos 4 policías locales, 6 miembros de Protección Civil y 3 concejales. A raíz de organizarse todo, pues ya nos dijeron que íbamos a acoger a 64 personas. Pero nada, se preparó todo aquí en el pabellón de Garrucha. Estuvimos hablando con los supermercados de la zona para poder darle a esta familia comida y poder que se duchen y nada. Y esta mañana a las 10 ha vuelto a cambiar el fuego y ya han desalojado la pedanía de Alfaiz y ahora mismo tenemos 433 personas. Que tenemos.
23: Estamos en vilo además con sí. Eso. Tú además llegaste con lo puesto, con los tenis, con el chándal.
24: ¿Cómo me ves? Como me ves, igual que estaba ayer a las 7 de la tarde, pero nada, hay que echar una mano que se lo merecen.
23: ¿Cuánto tiempo vas a estar aquí, Pedro?
24: Mientras me aguante el cuerpo.
23: Muchas gracias. La evacuación, Pilar, de esta pedanía que te comentábamos, gracias, hasta luego, Pedro, te puedes ir, claro. Se está realizando de forma ordenada, tranquila, y además es que se está pidiendo tranquilidad a todos los vecinos de la comarca del Levante almeriense, que nadie trate de volver a sus casas, por favor, hasta que lo dispongan las autoridades, porque puede ser muy, muy peligroso.
0: Es Verónica Ruiz desde COPE Almería. Gracias, Verónica. Claves de lo que está pasando en Almería. La primera, el origen del fuego, que parece estar en la caída de un cable de alta tensión. ¿Y por qué cae un cable como este? Bueno, es raro que ocurra, pero sí ha habido antecedentes de caídas por ráfagas de viento. Le hemos preguntado a Rafael Riquelme del Colegio de Ingenieros Industriales de Madrid.
9: Solo el calor no debe ser una causa suficiente para provocar un accidente. Si sumamos el calor con fuertes ráfagas de viento, varias causas juntas en un mismo sitio, sí que pueden provocar un incidente.
0: Esa es una posibilidad, pero hay que determinar si ha habido un fallo de mantenimiento y depurar responsabilidades. Como decía esta mañana en Herrera en COPE el presidente andaluz Juanma Moreno, Red Eléctrica ya ha señalado que ese punto en concreto no forma parte de su infraestructura. Pero además del origen del fuego, la segunda clave es el viento, muy, muy fuerte, con rachas que han llegado a alcanzar los 70 kilómetros por hora.
11: Focos secundarios por todos sitios. Estamos defendiendo las primeras casas.
0: Se han visto sorprendidos los propios bomberos por esos focos secundarios que se han ido propagando por el viento, creando una infinidad de hogueras que han seguido creciendo. El fuego avanzó 15 kilómetros en apenas 2 horas. Y luego está la clave fundamental de la tragedia, que parece estar en la huida, porque las víctimas, Juan Baño, buenas tardes.
14: ¿Qué tal? Muy buenas tardes, Pilar.
0: Se vieron sorprendidas en sus coches al verse rodeadas por las llamas, ¿verdad?
14: Efectivamente, esto es lo que nos cuentan fuentes del propio Instituto Armado de la Guardia Civil, que fueron los primeros en llegar a esa zona. Hay que decir que en esos trabajos lo más importante es que a estas horas la prioridad es intentar, en las zonas donde ya ha sido sofocado el fuego, la búsqueda de los 23 desaparecidos. Hay intensas batidas en esas zonas, mientras intenta además la extracción de ADN de las víctimas mortales para la identificación plena de los 12 fallecidos. Las primeras referencias del incendio conocidas por COPE en fuentes de la propia Guardia Civil son de las 4:35 de la tarde de ayer. La primera hipótesis, como decíais, la caída de ese tendido eléctrico en un punto próximo a los Gallardos, muy cerca de la salida de la A7, dirección Turre-Mojácar. Los primeros bomberos en activarse de eso fueron los de Turre. Allí se encuentra el puesto de mando avanzado. Lo que empezó en algo aparentemente, nos dicen, anecdótico, controlable, comenzó a crecer a esa hora de la tarde, prendió en las zonas escarpadas del entorno, yendo a más de manera increíblemente rápida. Tras recibir el 112, una avalancha de llamadas, se avisó a la Guardia Civil. Las condiciones del terreno, Pilar, incluso las condiciones de la telefonía en esas zonas, desaconsejaba alertar por teléfono. Escucha a Antonio Sanz, que es consejero de la Junta de Andalucía.
16: Íbamos a mandar el mensaje y era mucho más eficaz el trabajo que estaba haciendo desde el primer minuto el alcalde, con el apoyo de Guardia Civil, con el apoyo de Policía Local, y que contactó vecino por vecino, y por tanto al contactar vecino por vecino es el sistema más eficaz, no le quepa duda.
14: Y ahí llega lo que tú me apuntabas antes, es que los agentes de la Benemérita, los servicios de emergencia, dispusieron unas vías de desalojo de las zonas para los vecinos, muchos dispersos en casas por el campo, pues empezaban a verse cercados por las llamas, según fuentes del Instituto Armado. Algunos optaron por vías no previstas que se convirtieron efectivamente, terriblemente, en una trampa mortal, en concreto en la zona de Vedar, que fue desalojado. Ya avanzada la noche se activó el plan de emergencia nivel 2, con el despliegue de varias unidades de apoyo, más de 160 guardias civiles, bomberos, avionetas de Infoca, helicópteros, autobombas, la propia unidad de emergencia del ejército, en fin. Y estamos ahora intentando parar ese fuego y saber lo que nos dejan las llamas, sobre todo localizar a esos 23 desaparecidos.
0: Madre mía, es Juan Baño, jefe de interior de COPE. Gracias, Juan.
14: Gracias a ti.
0: Hay que atender siempre las indicaciones en estos casos. Hay que evitar el monte o los bosques y buscar zonas de gran visibilidad y sin material que pueda hacer de combustible. Y muy importante, hay que avisar siempre a los servicios de emergencia en estos casos. Luego seguiremos actualizando todo lo que está pasando en Almería, pero también hay noticia de nuevo en los tribunales, ni un día sin su afán. El nombre propio sigue siendo el de Juanma Serrano. ¿Y este quién es? Pues mira, fue el jefe de gabinete del primer gobierno de Sánchez. También fue presidente de Correos. De hecho, fue la persona que contrató a Leire Díez en Correos. Acaba de ser imputado en el caso de las cloacas del Partido Socialista. Patricia Rossetti, buenas tardes.
17: Hola, Pilar, buenas tardes.
0: El cerco se sigue estrechando y además la semana que viene va a ser clave la investigación de esta trama en el Partido Socialista.
17: Así es. La imputación era cuestión de horas o de minutos tras el informe de la UCO de ayer.
4: ayer y la petición de esta mañana de anticorrupción, aunque en el mes de mayo, con motivo del registro de la, en la sede de Ferra del PSOE, el juez Pedraz dejaba a Serrano al borde de la imputación. Explica el juez en el auto que Serrano aparecía con una difusa responsabilidad en los hechos. Con lo nuevo investigado se sigue un conjunto de indicios por su relación con los integrantes de la organización criminal, fundamentalmente con Leire y Vicente Fernández, el presidente de la SEPI. La imputación es relevante para determinar su responsabilidad en la toma de decisiones de la reunión del 26 de abril con motivo de los días de reflexión de Pedro Sánchez por la imputación de su mujer. Se constatan las constantes conversaciones a través de WhatsApp entre Serrano y Leire Díez, con más de 9.000 mensajes desde diciembre del 20 hasta noviembre del 24. El juez Pedraz accede al volcado y análisis del móvil de Serrano, tal como pidió la UCO, pero no accede al de la gerente del PSOE, Ana María Fuentes, ni al del capitán de la Guardia Civil, Sánchez Yepes. Otra de las medidas que acuerda Pedraz es citar como testigos a las dos empleadas de la Secretaría de Organización del PSOE, Covadonga San Pedro y Celia Rodríguez. Lo harán el día 28 de julio. Y entre las declaraciones de la semana que viene tendremos la de la cúpula de la Guardia Civil imputada por prevaricación y obstrucción a la justicia, la directora general Mercedes González y el DAO, el teniente general Manuel Llamas. También declaran dos fiscales que se reunieron con Leire en la Fiscalía General como testigos, al igual que la presidenta del PSOE, Cristina Narbona, que irá como testigo.
0: Es Patricia Rossetti, jefa de tribunales de COPE. Gracias, Patricia.
4: A ti, Pilar.
0: Este es el panorama y ojo, porque el propio Partido Socialista podría acabar imputado por el funcionamiento de esta trama dentro de la formación. Respecto a Juanfran Serrano, su imputación eleva ya a 127 la lista de investigados en el entorno de Pedro Sánchez. Es curioso ver de nuevo cómo el Moncloa marcan distancias con otro colaborador cercano de Pedro Sánchez. Ricardo Rodríguez, buenas tardes.
5: Buenas tardes. Las réplicas del denominado caso Leire Díez continúan agravándose. En la Moncloa han concentrado sus esfuerzos en levantar un muro ante el señalamiento de Juanma Serrano. Su presunta actividad para la trama se habría desarrollado fuera del círculo de Pedro Sánchez. Eso sostiene tajante el gobierno, exhibiendo que dejó de ser jefe de gabinete con la llegada misma al poder en 2018 para pretender distanciarse de él. La sala de máquinas intenta aparentemente borrar sus estrechos vínculos, aun cuando Sánchez colocó a Serrano al frente de Correos directamente. Ahí es donde también el Ejecutivo vuelve a negar que pese sobre el presidente la más mínima sospecha, mientras abona el respeto a los procedimientos y aquello de la colaboración total con la justicia. Dentro del PSOE está extendida la desazón por la escalada del escándalo de las cloacas. Las andanzas de la trama mantienen a la organización contra las cuerdas y a las estructuras temerosas de más revelaciones tras ver arrasado el argumentario oficial de la desvinculación.
0: Seguimos pendientes del incendio de Almería. Te quedas ahora con tu COPE más cercana. A las 2:30 repasamos toda la actualidad de la mañana. Esto es Mediodía COPE.
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6: No les engaño con el corazón encogido por las noticias que llegan de Almería, una trampa de fuego.
8: Una de las desalojadas. Buenos días, Manoli.
17: Y mirando que veíamos las llamas por todos los lados.
8: ¿Cómo estás, Charo?
25: Pues nerviosa, un poco angustiada. Estaban las llamas ya por detrás de la casa. Claro, me monté en mi coche.
8: Es Víctor Fernández, que es el párroco de Vedar y de los Gallardos.
26: Y preocupado por mis feligreses, ¿no?
0: Se trata ya del peor incendio en la historia de Andalucía.
6: Don Juan Obrero, muy buenos días. ¿Cuál es la última hora que tienen por ahí?
27: Desgraciadamente, muchos de ellos han buscado la salida natural, conocen los caminos y no pensaron en ningún momento que pudiera producirse una ratonera como se ha producido.
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13: A Coruña tiende la mano Andalucía. Los incendios de Almería en Los Gallardos dejan ya al menos 12 muertos y 23 desaparecidos. Inés Rey ofreció esta mañana ayuda al presidente andaluz Juanma Moreno.
15: En lo que eles nos pidan, eu escoitaba o presidente de Andalucía esta mañá, decir que ten medios, que ten efectivos, que está todo o mundo traballando, pero lóxicamente os municipios a través da FEM sempre ofrecemos pois o que eles precisen, ¿no? Sobre todo os de maior tamaño e máis orzamento, como é o lóxico. De entrada, pois esa cooperación institucional entre municipios, entidades locais, pois preside sempre a nosa filosofía de traballo, non?
13: Se trata de uno de los peores incendios en la historia de Andalucía y el más mortífero de la historia de España. Además, la alcaldesa recibió en el Palacio de María Pita a David y Carlos, dos bomberos coruñeses que estuvieron ayudando en Venezuela.
15: Comenzar agradeciendo a David y a Carlos ese xesto, que é máis que un xesto, é a demostración de vocación de servizo público que teñen os bombeiros da Coruña, que non dubidan nunca en máis alá da obriga, non? Do deber en axudar ali onde se necesita.
13: Los dos trabajaron en un país asolado por los terribles terremotos del pasado mes de junio. Soy Celte Regueiro, escuchas Mediodía COPE Coruña. Y el cielo continúa nublado a esta hora y el ambiente es todavía fresco. Tenemos ahora mismo 21 grados, la máxima no pasará de 22, según Meteo Galicia. Y te cuento que un accidente en Rubine a esta hora ha provocado cortes en la zona. Se han visto implicados 3 vehículos y hay una persona herida que ha sido trasladada al CHUAC. Hay también tráfico denso en Plaza de Orense y Plaza de Pontevedra. Y un motorista resultó herido leve esta mañana. El hombre, de 56 años, sufrió un accidente en Alfonso Molina, sentido entrada, a la altura del desvío con Pocomaco. El motorista fue trasladado por el 061 al CHUAC. Y otro atropello también esta mañana en el desvío de San Cristóbal a Alfonso Molina. Una ambulancia atropelló a dos mujeres que se encontraban sobre un paso de cebra. Las dos fueron trasladadas al CHUAC. Unos consejos y actualizamos la información sobre el desahucio de Monelos.
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13: Marta Zuarieva sigue a la espera de una nueva vivienda. Esta refugiada ucraniana, madre de 4 hijos menores, evitó este jueves un desahucio en su casa de Monelos. Su abogado, Antonio Vázquez, inició los trámites para lograr una nueva vivienda. Esperan una respuesta de los servicios sociales.
30: La novedad es que ella contactó con la trabajadora social, le confirmó la recepción del impreso o formulario de solicitud y que está pendiente de tramitación porque tiene que reunirse la comisión correspondiente, acordar la resolución y firmar.
13: La nueva fecha de lanzamiento se fijó para este miércoles. Antonio espera que antes Marta ya tenga las llaves de su nueva casa.
30: Si no da tiempo hoy, todavía queda lunes y martes. Tienen margen suficiente para eso. Quiero pensar, esto es una reflexión personal mía, quiero pensar que esto no tiene que tener ninguna demora, porque si ellos el miércoles, en la reunión que tuvimos, nos han ofertado una medida de urgencia habitacional, es porque tenían disponibilidad de esa medida y porque esa disponibilidad sigue existiendo.
13: Miguel Lamelo, de la plataforma Por la Vivienda, lamenta la situación que vivió Marta cuando se logró paralizar el desahucio.
4: No deberíamos haber llegado a esta situación tan tensa, na que o pasan tan mal los fillos, pasa vergoña a nai, movilizar los cuerpos de seguridad, movilizarnos todos, que hubo muchísima gente que tuvo que pedir día no trabajo por el horario que se hizo.
13: La Potera es la nueva zona de baño de Oparrote, hace una semana del estreno de este espacio donde se pueden practicar deportes náuticos. La gestiona la empresa Nakota Water Sports. Tiene su sede en Santa Cristina y hay una experiencia de más de 10 años. Guillermo Goyanes es su director. El balance después de una semana de trabajo dice que es bueno.
5: Sabíamos que la gente estaba ansiosa, estaba deseando poder disfrutar de estas instalaciones. Nosotros pues nos preparamos mucho para la inauguración y al final fue un viernes, sábado y domingo muy intenso. Cientos de personas vinieron a visitarnos y bueno, pues felices, cansados, pero muy felices.
13: Nos cuenta que lo que más demanda la gente que acuda a la Potera es esto.
5: Lo que más se están demandando son las clases grupales. Estamos sacando horarios definidos durante las tardes, entonces la gente nos está contactando para reservar, guardar plaza y poder hacer una clase guiada. También está funcionando el alquiler muy bien, el alquiler por libre. Nosotros en Oparrote tenemos una zona privilegiada porque está protegida del Nordés, pero al mismo tiempo pues bueno, tenemos que vigilar ciertos aspectos como el tráfico marítimo y demás.
13: Y nos habla de qué deporte es el rey de este verano.
5: Creemos que el Padel Sur ayuda no solo a hacer una ruta, a pasarlo bien, sino que tiene muchos aspectos, pues incluso para los niños, lidiar con la frustración, para adultos, pues poder fortalecer la espalda, el tronco inferior y demás. Entonces, es un deporte en auge que todos estamos practicando, tiene ese componente sencillo y nosotros estamos aprovechando ahora el tirón un poco para dar visibilidad a lo que hacemos durante todo el año.
13: Esta zona de baño cuenta con un edificio para guardar material y una cantina, una instalación financiada totalmente por la Xunta de Galicia. El viceportavoz del PP en A Coruña, Roberto Rodríguez, no entiende las críticas de la oposición a esta inversión.
9: Hace gracia que el BNG pues, se pregunte, critique la obra, esos 3,5 millones que ha invertido la Xunta en esa plataforma y se pregunte qué se podría hacer, ¿no?, con esos 3,5 millones. Bueno, yo creo que lo primero que hay que decir es que esa instalación es un gran éxito y yo creo que en el fondo esto es lo que más le molesta al BNG, ¿no?, que una inversión de la Xunta, pues los coruñeses la valoren y la disfruten. Pero...
13: Y en deportes, las Peñas del Deportivo convocan una manifestación, Leti García Chas.
11: Sí, continúa el malestar en A Coruña de la Federación de Peñas, los Riazor Blues y los All Faces anuncian una manifestación para la próxima semana por las condiciones especiales de renovación que el club exige para la grada de maratón inferior. Por ejemplo, esa renovación presencial y una identificación. Ayer en torno a 1,000 personas se reunieron en esa asamblea informativa celebrada en la Torre de Maratón, en el entorno del estadio de Riazor, donde también las Peñas anunciaron que están estudiando medidas legales por cuestiones que consideran discriminatorias. Luis Martínez es el presidente de la Federación de Peñas del Depor.
14: A ver, es algo que estamos estudiando, ¿no? Ya salimos en otras ocasiones, la idea es visibilizar un poco el malestar del deportivismo y bueno, en los próximos días estudiaremos recorridos y demás, pero bueno, es algo que está encima de la mesa y algo que queremos llevar a cabo la semana que viene.
11: Y en temas de mercado, el Deportivo ha hecho ya oficial la salida de Petcha Román.
13: Y gracias, Leti. Y este viernes España se mide a Bélgica en los cuartos de final del Mundial. Y en María Pita habrá instalada una pantalla grande, eso ya lo sabíamos. Y Ner Rey confirmó que quizá hasta la final.
16: Es un planazo. Ver aquí a la plaza, disfrutarlo con la gente. Además, creo que tenemos un DJ una hora antes para ir así animando el tema. Esperamos que además de divertido, pues el resultado sea favorable. Y entonces pues ya quedaría la pantalla para el siguiente partido. Hasta la final, que yo creo que llegaremos también, pero vamos partido a partido, que diría el Cholo, ¿no?
13: Continúan los eventos en los barrios de la ciudad. En esta ocasión se celebra la primera edición de A Parrochiña. Será en Oventorrillo mañana con música, gastronomía y convivencia. Y desde el mediodía se servirán raciones de parrochitas y churrasco. Y Méndez Núñez es esta noche de nuevo el escenario del Atlantic Pride. Una de las actuaciones más esperadas llegará la medianoche con el concierto de Miriam Rodríguez. Y te cuento también que la artista británica Bonnie Tyler, que falleció ayer a los 76 años, iba a actuar este verano en la ciudad, precisamente el día del eclipse total de sol, el 12 de agosto. Iba a ofrecer un concierto en uno de los lujosos cruceros que atracan en A Coruña. Y dice la Agencia de Doación de Órganos E-Sangue que la situación de reservas del grupo cero positivo es crítica. También en nivel bajo los grupos A positivo y cero negativo. El lunes estará una unidad móvil en el barrio de Los Mayos de 9:30 a 9:00 p.m. Recuerda que hacen falta 400 donaciones diarias y en verano aumenta la demanda. 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

0: Son las 2:30 de la tarde, es la 1:30 en las Islas Canarias.
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0: ¿Qué tal? Muy buenas tardes, bienvenidos a Mediodía COPE, bienvenidos también a todos los espectadores de 13 Televisión este viernes 10 de julio. Ya son 12, ¿eh? 12 los fallecidos en el terrorífico incendio que está asolando desde las 7 de la tarde de ayer, aparte de la provincia de Almería. Un incendio de sexta generación que sigue muy activo. Además, 23 personas siguen sin localizar, aunque hay que tener prudencia con esta cifra. 4 personas heridas, muy graves, según acaba de actualizar el presidente de la Junta de Andalucía, que además esta mañana en Herrera, en COPE, ha pedido prudencia y ha dejado caer que ha sido un incendio provocado por un poste de la luz.
3: Vamos a ver cómo evoluciona. Ahora mismo hay 3.150 hectáreas calcinadas. Todo parece indicar que el origen es la caída de un poste de un tendido eléctrico, lo cual pues derivará también responsabilidades hacia el mantenimiento de aquellos que sean responsables del mismo. Pero bueno, ahora mismo lo que estamos es intentando controlar el incendio, que es lo más importante, evitar que haya algún tipo de pérdida de vidas humanas.
0: Tiempo habrá para saber si hubo un fallo de mantenimiento y para depurar las responsabilidades si hace falta, pero la clave de todo ello ha sido el fortísimo viento que hasta ahora sigue complicando la extinción del fuego en esa zona repleta de matorral y de monte bajo, y eso es puro combustible. El fuego ha avanzado 15 kilómetros en apenas 2 horas y ya han sido arrasadas más de 3.600 hectáreas. Junto a todos estos factores parece haber sido también fundamental la actuación de los propios vecinos que intentaron escapar del fuego por una zona que se acabó convirtiendo en una ratonera. Hay que atender siempre a las indicaciones de las autoridades. En estos casos hay que evitar el monte o los bosques y buscar zonas de gran visibilidad y sin material que pueda hacer de combustible. Y muy importante, hay que avisar siempre a los servicios de emergencia en estos casos. Por favor, este invierno pasado y esta primavera ha llovido mucho en toda España. Sabemos que los montes no se limpian como se limpiaban antes. Se previenen los incendios en invierno y no ahora, cuando ya tenemos la desgracia encima. Pero si estás saliendo de viaje, si te vas de vacaciones, si vas a pasar el fin de semana en el campo, mucho cuidado.

0: personas que han sido desplazadas.
1: De una desgracia a otra, ya son 41 los fallecidos españoles en el doble terremoto de Venezuela.
2: A los cuales hay que sumar otros 138 españoles que siguen desaparecidos. La cifra total del chavismo, la oficial, asciende a 3.900 los muertos y a más de 17.700 los heridos.
1: Quinto descenso consecutivo en la utilización de la alta velocidad española.
2: El último dato conocido hoy es el de mayo y refleja una caída superior al 7% respecto al mismo mes del año pasado. Las incidencias, los retrasos, las suspensiones y los cortes están marcando estas cifras.
1: Y hablando de transportes y estando a las puertas del fin de semana del pleno mes de julio, ¿cómo van las carreteras hasta ahora? Nos vamos hasta la Dirección General de Tráfico. Daniel González, buenas tardes.
3: ¿Qué tal? Muy buenas tardes. En estos momentos sigue cortada por el incendio forestal en Almería la A7 en el entorno de Los Gallardos en ambas direcciones, donde les pedimos que eviten circular. Además está cortada por un siniestro en Salamanca la A66 en Guijuelo en dirección Zamora con desvío debidamente señalizado. Más accidentes que complican el tráfico en Málaga en la P7 en Benalmádena sentido Marbella, también en Valencia en la A7 en Rafael Buñol dirección Alicante y otro en su salida por la V31 en Sedaví y otros dos alcances que complican la circulación en Murcia en la 7 en Librilla sentido Lorca y en Castellón en la P7 en Alquerías en dirección Valencia. Se complican ya las salidas de Madrid por la 1 en el circuito del Jarama, A3 en Rivas, A4 Pinto, A42 Getafe, la A5 en Alcorcón y la A6 en El Plantío, así que mucha precaución.
1: Y a partir de las 3 de la tarde, toda la información del Mundial con nadie mejor que con José Luis Corrochano. Buenas tardes.
4: Buenas tardes, Pilar. Hoy juega España. Hoy jugamos a las 9 de la noche en Los Ángeles, España-Bélgica, por una plaza en semifinales de un Mundial. Sería la segunda en nuestra historia. Luis de la Fuente podría repetir el mismo equipo que ganó a Portugal. Se esperan más de 8.000 seguidores en las gradas. Y vestimos de rojo, arbitra el inglés Michael Oliver. Espera en semifinales Francia, que ganó 2-0 a Marruecos con los goles de Mbappé y de Dembélé. Mbappé no terminó el partido con un golpe en el tobillo, que no parece grave, según ha dicho él mismo. Mourinho ya está en Madrid. Se ha conocido su cuerpo técnico y Khedira, que fue futbolista de Mourinho en el Real Madrid, va a ser uno de sus asistentes. Hoy en el Tour de Francia termina en Burdeos, después de la exhibición de Pogacar en la etapa del Tourmalet. El esloveno es líder con 2 minutos 42 segundos sobre Vingegaard. En Wimbledon tenemos semifinales hoy con el duelo Sinner-Djokovic. La otra semifinal es Ferry contra Zverev. Y recuerden que la final femenina va a ser entre dos checas, Muchova y Noskova, Pilar.
1: Gracias, Corrochano. 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
1: Pasan 6 minutos de las 2:30 de la tarde. Volvemos en directo a la zona del fuego que sigue activo y sin control en Almería. Allí está nuestra compañera de COPE Almería, Verónica Ruiz. Buenas tardes.
7: Hola, buenas tardes, Pilar.
1: Las claves y la prioridad ahora mismo, identificar a las 12 víctimas mortales, rastrear los posibles desaparecidos, porque 23 personas siguen sin ser localizadas, pero no está confirmada que estén entre los fallecidos, ¿verdad?
7: Eso es, prioridad también, por supuesto, a los 4 heridos graves que han sido trasladados en helicóptero al Hospital Virgen del Rocío de Sevilla, pendientes de noticias sobre el paradero de los desaparecidos. Entre ellos, habría un grupo de 7 vecinos que salieron ayer por la tarde a andar como de costumbre. Nada se sabe. Crece la incertidumbre y el pesar, el calor, el fuerte viento y los suelos secos son factores determinantes de este fuego que sigue extendiéndose. La orografía es bastante complicada y en la zona están trabajando casi 500 efectivos con la UME. Los 400 desalojados de la pedanía de Alfaix ya están aquí en este pabellón municipal del municipio de Garrucha. Les están ofreciendo en estos momentos los voluntarios de Cruz Roja bocadillos, fruta, pero la verdad es que poco apetito tienen, es entendible. Les preocupan sus casas, sus cortijos, nos decían algunos hace unos momentos, pero bueno, al menos ellos están a salvo, están vivos.
1: Gracias, Verónica. Según ha dicho hace un instante el presidente de la Junta de Andalucía, Juanma Moreno, la previsión no es buena y ha pedido especial precaución.
8: Lo primero que tenemos que hacer ahora mismo es evitar que haya nuevas víctimas, para lo cual vuelvo a repetir que se tengan en cuenta siempre las recomendaciones de las autoridades, siempre por favor que se tengan en cuenta, porque en este tipo de incendios el viento cambia y cambia de dirección y de manera el fuego te puede venir del sur y después puede cambiar.
1: Creo que tenemos al otro lado del teléfono a José Antonio, él es apicultor y está ahora mismo en la comarca de Almanzora. José Antonio, buenas tardes.

0: Hola, buenas tardes.
1: ¿Has podido estar en las tareas en las últimas horas de extinción del terrible incendio? Creo que vas a volver. ¿Cómo está la situación ahora mismo?
0: Pues la verdad es que esta mañana, según los medios de comunicación, porque yo estoy en casa, está bastante complicado. Como ha dicho ahora mismo Jaime Moreno, la verdad es que está la cosa muy complicada. El viento muy largo, una cantidad de medios que hay metidos en el incendio y las temperaturas muy altas.
1: Ya. Las previsiones no son buenas. No sé qué esperáis encontraros.
0: Pues la verdad es que yo, según me comunican así mis compañeros de trabajo que están allí enfrente de llamas, de que la cosa se está complicando, de que aparte de las víctimas que hay mortales y de todo lo que está pasando, mucho tiene que cambiar el tiempo, el viento, para que la cosa hoy se pueda quedar por lo menos medio controlada. Hay una cantidad de medios muy grande y el monte no nos ayuda. El aire...
1: Lo más peligroso es el aire, ¿verdad?
0: Claro. Es que estamos en extremo riesgo desde hace unos días porque han subido las temperaturas demasiado.
1: Pues José Antonio Fernández, apicultor y trabajador del Plan Infoca contra el Fuego, mucha suerte y mucho ánimo las próximas horas. Gracias.
0: Vale, de acuerdo. Muchas gracias a vosotros por haber hablado conmigo. Intentaremos de que se quede este incendio, que no siga aumentando las víctimas, que no sigan aumentando mucha cantidad de hectáreas quemadas y de que esto se intente de mejorar cuanto antes mejor.
1: Se controle lo antes posible. Gracias, José Antonio. Vamos a seguir muy pendientes, por supuesto, de todo lo que sucede en Almería, pero además tenemos que hablar de otros grandes temas, ¿verdad?, que están en el debate diario. Por ejemplo, en materia social y de políticas económicas tenemos que hablar de absentismo laboral. Hoy, como todos trabajamos y todos conocemos casos de verdadera enfermedad y casos de cuentitis y de abuso, mira, pues está muy bien que se aborde esta cuestión y de una vez le pongamos el cascabel al gato. ¿Y sabes por qué? Pues mira, porque el derecho a un trabajo digno conlleva a trabajadores y empresarios responsables. El gobierno lleva 8 años explicando poco menos que los empresarios son una especie de maltratadores sociales, ¿verdad? ¿Y sabes qué? No es verdad. ¿Hay gente sin escrúpulos? Pues claro, como hay trabajadores sin escrúpulos y sindicatos que solo se preocupan de lo suyo. Y dicho esto, ¿por qué el absentismo es un problema para ti, para mí y de futuro para nuestros hijos y para la sociedad? Pues se lo hemos preguntado a Lorenzo Amor, presidente de ATA.
2: En este momento lo que gastamos en incapacidad temporal es tanto como el presupuesto de Castilla y León, de Asturias, de Cantabria y de Galicia, todos juntos. Y cuando hemos visto que esto pues prácticamente se ha duplicado, pues tenemos que señalar que es un problema de país. Cualquier ciudadano, cuando ve que se incrementa un 80% un gasto en su casa, pues ve que tiene un problema, que nuestro gobierno vea que tenemos un problema y que tenemos que buscar soluciones.
1: También le hemos preguntado por qué entre los autónomos hay menos bajas, y lo que dice es que el sistema funciona mejor.
2: Los autónomos pues tienen en caso de incapacidad temporal o accidente de trabajo, un control por las mutuas de accidente de trabajo. Y hay un mayor control de la baja que la que hay en el ámbito del Servicio Nacional de Salud. También, bueno, es autónomo los 4 primeros días, pues no se los paga nadie. Y esto es lo que lleva a que los autónomos que sí enferman, pues muchas veces no causen la baja.
1: Claro, ¿y cuáles son los motivos que los institutos y las instituciones nacionales e internacionales sitúan como las razones principales de esta lacra que es el absentismo laboral?
2: El problema que ha detectado la propia OCDE, que ha detectado la IREF, el Banco de España y que desde COE hemos puesto de manifiesto. La propia IREF señala varios motivos. Uno, los problemas de las listas de espera, la falta de médicos en la sanidad. Dos, se han ido reduciendo los controles e incluso las comunicaciones a las empresas. La propia ministra de Sanidad decía que el trabajador comunicara la baja a las empresas sin haber pasado por el médico. Esto refleja poco interés que ha habido en controlar este incremento del absentismo.
1: Y una reflexión más, es verdad que cuando el mensaje que te llega es trabajar menos y disfrutar de la vida constantemente unido a unos salarios bajos, pues mucha gente cree que para qué se va a esforzar, ¿verdad? Pero los salarios son bajos porque los impuestos son leoninos gracias a la política del gobierno de desaceleración sostenible de la economía, que tiene una consecuencia. Si la economía crece menos, producimos menos y todos somos más pobres. hablando de sostenibilidad. Marta Ruiz, buenas tardes.
3: ¿Qué tal? Buenas tardes, Pilar.
1: Estamos hoy haciendo en COPE la radiografía de lo que aportamos y recibimos los españoles en impuestos.
4: Pagamos muchísimos impuestos para los pocos servicios que tenemos.
5: No es proporcional la calidad de los servicios públicos con los impuestos que se pagan.
1: Nada que no escuchemos todos a nuestro alrededor cada día, ¿verdad? Pero Marta, hay cálculos que nos dicen que a los 50 años de media llega el pico de lo que pagamos y lo poco que recibimos, la diferencia máxima entre lo que aportamos y lo que recibimos, 11.000 euros de media.
3: Sí, al año, es a los 50 cuando solemos tener el salario más alto, por tanto pagamos más por IRPF y la salud sigue acompañando. Es el caso de Moisés, que vive en Madrid.
6: No hay ninguna ayuda para nada, porque todas las ayudas son para comprarte tu primera vivienda, pero hasta los 40 años, o para ayudas a los al alquiler a los jóvenes. Y los que estamos aportando un montón a las arcas, no recibimos nada, estamos muy, muy desamparados. Los de esta franja de edad entre 40 y 60, parece que como si no te hubieras hecho ya un patrimonio, pues ahí te las compongas.
3: El nivel educativo marca la diferencia. Con estudios superiores se aportan 16.000 euros más al año de lo que se recibe frente a los poco más de 6.000 de un trabajador con FP. Es a partir de los 70 cuando recibimos 16.000 euros más de media de lo que aportamos al Estado cada año, según un estudio de Sadecpol. Mucha presión para un país envejecido. Pablo García Guzmán, economista y coautor.
7: Pues al final es gasto que va a tener que salir de algún sitio, pues saldrá de deuda, que son impuestos que van a pagar las siguientes generaciones, o de impuestos generales, ¿no? Y entonces esto pues es de facto una transferencia del resto de la población a la población mayor.
3: Salvo que se profundice en la reforma del sistema de pensiones teniendo en cuenta aspectos como la esperanza de vida.
1: Es Marta Ruiz, jefa de Economía de COPE. Gracias, Marta.
3: A ti, Pilar.
1: Bueno, ya hace 20 años, ya se cumple justo este mes de julio, ¿eh? ¿Cómo pasa el tiempo? Desde que entró en vigor en España el carné por puntos. ¿Estás en el coche? Escucha. Porque desde entonces, más de 1 millón de conductores ha tenido que hacer cursos para recuperar los puntos perdidos. Así que ten cuidado en la carretera. Te quedas con la información local a partir de las 3 de la tarde, todo el deporte, a las 4, la actualización sobre lo que está pasando en Almería con la tarde de COPE.
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19: Sigues en el mediodía. Saludos de Íñigo Landa. Hoy haciendo estos minutos del mediodía en COPE Galicia desde una localidad que se va a vestir de blanco todo este fin de semana. Y no hablamos de Pamplona.

0: La música de las habaneras nos lleva ya a esos finales del siglo XIX y principios del siglo XX, cuando esta música llegaba a los puertos de Galicia, entre otros al puerto de Ribadeo, una localidad en la Mariña lucense que se va a convertir en el escenario de una transformación ya a partir de esta tarde, porque arranca la fiesta indiana hasta este próximo domingo, una fiesta que se vive de forma intensa por parte de toda la localidad, que se transforma y se viste al uso indiano para disfrutar.
1: Sí, yo me quedo por aquí, vivo aquí y disfruto los tres días de la fiesta indiana, sí, a disfrutar de la fiesta indiana. Sí, cada año crece más y viene mucha más gente, sí.
2: De hecho, del año pasado a este notamos más aumento, incluso los viernes.
3: Es lindo, es muy lindo, a mí me gusta, me parece emocionante. Es bonito eso, es bonito ver cómo la gente se mueve, cómo el amor que le pone, cómo se viste el pueblo de blanco.
0: Bueno, pues es solo una pincelada de lo que es esta fiesta indiana que se celebra en esta localidad de Ribadeo desde hace más de una década y de la que me imagino que conocen bien toda la trayectoria que está teniendo dos de las caracterizadas mujeres que tenemos para charlar. Son Marta Sainz y Begoña Sanjurjo, ambas concejalas, ¿verdad?, en el Ayuntamiento de Ribadeo. Hola, buenas.
4: Hola, hola, son Begoña.
5: Hola, ¿qué tal? Soy Marta.
0: Sí, responsable Marta de turismo.
5: Turismo y comercio.
0: Parcelas. Eti Begoña, de cultura.
4: De cultura, igualdad y facienda.
0: Pero levades viviendo, porque esta festa se vive, levades viviendo a festa indiana dende o principio.
4: Do principio, 11 años. Sí, sí. A cañón. É que a xente aquí implícase moito. Nosotros implicamos desde o principio e cada vez se implica máis xente. Entón, sí, sí, a tope.
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0: 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Así entendemos un pouco máis o éxito desta festa, pero Marta, a nivel turístico, comercial e de negocio para Ribadeo, isto é importantísimo esta fin de semana.
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4: Moitas gracias.
5: Moitas gracias e a disfrutar tamén do evento.
0: Todos quedades convidados. Martín Fernández Vizoso, xornalista felizmente xubilado, que tal, como estás?
6: Encantado de reencontrarte, Íñigo.
0: Que fastía aquí. Hombre, que vas facer esta tarde, por exemplo?
6: Eu axudo no que poido. 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
6: Moitas gracias, Íñigo.
0: Pois espero que con lo que acabáis de escuchar hayamos podido entender un poquito más, todos nosotros, lo que significa esta fiesta indiana de Ribadeo, que arranca esta tarde-noche y que se va a desarrollar en esta localidad de La Mariña Lucense hasta el próximo domingo. Hacemos una breve parada y enseguida volvemos para saber lo que está pasando en la Crónica de Galicia de este viernes.
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0: Pues vamos a saber qué está pasando en la actualidad de Galicia de este viernes, para lo que le pasamos el testigo radiofónico a nuestra compañera Patricia Iglesias. ¿Qué tal, Patri? Buenas tardes.
17: ¿Qué tal, Íñigo? Muy buenas tardes. Pues la última hora de la mañana es el archivo definitivo por parte de la Xunta del expediente de Altri. Cabe recurso administrativo todavía por parte de la pastera, que siempre ha manifestado su intención de ir adelante con el proyecto en Palas de Rei, pero la conselleira de Industria, María Jesús Lorenzana, anunciaba esta mañana que...
18: A empresa Altri, a resolución de arquivo do seu expediente. 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
17: Y por fin esta mañana volvía la normalidad a la circulación ferroviaria en Galicia. De madrugada concluía la reparación en Oirixo, donde el miércoles una avería eléctrica causó suspensión, pero sobre todo retrasos en distintos trenes en Galicia. 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Las peñas del Deportivo convocan una manifestación. Leti García, Chas.
19: Continúa el malestar en A Coruña de la Federación de Peñas, los Riazor Blues y los All Faces anuncian una manifestación para la próxima semana por las condiciones especiales de renovación que el club exige a la grada de maratón inferior. Por ejemplo, esa renovación presencial y con identificación. En el Celta, la atención se centra en Borja Iglesias por si hoy tiene minutos con la selección española en el partido de cuartos de final del Mundial frente a Bélgica a las 9. Y de tenis en silla, Martín de la Puente cayó en semifinales de Wimbledon en el cuadro de dobles. Hoy juega la semi individual contra el japonés Oda.
17: Gracias, Leti. 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Seguimos.
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0: Yeah.
15: En el marco de la Escuela de Verano de la Conferencia Episcopal sobre el colapso de la democracia, en la que ha participado, entre otros, el ministro de Asuntos Exteriores, José Manuel Álvarez, Monseñor Luis Argüello pronunció una conferencia de clausura en la que hizo un amplio análisis de la situación política mundial desde la doctrina social de la Iglesia. El presidente de la Conferencia Episcopal desplegó un mapa de profundas transformaciones, desde el proceso de mutación antropológica a las nuevas configuraciones del Estado y su relación con el bien común. Citando a San Agustín, hizo una referencia a las derivas en las que puede incurrir el Estado cuando pierde toda referencia ética. Se convierte entonces en una banda de ladrones, como también dijo Benedicto XVI ante el Bundestag. La extemporánea reacción del ministro Bolaños deja claro que no ha escuchado la conferencia de Monseñor Argüello, en la que, entre otras cosas, denuncia los procesos de despersonalización provocados por ciertas formas de capitalismo. Defiende la dignidad de la persona que trasciende las identidades nacionales en un mundo globalizado y apela tanto a la responsabilidad de los ciudadanos como a la de los servidores públicos. El arzobispo de Valladolid ha pedido que se tengan en cuenta todos los elementos del discurso, porque una mirada católica es siempre una mirada integral. También ha reconocido el clima de espontaneidad en que se produjo la intervención y que debiera haber cuidado más algunas expresiones. Pero la desaforada respuesta del entorno gubernamental demuestra una preocupante aversión al debate en libertad y una absoluta incapacidad de autocrítica.
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23: Bienvenidos al especial Mundial de la cadena COPE. Hoy juega España, hoy jugamos y lo hacemos por un puesto en semifinales, casi nada. A las 9 en Los Ángeles, España-Bélgica, jugamos de rojo y De la Fuente parece, ahora confirmamos, que va a repetir el mismo equipo que contra Portugal. Enfrente, la Bélgica del temido Courtois. Veremos si con De Bruyne titular, si juega Doku y con cuántos minutos para el gigantón Lukaku. Espera Francia en las semifinales, que se jugarán en Dallas el próximo martes. Francia ganó a Marruecos 2-0 casi sin despeinarse. Un golazo de Mbappé, otro de Dembélé, meten a Francia en su tercera semifinal consecutiva. Alarma anoche en Francia con el tobillo de Mbappé, que no terminó el partido. No parece gran cosa. Él dice que está bien, Deschamps dice que está bien y estará listo el próximo martes. Por cierto, Marruecos, muy decepcionante. El sábado, Inglaterra-Noruega. Le han metido dos partidos al inglés Kwanzaa. No hay noticias de que le vayan a quitar los partidos o suspenderlos, como al americano Balogun. Y del viernes al sábado, el Argentina-Suiza. Y aquí en España, Mourinho. Mourinho ya está en Madrid, ya trabaja en Valdebebas. Kedira va a ser uno de los ayudantes. Ahora, a Los Ángeles con España. España-Bélgica a las 9 de la noche en Los Ángeles. ¿Cómo amanece la selección, Miguel Ángel Díaz?
24: Es el día. España busca clasificarse por segunda vez en la historia para la semifinal de un Mundial. Situación ideal para De La Fuente, que puede contar con sus 26 jugadores. En principio va a repetir el mismo equipo por tercer partido consecutivo, con Unai Simón en la portería, Porro, Cubarsí, Lapori y Cucurella en la defensa, Rodri, Pedri y Olmo en el centro del campo y arriba Lamín, Baena y Mikel Oyarzabal. España es local, va a vestir de rojo, va a pitar Michael Oliver, habrá más de 8.000 aficionados españoles animando a la selección hoy en Los Ángeles.
23: Que se hacen sentir por las calles de Los Ángeles. La afición de España, Elena Condis. ¿Qué dice Luis de la Fuente?
25: De la Fuente dice que llegan en una situación ideal ante el rival más difícil hasta el momento, en la víspera de la oportunidad de meternos por segunda vez en la historia en las semifinales de un Mundial. Se mostró relajado, divertido y estoico en rueda de prensa, incluso le escapó un ataque de risa. Citó una frase de Marco Aurelio para hablar de la importancia del colectivo de esta selección. Salió en defensa de Pedri, a pesar de que el propio Pedri reconoció haber estado apagado contra Portugal. Se rindió a Messi y espera hoy sí un paso adelante de Lamine Yamal. Así gestiona De La Fuente la autoexigencia de su estrella.
1: Creo que ahora es un jugador muy peligroso para los rivales, porque está con unas ganas, una motivación, pero es lo que tratamos de calmarle, que no se le vaya se convierta en ansiedad. Eso no es positivo. Y sabemos que el mejor Lamine, el ofensivo, que es lo más vistoso y lo que más se valora, está por llegar. Lo va a ofrecer, seguro. El otro día fue un escenario en el que tuvo que trabajar en defensa ante un rival potentísimo hasta que lo reventó.
23: Hoy enfrente tiene a los belgas. ¿Cómo está Bélgica, Germán Dovarro?
2: Bueno, los belgas están en racha ascendente. Tras pasar por encima de Estados Unidos, Rudy García mantiene dos dudas en el once hasta última hora. La vuelta de Kevin De Bruyne o Van Aken por un lado, y se apuesta por Luke Bakio o Doku en banda. El resto lo tiene clarísimo. Con la baja por lesión de Onana, Courtois, líder de esta selección en la portería, va a mantener la misma defensa de cuatro. Raskin y Tielemans son fijos en el medio campo, y arriba de Ketteler y Trossard inamovibles. España es favorita, pero ojo con esta selección belga, que ha ido claramente de menos a más. Romelu Lukaku analiza así a nuestra selección.
3: Para mí el España es un equipo muy completo, porque en muchas fases del juego ellos están muy fuertes. Puedes jugar de combinación, de velocidad con los jugadores por la banda, y tienes jugadores que están muy inteligentes dentro de las líneas. Para nosotros es muy importante de jugar el partido perfecto, porque si tú miras los partidos que ellos han jugado fin ahora, es muy impresionante. Pero nosotros tenemos cualidades también y vas a estar en un partido muy importante.
23: El políglota Lukaku, España-Bélgica a las 9 y Francia ya en semis. 2-0 le ganó Francia a Marruecos.
4: Rabiot avec Désiré Doué qui parvient à donner ce ballon à Kylian Mbappé. Hoppa, monsieur. C'est logé là-bas dans le filet opposé.
23: Mbappé y luego Dembélé. Este es Kylian Mbappé, lleva 8 goles.
5: Jugamos con pasión, con la pasión de representar nuestro país. No hay más cosa más fuerte para un jugador. Somos un equipo, un país que tiene una historia en el Mundial. La presión que representa el jugar para Francia, porque tú tienes que ganar sí o sí, si no los otros que están aquí nos van a avanzar. Pero es así. Y también, claro, mantenemos jugador de calidad, jugamos como un equipo. Tenemos un colectivo, un grupo que está unido, que vamos siempre en la misma dirección, y la dirección que queremos es ganar.
23: Javi Gómez, ya está Francia en semifinales.
21: Y de una manera apabullante, Corrochano. Francia no dio opción a Marruecos de optar a la revancha del 22. Dominó el partido de principio a fin. Tan solo Bono mantuvo a los marroquíes en el encuentro, parando incluso un penalti a Mbappé en la primera parte. Pero los franceses solventaron la papeleta en 6 minutos de la segunda, con goles de Kylian y de Ousmane Dembélé. 6 partidos, 6 victorias, a semis con autoridad. Y tan solo una preocupación: el tobillo del delantero del Madrid, aunque según confesaba un feliz de Sams a COPE, no es nada grave.
26: Ya está bien, tiene un pequeño dolor, ¿cómo se dice? Cavilla.
21: ¿Tobillo?
26: Tobillo, pero nada, nada grave.
21: ¿Y usted cómo está?
26: Bien, contento.
21: No se lo veo en la cara.
26: ¿Eh?
21: No se lo veo.
26: Sí, sí, sí. Hombre, estoy atento, porque los franceses a veces...
21: ¿Te critican?
26: ¿Eh?
21: ¿Te critican?
26: No, critican.
21: En España le halagamos, ¿eh?
26: Voy a venir.
21: La COPE está moriente, que habla siempre bien de usted.
26: Nando, el mejor de todos.
23: Nando, Fernando Morientes, como se esperaba, al final del partido, altercados en París. Alegría con incidentes y decepción mucha en Marruecos, Rubén Martín.
27: Se va del Mundial sin poder al menos igualar las semifinales de Qatar 2022 y con la peor imagen del torneo desde aquel prometedor empate con Brasil en la jornada inaugural. No quiso poner excusas el vestuario marroquí. Pregunta Javi Gómez, Cadena COPE, responde el portero de Marruecos, Bono.
21: Seguramente el peor partido habéis hecho hoy de los últimos años, el peor día, ¿no? ¿Cómo lo veías tú desde atrás?
28: Sí, nos costó, la verdad nos costó un montón, porque el rival fue muy superior. Nos costó manejar los tiempos del partido, verdad que las bajas que tenemos también no nos ayudaron. Pero bueno, hay que aceptar, hay que volver a reconstruirse y felicitar al rival, que fue mejor que nosotros.
23: El sábado se va a jugar el Inglaterra-Noruega. Inglaterra conocido en las últimas horas, Manolo Oliveros, la sanción a Kwanza.
29: Sí, señor. En Inglaterra además preocupa Declan Rice. Según el Daily Mail y la BBC, el centrocampista del Arsenal sufre un virus y está aislado del grupo desde hace un par de días. Y como decías, además, Kwanza ha sido suspendido por 2 partidos. Rich James se incorporó ayer a los entrenamientos y Mark Gay, el central, sigue siendo duda con distensión en los isquios.
23: ¿Cómo están los remeros de Noruega? Nacho García.
30: En su último día de preparación en Miami, hoy podremos escuchar también

0: a varios protagonistas después de 4 días. Se espera que estén perfectamente aclimatados al calor que va a hacer mañana en el Hard Rock Stadium. Están todos disponibles para Solbakken. No se esperan muchos cambios en el 11 y no están solos. Comienzan a llegar los primeros remeros y el ambiente va a ir increchendo a medida que avance el fin de semana. Esta noche prevista en Miami Beach, una concentración de decenas de miles de aficionados noruegos. Escucharemos el ya icónico Ru en pleno Ocean Drive. En momento histórico es para Noruega. Erling Haaland no termina de creerse lo que están haciendo y tiene claro a quién le cae toda la presión de estar en semifinales.
1: Yeah, I didn't expect this at all.
2: No lo esperaba, la verdad. Lo dije muchas veces, incluso antes del partido contra Brasil. No lo esperaba, y ahora tampoco, para ser honesto. Estar con Noruega en unos cuartos de final del Mundial es muy sorprendente, incluso para mí. Creo que hay otros claros favoritos ahí. Inglaterra es uno de ellos, así que todos deberíamos poner toda la presión en los ingleses.
3: Y la madrugada del sábado al domingo se juega la Argentina-Suiza. ¿Cómo está Messi y los suyos? José Manuel Oliva.
4: Argentina se va a entrenar a las 8:30 de la tarde, hora de Kansas, madrugada ya en España. Será su último entrenamiento previo al choque de mañana ante Suiza. Posteriormente, rueda de prensa de Lionel Scaloni. Todo apunta a que el técnico argentino, una vez que el Cuti Romero se ha recuperado de sus molestias físicas, podría repetir el mismo equipo que agónicamente derrotó a Egipto. La única duda está arriba, si jugará Julián Álvarez, el jugador del Atlético de Madrid, o volverá al once titular Lautaro Martínez.
3: Enfrente está Suiza, Hugo Ballester.
5: 72 años después, Suiza jugará unos cuartos de final de la Copa del Mundo y su seleccionador, Murad Yakin, todavía no ha podido contar durante la semana en Kansas City con su joven estrella Johan Manzambi. De hecho, ayer, en la penúltima sesión de trabajo antes de la cita, pudimos ver a Manzambi en zapatillas, con una rodillera y al margen de sus compañeros, lo que hace que sea seria duda para medirse mañana a la selección de Argentina.
3: Todo esto en el Mundial. Aquí en España, la noticia es José Mourinho ya trabaja en Valdebebas.
6: Con mucha confianza, con mucho sentimiento de que amo este club y a la Madrid nada más.
3: ¿Y de qué más se habla en España, Luis Murilla?
7: De eso precisamente. Será el lunes cuando arranque la pretemporada con las pruebas médicas y sin los mundialistas, pero Mourinho y su cuerpo técnico, Sami Khedira incluido, ya trabajan en Valdebebas. Su estreno, por cierto, en pretemporada se acaba de conocer. Será el 1 de agosto contra la Fiorentina en Austria. Más de 3.000 aficionados han dado la bienvenida a Sergio Canales en el Sardinero, en su regreso al Racing. Ha dicho Canales: volver aquí es lo más importante de mi carrera. También del mercado, Óscar Mingueza se va del Celta al Crystal Palace. En segunda, Pichu Cuéllar renueva una temporada con el Mallorca. Y Ona Badge, tras su salida del Barça femenino, ficha por el Arsenal. Ha fallecido a los 91 años el expresidente del Betis, Pepe León. Europeos sub-19 de fútbol. Hoy a las 6, final femenina España-Alemania. Y mañana final masculina, también España-Alemania. En Wimbledon ya está en juego la semifinal, Zverev Ferry. Domina 4-3 el alemán en el primer set. Después, Sinner contra Djokovic y ya hay final femenina para mañana. Final checa será Mujova contra Noskova. Por cierto, Paula Badosa vuelve a una final 2 años después. Va a ser mañana en Bastad ante la suiza Baltert. En las motos, Gran Premio de Alemania en Sachsenring, en marcha la práctica de MotoGP. En la primera sesión mandó Raúl Fernández con Marc Márquez segundo. Y por último, en baloncesto, Joel Parra renueva con el FC Barcelona hasta 2030.
3: Y después de la exhibición de Tadej Pogačar ayer en el Tourmalet, en la etapa del Tourmalet, ¿qué está pasando en la ruta, en la carretera del Tour de Francia? Kike Iglesias.
8: Que ya espera en esta línea de meta, aquí en el centro de la fenomenal ciudad de Burdeos, para el final de esta etapa. 95 kilómetros para que lleguen los corredores. Hay dos en fuga que no van a llegar a meta, los primeros, evidentemente. Beistrofer, francés del Lotto, y el checo del equipo Caja Rural, del equipo español, Jakub Otruba, que tienen solo 42 segundos de ventaja sobre un pelotón del que tira el equipo del Alpecin para buscar aquí un sprint. Pogačar, evidentemente, viste de amarillo.
3: Lo siguiente es ir a Los Ángeles con la selección española.
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0: vamos a Los Ángeles. Allí están Miguel Ángel Díaz, Elena Condis y, por supuesto, Manolo Lama. Hola, Manolo, ¿qué tal? Buenos días.
1: ¿Qué tal? Muy buenas, Jorrochano. Aquí nos tienes preparados ya, ¿eh?
0: Para un gran partido, para el que se juega en Los Ángeles en las semis. He hablado hace un minuto con Manolo para comunicarle que está amaneciendo ahora en Los Ángeles, para comunicarle que aquí el día es muy triste porque hay un incendio muy potente en la zona de Los Gallardos, en Almería, que de momento se ha cobrado 12 víctimas y que tiene un número importante de heridos y también de algún desaparecido, y que hay bastante confusión con la nacionalidad de los fallecidos, pero en principio se estaba informando de que la mayoría de los fallecidos eran británicos y belgas. Lo digo porque esta noche hay un España-Bélgica. No está confirmado, ¿eh?, porque hay bastante confusión con la nacionalidad y estamos a la espera de la confirmación, pero esas primeras informaciones han conectado un poco el partido de esta noche con la desgracia que hay aquí en Almería, en Los Gallardos, y que está tratando, por supuesto, ahora mismo de apagar ese fuego que está con una virulencia brutal en esa zona de Almería. Entiendo, no sé, Manolo, estas cosas que tiene la FIFA, si va a permitir minuto de silencio o brazalete negro esta noche de la selección española.
1: Bueno, pues mira, más allá de la nacionalidad de las personas que se nos han ido, evidentemente la FIFA debería ser sensible. Lo fue en el terremoto de Venezuela, que lamentablemente cobró una serie de vidas de un número superior, y veremos. Todo va a depender también de la petición que pueda hacer la Federación Belga y la Federación Española de Fútbol. Yo estoy convencido que si las dos van de la mano, se va a guardar ese minuto de silencio, que no le va a quedar más remedio a la FIFA que autorizarlo. Por tanto, me imagino que las dos federaciones, las dos delegaciones, se habrán puesto en contacto y lo solicitarán, porque que se te vaya una persona es una tristeza tremenda, da igual en el país en el que haya.
0: Sí, sí, da igual la nacionalidad, es la pérdida humana, pero conecta, si es finalmente así, que insisto, no está confirmado, hay informaciones que hablan de eso, el consejero de la comunidad andaluza así lo había comunicado al principio, pero hay una duda ahora sobre si son británicos o hay algún belga también, que iremos confirmando con los servicios de información. Me dice Javi Gómez que con el fallecimiento de la madre de Sean no hubo minuto de silencio, la FIFA es muy reticente, la UEFA también, pero en un acontecimiento como este que nos tiene muy tristes hoy en el país, vamos a ver qué decisión se toma por parte de la FIBA. Bueno, está Alfredo Relaño también. Hola, Alfredo, ¿qué tal? Buenas tardes.
2: ¿Qué tal? Buenas tardes.
0: Y Germán Mansilla también. Dime, Alfredo.
2: Quiero decir que es una zona que conozco bien, porque tengo un amigo muy íntimo ahí en Los Gallardos, periodista muy bueno de Almería, Antonio Torres, y es una zona que efectivamente la habitan, donde van a jubilarse mucha gente de la Europa fría, ¿no? Hay ingleses y hay belgas digamos, cortijitos diseminados por la parte, ¿no? Es más hacia Béjar, que está al lado, en un cerro donde más ha dañado, pero todo eso por ahí. Y de ahí muy cerca, o sea, en línea hacia la costa, está Garrucha, de donde procede Rudy García.
0: Rudy García, efectivamente,
2: el seleccionador,
0: que veranea allí.
2: Veranea allí.
0: Garrucha.
2: Todos los veranos los ha pasado ahí desde chaval, pues la familia es de allí y se fueron. Yo creo que nació allí incluso, o no. Le nacieron allí o le nacieron fuera, pero en Francia. Pero,
0: pero tiene
2: de niño ante tal, y tiene su pandilla y tal, todo, y no hay verano que haya faltado, y todavía, yo sé que todavía los veranos siempre vienen pasando, por lo menos una semana allí.
0: Sí, ¿no? Estaba mirando, nació en Francia, pero sí, en Nemours nació, pero sí que tiene una conexión muy fuerte con Almería, está todo un poco conectado. Digo que está Germán Mansilla también. Hola, Germán, ¿qué tal?
3: Hola, perdóname que me he colado, corro, buenas tardes.
0: Al margen de esta desgracia que como digo, focaliza la información en el país y pues eso, la conexión de todo el país con esa zona donde se está ahora mismo peleando contra el fuego que se ha llevado por delante por lo menos 12 personas en el día de hoy. Está este partido de las 9 de la noche. Casi está todo contado, ¿no? Miguel y Elena en la selección española. Miguel, no tienes ninguna duda de que vaya a hacer algún cambio Luis de la Fuente, el equipo de Portugal, ¿no?
4: Yo creo que sí, yo creo que por tercer partido consecutivo, otra vez los mismos, no espero ninguna sorpresa. Es cierto que Merino marcó el gol de la victoria ante Portugal, que fue titular contra Uruguay, pero yo creo que Olmo lo está haciendo muy bien, así que equipo habitual con Unai Simón en la portería, Porro y Cucurella en los laterales, Cubarsí y Laporte como pareja de centrales. En el centro del campo serían Rodri, Pedri y Olmo, y arriba Lamine a la derecha, Baena a la izquierda y Oyarzabal el delantero centro.
0: Lama y Relaño, os pregunto, ¿estáis conformes con la alineación, si es esa finalmente, Manolo?
1: Bueno, es que yo creo que no se le va a poner ningún pero. Nos han traído hasta aquí. Siempre sabes que cada uno puede apuntar. No, pues yo pondría este. Pero bueno, son 11 futbolistas de absoluta garantía. Venimos de hacer un gran partido con la selección austríaca. Todo ha funcionado. Yo creo que no lo va a tocar y que además no debería tocarlo.
0: ¿Alfredo?
2: Sí, yo estoy de acuerdo. Yo creo que el equipo se encontró el segundo día cuando salió esta alineación que traía 4 cambios de la primera, que jugó peor. la retocó el segundo día y no fue para bien y volvió a esto y bueno, pues sería el cuarto partido, ¿no? Que juega esta alineación de salida y yo estoy encantado. Tercero.
0: Sí, sumas Arabia, tercero. Yo creo, ¿no? ¿Sumas Arabia Saudí o ese cambio, el de la victoria contra Arabia, Miguel?
4: Entre Arabia y Uruguay, cambio.
0: Sí, pero bueno, que es Arabia, dice Alfredo.
2: Entre Arabia y Uruguay, claro, esto empezó con Arabia.
0: Arabia, Austria, Portugal y este partido, quiere decir Alfredo.
2: Este es el cuarto, entonces.
4: Sí, correcto.
0: Con el mismo equipo.
4: Es bueno, la tercera consecutiva.
2: Ah, bueno, tercera. Bueno, lo de consecutiva lo añades tú, pero yo digo que es el cuarto. Y que hubo esa
4: cuarta
2: interrupción.
4: Cuarta vez, tercera consecutiva.
2: Eso, y que hubo esa interrupción en el segundo que no salió bien, ¿no? Y yo creo que sí que estamos todos encantados. El equipo funciona bien. Sobre todo el equipo tiene funcionamiento. Aunque su máxima figura, que es Lamin, no esté todavía en lo que hubiéramos querido esperar en las mejores condiciones, el equipo tiene un funcionamiento muy bueno, que luego además tampoco se termina de alterar cuando sobre la marcha va cambiando alguno, ¿no? Pero estamos todos felices, y hemos llegado hasta aquí sin encajar un solo gol, y es más, sin pasar agobios el portero, ni siquiera prácticamente, ¿no? O sea que muy bien.
0: Aquí, Alfredo, la espera es a que Pedri recupere el nivel y que Lamine Yamal aparezca realmente en un gran partido. Le está insistiendo mucho en las entrevistas que está haciendo, por cierto, recomiendo una hoy en el diario El Mundo de Edu Castelao, que es muy simpática, sí. Es muy simpática, está muy bien la entrevista, y está insistiendo, oye, esperarme que yo aquí, ayer decía, la fase de grupos no se me dan bien, a mí se me dan bien los cuartos, las semis y la final. Aquí, Manolo, estamos esperando que explote, que haga un grandísimo partido, ¿no?
1: Bueno, yo creo que hay una buena noticia. La buena noticia es que sin ellos hemos llegado hasta aquí. O sea, sin ellos ahora mismo estamos a tres partidos de ser campeones del mundo. Vamos a imaginar, con que venga uno y ya nos meta en semifinales, le seguiríamos esperando al otro a dos partidos. Y es bueno que siempre estés esperando a alguien que coja su punto de forma. Los franceses están claros que ya están todos en forma. Mbappé, Dembélé, Doué, todos han cogido su punto. Bueno, pues a lo mejor alguno empieza a bajar. Nosotros, bajar no, Pedri y Yamal no van a bajar. En todo caso van a subir. Por tanto, yo tengo muchas esperanzas en que los dos, con el talento que tengan, más tarde o más temprano van a salir.
0: ¿Qué te parece, Alfredo, esta fecía que se tiene la min de decir, esperarme que yo en algún momento os voy a dar un gran día?
2: Pues que la transmite, si lo dice es porque lo cree, y si lo cree yo también lo creo. Hemos ido allí sabiendo que teníamos varios jugadores en situación de mejora, en situación de remontar algún problema físico o un tiempo de inactividad. Rodri, que no digamos que es el principal, pero casi lo podríamos decir también, ya le vimos en plenitud el otro día. Lamine empezó por no jugar, luego jugó un rato, luego no sé cuánto, y bueno, pues cada vez un poquito más, ¿no? Todavía no está, pero el hecho de que aparezca ahí ya atrae mucha atención de rivales, ¿no? Merino, que también venía flojo cuando tuvo que salir el otro día, pues ya está. Bueno, pues creo que aquí que el tiempo nos ha ido ayudando. Entonces, según duramos en la competición, cada día hay varios que están un peldaño más encima, y Lamin tiene que ser uno de esos. Queremos ver el techo de Lamin fue aquella eliminatoria contra el Inter de semifinal de Copa Europa, que desgraciadamente el Barça no pasó de milagro, ¿no? Pero aquella manera de jugar, sabemos que eso está ahí, ¿no? Y eso cuando está ya decide partidos. Y podemos estar cerca de ese momento.
0: Vamos a ilusionarnos. Mansilla, ¿quién es el lateral izquierdo de Bélgica? ¿Quién va a jugar en el lateral izquierdo?
5: De Kuiper.
0: De Kuiper.
5: Lateral izquierdo.
0: ¿Quién es este
5: del
0: hombre?
5: Brighton. Pues justo cuando estabais hablando de Lamine, me estaba abriendo la cabeza eso, que igual es hoy el día, porque hoy tenemos delante a un lateral izquierdo, que es un buen lateral izquierdo, pero que no deja de ser un 6, 6 y medio, 7 como mucho, y delante tuvimos hace apenas 4 días a Nuno Mendes, que es el mejor lateral izquierdo del mundo. Entonces, yo sí que creo que por ahí, si como dice Lamine, la primera le sale, puede hacer un buen agujero. Vamos a ver.
0: De Kuiper, el jugador del Brighton, ese es el nombre. Especialista en Lamine. Elena, ¿qué cuentas de Lamine, de su entorno, que tú te lo controlas todo? ¿Cómo está Lamine?
6: Bueno, a mí también me ha encantado la entrevista que ha concedido en el diario El Mundo. Es que llega a decir Lamine que en esas entrevistas no se acaba de sentir cómodo, que no le gusta dar
0: entrevistas. Que no se abre, que no es como se muestra.
6: Su verdadero yo, pero yo creo que sí que cuenta cosas interesantes. Bueno, él es muy autoexigente y él sabe que hoy tiene la oportunidad de mostrar ya por fin su mejor versión, que no la hemos visto. Y tiene un poco esa frustración interna, ¿no? De que ve que todo el mundo está triunfando, todas las estrellas están triunfando y que él todavía, porque llegaba lesionado, no ha tenido el ritmo, no se acababa de encontrar. Entonces, yo creo que tanto él como el seleccionador, que ayer lo decía, esperaban que sí que sea ya por fin, de una vez por todas, la noche de Lamine Yamal, ¿no? Porque también lo comentaba Luis de la Fuente, que hay que gestionar esta autoexigencia de Lamine Yamal para que no caiga en la ansiedad, precisamente, que lo habla con él, porque supongo que lo que detectamos nosotros desde fuera también lo ve Luis de la Fuente.
0: Sí, yo le veo como loco por agradar. O sea, él tiene un convencimiento pleno en que va a hacer un gran partido, que lo está buscando y que a ver si hoy es el día en el que hace un gran partido y nos mete en semi. Bueno, hemos hecho un apunte solo de Bélgica, pero enseguida vamos con los belgas, que es evidente que han ido creciendo, que en la primera fase se dejaron un puntito contra un empate con Egipto, otro empate con Irán, pero luego le han metido 5 a Nueva Zelanda, 3 a Senegal y 4 a Estados Unidos.
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0: siempre he pensado, bueno, y soñado que metía de chilena en la final del mundial. Pero, claro, esos son sueños, ojalá se cumplan. Pero no sé, rival, no sé, me gustaría, bueno, Argentina por Leo Messi, pero mientras lleguemos a la final, quien sea, me da igual.
1: Otro descarado, Gaby, que quiere hacer un gol de chilena en la final del mundial, ¿qué os parece? O sea, otro loco, ¿no?
2: Bueno, yo ayer decía una cosa que me alegro que un tío que no es ahora mismo titular,
1: ni titular.
2: Claro, que está aportando pocos minutos, ni siquiera está entrando en las rotaciones. El otro día jugó residualmente, fue un par de minutos. Tenga este buen rollo y eso transmite de que en el grupo hay buen feeling. Eso siempre es bueno para la selección, es bueno para nuestro país, que los que jueguen estén contentos y que los que no jueguen, joder, no pongan palos en las ruedas. Sí. A mí eso me parece muy bueno.
1: Miguel Elena, ¿quién creéis que pueden entrar en las rotaciones? O sea, vemos seguro Merino, Fabián, esos son seguros que entran, Ferran, y luego ¿quién puede entrar? Borja, Gaby, ¿quién puede entrar en las rotaciones si entra al final del partido? Digo, en la segunda parte, ¿quiénes son los que mejor están?
3: Bueno, en principio la defensa no se debe tocar. Yo creo que Merino y Ferran van a entrar seguro, posiblemente Fabián, como dices. No hay muchas alternativas.
1: Es que no hay muchas, ¿eh? No hay muchas.
3: Claro, vamos a ver si ya pueden empezar a tener minutos Jeremy, Nico.
1: Si nos va mal Borja, ¿no? Si nos va mal Borja, es el hombre.
3: Sí, pero claro. Bueno, Borja ha debutado y también salió al final del partido. Incluso a lo mejor una segunda opción de delantero, si hay que cambiar a Oyarzabal, puede ser el propio Mikel Merino si Ferran tiene que jugar en la banda. Así que esos tres seguros y a partir de ahí veremos.
1: Bueno, Mansilla, ¿quién juega en Bélgica? Me he comprado el Lesuar esta mañana.
4: Sí.
1: Una suscripción de un día, en la puerta de casa estaba. He leído la alineación y meten a De Bruyne, pero claro, no meten a Doku.
4: Yo tengo dudas. A ver, han llegado
1: ni a Doku ni a Luke Bacchio. En la alineación que he visto yo, no meten ni a Doku ni a Luke Bacchio.
4: ¿Y qué meten? ¿A Van Aken por la derecha y De Bruyne detrás enganchando?
1: No, meten De Bruyne, Moreira, el chaval del Estrasburgo.
4: ¿Moreira?
1: Sí, Trossard, en la alineación que he visto, que puede ser que.
4: Vale.
1: Y luego de Ketelera arriba.
4: Bueno, me sorprendería. Yo lo que no fuera Courtois, Menier, Mechel, Engoy, Castaña atrás, con Raskin, que se ha hecho un fijo para él, haciéndole de pivote, Tielemans ahí acompañándole un poquito por delante y no sé si De Bruyne o Van Aken ahí acompañándoles, por la izquierda Trossard, por la derecha Luke Bacchio y en punta de Ketelaere. Más o menos eso es lo que yo tenía en la cabeza. Me cuesta también pensar que en un partido como este sienta De Bruyne, que ha sido la gran decisión junto con la de Doku de Rudy García. Pero
2: el otro día no jugó ni un minuto, ¿eh? Ni
4: claro,
2: un minuto.
4: Pero claro, ya desconocemos si es que ha tenido alguna molestia, algún problema o directamente.
5: A mí me dijeron los periodistas belgas, que ayer estoy hablando con ellos, que no jugó frente a Estados Unidos por decisión técnica de Bruin.
2: Sí,
5: que
2: sí,
5: en el caso de Lukaku llega muy justo y no está para 90 minutos, que Doku tampoco está físicamente fino, por eso.

0: cara a Bélgica. Está allí José Luis Concejero, que lo recordáis porque ha sido corresponsal de la cadena COPE en Bruselas toda la vida. Y ahora está en otras tareas, pero también en Bélgica. Conce, José Luis, ¿qué tal?
1: Hay detalles que uno no va a olvidar nunca, Corrocharro. ¿Cómo estás? Muy buenas tardes.
0: Es un placer escucharte en esta antena en la que te hemos escuchado tantos años.
1: El placer es mío, bien lo sabes.
0: Oye, ¿qué dicen los belgas de nosotros? ¿De qué se habla allí, de este partido?
1: Bueno, date cuenta que esta es una selección que ha ido de menos a más. En el año 2018, Corrochano, aquí en Bélgica se respiraba de alguna forma que el equipo con grandes estrellas podía ganar el Mundial. Quedaron eliminados en semifinales y este año ya te digo que han ido de menos a más. Con mucha prudencia, poco a poco, les costó un poco al principio, pero ahora se han ido consolidando y ahora mismo ya en Bruselas estamos un poco cerca de que se desate la locura, ¿no? Mucha pantalla en el centro de la ciudad, muchos grupos de gente intentando verlo, muchas banderas, es decir, han sido más prudentes en esta ocasión y parece que les está acompañando un poquito más la suerte. Aquí Así que ahora mismo en Bélgica hay mucho optimismo.
0: Hablamos, Conce, de que hay muchas peleas internas, de que es una selección que no se lleva muy bien. ¿Allí se habla de eso también, de que hay conflicto interno? ¿De qué se habla de la selección?
1: Bueno, vamos a ver, Corrochano. Es exactamente lo mismo que tú lo puedes extrapolar al resto del país. Bélgica es sí, un país muy particular, claro. Los balones y los flamencos se parecen como un huevo a una castaña.
0: Todos
1: no tiene
0: peleados,
1: absolutamente nada que ver.
0: Sin gobierno mucho tiempo. Todo peleado.
1: Bueno, ya tienen el récord, casi 550 días, pero lo que llama la atención es que tanto la familia real como la selección belga son un punto de encuentro, ¿no? Entre dos partes del país que son completamente distintas y que no se soportan entre sí. Sin embargo, ahora, en estos últimos días, sí que de nuevo se está volviendo a ver esa unidad que va a ser temporal, lo que dure el Mundial, lo que Bélgica siga resistiendo en el campeonato, y entonces en estos momentos hay una unidad que llama bastante la atención entre los flamencos y los balones. Y luego también sí que es verdad que hablan un poco de que hay ahí dos generaciones que, bueno, una podría sustituir a la otra en lo que es el terreno de juego. Vamos a ver. Pero ahí ya te digo que hay cierta unidad, al menos en las últimas horas.
0: ¿Cuánto cariño nos tienen a los españoles? Tú que has vivido mucho tiempo allí.
1: Bueno, vamos a ver, tú tienes que tener en cuenta que España, que no deja de ser la cuarta economía del euro, simplemente por eso y por importancia, tiene a mucha gente trabajando aquí. El español es un idioma que se escucha mucho en la ciudad. El español y el belga tienen buena relación, aunque sea también por esos lazos históricos. Pero hoy la prensa belga señalaba de alguna forma que, bueno, nos están esperando. Hablaban incluso un poco de las grietas que puede haber en el equipo español. Aquí están confiados, aunque vamos, el partido se va a vivir con total normalidad y nos lo vamos a pasar.
0: Diles que ninguna grieta, que somos un bloque firme. Tú dile que grietas aquí no hay ninguna, que estamos todos bien compactados.
1: Yo se lo voy a decir de tu parte, Corrochano, ¿no?
2: Corro, la reina Fabiola nos unió mucho, joder.
0: Efectivamente.
2: No se puede olvidar, hombre, por favor.
0: Efectivamente. Muy bien, ¿dónde ves el partido? ¿Lo ves con españoles o con quién lo ves?
1: Bueno, a medida que pasa uno que va cumpliendo unos años, lo ve con más tranquilidad. Pero vamos, nos vamos a juntar aquí en una plaza cerca del Parlamento Europeo, un grupo de españoles que trabajamos juntos. Bueno, al final nos juntaremos como unos 20, 25, así que lo vamos a ver allí todos y a ver cómo se da la tarde.
0: Cuando termine el partido todos juntos a casa, porque allí a las 11 de la noche, si termina a las 11, allí no vamos ni el,
1: no hay no, ni, 11 y ni media. Bueno, es viernes, a lo mejor se alarga un poco, pero bueno, no es la ciudad que nunca duerme, eso desde luego.
0: Bueno, José Luis Concejero, ha sido un placer escucharte de nuevo, aquí te seguimos estimando, un abrazo,
1: El abrazo mío y recuerdos a todos, ¿eh? Y enhorabuena por esta retransmisión del Mundial, que sois unos fenómenos.
0: Gracias, Conce. Un abrazo. Hasta luego.
3: Abrazo
0: hasta
3: grande. Luego,
0: bueno, Relaño, ¿qué te preocupa de Bélgica? ¿Cuál es tu preocupación?
4: Pues no, nada, la verdad es que nada, demasiado
0: nada.
4: Poco.
0: Vale.
4: Nada.
0: Ni Courtois.
4: Además veo, hombre, Courtois.
2: Yo creo que
4: Courtois no es ya exacta, sigue siendo extraordinario, pero no es exactamente el de la final contra el Liverpool, por ejemplo, el de aquel tiempo. Yo creo que está un poquito menos, pero bueno, yo esto que estáis comentando, hay esas dudas, de Bruyne sí, de Bruyne no, el otro se va bien con este, desde ahora les ha ido mejor, ellos han ido a más cuando han cambiado el equipo metiendo a los más jóvenes y quitando de Bruyne, ¿no? Entonces, pero si anda ahí la duda y eso... En nuestro caso no, ha destacado mucho Lama. Fíjate que Gavi tendría motivos para estar enfadado. Jugó el primer día de titular, el primer día jugó medio partido, le quitaron y luego apenas se le ha visto y no está enfurruñado. Se ve que hay un ambiente ahí felicísimo. Aquello que fuimos ahí un poquito todavía con el resquemor, si sería Joan García el mejor portero, sería Unai Simón y tal, no sé qué. Eso luego no ha existido, ni lleva ni un solo gol en contra. Se ha cambiado el lateral derecho Llorente por Porro, tampoco hay ninguna roce con eso. Yo creo que hay una atmósfera fantástica.
0: No te van a mandar a hacer la paz como aquella vez.
4: No, es verdad.
0: Esta vez no te van a mandar a hacer

0: lavar.
1: En eso sí, en eso, ahí está lava metido. En eso este de la Fuente es un maestro, ¿eh? Además, como los tiene todos de la mano prácticamente desde que tenían 17, 18, 19 años, le deben de tener como un profe, como con el cariño sí que se coge al maestro de escuela, que primero que tienes y tal, y yo lo veo muy bien, casi inevitablemente pienso en Francia. Es verdad que no se debe y es verdad que ellos no lo harán. La gente del fútbol toda, eso lo dice el Cholo, pero todos van partido a partido. No sé quién me dijo, un viejo sabio del fútbol, el fútbol solo hay que ganar un partido, pero es campeón ganando un solo partido. ¿Cuál? El siguiente.
0: Entonces, es verdad.
1: Esto consiste en ganar el siguiente partido. Si ganas el siguiente partido, ganas la liga, seguro. Y ganas todo y ganas la Copa de América. Bueno, pues ellos en el grupo seguro que están con eso y lo tienen bien medido, pero realmente yo me puedo equivocar, yo lo doy por descontado. Bueno. Como me figuro que lo da por descontado, lo digo por la calle, no lo da por descontado a todo el mundo.
0: Sí, sí, yo he dicho esta mañana que me han preguntado, he dicho que no sería un fracaso, pero sería una oportunidad perdida. O sea, no sería un fracaso caer en el cuarto de final, pero una oportunidad perdida porque parece que somos mejores o bastante mejores que los belgas. Pero el fútbol es el fútbol, así que ¿estás convocado para esta noche, Relaño? ¿Estás convocado? ¿Están convocados para el partido o qué?
1: Pues sí, sí, claro.
0: Vale, perfecto,
1: sí,
0: sí. Pues te escucharé por la noche. Un abrazo, Alfredo.
1: Vale, un abrazo.
0: Hasta luego. ¿Queréis decir algo más, Miguelito, Elena, del partido? ¿Alguna cosa que os inquiete o queráis trasladar a los oyentes?
2: Bueno, ayer me encantó la rueda de prensa de Luis de la Fuente porque incluso le dio un ataque de risa a Corrochano cuando dijo que de pequeño en su casa veían la selección, el 1-2-3
0: y Eurovisión.
2: Sí, sí. Yo le vi muy relajado, igual que los jugadores, y eso pues te hace ser más optimista, ¿no? Porque creen y confían, les ves con seguridad, atienden con normalidad los medios de comunicación antes del entrenamiento. Y después nos dejó también una frase, ahora que decía Relaño, que es como un profesor, citando a Marco Aurelio, que está leyendo a Marco Aurelio, como ya hacía en la Eurocopa, que es la siguiente: lo que no beneficia al panal, no beneficia a la abeja, que es un poco hablar de la importancia del colectivo y de cooperar entre todos para el bien común.
0: Miguel.
3: Que va a pitar Michael Oliver, otro inglés, solo hemos perdido un partido amistoso con él, contra Colombia, ha percibido Ferran Torres, y que va a ser el partido con más aficionados españoles, más de 8.000 van a estar hoy aquí en Los Ángeles, aunque ya sabes que luego habrá mucha colonia latina animando a la selección.
0: Mansilla.
2: Belga no llegan ni a 2.000, Corro, o sea, imagínate, vale. Va a ser todo el estadio español casi.
0: Mansi.
4: Pues Corro, que no son un equipo defensivamente bueno, que no son un equipo que presione en alto, que no son contundentes en ninguna de las áreas, que no tienen killers, que no tienen una gran defensa, pero que Rudy ha sido capaz de hacer un equipo, que ha dado un golpe encima de la mesa y que tiene calidad en los hombres de mitad para adelante. Yo creo que no hay ningún jugador sobresaliente, pero sí que hay muchos con notable y notable alto, con la llegada de Tielemans, con movilidad como Trossard, con Luke Bacchio desequilibrando. Yo creo que evidentemente somos superiores, evidentemente, pero Bélgica nos puede dar un susto si no estamos a tope.
0: Miguelito, Elena y Germán, os escucho en la transmisión del Tiempo de Juego. Hasta luego.
2: Un beso.
0: Chao. Chao, chao. Hasta luego. Quedo con Lama para hablar un poco de Francia.
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0: 5 minutos para hablar de Francia. Espera en la semi del martes, el próximo martes también sería a las 9 de la noche, en Dallas, Francia, que ayer, sin despeinarse, se llevó por delante a Marruecos. Contaron el partido y los goles, Javi Gómez y Rubén Martín. Hola, Javi.
1: Hola, ¿qué tal?
0: Rubén Martín, ¿cómo estás, Rubén?
2: ¿Qué tal, Corro? Buenas tardes.
0: Lo primero, el tobillo de Mbappé, que tú lo viste de cerca. Javi, ¿cómo está?
1: Yo ni le vi cojear, ni le vi hacer gestos de dolor, celebró con normalidad. Cierto que lo contaba Rubén en la transmisión, que estaba con hielo en el tobillo cuando se marchó sustituido por Mateta, pero ni Deschamps estaba preocupado, ni Mbappé estaba preocupado, ni ningún jugador estaba preocupado, así que mala suerte o no mala suerte, no queremos que nadie se lesione, pero estaría para unas semis contra
0: España. Qué buen rollo tienes con Deschamps, ¿eh? Cuando termine esto tenéis que ir a un resort, ¿eh? Porque tienes muy buen rollo con Deschamps, ¿eh?
1: Solo hay que mencionarle un nombre, que es el de Fernando Morientes, y eso abre las puertas del mundo con Didier Deschamps.
0: El lunes creo que hemos quedado con el Moro para que nos cuente, a ver, ojalá sea la previa del partido contra Francia, que nos cuente cosas de Deschamps, pero sí es verdad, le dice Nando y se le ilumina la cara. Estaba ahí el tío Mosca, a ver qué me dice.
1: Magnifique, sí. Magnifique, dice siempre.
0: Nando es el más grande. Bueno, Rubén, no ha bajado el pistón Francia, ¿eh? Está en el nivel en el que estaba.
2: No lo ha bajado, tiene el mejor ataque del Mundial. Si juega contra España será el mejor ataque contra la mejor defensa. Ha encontrado un equipo muy reconocible porque la defensa no la toca si puede. La salida de Tchouaméni ha sido por lesión y Koné ha entrado y muy bien. La única duda que está bailando en el 11 es si Doué juega bien se mantiene, si Barcola juega bien se mantiene. Y tiene a la superestrella del Mundial junto con Messi, que es Kylian Mbappé, que barre todo.
0: 8 goles, ¿eh? 8 goles como Messi. O sea, es una persecución de, porque siempre estaba jugando Messi por delante de Mbappé. Ahora va a cambiar, pero...
2: Bueno, ten en cuenta, Corro, para que te hagas una idea de la dimensión de esto, que nunca jamás en la historia de los Mundiales se había visto una competencia individual entre dos jugadores, pues, como el brutal de Messi y Mbappé, que hayan llegado a los 8 goles. Viendo algo histórico.
0: Sí, una cosa increíble. Que están muy contentos. Veo que la cosa funciona en Francia. Me estoy acordando mucho de una respuesta que le dio Antonio Ruiz en el inicio del Mundial, que dijo de Sean, no, favoritos vosotros. Ahora hay que decirle, ojalá pasemos, favoritos vosotros, los franceses, porque son, Javi, los grandes favoritos, ¿eh?
1: Es que, Corrochano, son 6 partidos, 6 victorias y solo le hemos visto no sufrir, sino intentar descifrar el partido de otra manera contra Paraguay. Pero ayer Marruecos, que, bueno, lo decía Lama al principio del Mundial, Ecuador y Marruecos pueden ser la sorpresa, él les tenía mucha fe, pero es que ayer Marruecos, luego lo hablaba con Bono, quizá hizo el peor partido de los últimos años en el peor momento, y Bono decía, no, es que han sido muy superiores a nosotros, es que no hemos sido capaces, y es lo que dice Rubén, que el ataque de Francia da miedo. Yo creo que con Koné han encontrado un jugador con el que presionar un poco más arriba de lo que lo hacen con Tchouaméni y Olise, que ayer no brilló, Dembélé, que ayer no brilló, pero todos están cerca del 7, el 8, y tienen al bicho arriba, que el bicho arriba no falla.
0: Decía Valdano, Rubén, que Ronaldo, Nazario de Lima, era como un elefante, una estampida de elefantes. Esto es una estampida, sí,
2: cuando
0: de elefantes.
2: Ataca Ronaldo, ataca una manada.
0: Pues esto sí que es una manada de elefantes atacando, ¿eh? Los 4 que están en el campo estampida. En el ataque, es una estampida.
2: Es una estampida. Yo, es verdad que hoy hay España-Bélgica y que se nos van todos los ojos a un posible España-Francia. A mí hay 2 cosas que me hacen ser optimista o tener esperanza. Una es que Deschamps le salga el cagoncete que lleva dentro y contra España, como Tchouaméni ya estará listo, en vez de jugar como ha jugado con 4 delanteros, meta un 3er centrocampista, porque es que Koné está para que no le quiten, la verdad. O sea, que jueguen Rabiot, Koné y Tchouaméni y perderían un poquito en ataque, no lo sé. Y lo otro es que viendo a la gente que queda, Noruega ha necesitado al mejor Haaland, Francia al mejor Mbappé, Inglaterra al mejor Kane y al mejor Bellingham, y nosotros todavía no hemos necesitado al mejor Lamine y al mejor Pedri. Es lo único que me hace ser optimista, de verdad.
0: ¿Esta gente qué hace? Se irá para Dallas, ¿no? Los franceses, Javi.
1: Bueno, si se lo autoriza la FIFA, lo que tienen en mente es ir el domingo por la tarde a Dallas. De momento se quedan aquí en Boston, hoy tienen entrenamiento de recuperación a puerta cerrada y mañana entrenarán con normalidad, suelen hacer zonas mixtas como hace España y el domingo por la tarde volarían a Dallas.
0: Por cierto, estoy viendo una imagen de Jürgen Klopp abrazarse con Mbappé, que estaba ayer trabajando para la televisión Jürgen Klopp, y ha contado Jürgen Klopp, que lo digo rápido que no tengo tiempo.
1: Tremendo.
0: Que lo has leído, ¿no? Que cuando se hablaba de que Mbappé podía ir al Liverpool, que le quería el Madrid y el Liverpool, se montaron...
1: Estaba en el Mónaco.
0: Se montaron en el Mónaco, ¿no? Se montaron en un avión la familia de Mbappé, Jürgen Klopp, y en un avión que tenía habitaciones y para que la reunión fuera secreta solo dieron vueltas con el avión negociando su llegada al Liverpool, pero solo para negociar, en un avión espectacular con habitaciones, comida, y estuvimos comiendo allí descansado, o sea, una pasada. Bueno, lo cuento solo como un detalle que no tengo tiempo para más. Que paséis buen día, Rubén, Javi.
2: Igualmente, Corro.
0: Un abrazo. Ahora el patriota, el español. Guas, tú dirás.
3: Corrochano, que los marroquíes se han movido. Lo de la final del 2030, digo. Qué sorpresa, ¿no? Casablanca, Bogart, Berman. ¿Quién puede meterse con ellos? Yo no. Organizar saraos a dos manos o tres tiene estas cosas. ¿Y España qué ha hecho? El gobierno, la federación, Leire. ¿No se ocupó Leire de esto? No nos engañen. Todo lo que le ha interesado al poder político, futbolístico y demás, lo ha peleado incluso haciendo trampas. ¿Esto no les interesa? No, no se han dormido, no les interesa, por lo que sea. Dentro de unos años sabremos por qué. ¡Viva la UCO! ¡Viva!
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0: com uma missão. Eu estou aqui para ajudar a todos a serem melhores, jogadores, staff, criar uma cultura de trabalho, de responsabilidade, de ambição e de algo que eu conheço bem, que é a responsabilidade e o honor de trabalhar para o Real Madrid.
1: Arantxa Rodríguez.
2: Hola, Arantxa.
3: Hola, muy buenas.
2: Ya está aquí Mourinho.
3: Sí, ya está de vuelta Mourinho, ya está de nuevo en Valdebebas, ya se ha puesto el mono de trabajo, en esta ocasión esos colores del Real Madrid en esta temporada, con la camiseta blanca y los tonos en rosas, que también está teniendo mucha repercusión, especialmente en las redes sociales. Ya ha llegado junto a su equipo de trabajo, al cuerpo técnico que le va a acompañar en esta andadura, y como vemos, con una misión por delante, ¿no? Y en esa misión...
2: La misión, ¿eh?
3: La misión.
2: Muy peliculero.
3: Sí.
2: Oye, con Khedira, ¿no? Como ayudante, al final es Khedira, sí, su ayudante, uno de los ayudantes.
3: Exacto, no va a ser el segundo entrenador va a ser el que tenía en el Benfica, Joao Trajão, que le conocerán todos los oyentes porque fue el encargado de dar la rueda de prensa, por ejemplo, en el último partido en el que jugó, se enfrentó el Real Madrid al Benfica cuando Mourinho estaba sancionado, con lo cual Joao Trajão va a ser el segundo entrenador. Los asistentes técnicos van a ser Khedira, el mítico jugador del Real Madrid, y Pedro Machado, que también le acompañaba en el Benfica. Como entrenador de porteros va a estar Nuno Santos, por lo que Luis Llopis no sigue.
2: No sigue Llopis.
3: También viene acompañado un preparador físico, Antonio Díaz, que se va a unir a Opintus, van a ser los encargados de la preparación física, y el quinto hombre será Roberto Merela, un analista que también viene a completar el cuerpo de trabajo, el equipo de trabajo de Mourinho, que por cierto, como decíamos en los titulares, como contaba Munilla, ya sabemos el primer día que vamos a ver sobre el césped a Mourinho y a su nuevo Real Madrid, que va a ser el 1 de agosto, sábado, a las 6 de la tarde, y va a jugar contra la Fiorentina en Austria. Así que repite,
2: sábado
3: 1 de agosto, sábado 1 de agosto, 6 de la tarde.
2: El 13 empiezan, me imagino, los análisis médicos y tal, y los
3: sí,
2: que estén
3: por la mañana a las 8 y media.
2: ¿Sabes algo de la presentación de Mourinho?
3: De momento no hay fecha, nos irán informando, pero de momento no hay una fecha, no se sabe si puede ser la semana que viene, pero a lo mejor dentro de dos, o sea que de momento con tiempo, lo único, van a empezar a trabajar, como tú decías, lunes, exámenes médicos a las 8:30, y sesión de entrenamiento por la tarde a las 5, así que ahora vienen dobles sesiones, veremos a ver cuándo se produce esa presentación, que también será evidentemente una fecha marcada en el calendario para todos los madridistas que están muy emocionados con la vuelta de Mourinho.
2: ¿Algo rápido del fichajeo, del mercado de idas y venidas?
3: Pues de momento nada, ahora mismo el Real Madrid tiene 25 fichas, lo que no está seguro es la continuidad de Gonzalo y de Asensio, que tienen que tener una conversación con Mourinho y a partir de ahí tomar decisiones. Luego veremos si sale alguno de los jugadores más importantes, llámese Camavinga, llámese Valverde, y a partir de ahí se tomarán otras decisiones.
2: Muy bien, pues estamos muy pendientes del Real Madrid. Ha dicho ese partido que está seguro, el del 1 de agosto contra la Fiore, el del día 12, Teresa Herrera.
3: Y habrá luego, otro más, seguramente.
2: Ese partido contra el Depor, y se, entre medias dices que hay alguno más, y a lo mejor...
3: ¿Alguno más en Valdebebas?
2: ¿No? En Valdebebas, que es donde correcto va a preparar. Muy bien, adiós, Arantxa, gracias.
3: Un beso,
2: ya
3: chao,
2: está aquí
3: chao.
2: Mourinho, y ya está aquí el Tour de Francia. Ayer fue un espectáculo, que diría Eri Francia. Eri, vaya espectáculo ayer con Tadej Pogačar, ¿eh?
4: Sí, ayer estuvo impresionante, arrancó con el lanzamiento del toro, incluso más fuerte de lo que Pogačar hubiera querido, a 4 kilómetros de coronar el Tourmalet, y a partir de ahí haciendo diferencias en la bajada, también en ese puerto de segunda, falso puerto de segunda, que culminaba la jornada, y Tadej Pogačar ya es líder con 2.42 sobre Vinegar y 3.27 sobre el tercero. La lucha por la tercera plaza está súper abierta, la de la segunda ya lo veremos, pero ayer demostró a las primeras de cambio, en las primeras montañas importantes de este Tour de Francia, que solo algo extracarrera le puede derrotar.
2: El que toca el claxon es Quique Iglesias, que está en ruta. Quique, en el día de hoy otras cosas, ¿no?
5: Llegando junto a la caravana, sí, han firmado la paz de Evenepoel y Lipovic después de haber discutido ayer por la táctica de su propio equipo en carrera. La discusión es si ha errado el Tour de Francia en diseñar una etapa tan dura como la de ayer para que Pogačar sentencie esto. Y vamos a llegar a un sprint aquí en Burdeos, al lado del Garona. Hace tanto bochorno que no hace ni sol del calor que hace, así que nada, a hoy acabar la etapa y todo el mundo a ver aquí quién le toca a Francia la próxima semana, si España o Bélgica.
2: Bueno, vamos a verlo, es el tema del día, pero antes, para ir calmando los nervios, a partir de ya mismo, después del boletín informativo, el Tour en la cadena COPE, que es un espectáculo escuchar. Si no pasa nada, ellos hacen que pase algo, así que a disfrutarlo. Y luego, a las 7, el España-Bélgica. Suerte España, les dejo en la mejor compañía, que es la radio, la COPE. Que pasen ustedes una buena tarde.
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0: Hay una sensación que conocemos desde niños. Cuando algo viene detrás, tú tienes que correr. No hay otra. Ahora imagina que lo que viene detrás son las llamas. Que miras por el retrovisor y el cielo ya no tiene color de cielo. Que el humo entra por todas partes. Que aprietas el acelerador y aún así tienes la sensación terrible de que el fuego te está comiendo.
1: Defendiendo la barriada del Pinar de Lubrín.
0: Eso ocurrió ayer en Almería. El incendio comenzó en Los Gallardos y se lanzó después hacia una zona difícil de explicar si no la has visto, el entorno montañoso de Bedar. Barrancos, ramblas, cortijos aislados, casas desperdigadas por el monte, caminos estrechos que parecen una salida, hasta que descubres que terminan en ninguna parte. Bedar tiene apenas dos salidas por carretera. Y ayer, con el viento empujando el fuego a una velocidad brutal, a más de 50 kilómetros por hora, algunas personas hicieron lo que probablemente habríamos hecho cualquiera de nosotros: huir. A esta hora, y con toda la prudencia, porque el balance sigue abierto, hay al menos 12 muertos, de ellos 3 podrían ser niños, aunque este término no está confirmado, 23 personas sin localizar y 8 heridas. 4 víctimas fueron encontradas en un vehículo y, según las primeras investigaciones, serían británicos. Otros 7 formaban parte de un grupo que trató de escapar a pie. Entre ellas habría al menos un español y varios extranjeros, posiblemente británicos y belgas. Todavía se están identificando los cuerpos y esto importa decirlo, porque sería demasiado fácil convertir ahora el dolor en un juicio. Tomaron el camino equivocado, debieron quedarse. Sí, pero intenta pensarlo desde dentro. Ves venir el fuego, tienes miedo, crees conocer la zona y arrancas. Juanma Moreno, el presidente de la Junta, ha utilizado una palabra estremecedora.
2: Aquella zona que es escarpada, con muchas casas diseminadas, los cortijitos clásicos que hay por esa zona, y donde, o sea, desgraciadamente muchos de ellos han buscado la salida natural, conocen los caminos y no pensaron ningún momento que pudiera producirse una ratonera como se ha producido en alguno de los caminos por donde ellos querían huir.
0: Una ratonera. Porque esta tragedia no va solo de un incendio forestal, uno más de los muchos veranos con incendios. Va de algo mucho más inquietante, de lo frágil que es nuestra ilusión de control. Vivimos pensando que siempre habrá una salida, un teléfono, una carretera, un coche, un mapa en la pantalla. Pero llega un momento en el que el humo borra el paisaje, el fuego cambia de dirección y aquello que parecía salvarte puede llevarte directamente hacia las llamas. La Guardia Civil investiga la caída de un cable eléctrico como posible origen del incendio. El fuego ha calcinado ya miles de hectáreas, de momento más de 3.500. Cientos de efectivos siguen trabajando y buscando a los desaparecidos. Pero hoy la medida de esta tragedia no son las hectáreas, son las vidas. María es vecina de Los Gallardos, a donde han llegado parte de los vecinos, más de 600 vecinos desalojados.
3: Por desgracia sí, tristemente sí, pero es una lástima, porque es verdad que se queme el monte no nos gusta, pero ya cuando influye en vida ya es aún peor, es una situación que no.
0: En España ya conocemos algo parecido a este horror. En Lloret de Mar, en el año 1979, murieron 21 personas sorprendidas por el fuego cuando intentaban escapar. En La Gomera, en el año 84, murieron 20 atrapados por un cambio súbito del viento. Y en Guadalajara, en 2005, 11 miembros de los equipos de extinción quedaron cercados por las llamas. Hasta hoy, la mayor tragedia forestal del siglo XXI, que dio origen, te acordarás, a la UME. Hoy Almería entra en esa memoria, una tragedia que ya es la mayor provocada por un incendio forestal de las que hay registros en Andalucía y una de las más mortíferas de toda España. Y quizás lo más perturbador sea esto, que todos creemos que, llegado un momento, sabríamos qué hacer. Hasta que un día miras hacia atrás, como hacías de niño, y descubres que las llamas corren más que tú. ¿Qué queda entonces de nuestra seguridad cuando hasta el camino que eliges para salvarte puede convertirte en la trampa? Bienvenido y gracias por la compañía. Puede que te pille conduciendo a esta hora, a las 4 y 4 minutos, así que si tú vas al volante, atento a ello, que de lo demás nos ocupamos en la tarde. Están pasando más cosas. Nos vamos hasta Barcelona, donde los vecinos desalojados por un socavón causado por las obras de la línea 9 de metro han conocido este mediodía que no podrán volver a sus casas al menos hasta el próximo viernes. El ayuntamiento ha seguido dilatando los plazos para el regreso a sus hogares. Barcelona, Yolanda Bernal.
4: Hasta ahora, los resultados de las inspecciones son muy positivos, pero los expertos recomiendan comprobar edificio a edificio antes de autorizar el regreso de los vecinos. Se va a seguir haciendo un control exhaustivo de los movimientos del terreno y el próximo viernes se volverá a evaluar la situación. Ramón Ramírez es el director general de Infraestructuras de Movilidad.
5: La evolución ha estado muy positiva.
6: La evolución es muy positiva. Los movimientos se están reduciendo dentro del margen previsto y está yendo muy bien. Estamos todos muy tranquilos.
5: Tots molt tranquils.
4: Mientras tanto, se va a mantener el dispositivo de atención a los vecinos. Un equipo de bomberos estará a su disposición de forma fija para acompañarles a recoger pertenencias de sus casas si es necesario.
0: Por delante tenemos un fin de semana con calor, menos que el de los días precedentes, pero con altibajos en las temperaturas. Segundo fin de semana del mes de julio que se está notando ya en las carreteras españolas. Nos acercamos a la Dirección General de Tráfico para conocer cómo se circula a esta hora. Allí está Daniel González. Daniel, buenas tardes.
7: ¿Qué tal? Muy buenas tardes. En estos momentos sigue cortada por un incendio forestal en Almería la A7 en el entorno de Los Gallardos en ambas direcciones con desvíos por la Nacional 340A y también la A92. Además, dos accidentes complican el tráfico en Valencia en la 7 en Loriguilla dirección Castellón y en Málaga en la B7 en Benalmádena en sentido Marbella. Se complican las salidas de Madrid por la 1 en el circuito del Jarama, A2 en Torrejón de Ardoz, A3 en Rivas, A4 Pinto, A42 Getafe, A5 Alcorcón, la A6 también en la Rozas en Vizcaya, la 8 en Ortuella, dirección Santander, y también ya en Barcelona, la AP7 en Barbera del Vallès y Martorell, en ambas direcciones. Se encontrarán especialmente complicada en Valencia, la A7 en Rafael Buñol, dirección Alicante, y también ya en Málaga, la A7 en San Pedro Alcántara, en ambas direcciones, y en Sevilla su salida por la 4 en Dos Hermanas.
0: Y hoy, 10 de julio, se cumplen 29 años del secuestro de Miguel Ángel Blanco. Tal día como hoy, del año 1997, ETA secuestraba al concejal del Partido Popular y lo asesinaba 3 días después. Su asesinato dio lugar al llamado espíritu de Ermua. Y en los deportes, esta noche la selección, aunque arranca esta noche la selección, el partido de los octavos, aunque hasta ahora el protagonista, Luis Munilla, es Mourinho.
8: Sí, Mourinho, Carlos, que ya trabaja en Valdebebas antes de que el lunes comience la pretemporada del Real Madrid. Y el técnico manda este primer mensaje al madridismo.
9: Palabras no son suficientes, porque es como una misión. Yo estoy aquí para ayudar a todos a ser mejores. Y a mí me gusta mucho este concepto. No es trabajar en el Real Madrid, es trabajar para el Real Madrid.
8: Por cierto, que ya se conoce que su debut en pretemporada será el 1 de agosto contra la Fiorentina en Austria. En el Mundial, en efecto, hoy es cita grande para España. A las 9 en Los Ángeles, España-Bélgica en los cuartos de final. Ya espera Francia en semifinales y tiempo de juego arranca hoy a las 7 en COPE. Y en el Tour de Francia, después de la exhibición ayer de Pogacar, hoy ¿qué tenemos en la séptima etapa, Eric Frade?
10: Pues la jornada transcurre para una llegada al sprint. Munilla dentro de algo más de una hora en Burdeos, como es casi tradición, con el checo del Caja Rural Otruba y el francés del Lotto Intermarché Weisstrofer escapados desde el kilómetro 2, manejando apenas 28 segundos con respecto al pelotón a falta de 50 kilómetros. Todo se ha acelerado con la disputa del sprint especial en Landira, que ha ganado el jersey verde Mats Pedersen. A ver quién se apunta la, en teoría, segunda llegada masiva de este Tour en su edición 113.
8: El Tour desde ya en COPE Más y en la aplicación Tiempo de Juego. Y además, en Wimbledon está en juego la semifinal. Zverev Ferry domina Zverev 7-6-5-2. Después, Sinner contra Djokovic.
0: Gracias, Luis. Continúas en la tarde de COPE.
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0: Son las 4 y 10, me encanta saludarte a esta hora y saber que estás al otro lado. Yo soy Carlos Gutiérrez y tú estás en la tarde de COPE, la tarde de Pilar García Muñiz. Te acompaño hoy hasta las 7, en una tarde un poco complicada, porque venimos de una madrugada y de una mañana muy difícil. 12 muertos, 23 personas todavía sin localizar y 8 heridos. Es el balance de momento del incendio de Los Gallardos en Almería, del que te estamos actualizando toda la información que nos va llegando, y así lo vamos a seguir haciendo durante toda la tarde. Ya van más de 3.200 hectáreas calcinadas, para que te hagas una idea. 3.200 hectáreas calcinadas es casi tanto como la ciudad de Salamanca entera, transformada en cenizas. Y es que ya se ha convertido en el fuego más mortal de la historia reciente de Andalucía.
1: Nerviosa, un poco angustiada, porque no sé, porque cuando huí de mi casa estaban las llamas ya por detrás de la casa.
2: Pues lo peor es, como hemos hablado, que hay fallecido y eso pues siempre nos da muchísima tristeza.
0: Pues la verdad es que son devastadores los testimonios que hemos ido recogiendo y escuchando a lo largo de este viernes, de este día. En la zona, desde esta mañana, se encuentra mi compañera Verónica Ruiz. Verónica, buenas tardes.
3: Hola, muy buenas tardes.
0: Verónica, ¿dónde estás exactamente?
3: Ahora mismo estoy en la salida de la autovía de Garrucha. Me he trasladado hace un rato de nuevo aquí a Los Gallardos, a esta zona cero. Aquí todo es humo, devastación, un ir y venir de helicópteros. Pocos coches transitan por la vía, solo algunas ambulancias, vehículos de Cruz Roja con voluntarios, trabajadores sociales, psicólogos. La autovía, claro, ten en cuenta que está cortada en un tramo y sin tráfico entre Los Gallardos y el municipio de Bedar.
0: Uh-huh. Verónica, ¿qué sabemos del estado de los heridos?
3: Cuatro están bastante graves, hay 8 heridos, 4, como decimos, graves. Han sido evacuados este mediodía en helicóptero a la unidad de quemados del Hospital Virgen del Rocío de Sevilla. Como digo, están muy graves por inhalación de humo, pero sobre todo por heridas por quemaduras. Se está trabajando a contrarreloj, primero para identificar a los fallecidos. El último cuerpo contabilizado, hay 12 muertos, se ha localizado debajo de otro cadáver. Además, entre las víctimas mortales podría haber menores, pero bueno, de momento prudencia con los datos. La identificación está siendo además compleja, complicada por el estado de los cuerpos, muchos, imagínate, carbonizados, uh-huh, irreconocibles, así que aquí las pruebas de ADN van a ser claves, determinantes. Luego, sobre los 23 desaparecidos, señalar que, bueno, no significa que estén fallecidos, estas personas que no están localizadas, ya que se podrían encontrar también en otras zonas, en otros núcleos poblacionales, y lo cierto es que la Guardia Civil además está haciendo batidas para poder localizarlas en toda esta zona. El incendio se extiende, Carlos, también sabemos que van a tardar varios días en extinguirlo, un fuego prácticamente, diríamos, un incendio urbano. Debido al viento, corre bastante, unas rachas de viento bastante fuertes, el fuego corre ladera arriba a gran velocidad, con rachas de 50 kilómetros por hora. Ha alcanzado y ha avanzado 15 kilómetros en apenas 2 horas, para que os hagáis una idea. Se ha extendido como la pólvora. Es todo además monte bajo, matorral, y hay que tener en cuenta también que la vegetación está muy seca en toda esta zona del levante almeriense por las olas de calor que hemos tenido recientemente.
0: Bueno, tú has estado toda la mañana también en los pabellones que han acogido a los evacuados. Creo que son más de 600 personas, los vecinos que han sido evacuados. ¿Qué ambiente se respira? ¿Qué sensación?
3: De mucha angustia, desolación. Hemos visto a los vecinos rotos. Al pabellón municipal, por ejemplo, de Garrucha, donde yo he estado varias horas esta mañana, han llegado 350, casi 400 desalojados de una pedanía de aquí, de Los Gallardos, una pedanía de Alfaix, familias con niños pequeños, con sus perros incluso, personas mayores que viven solas, muchos británicos, holandeses y belgas, Hay que también tener en cuenta que esta es una zona de núcleos diseminados, con cortijos, casitas, que son de segunda residencia y que viene mucha gente de fuera, sobre todo el extranjero, como digo, sobre todo británicos, a pasar aquí sus vacaciones, y muchos incluso permanecen y viven aquí durante todo el año. Les han dado a la llegada un kit de higiene, se pueden duchar en este pabellón municipal de Garrucha, les han ofrecido comida, fruta, agua fresquita, sobre todo, que es lo que pedían, abanicos, porque hace bastante calor. La mayoría no ha querido ni siquiera probar bocado, no tenían mucho apetito. Les preocupaban sus casas, sus pequeños cortijos, aunque bueno, nos decían que al menos ellos están a salvo, y bueno, ahora con incertidumbre, porque claro, no saben cuándo van a poder volver, ni en qué momento, ni siquiera si van a poder volver, y el estado en el que se encuentran sus viviendas.
0: Verónica Ruiz, compañera, muchísimas gracias, seguiremos hablando para conocer siempre la última hora. Verónica, un abrazo.
3: Gracias, un abrazo a ti, gracias a Dios.
0: Gracias a ti por tu trabajo. Bueno, os recuerdo que el Grupo de Intervención Psicológica de Emergencias y Desastres ha habilitado el número de teléfono 677-90-46-24 para ofrecer atención e información a familiares de las personas afectadas por el incendio forestal de Los Gallardos, en Almería. Lo repito, el teléfono es el 677-90-46-24. Me acompañan esta tarde de viernes Ana Zarzalejos y Julio Llorente. Ana, buenas tardes.
4: Muy
0: Julio,
4: buenas tardes.
0: Hay algo especialmente brutal, ¿no?, en esta tragedia que estamos contando hoy, que seguimos viviendo en directo, ¿no? Gente que no muere por quedarse quieta, porque está atrapada, sino gente que se precisamente muere cuando intenta salvarse, cuando intenta escapar del fuego, ¿no? ¿Qué os dice esto de la reacción que solemos tener de verdad ante el pánico?
4: Bueno, yo creo que en estas tragedias la responsabilidad, por supuesto, nunca es individual, claro. Ninguno sabríamos cómo actuar, y menos ante un incendio, pero es que se me ocurre hasta las evacuaciones que hacíamos de niños en los colegios, que es lo más próximo que se me ocurre a un simulacro que yo he hecho en mi vida. La realidad es que cuando llega el momento, ninguno sabríamos qué hacer algo ante algo así, ¿no? Que para mí quizá es una de las cosas que es lo primero que debería hacernos reflexionar. Ahora la prioridad, por supuesto, son las víctimas, los desaparecidos, y ya habrá tiempo para reflexiones. Pero es verdad que somos un país donde los incendios, y especialmente en verano, estamos en riesgo, estamos en alerta. Yo diría, si no me equivoco, que estamos a la cabeza de Europa, probablemente con Portugal, que también llevan unos años muy malos en esto. Entonces, bueno, igual que países como Japón están absolutamente preparados, no solo de infraestructura, sino la propia población para los seísmos, pues quizá nosotros deberíamos estarlo también para este tipo de tragedias, ¿no?
5: Sí, yo me quedaría, Carlos, con lo que decías tú al inicio, con la fragilidad humana, con nuestra situación precaria en el mundo. Al final estamos expuestos a fenómenos que no podemos controlar del todo. Estamos expuestos a fenómenos que, por mucho que se sofistiquen nuestros sistemas, por muy exhaustivos que seamos en nuestras planificaciones, no podemos domesticar por completo. Y esa es la tragedia, el drama del humano en este mundo. Ahondando en lo que decía Ana, creo que el problema de los incendios en España tiene algo de irresoluble, porque conforme vaya menguando la presencia humana en el medio rural, conforme vayan abandonándose tierras de cultivo, etcétera, etcétera, los incendios se recrudecerán necesariamente, porque la presencia humana en el medio rural, la presencia humana en el campo, etcétera, etcétera, es benéfica y ayuda a prevenir los incendios y a paliar su ferocidad. Quizá los incendios no puedan abolirse. Efectivamente, no podemos abolir los incendios, pero sus consecuencias sí. Y son muy difíciles de paliar sus consecuencias si el medio rural está deshabitado, si no hay hombres trabajando la tierra, si las personas que viven allí son cada vez más ancianas.
0: Pues no te falta razón, Julio. Bueno, en estos momentos, sin duda, La prioridad máxima es localizar a estos desaparecidos, que todavía son 23 personas que no han aparecido, e identificar a los fallecidos, por supuesto, un trabajo en el que están inmersos varios cuerpos de seguridad que ya trabajan sobre la zona. Nos acompaña también esta tarde, en la tarde, el jefe de interior de la cadena COPE, Juan Baño. Juan, buenas tardes.
6: ¿Qué tal? Muy buenas tardes.
0: Bueno, Juan, ¿cómo se está procediendo con esta búsqueda y cuáles son las dificultades que evidentemente se están encontrando para identificar a los fallecidos?
6: Claro, lo decía antes nuestra compañera Verónica sobre el terreno, es que hay varios frentes en este momento que son prioritarios. Por una parte, el fuego está perimetrado, pero no está controlado, por lo tanto hay que esperar el momento de oportunidad necesario para poder abordar esas llamas que siguen avanzando y creciendo con esa velocidad pasmosa que decía nuestra compañera, que ayer llegaban a avanzar 15 kilómetros en 2 horas. Es terrible, ¿no? Imaginaros. Bueno, pues con esas condiciones, además, hay que estar pendiente de lo más importante, la vida humana, de las vidas perdidas, pero sobre todo por los desaparecidos, ojalá no sean futuras vidas perdidas, que es lo que se intenta evitar. Por lo tanto, la reacción en caliente ahora mismo es fundamental, porque imagínate a alguien que puede estar mal herido, en condiciones todavía de poder, o que estuviese también fallecido, conocerlo de cara, sobre todo para tranquilizar a la familia. En cualquier caso, son 23 desaparecidos. Se está trabajando desde el puesto de la Guardia Civil instalado en La Garrucha, en Almería, que está cerquita de allí, de la zona de Los Gallardos y Turre, para contactar con las familias. Primero extraer el ADN, la muestra biológica de los cuerpos de los fallecidos, y con ese ADN poder contrastarlo con familiares y determinar plenamente su identidad. Date cuenta que varios de los fallecidos son británicos, son belgas, son gente que probablemente pues tengan ese contacto familiar lejos de aquí y habrá que contactar con ellos. Otros quizás los tengan aquí. En cualquier caso, hay que identificar plenamente a los fallecidos. Y de manera paralela se está intentando localizar con batidas intensas, visitando casas, incluso cuando las llamas son apagadas, porque antes no puede entrar lógicamente en la zona, cuando ya se controla el fuego y hay condiciones, se puede entrar a esas zonas y buscar, tanto en una casa, en un cortijo, como a lo mejor en un barranco, en una rambla, que en el fondo puede haber lamentablemente algún tipo de sorpresa. Fíjate que el último fallecido se ha encontrado bajo el cuerpo de otro y se ha encontrado que había otra víctima y ya son 12. Por lo tanto, es un trabajo intenso sujeto a todas esas condiciones. La prioridad, pues lógicamente, parar esas llamas, pero también encontrar a esos desaparecidos. Estamos en unas horas de la tarde muy delicadas, comienza dentro de 5 horas prácticamente, ¿no? Tendremos ayer el anochecer, eso es terrible. El viento está siendo...
0: Eso lo complica todo.
6: Esto también complica, claro, todo. Es que estamos a vientos de 50 kilómetros por hora, la tarde está siendo complicada, no está ayudando nada, y buscar ese momento de oportunidad para abordar esas llamas, que te digo, están perimetradas, pero siguen creciendo y siguen avanzando, pues es complicado. Y pues se está intentando en todos esos frentes y sobre todo localizar a esos desaparecidos, porque eso es síntoma de mantener esta esperanza viva de que puedan ser localizados. Hay que tener la seguridad.
0: Claro, es que desaparecido no quiere decir que estén fallecidos.
6: Exactamente, hay que tener la seguridad de que mucha gente en unas condiciones complicadas, como esas zonas escarpadas, precisamente me decía la Guardia Civil, claro, ellos llegaron a la zona. Llegaron a la zona ayer tarde, a las 4:35, ya había noticias del fuego, de esas chispas que surgen a raíz, al parecer, de unos cables que caen al suelo y prenden. Chispazos de fuego de un lugar a otro, a la zona cercana del monte, que es maleza, como decía nuestra compañera Verónica, de monte bajo, muchas veces esparteras, esparto seco, pero eso es terrible, eso son antorchas auténticas, con un viento fuerte va saltando de punto en punto y se va dispersando el fuego. La Guardia Civil llega y cuando ya comienza a echarse la noche y el fuego se sigue esparciendo por la zona, lo que parecía una cosa casi anecdótica, que podría ser controlable, pues se va expandiendo. Y cuando se dan cuenta, pues estamos ante llamas serias que desbordan la zona, se avisa a los vecinos, se llama a las puertas, puerta por puerta, se les pide las vías, que algunos que se mantengan en casa, otros que abandonen por esta vía o por aquella otra, y algunos ya despavoridos, presos del miedo, de ver que las llamas se acercan y con el desconcierto, a veces eso, extranjeros, gente que, pues que a lo mejor, a saber cuando ha llegado a la zona, unos estarían más tiempo, otros menos, pues salen, algunos con desconocimiento, y se meten en una auténtica trampa mortal, algunos lamentablemente, pues en ese fondo del barranco, cerca de esa localidad de Vedar, era uno de los lugares que se estaba intentando acceder a ellos, en ramblas, son lugares muy escarpados, con una vegetación muy baja. fíjate que yo conozco la zona bien, ¿vale? Me gusta mucho ir a comer los caracoles riquísimos que hacen en Turre. Es una zona, bueno, es una zona magnífica.
0: Porque esto hay que decir, Juan, pero, que está muy cerquita de Cabo de Gata.
6: Sí, está en las inmediaciones. Yo esta mañana cuando entraba, yo es que suelo tener dos visitas al año y que son siempre o a Cabo de Gata, a las playas, que es magnífica la zona, ¿sí? O a comer caracoles a Turre. Bueno, pues vas por la A7 y tienes primer desvío viniendo desde el norte, entrada a la zona de Turre, que es la zona del incendio, y más abajo, como 40 kilómetros o 50, está la entrada, está la más, la venta del pobre. Bueno, pues ahí te desvías para entrar ya a dirección Carboneras hacia Cabo de Gata, efectivamente. Son zonas que son predesérticas, una vegetación bajísima, pero son preciosas, un color pardo, unos montes que son de maravilla, pero son escarpados, complicados. Ahí desapareció el chiquitín aquel, ¿no? El pececito, ¿no? Muy cerquita ya en Cabo de Gata. Pero los paisajes son parecidos, muy escarpados y muy complicados. Bueno, pues ahí ha prendido el fuego con una ferocidad terrible. Claro, y ahí caseríos perdidos en medio del monte. Se ha tenido que ir buscando vecino a vecino, persona a persona. Hay mucho inglés, hay mucho belga, hay mucho extranjero ahí viviendo tranquilo, relajado, apartado del mundo, porque esa zona está apartada del mundo, que esa es la maravilla que tiene,
0: que
6: la gran bendición.
0: Que es lo precisamente, claro, lo que busca.
6: Pero ¿no? Esa zona no te invita a pensar que ahí se va a producir el gran incendio de nuestro país, con esa cantidad de víctimas. No invita, porque no es una zona frondosa de León, del norte, de árboles, no.
0: Esta mañana
6: contrario.
0: Decíamos que el terreno, la verdad es que el fuego se sorprende por el terreno en el que se desarrolla y cómo se evoluciona, ¿no?
6: Claro. Tú ayer, bueno, faltó, vamos a ver, ¿no? Ya se analizará qué pasó, cómo ocurrió todo, con qué cadencia se fueron produciendo las alertas. Por ejemplo, esta mañana se preguntaba al consejero andaluz Antonio Sáez por qué no se había lanzado el S-Alert. Bueno, eso tiene que ser el control de mando de la alerta, quien tiene que decidir cómo hacerlo, si corresponde o no hacerlo. Pues a lo mejor las zonas de cobertura telefónicas que se dan en esas zonas están unas zonas de cobertura muy singulares, donde se te pierde la señal del teléfono, te aparece en otras zonas, son zonas complicadas. Bueno, pues optaron porque fuese la Guardia Civil puerta a puerta. Entonces, ¿hasta qué zona se tiene controlada la situación yendo puerta a puerta? Porque todo empieza, insisto, 4:35 de la tarde tengo yo noticias por fuentes de la Guardia Civil del primer indicio del fuego. Por lo tanto, hay muchas horas. Y fíjate que somos periodistas y estamos aquí, los oyentes están al otro lado y saben que ayer nosotros no hablábamos del fuego, el incendio, no, como una gran noticia. Ni aparecía en buenas horas. Bueno, pues las llamas ya estaban creciendo, ¿de qué manera? Entonces, bueno, eso habrá que analizarlo, ¿no? Cómo se actuó desde el punto de vista de la emergencia, de la alerta y de la emergencia y del socorro a las posibles víctimas. Eso habrá que verlo, pero nos dicen que fueron así. Cortijo a cortijo, casa a casa, llamando, avisando, pero las llamas seguían creciendo con unas condiciones óptimas para que lo hicieran y lamentablemente hoy nos despertamos con esta tragedia por la mañana, pero es que a estas horas seguimos sin poder controlar el incendio porque las condiciones de humedad, de viento, de temperatura, pues son ideales para que siga a más y siga avanzando. Y hay un despliegue considerable e importante, ¿eh? Muy importante, con la Unidad Militar de Emergencia, con bomberos, con Protección Civil. Ahora a las 6 de la tarde van a llegar allí la secretaria general responsable de Protección Civil y va a llegar también el ministro del Interior al mando avanzado que está en Turre. Y yo esta mañana escuchaba a los bomberos de Turre decir que ellos cuando llegaron, bueno, cuando vieron, atendieron los primeros síntomas del incendio, que eran esos cables, pues vieron algo que de aparentemente fácil control. Pero fíjate en lo que estamos. Con un incendio con tremendas consecuencias, sobre todo en vidas humanas. 12 muertos, tenemos 23 desaparecidos. Ojalá que se aparezcan, la inmensa mayoría, todos ellos. Pero bueno, con una incertidumbre terrible y con la necesidad de controlar el fuego, y la noche se puede echar encima, sí.
0: Oye, una cosa más, Juan, porque se investiga la posible caída de un cable eléctrico como origen de este incendio. ¿Qué indicios hay realmente de esto y qué es lo que está buscando ahora la Guardia Civil para confirmar si el fuego empezó así o no?
6: Bueno, sí, ahí se habla de una cuneta y se ha hablado de una barriada de Almolcaizar, ahí en la localidad de Bedar. Se habla de una cuneta en la que hay unos palos que se han caído, que han debido de romperse por la fuerza probablemente del viento y tampoco porque también probablemente porque no tuvieran las condiciones de mantenimiento suficientes, ¿no? Porque si se han caído los palos o los postes de la luz será por algo que no estuviera muy bien. Y parece ser que sería uno de los puntos de origen. También es cierto que otras informaciones aclaraban esta mañana que responsables del mantenimiento del servicio eléctrico se desplazaron a la zona y dijeron que esos cables no contenían carga eléctrica. Bueno, eso habrá que verlo. Es muy precipitado para comenzar a dar algo por cierto y seguro, más en el origen de un fuego, por Dios. Eso es muy serio y más cuando hay consecuencias de vidas humanas perdidas. Hay que esperar a la investigación. Sí es cierto que ese dato aparece en todas las referencias de las comunicaciones de la Guardia Civil, por ejemplo, que yo alguna he tenido conocimiento, muy certero y muy evidente, aparece el famoso cable que ha caído al suelo y que ha incendiado presuntamente. Incluso, oficialmente, el gobierno andaluz lo está informando así, que probablemente sería el origen de ese fuego. Bueno, y lo cierto es que, bueno, saltan unas chispas, esas chispas saltan a la maleza, saltan a la parte de monte, y lo que te decía antes, el viento va dispersándolo como si fuesen antorchas a lo largo del paisaje, que además en los vídeos de la noche son terribles verlos anoche, porque se ven los paisanos de la zona cómo graban la... Y es que está todo diseminado de puntos de fuego en diferentes puntos, pero a kilómetros de distancia, es tremendo.
0: Estás sorprendidísimo, ¿no? Además, ¿eh?
6: A mí me ha sorprendido, es una maleza muy seca,
0: es un terreno muy árido.
6: Muy árido, es predesértico. Pero más abajo está prácticamente el desierto, el auténtico desierto. Pero a mí me ha sorprendido porque, ya insisto, ahí no cabe hablar, dice, bueno, ¿y el cortafuego dónde está en el monte? No, es que no hay maleza, no hay árboles, no hay gran vegetación, no es el típico monte donde prende un fuego con esa virulencia y con esa contundencia para tener la consecuencia de muertos y muertos sobre la mesa como estamos teniendo. A mí me ha desbordado, pero evidentemente otros serán los que tendrán que aclarar esto y contarlo cuando pase. Lo que hay que hacer ahora es buscar los posibles desaparecidos, vamos, que no sean víctimas, y atender a las familias e intentar poner coto a las llamas que siguen avanzando. Esa es la prioridad en este momento. Después ya vendrán otros debates y otros comentarios.
0: Juan Baño, jefe de Interior de COPE, gracias, compañero, como siempre, por explicarlo. Seguimos atentos a lo que pueda
6: ir surgiendo. Ahí estaremos.
0: Benjamín Salvago es director general de Protección Civil de Emergencias del Ministerio de Interior y nos escucha ya a esta hora. Benjamín, buenas tardes.
7: Buenas tardes.
0: Por decirlo, efectivamente, Benjamín. Una de las primeras preguntas que nos surgen es cuáles son los pasos oficiales de un protocolo de evacuación para una situación como esta.
7: Pues mire, voy a empezar casi por el final, pero para mí esa es la regla fundamental, ¿no? Ante un incendio forestal, la primera medida de autoprotección que debe tomar todo ciudadano, todo vecino, la más importante, es seguir las instrucciones oficiales y evacuar cuando se le indique y por donde se le indique. Muchos accidentes graves pues ocurren cuando las personas intentan escapar por caminos propios, porque creen que lo conocen o porque no se dan cuenta y regresan a zonas muy peligrosas. Con lo cual, dando unos protocolos rápidos, sencillos, primero hay que estar muy atento a los mensajes que se dan de la Autoridad de Protección Civil, recepción de la alerta. Luego, pues tener preparada una rápida salida según el tiempo que las autoridades de Protección Civil nos hayan salido. Si nos da tiempo, pues podemos incluso asegurar nuestra vivienda, que es muy fácil, puertas y ventanas bien cerradas, ¿no? Uh-huh. Desconectar lo que sea necesario y la ventilación igualmente, ¿no? Importantísimo, evacuar por la ruta oficial, aunque seamos de la zona, conozcamos los caminos, lo que no conocemos es lo que está pasando en ese momento, en ese camino que creemos que, aunque conozcamos, está libre. Entonces, hay que seguir exclusivamente las rutas que nos indiquen las autoridades. Este protocolo hay que seguirlo taxativamente, ¿no? Dirigirse a un punto de encuentro, al punto de recogida, donde nos hayan recomendado no ir por nuestra cuenta. Luego, pues si es posible, pues permanecer en una zona segura, en la zona evacuada. Si nos indican el confinamiento, pues es lo más seguro. En algunos casos, si el incendio interurbano forestal está bien protegido en las cercanías, no hay maleza, no hay matorral bajo cerca de las urbanizaciones, pues la autoridad, pues en un caso, nos dirá confinamiento. Si no dice confinamiento, hay que respetarlo. Si no dice evacuación, es porque el riesgo de afectación a la vivienda es altísimo y entonces, pues ese sería mejor. El retorno, hasta que no se autorice, no se puede retornar. Regla de oro, como decía al principio, si recibes una orden de evacuación, pues no debes de esperar a ver el fuego ni intentar elegir tu propia ruta. Uh-huh. Obedece a la autoridad de evacuación temprana por los itinerarios que sean lo más oficiales posible e intentando siempre pues alejarte del incendio de manera ordenada siguiendo las instrucciones de las autoridades.
0: Y esta zona, Benjamín, me lo pregunto también,
7: sí,
0: ¿tiene especiales dificultades para no haber seguido este tipo de protocolos?
7: Bueno, debería estar yo en la zona y poder evaluarlo con más tiempo y antelación, pero bueno, la zona, por responder a tu pregunta, tiene bastantes dificultades. Es una zona donde ha habido una velocidad extrema de propagación, matorral bajo principalmente, con un estrés hídrico un poquito alto, una velocidad del viento por encima de 30 con racha de 50, la denominación que todos conocéis de la regla del 30-30-30. Eso ya te va producir, pues eso, que tienes poco tiempo, ¿no? Una complejidad de red de caminos y ramblas. Esa zona tiene muchas urbanizaciones dispersas. Hay muchas casas que están muy alejadas de unas a otras. Luego es difícil, esa es una complicación a la hora de evacuar, como bien se sabe, ¿no? En estas condiciones, pues es muy difícil reunir a las personas y poder que llegue el mensaje bien a tiempo a todas las personas. Esa quizás es una de las grandes complicaciones, la complejidad de red de caminos y tramblas y la dispersidad de los vecinos que no viven en una urbanización cerrada, digamos, ¿no? Claro. Única, ¿no? Luego la biodiversidad, ese tipo de orografía pues favorece mucho la densidad de luz.

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22: Finaliza otra semana marcada por el cerco judicial a los casos de corrupción. Patricia Rossetti, nuestra jefa de tribunales, ya nos comentaba ayer que en el registro de la UCO en la calle Ferraz, el mes pasado, un hombre quedó al borde de la imputación. Era Juan Manuel Serrano, el expresidente de Correos, amigo personal y mano derecha de

0: Pedro Sánchez hasta su llegada a Moncloa. Hoy hemos conocido que el juez Pedraz imputa a Serrano. Patricia, buenas tardes.
1: Buenas tardes. Se veía venir.
0: Se veía venir, ¿no?
1: Sí.
0: Oye, ayer conocíamos el informe de la UCO que otorgaba a este señor, a Juan Manuel Serrano, un papel clave en esta trama que se crea en Ferrat para desestabilizar las causas que salpicaban al Partido Socialista y a su gobierno. Serrano, Patricia, tuvo mucho interés en contratar en Correos a Leire Díez.
1: Sí, una contratación estratégica. Lo explicaba ayer la UCO en su informe y hoy el juez dice en el auto que Serrano aparecía inicialmente con una difusa responsabilidad en los hechos y tras el informe aparecen indicios relacionados con posibles amaños en la contratación y maniobras sobre las causas judiciales que afectan al PSOE y al gobierno. Y hace referencia precisamente a la relación con integrantes de la organización criminal, fundamentalmente con Leire y con Vicente Fernández, que es el presidente de la ERA, era el presidente de la SEPI. Entonces, el juez apunta a la contratación irregular de Leire en Correos bajo la presidencia y el mandato de Serrano y los procesos que hizo la fontanera fuera de la normativa con el beneplácito, con el consentimiento de Serrano. Se desvía un dinero a un determinado despacho de abogados, por ejemplo, entre otras de las cuestiones. Y también alude el juez a la presencia de Serrano en las reuniones durante esos días en los que Pedro Sánchez estaba reflexionando, ¿no? Entonces, Pedraz quiere conocer el grado de implicación en esos movimientos para desestabilizar las causas judiciales que afectaban al PSOE y al gobierno.
0: Y queda pendiente también, Patricia, analizar el móvil de este hombre, como ha pedido la UCO, que puede ser clave para encontrar más relaciones de Serrano con la trama de las cloacas.
1: Sí, lo pidió la UCO, lo pedí ayer y cuenta con el visto bueno de la Fiscalía Anticorrupción y el juez permite el volcado y análisis del teléfono de Serrano. Sin embargo, Pedraz no autoriza el volcado del móvil de la gerente del PSOE ni tampoco el del Guardia Civil Sánchez Diepe, pero sí permite el visionado de comunicaciones que se puedan localizar para identificar las que tengan relación con la investigación. Y otra decisión de Santiago Pedraz es citar como testigo a las dos empleadas del PSOE de la Secretaría de Organización, Covadonga San Pedro y Celia Rodríguez. Celia ya declaró en el caso Coldo en el Supremo, tanto en instrucción como en el juicio, y tendrán que acudir a la Audiencia Nacional el día 28. Tenemos los días con Pedraz prácticamente copados casi hasta final
0: agenda,
1: de mes.
0: Tiene la agenda muy completísima.
1: Sí.
0: Lo que vemos, Patricia, es que el caso Leire Díez sigue escalando, esta causa, por tanto, de las cloacas del PSOE, sigue sumando imputados. ¿Cuáles son a día de hoy los principales personajes de esta trama?
1: Bueno, Leire es el perejil de todas las salsas, está en todo. Ten en cuenta que esta investigación parte de las detenciones en el mes de diciembre precisamente de Leire Díez, del presidente de la SEPI, Vicente Fernández, y Anchón Alonso, el socio y amigo de Cerdán, el propietario de Servinavar, que es una empresa que también está en muchas adjudicaciones y en varias piezas de todas estas causas que están relacionadas con el PSOE y con el gobierno. Y Cerdán, la UCO, en cada informe insiste en el papel de Cerdán, en que puso al PSOE, cuando era secretario de organización, puso al PSOE al servicio de la organización criminal, con logística y también con financiación. Y ahora, de quien también habla la UCO con un papel preeminente, es el de Serrano.
0: Bueno, pues, como se decía antes, seguiremos informando.
1: Suma y sigue.
0: Patricia Rossetti, jefa de tribunales, gracias, compañera, buenas tardes.
1: Gracias, Carlos, un placer.
0: Y que no queremos que pierdas el...
1: Esperemos que no.
0: Gracias, Patricia. Bueno, Ricardo Rodríguez, nuestro jefe de política, nos ha contado aquí los esfuerzos de Moncloa para marcar distancias con Juanma Serrano y salvar así a Pedro Sánchez. Os recuerdo que siguen conmigo en la tarde de COPE Ana Zazalejos y Julio Llorente. Estamos hablando de este caso cloacas. ¿Vosotros veis cercano el momento, Ana, Julio, en el que Pedro Sánchez tenga que dar explicaciones, al menos como testigo, en esta causa que se está enredando muchísimo y cada día más?
2: Sí, yo, bueno, la verdad es que ya no me atrevo a decir qué sería lo esperable, porque hemos visto tantas cosas novedosas, pero desde luego yo pienso, extrapolamos esto a cualquier empresa, cualquier organización, cualquier institución, aunque solo sea por la responsabilidad que tienes frente a tus subordinados, cualquier otro tipo de liderazgo habría sido llamado, al menos como investigado, a contar qué estaba pasando. Aquí hay dos cosas separadas. La primera es, qué pena el deterioro de la confianza en lo público que se está produciendo con esto, qué pena. Pero a la vez, efectivamente, por otro lado, para un gobierno que está empeñado en institucionalizar y en que se consolide en la opinión pública el relato de acoso judicial, de lofer, etcétera, bastante, bastante amable está siendo el trato con el presidente, al que todavía no se le han pedido explicaciones, ni siquiera, insisto, en calidad de testigo, que podría ser por lo menos esperable con lo que ya tenemos sobre la mesa.
0: Aunque fuera eso, Julio.
3: Sí, yo no sé si es preciso que se le pidan explicaciones, sospecho que sí, pero carezco de la formación jurídica suficiente. Lo que sí diría es que estamos en los estertores de una legislatura que ya nació agonizante, con escaso apoyo parlamentario, con ninguna disposición del gobierno de gobernar, etcétera, etcétera, etcétera. Mira, lo que nos pide Pedro Sánchez, lo que nos pide el Partido Socialista es que hagamos un acto de fe, o mejor dicho, que nos entreguemos a la superstición, que creamos que en medio de la ponzoña, en medio del fango, Pedro Sánchez sale inmaculado. Que Pedro Sánchez preserva su pureza. Que le rodea el fango, sí, que le rodea la ponzoña, que le rodea el cieno, pero que él está intacto, incólume. Eso, sinceramente, requiere un acto de fe o algo mucho peor, requiere un acto de superstición. Pedro Sánchez debería dar explicaciones todos los días. Perdón, debería haber dimitido. Y ya las explicaciones en sede judicial más adelante. Pero esta legislatura, en cualquier país de nuestro entorno, de hecho en cualquier país mínimamente serio, sea o no de nuestro entorno, no habría perdurado. Y no habría perdurado porque el gobierno mismo está emponzoñado de corrupción, el gobierno mismo está contaminado. Esta legislatura debería acabar ya mismo, pero bueno, me temo que, como Pedro Sánchez carece de escrúpulos, se prolongará y se prolongará en el tiempo.
0: Pues seguiremos informando de este asunto, porque la semana que viene, además, la agenda judicial no descansa. Sabremos por fin, o conoceremos la condena al hermano de Pedro Sánchez, y sabremos también si la Audiencia Provincial decide si envía a juicio con jurado popular a la mujer del presidente, a Begoña Gómez, o archiva el caso. Pero hoy también juega España. Anoche París ardió, y no precisamente por el calor bochornoso del que venían quejándose las últimas semanas. No había llegado a medianoche y Francia ya había ganado a Marruecos 2-0, clasificándose así para la semifinal de la Copa del Mundo. El otro equipo de la semifinal, que esperemos sea España, se juega a la plaza, como te digo, esta noche en Los Ángeles. Ya está todo listo para ese duelo de cuartos de final frente a Bélgica. El balón empezará a rodar a las 9 de la noche, y desde las 7, en cuanto termine este programa, la tarde de COPE, los compañeros de Tiempo de Juego te lo van a contar absolutamente todo aquí en COPE. Pero es lo mismo, es el mismo seleccionador Luis de la Fuente el que no piensa más allá de lo que va a pasar esta noche. Se podría decir que va partido a partido.
4: No, mire, te garantizo que no pensamos más que en Bélgica. Vamos, Francia, porque me habéis preguntado. Si no, hasta que no lo pasemos, no seamos capaces de superar a Bélgica, empezamos a hablar lo que queráis de Francia. Hasta ahora, como aficionados al fútbol, podemos hablar, pero como profesionales, te garantizo que no existe para nosotros.
0: Partido a partido. En fin, nos lo enseñó el Cholo y ahí seguimos. Bueno, y aunque el partido se juega a miles de kilómetros de España, en Los Ángeles, aquí, en nuestro país, en España, también se va a vivir como si estuviésemos en el estadio. Carmen Espinosa, buenas tardes.
5: Buenas tardes, Carlos.
0: Bueno, ¿dónde se han preparado pantallas gigantes para seguir a la selección?
5: Pues mira, hay muchas opciones repartidas por todo el país, empezando por Madrid, donde la referencia será la Plaza Colón, que estos días se ha convertido en la llamada Plaza Selección. Además, habrá dos pantallas gigantes en Puente del Rey, en Madrid Río.
0: Bueno, pues si acaso faltaba uno, o sea, si con una no había suficiente, pues tenemos dos. Así que lo vamos a vivir, Carmen, digamos, con ambiente de gran cita.
5: Sí, y aquí en Madrid, quien prefiera un espacio privado también podrá verlo en Ritas Mirador, en Oasis Madrid o en los autocines con el evento Operación Mundial.
0: Pero esto no solo va a pasar en Madrid, pantallas gigantes, lugares donde mucha gente se pueda concentrar a ver el partido y hacer fiesta, van a ser varias, ¿no?
5: Sí, va a haber pantallas por toda España. En Vigo, por ejemplo, habrá pantallas en el Auditorio de Castrelos y en Praza da Estela. Y siguiendo por Galicia, en Santiago de Compostela, habrá una pantalla en Parque das Cancelas, y para los que están haciendo el Camino de Santiago lo podrán ver en el albergue Monte do Gozo. Zaragoza esta vez lo vivirá desde la Plaza del Pilar, que es una sorprendente ubicación para los maños por las altas temperaturas.
0: También no, en Barcelona
5: En Barcelona, pues no, cambia un poco la cosa. El ayuntamiento ha decidido que no habrá pantalla gigante pública para este España-Bélgica y solo se instalará si la selección llega a la final. Así que esta noche el partido se podrá seguir desde los bares o en las casas, que parece que será la gran elegida.
0: La gran elegida, ¿no? ¿Qué remedio, no?
3: En los bares no se está tan mal, ¿eh?
0: Oye, una cervecita, no, vamos. Perdona, está muy bien.
2: Con un poquito de aire acondicionado, sí, casi sí,
0: sí.
2: Mejor.
0: Mira, os veo que os gusta la...
2: El bar nos gusta.
0: Gracias, Carmen. Así que desde Madrid hasta Galicia, pasando por Zaragoza o Valencia, esta noche Media España se va a reunir para animar a la selección. Empezaremos a ver a la gente en la calle a partir de las 7, como os digo, para apoyar a la selección, pero hay una ciudad en la que las calles a esta hora ya están teñidas de blanco y rojo, color de las equipaciones de España, y no es solamente por el encuentro de esta noche. Pues estamos en Pamplona con Ainhoa Pinto. Ainhoa, buenas tardes.
6: Hola, buenas tardes.
0: Oye, ¿cómo está el ambiente por las calles?
6: Pues está como todos los viernes de San Fermines, y llega mucha gente de fuera, gente nacional, también extranjeros. Y bueno, es verdad que a esta hora es un poco tranquilo el ambiente, queda una hora para que ya empiece la gente a ir hacia la Plaza de Toros, hacia la corrida, y se animen un poco las calles, pero se nota que hay más gente y que con respecto, pues bueno, a estos días pasados ha aumentado el número de visitantes.
0: Mucha más gente, eso está muy bien. Oye, Ainhoa, ¿qué pesa hoy más en Pamplona, el Mundial o San Fermín?
6: Bueno, las dos no son incompatibles. Podemos ver el partido estando de fiesta, que es lo que, bueno, tengo aquí a un grupo de sevillanos, son seis amigos, que ese es su plan, compartir lo que serían primero los toros, luego el ambiente y para terminar el día el partido de España.
0: Oh, una gran fiesta, ¿eh? Por la mañana sin encierro, duda. Por la tarde los toros, después el fútbol. Madre mía, ¿eh? ¿Se habla más de los encierros o de el España-Bélgica de esta noche?
6: Ahí. Hay una cosa muy buena este año y es que la segunda equipación de la selección es blanca y roja. Entonces, bueno, es verdad que la primera equipación no se ve mucho, pero desde luego que la segunda hoy se ve con abundancia por las calles de Pamplona.
0: Así que sí, ¿eh? El blanco y el rojo, que tienen doble significado hoy, ¿no? Se nota entonces que hay mucha gente con la camiseta de España.
6: Sí, se ven niños, se ve gente mayor, se ven muchas. Ahora mismo, si te soy sincera, justo no tengo ninguna delante, pero mientras llegaba a la calle y demás, se ven muchas.
0: Vaya
6: y seguro
0: día.
6: Que se irán viendo más.
0: Vaya día de fiesta total. Bueno, ¿cómo se está organizando la gente? No sé si hay bares, plazas que esperen llenarse para ver el partido.
6: Claro, pues precisamente ha habido un problema y es que este año, bueno, ha sido muy polémico que había quienes pedían pantallas para seguir el Mundial durante las fiestas. El ayuntamiento no lo ha decidido, cuestión que, bueno, ha sido criticada aquí en Pamplona. Pero bueno, los bares, algunas peñas, luego también, pues por ejemplo, piscinas o clubes deportivos sí que están poniendo las teles para que sus socios o todo el que se acerque al bar pueda verlo. Entonces, aunque no tengamos pantallas en Pamplona, efectivamente, el partido se va a ver.
0: Uh-huh. Oye, si ahora mismo, Ainhoa, diéramos un paseo contigo por el centro de Pamplona, ¿qué escucharíamos? Estoy escuchando música de fondo.
6: Pues sí, ahora mismo tenemos un grupo de mariachis que se están acercando y bueno, ahora enseguida saldrán a las 5:30, salen en concreto las mulillas en el desfile de caballeros que se dirigen a la plaza y ya pues junto a ellos detrás las charangas de las peñas, cada uno desde su sede hasta la Plaza de Toros. Eso será lo que nos espera en las próximas horas.
0: Bien, bien, bien. Y de comer bien también y coger
6: eso
0: fuerzas.
6: Eso siempre.
0: Y luego mañana el madrugón para el siguiente encierro, ¿no?
6: Bueno, hay quienes madrugan y hay quienes directamente nos acuestan. Claro. Eso va a elección de cada uno.
0: Depende de lo que aguante el cuerpo.
6: Eso es. ¿Te parece si comentamos el partido con este grupo de seis
0: Hombre,
6: amigos sevillanos?
0: Por favor.
6: Me han contado que para algunos son ya el séptimo año que vienen a Pamplona y otros se estrenan. Vamos a ver por aquí si es el primero, el tercero, el séptimo o qué año es.
7: Bueno, es mi tercer año y la verdad que vinimos la primera vez con muchas ganas. Es una fiesta que siempre habíamos conocido, nos habían hablado muy bien de ella y fantástico el ambiente, la gente, la verdad que es una fiesta espectacular.
6: Esperemos que no, en caso de que haya una derrota, ¿decaerá la fiesta?
7: No creo, la verdad que aquí las fiestas son las 24 horas y por suerte pues hay un ambiente a cualquier hora, a cualquier momento, súper sano, así que estoy seguro que no.
6: Ahora, seguro que podemos afirmar que si gana, seguro que la fiesta es todavía mejor.
7: Vamos, eso no cabe duda, no cabe duda.
6: ¿Os atrevéis con una porra del resultado?
8: Yo digo 2-0.
7: 3-1.
6: ¿Goles de?
8: Miquel Merino.
6: Obviamente.
8: Y yo, mi apuesta pesada, Oyarzábal.
7: Yo, Mikel, Oyarzábal y Ferran.
6: Pues veremos si se cumple, y aquí en Pamplona, desde luego que si marca Mikel Merino, lo celebraremos mucho, como ya lo hicimos el 6 de julio, y seguro que nos contentará mucho si volvemos a escucharle ese Viva San Fermín en la tele después, al terminar el partido.
0: Sí, señora Ainhoa, Mikel tiene que marcar esta noche, ¿eh? Ya para redondear la fiesta, ¿no? La fiesta de 24
6: horas.
0: La fiesta total, ¿eh? Y como decía este aficionado sevillano, que fluya. Que fluya y que los cuerpos aguanten.
6: Pero que fluya bien, hombre, con victoria.
0: Claro que sí. Ainhoa Pinto, pues disfruta mucho de este ambiente privilegiado que hoy mezcla el fútbol con los sanfermines. Así que muchas gracias por acercarnos lo que se está viviendo a esta hora en Pamplona. Ainhoa, un abrazo fuerte.
6: Otro para vosotros. Hasta la próxima.
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0: Las 5, las 4 en Canarias.
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0: Ya son 3.200 las hectáreas calcinadas por el incendio de Los Gallardos en Almería, que se ha cobrado la vida por el momento de 12 personas, aunque todavía hay 23 que están desaparecidas. Los esfuerzos se concentran ahora en localizar a esa veintena de personas que podrían ubicarse en zonas residenciales aisladas y en barrancos. Aquí en COPE hemos hablado con personas afectadas por el que ya es el peor incendio de la historia en Andalucía. Cintia Guillén se encuentra de vacaciones en esta zona y cuenta que las llamas se han quedado a 400 metros del apartamento donde se encontraba con su familia.
3: Mi hermana y mi madre, que estaban más cerca, vinieron corriendo a buscarme, gritando que hay fuego, que hay fuego, y corriendo nos fuimos. Vimos que la zona del parking estaba despejada y podíamos salir con el coche, entonces con lo puesto nos montamos en el coche y nos fuimos lo más lejos posible. Estamos todos bien y además que, por suerte, la vivienda en la que nos hemos ubicado no ha recibido daños ni nada, pero es verdad que el fuego se ha quedado como a 400 metros. De hecho, ahora mismo me encuentro en el patio y todo lo que veo está calcinado.
0: Toda la última hora de este incendio te la seguimos contando en COPE, y mañana el programa de fin de semana, dirigido por Cristina López Sislin, se desplazará hasta la zona cero del incendio de Los Gallardos en Almería. Cuatro personas se encuentran graves por una reacción química en una piscina municipal de Tarragona. En total, los servicios médicos han atendido a 17 personas que se encontraban dentro del agua cuando los bomberos han recibido el aviso. Más detalles, COPE Barcelona, Yolanda Bernal.
4: 10 de los heridos han sido trasladados a diferentes hospitales. Se ha valorado también la posibilidad de enviar un SALERT para confinar a la población por la nube tóxica, pero se ha descartado al comprobar que no había afectaciones fuera de la piscina. Aún así, se recomienda a las viviendas más próximas cerrar puertas y ventanas. Según Protección Civil, lo que ha ocurrido es que se ha manipulado cloro y otros productos químicos utilizados en el mantenimiento de piscinas, y la reacción química ha generado una nube que ha afectado a las personas que se encontraban en las instalaciones. Hasta el lugar se han desplazado 7 ambulancias del SEM y 5 dotaciones de los bomberos.
0: Este fin de semana se espera un cambio en las temperaturas, aunque todavía mantendremos valores por encima de los 35 grados en la meseta central, interiores de Andalucía y el litoral mediterráneo. Con este escenario son muchos los que hoy han empezado sus vacaciones, así que nos asomamos a las carreteras para comprobar cómo se circula a esta hora. DGT, Daniel González, buenas tardes.
5: Muy buenas tardes. A esta hora seguimos pendientes de un incendio en Almería, donde está cortada la A7 Los Gallardos en ambas direcciones, con desvío obligatorio por la Nacional 340 para turismos y A92 y A92N para vehículos pesados. Además, un accidente sigue complicando en Valencia la A7 en Loriguilla, en sentido Castellón, tráfico lento en las salidas de Madrid, A1 en el circuito del Jarama, también A3 en Rivas y Fuentidueña de Tajo, la A4 en Pinto, A42 Getafe, A5 Alcorcón y Arroyo Molinos, y la A6 en Las Rozas. También en Toledo, la 5 en Valmojado hacia Talavera de la Reina, y en Vizcaya la 8 en Ortuella, todo ello en dirección a Torrelavega. Se complica también en Barcelona la P7 en Mollet del Valle sentido Girona, y en Martorell hacia Tarragona, y ya por último la salida de Sevilla por la P4 en Los Palacios y Villafranca.
0: Gracias, Daniel. Y en los deportes, España busca la segunda semifinal de su historia en un Mundial. Luis Munilla.
6: Sí, porque el cuarto puesto en Brasil 50 fue con otro formato, así que buscamos repetir la gesta de 2010 con otra semifinal mundialista. Y eso pasa por ganar esta noche a Bélgica desde las 9 en Los Ángeles, Miguel Ángel Díaz.
7: Que fue nuestro verdugo en el Mundial de México en cuartos de final en la tanda de penaltis. En principio, Luis de la Fuente, por tercer partido consecutivo, el cuarto en el torneo, va a repetir el mismo equipo. España será local, vamos a vestir de rojo, día nublado en Los Ángeles, aunque el SoFi Stadium es cerrado. Va a pitar el inglés Michael Oliver, está percibido Ferran Torres, más de 8.000 aficionados españoles animarán a la selección.
6: Tiempo de juego arranca hoy a las 7. Es noticia también que Jorge Jesús es el nuevo seleccionador de Portugal, y en el Tour de Francia, últimos kilómetros de la etapa 7, Alberto Arauz.
8: Sí, restan solo 3 kilómetros y 400 metros para el final en Burdeos, todos en camino hacia un sprint masivo, el segundo de este Tour, y hoy no va a haber diferencias en la general tras la exhibición de ayer de Tadej Pogacar.
6: 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En Wimbledon, Alexander Zverev es el primer finalista tras derrotar a Arthur Ferry en 3 sets. Enseguida comienza el Sinner Djokovic, y Marc Márquez ha sido el mejor en la primera jornada de entrenamientos de MotoGP en Sachsenring.
0: Gracias, Luis. Continúas en la tarde de COPE.

0: Son las 5 y 5, las 4 y 5 en Canarias. Sigues en la tarde de COPE. Yo te saludo y te agradezco que estés al otro lado. Yo soy Carlos Gutiérrez y te acompaño hasta las 7. Hasta las 7 de esta tarde de viernes. Jubilado británico enamorado de España. Una casa en un paraje idílico para un retiro en un país formidable. Los vecinos bastante lejos. Viviendas aisladas en un entorno natural, pero de muy difícil acceso. Un terreno sumamente escarpado, repleto de barrancos. Una vida tranquila, sencilla, sin grandes sobresaltos, hasta que de repente, una tarde de julio, se desencadena la tragedia.
1: Defendiendo la barriada del Pinar de Lubrín. Focos secundarios por todos sitios.
0: Un fuego descontrolado, ibado por el fuerte calor de hasta 40 grados y el viento intenso a esas horas. Abundantes zonas de pinar y matorral, pasto fácil de las llamas. El fuego se inició en una cuneta, hasta donde sabemos por un cable roto que primero trataron de apagar los bomberos de la localidad, pero que creció ayudado por vientos de hasta 50 kilómetros por hora, de modo que las llamas avanzaron hasta 15 kilómetros en apenas dos horas. El presidente andaluz, Juanma Moreno, ha explicado que se dio aviso a los vecinos diseminados y puerta a puerta, recomendando en algunos casos el confinamiento y en otros la evacuación, aunque algunos vecinos no hicieron caso, y eso es previsiblemente lo que ha podido provocar el elevado número de fallecidos.
2: La decisión se le trasladó a todos los vecinos y es verdad que hubo una serie de vecinos, como ya ha explicado el alcalde, que lamentablemente pues no hicieron caso, digamos, a las peticiones y a la solicitud que en este caso se le hizo por parte de los miembros de la corporación.
0: Hay al menos 600 desalojados, 600 vecinos que han tenido que dejar su casa, que a esta hora permanecen acogidos en el Teatro de Lubrín, en el Polideportivo de Garrucha y en un convento en Antas, donde se atiende a una población vulnerable de niños, ancianos y enfermos. Hay 500 personas luchando contra el fuego a esta hora de la tarde. La Guardia Civil ha instalado en el cuartel de Garrucha el puesto de información para los familiares de los desaparecidos. Ha sido una noche sin poder pegar ojos, sin dormir, y una mañana terrible. Nos lo contaba Fran, médico responsable del puesto sanitario avanzado de los Gallardos.
3: Pues pacientes quemados, lo que llamamos gran quemado. Pacientes con una superficie corporal del cuerpo muy, muy elevada que está quemada. Pacientes muy graves.
0: A esta hora de la tarde son 23 las personas que continúan sin ser localizadas, de las que no se sabe nada de ellos. En un barranco de Bedar se busca a estos desaparecidos. Según fuentes de la investigación, que cita el diario Ideal de Almería, entre los 12 fallecidos podría haber 3 niños de nacionalidad británica y belga y también un ciudadano español entre las víctimas. La Junta de Andalucía ha decretado 3 días de luto. En la atención a las personas que han sido desalojadas, que han tenido que abandonar sus casas, que no saben ni cuándo van a volver ni cómo se las van a encontrar cuando regresen, está como siempre en la primera línea Cruz Roja Española. Quiero saludar ya y agradecer su presencia Gemma Plaza, es psicóloga de la Cruz Roja y lleva toda la mañana en la zona. Gemma, buenas tardes.
4: Hola, buenas tardes.
0: Bueno, ¿cómo estás, Gemma?
4: Bueno, pues cansado a esta hora ya, porque aunque no han pasado muchas horas, pero las intervenciones de este tipo son intensas y bueno, cansados, pero bueno, aquí seguimos.
0: Gemma, ¿dónde te encuentras?
4: Pues yo he estado toda la mañana en el pabellón de Garrucha. Pasé por Mojaca, estuve allí un tiempo, pero casi todo el tiempo he estado en el pabellón de Garrucha, que es donde más personas hay. Uh-huh. Están aproximadamente unas 400 personas.
0: Después de tantas horas que has pasado allí, ¿qué es lo que más te está impresionando de cómo reacciona la gente, los vecinos? ¿Cómo de pronto lo pierden todo, no saben dónde están sus familiares? ¿Esta situación?
4: Mira, estas primeras horas todavía la gente está un poco en shock. No saben, tienen la incertidumbre de qué va a pasar, de cuánto tiempo va a durar esto y de en qué estado se van a encontrar sus viviendas cuando vuelvan. Mm. Están preocupados, sobre todo los que tienen animales, por ejemplo, por los animales, por sus casas, los vecinos que no han podido localizar. Están recibiendo muchas llamadas de familiares que viven fuera. Entonces, bueno, hay mucha incertidumbre entre ellos, es lo que más dicen. Lo que peor llevan es la incertidumbre de no saber cómo va a acabar esto. pero en general están teniendo una actitud muy colaboradora, en general están tranquilos y bueno, la verdad que el comportamiento que están teniendo hacia la intervención y hacia esta situación, vamos, buenísimo.
0: Impecable,
4: dentro,
0: ¿no?,
4: de la situación que,
0: claro,
4: hay. Sí.
0: Claro, no sé si te has encontrado, Gemma, con alguien que esté esperando tener noticias de algún familiar, de algún amigo, de algún vecino, de que forme parte de esos 23 desaparecidos todavía.
4: Sí, hemos tenido algunas personas que han estado preguntando por personas que estaban llamando y que no contactaban con ellos, personas que habían visto anoche y que se habían negado a salir de sus casas. Entonces, esa era la mayor preocupación, que no sabían si habían salido o no de sus casas porque no querían salir y ahora los estaban llamando a lo largo de la mañana y no los localizaban.
0: Uh-huh. Oye, y una psicóloga que les dice para darles esperanza y no falsas esperanzas.
4: Bueno, realmente en estas primeras horas lo que se hace es aplicar los primeros auxilios psicológicos, que consisten en un acompañamiento hacia las personas cubriendo las necesidades básicas que tienen en estos momentos. No se hace una terapia con ellos, sino que se hace un acompañamiento donde se le anima a que hablen de cómo han vivido la situación, de que ventilen sus emociones, que puedan expresar sin miedo a ser juzgados, pues cómo están, qué miedos tienen o cuáles son sus preocupaciones. En base a lo que nos dicen, pues la respuesta va cambiando, ¿vale? Lo que intentamos es ayudarles a expresar todo lo que necesitan, a cubrir lo más imprescindible. Y bueno, y el estar acompañados, que siempre lo agradecen muchísimo.
0: Uh-huh. Claro, ahí tú te has encontrado con personas que han tenido que huir con el fuego prácticamente detrás, que habrán visto cómo se quemaba todo el paisaje, que saben que ha habido muertos. ¿Qué señales, Gemma, te indican a ti como psicóloga que alguien está al límite, que necesita una intervención, digamos, cercana e inmediata?
4: Pues muchas veces la gente ves que se bloquea ante respuestas o ante problemas sencillos, los ves que están bloqueados, que no son capaces de tomar una respuesta o resolver algo, y eso es algo de lo que nos estamos encontrando, que ahora tienen preocupaciones que en otro momento son capaces de resolver, pero que ahora mismo pues no necesitan esa ayuda, ese acompañamiento.
0: Nos decías antes, Gemma, que todavía pues es pronto, relativamente pronto, que hay muchas personas que todavía funcionan de forma casi automática, ¿no? Sin empezar a asumir lo ocurrido. Y yo estoy pensando también un poco en mañana, cuando se apaguen las llamas, mañana o pasado, y se vayan las cámaras de televisión o los micrófonos y vuelvan a sus casas, que a lo mejor ya no existen. Esperemos que sí. ¿Cuándo suele aparecer ese golpe psicológico más duro, Gemma?
4: Bueno, esto depende de la persona. No es lo mismo una persona que ya a lo mejor estuviera emocionalmente con un estado anímico más bajo, más débil, a con una persona que tenga un sostén familiar, por ejemplo. Entonces, depende de la situación de cada persona, pues van a reaccionar de una manera o de otra. No todas las personas que viven una situación traumática luego tienen secuelas por esta situación, ¿vale? Uh-huh. Estos primeros auxilios psicológicos que se dan precisamente son para evitar eso. Entonces, bueno, a ver, una situación difícil, van a tener la ayuda que vayan necesitando. Una vez se vayan las cámaras y una vez se vaya todo lo demás, pues las personas de los pueblos y los trabajadores de los municipios pues estarán al cargo de atenderlo.
0: Uh-huh. Gemma Plaza, psicóloga de Cruz Roja, muchas gracias por tu trabajo, por contarlo y compartirlo con nosotros, y mucho ánimo también para ti, Gemma.
4: Gracias a vosotros por transmitirlo.
0: Un abrazo fuerte.

0: Pues en estos días de vacaciones, pues muchos de vosotros abandonaréis la seguridad del asfalto y viajaréis a lo rural, al campo, ¿eh? Imagínate que estás de vacaciones, sales temprano para hacer una ruta por el campo, para caminar, y al doblar una curva en el camino descubres un rebaño de ovejas protegido por varios mastines. El primer instinto que te sale es seguir caminando, o a lo mejor te da por acercarte al mastín. Bueno, o si estás en los lagos de Covadonga y entre el Enol y el Ercina ves vacas pastando, ¿crees que es buena idea acercarte a ellas? Lo que pasa en las vacaciones en el campo o en la playa, se pueden encontrar estas situaciones, estas o muy parecidas. En la mayoría de las ocasiones no tiene por qué pasar nada, pero ¿sabrías cómo actuar si te encuentras, por ejemplo, con una medusa, con un jabalí en la playa, debajo de tu sombrilla, o con una serpiente? Bueno, quien lo sabe es nuestro divulgador científico Jorge Alcalde. Jorge, buenas tardes.
1: Muy buenas.
0: Bueno, ¿tú eres de campo? ¿Tú eres de salir de excursión? Pues parece que tenemos alguna dificultad con la comunicación con nuestro compañero Jorge Alcalde. Jorge, no sé si estás ya directamente perdido en el campo y entonces la cobertura no llega.
1: Sí, me pillas aquí entre un fresno y un jabalí, precisamente. Así que creo que podremos hablar.
0: Bien, perfecto. Bueno, cuando pensamos en los animales del verano solemos acordarnos de los insectos, que pican los mosquitos, claro, de las medusas, pero la lista es mucho más amplia de lo que a veces pensamos. ¿Con qué especies es más probable que nos podamos cruzar en una playa, en el campo, en el monte, en zonas rurales?
1: Bueno, la buena noticia es que en la mayoría de los casos son especies que no nos van a producir ningún daño. Es que son encuentros fortuitos, a veces agradables, si mantenemos algunas normas, y que efectivamente, al menos en nuestro entorno habitual, en la península ibérica, en nuestras islas, la inmensa mayoría no son peligrosos. Sí, es verdad que medusas, insectos, algún tipo de serpiente, y por supuesto si nos encontramos con algún animal salvaje superior, un jabalí, un oso en algunos casos, tendremos que tener cuidado. La inmensa mayoría de los casos son encuentros fortuitos y agradables, pero siempre que respetemos una clave fundamental, una regla de oro, y es que consideremos que lo que estamos viendo nunca es un espectáculo, nunca forma parte de una atracción turística. Es un animal salvaje, nos parezca más grande, más pequeño, más peligroso o menos peligroso, y hay que tener cuidado al acercarnos a ellos.
0: Pues está clarísimo, la regla de oro yo creo que deberíamos grabarla bien en la cabeza, ¿eh? Nunca es un espectáculo, ¿eh? Y es más probable que nos encontremos con estos animales en verano que si, por ejemplo, nos fuéramos de vacaciones en otro momento del año, ¿no?
1: Sí, es más probable, aunque los animales son diferentes, evidentemente, según la estacionalidad. ¿Por qué es más probable? Por dos motivos. Primero, porque evidentemente también nosotros hacemos más actividades en el aire libre. Nos movemos más, vamos a la playa, vamos por senderos, vamos a la montaña, hacemos camping. Normalmente esos son lugares en los que más probabilidad tenemos de encontrarnos un animal salvaje, en libertad. Pero también porque algunos animales aprovechan el momento del verano para hacer algunas cosas que no hacen en el resto del año. Por ejemplo, las víboras utilizan el calor para darse energía, son más presentes en el ambiente. Las medusas se suelen acercar más a las costas, a las playas, porque ahí encuentran temperaturas y nutrientes que en el resto del año no encuentran. Algún ganado es posible que suba más en la montaña, en los pastos más altos de la montaña, las vacas, las ovejas, que generalmente suelen estar más bajos en invierno. De manera que es probable que esta conjunción de elementos, que nosotros salimos más y que ellos también tienen un comportamiento diferente, hace que el espacio se comparta con más facilidad.
0: Bueno, sí que podemos a lo mejor identificar algunas señales que nos pueden hacer entender o nos pueden indicar que un animal se siente amenazado y que debemos, lo mejor de todo es alejarse, ¿no? ¿Existen esas señales, Jorge?
1: Sí, dependiendo de cada animal, las señales pueden ser diferentes. Otra regla de oro, como la que hemos puesto antes, la segunda regla de oro. Si vemos que el animal está haciendo algo y deja de hacerlo por nuestra presencia, eso ya es una señal. Un animal que está comiendo y de repente deja de comer y nos mira. Una vaca que está pasando tranquilamente por el prado y cambia su camino, su dirección y se acerca a nosotros. Un animal que está trepando un árbol y al vernos deja de trepar. Bueno, eso ya son signos de que ese animal nos ha percibido y es muy probable que no nos haya percibido con alegría. Hemos generado un estrés en él. Luego, a partir de ahí, hay animales que se enfurecen erizando el cabello, o resoplando, acercándose a nosotros, que muchas veces el hecho de que se acerque puede ser no solamente que quieran contactar con nosotros, sino que quieren saber si somos una amenaza. Y ojo, que si interpretan que somos una amenaza, nos van a atacar. Pero fundamentalmente, si nosotros al acercarnos al animal generamos un cambio en su actitud, eso debería alertarnos. Fíjate, Carlos, que yo creo que la forma más bonita de presenciar un animal en la naturaleza es cuando él está haciendo lo suyo, a su aire, comiendo, nadando, volando, y nosotros lo nuestro, sin que ninguno de los dos cambiemos nuestra actitud. Esa sería la forma más conservadora de poder observar animales en naturaleza.
0: Uh-huh. Te lo voy a poner un poco más complicado. Yo tengo una perrita, 2 años y medio, es un boxer, maravillosa, mi perrita Leia, y yo me la llevo al campo, claro. Si me llevo el perro al campo, ¿cómo puede cambiar la reacción de algunos animales?
1: Puede ser fundamental ese cambio, sin duda, porque por mucho que tú puedas mantener una etiqueta de comportamiento con los animales, pues tu perrita va a tener otra diferente. Es probable que vaya a ladrar, que vaya a correr o que vaya a huir, pues que se asuste. Y ese comportamiento va a dar pistas al animal salvaje que no le estás dando tú. Una de dos, puede dar una información de que tu perrita es una amenaza, y por lo tanto reaccione, o puede considerar que tu perrita es una víctima, si sigue un depredador, yeah, y entonces vaya también a atacarla. Así que hay que tener cuidado cuando vamos con animales de compañía, sobre todo con perros, siempre atados, sujetos, con nosotros, manteniendo las distancias y con cuidado de que no se alteren.
0: Uh-huh. Esa es buena recomendación, ¿eh? Ser siempre sujetos, aunque estemos en el campo, es mejor llevarlos sujetos. Oye, y hablando de perros, si nos encontramos con un rebaño protegido por mastines, los mastinos son muy territoriales, están haciendo su trabajo, están protegiendo a las ovejas, ¿qué debemos hacer y qué comportamiento conviene evitar?
1: Sí, el mastín es un animal maravilloso, uno de mis preferidos. Es un animal que generalmente cuando está en el campo bien cuidado y bien adiestrado es manso y es muy amigo del ser humano, pero es verdad que tiene una misión, que es una misión territorial. Lo que tenemos que hacer fundamentalmente es no intervenir en su trabajo, no hacer que su trabajo sea más difícil. Si su trabajo es mantener el rebaño agrupado, no nos acerquemos hasta que hagamos que esas ovejas o esas vacas se dispersen, cambien su actitud, porque entonces el mastín se va a ver obligado a trabajar. Si el mastín se nos acerca, pues no pensemos que quiere jugar con nosotros necesariamente, está viendo cuán de amenazantes somos y por lo tanto, con discreción, con tranquilidad, alejémonos nosotros sin correr, sin hacer aspavientos y sobre todo, si vemos que ocurre esto, que nos encontramos con un rebaño protegido por estos maravillosos perros, pues intentemos dar un rodeo y no introducirnos dentro del área de seguridad de ese rebaño y dejemos que cada uno haga su trabajo.
0: Gran recomendación. Oye, vamos al mar. Porque claro, nos bañamos en el mar, lo normal es que sean, si nos encontramos medusas, pues que bueno, te pueden picar, un poquito de urticaria, a lo mejor no pasa nada, pero te puedes encontrar con una carabela portuguesa. ¿Qué hacemos?
1: Si te encuentras en el mar con ella, pues, y tienes la mala suerte de que está en tu camino, va a ser difícil que puedas hacer algo para evitar que si se acerca te pique. Eso va a ser complicado. Pero bueno, intentemos, si las vemos de lejos, avisar, no bañarnos. Y si las vemos incluso fuera del agua, estas carabelas portuguesas, que a veces parecen que están incluso muertas en la playa, incluso así, si las tocamos, pueden ser muy urticantes. No toquemos nunca uno de estos animales, aunque las veamos que parezca...
0: Hemos perdido la comunicación con
1: del agua. Sí. Si tenemos la mala suerte de que uno de estos animales, si tenemos la mala suerte de que uno de estos animales nos pica, pues ya sabes, lo hemos dicho algunas veces, limpiémonos con agua de mar, no con agua dulce, no rasquemos y vayamos pronto a un centro de socorro donde nos puedan atender, porque algunas de estas son verdaderamente peligrosas. La carabela portuguesa, tú sabes que es verdaderamente peligrosa.
0: Sí, por eso te decía. Oye, pues mira, voy con otro animal que bueno, a priori parece tranquilo, que está lo suyo en el campo, las vacas pastando, pero también pueden resultar peligrosas y darte un susto de repente, ¿no? ¿Qué deberíamos evitar con las vacas, por ejemplo?
1: Una vez más, sentido común. Las vacas, la mesa mayoría son vacas de leche, de carne, que son mansas, que no estamos hablando de ganado bravo, que tiene que estar confinado en unas condiciones especiales y es un poco más peligroso. Pero sobre todo en momentos de cría, cuando están criando, cuando están los terneros están lactando, o cuando están en momentos de alimentación, pueden sentirse amenazados y acudir a ti en defensa. No suelen ser como un toro bravo, de cornear.
0: Volvemos a perder la comunicación.
1: Simplemente con que te den empujón te puede hacer mucho, mucho daño, ¿verdad? Así que en esos casos, una vez más, ese sentido común de alejarse lentamente y de no intentar establecer un contacto directo con ellas.
0: Pues Jorge, como siempre, es un placer. Tú que eres un aventurero y que tienes buenos consejos para los que somos un poco paletos y somos de ciudad y nos vamos al campo de repente y nos encontramos pues con los animalitos que están en su entorno. Yo me he quedado con esa regla de oro. Esto no es un espectáculo, así que mejor no te metas. Jorge Alcalde, divulgador científico de COPE, muchísimas gracias y buen fin de semana.
1: La mejor herramienta en la aventura en la mochila es la prudencia. Así que buen fin de semana a todos. Que vaya muy bien.
0: Gracias, Jorge.

0: me pregunto, ¿qué haces si te regalan un revólver? No, no, ¿qué haces con ello? A mí el año pasado, esta casa, COPE, me regaló un reloj de pulsera. ¿Os imagináis si me hubieran regalado un revólver? Bueno, pues es el regalo que Erdogan, el presidente de Turquía, ha sido noticia porque ha regalado precisamente un revólver a los invitados de la cumbre de la OTAN. Y esa es la pregunta que os queremos hacer y que os hacemos esta tarde, en la tarde de COPE, sobre esos regalos curiosos que te han hecho o que tú has hecho. Esos regalos, Márquez, difíciles de explicar.
1: Pues sí, es que me estoy imaginando en la fiesta de COPE dándole a alguien que lleva 35 años en esta empresa un revólver.
0: Yo, a lo sería mejor noticia,
1: le,
0: sería
1: claro,
0: noticia.
1: A lo mejor le hicieron un año y dijeron, no, a partir de ahora relojes, relojes nada más. Bueno, ya hemos conocido la noticia de Erdogan, el presidente de Turquía, pues bueno, que en la cumbre de la OTAN no ha tenido ninguna idea mejor que decir, pues venga, voy a regalar ahí unos revólveres ahí personalizados. Y eso nos ha inspirado para hablar hoy con los oyentes. Pues bueno, os preguntamos hoy en el 607-150602, ¿qué es lo más raro, lo más comprometedor que te han regalado? ¿Cuál es ese regalo por el que tuviste que dar muchas, muchas explicaciones? Esperamos, como siempre, tus notas de audio en el teléfono de WhatsApp de la tarde de COPE. Te lo repito, 607-150602.

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19: Bueno, estamos llegando al final de esta semana de julio Y es momento de hacer un poco repaso de la actualidad, tal y como la ven los más pequeños, los niños. Antonio Gimeno. Gimeno, buenas tardes.
20: Hola, Carlos, ¿qué tal estás? Bueno, esta ha sido una semana muy futbolera. Hay fútbol cada cuarto
19: mucho,
20: de hora.
19: Mucho.
20: Hay partidos, entre partido y partido hay algún partido también. Y claro, nosotros esta semana, a la espera de lo que pase esta noche con Bélgica, pues para nosotros esta semana ha sido la semana en la que nos enfrentábamos a Cristiano Ronaldo,
19: sí,
20: a nuestro país vecino llamado, que es Portugal, que es lo que le he preguntado a los peques. Ojo, ¿tú qué sabes de Portugal?
21: No sé, poca cosa. Sé que vamos a ir contra ellos y ya les he cogido manía. Que vive mucha gente.
19: ¿Por qué vive mucha gente?
21: Porque nos han muerto.
22: De Portugal. Es un lugar muy bonito porque, como yo fui de pequeño, casi no me acuerdo, pero es un lugar muy bonito. Cuando estás, por ejemplo, en un hotel alquilado, pues te limpian la habitación.
19: Oye, ¿y quién manda en Portugal?
22: Bueno, un jefe.
19: Es que no hay rey. ¿Por qué no hay rey en Portugal?
22: Porque el rey está en España y no puede hacer copias.
19: ¿Y qué es lo más bonito de Portugal?
21: Los colores.

0: Esto es una montaña rusa, lo del amor. Pero lo que nos encanta a los niños preguntarnos o recordar es ese momento en el que todo empezó, ¿no? ¿Cómo se conocieron tus padres?
1: Qué bonito. Haciéndose amigos. Pues que se vieron y se gustaron y se quisieron casar. Bueno, en el mismo día no.
0: ¿Cuánto tardaron?
1: Mucho.
0: ¿Por qué tardaron tanto en casarse?
1: Porque estaba todo muy caro, en un karaoke.
2: Mi madre cantaba con sus amigas en un corro.
0: ¿En un corro o en un coro?
2: En un coro. Mi madre estaba cantando y entonces mi padre la vio cantando y se enamoró. Ahora ya no canta, pero antes sí cantaba mucho.
0: ¿Ha perdido la voz?
2: Bueno, canta bien, pero no para enamorarse.
0: No, ya no se enamora nadie de su voz.
3: Te cantaba mejor.
0: Bueno, seguramente... ahora tú no, puede ser que nos estés escuchando en la playa, qué suerte tienes, Joío o Joía. Y si tienes un buen jefe, pues no te estará pegando la barrila, no te estará mandando mails, no te estará preguntando cosas, porque recuerda que estás de vacaciones.
3: Sí.
0: Claro, y ahí es donde un jefe demuestra lo bueno que es. Entre eso y otras muchas cosas, que es lo que le he preguntado a los peques, que tiene que hacer un buen jefe.
4: No pegar, no dar patadas, no gritar.
0: ¿Cómo se manda?
4: Pidiéndolo, por favor, porque si no, no le hacen caso. Porque la gente es muy sensible. Proteger a los demás. Si llueve con un paraguas y si no tenemos, pues nos da alguien su paraguas.
5: Tiene que hacer cosas buenas, como dar dinero en la iglesia, cuidar de sus trabajadores.
0: ¿Cómo se cuida a un trabajador?
5: No pegándoles, no tirándoles al suelo, no envenenando.
0: Es un detalle que un jefe no te envenene, ¿verdad?
5: Sí, se trabaja mucho.
6: Menos mandar y más trabajar. No hacen nada, se quedan todo el día tumbados al sofá y comen como si no hubiera un mañana. Ojo. Y sus empleados hacen lo que él diga.
7: Que pague mucha pasta. Divertido, gracioso, se tiene que duchar a menudo y oler bien.
0: Eso es fundamental.
3: Que no huela mal.
0: Yo prefiero que me envenene mi jefe a oler mal. Y claro, vemos a nuestros padres que les cuesta mucho desconectar en vacaciones, entre otras cosas porque los jefes, pues muchas veces, pues eso, molestan, le preguntan cosas y tal. Entonces tienen que buscar sus maneras para dispersarse, para estar tranquilo, para relajarse. Hemos seguido investigando en las casas de nuestros niños. ¿Qué hacen tus padres para desconectar en vacaciones?
8: A mi padre le gusta comer, come mucho y se echa la siesta. Se echa la siesta con la barriga llena. Porque él quiere estar 3 horas, pero le dejamos solo 2 horas.
0: ¿Y tú le despiertas?
8: Sí.
0: ¿Y por qué?
8: Porque yo quiero que haga algo con su vida.
9: Que no paran de dormir.
0: ¿Y a ti no te aburre eso mucho?
9: Me gusta que estén calladitos.
0: ¿Sí? ¿Por qué?
9: Porque me mandan muchas cosas. Me gustaría que se fuesen a un campamento. Una temporada.
10: Pues yéndose por ahí sin nosotros. Dejándonos con los padres de mi padre.
0: ¿Cómo se llama este tipo de personas?
10: Los abuelos.
0: ¿Y por qué?
10: No, porque se quieren mucho. Hacen cosas románicas.
0: ¿Qué hacen románico? ¿Hacen un pantocrátor?
10: No, se van a cenar juntos, se van a ver pelis y siempre duermen juntos.
0: Me encanta hacer cosas románicas.
3: Ay, qué grande. Y el que le despierta de la siesta para que haga algo con su vida.
0: Esa frase es muy de abuela, haz algo con tu vida. Bueno, para lo que sirven las vacaciones o el tiempo libre es para darte cuenta de que tu casa tiene fallos, tiene cosas feas que normalmente, como estamos tan liados, no te fijas, pero de repente te paras un poco y dices: ¡qué horror esto que tengo aquí en casa! Le he preguntado a los peques también. ¿Qué es lo más feo que hay en tu casa?
11: El portero. A mí no me gusta el portero porque siempre está serio.
12: No sé, no le hacen las cosas que hacemos, no les hace gracia.
13: Uf, al saber.
14: Bueno, un cuadro que es de cuadrados, porque me parece como que un cuadro de cuadrados es demasiado cuadro.
15: Un peluche de Doraemon.
0: ¿Y de quién es ese peluche?
15: De Doraemon.
0: No, digo que quién es el dueño del peluche.
15: De mi hermano, que es muy feo.
16: La habitación de mis padres. La cama de mis padres la levantas y hay solo trastos viejos.
0: Ay, de verdad. Amo la sinceridad de los niños. Y esta ha sido la actualidad de esta semana, Carlos. Muy distinta y más alegre que la de los adultos, sin duda.
3: Sin duda, sin duda. Bueno, pues a ver si hacemos algo con nuestra vida nosotros. Ahí aprendemos está. De los chiquillos.

0: Faltan 19 minutos para que sean las 6 de la tarde, las 5 en Canarias. Tengo una última hora sobre el incendio en Los Gallardos, en Almería. La Guardia Civil no ha localizado por el momento ninguna nueva víctima durante las batidas que está realizando por el interior de las viviendas situadas en las zonas ya extinguidas del incendio. Va casa por casa, comprobando que no quede nadie, que no haya ningún fallecido y que ninguna de esas personas desaparecidas permanece en su casa. Según la comandancia, en paralelo a estas inspecciones, la evolución de la emergencia ha obligado a desalojar de manera preventiva unas 50 personas ubicadas en la zona de Marchal, en el término municipal de Lubrín, en Almería. En cuanto al estado de las carreteras, de las infraestructuras, continúa totalmente cortado el tráfico en la autovía A7 entre los kilómetros 709 y 714, así como la carretera autonómica AL-6109 entre los kilómetros 0 y 18. Las labores de búsqueda en el perímetro quemado tienen como prioridad dar con el paradero de las personas que continúan sin localizar tras la huida precipitada por el fuego. Cifras en 23 personas, como te digo, según los datos oficiales del gobierno andaluz, a los que se suman los 12 fallecidos confirmados. Esta es la última hora que te puedo contar del incendio que nos tiene pendientes hoy en Almería. Y también estamos pendientes hoy, este viernes 10 de julio, del partido de España en el Mundial de Estados Unidos, México y Canadá. España se la juega hoy contra Bélgica, lo sabes, te lo estamos contando, en el Mundial de Fútbol. Y todos vamos a estar muy pendientes, pero no es el único Mundial que se está celebrando, ¿no? Estos días, en España, en Logroño, se celebra desde mañana, día 11 al 18 de julio, se juegan más de 1.100 competidores. Atención, el Mundial Sub-20 de Ultimate Frisbee. Lo has oído bien, Frisbee. El campeonato reúne a chicos jóvenes de entre 12 a 19 años de 26 selecciones de distintos países, de todas las partes del mundo. Hoy, tenemos el placer, el gusto de hablar con Luis de la Fuente, del Frisbee, el Quique Cipriano, el seleccionador de la selección española de la categoría mixta, y también con Lucía Caulín, que es jugadora de la selección española. Quique, buenas tardes.
1: Hola, buenas tardes, Carlos.
0: Y buenas tardes, Lucía.
2: Hola, buenas tardes.
0: Bueno, ¿cómo estáis?
1: Muy bien.
0: Bien, ¿no?
1: Muy excitados, sí.
0: Con la emoción.
2: Sí, emocionados.
0: Mañana comienza, ¿no? Mañana empiezan los partidos, ¿no? El Mundial.
1: Exacto. Mañana es el primer día y se extenderá hasta el sábado de la semana que viene.
0: Oye, mañana, como estábamos diciendo, jugáis el partido inaugural España contra México a las 6:30 de la tarde, a estas mismas horas de la tarde. Oye, ¿cómo lleváis los nervios?
1: Eso, Lucía, ¿cómo lo llevamos?
2: Estamos contentos, la verdad, ilusionados más que con nervios, yo creo.
1: Sí. Están, ¿no?, los chicos súper a tope, con muchísimas ganas de jugarlo. Lógicamente los nervios los llevan por dentro, pero es mucho más la alegría y la ilusión que tienen de poder participar en un evento de este nivel, de esta categoría, dentro de lo que es nuestro deporte, evidentemente. Y nada, confiemos que todo vaya muy bien.
0: Claro. Oye, Lucía, a ver, normalmente a los niños cuando son pequeños les da por el fútbol. ¿Cómo no? Por el baloncesto. A veces también el voleibol o balonmano. ¿De dónde sale tu pasión, por ejemplo, por el frisbee?
2: A mí me viene por mi hermano. Mi hermano lleva jugando desde hace unos 6-7 años y me encantaba ir a todos sus partidos, siempre estaba con su equipo. Y un día me dijo, Lucía, te ha apuntado a un torneo, así que te toca empezar a entrenar. Y así empecé.
0: Quique, no sé si nos puedes contar un poco cómo se juegan, cómo se disputan los encuentros, porque las normas parecen bastante claras. No se puede correr con el disco en la mano, creo, no está permitido el contacto físico, y al ser un deporte con autoarbitraje, pues la cosa no sé cómo funciona. ¿Qué es esto del autoarbitraje?
1: Bueno, el autoarbitraje precisamente es la manera que tenemos de funcionar. Eliminamos la figura del árbitro como un elemento que está allí para determinar qué ha ocurrido o no y dar la razón a uno o a otro y determinar hacia dónde va la falta o la fuera y demás. Y eso recae pues en los jugadores que estamos en el campo. Igual que si juegas un partido de tenis con un amigo y no llevaras un juez de línea, pues funciona exactamente igual. Cuando piensa un jugador que le han hecho falta para el juego, grita falta, todo el mundo para, y el otro jugador, bueno, habla en un momentito, si está de acuerdo concede la falta, es súper rápido, más de lo que parece, y si es que no, hablan durante 15-20 segundos, el uno le da el punto de vista al otro, el otro le dice cómo lo ha visto él, puede ocurrir que el que pidió la falta se retracte y diga, me he equivocado, no era falta, seguimos jugando, o puede ser que el otro simplemente acepte que ha cometido la falta y ya está, se saca, se sigue el juego como se tiene que seguir después de lo ocurrido.
0: A ver, ayúdanos a visualizar un poco cómo se celebran estos encuentros. ¿Cómo es la cancha?
1: La cancha es como un campo de fútbol de larga, 100 metros, pero es la un poquito más de la mitad de ancha. Un campo de fútbol, son 37 metros. Entonces, en los dos extremos tenemos una zona de anotación, lo que sería, no tenemos porterías, el disco no hay que meterlo en ningún sitio. Tenemos una zona en la que si el equipo que está atacando consigue recibir el disco, se llama zona de anotación, pues gana el punto. Consigue el primer punto, los equipos cambian de lado, cambiamos de lado porque como el disco es muy influenciable por el viento, si un equipo estuviera siempre jugando contra el viento, pues tendría lógicamente las de perder, y a lo mejor en la segunda parte para el viento y ya está. Entonces cada punto cambiamos, digamos que el equipo que consigue anotar en la zona, pues se queda en aquella y el otro equipo se va para la otra. Y luego ataca el otro equipo.
0: ¿Cuánto duran los encuentros y cuántos miembros forman los equipos?
1: Mira, los equipos son de 7 jugadores en campo. Puedes hacer cambios ilimitados hasta los 28 que podemos llevar, 28 jugadores. Los tienes que hacer, eso sí, siempre cuando finaliza el punto. Durante un punto no se puede cambiar un jugador, pero cuando finaliza el punto puedes cambiar a los 7 jugadores que hay en el campo. Y los partidos duran, dependiendo, pues entre 80 y 100 minutos. Depende de las normas, del número de equipos, del número de partidos que hay en el torneo por día. Generalmente son torneos que no vas a jugar un partido el fin de semana. Juegas varios partidos durante el torneo. Y depende de cuántos equipos hay y todo, pues te ponen una duración. Nosotros vamos a empezar con partidos de 80 minutos por la ola de calor durante estos 4 primeros días y luego pasaremos a partidos de 90 minutos.
0: Oye, Lucián, 80 minutos se corre mucho, ¿eh?
2: En 80 minutos se corre mucho y además con este calor se nos hace cuesta arriba a veces.
0: Sí, ¿no? Sí, sí. Bueno, no sé la temperatura que hay ahora mismo en Logroño, pero debe estar bien, como en el resto de España, ¿no?
2: Sí, hace
1: 35
2: calor.
1: Grados, marcaba el coche ahora mismo.
0: Oye, Lucía, ¿tú desde cuánto tiempo hace que juegas y participas en Frisbee?
2: Llevo jugando unos 3 años y medio aproximadamente en mi equipo de Albacete y con la selección entre el año pasado que fuimos al europeo y este año aquí en Mundial, que tenemos todos muchas, muchas ganas.
0: Sí. Oye, ¿y esto cómo se entrena? O sea, ¿cómo son los entrenamientos que hacéis?
2: Pues solemos hacer pequeños drills, es decir, ejercicios técnicos donde aprendemos pues cuál es el lado abierto, cuál es el cerrado, cómo atacar el disco, cómo defender. Y parece que no, pero es un deporte bastante, bastante físico.
0: Sí, ¿no? Hay que tener buena preparación física, ¿no?
2: Totalmente.
0: Bueno, el año pasado, Quique, en el Mundial Sub-24, Estados Unidos fue el ganador de las 3 categorías. ¿Este año sigue siendo favorita o hay alguna otra que compita por este puesto en lo alto del podio?
1: Bueno, pues, hombre, siempre Estados Unidos, como es de donde nació el deporte y son los que llevan más tiempo jugando y lo jugando de una manera más profesionalizada, casi te diría, pues siempre son candidatos, claro, pero hay selecciones como Francia, como Canadá, que también suelen dar mucha guerra, están muy arriba en nuestra categoría, en la mixta, por ejemplo, Hungría también es una selección muy fuerte. Ya veremos, yo no lo daría por seguro.
0: Oye, Luis de la Fuente con la selección española de fútbol pues está, digamos, pendiente de durante toda la temporada de los partidos, de los jugadores, de cómo están. Aquí, Quique, ¿cómo haces tú el seguimiento?
1: Bueno, nosotros lo que hicimos fue al inicio del proyecto. El proyecto nuestro de la selección sub-20 es un proyecto a 3 años vista para consolidar el equipo, pensando sobre todo en el europeo del año que viene. Nos cuadraba porque no contábamos, no sabíamos que este mundial iba a ser en Logroño y que por lo tanto lo podríamos disputar. Teníamos como previsión jugar el europeo del año pasado y el europeo del año que viene. Y lo que hicimos fue al inicio del proyecto, el año pasado en septiembre. Hicimos unas pruebas, unos tryouts que llamamos, convocamos a todos los jugadores que reunían las características por edad que quisieran jugarlo y e hicimos una selección de jugadores. Y a partir de ahí, una vez hecha la selección, pues fuimos haciendo diferentes concentraciones ya con el equipo cerrado, participando en diferentes torneos o haciendo concentraciones simplemente de pues para establecer sistema de juego y demás. Y todo eso lo utilizamos de preparación para llegar al al campeonato del año, el año pasado al europeo. Este año hemos hecho exactamente lo mismo. Hicimos tryouts a principio de temporada porque algunos de los jugadores del año pasado ya no podían jugar por edad e incorporamos jugadores nuevos y hemos hecho 3 concentraciones y ahora pues listos para el Mundial, para empezarlo.
0: Oye, por lo que me cuentas, hay buena afición y buena cantera.
1: La verdad es que sí. Hay bastantes centros ahora mismo en España, bastantes núcleos como Logroño, como Madrid, sobre todo en Madrid. Hay un club Disco Volador Madrid, son todos chavales jovencísimos. En Cataluña, en Sabadell, en el Vallès, también tenemos un grupo. En Sevilla están iniciando también proyectos de este tipo y en otros lugares. En Burgos se va a las escuelas, hacen proyectos y se capta gente joven, que es la manera de darle base al deporte para que luego suba hacia arriba y que tengamos un número de practicantes que permita pues que el Consejo Superior de Deporte nos reconozca como deporte, porque no estarlo, que es como estamos ahora, nos aleja de la posibilidad de tener subvenciones y de seguir creciendo. Entonces, bueno, estamos trabajando en eso.
0: Claro, claro, claro. He leído, Quique, que las 5 selecciones más potentes son Estados Unidos, Colombia, Italia, Bélgica y Francia. Oye, aquí, ¿dónde está España? ¿Cuál es el objetivo para vosotros en este Mundial?
1: Pues esto que no me oigan los chicos, porque somos un país todavía con un desarrollo muy inicial del Ultimate, especialmente en categorías infantiles, porque en categorías de adultos hace un par de años que quedamos subcampeones del mundo en categoría mixta. Entonces, y en categoría Open, quiero decir, en playa, por ejemplo, porque el Ultimate lo jugamos en hierba y en playa. Este mundial es de hierba, pero también hay mundiales de playa. En playa tenemos más potencia y especialmente en las categorías absolutas. En categorías juniors, que solamente se juega en hierba, pues estamos muy empezando todavía. Entonces, las expectativas no son muy altas. En nuestra categoría, en la mixta, somos 14 equipos. Yo, para mí, sería un sueño colarnos en cuartos de final entre los 8 primeros. Hay equipos súper fuertes y potentes, ya te digo, sería un sueño. Y un noveno, un décimo lugar lo haría como excelente. Dejar por detrás a 4 o 5 equipos que seguro tienen más madurez que nosotros en cuanto a crecimiento y demás, pues estaría súper bien.
0: Bueno, que hay partido. Hay partido, ¿no, Lucía?
1: Hay partido, hay que jugarlo.
2: Sí, hay partido.
0: Hay partido. Bueno, pues hablando de partidos, esta noche tenemos el partido de España contra Bélgica en el Mundial, que, bueno, aunque vosotros practiquéis y juguéis al frisbee, me imagino que también seguiréis el partido de fútbol.
2: Por supuesto.
0: Sí.
1: Por supuesto. Hemos quedado con la selección de Bélgica para verlo juntos.
0: Ah, mira, qué bonita imagen, ¿eh? Qué bonita imagen. Bueno, pues me tenéis que dar un resultado para la porra que estamos haciendo esta noche en España-Bélgica. A ver, Lucía.
2: Dime.
0: No, tu resultado para esta noche. ¿Qué esperas que haga con la selección española?
2: Yo digo un 2-1 para España.
0: 2-1 para España. Ajustadito, pero bien. Sí. ¿Y tú, Quique?
2: Sí, sí.
1: Yo, para mí, es un 2-0.
0: 2-0.
1: Sí, meteremos el gol de la segunda parte, se vendrán arriba y les haremos otro.
0: Perfecto. Mira, me gusta mucho ese resultado. Quique Cipriano, seleccionador de la selección española de la categoría mixta de frisbee, y Lucía Caulín, jugadora de la selección española. Gracias por haber compartido este ratito con los oyentes de la tarde de COPE y mucha suerte para el Mundial que empieza mañana.
2: Muchas gracias
1: a vosotros.
0: Un abrazo fuerte y mucha suerte.
1: Gracias.

0: Márquez, ¿qué te han regalado?
1: Pues nada, nada, no me he regalado nada raro, por suerte. Hoy estamos preguntando a nuestros oyentes si le han regalado algo como lo que ha hecho Erdogan, ¿no? Ese revólver personalizado. ¿Qué es lo más raro o comprometedor que te han regalado? ¿Cuál es ese regalo por el que tuviste que dar muchas explicaciones? Mándanos tu nota de audio 607-150602.
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0: Las 6, las 5 en Canarias.
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0: El incendio de Los Gallardos en Almería sigue fuera de control y preocupa que las llamas se extiendan hacia otros puntos del municipio de Vera, a unos 13 kilómetros de distancia de la zona cero del fuego. A esta hora los trabajos siguen centrándose en buscar a las 23 personas desaparecidas. La Guardia Civil los busca en un barranco a 200 metros de profundidad en el municipio de Vedar. COPE Almería, Verónica Ruiz.
20: Sí, crece la angustia y la desesperación por la falta de noticias sobre los 23 desaparecidos. Una madre británica, por ejemplo, no localiza a su hija y en redes sociales ha compartido una foto de la joven. Se llama Patricia y salió de casa este jueves por la tarde sobre las 6:30 en un Ford Fiesta rojo con su perro. Nada se sabe de ella. La Guardia Civil está realizando batidas en la zona ya extinguida y los agentes recorren viviendas, de momento sin haber encontrado más víctimas. Entre los desaparecidos también hay varios vecinos que acostumbraban a salir a caminar por las tardes. Además, se han desalojado hace un rato a unas 50 personas de la zona del Marchal y el fuego avanza.
0: Gracias, Verónica. En las próximas horas en COPE te seguiremos contando la última hora que nos llegue desde Almería. Hasta la zona cero del incendio se desplazará mañana el equipo de fin de semana de COPE con Cristina López-Lichtin. Por lo demás, la Fiscalía ha rechazado la indefensión alegada por la defensa de José Luis Rodríguez Zapatero para declarar sobre el origen de las joyas millonarias que se encontraron en la caja fuerte de su despacho. Dice el Ministerio Público que son hechos conocidos desde el mes de mayo, por lo que el expresidente del gobierno se negó a declarar. Estamos en la segunda o fin de semana de Operación Salida de este verano, donde se esperan más de 100 millones de desplazamientos por carretera hasta el 31 de agosto. Nos asomamos a las carreteras para comprobar cómo se circula a esta hora. DGT, Daniel González, buenas tardes.
21: ¿Qué tal? Muy buenas tardes. A esta hora seguimos muy pendientes de ese incendio en Almería, en la A7, en el entorno de Los Gallardos, en ambas direcciones por ese incendio forestal. Encontrarán el desvío obligatorio por la Nacional 340 para turismos y también para vehículos pesados, la A92 y la A92N. Además, complicaciones por un accidente en Murcia, en la 7 en Librilla, en sentido a Lorca, tráfico intenso en las salidas de Madrid por la 1 en el circuito del Jarama y el Vellón, la A3 en Rivas y Fuente de Oña de Tajo, A4 Pinto, A42 Torrejón de la Calzada, A5 en Alcorcón y Navalcarnero y A6 en Las Rozas, en Toledo, la A4 en Tembleque, dirección Córdoba, y también la A5 en Maqueda hacia Talavera de la Reina, y encontrarán densa en Guipúzcoa, la 1 en Idiazabal sentido Madrid, en Vizcaya la 8 en Ortuella sentido Cantabria, y también ya en Barcelona la AP7 en Mollet del Vallès hacia Girona, y en Sevilla la salida por la AP4 en Los Palacios y Villafranca.
0: Gracias, Daniel. 3 horas es lo que falta para que España se enfrente a Bélgica en los cuartos de final del Mundial. Ese partido comienza a las 9 de la noche, pero en una hora, a las 7 de la tarde, toda la previa del partido la pueden seguir en tiempo de juego. En Los Ángeles ya está todo preparado. Elena Condis, última hora del partido.
22: Estamos ante una oportunidad histórica, meternos por segunda vez en unas semifinales de un Mundial. De la Fuente dice que llegan a una situación ideal, sin encajar ningún gol, con todos disponibles. Se espera el mismo 11, se espera un paso adelante de Pedri y sobre todo de Lamine, quiere que sea su gran noche en este Mundial. El Estadio de Los Ángeles ya nos es familiar, aquí ganamos 3-0 a Austria, habrá mayoría de aficionados españoles por tan solo 2.000 belgas en la Bélgica de Courtois. Es Baja Onana, pieza clave en el centro del campo.
0: Gracias, Elena. Y además de la cita de esta noche en el Mundial, Vinicius pide perdón a Brasil. Luis Munilla.
23: Sí, carta abierta de Vinicius 5 días después de caer ante Noruega. Habla de otra frustración en un Mundial. Dice que vestir la camiseta de Brasil es el mayor orgullo de su vida y al tiempo que pide disculpas, anticipa que va a luchar por el sueño de que Brasil vuelva a la cima del mundo. En el Tour de Francia, ¿cómo ha terminado la séptima etapa, Eric Frade?
24: Pues la etapa con final en Burdeos cumplió el guión previsto para una resolución al sprint, donde se impuso con bastante claridad el belga del Soudal Quick Step Team Merlier, que ha inaugurado su casillero de victorias por delante de Warren Schiol y Germay. No hay cambios reseñables en la general, que lidera tras la exhibición de ayer el esloveno y máximo favorito Tadej Pogačar.
23: En Wimbledon, Zverev ya espera en la final al ganador del Sinner Djokovic, partido en el que acaba de ganar Sinner el primer set por 6-4. Y además acaba de arrancar la final del Europeo Femenino de Fútbol Sub-19 entre España y Alemania.
0: Gracias, Luis. Continúas en la tarde de COPE.

0: ¿Cómo llevas la tarde? Es viernes ya, 10 de julio. Viernes, el segundo fin de semana del mes de julio. Son las 6 y 5, 5 y 5 en Gutiérrez. Digo, en Gutiérrez. Iba a decirte que soy Gutiérrez y me alegro de que estés al otro lado en la tarde de COPE. Quiero actualizarte los últimos datos que conocemos sobre el incendio de Los Gallardos. El incendio declarado en Almería es ya el más devastador producido en Andalucía y está entre los más graves que hayan tenido lugar en España. El fuego se originó en la tarde de ayer jueves y se propagó con enorme rapidez debido a las altas temperaturas, al viento y a la vegetación seca. Es un terreno árido. La ferocidad y la rapidez de las llamas han obligado a evacuar a más de 600 personas porque el fuego llegaba hasta las casas.
1: Anda, anda, anda, mira, mira, mira quemándose las casas. ¡Quemándose las casas! Míralo, se está quemando
0: la Guardia Civil investiga la caída de un cable eléctrico como posible origen del incendio. El fuego ha calcinado ya más de 3.500 hectáreas. Se inició en Los Gallardos, como te contaba, y se extendió rápidamente hacia localidad cercana de Bedar, una zona escarpada con muchos barrancos y donde viven algo más de 3.000 habitantes dispersos por casas y cortijos. Los evacuados se han repartido por las localidades de Lubrín, Antas y Garrucha. Álvaro Ramos es alcalde de Garrucha y explica cómo se ha organizado.
2: Nosotros estamos bastante retirados del fuego, alrededor de 25 kilómetros, y por eso hemos sido el pueblo elegido para traer a los evacuados, porque no hay peligro.
0: El balance, te recuerdo, ahora mismo, porque es provisional, es de al menos 12 muertos y 23 personas desaparecidas. María es vecina de Los Gallardos y nos contaba que lo peor es tener que lamentar la pérdida de vidas humanas.
3: Por desgracia sí, tristemente sí, pero es una lástima, porque es verdad que se queme el monte no nos gusta, pero ya cuando influye en vida ya es aún peor, es una situación que no.
0: El gobierno andaluz ha decretado 3 días de luto desde la medianoche pasada. Juanma Moreno, el presidente de Andalucía, ha explicado con una palabra muy gráfica por qué el fuego se ha cobrado tantas vidas.
4: Aquella zona que es escarpada, son muchas casas diseminadas, los cortijitos clásicos que hay por esa zona, y donde, o sea, desgraciadamente muchos de ellos han buscado la salida natural, conocen los caminos y no pensaron en ningún momento que pudiera producirse una ratonera como se ha producido en algunos de los caminos por donde ellos querían huir.
0: Una ratonera, es lo que fue la vía de escape que eligieron algunos de los vecinos. Lo peor es que el fuego está lejos de controlarse todavía. Vamos a escuchar a José Antonio Fernández, es apicultor y trabajador del Plan Infoca contra el Fuego.
5: Según me comunican así mis compañeros de trabajo que están allí enfrente de llamas, de que la cosa se está complicando, de que aparte de las víctimas que hay mortales y de todo lo que está pasando, mucho tiene que cambiar el tiempo, el viento, para que la cosa hoy se pueda quedar por lo menos medio controlada. Estamos en extremo riesgo desde hace unos días porque han subido las temperaturas demasiado.
0: Pues hasta ahora nos vamos hasta allí para ver cuál es la situación, hasta el puesto de mando avanzado, donde está mi compañera Verónica Ruiz, COPE Almería. Buenas tardes, Verónica.
6: ¿Qué tal? Buenas tardes de nuevo.
0: ¿Cómo está evolucionando el incendio ahora mismo?
6: El fuego está avanzando, se ha reavivado en la localidad de Bedar por el viento, con rachas de hasta 40 kilómetros por hora. La superficie afectada es de 30 kilómetros cuadrados, más o menos, lo que equivale a casi, imagínate, 4.500 campos de fútbol. Se expande por barrancos y está arrasando con monte bajo y con matorral. Se van a tardar, sin duda, días en poder extinguirlo. A las 10 de esta noche el viento va a bajar un poquito de intensidad y ya se prevé el trabajo nocturno. Han ardido más de 3.200 hectáreas, hablamos del fuego más mortífero del siglo XXI en España, y hay que tener en cuenta que el calor, el viento, la falta de humedad han sido factores determinantes.
0: Uh-huh. Oye, Verónica, ¿cuál es el balance a esta hora de la devastación que ha dejado este incendio en La Garrucha? En Los Gallardos, perdón.
6: Sí, sobre todo, bueno, de víctimas. Entre los 12 fallecidos habría niños, hay 10 británicos y belgas y también un español. Todos han muerto en una rambla, se vieron atrapados en su huida por un camino que no era, además, la ruta que se había establecido para la evacuación, pero estaban desesperados y, bueno, ante ese momento, pues decidieron huir de esa manera. Preocupa también, además, el estado de los 4 heridos de gravedad. Hay 8 heridos, 4 están muy graves y han sido trasladados en helicóptero al Hospital Virgen del Rocío de Sevilla. Y bueno, pues crece sobre todo la angustia, la desesperación también por la falta de noticias sobre el paradero de 23 personas que están desaparecidas, que no quiere decir que estén que sean víctimas mortales, puede que estén, bueno, pues agrupadas con familiares o con algún vecino, pero por ejemplo el caso de una madre británica, es que hay muchos desaparecidos de origen británico. Hay que tener en cuenta que es una zona de segundas residencias donde viven muchas personas que vienen durante unos meses pues a pasar temporadas, sobre todo primavera, verano. Hay una madre británica que no logra localizar a su hija y están utilizando las redes sociales pues para compartir imágenes, fotos, en este caso de esta madre de esta joven. La chica se llama Patricia y salió de casa este jueves por la tarde sobre las 6:30, justo cuando se acababa de desatar el incendio. Iba en un Ford Fiesta rojo con su perrito y hasta ahora nada se sabe de ella. La Guardia Civil en estos momentos sabemos que está realizando batidas en la zona que ya ha quedado extinguida y bueno, pues están recorriendo viviendas puerta a puerta porque hubo vecinos que no quisieron abandonar sus casas, sus cortijos. De momento no se ha localizado más víctimas y entre los desaparecidos también habría varios vecinos de la zona que suelen acostumbrar por las tardes a salir, a caminar, a compartir un rato de conversación mientras caminan por la zona. Y lo último también es que hace unos instantes pues nos decían que se ha desalojado a unas 50 personas de la zona conocida como El Marchal.
0: Hablando de los desalojados, muchos de ellos están en, bueno, creo que son aproximadamente unos 600 vecinos los que han sido desalojados. Muchos de ellos están en el pabellón de La Garrucha, donde tú también has estado. Me imagino que todavía muchos con el susto en el cuerpo y con la incertidumbre de no saber qué va a pasar en las próximas horas.
6: Claro, claro, muchos llegaban, con los rostros desencajados, sobrecogidos, tristeza, angustia, niños llorando, pequeñitos en sus carricoches. También es que hacía mucho calor este mediodía, llevaban toda la noche en vela, muy preocupados, mareados por el humo también. Y luego me gustaría también destacar, mira, la disposición de los voluntarios de Cruz Roja que nos hemos encontrado allí en el pabellón municipal de Garrucha, que la verdad es que ha sido excelente, cariñosos, con palabras de aliento para todos los que iban llegando, más de 350 personas desalojadas de una pedanía de Bedar, atentos y bueno, incluso hasta con nosotros, con los periodistas, para que no nos faltase un botellín de agua fresquita, mira, una silla en la que descansar un poco.
0: Mira qué bien. Pues Verónica Ruiz, COPE Almería, muchas gracias compañera, extraordinario trabajo, seguiremos muy atentos a lo que pase. Gracias.
6: Gracias a ti, un abrazo.
0: Pues es sin duda la noticia del día, el incendio en La Garrocha. Ya sabes, 12 personas muertas, 23 desaparecidas, hay 8 personas graves y las labores de búsqueda y de reconocimiento de los fallecidos, búsqueda de los desaparecidos, continúa. Esta es sin duda la noticia del día, pero hay otra que, bueno, estaba ahí desde hace días, pero ahora es mucho más presente. En poco más de 3 horas, España juega contra Bélgica.

0: Y ahora sí que está todo preparado para vivir un nuevo partido de la selección. A las 7 arranca tiempo de juego y a las 9 echa a rodar el balón. España se enfrenta a Bélgica y si ganamos, volveríamos a jugar unas semifinales de la Copa del Mundo. Sería la segunda vez y la primera, no hace falta que te cuente cómo acabó.
1: Está de entre centro Iniesta, para él va ese balón. Él le cae a Cesc Fàbregas.
2: Vamos,
1: para Iniesta, Iniesta, chuta Iniesta. ¡Gol!
0: Iniesta de mi vida, por favor. Eso lo llevamos ya tatuado en la memoria de todos, ¿no? La vez anterior fue en Sudáfrica, en 2010, y España ganó su primer Mundial. Desde entonces no habíamos vuelto a pasar de octavos de final. Hay un partido en la mente de todos los que lo vivimos. En México 86, España se enfrentó al Bélgica, también en cuartos de final. ¡Cachis! Escuchábamos el último penalti de la tanda. Van der Els marcaba el último y nos enviaba para casa. Habíamos empatado a uno y nos quedamos fuera de la lotería de los, por la lotería de los penaltis. Es hora de quitarnos de encima ese fantasma del pasado. Para Luis de la Fuente no hay posibilidad de relajarse. Anoche en rueda de prensa aseguraba que si hay algún cambio en su alineación para enfrentarse a la selección de Bélgica, no será por castigar a nadie, sino por pensar en el grupo. Lo que sí es seguro es que no será un partido fácil.
3: En este tipo de partidos, créeme, es que no hay favoritos. Nosotros nos consideramos igual, seguimos pensando en lo que podemos controlar, en lo nuestro. Va a ser un difícil partido, muy duro, y donde tenemos que estar al mejor de los niveles para poder superar a Bélgica.
0: España juega hoy en Los Ángeles, como te digo, y siguiendo a la selección están ya nuestros compañeros Elena Condis. Elena, buenas tardes desde España.
4: ¿Qué tal? Muy buenos días desde Los Ángeles, desde este SoFi Stadium, que ya conocemos muy bien porque la semana pasada aquí le ganamos 3-0 a Austria. Esperemos que otra vez volvamos a ganar, que eso significará que estamos en semifinales.
0: Ojalá. Miguel Ángel Díaz, Miguelito, buenas tardes.
5: ¿Qué tal? Buenas tardes. Lo primero que tengo que decirte para hilar con la información que estabais contando, que evidentemente no tiene nada que ver con esto, la Federación Española le ha solicitado a la FIFA que se guarde un minuto de silencio antes del partido por las víctimas del incendio. Están esperando contestación, veremos a ver si al final se produce o no.
0: Bueno, lo veremos. Bueno, ¿cómo sale hoy la selección? ¿Sabemos el once inicial, Elena?
4: Bueno, en principio es el mismo que hemos visto en los dos últimos partidos. No hay motivos para modificarlo. Es cierto que ayer De la Fuente dejó la posibilidad abierta, algún retoque, pero no esperamos cambios. Ahora estaba justo aquí preguntando a miembros de la FIFA a ver si se puede guardar un minuto de silencio antes del partido. En cuanto me confirmen, os respondo.
0: Vale, a ver si lo podemos confirmar. Bueno, hemos recordado hace un momento ese momento en el que España se quedaba fuera del Mundial en México, no, 86, después de empatar a uno, íbamos a la tanda de penaltis y nos eliminaba Bélgica. Han pasado 40 años de esto. Miguelito, ¿cómo veis a España ante México actualmente?
5: Hombre, yo creo que España es mejor que Bélgica, ¿no? Pero hay que respetar, mucha gente ya está pensando en la semifinal contra Francia. Vamos paso a paso, vamos a ganar hoy. Yo creo que España es superior. Es una selección porque también tiene algún problema interno, porque alguna de sus estrellas, como Doku, pues igual hoy no es titular. Hace tiempo que no jugamos contra ellos, 10 años, históricamente se nos ha dado bien, aunque todos tenemos ese recuerdo al que te referías, ¿no? Esa maldita tanda de penaltis en el Mundial de México 86, cuartos de final que nos echaron. Desde entonces, bueno, pues ya podemos presumir de tener una estrellita, campeones del mundo en Sudáfrica, ha sido una travesía larga. Hacía 16 años que no superábamos eliminatorias, pero ya hemos eliminado a Austria, hemos eliminado a Portugal y ojalá hoy rematemos la faena con Bélgica y nos metamos, que para mí sería ya un éxito, pase lo que pase, entre las cuatro selecciones mejores del mundo.
0: Porque además, bueno, Elena, se iba a preguntar. El
4: de la FIFA, que estaba aquí preguntando a responsables de la FIFA a pie de campo, que en principio no está previsto ni un minuto de silencio ni brazaletes negros por la tragedia de Almería. No está previsto en la organización del partido. Aquí, ya sabes, tienen todas las ceremonias planificadas con el minutaje. Es como si fuera un espectáculo, teatro, de televisivo, todo perfectamente minutado. Y salvo que cambie a última hora, no está previsto ni el minuto de silencio ni los brazaletes negros.
0: Todo muy medido y bueno, pues puede que al final no haya ese minuto de silencio. Te iba a preguntar, Elena, que no es ni la misma España ni la misma Bélgica que se enfrentaron en México, ¿no?
4: No, bueno, yo no había nacido en ese enfrentamiento, en esos cuartos de final, así que pocas
0: comparaciones
4: puedo hacer. Yo no llevo esa herida porque todavía no estaba ni en el vientre de mi madre, para que te hagas una idea. Con lo cual, no sé, pero bueno, Bélgica tampoco es la misma que en el anterior Mundial de Qatar. Tiene otro seleccionador, Rudy García. Lo que sí que vemos es que tiene uno de los mejores porteros del mundo, a Thibaut Courtois, que las estrellas de momento están siendo suplentes. Por ejemplo, el otro día frente a Estados Unidos en la goleada no jugó el máximo baluarte y podríamos decir seguramente el mejor futbolista belga, que es De Bruyne, se quedó en el banquillo. Lukaku, que es la gran amenaza ofensiva, no está para jugar los 90 minutos, se le está dosificando, así que a priori no es un rival, por mucho que ayer Luis de la Fuente dijera que es el rival más difícil al que nos tenemos que enfrentar hasta el momento. Yo creo que si tú comparas la selección de Portugal, a la que eliminamos en octavos, y esta Bélgica, da más miedo la Portugal de Cristiano Ronaldo. Pero bueno, que después por detalles o por un partido todo puede pasar, pero yo en principio detecto confianza y seguridad para poder batir a esta Bélgica de Courtois, de Rudy García y de Ketelaer, que es el delantero referencia, que viene de marcar dos goles y dar una asistencia, pero bueno, tampoco es una estrella, es un delantero que juega en el Atalanta y de entrada no infunde miedo a una defensa como la nuestra, que hay que decir que no ha encajado ningún gol, que estamos todavía sin recibir ningún gol en contra.
0: Con la portería cero. Lo que es importante es que tengamos a nuestros jugadores al mejor nivel. Mikel Merino, autor del gol ante Portugal, explicaba cómo se encuentra la estrella española, Lamine Yamal.
2: Un diagnóstico de Lamine. Le tenéis que arropar un poco en el sentido de decir, oye, no te comas la cabeza, que está todo bien, que estamos en cuartos de final y a lo mejor tú no metes 10 goles en este Mundial, pero a lo mejor metes el gol del Mundial.
6: Pregúntale a Iniesta a ver si le hubiera importado meter 5 más o ese que es el que de verdad cuenta y que va a aparecer cuanto más lo necesitemos.
2: ¿Nos puede
6: sí,
2: usted?
6: Está tranquilo. ¿Sí? Si se echa siestas antes de los partidos, ¿cómo no va a estar tranquilo?
2: ¿Sigue durmiendo en el autobús entre los partidos?
6: No sé si es ritual o no, pero... Y como todavía es un niño, esperemos que siga teniendo ese desparpajo y esa tranquilidad de niño.
0: Elena, Miguelito, ¿cómo veis a Lamine Yamal?
4: Pues con ganas de decir, aquí estoy yo, con ganas de mostrar su potencial, su verdadero nivel. Es muy autoexigente. El otro día nos decía, oye, yo no es que esté mal porque no he marcado, porque no he asistido. Yo lo que quiero es mostrar que tengo mucho más que dar, ¿no? Que tengo mucho más nivel que el que he podido demostrar hasta el momento. Viene de 2 meses parado. Es cierto que tiene que ir cogiendo ritmo, pero ya hemos llegado a un momento decisivo, a la hora de la verdad. Y siempre dice que en los momentos grandes es cuando se crece, cuando todo pasa a ser memorable, como en este caso en los cuartos de final. Así que lo decía ayer De La Fuente, que lo ha hablado con él, que está gestionando su autoexigencia y que espera hoy la mejor versión de Lamine Yamal. Y yo creo que hoy ya sí va a brillar Lamine Yamal.
0: Hoy explota, Miguelito.
5: Sí, ojalá, y si no explota hoy, que siga creciendo, que siga siendo importante, que siga siendo determinante. Yo tengo la pedrada, no quiero decir todavía Francia, pero tengo la pedrada de que ese va a ser su partido. Recuerdo su gol en la Eurocopa, en el Allianz Arena de Múnich contra Francia, en la semifinal, un auténtico golazo, y yo creo que, igual que Merino metió un gol decisivo en la Eurocopa, creo que vamos a tener un momento Lamine muy importante en este Mundial.
0: Bueno, pues hablando de Francia, es triste que tengamos también que hablar de esto, pero anoche, de nuevo, París vivió una noche de violencia y disturbios tras ganar Francia a Marruecos en partido de cuartos de final del Mundial por 2-0. Ganó Francia, como te digo, a Marruecos, y si España pasa ante Bélgica, van a ser nuestros rivales en semifinales. ¿Cómo los veis, Elena, Miguelito?
4: Imparables, sobre todo en ataque. A mí Francia sí me asusta.
0: Sí.
4: Pero bueno, también es cierto que si defiendes en bloque, como hace España, piensas en el colectivo, en trabajar todos juntos, incluso Lamine Yamal se emplea a fondo en tareas defensivas y evitas las transiciones del equipo de Deschamps, ¿por qué no? Es que ya lo comentaba ahora Miguelito, les superamos en la Eurocopa y también era un equipo temible. Es evidente que para mí es el rival más fuerte, es clara candidata a ganar este Mundial, pero yo creo, soy optimista y creo que si vamos creciendo como estamos mostrando en este Mundial, podemos superar a Francia.
5: Mira, el otro día decía Lamine cuando entrevistó Juanma Castaño en el partidazo, Bueno, es que les hemos ganado las dos últimas veces. O sea, el año pasado en la semifinal de la Nation les ganamos. Y en la semifinal de la Eurocopa en el 24 les ganamos. Y recuerdo aquel partido de la Eurocopa. Es que estaba sancionado Carvajal y tenía que jugar Jesús Navas contra Mbappé. ¡Ay madre, ay madre! Bueno, pues España ganó a Francia. Yo creo que tenemos mejor centro del campo que ellos. Y que esa podría ser la clave del partido. Arriba tienen Dinamita, arriba tienen bicharracos que solo de nombrarlos te da miedo. Pero hay que jugar el partido. O habría que jugar el partido.
0: Bueno, vamos con un pronóstico para el partido de hoy. España-Bélgica. ¿Qué me decís?
4: 4-1.
0: ¡Olé! 4-1. Sí,
5: sí. 2-0 yo.
0: 2-0, un poquito más conservador, Miguelito.
5: Yo es que quiero seguir dejando la portería a cero.
0: Bueno, exactamente. Mira, portería a cero. 4-1, Elena, 2-0, Miguelito. Un mundial sin duda no es fácil de ganar. La prueba es que solamente lo han ganado 8 países y España es uno de ellos. Países Bajos o Bélgica no han ganado nunca. Después de lo que llevamos de mundial, de lo que habéis visto, ¿pensáis que Francia es favorito o es más favorito España?
5: Yo creo que España es favorita, o sea, yo creo que Francia es favorita, que está un puntito por encima que el resto. Pero yo creo que España está ahí. O sea, a mí España me parece ahora mismo la segunda candidata al título. Y creo que España-Francia debería ser la final, porque España y Francia me parecen mejor que Argentina. Pero
4: estoy con Miguelito. Estoy con Miguelito, pero es que el favoritismo llega un momento que en una semifinal o en una final es que puede tener un día de inspiración la estrella, puede haber un detalle, puedes llegar a los penaltis, o sea, pueden pasar tantas cosas que el favoritismo a estas alturas ya me parece que no es definitivo. Por cierto, es un partido hoy que cuartos de final ya importante aquí en la Ciudad de las Estrellas, Los Ángeles. Muchos VIPs, muchos VIPs aquí en el sofá. Y por ejemplo, ya hemos visto a Javier Bardem y a Penélope Cruz en los dos últimos partidos de nuestra selección. Tampoco se lo van a perder. Estará Brad Pitt, no sé qué tal se llevan, pero también estará Brad Pitt. Estarán el cantante de Oasis, estarán jugadores de la NBA. Bueno, la verdad que se nota que estamos en Los Ángeles y que las personas del mundo del espectáculo, los mejores deportistas, no se quieren perder este partido entre España y Bélgica.
0: Este partidazo. Elena Condis, Miguel Ángel Díaz, Miguelito, gracias compañeros. A partir de las 7 os escuchamos y expectantes de este España-Bélgica a las 9 de la noche. Gracias compañeros, un abrazo.
4: Hasta luego.

0: Pues el último regalo que me han hecho es muy bonito, muy original y no me da vergüenza decirlo. No ha sido un revólver, ¿eh? O sea, no he estado en la cumbre de Ankara.
1: Ya te hubiera gustado.
0: Que me hubiera caído un revólver con 6 balas. Pocas, me parece. No, pues ¿sabes lo que me han regalado, Márquez?
1: A ver.
0: Un olivo.
1: ¡Toma! Un olivo.
0: Que es bonito.
1: Pero espérate, claro, a ver, ¿qué tamaño tiene el olivo?
0: No, un olivo ya grandecito.
1: ¿Ah, sí?
0: Sí.
1: ¿Y
0: muy bonito.
1: ¿Y cómo lo has plantado?
0: Muy bonito, pues haciendo un agujero. En...
1: Claro, porque no, o sea, que si me dice que es uno de maceta, bueno, eso te lo hago hasta
0: yo. Un olivo.
1: Pero eso tienes que llamar a operarios para que te hagan
0: Pues no, mira, lo planté yo con ayuda de mi chica, de mi mujer. Y hemos plantado un olivo.
1: Carlos Gutiérrez,
0: muy bonito.
1: Te presenta un programa de radio, te planta olivo,
0: ahí
1: lo
0: estamos.
1: Que haga falta.
0: Y si quieres, te saco a pasear a las ovejas. ¿Sí? ¿Te has dado cuenta? He dicho pasear, ¿eh?
1: ¿Pasear?
0: Claro, que es pasear y pasear al mismo tiempo.
1: Los pacenses, ahí, de pazos.
0: Bueno, estamos preguntándoos por ese regalo que os hicieron, raro, comprometido, difícil de explicar.
1: Sí. Sí, pues sí, en el 607-150602 esperamos tus notas de audio. Francisco nos ha escrito, me encanta porque dice, me regalaron un cordero de 45 kilos en combinación con la 11. Es decir, que no sé si le regalaron, aparte del cordero, un cupón de la 11. Dice, tuve que ir a buscarlo a un garaje para cogerlo una odisea. Pues sí, pues que tú imagínate, esos son los regalos.
0: Es que un cordero de 45 kilos ya casi es un becerro.
1: Te subes y ya que te vayas para casa. Es que hay regalos que, pues eso, que son envenenados, regalos comprometedores. Y vamos a escuchar a José María porque a él le regalaron un buen marrón. A ver dónde metes tú esto.
2: Para regalos extraños en la boda. Me regalaron una estatua de un samurái, pero casi a tamaño natural.
0: ¿Sí?
2: Digo yo, ¿qué hago con esto, Dios mío?
0: Bueno.
2: Feliz viernes, besitos.
0: Lo pones en el recibidor.
1: Pues, o al lado del olivo.
0: Oye, al lado del olivo.
1: El guardián del olivo. Claro. El guardián entre centeno, pues el guardián del olivo. Esperamos tus notas de audio. Cuéntanos qué es lo más raro o comprometedor que te han regalado. ¿Cuál es ese regalo por el que tuviste que dar muchas explicaciones? Apunta el teléfono de WhatsApp de la tarde de COPE. 607-150602.

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0: ¿Qué nos gusta silbar en este programa?
1: Era español el que silbaba las de sí, Morricone.
0: Sí, señor.
1: Era un español, ¿eh?
0: Bueno, pues una semana más me cito en esta cantina del viejo este, dispuesto a tener este duelo a lo OK Corral.

0: Farage, líder del Reform UK, que es una de las figuras principales del Brexit, pues ha generado, digamos, una situación política curiosa, ¿no? Porque ha convocado unas elecciones, que son unas elecciones parciales en su circunscripción, en Clacton-on-Sea, que es un lugar que está cerca de Londres. Y la noticia no es solo esto, la noticia es que uno de los candidatos que se ha presentado es el Conde Caracubo de Basura.
1: ¿Perdona?
0: Conde Caracubo de Basura. Es un personaje que, como su propio nombre indica, pues lleva un cubo de basura en la cabeza y es uno de los candidatos, uno de los rivales políticos de Nigel Farage.
1: Bueno, estoy despierto, ¿no? Me estoy pellizcando, por si acaso.
0: Es que la fotografía, bueno, de este hombre es tremenda.
1: Vamos a ver cómo podemos explicar esto a los oyentes de la tarde de COPE, a la audiencia. Eva Millán, corresponsal en Londres. Muy buenas tardes, Eva.
2: Hola, ¿qué tal? Muy buenas tardes.
1: Bueno, dicen que la realidad siempre supera la ficción. Oye, ¿es verdad que este Conde Caracubo de Basura es el candidato de Farage?
2: No es el candidato de Farage, es el candidato que va contra Farage. Estamos hablando
1: el
2: de
1: oponente,
0: el oponente,
1: ¿no?
0: El oponente, eso.
2: Claro, él es el competidor de Farage. Nigel Farage ha provocado unas elecciones y en estas elecciones supuestamente se tenían que presentar todos los partidos políticos, como ocurre habitualmente cuando está en juego un escaño en el Parlamento de Westminster. Pero en este caso, como ha sido una jugada de Farage frente a unas alegaciones de unas donaciones millonarias que no había declarado, lo que ha hecho el líder de Reforma ha sido dimitir de su escaño, provocar que se convoquen unas elecciones y presentarse con la idea de que fuese unos comicios de el pueblo contra el sistema. Pero el sistema no le ha hecho caso, ninguno de los partidos políticos va a concurrir, pero quien sí ha decidido concurrir es Count Beam Face, que es, como decís, el Conde Cara de Cubo de Basura, que es su único rival y la única esperanza a la que se pueden agarrar todos aquellos a quienes no les guste Nigel Farage.
1: Ya, su némesis. Pero esto no es una broma, ¿verdad, Eva?
2: Esto no solo no es una broma, sino que Conde Caracubo de Basura, que lógicamente pues ahora se está haciendo muy famoso en el mundo entero, siempre concurre a unas elecciones británicas en los últimos años. Lo habíamos visto hace muy poco en las elecciones que habían llevado de vuelta al Parlamento a quien dentro de 10 días va a ser el nuevo primer ministro. Justo lo estaba flanqueando porque también se había presentado a las elecciones parciales que llevaron a Andy Boran de nuevo a la Cámara de los Comunes. Lo habíamos visto al lado de Boris Johnson en las elecciones de 2019, en las que había obtenido aquella arrolladora mayoría absoluta. Él siempre se presenta en las circunscripciones en las que sabe que hay un personaje de peso y que va a haber muchas cámaras, y siempre se coloca, cuando se anuncia el resultado, al lado del protagonista. Entonces, realmente tampoco es que sea una novedad, aquí lo llevamos viendo pues casi una década. Lo que pasa es que había habido, atención, un problema de derechos de autor, porque el primer personaje que sí se había inventado, la persona detrás del conde, era alguien un poco inspirado en alguien de la Guerra de las Galaxias, se había ido un poco de pleito, y de ahí nació nuestro amigo el Conde Cubo de Basura, que, para que lo tengáis claro, no solo lleva un cubo de basura, es un uniforme completo.
1: ¿Sí?
2: Y no es una invención, es un alter ego, que es un guerrero del espacio y viene del planeta Sigma Noveno.
1: Me cachis en la mar.
2: Que sepáis que tiene historia y que simplemente le llama mucho la atención la democracia, que en su planeta dice que no la hay, y entonces compite en todas las sucesivas elecciones que tenemos aquí en el Reino Unido.
1: Un guerrero interestelar. Me recuerda a Chiquilicuatre cuando le mandamos España a Eurovisión, ¿no? Con su disfraz y con su tupé y con sus cosas. Oye, ¿y cómo de importantes son estas elecciones, Eva?
2: Pues son muy importantes en el sentido de que podría ser quizá el final de quien estaba tipificado para poder convertirse en el próximo primer ministro en unas elecciones. Nigel Farage llevaba muchos meses liderando las encuestas, hasta el punto que la idea de que él pudiese mudarse al número 10 tras unas generales había dejado de ser política ficción, algo que hace 10 años sería completamente impensable. Pero ha habido unos problemas que han sido revelados a partir de los medios de comunicación, de donaciones millonarias que él tendría que haber declarado como miembro del Parlamento y que él no declaró, con la excusa de que eran un regalo, pero hablamos de un regalo de 5 millones de libras, es decir, de unos 6 millones y medio de euros recibidos en los meses previos a que él se presentase. Entonces, las excusas que está alegando, porque son realmente excusas, porque si realmente él estuviera convencido de que no había ningún problema, lo habría declarado ante el registro del Parlamento, algo que es obligatorio para todas las personas que concurren al Parlamento en el Reino Unido, pues se ha encontrado en una situación muy compleja en la que se hacían preguntas muy difíciles. Si algo sabemos en Reino Unido es que Nigel Farage no le gusta necesariamente el tener que dar explicaciones. Es un político muy popular, muy carismático, pero no necesariamente transparente. Y ante la situación en la que se vio contra la espada

0: la pared, todos pensábamos que quizá fuese a dimitir con la narrativa de fueron contra mí y lo he conseguido. Lo que ha hecho es plantear estas elecciones, porque en Reino Unido, cuando tú dimites de tu escaño, es obligatorio convocar unas elecciones para ese escaño. No es como en España, que viene el siguiente que estaba en la lista. Hay que reemplazarlo con unas elecciones. Y en ese sentido son importantes porque no se puede descartar que todas las opciones políticas a las que no les gustan Nigel Farage y Reforma apoyen a Conde Cubo de Basura. Y aunque Nigel Farage ganó con muchísima mayoría su escaño en las elecciones que hace ahora 2 años, de 2024, no había logrado el 50%. Porque aquí el que lleva el mayor número de votos se lleva el escaño. Con que te lleves un número de voto más que tu segundo, ya te llevas el escaño. Y Farage había llevado pues un 46% de los votos. Así que imaginemos que un 54% de los que habían votado los otros partidos deciden apostar por Conde Cubo de Basura y lo vemos en el Parlamento Británico en septiembre.
1: Bueno, es que no me lo creo. Nos estamos...
2: Ojalá nos estamos
1: riendo, pero es una cosa muy, muy, muy, pero que muy seria.
0: Los demás partidos se supone que están un poco, pues, disfrutando lógicamente de lo que ocurre y diciéndole a Bean Face que si quiere ayuda de estadísticas y de activistas de campaña, que la pida.
2: A ver los otros candidatos también, a ver si ahora empezamos aquí a presentarnos con otra panda de frikis y empezamos, bueno, que ya la política de ayuda Reino Unido, muchas veces cuando vemos esos vídeos en el Parlamento, tela marinera, la fauna que hay por allí también. ¿Eh?
1: Oye, Eva, ¿se sabe quién está detrás de este personaje?
0: Sí, sí se sabe. Es un comediante y un presentador británico llamado John Harvey, que es conocido. De hecho, pues a veces es un guionista, ha participado en muchos programas de comedia muy conocidos aquí en el Reino Unido, todos de corte muy político. Entonces, es decir, es una persona que no lo hace única y exclusivamente por hacer gracia, sino que es casi una denuncia política y para él es un posicionamiento. Entonces, más allá de la broma, sí que es cierto que plantea algunas medidas políticas ridículas, por ejemplo, poner un tope al precio de los croissants, pero luego sí que es cierto que también dispara donde duele. Por ejemplo, aquí hay un proyecto de alta velocidad muy comprometido, muy complejo y muy disputado, y él plantea que, por ejemplo, pues que la vía pase por el medio de la casa del dueño de la empresa ferroviaria. A ver qué le parece, porque claro, han tenido que hacer muchas expropiaciones. Entonces, realmente, él dispara y plantea debates interesantes. En ese sentido, lo de los croissants, podemos apoyarlo todos, creo que estamos de acuerdo.
1: Sí, sí, claro.
0: No, nadie se puede oponer a esa medida y sí, la verdad es que es una denuncia política, realmente, y llamar la atención y un poco, pues, efectivamente, lo que decíais, denunciar un poco el vodevil al que puede derivar la política británica. Pero os pediría, si tenéis un segundo, que busquéis la imagen del que va a ser dentro de 10 días el próximo primer ministro, Andy Borah, cuando ganó su escaño el 18 de julio, de junio, en las elecciones de hace 2 semanas, tenía a un lado a Conde Cubo de Basura y al otro un zorro. Una persona disfrazada de zorro.
2: Sí.
0: O sea que esa imagen es, pues, para mí la mejor representación de lo que es la política británica.
2: Parece carnavales, más que elecciones.
0: Pero es que
2: ¿no?
0: Es así siempre. Hay uno siempre con un sombrero de cowboy y otro. Es así, es un show.
2: Qué maravilla.
1: No, la verdad es que aburrida no estás, ¿eh?
0: Y menos con estas elecciones, que es un cara a cara entre Cubo de Basura y Farage, que es, claro, las bromas ya se están haciendo de un cubo de basura que habla con, no puedo decir la palabra, pero que se dice cubo de basura contra el que saca todo eso por la boca.
1: Ya.
0: Efectivamente, o sea, los memes nos han hecho esperar.
1: Pues Eva, gracias por ponernos al día y por contarnos esto, que evidentemente en nuestro día a día pues no conocíamos a este personaje, rival de Farage, Conde Cara Cubo de Basura. Eva Millán, corresponsal en Londres, estaremos pendientes de este personaje y del resultado de las elecciones. Muchas gracias, compañera.
0: Muchas gracias. 13 de agosto las elecciones, apuntadlo.
1: 13 de agosto. Hombre, venir haciendo palomitas.
0: Efectivamente. Hasta luego y que tengan muy buen día.
1: Gracias, Eva. Un beso fuerte. Hay que hacer palomitas, ¿eh? Con personajes así. Oye, ¿y esto por qué no nos pasa a nosotros aquí en España?
2: Date tiempo, que tenemos el año que viene unas cuantas elecciones, date tiempo que algunos se presentan.
1: Fíjate que apuntamos maneras con Chiquilicuat.
2: Por eso.
1: Ahí entramos en una senda que se cortó radical.
2: Pioneros en esto de mandar gente disfrazada a temas de elecciones.
1: Bueno, pues ahora sí que no tengo escapatoria. Vamos a ver qué cosas no he hecho bien esta semana.
2: Bueno, no te castigues mucho, Guti, porque bueno, hay poquita cosa, ¿no? El gazapo que traigo esta semana es una tontería porque, bueno, lo más complicado lo has hecho bien, pero has fallado en lo más sencillo.
1: Lo que me gusta a mí.
2: Es que lo de siempre, ¿no? Vamos a encender la moviola, nos vamos a ir al pasado lunes, 4 de la tarde. Estabas haciendo un monólogo brillante sobre la llamada que hizo Donald Trump a la FIFA para pedir que le quitaran la tarjeta amarilla a un jugador de la selección de Estados Unidos. Lo que pasa es que el jugador tenía un nombre que se te atravesó un poquito.
1: Donald Trump telefonaba a Gianni Infantino, presidente de la FIFA, y le ha pedido que revise la expulsión de Folarin Balogun.
3: ¿Cómo?
1: Balogun.
3: ¿Qué dice? ¿De qué habla?
1: Delantero de Estados Unidos.
2: Claro.
1: Balogun, ya me lo he aprendido.
2: Si es que lo dijiste bien a la primera. Al revés. Folarin Balogun, ¿no? Es sencillo. Y es que eres un profesional maravilloso. Y no sé qué te pasó, porque bueno, ese día fallaste con la puerta vacía y en cambio, en ese mismo monólogo, es que fuiste capaz de decir sin despeinarte el nombre de un jeque que hizo algo parecido a lo que hizo Trump en el Mundial de España en el 82.
1: El jeque Fahd al-Ahmad al-Sabah, presidente de la Federación de Kuwait, baja desde el palco y consigue que anulen el gol.
2: ¡Qué fluidez! ¡Qué dicción! Faltaba comprar vocal y ya resolvíamos sí. El panel, que a lo mejor te lo estabas inventando, ¿eh?
1: Pero
2: quedó convincente 100%.
1: No. Es que, ¿sabes qué pasó? Que era lunes.
2: Claro.
1: A las 4 de la tarde.
2: Arrancando. Claro. Estábamos fríos. Teníamos el motor diésel frío.
1: Estábamos frío, no habíamos calentado en la banda.
2: Claro. Tremendo. Pues sí, esto, bueno, ya digo, goles a puerta vacía que se fallan, pero luego metes goles de chilena por toda la escuadra.
1: Lo mejor y lo peor.
2: Correcto, así somos.
1: Bueno, ¿y ahora qué más hemos pasado por alto? ¿Se nos ha escapado? Porque del gazapo estaba un poquito cogido con alfileres.
2: Sí, bueno, esto ya digo que esto es un poco testimonial. Te cuento que ha sucedido una historia en el ámbito de la publicidad y aquí no hemos dicho ni una sola palabra. Una de las principales cadenas de restaurante de pollo frito del mundo ha abierto un establecimiento en Torrevieja.
1: Bien,
2: esa es la noticia, ¿no? Para anunciar la apertura, pues ha puesto un cartel. Normal, ¿no? Tú si quieres que la gente vaya a tu establecimiento y dices, pues, oye, venid a este establecimiento que lo tenemos aquí. La cosa es que para anunciar este establecimiento en Torrevieja no está puesto el cartel en Torrevieja, sino que está a 560 kilómetros en Utrera, en Sevilla. ¿Por qué? Claro, pues mira, no te lo voy a explicar yo, lo voy a explicar Iciar Oltra, que es una creadora de contenido de marketing y publicidad.
4: Y es que hay un chico que lleva 3 años poniendo todos los días en Twitter, quiero que haya un... en Utrera.
2: Claro.
1: Tres años.
2: Imagínate.
1: Pues hay que tener ganas de comer pollo.
2: Todos los días durante 3 años mencionando a una empresa en redes sociales, pidiendo que abra un establecimiento en tu localidad. ¿Y qué hace la empresa de pollo frito? Dice, sí, no te preocupes, te voy a abrir uno a 500 kilómetros de tu casa. Genios del marketing, sí. Maldad pura y dura, también. Este es el análisis que hace Iciar Oltra.
4: Yo no sé lo que está pensando la gente de Utrera cuando pasa por allí, pero es verdad que a nivel redes ha quedado una comunicación perfecta. Que la vallita lleva su buena explicación para que cualquiera pueda entender el por qué la han colocado allí. Y la historia en redes ha seguido con la buena indignación de esta persona que se ha sentido vacilada.
2: Ah, normal. Claro, porque tú dices, oye, que al final me han hecho caso. Bueno, no tanto, ¿no? Este usuario, que es conocido en X como Garbanzo Furioso, ahora Requete Furioso, pues se ha sentido vacilado, se ha sentido engañado, y la realidad es que la campaña de marketing pues ha sido brillante. Pero es que hay más, Guti, porque si este chico de Utrera se ha llevado un disgusto, la marca le ha ofrecido comer gratis a él y a todos los vecinos de Utrera que recorrieran esos 560 kilómetros que los separan del establecimiento.
4: El dato interesante es que hay una promo solo para los de Utrera, y es que si tú tienes un DNI que pone que eres de Utrera y te presentas en el de Torrevieja, pues te llevas la cena, la comida gratis.
1: Yo iba todos los días.
2: Hombre, claro.
1: Cachondeo, ¿no? Queremos cachondeo. A 500 kilómetros.
2: Creo que...
1: me va a salir cara la gasolina, pero todos los días a comer gratis.
2: Creo que solamente una. Creo que, claro, no dan duros a pesetas. Y esta gente, pues creo que solamente te invitaba a una. Y bueno, pues es. Lógicamente, pues hemos anulado el nombre, porque, claro, encima le vamos a hacer aquí publicidad gratis. Pero bueno, si este chico consigue finalmente que esta empresa abra un establecimiento en Utrera, va a desbancar a Ramoncín como el rey del pollo frito.
1: Bueno, Márquez, pues nada, gracias por venir a la cantina a ponerme colorado.
2: Hacemos lo que podemos, pero es cada vez más complicado, Guti.
1: Pero te digo una cosa, me voy tranquilo.
2: Bien.
1: Porque vale que yo me he equivocado con el nombre de Balogun.
2: Sí.
1: Pero tú te has equivocado al escribirlo.
2: Es verdad.
1: Y has puesto Balogun. Así que con trampas...
2: madre mía. ¿Eh? Es verdad, ¿eh? Que no damos
1: con trampas
2: mancha.
1: No vale.
2: Me he puesto Balogun. No sé ni cómo se escribe yo. Madre mía, qué vergüenza. Mis hijos, de verdad.
1: Oye, vamos en un momento con los oyentes.
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0: En 3 minutos empieza tiempo de juego y ahí los compañeros de deportes de COPE te van a contar la previa al partido de España-Bélgica que se juega hoy a las 9 de la noche. Nos jugamos el pase a las semifinales frente a Bélgica y en las semifinales nos puede estar esperando, de hecho nos espera ya Francia. Bueno, te digo, si no tienes planes, si quieres salir de casa y ver el partido hoy, por ejemplo, en Madrid, en la Plaza de Colón, que estos días se ha convertido y ya se llama la Plaza Selección, habrá 2 pantallas gigantes, también en Puerta del Rey, en Madrid. También puedes ir a ver el partido, si quieres compartirlo con más gente, a Oasis Madrid o en los Autocines Madrid, en los eventos Operación Mundial. Hay muchas posibilidades. Si no estás en Madrid, por ejemplo, y estás en Vigo, puedes ir a ver al auditorio de Castrelos y en la Plaza de Estrela, donde van a instalar también pantallas gigantes. En Santiago de Compostela puedes verlo también, en Zaragoza, que se vivirá desde la Plaza del Pilar. Imagínate esa Plaza del Pilar llena de gente, con la pantalla grande. Gol de Merino, por ejemplo, otro gol de Yamal, y ahí ya estamos en la semifinal. Bueno, ha sido un placer estar contigo, compartir esta tarde de viernes en la tarde de COPE. El lunes volvemos a las 4.
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3: Donald Trump se disponía a viajar a Turquía con un alto el fuego sobre la mesa. Llegó a la cumbre de la OTAN anunciando que el régimen iraní era mentiroso, tramposo y enfermo, que se rompía la tregua y se reanudaban los bombardeos. Con su habitual verborrea, mientras arremetía contra los iraníes, amenazaba de nuevo a los daneses y su soberanía sobre Groenlandia, al tiempo que tildaba a España de una causa perdida y un socio terrible de la OTAN, con el que había que romper relaciones comerciales. Ha tenido que pasar 2 días para que Estados Unidos retome las negociaciones con Irán, porque siempre, según el presidente Trump, los iraníes han pasado de ser unos tramposos a desear intensamente un acuerdo. España, según las apreciaciones del presidente Trump, también ha pasado de ser una causa perdida a dejarse redimir. Naturalmente, no duda en apuntarse el tanto y alardea de que si España ha cedido es debido a las presiones estadounidenses, sin aclarar qué ha cambiado en tan pocas horas. Donald Trump alardea de sus continuos vaivenes, de su falta de rumbo claro y de sus bravuconadas. Disfruta generando confusión y humillando en público a enemigos, adversarios o aliados. Le gusta generar incertidumbre y desconfianza, creyendo que en ese escenario siempre sale ganando. Pero en política internacional es bien sabido que la desconfianza aumenta el riesgo de conflictos. El problema es que Trump se enreda en sus propias bravuconadas y ya hay quien le está tomando la medida.
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6: Hola España, bienvenidos al Mundial. Hola Pepe, buenas tardes. Tiempo de juego, bienvenidos al partido España-Bélgica de cuartos de final. 16 años después podemos visitar de nuevo las semifinales de un Mundial de fútbol. Francia ganó ayer y jugará contra el vencedor del España-Bélgica de hoy. Mañana se cierran los cuartos de final. Mira, entre estos dos cuartos no va a haber un día de descanso diferente. 11 de la noche, muy tarde mañana los dos partidos. 11 de la noche, Noruega-Inglaterra, Haaland contra Kane. 3 de la madrugada, Argentina contra Suiza, Manzambi, el gran descubrimiento suizo de este Mundial, descartado para ese partido de cuartos de final. España-Bélgica, como hace 40 años. Esperemos que con desenlace distinto aquello. México 86 acabó en la tanda de penaltis. Bueno, luego lo recordaremos, esta vez somos más favoritos, pero hay que ganarlo para llegar el martes a la semi contra Francia. equipazo preparado en Los Ángeles. Allí son las 10 de la mañana y el partido arranca al mediodía. Equipazo preparado en tiempo de juego para comentar el casi todo nada para la selección. Del Mundial llegan más noticias, además de esa sobre Manzambi. Hay un virus que afecta a Inglaterra, bueno, afecta a Declan Rice en concreto. Que le Irene haya apartado en el hotel para que no contagie a los demás compañeros. Ya veremos si juega mañana el Inglaterra-Noruega. Y hay nuevo entrenador de Portugal, se sabía desde el momento que Roberto Martínez dijo que se marchaba. Es Jorge Jesús, para los que son como yo. Del mercado de fichajes no hay así gran cosa. Bueno, Pichu Cuellar, que tiene 42 tacos, renueva una temporada más con el Mallorca. Y el Racing ha presentado a Canales. A Canales. Al bueno. Teníamos en México. Ha fallecido un expresidente del Betis, José León, a los 91 años. Descanse en paz. Tenemos fútbol fuera del Mundial, aunque parezca que no, pero dos selecciones españolas, sub-19 ambas, están en la final, ambas también, contra Alemania, ambas contra Alemania, en categoría masculina mañana en Gales y en categoría femenina hoy en Bosnia. El partido estaba en descanso, no sé si ha empezado la segunda parte, Andrea.
2: Sí, ha empezado la segunda parte en Sarajevo, la capital de Bosnia-Herzegovina. Estamos en el minuto 47 de partido. Las de David Aznar, la España sub-19 femenina, está empatando a cero de momento con Alemania. Tuvo una gran intervención Laia, nuestra portera, en la primera parte para salvar la que tuvo Alemania. Después de eso hemos sido bastante superiores, pero de momento sin acierto. En el 48, Alemania 0, España 0.
6: El futuro, España-Alemania en la final del Europeo Sub-19 de chicas y mañana de chicos. Ojo que ha ganado un belga ya hoy, ¿eh? Tour de Francia, séptima etapa. Tim Merlier ha ganado al sprint, la etapa con llegada a Burdeos. En la general todo igual, con Pogačar al comando. Y en tenis, en Wimbledon, tenemos ya un finalista y medio, por no decir que tenemos casi completa la final. En la semi más llamativa, Sinner está ganando a Djokovic 2-0. 6-4, 6-4. Y el tercer set lo ha ganado también Jannik Sinner, el número uno del mundo, por 1-0. En la final le espera Zverev. El alemán se ha cargado a la promesa, revelación y sorpresa del tenis inglés en esta edición de Wimbledon. Yo que venía de la previa, el ciento no sé cuántos del mundo, que no había ganado a nadie. Arthur Ferry había llegado hasta semifinales y hasta ahí ha llegado. Zverev le ha ganado por 3-0, 7-6, 6-2 y 6-4. Así que lo normal, Zverev contra Sinner en la final del domingo en Wimbledon. Desde ahora y hasta las tantas, cuando termine el partidazo, pasadas la 1:30, tenemos un montón de horas de radio y de deporte para vivir en COPE, en la radio del Mundial, en la radio de la emoción. Este España-Bélgica, enlazando tiempo de juego con el partidazo, que empezará, pues, vete tú a saber. Yo espero que a las 11:30, porque eso es que no habrá habido prórroga, ni penaltis, ni gaitas. Si quiere participar con nosotros, facebook.com/tiempo de juego, en x@tjcope y el WhatsApp, David.
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6: Empezamos.
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6: No esperamos más, nos vamos hasta Los Ángeles, que supongo que enseguida iremos contando. Llega el autobús de la selección, hay 11 de España, aunque más o menos está trilladito por lo que nos vienen contando nuestros compañeros, y que vamos a repetir la alineación que ha protagonizado los mejores partidos de la selección, el de Arabia, el de Austria y la victoria ante Portugal. Hoy contra Bélgica, contra Courtois y compañía, que enseguida sabremos también la compañía, si vuelve a ser De Bruyne titular o ya se ha cargado a De Bruyne para siempre y pone a Raskin. Bueno, lo vamos a saber todo. Igual tenemos ya datos en Los Ángeles, con Álvaro Madrid en exteriores, con Elena Condis anclada al terreno de juego, con Miguel Ángel Díaz Miguelito y, por supuesto, con Manolo Lama, Estados Unidos. Manolo, muy buenas.
8: Hola, hola, Paco González. Hola, hola, tiempo de juego, cadena COPE. Hoy sí que sí, hoy nos vamos a meter en semifinales de la Champions para ellos. Y de la Champions de
6: también.
8: Verano, del Mundial. Me está hablando usted de Mourinho, me tiene loco. Nos vamos a meter en las semifinales del Mundial y para ello tenemos que ganar a los belgas. Les tenemos ganas, González. En el 86 muchos lloramos cuando nos eliminaron por penaltis, pero hoy toca hablar de España. Una selección, la española, Miguel Ángel Díaz Boyarizo, sitúame dónde están los nuestros.
5: ¿Qué tal, Manolo, Paco, Pepe, oyentes de Tiempo de Juego? Pues están a punto de salir de su hotel de concentración, que está a unos 20 minutos por carretera de este estadio donde nos enfrentamos a Bélgica, y estamos a puntito de conocer oficialmente el 11 que va a presentar Luis de la Fuente. No esperamos sorpresas, pensamos que va a ser el mismo de los dos últimos partidos. Sería el cuarto, la cuarta vez que repita la alineación en el torneo, así que en breve confirmaremos los 11 elegidos por el seleccionador.
8: Bueno, es a la espera que confirmemos el 11 que va a presentar don Luis de la COPE. Quiero también situar a los futbolistas, a los jugadores del equipo de Bélgica, que ya han partido de su hotel. ¿Qué sabemos de los belgas? Elena Condis.
9: Hace unos minutos salían de su hotel de concentración con De Bruyne, Lukaku y Doku y compañía. Vamos a ver si alguno de los tres es titular. El que seguro que estará bajo palos es el muro infranqueable Thibaut Courtois, el verdadero líder de esta Bélgica. En unos minutos van a llegar a este estadio, que luce perfectas condiciones, ya nos es familiar. Aquí ganamos a Austria 3-0.
8: Bueno, pues recuérdalo, González, este partido va a comenzar a las 9 en punto de la noche en nuestro país. Ahora mismo veo ya al equipo arbitral, ya no digo el trío, el equipo arbitral, ya saben, hoy Michael Oliver, el inglés, va a ser el encargado de dirigir el encuentro. Se acaban de abrir las puertas hace nada, algunos minutitos, y ya el color rojo, pero el rojo de España, es el que empieza a imperar en las gradas de Los Ángeles.
6: Claro que yo también mandé rojo, aunque hoy no, hoy tenemos ese color para nosotros. Os quería preguntar si se sabe, si FIFA ha comunicado, si va a haber minuto de silencio por lo acontecido en Almería. Ha habido un incendio devastador, como saben todos los oyentes, en España, en Almería. Entre los fallecidos hay belgas también, porque hay una colonia británica y otra belga que viven muy por allí. De hecho, donde está situado el campamento base de atención y de los bomberos es en La Garrucha, que es donde pasaba su infancia, porque sus abuelos son de allí, Rudy García, el seleccionador belga. ¿Se sabe, FIFA ha comunicado algo de minuto de silencio, brazalete negro en los españoles, no ha trascendido nada, porque ayer muy pronto y están dormidos los de FIFA?
5: Por parte de la federación, Paco, lo que me dicen es que se ha solicitado ese minuto de silencio,
9: pero la federación todavía no tiene respuesta por parte de la FIFA. Yo también he preguntado a fuentes del máximo organismo internacional y me dicen que lo están revisando, que lo están valorando. Ya veremos, por ejemplo, cuando hubo los terremotos de Venezuela sí se guardó un minuto de silencio, pero Francia solicitó guardar también un minuto de silencio cuando falleció la madre de Shams. Y no se lo permitieron.
6: Vale, bueno, pues lo sabremos. En cualquier caso, en nuestro pensamiento estarán todos los afectados por ese incendio. Es que esta madrugada en España ha habido zonas en las que ha habido rachas de viento que flipáis, pero que flipáis, de 80, 90 kilómetros, de asustar. Y eso condiciona cualquier intento de apagar un fuego. En fin, pues con nuestro recuerdo para todos los que están pasando por esa fatalidad. Empezamos esta retransmisión que arranca ya desde el Estadio de Los Ángeles. 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
17: Está Juanma Castaño preparado ya ahí en el estadio, desde donde va a hacer el partidazo, sea la hora que sea cuando empecemos. Yo esperemos que sea y media. Hola, Juanma.
18: ¿Qué tal, Paco? Muy buenas, con una noticia importante que te voy a dar.
17: Dime.
18: He hablado con la FIFA y se confirma que el partido es contra Bélgica. Lo digo porque veía muchos españoles ya preparando una táctica contra Francia. Eso de es. Hecho, había
17: cerramos
18: público.
17: Juanma, cerramos, Juanma, no, gracias. Había no público. Es posible ahora mismo la conexión con Juanma. ¿Está Poli Rico en Sevilla para recordar lo que fue México 86? Hola, Poli.
19: ¿Qué tal? Buenas tardes, ¿cómo estamos?
17: Y está Olga Rodríguez, que es nuestra corresponsal en Bélgica, en Bruselas. Antes de nada, voy a ver si estáis en modo mundial. A ver si es verdad que estáis en modo mundial todos.
19: Bueno, ¿nos vas a examinar ahora o qué?
17: Sí.
19: Vale,
17: atento.
19: Pues yo las notas fatal.
17: Cállate la boca.
19: Sí.
17: Eri está en modo mundial, los demás no. Es que no es tan difícil.
20: Paco.
18: Yo también lo he dicho, ¿eh?
17: Dime, Elena.
20: Sí, me confirman ahora mismo desde la FIFA que van a guardar 30 segundos de silencio. Antes del partido, 30 segundos de silencio en memoria de las víctimas del incendio de Almería.
17: Vale, perfecto. Sí, lo importante es el gesto. Da igual 30 que un minuto. Olga Rodríguez, corresponsal, muy buenas.
21: Hola, ¿qué tal?
17: ¿Está Bélgica pendiente de esto?
21: Hombre, por supuesto. Nos tienen ganas. Comentaba Manolo que nosotros les tenemos ganas a Bélgica, pero ellos nos tienen más ganas porque somos los favoritos y eso pues por aquí da bastante rabia, la verdad. Así que sí, está todo el mundo pendiente de este partido.
17: Yo hace poco, bueno, poco, igual fue hace ya 5 años. Ganamos 1-5, 2-5 por allí, pero es que nosotros la afrenta que tenemos es mayor. Hombre, ellos también tienen una afrenta mayor, es que estuvimos conquistados durante un montón de años.
18: Pero, de cada minuto.
17: Salvo eso. Y la gente que hace, ¿se reúne en la Grand Place de Bruselas o
21: pues, pantalla gigante? La verdad es que por el centro no hay demasiado movimiento mundialero. Como sabéis, Bruselas, sobre todo el centro, es súper turístico y casi es casualidad encontrarte a un belga por allí. Pero sí que en otros barrios hay bastante organización. De hecho, la mayoría de corresponsales españoles vamos a ir dentro de un rato a una de las pantallas gigantes que han puesto a las afueras de Bruselas. Y esa es una de las fan zones de la afición belga, donde han visto el resto de partidos del Mundial. Así que bueno, nos vamos a colar por allí a animar a España.
17: ¿Pero vas equipada o vas con miedo?
21: No, voy equipadísima.
17: Oye, por cierto, ayer hubo jaleos, que he leído que en algunas ciudades europeas hubo jaleos con destrozos después del partido de Francia-Marruecos. ¿En Bruselas hubo alguno?
21: Pues no ha sido noticia. Aquí siempre hay jaleo en algunos barrios, sobre todo cuando se enfrenta Marruecos contra, en este caso, contra Francia, pero no ha sido nada de lo normal, nada fuera de lo normal.
17: Vale. Gracias, Olga.
21: Gracias a vosotros.
17: Bueno, a ver, Poli, vamos a rememorar qué pasó en el 86. ¿Te acuerdas bien o es de esos partidos que se te ha ido nublando la memoria?
19: No, me acuerdo, hombre, algunas cosas seguramente se me habrán olvidado con el paso del tiempo, pero me acuerdo bien porque sufrí mucho, yo especialmente, ahora hablaremos, y de verdad te lo digo, no soy rencoroso, no soy el que guarda facturas de este tipo, ya han pasado 40 años, pero me gustaría que esta noche, si España solamente la pudiera aplastar, que la aplastara, totalmente, que la metiera 5 o 6. Y que, en fin,
17: oye, lo primero que me llama la atención.
19: Fue un partido muy duro, muy duro.
17: Está aquí, no, yo lo vi y lo disfruté porque fue un partido bonito y emocionante. Sí. Por cierto, ¿vamos ganando España-Alemania?
2: Sí, acaba de adelantarse la selección española. Creo que el gol ha sido de Irune, la jugadora del Real Madrid, en el minuto 60 de partido. Alemania 0, España 1.
17: Está Pedro Martín también, hola Peter Martín, que por generación también sufrió aquel partido contra Bélgica. Lo primero que me llama la atención es la alineación. Teníamos 0 centrales.
19: Todavía estaban lesionados.
17: Dos laterales derechos y dos laterales izquierdos.
19: Tal cual.
17: Estaban Chendo, Tomás Reñones, dos laterales derechos, Camacho y Julián Bertón, dos laterales izquierdos.
22: Y Chendo haciendo de central con Gallego, porque no había.
19: Tal cual. No, es que no había. El Soso. Bueno, sí, Gallego, el Soso. Sí.
17: Maceda y Goicochea lesionados en el banquillo. Y en el banquillo os quedasteis.
22: Bueno, Maceda estaba lesionado y Goicoechea creo que estaba sancionado.
17: Ah, Rincón y Carrasco, que no saliste ni un minuto. ¿Por qué salió Eloy? Porque no se le puede dar este tipo de responsabilidades a un tío del Sporting, como bien vemos cada noche presentando el partido. Sí.
19: Qué bueno.
18: Por favor, no, te Eloy cuento. Es un grande de España.
17: No, te es cuento. Un grande no. Es un tío muy majo, pero un grande. Es que la tanda de penaltis falla el segundo y todo el mundo los mete, macho.
19: Los pero, de ellos sí, los cinco, metieron los cinco.
17: Y nosotros todos los demás.
19: Exacto. No, no, si fue el, fue el penalti.
22: En ninguna de los mundiales, ninguna, que yo creo que es cerca de las 80, en ninguna se han metido los 10 penaltis. Pero tú imagínate la responsabilidad de los jugadores.
17: Sí, sí, no, no, es horrible.
22: En ninguna ha ido un pleno de 5-5 y luego para seguir tirando.
17: O sea, yo soy Eloy y digo que me duele algo y no tiro y ya está.
19: No, pobrecito mío, era una responsabilidad que la tenía que asumir y yo me alegro que la haya asumido porque te voy a decir, no, o sea, el único que la puede fallar es el que lo tira. No, a ver, Paco, que el míster preguntó, él estuvo preguntando a ver quién estaba bien de una manera o de la otra, como se hace siempre. Y Eloy tiró para adelante, Eloy tiró para adelante y lo tiró. Y si no lo tiras, te aseguro yo que no lo falla. Y para mí siempre tendrá mi respeto y mi cariño.
18: Para mí, Poli, para mí es mi primer gran trauma en el fútbol es ese penalti de Eloy.
17: Bueno, por además, todo lo Juanma, que significó, los que tenemos un poco más de años empezamos el trauma en el 82, que organizaron claro, claro, mundial y hacer
18: yo,
17: el ridículo.
18: Yo lo tengo en el 86, Paco.
5: Paco,
17: ese, ¿qué sí, pasa?
5: Hay 11 de la selección española con una sorpresa.
17: Anda.
5: No juega Pedri.
17: ¿Cómo?
5: No juega Pedri y entra Fabián, así que el resto no se
19: el
5: toca.
19: Del míster.
5: No está Pedri en el 11, entra Fabián, que fue titular en el primer partido, así que Unai Simón en la portería, Porro lateral derecho, Cucurella lateral izquierdo, Cubarsí y Laporte, pareja de centrales con Rodri, Fabián y Olmo en el centro del campo y arriba Lamín, Álex Baena y Oyarzábal.
17: Pues me parece bien, igual que me hubiera parecido en que jugara Pedri, quiero decir que son dos magníficos jugadores, a lo mejor Pedri no está en su mejor momento, es verdad, pues bueno, pues se alterna. ¿Alguien ha dicho el invicto cuando ha dicho que juega Fabián?
22: Yo.
17: Pues Fabián no ha perdido.
22: No ha perdido ni un partido con la selección.
19: Ah, yo, mira, es que Fabián para mí es. A mí es.
22: Bueno, yo no sé si es bueno o malo.
19: No, para mí es indiscutible, luego ya veremos.
22: No, no, pero es que no haya perdido, digo.
17: Bueno, que te queda del 86 un récord bonito ahí.
19: No, te puedo, no, te puedo contar. Hubo cosas un poco surrealistas ahora con el paso del tiempo, las vas analizando, pero hubo cosas surrealistas en ese momento, ¿no? Porque fíjate, empieza el segundo tiempo, llevamos perdiendo, evidentemente, marcamos en el 80 y no sé cuánto, en 80 y pico, 83, 84. No, no me acuerdo dónde, cuándo marcamos, por ahí sería. Era muy tarde, fue una jugada de señor, un tiro desde fuera del área, total, que empatamos el partido. Ahí se produce una cosa muy rara, lo celebramos, nos saltamos, salimos, bueno, si estuviste tú viéndolo te acordarás, que salimos fuera, nos empezamos a abrazar, porque te juro, mira, estábamos convencidos de que los eliminábamos.
17: Sí, es que era un tramo del partido en el que os estabais comiendo a Bélgica.
19: Efectivamente, y ahí hay un momento cuando ya terminamos de abrazarnos y tal, que nos volvemos para el banquillo. Y yo estaba tres posiciones más a la izquierda de Miguel, o sea, Miguel Muñoz, el entrenador, ¿no?, el seleccionador, y me mira, y yo le miro. Y me mira y yo le miro y no hablamos. Y yo, diciendo, sí, te lo juro, por Dios, mira, te lo puedo decir.
17: Méteme con la mirada, ¿no?
19: Uy, perdón, el pichón, mi querido amigo el pichón, con el pichón en Marco, escúchame, pero te lo puedo decir que estaba el lobo a mi lado y todo el tema. Y me decía el lobo, te está mirando. Digo, sí, pero no me dice nada. Te está mirando otra vez. Y yo mirando, y venga a mirar. Y se terminó el partido y fuimos a la prórroga. Empieza la prórroga, como a los 7-8 minutos de la prórroga, la misma situación. Me mira, yo le miro y ya le hago con las manos, ¿qué? ¡Sácame! Y me mira y se pone. Y se pone y se pone, pasa el partido. Me miró como Paco, te lo juro, 7-8 veces. Ese día me tenía que haber sacado. El partido estaba para mí, para pegarme con los dos centrales. Nosotros no nos podíamos pegar. Estaba Emilio arriba, estaba, bueno, Eloy.
17: Y el que había entrado por Salinas.
19: Claro, y ellos tenían dos bigardos. Bueno, ¿te acuerdas cómo eran los dos bicharracos que tenían de 1,90? Tío, sácame ahí que me los como. Yo no sé si ganaremos o nos eliminarán por penaltis otra vez. Pero te voy a hacer igual, dos cabezazos, tres patadas. Los vuelvo locos en un momento. Y te juro que hubiera marcado.
17: ¿Influyó para algo que fuéramos tan favoritos o que hubiéramos goleado a Dinamarca, bueno, que estuviéramos ya pensando en la semi con Argentina? ¿Influyó?
19: Es que te cuento. Esta es buenísima. Como nadie pensaba que íbamos a pasar contra Dinamarca, ¿te acuerdas? La que sí, le diríamos y le montaban el pollo. No teníamos. Es que la historia es buenísima. Teníamos los billetes para volver. ¿No? ¿Para quedarnos?
17: Sí, sí, sí.
19: ¿Y qué pasó? Luego no teníamos billetes para volver. ¿Y qué hicieron? Como no teníamos reservado nada, tuvieron que buscar un sitio para podernos alejar, como íbamos a Puebla y todo el rollo este. ¿Y sabes lo que pasó? Coincidimos con los argentinos, desde que terminamos al día siguiente, en un hotel que coincidíamos haciendo el trasvase. Y te voy a decir una cosa, nos juntamos en el vestíbulo y no estaba Diego. Y entonces empezamos a hablar con ellos y digo, oye, ¿dónde está Diego, coño? ¿Dónde está Diego? Total, que ya vemos a Diego, le vamos a saludar porque era íntimo amigo del Lobo, era íntimo amigo del Pichón, era íntimo amigo de Julio Alberto, no te pueden imaginar la amistad. Total, que empezamos a hablar allí y le digo, tío, Diego, escucha, Goico está preguntando por ti, que te quiere ver, que te quiere saludar. Mira, cogió el 2 de oro, se fue y no le volvimos a ver en toda la concentración allí en todo el día. Se fue. Yo te digo que si nosotros llegamos a jugar contra Argentina a la semifinal, yo digo que Diego no sale, no la juega. Te lo digo yo, no la juega. Es que vea a Goico por el túnel de vestuario, aunque no hubiera podido jugar, como el CIL, lo ponemos como el CIL y lo sacamos por allí y se retira, no juega el partido, ya te lo digo, y hubiéramos sido campeones del mundo.
17: Eso pasó hace 40 años. Hoy la revancha, sin Pedri, que es la noticia que ha adelantado Miguelito en directo en este tramo inicial de Tiempo de Juego, y con Fabián el 11 titular. Así que Pedri queda para los posibles cambios.
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17: Yo pensaba que era solo Juanma, pero tengo aquí 3 o 4 muertos de miedo. Yo es que me he guardado todo el miedo para las semis, te lo digo la verdad. Es que Francia me da todo el miedo, el vuestro y el mío a la vez. Incluso no quiero una final con Inglaterra ni de coña, porque dos finales contra el mismo rival tampoco. Pero Eri viene con miedo.
18: Pero vamos, estoy traumatizado. Tengo miedo a que se vuelva a bloquear ese recuerdo.
17: Pedro Martín viene con ñaña.
22: Sí, yo estoy giñado.
25: A mí me da miedo lo tranquila que estoy.
17: Vale.
25: Porque es que doy por hecha la victoria.
17: Sí, no, el martes. Entonces, no venimos, pero hoy...
25: Exacto, o sea, el martes me meto en mi casa, debajo eso de la cama y no salgo. Ya está.
18: Es un win-win, ¿no?
25: Ya está, pero hoy... Y a mí es que eso me da mal rollo, porque yo normalmente me sale bien cuando estoy a cojo.
17: Miguel Aguilar, muerto miedo.
26: Más que contra Francia, te lo juro.
17: ¿Mansilla?
25: ¿Qué dices?
26: Sí,
18: estoy tranquilo.
26: Francia sí te echa.
18: No, tranquilo no significa que esté confiado, ¿eh?
17: No. Vamos a ver, que yo creo que vamos a ganar, pero que igual esto es largo, ¿eh?
18: Sí,
17: ¿no?
18: Yo también.
17: O sea, es que... fácil. Y aparte de una cosa, ayer ganó el que tenía que ganar. De los 4 cuartos, lo normal, casi estadísticamente, es que uno pase una sorpresita. Que Noruega gane a Inglaterra, que Suiza gane a Argentina, ese lo va chungo. Que Bélgica gane a España. Es que puede ser, claro que puede ser. Ya me estáis pegando. ¡Callaros ya, hombre! ¿Sí?
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17: A mí lo que me hace estar tranquilo para el partido de hoy es España, es el juego. Mm. Es que otras selecciones sí. españolas...
6: Sí.
17: ¿Tú cómo llegamos aquí al Mundial? Dimos la sorpresa contra Dinamarca, que no nos la esperábamos nadie.
6: No, veníamos como subcampeones de Europa, que ya estábamos bien,
17: sí,
6: decir.
17: Sí, luego
6: salió la quinta del buitre.
17: Pero íbamos creciditos, sí. O sea, yo es que como domina esta selección española, no la veo normalmente, bueno, sí, en la última Eurocopa. Que podíamos haber palmado cualquier partido de la Eurocopa, fueron todos muy peleados, podíamos haber palmado.
18: Pero, con Alemania, por ejemplo.
17: Pero al fin, sí, con Francia y con Inglaterra. Pero al final, si los palmas es con alguien muy bestia. Bueno, yo qué sé.
6: Son los partidos de Bélgica del 86 para acá son casi todo buenas noticias. Pero te quiero recordar los cuatro primeros partidos de competición que jugamos contra los belgas.
17: Acumulemos más odio. Adelante.
6: La primera derrota de la selección española, la primera de la historia, fue con Bélgica, en los Juegos Olímpicos de Amberes. ¿Vale? Luego, la siguiente vez que nos encontramos con ellos fue en la fase de clasificación para el Mundial del 70. España había dado al Mundial de 66, el Real Madrid había sido campeón de Europa en el 68, lo mismo, íbamos los Reyes del Mambo.
17: ¿En el 68 no?
6: No, en el 66, perdón. Éramos una selección bastante buena y fuimos a Bélgica y protagonizamos uno de los mayores escándalos de fútbol europeo de esa época, en un partido Bélgica-España en Lieja, en el que Eladio acabó en comisaría.
17: ¿Coño, qué hizo?
6: Pues le expulsaron, se montó un lío muy gordo, lo tuvieron que echar del campo. Bueno, pues más o menos lo que pasó con el Atlético de Madrid con el Celtic de Glasgow. Pues más o menos pasó en aquel Bélgica-España, que ganó Bélgica y no nos dejó ir al Mundial del 70. En el año 80 nos cruzamos con ellos en la Eurocopa, empatamos a cero con Italia, que era la anfitriona de la Eurocopa, y nos creíamos que íbamos a ganar el torneo. Nos encontramos con Bélgica, una Bélgica que practicaba el fuera de juego, que nos sorprendió sobremanera, la Bélgica de Guitis, y nos metió 2-1, fuera de la Eurocopa. Y el siguiente partido fue el del Mundial 86.
17: Con penaltis.
6: Así es que, bueno, es una... Si sale un partido absurdo, lo vamos a pasar mal. Cualquier partido absurdo con Bélgica lo tenemos.
17: Una cosa que quería decir, que ayer surgió la historia de que si no vamos a organizar la final del Mundial, que es mejor que no nos traigan el Mundial, y nos inventamos el hashtag este de o la final o nada, y se hizo tendencia. Sigue entre las cosas que se está hablando en Twitter, en X. Os quería pedir a todos, y que se lo digáis a los que están o han tuiteado, que repitáis el tuit de ayer, pero etiquetando a la FIFA. Porque esto no se trata de darnos la razón entre nosotros, decir, ah, qué cachondos somos, ya hemos movido esto, o decirnos unos españoles a otros, si no nos da la final no lo queremos. No, se trata de hacérselo saber a la FIFA para que vean que tanto la Federación Española como el gobierno español tienen una presión popular, porque si no viene aquí la final, no queremos el Mundial. O sea, que puede haber un boicot al Mundial si se les ocurre eso. Ayer Lauzan dijo, bueno, de esto no voy a hablar porque es una decisión que se tomará dentro de unos meses. Bueno, pero para que lo sepa la FIFA, por si acaso, repetid los tweets de ayer, lo que queráis poner, o la final o nada, si no vamos a tener el 60% de los partidos teniendo 10 ciudades, si no vamos a tener una semi y la final, si no vamos a tener el Centro Internacional de Prensa, ¿sí?, si no vamos a sentir los organizadores, pues nada, que lo hagan los vecinos, que hacen muy bien en currárselo, ¿eh? Marruecos lo suyo y Portugal lo suyo. Pero hay que etiquetar @FIFACOM, para que sepa la FIFA que en España queremos el Mundial, pero el Mundial de verdad, con la final. Vale, dicho esta tontería, que no es ninguna tontería, porque lo pienso de todo corazón, voy a preguntar por Mbappé, con permiso de Juanma, y no por saber si va a jugar contra España o no. Es por saber si se ha levantado. Bueno, ayer le dimos saltando y estaba bien. Pero yo qué sé, igual se ha levantado con pata de palo, parche en el ojo y cara de malo, como la canción de Sabina. Javi Gómez, Boston, hola.
0: Hola, cagones, ¿qué tal estáis?
17: Yo no, están estos.
0: Y sí, me
17: están
0: contagiando. Yo sí.
17: Que Mbappé está.
0: Que Mbappé está bien, que está bien. Sí. O sea, ayer recibió ese golpe, le pusieron el hielo, se marchó un poco antes del minuto 80, salió Mateta, pero lo que tú has dicho, celebraciones bien. Hablamos con varios jugadores a la salida del partido, decían que Mbappé estaba bien, De San dijo que Mbappé estaba bien y el propio Mbappé dijo que estaba bien. Así que hoy tiene día libre en la selección francesa, tenía entrenamiento de recuperación, pero lo ha cambiado Didier Deschamps y volverán a entrenar mañana y el domingo tienen previsto, si la FIFA les da el ok, marchar a Dallas.
17: Vale, pues en Dallas nos veríamos si ganamos hoy. Voy a poner condicional siempre para que no sepa de Juanma. Si ganamos hoy a Bélgica. Voy a buscar más moral entre la gente, entre el público español. Enseguida estamos en Colón y en los exteriores del Estadio de Los Ángeles con la afición española.
1: 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Mínimo, seguro, porque la salud dental también es muy importante para los futbolistas. Sí, ya te digo. 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

0: Canción perfecta para a las 8:30 llevarnos del estudio a Eri, a Miguel Aguilar y a Pedrito Martín.
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2: A ver si estáis en modo mundial. Bien. ¿Llega a España, Miguelito?
3: Sí, ha llegado la selección española, como siempre, los primeros en bajarse, el presidente Rafael Leuzán, dialogando con el seleccionador Luis de la Fuente, cara seria de Pedri, que hoy es suplente, recordemos, entra Fabián en el 11, que llegaba escuchando música al futbolista del Paris Saint-Germain con cara de concentración. Ya estamos en el estadio donde...

0: transformación de espacios y de hogares que tanta felicidad reparte a quienes disfrutan de esos espacios. ¿Qué? ¿Vamos a por otros 20 años?
1: Venga, va.
0: ¿Te parece?
1: Sí.
0: Que queda mucho por construir, ¿eh? Pues venga, juntos, como hasta ahora. Obra, mato, broma.
2: Obra, mato, broma.
1: Hay 11 de Bélgica. No sé si Elena lo dispone ya desde el terreno de juego.
3: Lo tengo, Paco. Y la noticia es que son titulares De Bruyne y Doku. Las dos estrellas que fueron suplentes
1: mejor
3: contra Estados Unidos, hoy son de la partida contra España. El 11 lo forman Courtois en portería, Castañe, lateral derecho, De Kuyper, lateral izquierdo, pareja de centrales, Mejele y Ngoy. En el centro del campo están el capitán Tielemans con Raskin y De Bruyne, y arriba Doku, De Ketelaere y Trossard en la delantera.
4: De Ketelaere marcó los goles el otro día, pero el que parecía peligroso era Trossard, y ha vuelto a darle los galones a las cacatúas, así que yo casi me alegro, porque a mí es que me parece que De Bruyne no tiene ritmo para nada.
5: Hombre, que llames cacatúa a Doku.
4: No, a De Bruyne. De Bruyne es la cacatúa.
5: Porque estás harto de verle. Pero De Bruyne tiene 34 años. Quiero decir que no es un jugador viejo. Lo
4: no,
5: que pasa es que
4: 34.000 kilómetros. O sea,
5: es frágil. Su forma de moverse en el campo, la sensación que da.
4: Se ha mirado la próstata más de 10 años ya. O sea, este ya no está está para la Liga de Qatar. ¿Por dónde ha firmado?
5: Ahora sí que tengo 40
1: miedo.
5: Años.
1: Ahora sí que
5: 40
1: tengo 40
5: años tenía Modric por, y sí, ahí estaba el tío.
4: ¿Por quién ha firmado? ¿Por qué partido? ¿Qué equipo de la MLS? ¿Ha firmado por uno de allí?
5: Creo que todavía sigue en el Nápoles.
4: No.
5: Yo ¿oficial juraría, ya?
4: Yo creo que ya ha hecho la fotito con me voy al San Francisco, al no sé qué, a uno de estos de por ahí. Pero bueno, la verdad es que meten a Raskin y tira más que eso, si pueden correr. Este De Kuyper, el lateral izquierdo, es sorprendentemente el tío que más tira a puerta de Bélgica. Es que tiene datos, Miguel Aguilar, que me molan mucho. ¿Sabéis quién es el jugador que más faltas comete de la selección española?
6: Un delantero.
4: Lamine Yamal.
5: No. 7 faltas, el que más ha cometido.
4: ¿Quiénes son los dos jugadores que más recuperan balones para España? Uno es evidente.
6: Rodri.
4: Y el segundo, a 3, Lamine Yamal.
5: Pedri no aparece ni en el top, lo cual es preocupante y puede decir mucho de por qué hoy no es titular.
4: Sí, pero por ejemplo, Lamine se ha perdido algún partido entre minutos y tal, y está el segundo máximo recuperador y es el que más faltas hace. Bueno, Plaza de Colón, centro de Madrid, plaza bautizada como de la selección. Ángel García, calorcito sigue haciendo. ¿Se va animando la gente ya o queda todavía mucho? 1:20 para el partido.
7: Hola Paco, hola tiempo de juego, hola España. Sí, se va animando la gente, mucho calor, algo de viento, se vuelan los sombreros que regala aquí la organización, y sobre todo, como te puedes imaginar, muchísima gente y muchísimas camisetas de España. De hecho, han ampliado el aforo de 4.000 a 6.000 porque sabían que iba a venir más gente. He visto camisetas de México, de Brasil, de Alemania, de Colombia, de Italia. ¿Sabéis qué tienen todas en común? Que han tenido que venir a ver a España porque ninguna de sus selecciones siguen vivas, la nuestra sí, y por eso aquí estamos reunidos para verlo. He visto hasta dos belgas, Paco, de Erasmus, lástima que no hablas en español, hubiese estado bien que uno de ellos nos explicase cómo, como no tenía camiseta de Bélgica, se ha comprado la de Lamine Yamal blanca, y aun yendo con Bélgica a ver el partido con la camiseta de España. Pero el más entrevistado, el gran protagonista de toda esta fiesta, es este chico que está conmigo. Hola, ¿cómo te llamas?
8: ¿Qué tal? Soy Nacho, encantado.
7: ¿De dónde eres?
8: Yo de Vigo.
7: Me imagino que del Celta.
8: Por supuesto, muy del Celta.
7: ¿Y qué camiseta llevas?
8: La del Real Deportivo de La Coruña.
7: ¿Me lo explicas?
4: A ver.
8: Me encantaría explicarte que tengo un sentido, pero claro, aquí mis colegas que están conmigo me han secuestrado, me han puesto a traición esta camiseta y aquí la estoy sufriendo, que pica, ¿eh? Esta pica.
7: Despedida de soltero, me imagino, claro.
8: Por supuesto, aquí tengo una banda que lo chiva, por si acaso, pero sí.
7: Lo que sí que estoy seguro es que todos lleváis la camiseta de España, puesta o no, tatuada.
8: Hombre, yo tatuadísima, en plan, hoy venimos aquí a sentir, a disfrutar de España. Otra cosa es que lo que llevo yo encima es diferente.
7: Venga, los colegas, a ver, ¿qué hacéis de España? ¿Qué te da miedo de Bélgica?
9: Mira, ¿qué me da miedo? Me podría ir de entendido y decir de Ketelaere, pero yo creo que el que más nos da miedo es Courtois, ¿no? Que al final es el mejor portero del mundo, nos puede poner en aprietos, puede parar lo imparable, entonces a ver si no tiene su día y logramos pasar.
7: Pedri no juega, entra Fabián.
10: Bueno.
7: ¿Bien o qué?
10: No. Sí, lo que hay.
4: No, se ha impresionado
10: por
4: mucho.
10: Bueno,
7: mucho. Oye, y una porra, una porrita, ¿vamos a ganar o no?
10: Sí, 2-0.
7: ¿2-0? Y nos ponemos la segunda estrella y te veo con una, ponemos la segunda estrella en la camiseta.
10: Por supuesto, confiamos.
7: Bueno, pues nada, aquí lo tienes, Paco. Los chavales que han traído a uno del Celta, vestido del Depor, se va llenando la Plaza de Colón, insisto, más de 6.000 personas se esperan a la hora del partido.
4: Termina Sinner. triple 6-4, Angelito, a Djokovic. Colorín colorado.
11: Ahí está Yannick Sinner a la final de Wimbledon.

0: desde la Catedral del Tenis, cuenta el micro azul de la cadena COPE.
1: Las, bueno, tres, las dos semis han terminado 3-0, ¿eh? Zverev, Feria, sí, el chaval y sí,
0: Paco,
1: Sinner a Djokovic.
0: Sacando como está sacando Sinner, es imposible que no gane Wimbledon. O sea, igual luego llega
1: Zverev. ¿Sabes cómo está sacando si llevas en Colón 3 horas ahí?
0: Pues,
1: si no
0: pues porque tengo el móvil, estoy siguiendo todo, ha estado muy superior a Djokovic.
1: Si está mirando ahí la presentación de canales, es lo que está mirando en el móvil.
2: Canales.
1: Ah, que, venga, hombre, no me cuentes películas. Luego volvemos contigo, Angelito, a ver si hay fiesta de verdad hoy en Colón por el pase a semifinales. Y enseguida, con los españoles que están en Los Ángeles, todo se ve en Movistar.
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1: Me dice Nacho García que se sacó una foto de Bruin con la camiseta de Los Ángeles Galaxy, porque estaban entrenando en esas instalaciones y el escudo de Los Ángeles Galaxy detrás y no sé qué de cuánto, y parecía que fuera una presentación, pero que no ha firmado.
2: Tiene contrato hasta el año que viene, por lo menos. Digo, joder, si lo ha vendido el Nápoles, yo no me he enterado.
1: Que no ha firmado. No, pero me gusta poneros a prueba y saber que estáis atentos pues, en la vida.
2: Está a punto de liarla.
1: Cuenta atrás 1:16, está entrando ya la gente, hay mucho español en las afueras del estadio SoFi Stadium, o sea, el estadio de Los Ángeles para este Mundial. Álvaro Madrid, hola.
4: Paco, te voy a decir una cosa, no sé cómo va a quedar el partido, pero en la grada ganamos por goleada, ¿eh? O sea, va a haber más de 9.000 españoles en las gradas. De Bélgica habrá aproximadamente, por lo que nos han dicho, unos 2.000. Acaban de entrar todos los aficionados desde una especie de fan zone que estaba a 10 minutos del estadio. Estamos por aquí con gente de Valladolid, de Ávila, de Cádiz, bueno, de un montón de sitios. Y tengo aquí al plátano de La Roja, que suena así un poco regular, pero bueno, tiene un caso especial porque ha trincado una entrada, atención, por 69 pavos, cuando valen entre 600 y 1.000 euros. A ver, ¿cómo ha sido eso?
5: Bueno, nosotros cogimos las entradas por sorteo de la FIFA de 16avos y 8avos, y como veníamos de viaje y nos quedamos hasta el día 14, ayer estábamos intentando pillar entradas. Sale un código QR de la federación con entradas de última hora y estuvimos en el coche las 6 personas que vamos actualizándole para que saliera en el momento y no nos las quitara nadie. Según salió, compramos 6 entradas a 69 euros y aquí estábamos camino de Las Vegas, hicimos el check-in y nos volvimos.
4: Escucha, Paco, van disfrazados de plátanos aquí, 4 o 5 colegas súper simpáticos, de sevillanas aquí. A ver, ¿cómo estamos? ¿Hay optimismo? ¿Ganamos?
6: Hombre, por supuesto, vamos a ganar 2-0 por lo menos.
4: ¿Y el Mundial lo vamos a ganar?
7: 100%, a Nueva York que nos vamos.
4: Bueno, pero ahora, según se va acercando el partido, hay un poquito de cagazo, ¿o no hay cagazo?
8: La verdad que según vas entrando de primera, yo era claro, antes de entrar era claro, pero cada vez esto lo veo brutal. Pero yo creo que iba a ser el día de la miña mal. Hoy despierta la miña.
4: Bueno, y aquí tengo a un super mega oyente de tiempo de juego del partido.
9: ¡A muerte, Juanma! ¡A muerte! ¡A un papucela, a muerte!
4: ¿Cómo lo ves? ¿Cómo lo ves?
9: Escucha, mira, el precio de las entradas que hemos pagado el nuestro no te lo digo. Pero
4: dilo.
9: No, no te lo digo, no te lo digo. Pero lo que sea por España, lo que sea. Hay un ambientazo, vamos a ganar el Mundial. La COPE es la mejor emisora de España y del mundo.
1: Vamos ya.
9: ¡Y viva España!
1: Álvaro, no digas nada más.
9: ¡A por ellos! ¡Grande Manolo!
2: Esto es un fade out de Manuel.
1: Álvaro, ya no diga nada más. Han metido el gol por la cuadra, pide el cambio. Ya está,
4: bueno,
1: perfecto.
4: Bueno,
1: perfecto.
4: Madre mía, tremendo.
1: Ya está. Perfecto, así está el ambiente a las puertas del Estadio de Los Ángeles, donde jugamos en 1:14. Ha colgado David Jiménez una encuesta en el canal de WhatsApp, a ver si les parece bien a los oyentes de tiempo de juego el cambio de Fabián por Pedri. Recuerdo, Fabián es la única novedad en el 11 de España. De la Fuente deja Pedri en el banquillo. De momento, en nada, en unos minutillos, 1.300 votos, 1.000 justos son a favor de sí, ha hecho bien, y 311 no. Le hubiera parecido mejor que jugara Pedri. Bueno, la verdad de lo que va a pasar está como siempre en este sobre de Panini. Si sale jugador belga, pues pasa Bélgica. Si sale jugador español, pasa España. Si no sale ninguno, pasa el favorito.
10: Ya están aquí de nuevo
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10: Ya están aquí de nuevo
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10: Colección de más de 900 cromos con todos los jugadores de las 48 selecciones que llegaron a este Mundial. Ya quedan muy poquitas, pero si haces la colección, hay más de 900 cromos en un álbum chulísimo, lleno de colores. Están las selecciones, los escudos, las sedes, los cracks, los menos cracks. Y nosotros jugamos a la cromología. Vamos a ver qué determina para los el partido de hoy.
1: Vaya, por Dios. El primero, un iraní.
10: Ah,
1: que se llama Rezaeyan.
12: Buenísimo ese.
1: El segundo, Osama Rashid, de Irak.
12: Rashid es de Irak. Sí.
1: O sea, un iraní y un iraquí. Este es de Senegal, Nicolás Jackson. Ah, Nico Jackson. ¡Pedri! ¡Pedri! ¡Pedri!
10: Recuerdo que el otro día salió Cucurella en Portugal y ganamos 1-0.
2: Pero Pedri no juega.
1: ¡Aymeric Laporte!
2: ¡Toma! Sí. ¡Toma, Eric!
10: Pero ¿cómo no vamos a estar tranquilos?
1: No estoy vacilando, ¿eh? Declan Rice.
2: ¡Vale!
1: ¿Cómo se ha puesto esto de bonito?
2: Joder,
1: y Martin Experience, hombre, de Haití. Bonito, sí, claro, el bajonazo sí. Final, pero bueno.
10: Oye, Pedri y Laporte.
1: Un buen lateral. Que se vean, ¿eh? Que me han salido
10: sí,
1: los dos.
10: Sí, sí, que se vea ahí, que ahí, es que verdad, vamos, absoluta.
2: Ahora
10: Pedri
2: sí
10: y Laporte. 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
2: De Fabrizio Romano, o sea, el oráculo de Delfos, que hay principio de acuerdo entre el Barça y el Dortmund por Adeyemi en 22 más 7, o sea, 7 millones en variables, 29 kilos, que por ser un tío así de ese nombre, la verdad, es una venta hasta barata, que el Dortmund pega unos palos que no veas. ¿España es campeona de Europa?
3: España es campeona de Europa sub-19, femenina. ¡Vamos! Efectivamente, ha terminado el partido en Sarajevo.
4: ¿Qué tal? ¿Cómo estamos?
3: Y la selección sub-19 de Gaby Fandán con el gol en el 60 de Irune Dorado, la capitana de la selección, jugadora del Real Madrid, se proclama campeona de Europa. Es el quinto campeonato sub-19 para la selección española consecutivo. Desde el año 2022 solo España ha ganado el Europeo Sub-19.
5: Las mejores.
3: Así que enhorabuena y enhorabuena a nosotros porque viene mucho, mucho talento para la selección absoluta femenina.
2: Y mañana España, Alemania en la final Sub-19 masculina. Nos íbamos a ir de viaje, Gema.
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2: Hablamos con ellos antes del partido de Portugal y... dio suerte, así que vamos a hablar con ellos ahora antes del partido de Bélgica. Son dos aficionados españoles que han decidido ver el Mundial, cada uno de los partidos de España, en el país rival. Pues eso, que lo vieron en Cabo Verde, vieron el de Uruguay en Uruguay, así siguiendo, Arabia en Arabia, Austria en Austria, el otro día Portugal y hoy están en Bélgica. El otro día hablamos con Rami, hoy estamos hablando con
8: Hablamos
2: Guillén.
8: Con Rama y hoy es Guillén.
2: Rama, eso no Rami, es. Rama, que Rami es amigo mío. Hola Guillén, ¿qué tal?
9: Hola, ¿cómo estáis?
2: Muy bien.
9: ¿Cómo estáis? ¿Todo bien?
2: ¿Dónde lo vais a ver? ¿Estás en Bruselas o en una ciudad más pequeña?
9: Mira, estamos en Bruselas yendo para la Fan Zone, que es a las afueras de la ciudad. Justo estamos en el taxi ahora.
2: Ah, vale.
9: Pues... en una Fan Zone que tienen en un parque enorme. Se ve que hay un montón de belgas que se juntan ahí para verlo.
2: Sí, sí. Va nuestra corresponsal también para allá. Dice que varios corresponsales. ¿Vais con camiseta española ataviados o con camiseta belga camuflados?
9: Vamos con la roja. Vamos con la roja, igual que en Portugal. Vale. Que nos dio suerte.
2: Oye, ¿en Portugal qué tal la experiencia? ¿Bien o en algún momento tensión?
9: Mira, os soy sincero, la verdad que al principio fue súper bien, pero es verdad que al final a Rama le tiraron un vaso a la cabeza. O sea, es verdad que se pusieron un poco tensos.
2: Joder, claro, el minuto 91 el gol, ¿y le pasó claro. algo o solo el susto?
9: No, por suerte fue un vaso de plástico y nada, todo bien. Pero es verdad que pues un poco de tensión al final, un poco de tensión. No al sé. Principio todo perfecto, ¿eh?
2: No sé qué tal serán los belgas si palman.
10: ¿Vamos a ganar?
2: Que sí, vamos a ganar, claro. Estáis confiantes, ¿no?
9: Estamos muy confiantes. Yo creo que hoy va a ser un paseo. De hecho, los belgas, os diré una cosa. Los belgas están muy, muy, muy pesimistas, ¿eh? Creen que van a perder.
2: Bueno, es que Bélgica significa pesimismo, yo creo. Si hay una traducción,
9: sí, pesimista
2: siempre. Pero ya no lo han leído alguna
9: vez. Pesimista de naturaleza. Pero bueno, han llegado aquí para algo, o sea que también es verdad que hay que tener un poco de precaución.
2: Que sí, que sí. Oye, que me encantaría llamarte el martes en París o donde eligierais. A ver si es posible y os llamamos también en semifinales, ¿de acuerdo?
9: Espero que hablemos en semifinales y también en la final.
2: Gracias, Guillén. Un abrazo.
9: Un abrazo fuerte,
2: mañana
9: que vaya muy bien.
2: Mañana tenemos los últimos partidos de cuartos de final, de las 3 de la madrugada es el Argentina-Suiza sin Manzambi y del Inglaterra-Noruega, que... para mí es un partidazo, pero tremendo. O sea, dos aficionazas, dos goleadorazos como Haaland y Kane. Le quería preguntar a Nacho García, que está cubriendo la información previa de ese encuentro de mañana a las 11 de la noche, si eso del virus de Declan Rice, que lo tiene apartado en el hotel, es grave, si se sabe algo, si hay más afectados. Hola Nacho, ¿qué tal?
4: Muy buenas, Paco, hola a todos. No tenemos ninguna confirmación porque Inglaterra hoy todavía no ha iniciado, digamos, sus actividades de cara a la prensa. Van a entrenar luego un poquito más tarde y también atenderán a los medios aquí en el estadio, pero lo que yo sé es que han viajado, ya están en Miami y han estado estos días en Kansas City. Entiendo que es parte de la expedición, pero luego en cuanto sepamos algo te confirmo.
2: Muy bien. Ibas a contar algo de un tío noruego soso que sale en una foto de cientos de noruegos remando todos sentados en el suelo y él...
4: Un héroe sin capa, un incomprendido.
2: Se niega a remar y está todo serio, sí. En mitad de todos ellos.
4: Apunta el nombre por si quiere alguien escribirle. Emil Anders Lappen es el nombre del tipo.
2: ¿Y qué le pasa?
4: Pues le pasa que es un poquito tiquismiquis, que es lo que me llama a veces Juanma también, porque él dice que él no va a remar, porque los vikingos, cuando surcaban el Atlántico, no remaban, iban navegando, iban con la fuerza eólica. Entonces dice que no es real y que por lo tanto él no lo va a hacer. Lo más gracioso de todo es que le han entrevistado varias cadenas de televisión esta semana. El tipo está en su casa ya en Noruega. ¿Y sabes lo que tiene detrás? Cuando él está hablando con la tele, detrás en la pared, no te puedes creer lo que tiene.
2: Dos remos. Sí, lo estaba viendo.
4: Que él sí rema. Él en su vida, él rema. Pero ya, cuando está con los noruegos, no rema.
2: Ya dijo el gran Vicente del Bosque, el que es gilipollas español, es gilipollas español. Y el que lo es noruego, lo es noruego. Gracias, Nacho. Un abrazo. Un minuto para las 8. Una hora y un minuto para el España-Bélgica.
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2: Vamos a llegar a las 8 de la tarde. Enseguida la previa.
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2: Son las 8 de la tarde, las 7 en Canarias... Son las 11 del mediodía en Los Ángeles, Estados Unidos. 16 años después, España vuelve a jugar unos cuartos de final del Mundial. 16 años después, estamos a las puertas de las semifinales. España-Bélgica con Santiago Cañizares, Maldini, Poli Rincón, Alfredo Relaño, Mansilla de Orla Internacional, Pedro Martín en el arbitraje, con Álvar Madrid en exteriores, con Elena Condi sobre el terreno de juego, zona vista y banquillos, Miguel Ángel Díaz, y arriba Manolo Lama en la cuenta atrás, una hora, dale Manolo.
15: Bueno, está todo preparado Paco González para que ruede la pelota, tú lo has dicho, quedan 59 minutos para que veamos a España cómo trata de ganar el equipo belga y se mete en semifinales de un Mundial. Una selección española, Miguel Ángel Díaz Boyarizo, que tiene una noticia que adelantaba a las 7 en punto en la alineación.
16: Y es que introduce un cambio Luis de la Fuente en el centro del campo. Fabián, que jugó el primer partido contra Cabo Verde, se cuela en la alineación. El gran sacrificado es Pedri, que había sido titular en todos los partidos. Por lo tanto, España va a jugar con Unai Simón en la portería, Pedro Porro lateral derecho, Marc Cucurella 30 partidos ya lateral izquierdo, la pareja de centrales Cubarsí y Laporte en el centro del campo. Van a jugar Rodri, capitán, Fabián y Dani Olmo, y arriba a la derecha Lamín, a la izquierda Alex Baena, delantero centro Mikel Oyarzabal.
15: Además de todo eso, queremos saber dónde están los nuestros. Han saltado al terreno de juego, Elena. ¿Dónde están nuestros futbolistas?
3: Han salido la mayoría de suplentes a inspeccionar el terreno de juego. No hemos visto a Lamine Yamal, sí estaba Pedri. Te cuento que ha sorprendido su suplencia en algunos jugadores que no se esperaban que empezara en el banquillo. No tiene molestias hasta el momento. Ha sido intocable. A Pedri le hemos visto serio al lado de su inseparable Ferran y al lado de Gavi, que ayer nos dio una lección de compañerismo y que dijo que se ve marcando una final del Mundial de Chilena contra Argentina de Leo Messi.
15: Bueno, y a todo esto sonando ahora mismo en este estadio de Los Ángeles.
2: ¿Cómo? El himno americano está poniendo ahora.
15: Sí, sí. Yo le diría, sonando el himno americano con la bandera en este videomarcador 360. Juanma Castaño.
17: Sí, están haciendo pruebas de sonido, supongo, y de videomarcador. Espero que no sea una orden de Trump de que en lugar de sonar el himno de España nos ponga el himno americano. Justo
2: antes sería el de Bélgica el que quitarían, que fue el que les echó, el nuestro no.
17: No, pero es que, pero tú ves cómo está Trump con nosotros.
2: No, que se ha arreglado, que hemos cuatriplicado el gasto en la reunión de la OTAN y sí, ya ha dicho que somos bueno, muy generosos.
17: Mañana puede decir lo contrario.
2: Por supuesto.
17: Aquí no.
2: Puede decir las dos cosas, la una y la dos.
17: Han estado regando el campo bastante. ¿Os acordáis que en el partido contra Austria notábamos que el campo estaba lento, quizá un poco alto? Hoy han estado regándolo, supongo que lo harán después también del calentamiento. Y la sensación es de bochorno, ¿eh? No es el calor de los estadios abiertos, pero es una sensación como de que no corre el aire.
2: El techo de cristal hace efecto invernadero.
17: Sí, da calor.
3: O sea, totalmente. Aquí en el césped, Paco, Juanma, es que me estoy ahogando. He tenido cubrir todo el equipo del Quantum porque se estaba sobrecalentando todos los dispositivos. No corre el aire y yo creo que tenemos una sensación térmica de 35 grados aquí en el césped.
2: Oye, por cierto, sí. No te he preguntado, ¿estás igual de nerviosa que el otro día o un poquito más confiante?
3: Pues mira, hoy es que me da cierto miedo porque estoy muy tranquila. ¿Ves? Como Andrea.
2: Cuando uno está tranquilo le da miedo.
17: Es cuando uno está tranquilo es cuando le llega el machetazo. El machetazo viene cuando estás tranquilo.
2: Algo vendrá. Yo recuerdo siempre la frase del padre de un amigo que acaba de tener un accidente de coche. Los dos teníamos 18, 19 años y conducíamos. Y dice, se había pegado un guarrazo el señor, que no veas, había caído por una de las carreteras de Asturias, no sé qué. Dice, cuando crees que sabes conducir es cuando te pegas el gran guarrazo. Y lo recuerdo siempre que inicio un viaje, esa frase. Y me estoy acordando de esa frase hoy cada vez que Andrea o ahora Elena dicen, estoy con miedo porque estoy tranquila.
17: Sí, sí. Mira, Paco, todos los que tienen hijos, cuando estás en casa con tus hijos y no oyes ruido,
2: algo pasará.
17: Dices tú, ¿qué estarán haciendo? ¿Qué estarán liando? Pues esto es lo mismo. No hay ruido, se puede liar.
2: Vamos a saludar ya a todos los comentaristas que están preparados en la cuenta atrás a 55 minutos.
3: Venga, pero vamos a intentar tranquilizarnos, ¿vale?
2: Tranquilizarnos,
3: como se diga, ¿vale? Porque la vida es muy easy. La vida es muy sencilla, que hay quien le gusta complicársela, pero nosotros no somos de esas personas. A nosotros nos gusta la tranquilidad. 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
2: No disimulo nada, entro a saco. ¿Os parece bien que juegue Fabián y no juegue Pedri? Alfredo Relaño, muy buenas.
20: Hola, buenas. Digamos que no me parece mal. No estaba jugando bien Pedri, yo esperaba que jugara Pedri. Me parece que es de manera natural el cerebro, la neurona principal del equipo. Pero está jugando mal o no está jugando bien. Fermín da otras posibilidades, da bastantes posibilidades. Tiene más estatura, tiene más presencia.
2: Fabián.
20: ¿Quién le ha dicho? Oiga, Fermín. Sí, Fabián tiene unas posibilidades distintas. Y bueno, de haber un cambio es el que menos me extraña, ¿no? Yo preferiría que estuviera Pedri, pero simplemente me siento cómodo con la idea de que esté ahí, aunque esté jugando mal, en algún momento se le puede ocurrir algo. Pero no me extraña mucho, ni me duele tampoco extremadamente.
2: A mí, es que lo digo ya, si perdemos no voy a echarle la culpa a este cambio, porque me parece igual de bien que juegue Fabián que juegue Pedri. O sea, hay momentos de jugadores que, bueno, pues son intercambiables. Te puede gustar mucho más la trayectoria de uno que la del otro, puede ser. Santiago Cañizares, muy buenas.
0: ¿Qué tal? Buenas tardes.
2: ¿Te parece bien el cambio?
0: Me parece bien el cambio, me parece que tiene un sentido de que Pedri no es que esté descartado para el partido. Pedri va a jugar este partido, lo que pasa es que va a jugar seguramente a partir del 70, cuando la gente esté algo más cansada, que de inicio es ponerlo de inicio a una temperatura, como estáis contando, alta, con una humedad importante y con un Pedri que no está del todo bien a nivel físico. Entonces el trabajo duro, el trabajo más oscuro lo va a hacer Fabián, seguramente 70 minutos, 75 minutos, y Pedri lo vamos a ver en los últimos minutos del partido, que seguramente ahí es donde pueda marcar diferencia. Ya veremos si por Fabián o por otro compañero, dependiendo en ese momento de partido donde esté. Pero no es que esté descartado Pedri, es que se lo va a utilizar de otra forma.
2: Yo que espero que para entonces estemos ganando 2-0 y la cosa
0: ojalá,
2: esté tranquila.
0: Ojalá, y podamos ellos sacar al hermano de Pedri y a la novia, es que ellos, del otro, que anden por allí.
2: Ellos tienen a Lukaku, que a mí sabéis que no me gusta nada. Hay un villano de X-Men que se llama Juggernaut, que su ataque es con la cabeza contra los sitios, o sea, viste, y me parece Lukaku. Pero es que Lukaku es el único tío en mundiales que ha marcado 3 veces saliendo desde el banquillo, y saldrá. Este partido saldrá, vayan como vayan, saldrá. Maldini, Ciudad de México, hola.
21: ¿Qué tal? Muy buenas, Paco.
2: ¿Te parece bien el cambio? Voy a saco con eso.
21: Sí, me parece bien porque Pedri estaba jugando mal. Es que realmente, si analizamos un poco futbolísticamente cómo estaba Pedri, tiene sentido. A mí me encanta Pedri, me parece de los mejores centrocampistas del mundo, si no el mejor en muchos aspectos, pero esta versión de Pedri, España no se la puede permitir en un partido así. Así que luego estoy con Santi, quizá luego entre media hora, ojalá. Pero me parece bien que se quede fuera.
2: Te veo muy abrigado, ¿qué pasa? ¿Hacer rasca allí en...?
21: No, es que aquí tienen el aire acondicionado puesto. En el estudio gigante este que tengo aquí, pero tiene el aire acondicionado fuerte. Y digo, vale, voy a estar aquí bastante tiempo, a ver si... Prefiero con esto, aparte que es el de Cope, fíjate, que es súper bonito. Esto, ¿cómo era la marca esta?
2: Pelilla.
21: Pelilla, es precioso. Aquí estoy.
2: Poli Rincón, de nuevo, hola.
22: Buenas tardes otra vez.
2: ¿Te parece bien Fabián por Pedri?
22: No es que me parezca bien, es que al final De la Fuente sabe mucho más que nosotros. Yo creo que el cambio se debe a una cosa principalmente. Hoy sabe que va a tener por lo menos 4 centrocampistas, si no 5, en el centro del campo de Bélgica. Quiere tener el control del partido a través de tener la pelota y quiere ser más vertical. Y para mí con Fabián eres mucho más vertical. Si a esto le sumas a Olmo, le sumas a Baena y al propio Fabián, tienes un equipo que puede tener la pelota horizontalmente y la puede tener verticalmente y la puede tener entre líneas y a mucha más velocidad que cuando a veces jugamos con Pedri, que está mucho más atrás y le cuesta más recuperar la posición y luego el resuello, ¿no? Que corre muchísimo más de lo que debe de correr y luego le pasa factura. Yo creo que el cambio es extraordinario, tácticamente me parece un genio.
2: Vale, o sea, hay 4 comentaristas a los que le parece bien y uno al que tampoco es que le parezca muy mal, que es el único cambio que entendería, que es Alfredo Relaño. Ahora tenemos que hablar de Bélgica, vamos a tomarnos una primera.
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2: Mansilla, Bélgica, que por cierto sale a calentar la selección de Bélgica, Elena.
24: Ahora mismo pisan el terreno de juego, ya están los porteros de España calentando. Unai Simón con el récord de imbatibilidad, aunque dijo que con Juan o Raya también se habría logrado.
2: Mira, voy a empezar hablando del portero belga. Courtois, para mí es el mejor portero del mundo, pero bueno, uno de los mejores porteros del mundo. Sin embargo, yo no lo estoy viendo de 10, Mansi.
25: Porque no lo está en este mundial, o al menos
2: hasta hoy.
25: Está dando esa sensación de desgana.
1: que le hace no ser impugnable como lo hemos visto en estos últimos años. Hemos visto goles en los que...
2: ¿Impugnable o inexpugnable?
1: Inexpugnable, mejor dicho, sí. Hemos visto goles en los que teníamos la sensación de que si se hubiera estirado 3 centímetros más, era capaz de sacarlo.
2: Que el gran Courtois la sacaba.
1: Sí, y bueno, pues no sé, en estos últimos 15, 20 días en el Mundial, no sé si es porque no está motivado, no sé si es porque no ha encontrado el mejor punto de forma o porque... Como tú dices, se quiere venir ya de una vez a España, pero no lo hemos visto.
2: Hombre, ya a estas alturas se querrá quedar. La defensa, ¿hay alguno bueno? Castañe, que el único Castañe bueno era Pepe Domingo, como todo el mundo sabe. Mejele y Engoy los centrales. Sí. De Kuiper el lateral izquierdo.
1: Bueno, a mí, de Kuiper decir que tiene un porcentaje de tiro altísimo.
2: Es el que más tira de Bélgica.
1: Sí. 6 tiros a puerta lleva, el que más.
2: Porque es un jugador
1: 6,
2: muy ofensivo.
1: Oyarzabal lleva 9, por ejemplo. Pisa mucho el área contraria, es un jugador ofensivo. Bueno, Mechele, el del Brujas, y Engoy, el del Lille, bueno, son dos defensas correctos. Mechele con mejor trato de balón y Castañe, yo creo que le conocemos ya de muchos años, ¿no? El del Fulham. Ninguno de los centrales son centrales de 8 o de 9, son centrales que están en un 6, un 7 máximo.
2: Sí, Cañizares creo que dijo que era lento, luego se lo pregunto a él. Raskin y Tielemans son los mediocentros, que con De Bruyne en la media punta es el centro de campo. Ese centro de campo presiona bien. ¿Es capaz de tener el balón?
1: Es que Bélgica no presiona, Paco. Bélgica no es un equipo que vaya a presionar. Y Bélgica tampoco es un equipo que quiera el balón,
2: claro.
1: Excesivamente. O sea, es que dices, vale, no es un equipo defensivo, no presiona alto. Es verdad que no son contundentes en las áreas. Pues este centro del campo, es verdad que Raskin, en el momento en el que le cambia, le ha dado vida. Le ha cambiado un poco la imagen a este centro del campo porque necesitaba un jugador que mordiera un poco más. Onana y Tielemans eran dos jugadores más de ida y vuelta, pero Raskin es un jugador... más posicional, el del Rangers. Así que yo creo que el equilibrio que necesitaba se lo está dando un jugador que ni mucho menos estaba en las quinielas como uno de los principales titulares del centro del campo.
2: Vale, los extremos son muy conocidos, sí. Los dos de la Premier, Doku y Trossard. Yo estoy viendo mejor el Mundial de Trossard que el de Doku. También es verdad que Doku el último día ni le puso, o no lo metió de titular, ¿no?
1: Porque está siendo mejor el Mundial de Trossard, sin ser tampoco espectacular, porque es verdad que Trossard este año en el Arsenal ha sido muy titular en una gran parte de la temporada sentando a Martinelli, pero...
2: El otro día Estados Unidos se los comió él, Trossard, digo.
1: Es que Trossard es un jugador muy rápido, es un jugador que tiene gol y tiene mucha movilidad, muchísima movilidad. Es verdad que Doku le puedes poner en las dos bandas, pero Trossard te aparece por todos lados. Incluso es capaz, te diría, de jugar de falso 9 si le pusieras arriba, aunque no es un rematador. Pero a mí me gusta mucho Trossard. Doku no... ha tenido un gran mundial y eso es lo que me da miedo. Y que Doku no ha tenido un gran mundial y a ver si va a ser hoy.
2: El delantero centro de Ketelaar, 17 a la espalda, por si alguien no lo ha visto, lo van a ver grandón y les va a parecer que es un 9 grandón, pero en realidad él está jugando de 9 aquí. No, el 9 era Lukaku antes del mundial.
1: Y ha jugado también a veces en Atalanta de 9, pero es que no es un 9, es un medio centro ofensivo. Que bueno, no sé si porque en sus clubes sus entrenadores no confían en sus 9 o porque es un delantero muy oportunista, que es verdad que tiene gol, pero a mí personalmente no me vuelve loco a su forma que tiene de jugar en la delantera. Ahora, le está funcionando de momento a Bélgica.
2: Bueno, pues eso es lo que nos espera hoy. Y luego analizaremos gente que tiene en el banquillo que suele influir. De hecho, hay uno que eligió jugar con Bélgica en lugar de jugar con España, que es Fernández Pardo, que es también delantero. A ese, si le vemos, le veremos poco, creo. Cuenta atrás, 45 minutos.
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2: Ya calienta la selección española en la cuenta atrás a 40 minutos. Miguelito Lena.
3: Sí, ya estamos en el césped, Paco, ya está calentando la selección española. Salía primero el capitán Rodri, detrás de él Fabián, que apuraba una botella de agua.
2: Árbitro inglés, Michael Oliver, ¿qué decimos de él?
4: Pues que hoy se convierte en el árbitro que más partidos ha pitado en la historia de la selección española.
2: ¿Ah, sí?
4: Es el noveno. Son cuatro victorias, tres empates, una derrota hasta ahora.
2: ¿Con quién?
4: Pues mira, en la Eurocopa nos ha pitado dos veces. En la Eurocopa del 21 nos pitó frente a Suiza. Llegamos a los penaltis y pasamos. Y en la última Eurocopa nos pitó contra Croacia en el primer partido, ganamos 3-0.
2: No, pero ¿con quién palmamos? La que perdimos.
4: Es lo que te iba a decir. La última derrota de España está firmada por Michael Oliver. El 0-1 con Colombia.
2: Ah, un amistoso.
4: Sí, pero es la última derrota. Vale, Desde marzo de 2024 no perdemos.
2: Amistosos los perdono.
4: Sí.
2: Los otros ya me cuesta más perdonar. De hecho, no se perdona.
4: No, nunca nos ha pitado en un mundial, así es que a ver qué tal sale. Yo creo que bien, porque en principio es un árbitro competente.
2: Bueno, y preparando el resultado para la porra, ¿eh?
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2: Bueno, quiero preguntar a todos qué tenéis en la cabeza, porque cada uno tiene una idea previa al inicio de un partido. Uno piensa que no nos confiemos, otros marcar primero. Está mirando que ha habido 11 remontadas en este Mundial, que es el Mundial con más remontadas, pero es verdad que es que ha habido 90 partidos o 90 y pico. Entonces, claro, es casi esencial marcar primero. Bueno, cada uno tendréis una cosa en la cabeza, así que, aparte de cerebro, cerebelo y neuronas, ¿qué tenéis?
6: El que las tenga, el que las tenga.
2: Sí, pues, bueno, claro, también puede haber un cierto vacío. No digo yo que no. ¿Qué tienes en la cabeza con el partido, Alfredo?
7: Pues la portería cero. Me encanta el far de 5 partidos ya con la portería cero y es una cosa que me apetece. Como lo doy por ganado, no sé por qué lo doy por ganado, ya me gustaría que fuera con la portería cero.
2: Pero es que esa tranquilidad que tenemos de que sin jugar muy bien tampoco nos han hecho... No es que no nos hayan hecho goles, que puedes tener suerte y que te vayan dos tiros a los palos. Es que solo ha habido un tiro al palo de Portugal. Cañete, ¿qué tienes tú en la cabeza con respecto al partido?
8: No creo que vaya a ser fácil el tener la portería cero hoy, fíjate lo que te digo, porque creo que ellos tienen jugadores que atacan muy bien, incluso defensores que llegan al gol. O sea, creo que hoy nos van a someter a un esfuerzo más grande en defensa de lo que nos han sometido hasta ahora los rivales. Hoy es más exigente el partido para nuestra defensa, que por otro lado la veo preparada para afrontar este tipo de partidos. Hombre, sería la tercera vez, si no me equivoco, que llegamos a una semifinal de un Mundial. El partido es lo suficientemente importante para tener una máxima concentración, cero confianza, atención a los detalles, esfuerzo máximo, mentalización de todos los jugadores, incluso de los que están fuera en el banquillo. O sea, es tan grande el premio que creo que el no se merece ni el 1% de relajación el partido. Bélgica no asusta, pero tiene muy buenos jugadores que llevan un rato jugando muy bien. Un rato, desde que faltaban 15 minutos del Senegal-Bélgica hasta ahora, están jugando muy bien. De momento se han puesto a jugar muy bien, porque no habían jugado tan bien ni daban la sensación de equipo en los primeros partidos. Pero en el momento en el que les abordamos, que es ahora, están jugando muy bien.
2: Es verdad, tenían la maleta hecha y de repente han dicho, bueno, pues ya que nos quedamos voy a leer el libro este que traía aquí en la maleta y ya, bueno, pues... Maldini, que debe ser esa persona que dirá, ¿por qué no todos los días de mi vida serán cuartos de final de un Mundial?
9: Claro que sí, claro,
2: ¿verdad?
9: Que sí, lo estoy porque, disfrutando.
2: Por ejemplo, octavos, todavía se cuela alguna bacala, semis ya es una tensión... Y ya huele al final, ya esto se acaba. Pero cuartos, sí. Y si no juega tu país, mejor, porque no hay tensión ninguna. O sea, que juegue España el de mañana o el del día anterior y haya ganado, ¿verdad? Es que estás feliz como nunca.
9: Estoy feliz como una perdiz. Los cuartos de final me parecen preciosos. O sea, bueno, me parece todo el Mundial bonito, pero los cuartos de final especialmente bonitos. Es verdad que el que pase tiene todavía dos partidos más, aunque esperemos que España... que espero que pase, no juegue el tercer y cuarto puesto, que es un partido que nadie quiere jugar. Pero, a ver, estabas preguntando, yo no lo doy tan ganado como Alfredo. No, hombre, soy optimista, pero no tanto, no lo doy por ganado, evidentemente. A ver, yo creo que España va a dominar, me da miedo Doku, ¿eh? Doku es un futbolista que, siendo irregular, como tenga su día, es un jugador que puede ser imparable. Necesita dos contra uno y, claro, la niña mala y con porro le va a costar un poco más. Doku es un diablo que, como tenga su día, te puede hacer mucho daño. Y luego, Bélgica lo ha comentado bien Mansilla, es un equipo que no quiere mucho balón y que, sobre todo, va a jugar mucho en largo. Yo creo que no va a cometer el error de intentar salir jugando. Va a intentar jugar en largo, que lo ha hecho, lo hace siempre. Entonces, esa presión alta de España pues tampoco va a servir de mucho. Creo que es un partido que puede ser más parejo de lo que parece en principio, siendo España favorito.
2: Voy a recuperar el dato que di antes, por si algunos no lo escuchasteis. Lamine Yamal es el segundo jugador que más balones roba en España. 30 balones ha robado Pedri, 27 Lamine Yamal, que ha jugado, creo, menos minutos que Rodri.
10: Rodri.
2: Y Lamine Yamal es el jugador que más faltas hace en España. 7. ¿Qué tiene en la cabeza Poli Rincón?
11: Pues fíjate, yo tenía en la cabeza, cuando empezó antes de que hablara Mansilla, una idea. Pero John de Mansilla, que ha hecho una disección de Bélgica cambiado, extraordinaria y maravillosa. Sí, no, pero es que has dado la razón, tú has dado la clave. Yo creo que España va a intentar controlar el ritmo mediante la posesión y el centro del campo. Pero es que a Bélgica se puede sentir cómoda en partidos abiertos, como ha dicho Mansilla, como en partidos tal. Pero si tú le acotas el partido, tienes el balón y le dominas en el centro del campo, va a ser difícil que pueda aprovechar las transiciones que hay en Leguda. Son rápidas, tienen calidad para hacerlo, tienen futbolistas individuales, como estáis diciendo, como Doku, en fin, como todos los, De Bruyne, por ejemplo, también. Y entonces yo creo que si España es capaz de dominar y de controlar el ritmo del partido, España le puede hacer dos o tres goles. Si Bélgica la condiciona a que sea un partido más rápido, de transiciones, y un partido que no lo tenga controlado España, donde lo tiene que tener controlado, podemos sufrir bastante. No que nos eliminen, porque yo no, en mi cabeza no entra bajo ningún concepto que Bélgica, claro, nos elimine.
2: A mí es que me parece esencial lo de marcar primero. Primero, marcas primero y entonces a Bélgica, claro, le recuerdas.
10: Sí, claro.
2: Claro, es que estos son los favoritos.
10: Oye,
2: que es un poco lo que le pasa a Francia también. Francia nunca ha empezado perdiendo. Pero bueno, de España a Francia hablaremos España, cuando llegue el momento.
11: Paco, España es el único equipo que no le han hecho gol, ¿no?
2: Sí, el único. 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
2: ¿Cómo va a quedar España-Bélgica? España local. Manolo Lama.
14: Yo por un jamón mato. 2-0, ni prórroga ni tu tía.
2: Eri Frade.
15: 1-1, prórroga penaltis, pasa España.
2: Uy. Andrea Pelae.
16: 3-0.
2: Miguel Ángel Díaz.
17: 3-1.
2: Elena Condis.
18: Me he venido arriba, 4-1. Miguelito, has cambiado el resultado, porque antes en la tarde has dado otro, ¿eh? Estoy pendiente.
9: Bueno, así tienes más opciones de acertar.
2: Bueno, ha visto
17: Manolo otro y no me gusta repetir.
2: Juanma Castaño.
19: Me lo ha quitado Miguelito, 3-1.
2: 3-1. Pues os repartís el maletín. Santi Cañizares.
8: Vamos a hacer una Argentina, 3-2.
2: 3-2. Maldini.
9: 2-1, España.
2: Poli.
11: 3-0.
2: Alfredo.
7: Yo 3-0 también. Ya es, va a ser repartido entre tres. Pero yo renuncio. Si ganamos 3-0, renuncio a mi tercio. Pero compro yo.
2: Mansilla.
19: 2-1 como Maldini.
2: Pedro Martín.
4: Pues 1-0.
2: 1-0. O sea, todos los que tenéis miedo estáis poniendo que gana España. Sois más raros que un perro verde.
19: No, si no, el miedo no tiene que ver con
2: Evia.
9: No, yo he dicho partido igualado, 2-1, bueno.
19: 1-1. Tira el quinto penalti Lukaku, pero ya ahí no sé lo que pasará.
11: O sea, me quieres hacer sufrir otra vez.
2: Miguel,
11: no me
2: Aguilar. Pasar otra
19: vez. 1-2, pierde España en la prórroga.
9: Miguel, macho, de
2: Armenteros.
9: Igual, ¿eh?
17: 2-0.
2: 2-0. Va a ser 2-0, pero iba a poner 1-0, no lo ha dicho nadie. Ah, sí, Pedrito.
19: Y Lama ha dicho 2-0.
16: Que va a ser 3-0.
19: Lama ha dicho 2-0.
2: Lama ha dicho 2-0. Ya, y
19: bueno, él ha dicho 2-0.
2: He dicho que el 1-0, pero el 1-0 también lo ha dicho Pedrito. Es que están todos pillados.
9: Hombre, claro.
4: 0-0. Y 0-0.
15: Y 2-0 en la prórroga, no se puede.
2: 0-0. 0-0 y pasamos en la prórroga.
15: Sí, 0-0 y 2-0 en la prórroga, puede ser.
2: 0-0 y 2-0 pasamos en penaltis. Para devolverse la de...
16: Bueno, ya está bien, hombre.
2: Cuenta atrás, media hora.
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14: Cuenta atrás, 25 minutos inalámbricos. ¿Dónde está España? ¿Dónde está Bélgica? Miguelito Lena.
16: Acaban de retirarse los titulares del césped con ese 11 ya que colocó el preparador físico Carlos Cruz sobre el campo. Rodri, el faro, a su izquierda Fabián, a la derecha Olmo, el tridente ofensivo. Ya están los titulares en el vestuario.
17: Se fue admirando el estadio y esta pantalla gigante, Lamine Yamal, el último titular en ganar el túnel de vestuarios. Y un detalle, vaya charla más larga e intensa le ha dado Rodri a Pau Cubarsí. De momento los dos centrales no han recibido ningún gol en contra. Antes se ha retirado Courtois. el jugador más importante de Bélgica, levantando el dedo pulgar.
14: Oye, Elena, estos están muy bien ahí arriba, están a cobijo en tribunita y tal, pero a ti que te está dando la solana porque el techo es de cristal, que se te ha recalentado ya el equipo técnico, lo has tenido que... ¿Tienes agua?
17: Tengo agua y aparte cuando funcionan los aspersores, Paco, no te voy a negar.
14: Abre la boca.
17: Me he metido debajo. Me he metido debajo de los aspersores. Sí, o sea, estoy un poco mojada, pero me va de maravilla porque, sinceramente, es que aquí la sensación térmica es ahora mismo, te lo juro, estaba mirando en un termómetro de un compañero, de 36 grados y va subiendo.
14: Pues eso puede marcar también el ritmillo del partido. Sé que antes querías decir algo de Doku y no te he dejado, disculpa, ¿querías decir algo de Doku?
17: Bueno, de Doku, más allá de que volvió a Londres porque nació su hijo y quiso estar en el parto de su mujer, me contaban algunos periodistas belgas que tuvo un virus y por eso físicamente no se encontraba del todo bien. Lukaku tampoco está al 100% para jugar 90 minutos, pero que Doku, me comentaban que tuvo un virus, no sé si una especie de gripe, que le hizo no estar a tope físicamente. Todavía no ha marcado en este Mundial y hoy la noticia es que tanto Doku como De Bruyne son titulares en el 11 de Rudiger.
14: Yo, con todo el respeto para Doku, a mí, si hubiera salido Luke Bacchio, me preocupaba exactamente igual. Que Luke Bacchio puede tener 5 minutos buenos y liarte la parda.
18: Sí, el tema, Paco, es que si entra, que en ese caso hubiera jugado Trossard por la izquierda. Creo que el hecho de que entre Doku, a mí sí me causa problemas, porque Doku es un jugador que como tengo un día es muy difícil de parar.
14: Pero ¿tuviste Trossard con Estados Unidos en la izquierda?
18: Sí, por eso digo, es lo que iba a decir, es que Trossard donde realmente rinde es en la izquierda, claro. Donde juega en el Arsenal es en la izquierda, con lo cual está, digamos, quitando de su mejor posición a Trossard, y de verdad me ha sorprendido que juegue De Bruyne, ¿eh? Porque yo esperaba a Van Aken, sí, que para ida y vuelta
14: yo creía que se lo había cargado ya del todo.
18: Sí.
14: Porque además
18: sí,
14: es que se los carga cuando se ve fuera del Mundial, en aquel 2-0 de Senegal, se los quita.
18: Yo creo que igual hace un partidazo De Bruyne, pero yo no le veo físicamente bien. A mí me hubiera dado para España, hubiera sido peor para mí.
19: ¿Por qué crees tú que ha puesto ya De Bruyne?
18: Pues no lo sé, eso habrá que preguntarle a él, por la experiencia que tiene, yo qué sé, vento a saber.
19: Es que contra España De Bruyne puede lucir mucho más que estos partidos que le tocó jugar el otro día, como le ha tocado jugar otros partidos. Si De Bruyne tiene que correr, tiene que recuperar y tiene que hacer ciertas cosas, ya no le va. Ahora, calidad técnica tiene para poder jugar entre líneas,

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4: Está dando el solazo a Elena, que me ha mandado una foto. Vamos a mandarle
5: sí,
4: un poquito de agua,
5: decir,
4: porque va a acabar más roja que Caperucita.
5: Le iba a decir, Elena, qué pena que no tengas ahí, no te lo podamos mandar vía urgente y rapidísima.
4: Caperucita roja,
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1: 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Después del partidazo que se marcó el otro día Rodri, a mí se me quitaron muchos miedos que yo tenía con respecto a Rodri sobre su regreso lento en las transiciones, en las contras del equipo, como se ha dicho toda la vida, el equipo rival. Hoy la verdad es que con el que se enfrenta es con De Bruyne, que Maldini le tiene que conocer de 12 millones de entrenamientos.
2: Hombre, imagínate.
1: Y no creo que le gane una carrera De Bruyne, físicamente De Bruyne a Rodri.
2: No creo. Yo creo que De Bruyne hoy físicamente no está bien, es verdad, y como dice Mancilla, es verdad. Puede
1: si un pase lanzador, de gol te lo da.
2: Porque técnicamente tiene, o para lanzar alguna contra, buscando a Doku, eso puede pasar. Pero yo creo que desde el punto de vista físico, y como dice además, como está sufriendo Elena, que va a hacer un... debe ser una chicharrera eso, yo creo que va a sufrir muchísimo. Yo a mí es que De Bruyne no me preocupa especialmente. A ver, puede tener un gran partido, pero creo que no me preocupa mucho más Doku, por ejemplo, e incluso Trossard jugando fuera de posición que De Bruyne.
1: Llevamos 10 minutos hablando de lo que nos preocupa de Bélgica. Si jugamos es el martes semifinales, yo creo que no hacemos previa. No hacemos previa.
3: Pero es buenísimo, porque se hace solo.
1: Contamos chistes hasta las 9 menos 5.
4: Pero es que os iba a preguntar. Que Bélgica preguntará qué hace España, ¿no? ¿Quién juega en España? Digo yo algo.
2: Venga, si a ver, nosotros que tenemos España favorita.
4: Si nosotros, si nosotros estamos preocupados por lo de Bélgica, te lo digo sinceramente, yo no quiero ponerme en la piel de ellos, absolutamente pues, para nada.
2: Mucho más, claro.
1: ¿Qué tal defiende el de Kuiper este? Porque puede que sea el gran día de Lamine.
5: Yo tengo esperanza, la verdad. En ese duelo, creo que, viniendo de donde venimos, con Nuno Mendes ahí en el lateral izquierdo, que es una pesadilla para Lamine, encontrarse ahora con De Kuiper, y creo que lo primero que va a hacer en cuanto tenga el balón es encararle. Lo hace con cualquiera y creo que lo va a hacer hoy con De Kuiper, con la esperanza de que le salga la primera, le salga la segunda y le coma la moral. Pero creo que es un buen lateral izquierdo para meterle
1: el mano. Otro día te entendí que eran centrales lentos y que los querrías para España, ¿no, Gañete?
6: Sí, bueno, pero... no voy a lanzar las campanas al vuelo, a ver si hoy por ubicación nos van a ganar todos los duelos. Pero sí que es verdad que es un equipo que a nivel defensivo no es lo mejor, que los defensas son todos correctos, solo faltaba, forman parte de una selección importante que está jugando un cuarto de final de un mundial, pero es una defensa vulnerable, es una defensa a la que se le puede hacer gol, a la que se le puede jugar en paredes, a la que no lee con excesiva agudeza cualquier jugada de ataque nuestro de combinación, a las que no son individualmente unos fenómenos que sean capaces de parar, lo estaba contando a Lamine, ni tampoco a Baena, ni tampoco a Cucurella, cuando se incorpora por banda, es decir, es un equipo al que se le pueden generar ocasiones. Yo en eso no tengo problema.
1: Oye, el problema Courtois, ¿a Courtois cómo le ves? ¿Estás viendo como nosotros que no es...?
6: Mira, Courtois, yo le tengo mucho respeto a los mejores. Estáis hablando de De Bruyne, no, porque De Bruyne, yo le tengo mucho respeto a los mejores, pues son los mejores son por algo, ¿no? Courtois seguramente no está tan
7: Paco,
6: protegido.
7: Atención, que hay noticia.
1: ¿Qué pasa?
7: No juega Tielemans.
1: Ajá.

0: y juega gran noticia. Panaken.
1: Eso sí que es noticia.
2: Pues ahí, gran noticia.
1: Ahí sí, pierden.
3: Gran noticia, el capitán esa. Pasa a ser De Bruyne en este caso.
2: O sea, pierden piernas y movilidad, porque es muy importante.
4: Por todos los lados,
1: gol, sí.
4: Todo, todo, sí, la sí. Referencia de todo.
2: Pues mira, mejor, que si es por lesión no me alegro yo, ¿eh? Estabas hablando de Courtois, perdona, Cañete.
5: Pues digo que Courtois es el mejor portero que han visto mis ojos y por lo tanto le tengo un respeto enorme. Si hoy me hace 7 paradas, 8, 10 paradas, no me extraña. No me extraña, no me puede sorprender que Courtois me pare lo que no para nada, lo que nadie es capaz de parar, porque ya lo he visto hacer un montón de veces. Evidentemente no está tan protegido como en el Real Madrid, evidentemente quizá no pelea como en el Real Madrid por ganar títulos permanentemente con Bélgica, pero llegado a este punto que estamos hablando de cuartos de final, seguro que su motivación y su percepción de la, del entorno, no solamente de él, sino de todo el equipo, ha cambiado mucho en Bélgica, ¿no? Entonces, pues no me gusta enfrentarme a Courtois. ¿Cómo me va a gustar enfrentarme al mejor? Si es el mejor. Otra cosa es que esté más o menos motivado, mejor o peor, en el día de hoy. Pero es el mejor portero que han visto mis ojos. Oye, me gustaría tenerlo en mi equipo.
2: Que lo de Tielemans ha sido el calentamiento, ¿eh? Está leyendo
0: sí,
2: Marsella.
0: Sí, el calentamiento, pero Paco, además la noticia es que Tielemans era el futbolista que estaba más en forma en el equipo
1: sí.
0: Belga.
1: Que le ha dado la baja
0: importante. El jugador que les daba ese toque de distinción en el centro del campo. Y ahora va a tener que jugar con dos medias puntas, que son De Bruyne y Van Aken. Son buenos jugadores. Con Rustin, que no es que sea un pivote defensivo que recupere. Es decir, que ahora juega con tres jugones en el medio, pero vamos a ver ahora cómo recupera
1: el balón. Va a meter a De Bruyne a la base. Van Aken
2: sabe jugar, ¿eh?
1: Sí, sí, De Bruyne al medio centro con sí. Rustin y por delante
0: no,
1: Van Aken.
2: Van Aken sabe jugar, pero no va a defender un pimiento.
0: Claro,
2: ni un pimiento.
0: Defienden menos.
2: Ni un pimiento.
4: Esto le va a cambiar todo. Todo el sistema que tenía planteado, que era un 4-1-4-1,
2: puede ser,
4: se lo va a tirar abajo.
2: Un buen día para Olmo, ¿eh?
4: Porque sí, yo es que para mí el jugador clave de España es ese, Paco.
2: Esos mediocentros no me parecen defensivamente. Quiero aprovechar también para mandar un saludo a los imbéciles que en mitad de la corrida de toros de la Feria de San Fermín hoy en Pamplona han sacado dos pancartas que ponían en un perfecto castellano, por lo menos insultan en castellano para que lo entendamos, Pu España, Pu Selección. Sin venir a cuento, en mitad de una corrida de toros. Se han llevado una bronca monumental del resto de la plaza. Un saludo para ellos y también para sus cuernos. Quiere decir que seguramente los tendrán, porque por eso.
1: Qué vale. Bien.
2: Pues nada, cuenta atrás, 15 minutos.
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1: Ahí tienes a Maldini, presumiendo de su ropa velilla en México.
4: Claro que
1: una
4: sí.
1: Una cazadora
3: elegante,
1: chulísima que
3: elegante.
1: Lleva. Chulísima y bonita, buena, ¿eh? Pero es que Miguelito, Manolo, Juanma, todos están ahí presumiendo por Los Ángeles. 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
2: Has dicho señora Angelina y he pensado Angelina Jolie.
1: Lo he dicho por ella.
2: La he visto en alguna pantalla. Es que no he visto todavía.
1: He visto a Juanma hablar con ella.
2: Ah, Juanma es el único famoso que hemos visto hasta ahora. Sí. Pero ya los enfocáramos. Los Ángeles hay un montonazo. Campo ya lleno, ¿no, Manolo?
0: Bueno, campo absolutamente lleno y Ana Elena ha aparecido Javier Bardem para animar al público, famosos, español.
3: con Penélope Cruz. Ayer estuvo en el entrenamiento, se quedó la camiseta de Borja Iglesias. También ha venido otro VIP que a mí me encanta, que es Brad Pitt.
2: ¡Brad Pitt!
4: Oye, a mí...
2: Eso ya son temas mayores.
0: Pero ahora, Paco, está Antoñito Ruiz en el 360 anunciando el partido. Es el mítico locutor...
8: El speaker del boxeo.
0: Claro, el mítico. ¿A qué le tienes?
2: Michael Lennon Jr.
8: Sí, me parece que es...
0: Sí.
2: Escucha, Brad Pitt son palabras mayores, ¿eh?
4: Pero muy mayores, Paco, yo estoy de acuerdo contigo, totalmente mayores.
2: ¿Brad Pitt o Beckham?
4: Brad Pitt, Beckham. Yo sin ninguna duda.
3: Beckham.
4: Yo Brad Pitt.
3: Ya lo dije el otro día, Beckham.
4: El hombre más guapo del mundo.
3: Bate a todo el mundo, a todo el planeta.
8: Pero Brad Pitt es bastante mayor, ¿no? Brad Pitt es bastante mayor.
2: Voy a hacer la quiniela contigo.
3: Sí, es mayor que Beckham, sí.
2: Voy a hacer la quiniela contigo, Andrea. O sea, Brad Pitt, Beckham, Beckham. ¿Beckham o Álvaro de Luna?
3: Beckham.
2: Álvaro de Luna.
3: ¿Por qué te ha metido Álvaro de Luna de repente?
8: Sí, es un cantante.
2: Son niños que hago yo a la gente de... el Algarrobo.
8: El Algarrobo con Curro Jiménez, por favor.
3: Con un Beckham Mario Casas me pones en apuros. Pero...
8: Le conozco hasta yo a Álvaro de Luna.
0: Pero cuidado, que ahora hay un actor que se llama Álvaro de Luna, que fue el que hizo el rey Carlos V.
2: ¿Y se llama igual, de verdad?
8: Sí.
0: Igual.
2: Ah, yo hablaba del antiguo, perdón.
3: Claro, ¿tú claro, claro.
8: No, perdona, tú hablabas del único, que es el Algarrobo. El único es el Algarrobo. Y luego ya vendrán los sucedáneos.
4: Algarrobo, tío.
2: Se han juntado en Sanlúcar las fuerzas vivas de COPE para oír el partido. Están allí Herrera, Bustos, Aguado, Visiel.
3: Anda, que están mal.
2: Le están pegando el sablazo a Carlos Herrera.
8: Es una paliza a trabajar.
4: Es un team building de esos.
8: Estarán reventados. Mucho ánimo, estarán deslomados.
3: Vaya sinvergüenzas.
2: Igual comen algo naranja allí, ¿no? No creo.
8: Sí, así.
2: Algo que haya que pegar.
8: Atigrado.
0: Le gustan mucho los perritos calientes, Paco.
2: A Herrera, sí. Sí, sobre todo los bulldozers.
8: Sí, las patatas fritas congeladas.
0: Bueno, pues ya, aunque no te lo creas, Policarpo, está todo preparado. Van ahora mismo.
4: Vamos, Manolo, vamos.
0: Las de España.
4: Vamos ya.
0: A la izquierda, la de Bélgica, a la derecha. Primero, Elena, están desplegando el mapa mundi con todas las federaciones del universo futbolístico.
3: Ahí está, desplegado el centro del campo. Ya veo a Luis de la Fuente muy concentrado, de traje, corbata. Ayer en la previa, como buen estoico, quitaba Marco Aurelio.
2: ¿Quién porta el balón? Pues suele ser alguna celebridad local.
8: ¿Quién es Ana Mena?
3: Tiene un aire, está de
8: guapa. No sé quién es.
0: A ver, Miguelito, ¿tú qué manejas de este tema del fútbol femenino?
12: No lo sé.
8: No, el futbolista tiene poca pinta.
2: O sea, FIFA no nos da informes de...
0: No, nada.
8: No la veo yo futbolista.
13: Es más influencer que futbolista, ¿no?
8: Sí, estoy de acuerdo. Más artista, cantante, influencer que futbolista la veo, ¿eh?
4: Yo creo que es la alcaldesa de Los Ángeles.
8: Puede ser.
2: Alguien del mundo.
0: Ahí están ya las dos banderas, España a la izquierda, Bélgica a la derecha. Todo preparado para que comience también a aparecer la hilera de futbolistas de los dos países. Recuerden, en España la noticia: Fabián titular, Pedri suplente. La noticia en Bélgica: se ha caído a última hora Tielemans, entra Van Aken. Juega De Bruyne, juega Doku, no juega Lukaku. Salen los jugadores, Elena.
3: Ahí están Kevin De Bruyne y Rodri, dos capitanes, todos los integrantes del banquillo, todos los jugadores siguiéndoles, excompañeros en el Manchester City, detrás de la bandera de España y de la bandera de Bélgica.
0: Bueno, qué carita nos observan, Miguel Ángel, de los futbolistas de nuestro país.
12: Bueno, caras de concentración como la del capitán Rodri, más cachicle Alex Baena. Vuelve a salir con una botella Fabián, que ya tiró en el césped. Ya estamos todos sobre el verde del SoFi Stadium.
0: 26 futbolistas representando a España. Tan solo 24 disponibles tiene el técnico belga. España, que va por la hilera de la izquierda, según el puesto de comentarista de la cadena SER, con el azul marino oscuro.
8: ¿De la cadena?
2: La cadena.
8: Manolo. Para ser justos, para ser justos, también está a la izquierda el de la SER. Claro. O sea,
0: Paco, es que cuando uno se va de una empresa a otra en tan poco tiempo, le pasa
8: que queda algo.
2: Ahí llega el momento del cambio. Adelante, Juanma.
12: Sí.
0: Pues mira, Paco, no me vendría mal a mí hacer el chorra todo el partido que Juanma narrara, ¿eh?
8: Sí.
0: Bueno, ahora sí. Va a sonar el himno de nuestro país. Porque recordemos, Miguelito, somos locales.
2: Era una cantante, ¿eh? Tate McRae, cantante.
8: Que te digo yo, como cogía la pelota. Tal como cogía la pelota con la mano, no tenía como mucha adherencia ella al balón. No la veía yo con conexión.
4: Portera no era, ¿no?
5: No tenía conexión.
0: ¡Ponte de
4: Manolo! ¡Vámonos!
0: Porque va a sonar el himno de nuestro país. 26 futbolistas representando a casi 50 millones de españoles se ponen de pie.

0: ahí, bueno, vamos.
1: Espectacular, como la pulmona todo el estadio de Los Ángeles. Cuando ahora va a sonar respetuosamente también, lo oímos, el himno nacional de Bélgica.

0: Es curioso ver a De Bruyne abrazado a Courtois porque hubo años en los que no se hablaron por cuestiones personales.
1: Pero han enfocado, es curioso ver cómo no canta el himno, ¿eh?
0: Es verdad. Han enfocado a Rudy García, entrenador cuyos abuelos eran, los paternos, eran de Almería, de la Garrucha. Que es donde está ahora mismo el campamento base para atender a los afectados por el incendio horrible que está afectando a esa zona de Almería, de Los Gallardos, me parece que se llama. Recuerdo que nos ha informado ya Elena, se va a guardar medio minuto, un instante de silencio en recuerdo de los de las víctimas de ese incendio, entre los que hay belgas también.
2: Qué horror, ¿verdad?
3: Qué barbaridad.
1: Bueno, pues terrible. Ahora mismo están los dos equipos saludándose, van a ser retiradas por tanto las dos pancartas. Quiero ver a los dos entrenadores. Ha habido, Elena, saludo de los dos técnicos.
4: Sí, se han saludado los dos entrenadores. Ayer Rudy García le dedicaba elogios a De La Fuente. Dice, todo el mundo dice que Bélgica se va a ir a casa. Todavía no hemos jugado. ¿Tiene alguna esperanza? Claro.
1: Posa ahora mismo el equipo de Bélgica.
5: Sí, están posando los belgas, que van a vestir de blanco. En breve posarán los nuestros delante del banquillo de Luis de la Fuente.
1: Es un color, el de Bélgica, azul clarito
6: vestido. No me gusta nada.
7: Qué fea.
1: Le ha caído ahí unas manchas cuando la han lavado. Ha habido ahí decoloración. Le han manchado la camiseta.
0: Leí la explicación el otro día, pero es que no me acuerdo. Pero tenía un motivo artístico.
4: Pues me interesa leerlo porque parece chicle o globos.
0: Hay una especie de globos que representan un cuadro de un pintor muy famoso que se me ha olvidado el nombre.
4: Vale. Genial, me vale con eso.
1: Bueno, pues ya está Kevin De Bruyne preparado y esperando a que llegue Rodri. Ahí están los dos ex compañeros del Manchester City. De Bruyne a la derecha, Rodri a la izquierda. Saludo de capitanes, Elena.
4: Intercambio también de banderines entre los dos. Máximo respeto entre los capitanes veteranos. Y ahí en la zona de banquillos, Lamine Yamal con una cinta, como siempre, bebiendo agua.
0: La cinta vuelve a poner Ego Yamal, ¿eh? Nos ha cambiado el letrerito.
4: El otro día le ponía Rocafonda, su barrio. Ajá. Contra Portugal le eligió Rocafonda.
3: El que era su barrio.
1: De momento no va a haber cambio de campo porque Rodri se queda en el campo que han calentado la selección española. De Bruyne se queda con el balón y con la derecha.
5: Sí, se abrazan los excompañeros en el Manchester City. Acude Rodri a juntarse con sus compañeros para formar esa piña, última arenga antes del duelo.
1: Todo listo, todo preparado, hay piña. Elena, ahí están los nuestros que quieren meterse en semifinales.
4: Sí, los nuestros hacen una piña, los titulares, mientras que los belgas en el banquillo es donde se forma la piña entre titulares y suplentes. Recordemos que, por ejemplo, Lukaku empieza desde el banquillo.
1: Bueno, qué bonito el ambiente porque está todo preparado para que lleguemos a la cuenta atrás. Creo que ahora Rodri, Michael Oliver.
8: Es donde se va a guardar el minuto de silencio, Manolo.
1: Yo creo que es lo que le está diciendo Rodri a Michael Oliver. Vamos a guardar el minuto de silencio y llama a Rodri a Unai. Era lo único que faltaba, ¿eh?
8: Se van a reunir los jugadores en torno al círculo central. Minuto de silencio, se segundos de silencio.
0: Colocando como si no hubiera haber minuto de silencio. Pero no.
8: Sí, lo va a ver.
1: No, pero Marco, se lo ha dicho Rodri a Michael Oliver. Y Michael Oliver se ha debido acordar. Por eso ha llamado a Unai Simón.
0: Por eso digo que
4: van a ser 30
0: jugadores
4: segundos.
0: Igual ni lo sabías, se estaban poniendo cada uno en su sitio. Y me parece que sin brazalete negro.
1: Se acaba de denunciar por megafonía.

0: visto el que ha permitido la FIFA. Desde aquí todo nuestro corazón y todo el apoyo a los familiares que deben estar sufriendo lo que no está escrito.
1: Y a los que están trabajando, Manolo, mientras nosotros disfrutamos del fútbol, la gente que se está jugando la vida en los montes y en todas las zonas de España intentando apagar incendios.
0: Bueno, todo listo, como digo, Bélgica a la derecha, España a la izquierda. No hay color, no hay color. ¡Vamos a ganar, Maldini!
2: Sí, hombre, yo creo que España es superior y igual no es un partido cómodo, pero creo que ganamos, sí. Lo creo.
0: ¡Dos! ¡Uno! ¡Cero! ¡Va a poner el gran movimiento Bélgica! ¡Ok! Le dice Michael Oliver. ¡Pueden jugar! De Bruyne, que tiene el cuero. Retrasando la bola, ya lo hace para Engoy. Este juega para Mekele. Mekele retrasa el esférico a Thibaut Courtois. ¿De qué color viste Courtois?
3: De amarillo.
0: ¿De qué color viste Unai?
4: De verde.
0: A la bola nuevamente, pelota que quieren jugar a la espalda de Cucurella. Cuidado que perdió, se va. Se había ido, ¿eh? Se había ido. Saque de puerta. Le corrió de Ketteler el balón a la espalda. Afortunadamente no pasó nada. Pelota para España.
5: Tienen grandones para los corners, sí que tienen grandones, ¿eh?
2: Sí. No es si era Van Aken el que llegaba y es un jugador que es un llegador. O sea, yo, vamos a ver la posición de Van Aken, que es el que acaba de entrar, y sobre todo la de Bruyne.
5: Anda, mira, van a presionar la
2: presión
5: salida.
2: Alta. Sí. Eso lo hicieron contra Estados Unidos los primeros minutos, presión alta. Sí.
0: Bueno, pues de momento la pelota que se va fuera por el costado sacará España. Pelota que va a poner el equipo español será Pedro Porro, el hombre que saque de banda. Va a ejecutar, viene Olmo a pedirla. Pide Porro que se le mueva, se lo ofrece el capitán. Rodri descarga para Porro. Porro Cubarsí. Se quería quitar el balón Cubarsí. Ketteler le presionó. Saque de banda favorable al equipo de España. Volverá a sacar España. Volverá a hacerlo Pedro Porro. Va a poner el balón en juego. Busca y encuentra a Yamal. ¡Ay, Yamal! ¡Ay, Yamal! Al suelo falta. La primera que fuerza. Yamal, la falta la hizo Raskin.
5: Que es el que va a rascar, nunca mejor dicho, porque es el que tiene piernas de los centrocampistas. O sea, no,
2: oye, Manolo, es el más defensivo, el mediocentro más posicional, más defensivo con diferencia. Oye,
6: ¿Doku ha empezado por la izquierda o es una jugada?
2: No, Doku
0: izquierda, lo normal, cruzar
2: derecha.
7: Que pensábamos, ¿no?
0: Y luego el que juegan en el doble pivote es Van Aken con Van Aken. Raskin y De Bruyne en el enganche.
5: Sí, De Bruyne
6: puede ser para echar una mano, puede ser para echar una mano lo de.
0: Venga, que va a jugar España, venga, que la tenemos. Qué buena pelota metemos. El balón que va a la izquierda para Alex Baena. Va a encarar Baena, le dobla Cucurella. Sigue Baena, entra en el área. La pone para Cucu. El balón que lo va a recuperar.
3: Fuera de juego.
0: Ah, no fuera de juego.
5: Qué pena.
0: Cucurella, ¿no?
3: Sí, de Cucurella.
0: Bueno, hubo fuera de juego, lo marcó. Está bien que hayan doblado ahí Cañete. Que Cucurella le doble. Está muy bien eso, ¿eh?
8: Está bien que haya espacios y que los encontremos y que saltemos la línea de presión. Que no tengamos que atacar a una defensa organizada, metida atrás, en el famoso este nuevo bloque bajo que llama todo el mundo. Que haya espacios y de esa forma nosotros podemos desarrollar nuestro fútbol. Ahora bien, ojito en defensa, que hay que estar muy atentos, que ellos son un equipo que llega al gol muy bien, ¿eh?
2: Es lo que decíamos antes. Courtois jugando en largo, no van a salir jugando, siempre va a jugar en largo Courtois, buscando segunda jugada, lógico, no va a arriesgar en la salida.
0: Ahí estaba Oyarzabal, que quiere ponerle el pecho. Vuelve a recuperar el equipo belga. Pelota que va para Engoy. Engoy jugando la bola para Thibaut Courtois. Punto de penalti. Juega Courtois con pierna izquierda. Rifa con pierna derecha. No le importa tirarla donde sea. La tiró a Brujas. Y el balón se va fuera, favorable a España.
6: Será, es que Cucurella. Bélgica no quiere un partido controlado. Bélgica quiere esto, este partido.
5: Bélgica no quiere regalar. O sea, si tú le haces el gol, pues se lo haces. Pero no quiere regalar atrás ni uno.
6: Claro, pero no te va a permitir que tú puedas tener el control de la pelota y pensar y levantar la cabeza y tocar de un lado para otro.
5: Sí, yo creo que es eso, ¿eh? Sí, te lo va a permitir.
0: Espérate que va Porro, filtra para Olmo. Se va Dani Olmo. Con el balón Dani Olmo, puede ver. Y lo vio. A ver, Baena, se le había quedado la pelota un poquito atrás. Sí. Baena jugando ya en el apoyo con Fabián. Fabián Rodri levanta a Cucurella. Asoma a Cucurella en bolsa con el pecho, la baja. Al tapete, devuelve para Fabián, la pone de primera. Rápido Mekele metió el pie derecho, envió el balón fuera. Pelota que se va, favorable para España. Rápido España, tiene prisa España, no quiere que el partido sea lento ni anodino. Quiere jugar Cubarsí. Pidiendo la Baena por dentro, aguantando la Baena, abrió para Yamal devuelve a Porro. Porro se la pone a Yamal. Rápido otra vez, corrigiendo Mekele el balón a la banda.
5: Bien, hemos empezado bien, ¿eh?
7: Sí, muy bien. Buen color.
2: Importante Baena que se meta por dentro para ayudar ahí en la circulación, porque Cucurella va digamos que va a
8: nos permite, nos permite, es este fútbol no lo va a permitir Bélgica, es una buena noticia, es un buen rival para nosotros siempre y cuando nosotros hagamos las cosas bien y no le perdamos el respeto nunca a Bélgica, pero nos va a dejar espacio, nos va a dejar jugar, nos va a dejar maniobrar en ataque, cosa que nos favorece mucho.
5: Sí, no es Paraguay.
0: Bueno, claro. Bola que la recuperó Laporte, se queda Laporte. Quiere jugar para Rodri, filtra entre líneas. Lo hace para Olmo, gira bien Olmo. Pelota para Yamal, caracolea Yamal entre tres. Quiso darle, pero se le quedó el balón atrás, porque yo sigo diciendo que el césped está lento. Se ha ido ahora Doku. Uno, dos. Llega la ayuda de Fabián. Va Laporte al suelo. Claro. Descarga para Doku, apertura en banda derecha. Castán tiene el cuero. Se gira, se frena. Toca atrás, lo hace ya Parangoy, jugando Mekele. Ellos, cuando salen, son rápidos, ¿eh?
6: Sí, pero bueno, fíjate, Doku donde ha empezado la jugada. En la portería nuestra, porque yo le creo que la ha puesto hoy ahí para ayudar al marcaje.
5: Sí, casi,
6: la portería nuestra cogió Doku.
3: ¿Qué decir?
6: No, es que estaba pensando, digo, que llevas toda la razón. Está, la ha recuperado en la línea de ellos y, sin embargo, luego para llegar allí tiene 70 metros.
0: Venga, venga, que recuperamos rápido el balón. La vuelve a tener Rodri. Rodri jugando con Fabián. Recuerden hoy Fabián, hace de Pedri. Ahí está Fabián. Toca para Rodri, el del City. Pisa balón, el del City ha recuperado. Vamos, se le ve. Alfredo, se le ve que vuelva a ser Rodri. Se le ve hasta como... ¿Cómo
3: sí, bueno, ya el otro día ya nos caemos tranquilos para el resto del Mundial, yo creo, ¿eh? Sí. Ya le vimos ahí el mando, la energía, la velocidad y seguro de sí mismo.
0: Qué bien, Oyarzabal descargando en apoyo con Baena, vuelve para Cucurella, toca el coro para Fabián. Vuelve a jugar España, toca y toca España. Eso es lo que hay que hacer, ellos tienen problemas en la recuperación. Llegará el momento, la baja Yamal, mete la pierna de Kuiper y el balón. Que se va fuera, saque de banda. Elena, ¿cómo tengo a don Luis?
4: De pie en el área técnica, ahora mismo caminando y pendiente de este saque de banda.
0: Sacará España, lo va a hacer Olmo. Esconde el balón Olmo. Toca atrás para Porro, Pau Cubarsí. Horizontal con Laporte. El cuero tiene nombre. El nombre es España. La pelota solamente quiere estar en botas de los hispanos. Juegan y juegan. Tienen y tienen. Buscan y buscan. Quería jugar por dentro. Se equivocó ahora Laporte. Sale a la contra en gol que había recuperado. Tocando para el Kuiper. Este juega Mekele. Ellos dicen, la recuperamos. No podemos jugar. Ya haremos algo.
6: Pero fíjate, repliegan, pero dejan unos espacios entre unos y otros tremendo. Como cojamos balones por dentro y podamos hacer paredes, nos metemos en la portería.
0: Hay banda a favor de Bélgica. Tocó Pedro Porro sobre Doku. Sacará el equipo belga. De Kuiper tocando la bola Mekele. Mekele con el cuero. Horizontal en Goy. En Goy central. Jugando atrás para Courtois. 0-0 en el marcador. 7 de partido. 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Esa pelota tiene que votar. Votó para una de portería a portería. Cuando era pequeño.
8: Es guarrería. Era una guarrería. No valía, sí, no valía el gol. Sí. No valía el gol porque era una guarrería.
2: Hay que estar muy atentos a ese tipo de balones largos. Una segunda jugada, que es lo que va a intentar explotar Bélgica con balones de Courtois. Pero vamos, si España está controlando. Si controla bien los centrales, ahí no hay mucho problema.
0: El otro día, dos pelotazos de Courtois. Lukaku tiró a los dos centrales en dos. Claro. Cargas y se puso
6: delante. Pero es el Lukaku. Esto ninguno te va a hacer eso.
8: Courtois, estás hablando probablemente del portero que mejor asiste a un gol de su equipo.
0: ¡Ay, qué bien Pau Cubarsí! Como corrigió, porque De Bruyne se había ido. No llega Cucurella, la bola se va fuera. Empate a cero. Pelota que vuelve a jugar el equipo belga. Llega para Ngoy, Ngoy con Courtois. España quiere presionar. Courtois abre a Mekele, Mekele con el esférico. Levanta Mekele, balón. Doku que quiere proteger. Llega a buscarla con todo el niño. ¡Qué bien, qué bien la labor! ¿Cómo están los dos centrales?
2: Claro, los dos centrales están impecables. Están impecables.
0: Los dos, ¿eh?
2: Sí.
0: Los dos. ¿A cuál mejor? Baena.
2: Bien, Lamín.
0: Esconde Baena, bola para Rodri. Rodri Laporte. Laporte Cucurella. Juega España en terreno del equipo belga. Cucurella abriendo la pelota para Fabián. Fabián filtra. Falta. La agarró. La agarró claramente.
1: Era Lamín, ¿eh? Se había cambiado de banda.
0: ¿Ves cómo no pasa nada por cambiarse de banda?
5: Mientras que la movamos rápido, no me preocupa nada.
8: Claro, me está gustando mucho ese ritmo. El ritmo de España es maravilloso. Con ese ritmo,
6: Rodri.
8: Nosotros, cómo se mueve Rodri. Es una cuestión de tiempo.
7: Están a los toques
6: Rodri
7: todos.
6: Es un espectáculo el crecimiento que ha tenido desde Cabo Verde hasta hoy. Cómo se mueve, cómo dirige el partido, cómo va, cómo viene ya. Es el Rodri, macho. Es que estoy encantado.
0: Bueno, cuidadito que me gusta la falta, ¿eh? Cuidadito que me gusta mucho la falta. Ahí está. Yamal. Yo creo que va a tirar Baena.
9: La va a poner Baena, sí.
0: Vamos, yo, no, que yo creo que va a tirar a portería.
2: ¿Tirar directo? Pues
0: sí. Yo creo que sí. El otro día lo dije y pegó en el palo. Ahí va Baena, chuta Baena. Balón que va a quedar suelto para que llegue Fabián. Fabián la pone punto de penalti. Remata Rodri. Ha sacado de Ketelet. Qué buena jugada era para España.
2: Era buena.
0: Era buena.
9: La tuvo Rodri.
6: Con qué mala idea hemos puesto la falta. Has visto que la ha tirado abajo, por abajo, para ver si
2: cualquier rechace ahí,
6: un remate o algo.
5: Ha tirado al lío, perfecto.
6: Al lío. Ha estado fenomenal Baena.
0: Bueno.
3: Buscapiés era eso.
0: Sí. Vuelve Raskin a jugar balón, abriendo para Engoy. Raskin que se mete entre centrales. Media luna del área grande, pelota para Mekele. ¿Cómo tiene que estar Tielemans para que se caiga en un calentamiento?
2: Sí, tiene que estar, sí.
5: Hombre, ha tenido temporada larga con el Aston Villa, ha jugado 60 partidos tranquilamente. Claro, sí,
8: tendrá algún problema, porque de luego borrarse de este partido no se borra.
0: No, pero digo, ¿cómo tiene que estar el hombre que el otro día fue
6: el muscular? ¿Han dicho algo? ¿Sabes si es muscular o qué es?
8: Es una bendición que no esté.
0: Hombre, sí, han dicho
8: para mí es el mejor. Para mí es el mejor.
9: No nos contesta de momento la Federación Belga.
0: No, no, le hemos llamado y no.
8: No pasa nada.
0: Va Engoy, jugando Courtois. Courtois nuevamente con pie, sin problema. Abriendo el coro para Mekele. Mekele con el balón. Rifa Mekele arriba. Cubarsí. Ketelet la bajó.
5: A mi Tielemans no me lo pone ni la FIFA en el banquillo, o sea que debe estar como descartado.
7: Está sentado en el banquillo, pero debe estar fuera de la convocatoria. Le hemos visto ahí sentado detrás de.
0: Hay tres jugadores de Bélgica fuera de la convocatoria. Tres.
5: Sí, pero este ni siquiera lo tienen ahí, o sea, pobrecillo.
4: Y más tampoco está. Que estaba con muletas haciendo la inspección de campo después de lesionarse de gravedad a la rodilla contra Estados Unidos.
0: 18 partidos sin perder ya para Bélgica.
2: El otro partido, el de Estados Unidos, empezó Tielemans en la media punta. Cuando se lesiona a Onana, le retrasa y mete a Vanaken por delante. Hoy ha metido a Vanaken en el doble pivote.
0: ¡Oh! ¡Qué bien Laporte! ¡Qué rápido! Marque de Ketelet. Iba a buscarle bien Laporte. Ellos sí, tienen muy claro dónde jugar, ¿eh?
6: Ellos no van a querer jugar por el centro del campo, quieren pasar. Ya está.
8: Ellos quieren jugar en campo de España, quieren jugar al espacio, no quieren construir. Y es inteligente su manera de jugar al fútbol, porque eso te hace ser más tímido, tener siempre mucho cuidado en defensa y no desahogar a los laterales en ataque, por ejemplo.
0: Bueno, pues llevamos 12 minutos de partido, de momento no ha pasado nada. Solo esa llegada de Rodri que golpeó fuerte abajo. El balón fue rechazado y poco más, pero España maneja. Rodri, Pau Cubarsí filtra. ¡Qué buena bola para Baena! ¡Le pega Baena! ¡Pide mano!
5: Mano clara, ¿no?
7: Sí, parece.
0: Pide penalti Baena. Sí, pero en principio tiene la mano en un sitio que los árbitros consideran que no es punible, porque la tiene a lo largo del cuerpo.
8: Y aparte puede estar en fuera de juego Baena.
5: No, lo rompe de Kuiper.
2: Baena no está.
5: Lo rompe de Kuiper.
0: En fuera de juego no.
5: El lateral izquierdo de ellos. Y le pega la mano claramente, pero la mano está bastante cerca del cuerpo.
0: Había un momento que la tenía bastante separada, pero justamente en el momento del impacto la tenía bastante cerca del cuerpo.
6: No han pitado. Está recto el brazo, no lo mueve el brazo absolutamente para nada. No, le ha pegado.
8: Para mí bien arbitrado.
5: Como este.
3: Yo creo que sí.
5: Esta mano en Catarera, pero por las interpretaciones.
3: Según el Hernández viene, pero.
0: Viene Unai, perdona Alfredo. Porque había llegado bien ahora el equipo belga. A línea de fondo, Vídeo de Kuiper, que fue el que la puso. Unai bloco de cierre el año.
3: No, en el recto sentido de lo que es el fútbol, eso no es penalti.
0: Ya en la Eurocopa de 2024 no era penalti y ahora sigue siendo no penalti. Vamos a ver si esto evoluciona.
5: Pero que si tú ves las acciones polémicas de los mundiales, con la vista de un determinado momento, dices, ¡hala! ¿Qué atraco pegaron aquel día? Bueno, aquel día se pitaba.
0: Bueno, el gesto lo cambia cada vez.
5: Claro.
3: Sí. De repente circulares, que no sé qué.
8: La naturaleza del fútbol, que es más fácil que la legislación. Tú ves la jugada y dices, no se debe pitar penalti por esto.
0: Correcto.
5: Salvo que sea a favor de España.
0: Yo lo veo claro.
8: Eso es otra cosa. Que te apetezca que lo piten y que piten el final al mismo tiempo.
0: Oye, Arzabal, Cucurella la quiere poner abajo. Recuperó otra vez hoy Arzabal, pelota para Cucurella Rodri. Recupera muy rápido el balón España. Balón para Dani Olmo. Engancha, abre. Ay, para llamarle, me volvió al porro el balón.
2: Ya,
0: está bien, para Bélgica. Sale Bélgica, sale Doku, Doku con la pelota. Amaga Doku. Omar sí le metió la primera pierna. Cuidado que se va Doku, hay que hacerle falta. ¡Oh, la parada de Ketelaere! ¡Chuta de Ketelaere!
9: Muy encima.

0: en ropa para el hogar.
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4: Tenemos fiesta de los jugadores españoles y fiesta de los familiares. Ahí está Keini, el hermanito de Lavín.
5: Bueno, Paco, es que es ahora mismo el protagonista.
6: La estrella, Paco, le han enfocado, ha sacado la lengua a todo el estadio, la gente se ha vuelto loca.
5: Bueno, mejor jugador del partido, Lamine Yamal, segundo para él en el Mundial.
4: Pues no se lo cree ni de coña nadie, pero bueno, vale, está bien. Eso significa que España ha pasado. Uy, Rudy García está con una bronca con alguien.
7: Ah, con el cámara. Ya ha echado
4: cámara, vale, ahí. vale, estaba echando al cámara. Bueno, la lesión de Courtois al final ha sido importante, aunque los méritos los había hecho España. Tiros a puerta es 8-2 para España. O sea, ya se ha tirado el gol y una de Bruyne. En tiros fuera 5-1. En llegadas a área 25-8, en faltas 13-18, ahí han ganado. Corners 5-1 para España, posesión 68% para España. Hay un dato muy bueno de Miguel Aguilar sobre Mikel Merino.
8: En sus primeros 25 partidos con España marcó un gol y desde el gol que marcó Alemania en la Eurocopa ha jugado 24 partidos y ha marcado 11 goles.
4: Merino en la tele.
9: Difícil atascada, ¿cómo estás?
10: Pues bueno, ¿cómo voy a estar? Feliz, no me lo creo todavía. Hacerlo una vez, ya pensaba que no iba a tocar hasta dentro de no sé cuánto. Y va y pasa otra vez. Parece ser que las casualidades no existen y si entras preparado, te vuelvo a caer. O sea que nada, súper feliz y encantado de la vida.
9: Hace solo 4 días decías, bueno, ya me empiezo a acostumbrar a esto. Ojalá le cojas gusto y sigan 2 partidos más, ¿no?
10: Sí, ojalá que sí. Dudo que pase. Ya, bueno, ojalá que sí, pero veremos lo que sucede. 2 partidos para un campeonato del mundo es un sueño hecho realidad y ojalá lo podamos conseguir.
4: Bueno, vería entremezclada la señal con un sonido de una señora inglesa muy baja, pero que no pasa nada, que hemos escuchado a Merino y le vamos a ir escuchando porque va a pasar por la zona de Elena y de Miguelito. ¿Qué dices?
11: Que decía lo de la otra vez, porque es la primera vez en la historia que un jugador marca 2 goles decisivos en 2 eliminatorias de un mismo mundial para que su selección pase de ronda. Merino.
4: Pero escucha, y jugando un rato.
5: Y en los últimos minutos.
4: Jugando un rato.
11: Suplente, no suplente.
4: Sí, sí. Jugando un ratillo. Es que es la leche. Pero es que cuando ha entrado hemos pensado todo lo mismo. Entra Pelé. O sea,
12: sí.
4: Le tenemos una fe.
12: Yo te voy a decir una cosa, Paco. Marca la diferencia. Hubiera dado el MVP, con todos mis respetos, a Merino, macho. Es que más no se puede hacer la semana pasada, o sea, el partido anterior y esto. Dale el MVP al chaval, hombre, que se lo merece.
13: Tranquilo. Pero es que esta del MVP es la mayor manera que Santi, se crea en el fútbol. Dios. Es todo marketing y es una idiotez.
4: A mí Porro y Laporte me han encantado hoy.
12: Muy bien, claro, muy bien.
4: Por el día en que Cubarsí no ha estado tan bien, Cucurella no ha sido tan importante arriba, pero bueno, ha frenado su banda.
13: No ha sido tan importante arriba Cucurella, pero hasta con Doku, hasta con Trossard, ha hecho un partido impecable Cucurella una vez más, como Porro.
12: A mí hay otra cosa que me queda muy clara a mí. Hoy, por ejemplo, y el otro día me quedó clara, pero además, Fabián Rodri ahora mismo para mí no hay discusión que tiene que jugar y más minutos. Fabián, indiscutible para mí el partido contra Francia, indiscutible.
4: España-Francia, que era lo previsto. Lo otro previsto es Inglaterra-Argentina en la otra semi. Bueno, mañana lo veremos, Inglaterra contra Noruega y Argentina contra Suiza. En el España-Francia, lo siento, abandono todo el optimismo que he traído hasta el momento y veo favorito a Francia. Por cuánto no lo sé, pero veo favorito a Francia. Es la mejor defensa contra el mejor ataque y me da miedo a que lo hagamos.
5: Gran noticia para todos los oyentes del Tiempo de Juego.
4: De la fuente en la tele, pues escuchamos al míster.
14: Otra vez más, reiterar ese nivel en el Mundial y además lo difícil que es ganar, que lo pongamos en valor.
9: ¿Qué me dice de Mikel Merino? Otra vez sale desde el banquillo. Mira que hablamos del plan B, del plan A. Es un valor seguro este futbolista. Vaya Mundial está haciendo.
14: Increíble. Bueno, Mikel tiene muchas virtudes, es un futbolista que es top mundial, que podía jugar en cualquier selección, en cualquier equipo, como lo hace en un grande, y con nosotros está hecho a la medida de esta idea, de este modelo. Bueno, una suerte tener a él y a otros futbolistas como él, pero especialmente Mikel, sabemos que siempre que necesitamos, siempre está.
9: Y ahora tenemos por delante en el camino a Francia, una de las selecciones que mejor ha jugado en el Mundial. Pero si alguien ha dado la talla y

0: se ha ganado el derecho a pensar, ¿podemos eliminar a Francia? Es España, ¿no?
1: Bueno, por supuesto que sí. Es legítimo y justo pensar que vamos a trabajar para intentar superar a Francia. Creo que estarán igual de preocupados ellos. No en vano hemos sido que ya la única selección en el mundo que le ha sido capaz de ganar dos partidos consecutivos. Nosotros lo hemos hecho. Pero este tercero va a ser diferente. Si ante una grandísima selección se va a enfrentar otra grandísima selección.
0: Semifinales de la Nations,
2: sí,
0: semifinales.
2: Es la final anticipada. Mejor defensa contra mejor ataque. Pero con la diferencia de que hace dos años nosotros estábamos, para mí, en el mejor momento. Ahora no estamos tan bien como entonces. Y Francia está bastante mejor para mí ahora que hace dos años. Pero bueno, es la película del martes. Ahora vamos a disfrutar de la película de este viernes noche en la que nos hemos clasificado. Los mejores, supongo que no eliges mejor del partido a Lamine, Manolo.
3: Yo no. Yo, mira, voy a darle la por, me ha encantado. Me ha gustado mucho Porro. Olmo hasta que ha entrado. Y luego, mira, el fútbol son goles. Y Merino nos mete en semifinal.
2: Yo creo que en FIFA, cuando ponen ahí a votar a la gente, si además de la misma van, ponen a Michael Jackson, gana, o sea, gana el más famoso.
4: Hombre, claro. Sí, claro.
2: Tenían que hacer la prueba. Brad Pitt, Pedro Porro, tal, y gana Brad Pitt. Sí. Pero seguro. De ellos, ¿con quién nos quedamos?
3: Pues mira, está acá, está en el campo Courtois.
2: El árbitro, ¿qué le vas a poner a Oliver?
5: Pues ha pitado, perdón, faltas de más. Pero suelen ser arbitrajes conservadores en los partidos de cuarto de final, semifinal, final del Mundial. Es lo normal, no se ha equivocado en gran cosa, normal, correcto.
2: Mensaje ese día.
6: Merino, rey de España, pide uno, para otro lo de Merino es una profecía, es el elegido. Pregunta otro cuándo acaban las fiestas de San Fermín y se acaban antes de la final del Mundial, que las prorroguen hasta el día 20 por lo menos.
2: Por cierto, ¿el martes es el cumpleaños de Lamine o es algo que estoy yo equivocado? Me parece que es su cumpleaños.
7: 17, creo.
2: Ah, 17.
7: Es el 13 de julio. Martes, correcto. Sí.
2: ¿Es martes 13? No fastidies.
7: Sí.
2: Martes 13. Sí,
5: pero nosotros jugamos el 14, ¿no?
2: No, jugamos el martes, pero no sé si es martes.
8: No, es martes 14. Lunes 13.
5: Martes 14. Ahora. Oye, ¿qué calendario para firmar todo?
4: Qué susto, qué susto. A mí me encanta el martes 13, me vuelve loco.
2: Dale, dale.
4: Buen día.
6: Si me dan todo el dinero del mundo para elegir uno para las 24 horas de fútbol de mi pueblo, no tengo dudas. Merino duerme en casa de mi madre. Si es que lo estábamos diciendo, el señor que estaba en la barra del bar y yo, que había que chutar, que había que tirarle a este portero. Tercera vez en 96 años de mundiales que nos vemos en una de estas. ¿Cómo no va a haber nervios, por favor? Que ganemos los partidos con Pedri como está, con Yamal como está, es para flipar, ¿eh? Efectivamente, decía otro, Lamine sigue sin llegar al sobresaliente. Bueno, ni al notable, habrá que esperarle para la semi. Felicitaciones de Alex, un oyente belga. No pasa nada, prefiero perder contra España que contra Francia. Enhorabuena, chicos. Y el último pregunta, que sí, para cuadrar todas las cosas de la cábala, ¿no sería mucho pedir que Paco suba el lunes al despacho de algún jefe de la COPE a acordarse de su prima coja?
2: No, aquí es imposible. Son todos para comérselo. Aquello era para devorarlos, pero... Bueno, habéis visto que me he portado muy bien y no he dicho nada del inútil de Lukaku.
4: Menos mal.
2: O sea que ha aportado cero el inútil de Lukaku.
4: ¿Os has visto...?
2: No, porque me ibais a morder. Me ibais a decir... ¡Ay, cómo dices!
4: ¿Y qué te importa a ti eso alguna vez?
2: Un inútil... Que mete
4: ahora
2: goles
4: ya
2: a los...
4: Sí, lo ahora sí, ahora ya te ha gustado, Paco.
2: Si no, es que me ha entrado un miedo de...
4: Cinco mentales y dentro, venga, grabamos.
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2: A Maldini y a Reaño les hemos liberado ya. Nos quedamos con Poli y con Cañizares y con la petición de paso que tengan Elena y Miguelito. Miguelito, de momento por ahí nada.
14: No, de momento tranquilidad por aquí.
2: Un amigo que se llama Antonio me dice: Miquel, me rindo. Hay que llamarle Miquel, me rindo. hay que rendirse a las órdenes internacionales, que por eso ven tanto fútbol. Cuando Mansilla ha dicho, es un gran portero, ¿eh? Sí. Cuidado que sí. Es un gran portero.
5: Es una aportación que no podemos nunca valorarla, ¿eh?
10: Gran portero.
2: Sí. Que Dios te lo pague. Sí.
10: Lo he hecho, sinceramente, con los ojos, con los dedos cruzados.
2: ¿Qué piensas de mañana, del portero francés?
10: Porterazo.
11: Ahí.
10: Es un portero que no te falla, un 8.
11: Ahora, tú imagínate para Courtois
2: la vida. Mi pedrada, que Francia caerá eliminada por un... o perderá el título por una cagada del portero.
10: Súper regular, no, seguro por arriba, no sé con si el pie no se complica. Bien, porterazo.
2: Bueno, ¿qué queréis decir, Cañete?
15: Bueno, pues que este tipo de partidos pues al final cae en cualquier momento de un lado o de otro. Pero es verdad que España tenía más posibilidades de que le cayera de su lado que del rival. ¿Por qué? Porque ha hecho un buen partido en defensa, en líneas generales. Se ha puesto un poquito nervioso al final, es normal, también el otro día. Porque en el centro del campo yo creo que ha tratado en todo momento de generar, de crear y de llevar el peso del partido. Y porque en ataque, aunque ninguno de los atacantes ha estado bien, brillante, pues nunca han dejado de intentarlo. Entonces, yo creo que ha ganado España con justicia. Tenemos mucho margen de mejora, quizás... necesitamos una mejor versión de cada uno de los jugadores en el próximo partido, ya lo veremos, de momento queda días para afrontarlo y queda días para encontrar ese momento que puede llegar, pero en general creo que hemos hecho un buen partido, creo que hemos estado solvente en todas las líneas otra vez y creo que hemos sido superiores a Bélgica. Por cierto, Bélgica ha comparecido, Bélgica ha sido mucho mejor equipo que lo que ha sido en este Mundial, con todos sus jugadores muy mentalizados, haciendo un fantástico partido y poniéndolo muy difícil. Yo creo que la victoria es de mérito, lo decía Luis de la Fuente. Oye, ¿estáis dando cuenta lo difícil que es ganar? Sí, mister, sí, nos damos cuenta que es muy difícil ganar. Y de hecho, si no tuviéramos a Mikel Merino, no sé yo si estaríamos hablando en este momento de que estaríamos en casa ya el otro día o estaríamos hoy. Pero que evidentemente el que marca la diferencia en algún momento determinado en el partido, pues ese es el que se lleva la victoria. Y nosotros teníamos más opciones que ellos. Siempre, en todo momento, hemos tenido más opciones que ellos para marcar la diferencia con alguien o con algo. En este caso, con Mikel Merino.
2: Ya sé que el foco, la lupa y todo se lo lleva a Lamine y que mucha gente...
15: no estoy de acuerdo.
2: Va a decir, no tenemos al mejor Lamine. Vale. A mí, ¿sabéis? Es otra cosilla que me pasa por la cabeza. Lo que me deja preocupado, la aportación de Pedri. De Pedri titular no estaba siendo Pedri, pero hoy que... justo en esos minutos tiene que lucir su juego, es el que dársela, el darle y moverse. Ojo, es que me ha parecido que no era él. Claro, es verdad, es que estamos en semifinales sin que algunas de nuestras estrellas estén al 50, ¿eh?
5: Por ejemplo, en semifinales, Paco, ¿qué harías? ¿Poner a Merino de titular?
2: No, pero mira.
10: Merino ya le saco para que meta el gol.
5: Está para ser titular.
15: Pero mira,
5: el problema es que no lo pones porque tienes ahí una bala que es incontrolable.
15: ¿Sabes cuál es la mejor noticia que tiene España ante esta situación? Que es evidentemente horroroso no tener a nuestros mejores jugadores en un gran momento. Que tenemos unos recambios espectaculares. Porque Fabián es un recambio de garantía. Porque Merino es un recambio de garantía. Porque Ferran es un recambio de garantía. Porque Nico parece que ha estado bien. Yo no me fío. Yo no soy optimista con Nico. Y ojalá que Luis de la Cope me diga, Santi, ¿ves cómo no tiene ni idea? Mírale, ahí está jugando de maravilla el próximo partido. Pero tenemos unos recambios que son de absoluta garantía. Quiero saber también qué pasa para una hipotética final con los dos centrales que los tenemos amonestados hoy.
2: Entran limpios,
15: pues si entran limpios estamos todos tranquilos en ese sentido. Pero que tenemos unos recambios, joder, que son la leche, que esta selección tiene unas posibilidades enormes.
2: Voy a pedir una mínima enormes. Mirada al partido del martes, que tenemos muchos días para hablarlo. Pero, Poli, de lo de hoy, ¿quieres decir algo más?
11: Yo me estoy encantado porque al final hemos visto la España que yo creo que hemos pensado todos que podía hacer. Ha sido dueña del balón, ha sido dueña del partido, ha sido capaz de imponerse a Bélgica en cómo quería jugar, en cómo quería controlar el partido. Es verdad que hemos tenido momentos difíciles porque enfrente había una buena selección que ha mejorado durante, ha llegado durante todo el campeonato y que hoy precisamente creo que ha podido ser la mejor Bélgica de todo el campeonato. Pero es que enfrente estaba España. ¿Qué te quiero decir? Está una de las dos mejores selecciones del mundo y una de que posiblemente sea la campeona del mundo, que es España. A partir de ahí podemos hablar de Pedri.
2: Sí, a lo mejor gana Inglaterra, que es la pedra que tengo yo, pero que España-Francia es la final, de verdad.
11: Exactamente. No, para mí son las dos mejores selecciones con diferencia, y tú lo has dicho muy bien antes, ¿no? Vamos a pelear seguramente contra el mejor ataque que haya. Es que no veo otro ataque mejor que ese en todo. Vamos a ver cómo está Mbappé. Y a partir de ahí estamos hablando que a España le han hecho un gol en todo el Mundial. Algo de mérito tiene España, yo creo que algo debe de hacer bien. Y luego encima, si le sumas que tenemos un seleccionador que de esto sabe más que ninguno y que sabe cuándo tiene que hacer los cambios, el próximo día, si hace los cambios después de que haya terminado el partido, me van a parecer bien. O sea, creo que va a acertar y vamos a ganar el partido. Y luego te voy a decir una cosa, para mí, cuando tú tienes la suerte de tener unos jugadores que te saquen en el minuto que te saquen, y en esto estoy hablando de Merino, y hagas lo que hace y cómo se entrega y cómo lo da todo y cómo se vuelca, te dice el momento que están viviendo, tanto personalmente como colectivamente, como equipo, con su seleccionador, porque le ves, los ves que dan la vida por eso. ¿Y qué quiero decirte? Que Merino es un pepino, así de fácil.
2: Vale,
11: así,
2: o sea, voy a terminar. Todo el discurso inicial era por la tontería que habías imaginado para determinar, ¿no?
11: No, no, es que
2: ahora estamos hablando de Merino. España-Francia.
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1: Habla Fabián en la tele.
2: Apoya de estos jugadores que son increíbles. Y bueno, nos quedan dos pasitos y vamos a darlo todo.
3: Nos diga esto un jugador como tú que viene de ganar.
1: Está hablando de la primera
3: que una Eurocopa que es una estrella del Paris Saint Germain.
1: Pidieron disculpas a Fabián y a su madre por transcribir con letras lo que estaba subtitular, lo que estaba diciendo.
4: Miquel Merino.
1: Dale, Miguelito.
4: Vamos a escuchar al goleador nuevamente de la selección española.
5: Ya semana.
6: Pues te diría que es una locura y que fue tanta alegría la primera vez que como ellos estaban en España, pues ahora que habían vuelto teníamos que repetirlo para que lo vivieran en persona y no, la verdad que espectacular el poder vivir estos días, es un orgullo, es una gozada y nada, deseando que venga ya siendo partido.
7: Esto no es casualidad, o sea, no puede ser casualidad, cuando sale Miguel Merino todo diciendo a ver si la enchufa otra vez, ¿tú lo pensabas en la banda?
6: Sí, yo ya te digo, igual que la anterior vez te decía que lo pensaba, hoy también, no solamente porque mis compañeros desde el calentamiento me estaban diciendo ya que la vas a meter otra vez, sino porque ya lo dije en el anterior partido que no había casualidades, que cuando te lo crees, cuando estás con ganas de mejorar y de crear un impacto en el juego, cuando sales a veces te caen y bueno, otra vez he vuelto a estar con la misma actitud de aportar desde donde me toque y bueno, ha sido de tu suerte.
8: Porque había mano, cabeza, locura, ¿qué te han dicho? O algo que te ha hecho gracia de esa situación, porque yo creo que los suplentes han corrido más que en algún entrenamiento para ya celebrarlo.
6: Sí, la verdad que ha sido una celebración de locos, ha saltado todo el banquillo, con una plantilla unida, un equipo que es más que eso, que es más que es una familia, y bueno, con caras de alegría y de mucha risa, porque es, como he dicho antes, surrealista, ¿no? En dos partidos seguidos, otra vez en el minuto 90, al poder ayudar al equipo con un gol, pues bueno, la gente se lo creía porque me lo habían comentado desde el banquillo, pero no se lo creía tampoco.
4: Y ahora Francia, todo el mundo dice que está un peldañito por encima, pero no creo que esté muy de acuerdo con eso.
6: Bueno, un partido de élite, un partido máximo, va a ser muy igualado, de una rivalidad increíble históricamente y ahora en este mismo momento también, dos selecciones que están en lo más alto de su juego y bueno, intentaremos hacer un gran partido, como ya hicimos la última vez que nos enfrentamos a ellos, y llevarnos la victoria otra vez.
1: Estamos disfrutando de otra manera, por tomar como referencia la última Eurocopa en la que arrollabais en juego. En esta estamos sufriendo, hemos celebrado un gol tuyo para pasar a cuartos en el último minuto, casi este parecido, ¿se disfruta de la misma manera?
6: Ostras, a ver, a nivel personal se disfruta hasta más con estas alegrías que me estoy llevando. Pero bueno, sí que es verdad que está siendo un camino, pues bueno, igual diferente, menos vistoso. También te digo que no creo que en la Eurocopa fuéramos tan buenos como recordamos todos, pero igual esa alegría nos confunde. Pero bueno, sí que es verdad que es un equipo muy serio, que compite muy bien, que está muy unido y que hoy igual merecíamos algo más de lo que hemos conseguido, pero nos quedamos con la victoria.
4: Bueno, pues ahí está, Miquel Merino, brazos cruzados. Como si no hubiera hecho nada, otro gol a la buchaca.
1: Un primer apunte del España-Francia. Yo, igual que consideraba que España era muy favorita ante Bélgica y hemos sufrido, creo que Francia favorita ante España, pero van a sufrir. O sea, no he visto a Francia, por ejemplo, empezar un partido perdiendo. Eso puede ser una asignatura que igual se les atragante. Y hemos visto a esta España ganar a esta Francia. Para mí es que esta Francia está mejor que las últimas. Y España
9: de todas formas,
1: un poco,
9: un detalle que a lo mejor no hemos obviado. ¿Puedes recitar a los equipos que ha eliminado Francia?
1: Sí, da igual de dónde vengan. O sea, se ha cargado a Portugal, claro, de nombre y a Uruguay de nombre. Bélgica, pues equivale a Marruecos. Quiero decir.
9: Bueno, pero yo me refiero a que nos hemos cargado a Portugal, que es un equipo que venía con Vitola de aspirar al menos. Sí. A estar entre los cuatro.
1: Que sí, pero que vamos, que tampoco hemos jugado contra nadie. O sea, Austria, tal, Portugal, bueno, sí. Ellos han jugado contra Paraguay, que es una defensa cerrojazo total. Y no lo digo con ningún ánimo de crítica. O sea, que han partido perro, han ganado Marruecos. Pero a mí me da igual.
4: Lamine Yamal.
1: Pues venga, dale.
4: Lamine Yamal.
10: Vaya pase a semifinales, Lamine. Te ha faltado el gol. Mejor jugador del torneo. Y España está ahí en las semifinales contra Francia.
11: Bueno, muy contento por la victoria. Otra vez en semifinales, hemos venido para esto, para jugar estos partidos y ganarlos. Ahora a descansar y a pensar en el partido de Francia.
8: Lamine, yo sé que quieres el gol, pero miramos las estadísticas y ha sido el mejor. En recuperaciones, en regates, en disparos. Hoy sí, el MVP. El otro día no sé si te veíamos un poco más triste, hoy sí.
11: Bueno, o sea, obviamente quiero marcar porque ayuda al equipo, pero no salgo al campo pensando en eso. Si gano el Mundial, yo creo que nadie se va a acordar de cuántos goles he metido, cuántos he dejado de meter. si ganamos todos estaremos contentos, es lo único que quiero. Si me doy el MVP pues mejor, pero sobre todo que el equipo gane.
4: Decías también que las dos últimas veces que hemos jugado con Francia les hemos ganado. ¿Tú crees que son tan favoritos como se piensa?
11: Bueno, hay dos opciones, o que lleguen a tres finales del Mundial seguidas o que le ganemos tres veces. Entonces, no sé lo que puede pasar, pero no tenemos ningún miedo.
5: ¿Tú eres consciente de lo que generas solamente recibiendo la pelota porque arrastras dos rivales, intentando el regate, volcando mucho el juego por ahí? ¿Eres consciente tú de lo que participas en el juego de España a pesar de que a veces, no sé, tengas la sensación de que te falta medio punto para el 10?
11: Sí, o sea, yo sé que con mis movimientos arrastro a muchos rivales, puedo dejar solo a un compañero, entonces lo importante es venir aquí a ganar y todo lo que puedo hacer para ayudar, aunque no toque yo el balón en una jugada, pues será lo bueno.
4: ¿Crees que se habla demasiado de esa vorágine del gol de Lamine, la asistencia de Lamine, fuera a tus compañeros, como que también están como muy contagiados de que por fin te sientas pleno?
11: Sí, yo creo que se le ha metido en la mente lo del gol a todo el mundo y la Eurocopa la ganamos metiendo yo un gol solo. Solo metí un gol y ahora ya llevo uno, así que puedo estar tranquilo.
1: A Francia, un golazo.
4: Bueno, pues ahí Lamine, que efectivamente en el Allianz, en la semifinal contra Francia, marcó un golazo. Ojalá acabe el torneo por lo menos con un gol más.
1: A ver, España-Francia, bote pronto, que hay días para analizarlo, pero Cañete.
12: Hace mucha gracia lo primero de Lamine, porque tan pronto le dicen que es el mejor del torneo, y tan pronto a la siguiente pregunta es, pero no te encuentras del todo bien, pero no haces sí. El gol. O sea, no sabes muy bien. El chico debe andar, pues eso, que diciendo, dejarme en paz, que voy a mi casa a reflexionar. La lectura contra Francia, pues que bueno, que es un partido muy difícil, ¿no? Pero joder, es que el premio es lo máximo, es llegar a una final de un Mundial. Entonces,
1: cuando ¿quién ves un poco por encima?
12: Yo voy a por encima a Francia, 50-50. Porque tiene muy buenos futbolistas, en ataque dan un miedo tremendo, las transiciones, las finalizaciones, la velocidad, el físico, tiene cuatro jugadores de élite mundial arriba, ¿no? Uno, cuatro de élite mundial, de super élite mundial. Ahora bien, también es cierto que tiene un centro del campo que le cuesta tener el balón, creo que el balón puede ser nuestro, creo que podemos defender a través de tener bien la pelota, de tener mucho tiempo el balón y de aburrirlos un poquito con el balón. Y creo que en defensa tampoco son mejores que nosotros. Entonces, pues comparecer en el partido y a partir de ahí jugar cartas y a ver quién liga mejor juego. Porque en definitiva, esto está, ya lo hemos visto, un detalle. O sea, el detalle ha sido que el portero de Bélgica no ha sujetado una pelota que hay que sujetarla y ha llegado Mikel Merino antes que el defensa. El nuestro, Unai Simón, haciendo un campeonato fantástico, ha salido allí una vez midiendo mal, abandonando la portería, y ¿sabéis qué ha pasado? Que ha ganado Laporte en lugar de Lukaku. Ya está, eso es el partido. Sí. Muchas veces eso es el partido. Y yo que he jugado mundiales y me he ido a mi casa en cuarto de final con cara de idiota, porque está en Boston contra Italia, por ejemplo, he estado en la Eurocopa de Inglaterra contra Inglaterra por penaltis, jugando mejor, por ejemplo, he estado en Corea, que aunque no estaba en el banquillo, pero que estaba con el pie jodido, pero estaba allí en el palco y me he ido con la cara de idiota, pues al final esto es el tener la chance del partido, aprovechar tu chance en el partido. Jugar para tener más chances que el rival y aprovechar una de ellas y que el otro no lo aproveche. Ya está, esto no hay más, porque como esto no es a 6 meses ni a 9 meses, esto es a un rato, hay que ser mejor en este rato en concreto, pues aprovechar tus chances, jugar para tener más chances que el rival y que el rival a ver si hay suerte y no aprovecha las suyas.
1: Gracias, Cañete. No sé si estás convocado ahora por Juanma para el partido.
12: No estoy convocado, tengo descanso, estoy muy alterado.
1: Hasta luego.
12: Mucha carga de trabajo.
1: La última de Poli, ¿cómo es el España-Francia?
13: Yo lo tengo muy claro, el España-Francia, clarísimo, Paco. Para mí hay dos cosas fundamentales. El balón tiene que ser nuestro sí o sí, no le puedes dar ninguna opción a Francia. Tenemos que tener personalidad y determinación, porque Francia es la única selección que te puede ganar y bien sin jugar a nada, absolutamente a nada. Sin jugar bien, sin tener la pelota nunca, sin hacer absolutamente nada, te puede meter 2 o 3 goles con una facilidad que pestañeas y vas 3-0 perdiendo. Sabemos lo que tiene arriba, Dembélé, Olise, Doué, Barcola, Mbappé, etcétera, etcétera, etcétera. Y es un equipo que, como te he dicho antes, sin hacer ninguna jugada, sin tener ninguna posesión del balón, como aparezcan estos y como combinen estos y como se asocien estos, les hace falta media jugada para liquidarte la eliminatoria. Por lo tanto, ¿qué tenemos que hacer? Tener el balón lo más posible. Si nosotros no somos conscientes de que si mandamos el balón, o sea, dominamos el balón y el tiempo del partido, estamos en nuestra casa.
14: ¿Te acuerdas que hace unos días hablábamos, Paco, de grandes partidos de España en los mundiales? Este que viene es un gran partido.
1: Joder,
14: que sí. O sea, si España es capaz de eliminar a la Francia de Mbappé, Pero una Francia de Mbappé que ha llegado a las dos finales de los dos últimos mundiales.
12: Ya ves.
14: Eso es un partido que se va a recordar en la historia
12: de
14: los mundiales.
12: Y la final siempre. De la Eurocopa, ¿eh? Y la final siempre. De la Eurocopa.
14: No, pero fíjate la Eurocopa. La Eurocopa, la Eurocopa, el mundial es el mundial. Sí, el ya, mundial, bueno. Multiplícalo por 4 o 5 Eurocopas.
12: Ya, vale, ya, pero vale, que han llegado.
1: Son cabrones, ahora.
14: No, no, porque es así, es que el mundial es el mundial.
1: Vale, joder, vale. Tranquilo. Mundial gracias por.
12: Ya, es el mundial. Nada, no, nada, perdona, Paco, perdona por haberte lo dicho, perdona. Hasta luego.
1: Hasta luego. Yo, mi sueño es marcar primero. Marcar primero. Sí, sí, porque nunca han estado por detrás del marcador y a lo mejor os puedo pillar contras. En vez de esto de tener el balón, es que yo tener el balón, como lo roben, salen esos cuatro corriendo y... Bueno, que son las 11:30, que empieza el partidazo, todos quietos que seguimos de fiesta.
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0: buenas noches, señoras, señores. Son las 11:35, las 10:35 si nos escuchan desde Canarias. Son las 2:35 en Los Ángeles. Desde aquí estamos haciendo el partidazo, aquí en este estadio, en el SoFi Stadium de Los Ángeles. Se ha clasificado España para las semifinales del Mundial. Semifinal que va a jugar el martes a las 9 de la noche, hora peninsular española, en Dallas, contra Francia, contra la favorita número uno, contra la selección que ha arrasado en todos los partidos que ha jugado. Nosotros hoy hemos ganado 2-1 a Bélgica, un partido sufrido en el que primero ha marcado Fabián, después nos han empatado y en el minuto 88, después de pocos minutos en el campo, otra vez Mikel Merino hacía el gol de la victoria para la selección española. ¿Merino otra vez? Sí, otra vez. Exactamente igual que el otro día. Exactamente igual que en la Eurocopa. Exactamente igual que siempre, Merino salvando a la selección española. Alegría absoluta en todos los rincones del país. No hacen más que llegarnos vídeos, fotos, mensajes de bares, de plazas, de conciertos que han sido retrasados para poder ver el partido. Disfruten de la noche. Ahora vamos a tener por delante una gran noche de radio. Escuchen la voz de nuestro héroe. Nada más que ha acabado el partido. Este es Mikel Merino hablando de su gol.
1: ¿Cómo voy a estar? Feliz, no me lo creo todavía. Hacerlo una vez, ya pensaba que no iba a tocar hasta dentro de no sé cuánto. Y va y pasa otra vez. Parece ser que las casualidades no existen y si entras preparado, te vuelve a caer. O sea que nada, súper feliz. Y dos partidos para un campeonato del mundo es un sueño hecho realidad y ojalá lo podamos conseguir.
0: Es el ídolo, es Mikel Merino. Nos metió en las semifinales de la Eurocopa con un gol en el 119 en la prórroga frente a Alemania. Jugamos esas semifinales contra Francia y hoy nos mete en semifinales de un Mundial. Jugamos esas semifinales otra vez contra Francia. ¡Qué partido, Dios mío, el martes! ¡Qué partido! ¡Qué partido tan grande! Va a ser muy grande contarles los días previos del partido y, por supuesto, luego lo que suceda a partir de las 9 de la noche el próximo martes. Ojo que pide paso Álvar Madrid con el padre del gran protagonista. Álvar, muy buenas.
2: Juanma, ¿qué tal? Buenas noches. Estoy otra vez con probablemente la persona más feliz del mundo mundial. Se ha vuelto a poner los calcetines de su hijo. Es Mikel Merino. Su hijo ha vuelto a ser el protagonista del partido y está aquí con una sonrisa de lado a lado de la boca. Hola, Miguel, muy buenas.
3: Hola, muy buenas.
2: ¿Qué tal? ¿Cómo estás? Enhorabuena, felicidades.
3: Pues muy bien, la verdad que estamos súper contentos todos de lo que ha hecho Mikel. Es una pasada lo que está haciendo y bueno, por algo Luis le quería traer en brazos. Yo creo que es una reivindicación para muchos que dudaban de él.
2: Oye, los calcetines de la suerte funcionan de verdad, ¿eh?
3: Pues no lo sé, me lo he puesto otras veces y no ha tenido tanta fortuna, pero la verdad que no es por los calcetines, es porque él se lo ha currado y se lo ha ganado.
2: ¿Y el pañuelo del San Fermín y dónde lo habéis dejado? Veo que lo tiene la tía y poco más, ¿eh?
3: Bueno, pero es que ella es de las duras, del grupo duro. Nosotros con el día 7 o el día 6 del chupinazo ya nos vale. Con tanto calor que hace, pues tampoco es plan.
2: Bueno, Miguel, que nada, que felicidades, que sois una familia encantadora y que tenéis un hijo que es un absoluto crack. Muchas gracias.
3: Muchas gracias.
0: Está sereno, bueno, pues, Miguel Merino.
2: Ahí están las palabras de Miguel Merino, el padre de Mikel, el crack de gracias. España, el goleador.
0: Gracias, Álvar. La conexión con una zona del campo donde están saliendo ahora los familiares. Enseguida estaremos con el resto de la afición española. Veo todavía a cientos de seguidores de España en uno de los vomitorios celebrando la victoria. Ahí va a estar enseguida seguro Álvar Madrid. Y en la zona de vestuarios están Miguelito y Elena Condis. Primer paso a Miguelito, muy cerca de la puerta del vestuario de España. Hola, Miguel, ¿qué tal? Muy buenas.
4: ¿Qué tal, Juanma? Buenas noches. Bueno, ya hemos escuchado al protagonista, Mikel Merino, y también a Lamine Yamal, que ha sido elegido mejor jugador del partido. Por aquí tienen que pasar todavía Fabián Ruiz, que marcó el primero, Thibaut Courtois, que está atendiendo las televisiones belgas, y no sé si antes de ir a la sala de prensa también podemos escuchar al seleccionador Luis de la Fuente, que lo ha vuelto a hacer, ha metido al equipo en semifinales.
0: Perfecto, línea abierta con Miguelito. Courtois no ha acabado el partido, se ha lesionado y ha sido clave porque el portero no ha bloqueado el disparo de Cubarsí, el que ha salido, digo, no ha bloqueado el disparo de Cubarsí, y ahí estaba Mikel Merino con la caña, pim, para enchufarla, esta vez en el 88, el otro día fue en el 91, hoy en el 88. Elena Condis en otro punto de este estadio de Los Ángeles. Hola, Elena, muy buenas.
5: ¿Qué tal, Juanma? Muy buenas. Y te cuento detalles, ¿eh? La carita de Lamine Yamal en zona mixta con el MVP hoy sí sonreía. Hoy sí estaba feliz Lamine Yamal. ¿Por qué? porque dice que sus sensaciones son mejores.

0: esto que el mister dice, Nico, vas a entrar, y estás en punto de entrar. ¿La adrenalina, el corazón trabajando doble?
1: Sí, desde luego, cuando el mister me ha dicho que iba a entrar, he entrado súper enchufado, todo el cuerpo se transforma, vas un poco acelerado y tienes que bajar un poco las revoluciones. Pero bueno, así hay que entrar en un partido, darlo todo, dar todo por la camiseta e intentar disfrutar lo máximo posible.
0: La última semifinal, Francia, todo el mundo sabe que Francia es muy bien plantilla, no solo equipo, pero semifinal ganado en Eurocopa, semifinal ganado en Nations League, ayuda mucho en la preparación mental de los jugadores de España, diciendo, sí se puede.
1: Está claro, creo que ya las hemos ganado dos veces, queremos volver a hacerlo. Tienes un equipo muy, muy fuerte, pero nosotros tenemos nuestras armas. Creo que para el espectador neutro va a ser un partido que va a disfrutar mucho. Espero que caiga de nuestra balanza y bueno, va a ser un partido muy, muy duro y sabemos cómo van a plantárnoslo.
2: No, vale, son las declaraciones de Lamine Yamal, son a FIFA, directamente al canal de la FIFA. Creo que está hablando en DAZN con Pablo Pinto, Luis de la Fuente, el entrenador, vamos a escucharle.
3: Eso hacen un planteamiento, luego evidentemente el fútbol, insisto, que a veces te da o te quita razones, pero...
4: A ti te la suele dar, porque pones a Fabián, gol, sacas a Merino, gol. Parece que tienes no solo una varita mágica, sino que ves el futuro.
3: Pero mira, Pablo, más allá de lo que es lo llamativo que es hacer goles, es el rendimiento. Fabián ha estado muy bien, ha hecho un trabajo fantástico en los 60 minutos que ha estado. Ha hecho un gran trabajo para que Pedri se beneficiara de ese trabajo. Es que eso es el concepto del equipo. No tiene importancia porque juegue antes o desde el inicio, que no, para mí no. Para mí lo importante es precisamente que cuando se requiere de ellos, hacen lo que tienen que hacer. Y independientemente si juegas 70, 20, lo que fuera, Mikel Merino ha necesitado hoy 5 minutos para ser otra vez el protagonista del partido, pues hacer lo que hay que hacer.
4: ¿Cómo era esto que dijiste ayer? Lo que es bueno para el panel es bueno para la abeja, ¿no?
3: Lo que nos sorprendiste ayer. No, lo que es malo para el panal para la colmena es malo para la abeja. Quiere decir eso, que aquí hay que pensar en el equipo. Por eso cada uno, esta es la grandeza de este equipo, que cada jugador piensa en lo mejor para el beneficio grupal.
4: Tiene que pensar en Francia. Ahora ya sí podemos hablar de Francia. Estábamos preguntando a la audiencia si le da miedo Francia.
5: Courtois.
4: Bueno, están demostrando autoridad.
2: Está hablando partidos. Courtois, vamos a escucharle.
5: Vamos a escucharlo.
6: En un golpeo, luego he seguido, he hecho las paradas y estaba bastante bien. Luego tuve que golpear un poco más largo y lo noté un poco más, por eso paré. Pero bueno, le dije al médico a ver qué tal. Y bueno, me dijo que bueno, puedes tener una pequeña lesión, quieres seguir o no. Digo, bueno, puedo seguir sin golpear muy largo. Y bueno, luego la decisión es del míster de cambiarme, porque como no estoy al 100%, o sea, yo le dije que quería seguir 5 o 10 minutos más a ver si podía aguantar, y si no, pues obviamente lo digo, que no estoy al 100%, pero como no puede golpear largo, es un poco el juego que queríamos hoy, pues me ha cambiado y no pasa nada, son decisiones de él y ante todo hay que poner el equipo.
5: Me molesto con esa decisión del seleccionador, no sé si te parece justo la victoria de España.
6: No, molesto para nada. Al final, como digo, yo estaba un poco triste por el hecho de que me tengo que quitar en un partido tan importante, también donde me estaba sintiendo bien, con paradas y sintiendo que podía parar a España. Obviamente ellos han merecido ganar, yo creo que obviamente han impuesto más su juego al nuestro, pero en un Mundial así con 1-1 yo creo que todo era posible hasta el final, y obviamente ellos han encontrado el gol en el minuto 88 así.
4: Preguntarte por el martes, ya que nos hagas un poco de... Se sonríe Courtois. España-Francia, acaba de decir Lamine Yamal que puede ser la tercera final de Francia o la tercera victoria consecutiva de España con Francia. ¿Tú cómo lo ves?
6: Bueno, obviamente yo creo que cuando España ya ha ganado varios partidos a Francia, yo creo que es algo que quiere en la cabeza también los franceses. Yo creo que va a ser un partido bonito donde España, creo que es un poco 50-50, donde son dos estilos de fútbol diferentes. Yo creo que va a ser un bonito partido y a ver quién gana.
2: Es el pronóstico de Courtois, el portero belga, que ha desvelado que él habría continuado unos minutos más. Está hablando Nico Williams otra vez, era antes el que escuchábamos en el canal de la FIFA, cerca de Elena Condis. A ver ese micrófono.
7: Aquí, vamos a escuchar la primera respuesta, Juanma.
8: Son muy importantes, del primero hasta el último. Así que, nada, muy contento, seguir trabajando y estaba claro que se iba a finir por pequeños detalles.
9: Hola, Nico, a tu derecha, aquí. Buenas noches, buenas tardes, ¿qué tal? Soy Antón Meana de la cadena SER. Me alegro mucho por ti, te hemos preguntado 200 veces por los pasillos. ¿Qué tal estás? ¿Cómo te encuentras? Siempre decías, bien, bien, me encuentro bien.

0: ¿Cómo te sientes ahora mismo? ¿De cómo salías, perdóname, casi llorando de Guadalajara con una frustración tremenda a verte jugando hoy siendo importante? ¿Cómo te sientes?
1: Bueno, obviamente liberado, ¿no? Creo que tanto ahora como el año ha sido un poco de miseria, pero bueno, creo que la vida es así, la vida te golpea, te tienes que volver a levantar, es una enseñanza que te enseña la vida. Estoy muy contento de poder ayudar al equipo, que es lo que más me importa, y bueno, siempre con esa sonrisa que me caracteriza y siempre positivo.
2: Nico, aquí Elena Condis en directo para el partidazo de la cadena COPE. Dices que ha sido un año de miseria, pero hoy te hemos vuelto a ver y estáis en unas semifinales de un Mundial frente a Francia. Hace un momento tu amigo Lamine Yamal nos decía que no le tenéis miedo a Francia, que sois las dos mejores del Mundial. Tú sonríes, ¿tú cómo lo ves?
1: No, tengo mucha confianza, la verdad.
3: Uy, hemos perdido esa comunicación con la zona mixta de, vamos a ver, de Elena. Ahora recuperamos.
1: Juan, ellos, te hago muchas ganas de que llegue ese partido, porque ahí se va a ver realmente lo que estamos hecho y las ganas que tenemos por levantar este título. Y bueno, a la final, pase lo que pase, pues disfrutar y ya está.
4: Nico, Fernando Martínez en directo para Radio Estadio, noche de Onda Cero. España está mereciendo más de los resultados incluso. ¿No crees que sufrimos demasiado y que futbolísticamente a lo mejor España antes debería haber sentenciado incluso el partido de hoy ante Bélgica?
1: Bueno, sí, bueno, te lo puedo comprar, sí, pero está guapo también hacerlo sufrir un poco, ¿no? De vez en cuando. Nada, al final tenemos que lo que te he dicho, los detalles, ultimar un poco los detalles, porque el partido contra Francia nos lo va a exigir. Pero bueno, muy contento, seguir trabajando y seguro que el siguiente contra Francia nos hacemos pulir tanto.
5: Has cambiado de peinado, al menos en el entrenamiento veíamos ahí un toque diferente. Más aura para Nico Williams. ¿Cuánto falta para el Nico Williams Prime? ¿Lo vamos a ver en este Mundial?
1: Bueno, Dios dirá, la verdad. Yo trabajo día a día para que se pueda dar. Creo que hoy he tenido unos minutos en los que he contribuido al equipo, así que seguir por esta línea y pase lo que pase en el siguiente partido, dar lo mejor de mí.
6: Por aquí, Nico, enhorabuena por el pase, por volver a jugar. No estamos acostumbrados a verte en el banquillo, en partidos así, pero ¿dónde sufres más? ¿Fuera, que no estás muy acostumbrado, a cuando entras? Gracias.
1: Creo que más desde fuera, porque ves... desde fuera, lo que siempre lo digo, desde fuera es más fácil porque ves los espacios, ves dónde puedes atacar, ves dónde tienes que atacar, defender y eso. Entonces se sufre mucho más por tus compañeros también, ¿no? No estoy acostumbrado ni aquí ni en mi club en estar en el banquillo, pero bueno, intentar ayudar al equipo con mis minutos, intentar ayudar al equipo con eso, lo que te digo, ayudar a todo el mundo 100% y bueno, muy contento.
7: Hola Nico, ¿qué tal? Ya espero para así y hasta televisión. Vemos a un Nico de pasar de los peores momentos de su carrera con la lesión a brillar y sonreír estando en unas semifinales y con ganas de marcar un gol y ganar a Francia. ¿Quién hay detrás de Nico Williams para que Nico ahora vuelva a sonreír? ¿Qué personas o personas están siendo importantes para ti para volver a ser el mejor?
1: Bueno, obviamente el grupo, desde el primer momento me han estado apoyando, saben todo lo que he sufrido. En el partido de Uruguay pues me pasó lo que me pasó, como bien sabéis. Volví, he vuelto hoy, yo creo que a las mejores versiones. Luego está mi familia empujándome siempre desde atrás, como lo han hecho siempre, con un amor incondicional. Mi hermano, mis amigos, mi novia, están siempre ahí para mí. Para mí es un orgullo poder estar aquí y que mi familia me está apoyando, y no quiero hablar más, que me va a emocionar.
2: Hola Nico, aquí.
3: Son las declaraciones de Nico Williams, que se emociona recordando los momentos malos. Recordemos, después del partido frente a Uruguay, que volvió a caer lesionado, escribió un post en el que dijo que había vivido uno de los peores días de su vida. Pensábamos que se había acabado el Mundial para Nico, que hoy ha reaparecido, y lo poco que ha estado en el campo han sido sensaciones positivas, sobre todo para sumar uno más a la causa en la semifinal del martes contra Francia. Miguelito.
8: Sí, Dani Olmo va a ser el tercer jugador, no finalmente Fabián. Vamos a escuchar al 10 de la selección.
9: ¿Qué ha pasado en ese vestuario? Porque habéis hecho historia. Solo en Sudáfrica se había superado un cuarto de final.
10: Pues sí, muy, muy contentos. La verdad, era el objetivo. No ha sido un partido fácil. Yo creo que el equipo ha trabajado mucho y muy bien durante los 90 minutos. Hemos tenido el balón, hemos dominado. Yo creo que hemos podido marcar algún que otro gol más, pero bueno, no ha podido ser. Al final, Mikel Merino otra vez. Nos alegramos muchísimo por él. Es un jugador que que nos da mucho y que haya dado otra vez ese pasito adelante, ese gol de la victoria, nos ha agradado muchísimo.
11: Has jugado muy bien, cómo te giras, eso que me encanta, cómo lo haces, no, parece fácil de arriba y lo haces increíble, pero por una jugada en la primera parte en la que tú te sacrificas, bajas y cortas un balón que podía haber sido gol.
10: Sí, la de Doku, ¿no? La que entraba solo. Sí, me ha pillado ahí, digo, hay que bajar, you know, cuando el equipo necesita, pues igual hay que sacrificarse ahí en defensa, atacamos todos, defendemos todos y bueno, la ha podido cortar, también los otros han metido presión para que el delantero no pudiese dar bien, o sea que ha sido un trabajo de equipo.
8: Dani, es alucinante cómo va moviendo el centro del campo el seleccionador. Tú, por ejemplo, en la Eurocopa no entraste de inicio, luego acabas Pichichi, aquí entra Merino y mete un gol, un día se sienta Pedri, ¿cómo lo lleváis vosotros todos?
10: Todos estamos preparados para jugar, somos un equipo que tiene muchísimo nivel, somos igual de importantes los que jugamos como los que no, entonces todos nos sentimos importantes y todos estamos preparados para cuando el míster decida dar un pasito adelante y ya sea iniciar o salir como revulsivo, porque al final cualquiera puede decidir y al final ganamos todos, o sea que somos un equipo y vamos a muerte con eso también.
12: Estáis hablando todos importantes, pero tú te sientes decisivo, porque para mí, para mucha gente, el MVP de los últimos partidos, desde que has salido.
10: Mientras vayamos ganando, me da igual, la verdad, quién sea elegido MVP. Lo importante es seguir con el trabajo que estamos haciendo, que yo creo que es muy bueno, de menos a más, y lo estamos demostrando. Estamos demostrando que tenemos esa calidad, ese talento para llegar hasta el final, así que ahora por Fran.
13: Decía ayer, mister, la calma es poder, la tranquilidad es poder. Y os vemos a vosotros y estéis relajados, como si no os pesara que es una Copa del Mundo, jugando como el que anda por casa. Pero quería preguntarte, ya que te veo duchado y pasado por el vestuario, si ya ha habido fiesta importante en esa caseta por el pase a semis.
10: Bueno, ha habido celebración, evidentemente. Es un hito histórico, creo que antes me han preguntado y es así, que solo hemos llegado a semifinales en 2010, que fue cuando se ganó, así que el objetivo era llegar, pero no a semis, sino a la final. Así que vamos a ir hasta la final. Como he dicho, tenemos un equipo con mucho talento, con mucha calidad, confiamos los unos en los otros y vamos a ir a por ello.
8: Bueno, pues hasta ahí, la palabra de Dani Olmo. Es alucinante, Juanma, cómo sí. Se lo toman, es verdad, porque estamos
3: en la final
8: de un mundial, son palabras mayores, pero sí, tampoco te creas que el festejo tiene pinta de haber sido muy, muy grande.
3: Bueno, es que yo creo que el grandísimo partido es el martes y que ahí sí que es el mundial para este grupo de jugadores que son extraordinarios, que empezaron como empezaron con ese empate frente a Cabo Verde, que han ido a más y que ahora mismo han plantado a esta selección en semifinales. Dime, Miguel.
8: Déjame decirte una cosa importante que ha dicho Courtois, que no ha sonado en antena. Ha dicho que a lo mejor el de hoy es su último partido con la selección belga, que va a intentar negociar con la federación un año sabático para no castigarse en el Real Madrid. Dice que el fútbol está cambiando, que ha tenido varias lesiones esta temporada, que un portero pues a lo mejor tiene que golpear el balón para sacar de puerta 30 veces y que va a intentar un año sabático para luego incorporarse y que si no lo acepta la federación o el seleccionador, a lo mejor hoy ha terminado su etapa en la selección belga.
3: Vale, voy a saludar al equipo de comentaristas que va a estar esta noche en el partidazo, en esta noche de viernes en la que España entera está de fiesta, está en fiestas patronales, fiestas locales, noche de verano, conciertos, pantallas, bares, cenas, y que está disfrutando de la victoria de la selección española. Paco González, hola Paco, ¿qué tal?
14: Muy buenas. Hola Juanma, muy buenas.
3: ¿Qué es lo primero que quieres decir?
14: Que este es el segundo mundial más importante de mi vida, pero que para los españoles que tengan 15, 18, 20 años, que no tendrán ya ni recuerdos, es el mundial de sus vidas. Estamos en semifinales, lo cual es histórico. Es que no nos ha pasado nada más que una vez. Sí, sí. Ya termine como termine. Ahora yo tengo la sensación de que vamos a correr contra Pogacar el próximo martes, pero bueno, igual le ganamos.
3: Vale. Manolo Lama. Hola, Manolo, muy buenas.
15: La estrella, Juanma, está a 180 minutos. La segunda, ¿eh? Tenemos una, hemos ido pasito a pasito y nos falta recuperar a Pedri y a Yamal. Sin ellos dos hemos llegado aquí. Como los recuperemos, nos salimos.
3: Roberto Palomar. Hola, Roberto.
16: ¿Qué tal? Muy buenas. Yo, como muchos de vosotros, soy de la generación de los que caíamos en octavos de final, así que estoy feliz, no felicísimo, de lo que ha sucedido esta noche. Y veo a Francia como un equipo difícil, complicado, que lo es, pero no lo veo como una montaña inabordable. No veo a Pogacar, Paco, ni mucho menos. Creo que Pogacar podemos ser nosotros también. La fuerza de la manada nos está dando un gran resultado.
14: ¿A quién ves? A Vingegaard.
16: Bueno, Vingegaard, sí. Y nosotros podemos ser Pogacar. Oye, como le quitemos el balón a Francia, van a tener que comprar otro en el descanso.
3: Elías Israel. Hola, Elías, muy buenas.
17: Hola, ¿qué tal? Buenas noches. Pues entusiasmado con la clasificación. Creo que estamos sobrados de intención. Creo que hoy ha faltado un poquito de inspiración, pero es lo de menos. Cuando te clasificas es lo importante. Creo que España está en crecimiento. Era un partido para sufrir. Y otra vez Mikel Merino. También la suerte está de nuestra parte. Si se lesionan Onana, Tielemans y Courtois, pues es ver normal que el partido se nos ponga un poco cuesta abajo también.
3: Mónica Marchante, muy buenas, Mónica.
18: ¿Qué tal? Buenas noches. Bueno, yo creo que emocionada como todos y tratando de recordar cómo veíamos a Alemania antes de jugar contra Alemania en la semifinal de 2010, porque tengo la sensación, empiezo a ver como muchos paralelismos entre aquella selección y esta. Creo que el seleccionador está tocado por la varita mágica, o sea, es increíble que ponga a Fabián, marque Fabián, que meta a Mikel Merino otra vez, marque Mikel Merino. Y luego también me parece que, aunque quizás el jugador que más nos está sorprendiendo negativamente, porque evidentemente tenemos muchísima fe en él, es Pedri, pero hasta en eso creo que está actuando correctamente Luis de la Fuente, dándole confianza y apoyándole también para que consigamos sacar la mejor versión de Pedri. Me parece fantástico todo lo que estamos viendo.
3: Roberto Morales, hola Roberto.
19: ¿Dónde están los que rajaban de Luis de la Fuente, eh? ¿Dónde están? ¿Qué lejos queda? Monumento a Mikel Merino, total. O sea, es increíble lo de este futbolista. Juegue los minutos que juegue, que siempre aparece
14: el otro día oportuno. Perdona, Roberto, marcó a los 5 minutos. Hoy a los 2.
19: A los 2 minutos.
14: O sea, con Francia que se acaba de ir en el 90. Ya está.
19: Espectacular, con los pocos minutos que tiene, en vez de salir, es un gesto de esta selección, ¿no? Que puedes salir al campo, quedarte en el banquillo sin minutos con el gesto torcido y sales con ganas de comerte el mundo y de hacer lo que ha hecho de nuevo Mikel Merino. Yo destaco de nuevo la forma de competir por encima del fútbol. Creo que no estamos finos en el nivel de exigencia que tenemos, que esta generación nos ha acostumbrado a la belleza del fútbol que hacía. Me alegro de ver los minutos que he visto de Nico Williams, me dan esperanza a que en el momento decisivo aparezca. Sí. Y también la mejoría de Lamine Yamal, porque estamos acostumbrados a la excelencia en este jugador, pero hoy ha mejorado, no llega a su nivel, pero ha mejorado las prestaciones para España.
3: Yo quiero decir una cosa, esta es una selección que no tiene complejos, o sea, somos conscientes de que Francia es la mejor de la competición hasta ahora, la que mejor resultados ha tenido y la que más ha impresionado, pero estos jugadores no tienen complejos y tengo la sensación también de que los partidos grandes, las montañas altas, son las que mejor les vienen, o sea que vamos a confiar mucho en ellos de aquí al próximo martes y luego que pase lo que tenga que pasar, pero yo creo que el Mundial ya está, o sea, ya hemos llegado a un punto donde podemos sentirnos orgullosos, muy orgullosos del equipo de Luis de la Fuente. ¿Qué están diciendo en el mundo? ¿Qué están diciendo en España? Carlos Ganga está echando un vistazo a todos los titulares de la prensa. Hola Ganga, ¿qué tal? Muy buenas.
20: ¿Qué tal, Juanma? Muy buenas noches. No exagero si te digo que Mikel Merino es portada ahora mismo en todo el mundo. Todos los titulares son para el goleador de España contra Portugal y Bélgica, aunque eso sí, comparte protagonismo de diferente forma con el portero belga Lamens. En Marca se puede leer: Mikel Merino es un ángel, superhéroe Mikel Merino, ahora sí a pensar en Francia. En ABC, Mikel Merino lo vuelve a hacer, una rampa hacia los sueños de un país. En Francia ya nos esperan, dice el equipo. Se avecina enfrentamiento entre los gigantes del siglo. Ganó el mejor equipo y, ojo, dicen, esta España parece menos fuerte que la de 2024 y más accesible para Francia. RMC Sport, Merino repite la hazaña y en Le Parisien, Lamens tendrá que recuperarse de esto. En Italia, la gacheta de los Sport, Courtois se rompe, su sustituto provoca un desastre y España va a desafiar a Francia en el duelo de grandes favoritas. En Inglaterra, el Daily Mail también se acuerda de Lamens, que regala otro gol en los últimos minutos a la estrella del Arsenal. Me gusta, por cierto, lo que apunta el Telegraph, un suplente de lujo de España, un desastre para Bélgica. Bild en Alemania pone también todos los focos en Mikel Merino. Toda España celebra la pesadilla de Alemania en referencia al gol de Mikel Merino a Alemania en la pasada Eurocopa. En Argentina, olé, el reemplazante de Courtois regala un rebote, se viene una semifinal tremenda contra los franceses y en Brasil, Globo Esporte, manos del destino con una foto de Mikel Merino celebrando su gol.
3: En Argentina han recordado bien, que el gol puede ser un regalito. Ahora lo comentamos todo. El partido del martes es el día 14 de julio. Fiesta Nacional Francesa. El Día de Francia. O sea, el destino ha querido que el 14 de julio juguemos uno de los partidos más importantes de nuestra historia. Semifinal del Mundial, Francia-España, nada menos que 14 de julio. Por suerte no se celebra en Francia el partido. Se juega en Dallas, en Texas. Ahí estaremos. Martes, insisto, 9 de la noche, hora peninsular. Mañana, recuerden, a las 11, desde las 10 en tiempo de juego, Inglaterra-Noruega. Y a las 3 de la mañana, Argentina-Suiza. De ahí, de esos cuatro, sale la otra semifinal. Mensajes, ¿qué dicen los oyentes que están escuchando el partidazo en esta noche de viernes? Alberto Arauz, muy buenas.
0: ¿Qué tal, Juanma? Muy buenas, pues felicidad entre nuestros oyentes, decía uno de ellos, partidazo. ¿No creéis que el número 6 de España está bendecido? Viva la madre que parió a Mikel y a don Andrés Iniesta. Don Luis de la Cope dio en el clavo con el cambio de Merino por Olmo en octavos. Ha dado en el clavo al meter a Fabián como titular en cuartos. Ha vuelto a dar en el clavo de nuevo con el cambio de Merino para marcar el gol que nos mete en semis del Mundial. Don Luis de la Cope es nuestro martillo. La madre que me parió y muchos vendiendo la burra de que hoy era fácil. Castaño, dale caña.
3: Sí.
0: Soy español y he estado viendo el partido en una plaza de Bruselas. Seríamos 15 españoles y cientos de belgas. Buen ambiente, aunque cuando ha marcado Bélgica nos han regado con cerveza. Estoy seguro de que si Francia pudiera elegir a un equipo de todos los que han ido al Mundial para jugar la semifinal, al último al que elegiría sería a España. Así que tampoco estarán muy contentos ellos. Y terminamos con un mensaje para Paco González. Dice un oyente: Paco, Francia no ha jugado contra nadie o contra casi nadie. A ver si contra España juegan igual de bien.
3: Yeah. Bueno, a ver, una cosa. Francia, voy a decir lo que ha hecho Francia en el Mundial. Contra Senegal, 3-1. Contra Irak, 3-0. Contra Noruega, 4-1.
15: Suplente los
3: noruegos, ¿no? Estoy hablando. Contra...
15: Sí, pero todos los suplentes, yo matizo.
3: Contra Suecia, 3-0. Paraguay, 1-0. Marruecos, que era la quinta esencia de todo esto, 2-0. Esto es lo que ha hecho Francia, ¿eh? Quiero recordarlo.
15: Lee lo que ha hecho España.
3: Bueno, España lo ha hecho bien. Pero Francia es la mejor selección de este Mundial.
15: Bueno, eso
3: y dicho esto, les
15: podemos ganar. El martes.
3: Dicho esto, les podemos ganar. Les podemos ganar, evidentemente.
15: El martes lo veremos
3: en la pudiéramos,
15: mejor
3: selección. Si pudiéramos decir una selección contra la que no queremos jugar la semifinal del Mundial, todos coincidiremos.
15: Si Francia le preguntara a una selección,
21: ellos digan lo mismo.
14: Decía Mónica que establecía un paralelismo con que se decía de Alemania en 2010. Yo creo que ni de coña Alemania era tan favorita como Francia ahora.
3: No, se refería a la Eurocopa, yo creo.
14: No, yo creo que a Alemania en 2010.
18: No. Me refería al gol de Puyol. Bueno, ya no nos acordamos, Paco, ¿eh? No, Alemania, que teníamos Alemania. Un miedo.
14: Era nuestra primera semifinal.
22: Más que miedo teníamos memoria.
18: Bueno, sí. Efectivamente.
19: ¿Es favorita Francia al título o Francia en el duelo ante España? Porque en la historia reciente les hemos ganado siempre.
3: No, Francia es favorita en los dos casos,
14: Porque yo digo que ganamos a Bélgica seguro, me reñís y ahora me estáis convenciendo de que está chupado Francia. Pues nada, es una mierda Francia, no pasa nada.
16: No está chupado, pero está igual, chupado no, está para mí igualado. Una cosa es ser un buen equipo de nivel de juego y tal, y otra es tener una gran delantera, que para mí es lo que tiene Francia. No necesita jugar bien para matarte.
3: Para mí,
18: bueno, atrás, eso era
22: antes. Ha demostrado ser la mejor selección de este Mundial. De momento,
16: ¿vosotros creéis que tiene mejor centrocampo que España?
22: Pero no.
16: ¿Tiene mejor defensa que España?
22: Pero tú lo has dicho, si España le quita el balón le puede hacer mucho daño.
3: Señores, tranquilos, vais a poder hacer... No, hoy va a haber esa tertulia, por supuesto, pero hay que hablar de muchas más cosas. Y, por ejemplo, hay que escuchar el mensaje de Gemma Santos. Hola, Gemma, muy buenas.
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3: Son las 12 de la noche y 4 minutos, 11 y 4 en Canarias. Acaba de comenzar la comparecencia de prensa de Luis de la Fuente en directo en Los Ángeles. Ahí está el micrófono de Miguel Ángel Díaz Miguelito, en esa rueda de prensa.
25: Sí, primero se ha mostrado, ha querido mandar un abrazo a todos los afectados por el incendio de Almería. También el pésame a Ángel Martínez, fotógrafo de la Federación, que ha perdido a su madre, y está respondiendo al seleccionador a la primera pregunta.
26: Y es más igual de importante que todos, que hacen cada uno, insisto, su trabajo correspondiente. Y bueno, y lo de Pedri, ayer ya seguramente vosotros pensabais algo, pero no tiene más explicación que querer dar otro toque al equipo en un momento que necesitábamos la aportación de frescura de Fabián, un jugador super otro super jugador, y que entendíamos que luego Pedri, en el partido, después de todo el trabajo que ha hecho Fabián, Pedri podía beneficiarse con esa claridad como ha sido los últimos 25 de minuto, de tener en el área rival a Bélgica. Insisto, esto es trabajo en equipo, nosotros lo entendemos así, no es más importante quien inicia el partido, todos son importantes, incluso los que no han jugado. Lamento otra vez más no tener la oportunidad de haber completado algún otro cambio, pero estamos felices de llegar hasta aquí, pero queremos más.
1: Hola, mister, muy buenas. Antonio Romero, en directo para el larguero de la cadena SER. Enhorabuena por la victoria. España, estamos en el otro lado del mundo y daba la sensación de que costaba un poco engancharse al campeonato del mundo. Hoy España ya está en la calle, lo están celebrando en fuentes, en riadas de gente por las calles celebrando la victoria de la selección española, pero ya estamos pensando en el futuro, estamos pensando en las semifinales, estamos pensando en Francia. Mucha gente califica este partido como el de final anticipada en el campeonato del mundo. ¿Para usted es exagerado?
26: No. Creo que también hablamos así, Antonio, cuando hablábamos con el partido de Portugal. O sea, también podía ser otra final anticipada. Obviamente ahora creo que estamos dos de las selecciones que seguramente a priori pensaríamos todos que podíamos llegar a alguna final. Francia ha demostrado un potencial extraordinario, excepcional, y nosotros exactamente igual. Tenemos, creo, una expectativa muy alta en el próximo partido. Ahora sí que estamos centrados en ese partido, como no puede ser de otra manera. Y siendo conscientes, primero, del gran potencial que tenemos enfrente, del rival que tenemos enfrente, pero también conscientes de que el único equipo que ha sido capaz de ganar a Francia en los dos últimos partidos que ha jugado en dos semifinales hemos sido nosotros. Luego, el partido creo que está abiertísimo. Exigirá nueva gente enérgica, exigirá estar en la mejor versión, que siempre digo, exigirá mejorar, pero ya puestos ahí, pues vamos a dejarlo todo, claro que sí, y con mucha ilusión además.
2: Edu.
4: Mister, aquí, Edu Pidal, estamos en directo en Radio Estadio Noche, en Onda Cero. Has comentado el cambio de Pedri. En el análisis postpartido, en los primeros análisis, estamos escuchando que Luis de la Fuente incide directamente en los partidos con los cambios. El cambio de Pedri, si sale mal, hubiera generado muchos titulares. Es una decisión difícil sentar a Pedri, al margen de que salga Fabián u otro jugador. Y en la segunda parte vuelve a decidir la entrada de Merino, que vuelve a marcar el gol decisivo para España. ¿Tiene la sensación usted de que todo esto le refuerza como entrenador?
26: Bueno, Edu, es
4: la que sienta por la clasificación. Digo, ¿se siente varios peldaños más arriba que en la Eurocopa?
26: No. Eduardo, yo cada día mi objetivo es ser mejor entrenador, que digo siempre, y eso cada día es un reto nuevo, cada partido es diferente, pero quiero decir que es que nosotros los análisis los hacemos a priori, hacerlo a posteriori es más fácil. Sí, estamos de acuerdo, ¿no? ¿Por qué? Porque seguramente si no hubiera metido gol Fabián y no hubiera metido gol Merino, pues estaríamos diciendo otras cosas. Pero nosotros las decisiones las tomamos con un gran conocimiento, os dije ayer, comentábamos ayer, de un gran análisis, un gran conocimiento del rival, un gran conocimiento de los jugadores que tenemos y que sabemos lo que nos van a dar en cada momento. Y porque también Pedri es un superclase. Es un superclase y todos, no hay igual que vamos a decir de Pedri. Y uno de los mejores jugadores del mundo, si no el mejor. Pero es que Fabián es uno de los mejores jugadores del mundo, si no el mejor también. Entonces, es injusto no valorar a esos jugadores que, desgraciadamente, como Mikel Merino, como Zubi, como Gavi, como otros jugadores que no han tenido oportunidad de jugar y son tan buenos como los que están jugando. Pero, insisto, nosotros hacemos, hay que tomar decisiones y las decisiones que tomamos son siempre muy elaboradas, muy analizadas, muy de conocimiento al rival y sobre todo conociendo perfectamente lo que nos puede dar cada jugador, que es los nuestros, me refiero, que es lo más, creo que es una de nuestras fortalezas.
2: Miguel Ángel.
5: Hola, seleccionado, buenas noches. Miguel Ángel Díaz, en directo en el partidazo de COPE. De verdad que aquí nadie se enfada, o sea, usted siempre dice que va a llegar el momento de todo el mundo, pero no sé, o sea, cuando Merino marca un gol y es suplente, cuando uno viene a hacer un buen partido y inicia en el banquillo, o sea, hace terapia con ellos, o sea, nunca se enfadan estos jugadores.
26: Pero Miguel, es que esa sería una mala noticia, eso es una mala, de verdad. El otro día creo que lo comentaba además con Edu, ¿verdad? pero sí parece excepcional que la gente, que haya gente normal y que entienda perfectamente el rol de cada uno. Eso es una de nuestras virtudes, porque al final no dejamos de ser seleccionadores. Y nosotros seleccionamos a los mejores jugadores del mundo, que son, pero también a las mejores personas, gente que facilita la convivencia. Entonces, no tiene que extrañarnos eso, porque yo creo que esto es posible en cualquier actividad, en cualquier profesional. Si seleccionas a la persona adecuada, si te equivocas, entonces igual hay problemas. Pero es que hay gente muy buena, muy preparada, muy capaz, no tengo más que decir, estamos hablando de los futbolistas que estáis citando, que es que son los mejores jugadores del mundo y entienden perfectamente que en una selección, y en su club también, porque los vemos a diario, que no tienen por qué poner caritas ni faltar al respeto. Si es que desde el respeto construimos todo, y esta selección es un ejemplo también de eso. Entonces,
2: muy bien.
26: Pues somos unos afortunados, somos una gente que tenemos una gran suerte de contar, insisto, con los mejores jugadores y muy buenas personas. Entonces, que no nos sorprenda eso, Juan. Esto sorprenda lo otro. Si es que lo que nos tiene que sorprender es una falta de respeto. Eso sí que nos tiene que sorprender y no tenemos que tragar eso. Yo desde luego eso lo llevo fatal.
2: Domingo.
3: Son las declaraciones de la Fuente. Muy bien, ¿eh? Buenos profesionales y buenas personas, no como vosotros.
15: Don Luis el Breve.
3: Qué envidia siento de Luis de la Fuente, claro. Que está rodeado de buenos profesionales y buenas personas.
15: Pero don Luis el Breve poco a poco se está ganando al pueblo español, poco a poco se está ganando a la prensa española y poco a poco está demostrando que no era un alineador, que era un gran entrenador.
3: Sí, pero eso yo creo que ya en la Eurocopa quedó claro.
19: Ya se lo ganó a la gente que no le traga, no lo va a tragar nunca. Más no puede ganar. Ha ganado Eurocopa, ha ganado Liga Naciones, solo le queda el Mundial.
3: 12 y 12, 11 y 12, 12 y 12, 11 y 12 en Canarias. Señoras y señores, por delante, una gran noche de radio.
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9: No les engaño con el corazón encogido por las noticias que llegan de Almería, una trampa de fuego.
11: Una de las desalojadas. Buenos días, Manoli.
12: Y mirando que veíamos las llamas por todos los lados.
11: ¿Cómo está, Charo?
13: Pues nerviosa, un poco angustiada. Estaban las llamas ya por detrás de la casa. Claro, me monté en mi coche.
11: Es Víctor Fernández, que es el párroco de Vedar y de los Gallardos.
27: Y preocupado por mis feligreses, ¿no?
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3: Parece, ¿eh?

0: Bueno, bueno, ¿cómo se pone esta canción, de verdad? Tenías que
1: esto
0: verlo.
1: Es una canción,
0: tenías
1: hombre.
0: Que verlo, te madre mazo. Mía.
1: Y no las que le gustan a Paco.
0: Son las 12 y 18, las 11 y 18 en Canarias, desde Los Ángeles, en directo, el partidazo de la cadena COPE en esta noche feliz. Vamos a hacer un paso. Bueno, es un partidazo muy, muy feliz. Y va a ser muy feliz hasta el martes, como mínimo va a ser feliz. Y
2: no,
0: el martes.
2: Escucha, y si el martes caemos, hemos llegado a donde le habíamos llegado nada más, claro, que una vez en la vida.
0: Claro, claro.
2: O sea, poco nos. Cortemos las venas porque nos gane una gran selección, pero
0: no.
2: O sea, hay que disfrutar estos semis de un mundial. Esto pasa cada.
0: Esto ya, eso es.
2: Es el cometa Halley.
0: Pase lo que pase, ya está permitido. Lo que vaya a pasar, ya está permitido. Están en este partidazo Paco González, Manolo Lama, Roberto Palomar, Elías Israel, Mónica Marchante, Roberto Morales, Ciro López. Se suma Alfredo Relaño, que ha ido de más a menos en la transmisión en cuanto a optimismo. El hombre empezó siendo un bizcocho duro y era un flan.
2: No, quería prórroga el loco de él.
0: Alfredo, bueno, muy buenas.
3: Llevase todo el mundial, buena señal.
4: Me duele hasta la cabeza porque de la tensión que he tenido en el segundo tiempo. Me ha parecido una intensidad bárbara. Y claro, el 1-1 sí. Ese lo veía peligrosísimo, ¿no?
0: Sí.
4: Y ya estaba resignado a la prórroga porque, aparte, es que estaba disfrutando ese sufrimiento. Ha sido una cosa masoquista. Y digo, bueno, pues que haya media hora más de este partido. Me estaba gustando mucho el partido, sí, por lo apretado, sí, sí, que era, ¿no?
0: Sí. Estamos llegando, ganando los partidos en el último instante. Es una cosa
4: que es como que, mejor que, sabe, por cierto.
2: Sí, pero mereciéndolos durante 90 minutos, también,
0: es
2: verdad.
0: Eso bien. Es verdad. Los dos partidos, tanto Portugal como hoy Bélgica, los dos partidos España ha sido mejor, indudablemente mejor. No se puede decir que España ha ganado de chorra, ni muchísimo menos. España ha sido mejor que los rivales. Y ganar al final mola mucho. A ver si hay alguna noticia por abajo, si quieren contar algo Miguelito Elena, y si no ya empezamos el análisis de lo que ha sido el partido y de lo que nos viene esta semana. Primero Elena, zona mixta, ¿algo que contar desde ahí?
5: Enhorabuena, y bueno, es que están ahora pasando Jeremy Pino y Nico Williams muy sonrientes. Nico, porque ha vuelto a jugar, ya lo hemos escuchado. También Mikel Merino, que estaba exultante, ha dicho que esto ya no es casualidad, porque una vez puede pasar, dos también, pero tres ya no es casualidad, y que Luis de la Fuente al final del partido le ha dicho que es increíble.
0: Vale, Miguelito, desde tu zona, ¿algo que apuntar?
6: Mira, dos cositas. Acaba de terminar ya la rueda de prensa de Luis de la Fuente. De Mikel Merino dice que es un futbolista que lo hace todo bien, que tiene una gran visión de juego y que tiene una gran actitud en el fútbol y en la vida. Dice que lo del martes es un super partido, que es una final anticipada, y presume de trabajo. Dice que esto no es fruto de la casualidad y que es trabajo y trabajo. Y déjame decir un par de cositas de Rudy García, el seleccionador belga, que ha dicho que prefería tener a un portero al 100%. Me da que aquí va a haber un poco de lío entre lo que pensaba Courtois y lo que piensa el seleccionador. Y luego también se le ha dicho lo que nos había comentado Thibaut Courtois en el Flash, su plan de tomarse un año sabático y luego intentar llegar al siguiente Mundial. Ha dicho el seleccionador que no tiene noticias de eso.
0: Bueno, problema de los belgas, que lo comenten en el partidazo de Bruselas y de Bélgica y que lo
1: va a haber lío,
0: En el de Brujas. Nosotros a lo nuestro. Pongamos en valor Luis de la Fuente. No solo por la intervención en los cambios, no solo por las decisiones que toma en los cambios, sino por la decisión que ha tomado hoy para empezar el partido, que es quitar a Pedri de la alineación. A mí me parece que, no digo que había que tenerlos muy bien puestos porque Pedri no iba a montar un escándalo, pero era un riesgo apartar a un jugador de los que más talento tiene del mundo de la alineación en un partido de cuartos de final de un mundial.
1: Lo que ha hecho Juanma ha sido es sentido común. Pedri no está bien, es muy arriesgado quitarle, correcto. Pero Pedri, llevamos diciendo desde que empezó el Mundial, Pedri no está bien. Bueno, pues si Pedri no está bien, el seleccionador ha considerado que Fabián estaba mejor para este partido. Fabián ha jugado un buen partido, ha marcado un gol. Eso no significa que Pedri esté condenado. Significa que cada jugador tiene su momento y hoy no era el de Pedri.
2: Pues yo creo que Pedri para el martes está condenado. Porque con lo poco que ha aportado en un momento en el que era para que él aportara sus cosas, tenerla, moverse, no perderla, dar pases sencillos, es que no ha hecho nada hoy. Y al seleccionador le hemos oído ahora en una respuesta que ponía Miguelito de gente energética, tal.
0: Fresca, es que ha dicho, sí, de Fabián, ha dicho, necesitamos la frescura de Fabián.
2: Así que yo creo que en semis vemos este mismo equipo de hoy, seguro. Sí, me ha acordado una cosa.
1: Bueno, eso Mario dijimos Suárez, el otro día. ¿Eh? Sí. También dijimos el otro día que hoy íbamos a ver el mismo equipo del día de Portugal. Bueno,
2: yo no lo vimos. Es lo que yo creo.
1: Me refiero que una cosa es lo que creamos nosotros y otra es lo que cree él. Yo siempre digo que él dibuja un partido que a lo mejor nosotros no vemos. Y él a lo mejor piensa, me lo invento. Pues para Francia prefiero tener más el balón, prefiero amasar más la pelota. No significa que porque Pedri esté mal.
0: Sí, pero
1: esté
0: Fabián le vale para eso también, ¿eh?
3: Pero bueno, no le quitemos trascendencia.
2: Una cosa que dijo Mario Suárez el primer día que me llamó la atención. Que dijo, por lo que sea, nunca funcionan juntos Pedri y Fabián. Es o Pedri o Fabián. Y me he acordado hoy de eso, perdón.
3: No, hombre, y sobre todo ahora que ha bajado a Pedri a la base. Cuando Pedri jugaba donde Olmo, pues podían jugar juntos. Ahora ya parecen incompatibles. Decía que no le quitemos trascendencia a la decisión de la Fuente. Porque muy decía importante. Lama que mucha gente hemos dicho que Pedri no está al nivel de Pedri en este Mundial. Pero cuando nos preguntaba Juanma o cualquier sitio que hemos hablado del tema, Pedri va a ser Rodri, suplente.
0: Pedri y Rodri da igual lo que hagan, que van a jugar siempre. Pues mira,
3: todo,
0: no...
3: Claro, todos manteníais a Pedri de inicio. Yo dije que una rotación para darle descanso a esas piernas creo que era bueno para la semifinal. Por eso digo ahora que Pedri tiene que ante Francia tiene que ser Pedri 10 más. Porque de la Fuente yo creo que esto lo maneja muy bien, la parte psicológica, y dos suplencias en partidos tan señalados de Pedri sería como sentirse señalado.
4: Está muy ofuscado Pedri, está mal. Es que realmente el rato que ha salido mal. Yo estoy de acuerdo en lo que decía Castaño... Quitar a Pedri es una, aunque hubiera jugado mal el otro día, es una decisión difícil. Es de los jugadores de alto cartel del equipo. Son Rodri, Lamine Yamal y Pedri, por así decir, los que de la trilogía de los grandes, de los que veríamos, y lo ha quitado y lo ha funcionado.
3: No hay más, Alfredo.
4: Pero lo malo que cuando ha salido.
3: Simón, Laporta,
4: bueno, no, no, si un día quita uno y si no me pone Joan García, no nos tiramos de los pelos. No,
0: claro.
2: Pero una cosa es los sustituyentes de la Fuente y otra cosa es los tres que dice Alfredo.
4: Los tres del cartel de la Correa de Beneficencia son esos tres, ¿no? Por así decirlo. son los, y lo malo es que hoy cuando ha salido. Ha vuelto a jugar mal. A mí me gustaría más que estuviera bien y que el equipo estuviera él en el equipo, pero es que ha vuelto a jugar mal. Está seguramente muy fatigado, muy pasado de vueltas en la temporada, pero es que está muy confuso.
7: No, la decisión era arriesgada. La decisión era de echar la firma. Voy a echar aquí la firma de la Fuente en la alineación de hoy. Y la ha echado y la ha salido bien. Yo creo que estamos todos de acuerdo en que Pedri no estaba firme y, sin embargo, ha tenido que tomar una decisión, incluso pues, hasta dolorosa, por esa consideración que tiene Pedri en el equipo. La cosa iba bien.

0: ha parado 2-0 y se nos ha puesto 1-1. Bueno, el equipo ha adolecido a veces de velocidad en la circulación, de una cierta imprecisión, que es lo que nos ha complicado el partido, pero se ha vuelto a demostrar lo que os decía antes, un poco la fuerza de la manada, el tener a todos enchufados, el acierto en los cambios de Luis de la Fuente, y bueno, que el equipo poco a poco sigue creciendo. El embudo del Mundial cada vez se va haciendo más estrecho y España va pasando. Entonces, yo creo que miedo a nadie, ni a Francia, ni a Argentina, o Inglaterra, a nadie.
1: Nos ha faltado chutar un poco, ¿no? Lo pedíamos, parece muy simple esto que estoy diciendo.
0: Yo creo que
1: un poco
0: de precisión.
2: Nos ha faltado inspiración.
1: Bueno, y chutar. Lo que ha hecho Cubarsí, exacto, tampoco es inspiración, es chutar. Bueno, pero es chutar.
2: No, claro que es chutar, pero es lectura de partido, es lectura de momento, que han cambiado al portero. Es chutar, si tienes a Courtois enfrente desde 25 metros, pues sí, es chutar.
1: Pero Ferran Torres, por ejemplo, Ferran ha tenido que chutar 3 o 4 que no...
3: ¿Sabes lo que nos pasa, Juanma? Nosotros no tenemos un Mbappé, un Dembélé que diga, venga, yo la cojo y la meto.
1: No tenemos un killer.
3: Nosotros tenemos que elaborar y hay veces que nos adornamos demasiado. Tú hablas de Ferran, ha habido 2 toques ahí de tacón en la frontal que podían haber chutado. Pero es que es nuestra forma de entender el fútbol. Ahí la pilla de Mbappé, Dembélé, Doué, Olise.
1: Ha habido un par de combinaciones con Olmo, por ejemplo, que ha intentado girarse, darse la vuelta y tal, que no le ha salido por nada, por un milímetro.
3: Porque
1: prácticamente
3: nos adornamos mucho y somos muy buenos adornándonos.
0: Sí, pero esas igual que no salen, te pueden salir también, ¿eh?
2: Sí, pero que cuando salen es gol. Pero para mí lo más importante es que tenemos gente inteligente. Medino es un jugador muy inteligente. Lo que ha hecho Cubarsí, lo ha destacado Paco durante la transmisión, es de un tío inteligente, es chutar porque habían cambiado al portero y no lo habíamos probado. O sea, pero a mí chutar, pues claro, en el fútbol hay que chutar, pero estando Courtois enfrente no me parece que sea un remedio fácil. Creo que
4: y hemos visto a Lamine Yamal chutar hoy, y salir de regate rápido y chutar. Le hemos visto con más chispita hoy.
5: Sí, a mí. No tenemos un killer, pero hemos marcado 12 goles en 6 partidos y han marcado 6 futbolistas, que no está mal,
6: Para mí tiene más mérito el trabajo de Lamine Yamal, de Luis de la Fuente en este Mundial que en la Eurocopa.
7: Iba a decir, yo creo que es el seleccionador que más está influyendo en el equipo, no se me ocurre otro. Digamos, ninguna selección Luis de las que han llegado que esté beneficiada por su seleccionador, ¿eh? Otra cosa quería decir, los minutos de Nico me han dado una esperanza hoy. De que pueda jugar media horita contra Francia, no te digo tal, pero me ha parecido...
2: Yo no lo he visto bien.
4: Yo creo que de Sams también está influyendo mucho en Francia.
2: O sea, yo también me encanta que veamos a Nico y es un jugador que fue tan importante en la Eurocopa que te apetece que esté bien porque es muy bueno, pero creo que está lejísimo. Es de su...
1: Pero
7: he visto útil.
1: Pero ¿sabes lo que ha tenido hoy Nico? Que se ha atrevido a encarar. Le salga o no le salga, lo intentaba. Eso ya es algo. Es algo que no teníamos.
4: Ha salido muy enchufado, Nico.
1: Sí.
4: A mí me ha gustado los minutos que ha dejado.
1: A mí también.
6: Yo iba a decir de la Fuente que para mí la gran medalla de la Fuente es el que le cambió el estilo a España. Es decir, de tenerla por tenerla a tenerla para atacar. Luego no salió bien la Eurocopa. Pero ahora, para mí tiene mucho mérito. A lo mejor acabamos haciendo la misma Eurocopa. Es decir, Francia en semis e Inglaterra en la final, vete a saber. Pero es que entonces estaba todo el mundo brillante. Todo el mundo. Este año está... teniendo que trabajar con cosas que no están igual de bien que hace 2 años. Sí. Me parece que tiene más trabajo entrenador esa selección.
2: Cuando ganas lo quieres ver todo bonito, pero por ejemplo, a mí, que después de los 2 balones que nos colgó Portugal, que el primer gol haya venido en un balón colgado como ha venido, me preocupa. Que los momentos que ha tenido Unai Simón hoy en el partido, pues sinceramente no manda confianza. O sea, que es el portero de la Fuente, pero creo que hoy no ha estado bien.
1: Elías, que te veo hoy un poco tiquismiquis, digamos.
2: No, tiquismiquis no.
1: Vamos a ver una cosa.
2: Es la verdad.
1: Sí, pero tú, vale, ¿y qué hacías? ¿Qué harías ahora? Entonces, ¿quitas alguna?
2: No, para nada, pero estamos analizando el partido y forma parte del partido. O porque hayamos ganado todo ha sido perfecto. No, ha habido cosas que no han estado bien.
4: Pero Elías, es que estamos a estas alturas de competición y vemos el partido con la tranquilidad de saber que dominamos y que el gol va a llegar. O sea, eso solo lo puede decir Francia, no lo puede decir otra selección. O sea, yo creo que ante Portugal y hoy no hemos tenido la sensación de vernos fuera en ningún momento, ni cuando nos han empatado. Vamos a ver el centro del campo, cómo sostiene el equipo de Francia.
1: Ya podéis hablar tranquilos porque Lama abandona el programa, que tiene que irse a coger un avión, con lo cual queda el programa ahora perfecto. Seguimos, Roberto.
4: Que decía que ante Francia vamos a ver si el centro del campo es capaz de tener más balón y de intentar calmar a las bestias que tiene arriba Francia para que no corran y no nos hagan daño. Pero hasta ahora, ese sentimiento de sufrir, de que nos vamos fuera, yo por lo menos no lo he sentido.
6: He escuchado ya a 3 que contra Francia hay que tener el balón. Es que Francia te la roba y corre. O sea, tener el balón, no, yo no sé. Vamos a ver, yo es que creo que.

0: Francia es mejor a día de hoy y que vamos a necesitar suerte. Es decir, una roja, adelantarnos en el marcador, que nunca han estado por detrás en el marcador. O sea, pero esto que estáis imaginando, que la vamos a tener un 70% y que con eso el centrocampo francés no va a dar abasto, es una película que no va a ser así. O sea, porque ellos, claro, teniendo espacio, son felices los cuatro.
1: Sí, sí, es verdad. Es verdad, pues que te, en cualquier contra te pueden matar. Pero si te, yo digo, que yo que he sido de los que ha hecho tener el balón, es que si anulas, tienes mucho balón, tienes, obligas a defender.
2: Voy a decir una,
1: a jugadores,
2: voy a decir una
1: que
2: cosa.
1: No defienden.
2: Creo que se la damos a ellos.
3: Tenemos a los dos mejores. Antes, en la Eurocopa, hace dos años, teníamos a los dos mejores extremos del campeonato. Ahora creo que tenemos a los dos mejores laterales del campeonato.
4: Sí,
3: que
4: son centrales.
3: Sí, centrales, vale, te lo puedo discutir.
4: Con respeto a Saliba, centrales, vale, también.
3: Eso. Pero los laterales, los laterales también. Sí, pero los laterales,
4: bueno, no tengo ninguna duda.
3: Perdona, bueno. Mónica, mejor que Porro y mejor que Cucurella, no hay ningún lateral en este mundial.
5: Hablo de los centrales de Francia.
3: Ah, ya, los de Saliba y Juan Recaro. No te digo que los centrales puede haber partido, pero por fuera yo tengo mucha fe en eso, en Porro y en Cucurella.
5: Yo, ¿sabes en lo que tengo fe contra Francia? En que vamos a ver al mejor Rodri, porque yo a Rodri le veo cada vez mejor y me parece, bueno, que va a ser importantísimo Rodri contra, por ejemplo, la zona que va a transitar Olise. Me parece importantísimo tener a Rodri a su mejor nivel. Eso sí, me parece muy bien.
1: Rodri se ha subido a la tril ya y ya está diciendo esto, vamos.
0: A Rodri y ayudas. Es que estáis pensando que Francia son solo los cuatro de arriba, pero es que han conseguido jugar a algo que no han jugado ni siquiera en el Mundial que quedaron subcampeones. O sea, es que ahora son mejores. Es que Olise este ejerce de centrocampista como ejerció el mejor Griezmann, aunque no lo sea. Es que Koné y Rabiot, que no son mejores que Rodri y Fabián, para mí no lo son, lo digo ya por delante, es que está cuajando muy bien todo eso. O sea, ha generado un equipo que cuando domina te puede hacer daño, como hizo a Paraguay, y cuando le intentas dominar te mata la contra. Es que yo lo veo chunguísimo. Necesitamos suerte, de verdad.
3: Oye, Lamine Yamal, quiero un diagnóstico, lo que pensáis de Lamine Yamal.
6: Yo creo que sube medio punto cada partido. Va un poquito despacio, pero va un poquito mejor. Hombre,
3: mira, perdón.
6: Yo creo que está jugando. Hace cosas de peligro cada vez más. Claro, nosotros sabemos que su techo está en aquellos dos partidos que hizo con el Inter, por ejemplo, que no sé cómo los pudo perder el Barça, esa eliminatoria. Era una cosa extensa. Claro, queremos ver eso y eso todavía no llega, pero sube medio
3: Alfredo,
6: punto cada partido.
3: Le han dado el MVP del partido en la votación de los internautas o de los aficionados, y cuando ha acabado el partido ha atendido a los medios de comunicación. Quiero que escuchéis las frases, porque él, yo creo que ha interiorizado un mensaje que tenía más o menos preparado en el caso de que sucediera lo que ha pasado hoy, que es que España se clasifica y él no marca.
7: Bueno, muy contento por la victoria. Otra vez en semifinales, hemos venido para esto, para jugar estos partidos y ganarlos. Obviamente quiero marcar porque ayuda al equipo, pero no salgo al campo pensando en eso. Si gano el Mundial, yo creo que nadie se va a acordar de cuántos goles he metido o cuántos he dejado de meter. Si ganamos, todos estaremos contentos, es lo único que quiero. Si me doy el MVP, pues mejor, pero sobre todo que el equipo gane.
8: Decías también que las dos últimas veces que hemos jugado con Francia les hemos ganado. ¿Tú crees que son tan favoritos como se piensa?
7: Bueno, hay dos opciones, o que lleguen a tres finales del Mundial seguidas o que le ganemos tres veces. Entonces, no sé lo que puede pasar, pero no tenemos ningún miedo.
0: También ha dicho que en la Eurocopa solo marcó un gol.
3: Sí.
0: Y es verdad, fue un golazo y con Francia.
3: Eso es, fue un gol y ganamos la Eurocopa. Merino hace dos días dijo en el partidazo algo así como, hay que decirle a Lamín que el que tiene que meter es el de Iniesta. Ese es el gol. O sea, que no pasa nada. O sea, que a lo mejor con meter uno es suficiente. Bueno, o con hacer un partidazo. O dar la asistencia del Mundial el último día.
0: Si mete el de Puyol el martes, tampoco pasa nada.
3: Tampoco pasa nada.
1: Yo que soy el tiquismiquis, estoy de acuerdo con Alfredo. Creo que sube un escalón cada partido. Y creo que se va, no cabreado, pero no pleno consigo mismo, al hotel después de cada partido. O sea, él venía a ser mega estrella del Mundial. Sí. Y no lo está siendo.
6: Y ve que no lo va a ser. Pero yo creo que no
1: debería... puede serlo todavía.
2: Claro, bueno, yo sigo esperando ese partido.
1: Todavía sí, mucho sería
6: ya,
1: mucho.
6: Sí, pero oye, están por ahí Messi, Mbappé, Haaland, fíjate las cosas que han hecho ya Kane.
3: Sí,
6: pero
3: sí, sí.
6: Digo, yo creo que él piensa en el gol y yo creo que a Lamin no se le mide tanto por el gol como por los desbarajustes que arme, ¿no? Yo creo que ninguno esperábamos que estuviera entre los máximos goleadores. Sí, hombre, que estuviera decentemente, que tuviera tres, a lo mejor.
3: Pero que rompiera un partido, sí.
6: Exacto, que rompiera un partido. Se vaya, claro, y sea un demonio, sí, y meta esos pases de chuletilla que mete con la izquierda continuamente. y eso, y él sí, parece que esté pensando en el gol y esté pensando que se le escapa un tren, pero no es eso lo que esperamos de él, ni lo que esté en la calle, ¿no? Y peligro va haciendo, en cada partido
1: sí,
6: hace
1: más, sí, más claro, jugadas, cada vez más.
0: Yo le veo tan imprescindible como lejos de su mejor acierto, o sea, es que no le termina de salir la jugada redonda, aunque sea acabe en paradón y no en la escuadra, pero no le termina de salir.
3: No tiene el toque.
0: Es verdad.
5: Pero yo no le he visto hoy tan ofuscado como el otro día, ¿no? Le he visto más generoso, más entendiendo que bueno, pues que si no le sale encarar, pues que tenía que dar el pase y ya está. O sea, le he visto un puntito mejor, creo, y también un puntito,
9: perdona,
5: menos ansioso.
9: Y luego en zona mixta nada que ver con la cara del otro día, ¿eh?
3: Salió sonriendo,
9: ¿no? El MVP estaba serio, ya lo he remarcado porque me pareció destacable, estaba sonriente Lamine Yamal cuando respondía a las preguntas de los medios.
3: Sí, es importante. Yo creo que el otro día, Mónica, él ya salió torcido al partido con lo de con Nuno. O sea, ya sabía que tenía que enfrentarse a su kriptonita y ya le comía la cabeza desde el vestuario, te lo juro. Pues salió como
0: sí, pero tampoco ha encarado mucho a De Kuiper, ¿eh?
3: No, tenía razón.
0: Cañizares, que en cuanto han puesto a seis, que ya se la había liado.
6: Sí, pero fíjate que le han cambiado. Siempre le cambian en defensa, ¿eh? Claro, al final, claro. ninguno de sus defensas
0: acaba bien. Por eso te digo que es imprescindible. Es que es un tío que acula a la defensa rival.
4: Yo creo que él siente que va más, ¿eh? Yo creo que él siente que va más
1: y
4: que
1: le llegan partido contra él.
4: Que le llegan uno de esos partidos que tanto motivan a Lamine Yamal, que tiene delante a jugadores que están marcando un mundial, a Mbappé, a Olise, a Dembélé. O sea, es el día que si tenemos que elegir un día señalado para que nuestra estrella aparezca, es este el día. Y está dando señales de ir a más. Si ver la estadística del partido, es el
3: pero
4: jugador
3: escucha,
4: que
3: Roberto,
4: que
3: ojalá, en área, en ojalá área que el martes, o sea, digamos, bueno, pues el día va a ser el domingo en Nueva York. Le vamos a esperar. Bueno, pues, o sea, no, pero, quiero decir que pero, estamos dispuestos a esperarle hasta el agosto.
1: Pero a lo mejor si la puerta está abierta, está a tiempo
4: Argentina
1: siempre.
4: O Inglaterra, claro. O sea, a lo mejor el día que tiene que aparecer en la semifinal tiene más, tiene
5: sí,
4: más
5: pero
4: valor.
5: Él necesita esa portada de Lamine nos mete en la final. Lo sí. necesita y se le nota que necesita eso. Que, lo cual para mí no tiene ningún sentido. O sea, jugar un mundial con esta edad no significa que tenga que ser la estrella al nivel de lo que decíais antes, de Mbappé o Messi. O sea, es una autoexigencia que me parece innecesaria, sinceramente, y que creo que no le beneficia.
4: Mónica, yo hoy no le he sentido eso. Yo en él pienso que él mismo piensa que está creciendo en el torneo y que se está rebajando la autoexigencia. Yo veo más el concepto equipo que el concepto estrella que quiere brillar. Sí.
1: Ha intervenido muchísimas veces en el partido, toca muchas veces.
3: En esta selección, corrígeme Miguelito si tienes los datos, Oyarzábal ha metido 4 goles, Merino ha metido 2, ¿sí? Y luego aparecen como goleadores Fabián, Lamín, Porro y Baena.
8: ¿Alguno más ha marcado? Eso es.
3: Y no ha marcado nadie más. Quiero decir que
8: no, 6 goleadores.
3: Son muchos. Para los pocos goles, digo, que ha metido España. Que España
5: sí,
3: no
5: pero por ejemplo, Merino ha jugado menos y ha metido 2 goles que no se han clasificado. Es que
3: claro.
5: Que, no todos los goles valen lo mismo.
3: No dependemos, salvo de Merino en los últimos minutos, no dependemos absolutamente de nadie.
4: ¿Y cuántos goles metimos cuando fuimos campeones? Es que
3: pocos,
4: metimos más.
3: Muy pocos. Poquísimos. Poquísimos. Y fíjate lo que teníamos allí, que teníamos 9. A Villa y a Torres.
0: ¿Cuántos llevamos ahora? 10.
6: 11.
0: 11 llevamos.
3: 11, pero uno fue en propia puerta.
10: Y
3: bueno, vale
10: más,
3: igual. Pero vamos, que. Claro.
0: Es que solo Mbappé lleva 8, joder.
3: Es que Francia lleva
5: 3, 6,
6: 4, 10, 13.
5: Es que
6: Mbappé no sigan.
3: Francia lleva 16. 16 goles lleva Francia, ¿eh? 16. Y ha encajado 2. O sea que tampoco estamos ante una selección que digas tú, no, es que marca mucho, pero le marcan muchos. No, no.
1: Estamos ante una gran selección, pero...
4: Hay cosas que podemos ser optimistas, Robert. Los laterales de Francia. Ha tenido que cambiar el izquierdo porque Teo no funcionaba. El derecho, Koundé, tampoco es que esté haciendo un mundial excelso. Se le puede hacer daño. O sea, hay zonas donde Upamecano para mí no está haciendo un mundial, Saliba sí, pero Upamecano no. En el centro del campo yo creo que somos mejores.
1: A mí Francia tiene muchas cosas que me recuerdan al Madrid, que es no jugar excelso, no jugar muy bien y no sabes cómo, te vas 3-0, no te das cuenta, te la clavó Mbappé, te ha hecho Olise, no sé qué, eso lo tiene por esos jugadores, pero gran nivel de juego de fútbol, yo no se lo veo, o sea, yo no justifico ahora un gran cagazo ahí ante Francia. Oye, es una grandísima selección y nosotros estamos ahí, hemos ido un poco de
4: yo
1: tapadillo
4: sí
1: después de lo de Cabo Verde.
4: Registros,
1: yo creo que ha evolucionado y que juega mucho mejor que cualquier Francia de Champs. Que ya, por ejemplo, los dos últimos partidos de Olise, ¿creéis que han sido grandes partidos de Olise?
3: No,
1: yo creo que no. Yo creo que no.
0: Pero por eso te desdices a ti mismo. Tú estás pensando que son fogonazos de estrellas. Es mentira.
1: No son fogonazos de estrellas. No estoy poniendo.
0: Es como el Madrid, no sabes cómo, pero
1: me recuerda cosas del Madrid.
0: Mbappé. No, que va. Estos te dominan el partido. entero, te lo están dominando. Bueno, otra cosa es España, ¿eh? Ahí ya veremos que es de verdad su primer rival bestia. Te dominan el partido entero y sin necesidad de que Olise esté muy bien, de que Dembélé esté muy bien, te ganan tranquilamente.
1: Claro, es que tiene un mucho tío que se llama Mbappé, porque tiene un tío que va
5: Mbappé. Y uno que se llama
0: Dembélé, y no sé qué.

0: Ahora estoy haciendo en la cabina de comentaristas y ahora me tengo que coger un inalámbrico porque están desmontando ya, porque esta sede acaba, evidentemente, y aquí ya no hay más partidos del Mundial en Los Ángeles. Lo que queda no se juega aquí en Los Ángeles. Mensajes, ¿qué dicen los oyentes que están escuchando el partidazo? Alberto Arau.
1: Después de ganar la final, seguiréis con el rollo de que necesitamos la mejor versión de este y del otro. Si a Yamal...
2: Hemos ganado el Mundial, pero Lamine no ha estado bien, ¿eh?
1: Si a Yamal con 18 le pedís que sea Maradona cada vez que la toca, en 2030 tendrá que meter 65 goles y dar 35 asistencias. Lo que genera este jugador no lo valoráis. Por favor, no dudéis más de este equipo. Empezamos con críticas, seguimos con más críticas. Después, que si con Austria, cuidado, que los portugueses eran muy buenos. Con Bélgica, otra vez mucho cuidado. Y ahora que Francia asusta, España campeona el día 19 y todos os acordaréis de mí. Somos los mejores. Seguimos haciendo historia y ni siquiera estamos a nuestro mejor nivel. Todo lo que tenemos por delante es maravilloso. Alemania llegó a semifinales en 2010 después de meterle 4 a Inglaterra en octavos y 4 a Alemania en cuartos.
3: Argentina.
1: Poca broma. Que he dicho a Argentina, perdón. Sí, en cuartos. Poca broma. De la Fuente, escucha lo que te digo. El martes aguantamos el 0-0 hasta el descuento y en el 93 sacamos a Mikel Merino, gol en el 95 y a la final. Mira, y lo que dice un oyente para terminar es que con el partido que Unai Simón ha hecho hoy, yo no lo ponga contra Francia ni de coña.
0: Bueno, hay que decir que pase lo que pase, ya España se queda hasta el final del Mundial. Sí. Porque, claro, este torneo,
4: final habría segundo,
0: o sea, este torneo tiene tercer y cuarto puesto. Ese partido se juega en Miami el sábado.
3: A mí eso me parece más triste que el día del huérfano.
0: Horrible, o sea, horrible.
3: Tú piensas, tercer y cuarto puesto, estás ahí.
0: Sí, porque además si fueran unos Juegos Olímpicos que hay una medalla en juego, tiene sentido.
3: Sí.
0: Pero esto es horrible, horrible. O sea, el tercer y cuarto puesto.
5: Dicho
0: esto.
5: De hecho, en los juegos ya muchos deportes se dan dos de bronce a los dos y no se hace.
0: Sí. Sí,
5: y no
0: sí,
5: se hace
0: sí.
5: ese partido.
0: Pues eso, son las 12 y 43, hora menos en Canarias, en directo. No sé cuánta gente habrá escuchando en directo, porque claro, tengo la sensación de que España está echada a la calle. Pero como este es un programa que lidera el ranking de podcast en España, supongo que mañana ustedes estén escuchando este programa también, paseando por la orilla.
3: Y ahora.
0: Haciendo una excursión. O haciendo deporte, o ahora hay mucha gente. Pues mira, pues también para los de ahora, para los de ahora, para los de mañana, para los de siempre. Para los de siempre, muchísimas gracias por escuchar la radio. Aquí seguimos, 12 y 44, hora menos en Canarias, desde Los Ángeles. ¡Volvo!
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0: partidazo. Es lo que están escuchando ustedes aquí en la cadena COPE, en directo desde Los Ángeles, 12 y 50, hora menos en Canarias. Aquí en Los Ángeles son las 3 y 50 de la tarde. Jugamos en Dallas, donde viene una ola de calor importantísima, pero tranquilos porque volvemos a jugar el martes bajo techo y con aire acondicionado. En este campo ha hecho mucho calor porque es un campo con techo, pero abierto por los fondos, pero no corre mucho el aire. Y con el efecto invernadero que se ha generado, ha hecho calor, sobre todo en la parte de abajo, ahí en el terreno de juego. Y cerca del techo, aquí donde están las cabinas de radio, los puestos de comentaristas, también nos ha dado la solana. Un partido disputado en Los Ángeles tiene muchas estrellas. Yo he visto hoy aquí a Bardem con Penélope, estaba Noel Gallagher, el de Oasis, estaba Brad Pitt, estaba Courtney Love, y luego celebridades locales que cuando las enfocan en el videomarcador, pues la gente se vuelve loca. Y nada, el martes jugamos contra Francia y supongo que habrá ya también despliegue de VIPs y de gente importante que venga desde España para seguir esta semifinal. Vamos a cerrar las comunicaciones con la zona de abajo, pero antes una llamada a Mario Suárez. Hola Mario, ¿qué tal? Muy buenas.
1: ¿Qué tal, Juanma?
0: Muy buenas. ¿Qué tal?
1: Bien, bien, bien, contento. Vamos a comentar una semifinal de un mundial, así que la verdad que qué más se puede pedir.
0: Sí. ¿Ha dado más guerra de lo que pensabas, Bélgica? ¿Te imaginabas un partido más llevadero para España o ha salido tal cual lo preveías?
1: Bueno, sí que creo que es el día quizá que menos cómoda ha estado España, yo creo. Que el primer rival que ha ido un poco sin ir de tú a tú, pero que sí que era sido un poco más valiente que otros equipos, sobre todo al principio, ¿no? Y yo creo que España al final lo que ha demostrado es su solidez, menos en el único remate entre los tres palos que ha recibido en el primer tiempo y que le han metido gol, pero creo que no ha estado cómoda del todo, que por momentos hemos abusado en exceso de la opción de Lamine, sobre todo en el segundo tiempo, y bueno, pero al final demostrando que otra vez los cambios funcionan, demostrando Luis de la Fuente que sabe más que todos nosotros, hoy sentando a Pedri, entra Fabián y mete gol, luego entra Mikel Merino otra vez desde el banquillo y mete gol. Entonces, bueno, yo creo que España es una selección muy difícil, muy competitiva, y es la mejor defensa del campeonato y ahora jugamos contra el mejor ataque.
0: Mario, ¿qué le pasa a Pedri? Porque ha salido también en la segunda parte y yo pensé que con el partido ya desgastado a lo mejor incluso le podía venir bien esa situación y no ha estado cómodo ni tan siquiera en esos minutos.
1: Yo creo que está muy fatigado, Juanma. Como todos en general, a Pedri quizás es un jugador que hace tantos kilómetros y que nos tiene acostumbrados a ser tan brillante con el balón que cuando comete dos pases o comete dos errores en dos pases o pierde el balón, pues nos llama mucho más la atención que quizá con otros jugadores, ¿no? Pero yo creo que es fatiga y falta de frescura tanto física como mental por la altura en la que estamos.
0: En el caso de Lamine, hemos dicho que le vemos avanzar medio punto a medio punto en cada partido.
1: Sí.
0: Vemos ese avance, pero a la vez hay gestualidad de que a él le falta algo. Le falta un poco de precisión en ese último toque, un poco de alegría, de que le salga algo bueno para descorchar, ¿no? Para destaparlo.
1: Sí, le están saliendo cosas buenas y destellos, menos en los metros finales, ¿no? Que es donde todos queremos y donde él quiere que meta goles, que meta asistencias. Y yo siempre digo que al final lo bueno que tiene España es que no depende de un jugador o tanto de su estrella o de sus estrellas, porque se presupone que las estrellas de España en teoría son Lamine, son Pedri, y estamos diciendo que no están en su mejor momento, y España está en semifinales de un Mundial, ¿no? Las otras, Francia tiene 5 jugadores que te pueden ganar un partido. Inglaterra y Noruega dependen de Haaland, de Kane y de Bellingham, de sus estrellas. Y España pues ha llegado hasta semifinales sin tener a su estrella en su mejor nivel o sin ser decisiva, pero ojalá sea ese día en Dallas contra Francia, ¿no? En los grandes partidos.
0: Si te pido un porcentaje en plan Maldini de ese partido, de ese...
1: No, 50-50. 50-50, yo creo que...
0: Son, o sea, para ti no hay favorito, ¿no hay favorito entonces? No hay favorito.
1: No, son las dos, es el mejor ataque con la mejor defensa, son las dos selecciones que decíamos, al menos yo, al principio del Mundial, que eran favoritas un peldaño por encima del resto, junto con Portugal, es verdad, Portugal ha estado mal, y bueno, yo creo que va a ser un gran partido, y en el que yo creo que España va a tener que ser muy cauteloso con balón, no tener pérdidas, y tratar de dominar el partido para que Francia no te apabulle físicamente, porque Francia lo que quiere es robar y atacar con los bichos que tiene delante. Y España creo que tiene que, que tener, estar muy precisa con balón el martes en Dallas.
0: Muy bien. ¿Qué haces? ¿Te vas a cenar por Los Ángeles o te piras a Dallas ya? ¿Cuál es tu vida?
1: Bueno, ahora tengo un poco más de trabajo con ESPN ahora y luego sí que voy a cenar por Los Ángeles. Yo me voy el domingo a Dallas, así que hoy y mañana tengo todavía...
0: Oye, este es un país caro y tú eres un sibarita. Este es un mal país para los sibaritas. ¿Me puedes decir cuál es la factura más gorda que has pagado? Digo, por cubierto, no sé si has invitado a alguien, que lo veo difícil, pero por cubierto...
1: Sí, ya, serás jeta. No, me está saliendo el Mundial a pagar.
0: Perdona, yo las dos veces que he estado contigo he pagado yo.
1: Es verdad, hay que decirlo. Una ensalada y un sándwich, hay que decirlo.
0: Bueno, no, pero bueno, es lo que había. No te dije que no pidieras langosta. Si pidiste una ensalada, problema tuyo. Bueno, que cuál es la factura más gorda que has pagado. ¿La más gorda que has pagado cuál
1: pues,
0: es?
1: Yo creo que puede ser hoy, esta noche, porque la verdad que no he tenido ningún día de irme a cenar y de pedirme. Llevo todo el mundial sin beber ni vino ni champán, Juanma, te lo creas o no. O sea que yo creo que puede, pinta que sea hoy.
0: Vale, pues no tengo plan. Si quieres luego te mando un mensaje dentro de media hora y
1: bueno, claro.
0: ¿Dónde estás? Vale.
1: Estás invitado.
0: Sí, eso, va, perfecto. Entonces no tengas ninguna duda, te mando un mensaje. Venga, un abrazo. Venga, Mario. Gracias.
1: Un abrazo a todos. Chao,
0: gracias,
1: chao.
0: Hasta luego.
2: Qué vida tan cruel y tan jodida la del comentarista, sí. Todo el mundial sin beber champán. Es que pobrecito mío, macho.
0: No, es que, pues tiene una cosa. Yo le entiendo.
2: Me ha destrozado la noche.
0: Yo le entiendo y cuando lo ha mencionado me he dado cuenta que yo tampoco.
2: Y no, siento no también soy por ti, te acompaño en el
0: sentimiento. No soy el mismo, te lo aseguro, Paco, no soy el mismo. Con champán funciono mucho mejor. Mucho mejor. Pero
2: a ver si ganas etapas y te dan una botellita. Sí,
0: efectivamente, aunque sea caliente. Cerramos comunicaciones con la. Iba a decir con la parte de abajo, pero suena muy raro. Con los vestuarios de este estadio, este SoFi Stadium. Miguelito, Elena.
3: Sí. Bueno, ya se ha ido España, ya se ha ido el autobús de la selección. Ahora hemos visto desfilar por aquí Kevin De Bruyne, evidentemente decepcionado porque Bélgica se va para casa y ya os lo he ido contando, ¿no? La felicidad en los nuestros, sonreía Lamine Yamal. Por cierto, Nico Williams lleva también una medalla similar a la de Lamine, ¿no? Y me ha llamado la atención porque parece que están de moda en la selección. Y un poco el sentir en el vestuario, lo que te dicen los jugadores con los que he podido más o menos hablar, es que Francia también tiene que tenernos miedo, ¿eh? Que España también es candidata a ganar este Mundial y que hablamos mucho de los atacantes de Francia, pero que ellos también tienen que temernos. Y bueno, mañana entrenamiento aquí en Los Ángeles y después regresamos a Dallas.
0: Me manda un mensaje Elías y me dice que en España hay locura absoluta con el hermano de Lamín, que hoy, para los que no hayan visto la imagen, le han enfocado después del partido. Y ha sacado la lengua, pero la saca con un sentido, la saca con una mala leche. O sea, la tiene con debe ser un trasto, un pieza, pero de cuidado.
3: Bueno,
0: y claro,
3: escucha,
0: la realización se ha quedado con él y él se ha visto en la pantalla súper gigante del estadio y ha sacado la lengua cerrando los puños, que es otra imagen viral del Mundial.
3: En esa entrevista del Mundo, Juanma, que es brutal la entrevista de Lamine Yamal en el Mundo, con Castelao.
0: La recomiendo, sí. Si no la habéis leído, recomiendo la entrevista hoy de Castelao a Lamine en el Mundo.
3: Hay una pregunta que le hace y dice, Lamine, ¿tú cuando estás solo en la habitación, sin nada, sin nadie, sin el móvil, bla, bla, en qué piensas? Dice, pues en lo trasto que es mi hermano, en la que puede estar liando, porque siempre la está liando,
0: sí,
3: Kaney.
0: Sí, no,
3: que por cierto, tiene 3 años, va a cumplir 4 en septiembre y hoy pues ya lo hemos contado, ¿eh? Esa imagen que ha dado la vuelta al mundo sacando la lengua es porque ayer le dijo a Lamine por teléfono, mientras Lamine se estaba tratando con los fisios, que iba a hacer este gesto. Bueno, sin duda es también una de las imágenes del Mundial. Lamine Yamal, que hoy va a ir a celebrar el cumpleaños de su novia, 21 años, cumple su novia, que está aquí también desde el primer día de Mundial.
0: Joder,
3: y el 21 lunes...
0: años, ha cogido a uno de 18, ¿verdad?
3: El lunes cumple el 19, ¿eh? O sea, 19. Que tampoco se llevan dos años, oye.
0: Yo es que ahora... eso de las diferencias en las edades no lo entiendo en el tema de las parejas. No lo entiendo.
3: Sí, no, pero 2 años no es nada. Hay gente que se lleva muchísimo más. ¿Dónde vas a parar?
0: Qué vergüenza.
3: Qué vergüenza, ¿eh? Bueno, Otra cosa, os acordaréis que el otro día estuve en Venice Beach con el hermano de Dani Olmo, ¿no? Con Carlos Olmo, que estuvo con nosotros en el partidazo, que fue, bueno, yo creo que estuvo muy bien. Estaba ahora hablando con Dani Olmo y estaba al tanto de las declaraciones de su hermano y acabaron los dos muy contentos. O sea que, bueno, ya le he dicho que cuando lleguemos a la final volverá a entrar el hermano, el padre y toda la familia. Y también en semifinales, quizás tenemos alguna sorpresa preparada ahora en Dallas, Juanma, que yo creo que se está cocinando y puede quedar muy bien. A ver si
0: me gustan las sorpresas. Gracias, Elena. Un beso, hasta luego.
3: Un beso, chao, chao.
0: Miguelito.
4: Bueno, pues que el equipo va a repetir más o menos el
0: España
4: plan.
0: Jugará de blanco, pintará Anthony Taylor, que sale mañana, entrenan a las 10. Empieza con tu retaila, Miguel.
4: Lo primero que iba a decir es que me sigue llamando mucho la atención salir del estadio y comprobar que aquí son las 4 de la tarde y que hace mucho sol. Me llama la atención.
0: Miguel.
4: Se vienen pensar cumpleaños
0: queda,
4: en la selección.
0: Pensar todavía que te queda esa primera cerveza de la tarde, Miguel. Ese sándwich que te vas a comer.
4: Sí, porque a lo mejor cae más de uno.
2: Incluso champán.
4: Bueno, no lo sé.
0: Hoy vamos a con los restos de Mario Suárez vivimos nosotros, Miguel, no te preocupes.
4: Sí, no vale cualquier cosa. Que digo que se viene en cumpleaños, Lamine el lunes, como decías, el día 13, 19, y Nico el domingo. El domingo Nico cumple 24. Y que nada, otro rival europeo, el martes contra Francia, la selección, como digo, pernocta aquí, mañana entrenamiento de recuperación y por la tarde vuelo a Dallas.
0: Dallas, que es un otro mundo, ¿eh? Yo no conocía esta parte de Estados Unidos. Los Ángeles es una maravilla. Hace calor en el estadio por las condiciones, pero fuera se está perfectamente. O sea, es una temperatura súper agradable. Dallas es un infierno, un auténtico infierno. Para vivir allí, digo, por si ustedes tienen pensado hacer la locura de ir a ver el partido, que sepan que lo que es la ciudad durante el día es una ciudad fantasma. No se puede salir a la calle del calor que hace, es absolutamente asfixiante. Y luego por la noche, pues la ciudad sí, se llena de ambiente, de gente que sale pues a salir un poco, porque si no es que no es imposible salir de donde no hay aire acondicionado, porque hay más de 40 grados y es de verdad un calor sofocante, asfixiante.
2: Mira, sin embargo, en Madrid estamos con frío todo el día.
5: Habéis perdido la referencia de dónde venís, ¿no? Creo.
2: Es verdad, en Madrid estamos 6 bajo cero durante el día, las calles llenas.
0: Bueno, Paco, tú conoces los dos. Es que tú no, para temperaturas no eres buena referencia, Paco. Pero
2: escucha, que Madrid llevamos una semana, en Madrid, por decir, un sitio de España.
0: Pero escucha, que es otro calor. El de Dallas es una cosa asquerosa, de verdad. Bueno, el de Madrid también. Oye, me habéis mandado Bonrichetti una imagen de Televisión Española, de Teledeporte, no sé si la habéis visto, que es de Nico al final del partido meneando a Lamine Yamal, como diciendo, venga, coño, anímate, porque Lamine, otra vez que ganábamos y estaba el hombre con la sensación de que salía con mal rollo del partido. Y es una imagen que está rolando por ahí.
2: Es que es un MVP regala otra vez. Pero que yo esto no lo digo como crítica a Lamine, lo digo como que es que si en la votación ponen a Donald Trump, pues gana Donald Trump, o sea, gana el más famoso siempre.
0: Sí.
2: Y el martes ganará o Mbappé o Lamine, no hay más.
0: Alfredo, ¿quieres decir algo más antes de despedirte?
6: Hombre, pues que Francia tiene 4 delanteros terribles. Eso es lo que tengo en la cabeza de aquí hasta el martes, ¿no? Y bueno, es funcionamiento del equipo contra esos 4, ¿no? Mira, me ha animado a ver que Mario decía 50-50. Pues 50-50 está bien, lo compro.
0: Sí. Sí, en porcentajes vosotros no sois como Mario, ¿no? Por ejemplo, Paco, ¿tú un porcentaje qué dices?
2: 60-40, encima tienen un día más de descanso, encima.
0: Vale. Palomar.
7: No, yo 50-50. ¿Elías? España, campeón de la Eurocopa.
0: 51-49. Oh. Para Francia.
8: ¿Para Francia?
0: Sí.
8: Qué tiquismiquis.
0: Bueno, Mónica, sí,
8: por eso.
9: Sí. Yo me sumo al 60-40 para Francia.
0: ¿Morales?
10: 51-49 para Francia.
0: Nadie da favorito a España. O sea, nadie le da ni el 51.
2: Tampoco pasa nada.
0: No, pasa nada.
6: Oye, una cosa antes de que...
0: Sí, Alfredo.
6: Una cosa antes de despedirme, que se ha comentado en la transmisión y seguramente mucha gente se lo está preguntando. Llevamos 2 centrales con tarjeta, pero la tarjeta, una eventual tarjeta en la semifinal no cuenta
2: limpios.
6: En la final. Entramos limpios.
2: Limpios.
6: Lo digo porque mucha gente lo está pensando, o sea que... No arriesgan perderse la final por una tarjeta.
0: No, el riesgo era hoy. El Cubarsí ha corrido el riesgo en la segunda parte de poder hacer algo y
7: sé que iba a haber cambio hoy.
0: Sí, pero no lo ha habido. Gracias, Alfredo, un abrazo.
6: Un abrazo.
0: Mensajes, ¿qué dicen los oyentes, Arauz?
11: Pues lo primero, la

0: 30% cree que Francia estará en la final. Otro hablaba de Lamine, dice, las expectativas creadas con Lamine le lastran, le meten presión y le está costando mucho. Aún le falta recorrido como futbolista porque es joven. Hay que dejarle crecer. Ya hemos llegado a nuestro límite, que eran las semis. Francia nos va a vacunar porque no jugamos bien. Muchas pérdidas que sus delanteros no van a perdonar. Solo a mí me parece que Oyarzabal lleva dos partidos pésimos. Pobres los que tengan que elegir el 11 ideal del Mundial. Van a tener que prescindir del portero o poner un 1-3-1-6. Este es el mío. Bosiña, Porro, Cuti, Romero, Cucurella, Rodri, Bellingham, Messi, Harry Kane, Haaland y Mbappé. Gracias, Juanma, por la llamada al Ayuntamiento de Gijón. Pusieron pantallas y pudimos ver el partido. Y por último, un oyente...
1: Y van a bajar los impuestos. Si les aprieto, bajan un poco los impuestos.
0: Y mira, lo que nos dice este oyente. Dice, soy Adolfo y vivo en Los Ángeles. Decidles a Juanma y a Elena que me pongo a su disposición y les invito a comer cuando y donde quieran.
1: Bueno, y Miguelito, y Lama, y Sergio, y...
2: Bueno, ha dicho a vosotros dos.
1: Pero es que, oye, no hay que dividir el equipo nunca, ¿eh? Al revés, este equipo se multiplica. Generalmente lo que hacemos es, vamos de avanzadilla un par de ellos y luego aparecen otros por detrás. 1 y 6, 12 y 6 en Canarias. Atención al super sábado que nos viene mañana en tiempo de juego. Espectacular. Espectacular, ¿eh? El Argentina-Suiza de las 3 de la mañana y antes, a las 11 de la noche, Inglaterra se la juega contra Noruega, contra Haaland. Es la otra semifinal la que está en juego. Ahora lo comentamos en el partidazo.
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2: Aquí seguimos en directo, 1 y 12, hora menos en Canarias, son las 4 y 12 en Los Ángeles. Aquí estamos haciendo el partidazo. Aquí se ha metido España en semifinales del Mundial. Todo el mundo tenía clara la semifinal por este lado del cuadro. Todo el mundo veía un Francia-España. Bueno, pues todo el mundo verá un Francia-España. Por el otro lado del cuadro, todo el mundo ve un Inglaterra-Argentina. Pero eso tiene que quedar claro mañana. A las 11 de la noche, desde las 10 en tiempo de juego, en Miami, en el Hard Rock Stadium, se va a jugar el Inglaterra-Noruega. Noruega que viene de eliminar a Brasil y de tener a un bicho como Haaland, y Inglaterra que viene de eliminar a México y de un partidazo de Bellingham. Bueno, muchas cosas. El partido tiene de todo y es enorme, igual que el de después. Nacho García está en Miami. Hola Nacho, ¿qué tal? Muy buenas.
3: ¿Qué tal? Muy buenas. Objetivamente creo que es el mejor partido de cuartos. Si nos quitamos un poco el corazón y los colores, el Inglaterra-Noruega. Te cuento que de Inglaterra...
2: Bueno, el cartel, perdona, aunque luego no fue tal, el cartel del Francia-Marruecos era muy bueno.
4: No, o sea, pero nada que ver, hombre. Bueno,
2: ¿no? Joder, macho. Francia-Marruecos era semifinal de la...
4: ¿Pero dónde está el Haaland de Marruecos, tío? Es que aquí hay...
2: Bueno, vale. Vale.
3: Podemos hacer una encuesta aquí si queréis, con los compañeros ingleses, a ver qué opinan los británicos.
2: No, hombre.
4: ¿Y dónde está el RU de Marruecos? Es que no, ha molado mucho, tú.
2: Eso sí, es verdad, sí.
3: Bueno, más allá de si es o no es un partidazo, eso es lo cierto. Te digo que en Inglaterra respiran, porque sabes que ha estado fuera Declan Rice por un virus estomacal. Hoy ha estado entrenando como uno más en el equipo, es decir, que ya no está aislado, ya está como uno más. Yo tengo dudas de si puede ser titular, ¿eh? Quizás no pueda ir de inicio porque no sé cómo ha estado tampoco estos días, pero bueno, jugar va a jugar. Si no es de inicio, seguramente va a estar en la segunda parte. Ya sabes que no está Jordan Henderson, que lo operaron ya en Kansas City por la lesión que tuvo ahí al saltar la valla. No está Jarrell Kwanzaa porque sigue sin llamar al ministro británico, tiene dos partidos de sanción, y va a ser partido muy especial para Harry Kane porque mañana va a igualar a un tal Wayne Rooney, que creo que algún partido jugó con Inglaterra, 120 presencias con Inglaterra, y se va a quedar a solo 5 del que más tiene, que es Peter Shilton, que tiene 125. Te digo que hubo un susto en Kansas City ayer, en la concentración de Inglaterra, un buen susto, porque se coló un loco, un tipo con una llave inglesa en mano, y empezó a pegar gritos. Se quedaron todos petrificados. Bueno, lo redujeron, lo detuvieron y se lo llevaron. Así que ahí quedó el sustito, que no está nada mal. Y de Noruega te cuento que desde hoy están muy bien acompañados, como lo han estado en todo el Mundial. Yo diría que incluso más gente. Ese famoso RU. Ya son miles y miles de remeros los que están en un sitio tan icónico como Ocean Drive. Hoy se han juntado en Ocean Drive dos veces, una ha sido 2 de la tarde y ahora mismo están juntándose de nuevo. Lo que pasa es que estamos aquí esperando a Thomas Tuchel, por eso no estamos allí. Te cuento que están todos disponibles y que estamos ante el día más importante de la historia del deporte de Noruega. No lo digo yo, lo dicen los propios integrantes de la selección
2: y de los salmones
3: de fútbol. Sí, sí. Sí. Están acostumbrados a días importantes en deportes de invierno, pero claro, esto es una novedad para ellos. Ya, ellos ya han ganado su mundial, digamos, ¿no? Así que, bueno, es un gran partido. Te cuento también que Nilan, el portero, sabes que está sin equipo. Hemos conocido a través de la gente que tiene ya ofertas, o sea, va a salir del mundial firmando un buen contrato, ¿eh? Tiene ofertas de las 5 grandes ligas, según su agente, de Estados Unidos, es decir, MLS, y Arabia. O sea, que va a jugar prácticamente donde le dé la gana cuando acabe el Mundial, y supongo que todavía no han firmado nada por si acaso siguen avanzando, no sea que Noruega se meta en semis y le añadan un cero más a lo que tengan que firmar.
2: ¿Cómo lo veis? ¿Alguno ve a Haaland metiendo a Noruega en semis o no?
5: Muy difícil.
4: Para mí Inglaterra es candidata al título, o sea, es súper favorita, pero de los 4 cuartos suele haber uno que es sorpresa. Oye, es que tal y como está Haaland, y además estamos descubriendo, tío, que juegan bien ese Berg del centro del campo, tiene un dinamismo, o sea, es que mola, la verdad es que es un partido súper atractivo y entretenido seguro, ¿eh?
5: Si me dices que hay una sorpresa por narices en el Mundial, yo enfocaría a Argentina por la dinámica que lleva, que parece que va en el alambre.
4: Suiza no tiene...
5: Ya no tiene, pero no, menos tenía Cabo Verde y menos tenía Egipto.
4: Por eso cayeron.
5: Ya ha estado ahí en el alambre total.

0: También porque Inglaterra creo que ha sido muy regular en el torneo, menos un día que empató sin goles. Creo que el nivel
1: a mí en México dado... en México me demostró además mucha personalidad.
0: Además en el Azteca lleno, creo que Bellingham está haciendo un gran mundial, Kane está siendo uno de los jugadores del mundial y tiene muy buen bloque. Yo creo que Inglaterra la veo muy difícil de derrotar.
2: Sí, ¿sabes lo que pasa? Que yo la posibilidad que doy a Noruega es que no tiene nada que perder y juegan con una tranquilidad, con una felicidad. Sí. O sea, que ya no tienen esa presión. Igual ahora metido pensando que me puedo meter una semifinal de un mundial, pues les entra el agobio. O sea, diferencia de equipo, creo que hay mucha, como decís. Inglaterra tiene pinta de candidato incluso al título, pero para mí la sorpresa puede venir de la tranquilidad que tiene la Haaland, claro.
3: Sí. Lo veo muy decantado para Inglaterra, No creo que le sorprenda a Noruega.
1: Ahora, estoy haciendo este tramo de programa con una tranquilidad, hablando de las semifinales, de los cuartos de final de mañana, con una sensación como decir...
3: Que se preocupen los otros.
1: Que se preocupen ellos, ¿no? Sí,
4: es el día más feliz. Decir, mañana es el día más feliz.
5: La que no tienen aquí mis compañeros que tengo alrededor.
1: Claro, sí, claro. Sí. Estoy caminando ahora alrededor del campo, haciendo el programa, y voy pensando, fíjate esto hoy, qué noche van a pasar. De nervios.
2: Y a mí me va a invitar a cenar.
4: Es el día más feliz, porque ya el domingo estás pensando en el martes. El lunes ya estás giñado y el martes...
1: Mañana a disfrutar. Sí. Oh, un día enorme de fútbol. Y encima es que aquí, claro, con los horarios que son por la tarde de los partidos, los disfrutamos.
0: Aquí Nacho. El partido de Argentina nos mata en España.
1: Sí, bueno, pero es sábado, 3 de la mañana, ¿eh? Anda que no te habrás acostado tú los sábados a las 3 de la mañana.
0: Sí, en otra época sí, contigo. Pocos,
1: sí. Nosotros nos gustaban los partidos los jueves. Los jueves, la Europa League. Éramos Europa League.
0: Era muy poca competición.
1: ¿A que sí, Paco? Era en Europa League.
4: Siempre hemos jugado en categorías inferiores.
1: Habríamos ganado muchos títulos en Europa League.
2: ¿Diréis al Sevilla?
1: Un abrazo, Nacho, hasta luego.
5: Un abrazo, mira quién sale con Inglaterra, Un tal Harry Kane, un tal Thomas Tuchel, o sea, vienen con todo a la sala de prensa. Ya os lo contaré. O sea, luego
1: ¿tienes ahora a Harry Kane delante?
5: Sí, ¿quieres que le diga algo? A ver.
4: Pónselo a Juanma, que son amigos.
1: Congratulations for your World Cup.
5: Ahora se lo digo. Oye, una cosa rápida, así en silencio. Sí. Mañana dan 35 grados. Es el pico de temperatura, porque se juega a las 5 de la tarde. Nunca se había jugado tan temprano aquí en Miami. Así
1: ya, pero Madrid hace
5: que
1: mucho
5: se explica con la humedad.
1: En Madrid
5: sí,
1: hace
5: pero
1: mucho
5: que es lo más... Bueno, pues nada. Pero que vamos a ver cómo resuelven eso.
1: No,
5: un abrazo.
1: Lo digo porque a mí me han salido esquilmado con eso. Un abrazo. Venga, hasta luego.
5: Adiós.
1: Y vámonos a Kansas City. Ahí está Hugo Ballester con el Argentina-Suiza. Argentina que ha llegado como ha llegado, sufriendo muchísimo con Cabo Verde, sufriendo más aún con Egipto, y que mañana se planta ante Suiza, que fue muy superior a Colombia en el partido de octavos. Hola Hugo, Kansas, muy buenas.
6: ¿Qué tal? Muy buenas, Juanma Castaño, aquí estamos. A pie de campo de entrenamiento, en el lugar de concentración habitual de la selección argentina durante toda esta Copa del Mundo 2026, a las puertas de que se inicie la última sesión de trabajo del equipo de Lionel Scaloni, antes de la gran cita de mañana en el estadio de Kansas City, como dices, con capacidad para 70.000 espectadores, por un sitio en semifinales ante la Suiza de Murat Yakin, que esta mañana ha confirmado, lo contábamos en tiempo de juego, la baja de Johan Manzambi, de su joven estrella, 20 años, 3 goles, 2 asistencias. Dicen que el Newcastle está dispuesto a pagar 60 millones de euros por él al Friburgo y no va a estar mañana entre los convocados. Pero la noticia de esta hora de la tarde, aquí Juanma en Kansas City, está donde me encuentro, porque hemos puesto para los oyentes y espectadores del partidazo de COPE a través de YouTube la imagen para que veas la de medios que hay acreditados en esta zona de prensa, insisto, a pie de campo de entrenamiento de Argentina, más de 300 medios acreditados, compañeros de los medios gráficos, periodistas, que están esperando para...
1: El paraíso de Florentino, le encantaría estar ahí.
6: Para la zona mixta que ha preparado Argentina antes de la última sesión con Facundo Medina, Lisandro Martínez y con Cuti Romero. De fondo, el campo de entrenamiento ya con los aspersores funcionando. Aquí estamos a punto de llegar a las 6:30 de la tarde. Veo ya al Dibu Martínez, por ejemplo, con esa bandera de Argentina pintada en la cabeza en una de las porterías de este campo de entrenamiento. Pero como digo, no se va a iniciar la sesión de trabajo hasta que aparezcan los 3 futbolistas que te he nombrado en esta zona mixta abarrotada, totalmente abarrotada, con más de 300 medios de comunicación acreditados para el día de hoy. A nivel deportivo te cuento rápidamente que no se esperan cambios por parte del conjunto de Lionel Scaloni, una vez que Tagliafico, que Leandro Paredes y que Julián Álvarez se hayan asentado en el 11 titular. Lautaro Martínez partiría desde el banquillo, y toda esta expectación evidentemente también pendiente de Leo Messi, la auténtica estrella de Argentina, que como digo iba a realizar la última sesión de trabajo antes de la gran cita de mañana, insisto, por un sitio en semifinales, donde esperaría el vencedor del partido en Miami entre la selección de Inglaterra y la de Noruega.
4: ¿Puedes gritar yo viva no puedo, Brasil no. ahí, delante de todos? Viva Brasil, lo, y Fati nos está regalando el Mundial, algo así.
1: No, algo más sencillo. No, somos los de Paco González, grita, somos nosotros, los de Paco González. Dilo, porque no hay periodista
6: estoy,
1: argentino que no me venga a decir.
6: Aquí estoy,
1: sí, sí.
6: ¿Eh?
1: Dando la cara.
6: Aquí estoy,
1: sí, señor.
6: Con la esponja. Pero estoy con la esponja de Cope, ¿eh? No la he quitado, ¿eh? No la he quitado.
1: Efectivamente, pero te digo una cosa, te está muy bien empleado por tu hermanito, ahí lo tienes. Mira a mí, Lama no me mete ningún problema. Lama es
2: una... Felicítale que ha puesto la cámara y estamos viendo todo lo que vemos. Maravilloso.
1: Efectivo.
4: Pero Infantino calienta hoy también, ¿o no va?
1: Es que de verdad, tío.
6: Mira, si quieres, cada clip que me espera el turno de pregunta, ponemos pinganillo para el partidazo. ¿Qué quieres que le pida?
1: Sí, claro,
6: jefe de prensa,
1: claro,
6: de
1: Argentina. No, mejor yo no haría nada. Escucha, cada clip que me salta de un influencer argentino rajando de España, digo, otro que ha visto lo de Paco, otro que ha visto lo de Paco. Es que han cogido a Paco como el representante de España. O sea,
6: sí. Uf,
4: es un honor.
6: No. Está siendo muy agradable la convivencia.
2: Es un honor para nosotros representar a mi país.
4: Es un honor para España.
1: Para España. La verdad es que hemos tenido representantes peores, las cosas como son. Un abrazo, Hugo. Gracias.
6: Un abrazo, Juanma, cuídate.
1: Gracias. Yo es que creo que los apuros de Argentina ya han sido contra Cabo Verde y contra... No, o sea, no puede ser otro. Otro apurón contra Suiza...
4: No, aparte,
2: yo creo, que las elecciones europeas son de verdad muy complicadas, ¿eh? En serio, que lo hemos visto hoy con Bélgica, que te parece que eres superior, pero que todas compiten, ¿eh?
4: Yo creo que hay una semifinal.
2: No juega mal, ¿eh?
4: Hay una semifinal tremenda, Argentina-Inglaterra. También tienen su deuda histórica, total. Mucho.
1: Sí, esa, claro, debería moverla a la Azteca. Esa debería jugarse en México. Cambiar la sede y en lugar de Atlanta llevarla a México. A última hora.
4: Y yo creo que Inglaterra sí puede tumbar a Argentina, pero Suiza en bolo, vale. No sé.
1: Muy bien.
2: Yo creo favorita Argentina, pero no va a ser fácil, sí, para Argentina el partido, ¿eh? O sea, Suiza es un equipillo ahí que hace cuatro cosas bien hechas, ¿eh? Entonces, bueno, yo creo que lo va a sudar.
1: Oye, a nosotros nos ganó en 2010. No hay ninguno de aquellos, pero nos ganaron.
2: Equipo apañado, ¿eh?
1: En Suiza, un equipo efectivamente. Apañado. Compañeros, muchísimas gracias. Os mando un saludo enorme desde... el exterior de este estadio de Los Ángeles. Os mando un abrazo. Claro.
2: Disfruta, vale, tu cena.
7: A cenar.
4: Disfruta del champán.
1: Pues mira, no está de más. En la vida, no. Yo soy partidario de cuando hay una alegría, celebrarla. Totalmente. Porque luego nos llegan momentos jodidos, que es cuando no tal. O sea que hay que vivir... No sé cómo voy a acabar el discurso.
2: Aunque te voy a meter un copazo ahí.
1: Lo llevaba perfecto.
4: Y que se ha cortado.
1: Lo llevaba bien, pero es que luego estaba pensando que también soy muy partidario de que en los malos momentos, pues también tienes que tratar de salir adelante. Y si es con una copa de champán, también se sale bien. Con lo cual, beban ustedes lo que quieran. Venga, un abrazo, compañeros. Adiós.
2: Adiós.
1: Ahora cerramos.
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1: Tramo final del partidazo. Están sucediendo más cosas. Por ejemplo, tenis, Wimbledon. Claro, estamos un poco a ciegas con el resto de cosas del mundo, porque esto que está pasando aquí es tan grande que estamos muy pendientes, somos todo oídos cuando nos habla, por ejemplo, Ángel García, de lo que ha pasado en Wimbledon y en esa semifinal, sobre todo entre Sinner y Djokovic. Hola, Angelito, muy buenas.
10: Hola, Juanma, ¿qué tal? ¿Cómo estás? Muy buenas. Pues mira, lo que ha ocurrido lo ha definido mejor que nadie Novak Djokovic. ¿Sabes lo que ha dicho? Que le han dado una paliza. Así, con esa palabra, ha definido Novak Djokovic lo que le ha hecho, sí, lo que le ha hecho Jannik Sinner. Es verdad que ha sido un triple 6-4, que no es un marcador muy contundente, pero dice Djokovic que en todo momento ha dominado Sinner, que en ningún momento ha visto la opción de hacerle daño, y eso sí, dice Novak, que quiere volver el año que viene. Cada vez que pierde en un Grand Slam, desde 2024 no ha ganado ninguno, evidentemente en pleno dominio de Carlos Alcaraz y de Jannik Sinner, pero sigue llegando a rondas finales, sigue llegando a semifinales, sigue llegando a finales. Entonces, bueno, veremos a ver qué hace Novak. Lo que está claro es que el grandísimo favorito lo era antes del torneo y lo sigue siendo, es Jannik Sinner, que si saca bien en Wimbledon, como hizo el año pasado ante Carlitos en la final, es prácticamente intratable. Pero por el otro lado, asoma un Alexander Zverev que por fin ha conseguido regularidad. No solo ganó Roland Garros cuando se le abrió el cuadro, sino que se ha metido en esta final. Es verdad que ganando a un Arthur Feria, al que se le acabó el cuento de hadas ya, quedando en semifinales. Así que bueno, el domingo tendremos una pedazo de final. Creo que Sinner es muy favorito y mañana se va a ver algo que no se ha visto jamás, que es una final. semifinal íntegramente checa, la femenina, entre Mukova y Noskova. Así que bueno, un Wimbledon para nosotros de segundo nivel, pero para el mundo entero con ganas de ver otro de Sinner.
1: Lógicamente. Gracias, Angelito. Un abrazo.
10: Un abrazo, Juanma.
1: Y el Tour de Francia, después de la exhibición de ayer de Pogacar, ¿qué es lo que ha pasado hoy? Hola, Kiki Iglesias, muy buenas.
7: Hola, querido. Menudo, cómo está lloviendo en Burdeos, ¿eh? Parece que ya está llorando el cielo después de tanto calor. Ha empezado a llover y eso que se agradece. Ha ganado hoy Tim Merlier, el sprinter belga. Ha ganado con facilidad, con rotundidad en las calles de Burdeos. Vamos a empezar un fin de semana mañana camino un poco del centro, camino de Bergerac, tierra de Armagnac y tierra donde Indurain ganó aquella contrarreloj con 5 minutos de ventaja sobre todo el mundo, donde fue apodado el tirano de Bergerac, si recuerdas. Así que sí, mañana sí. Vamos a Bergerac y nada, y todos pendientes aquí también del fútbol. Solo se habla de fútbol por la calle. Evidentemente hay que recordar este España-Francia.
1: La que te espera y el martes ojito.
7: El 14 de julio además, ¿eh?
1: Sí, sí. ¿Dónde te pilla?
7: En Clermont-Ferrand, que es la capital del macizo central, en el centro de Francia, así que...
1: No me gusta nada, es la peor zona para mí.
7: Es complicada, carreteras complicadas y sí, no es lo ideal. Pero bueno, ahí estaremos y habrá que imbuirse ahí con la gente y a ver cómo nos tratan.
1: Muy bien. Pues mucho ánimo, Quique. Tendrás todo nuestro apoyo desde aquí, que lo sepas, ¿vale?
7: Venga, va, un abrazo fuerte.
1: Un abrazo, hasta luego. Ahora cerramos. Antes, mensaje de Isaac Avilés Morris.
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1: Señoras, señores, hasta aquí el partidazo. Es la 1:29, son las 12:29 en Canarias. Son las 4:29 en Los Ángeles. En el estadio que ya dice adiós al Mundial, el Ciudad de Los Ángeles. Estamos despidiendo el programa desde el aparcamiento. Tiene poco glamour, pero desde aquí estamos despidiendo el programa, este partidazo. El glamour lo hemos vivido ahí dentro, con la clasificación de la selección española ganándole 2-1 a Bélgica. Hemos disfrutado, hemos sufrido y lo hemos contado en la radio, en Tiempo de Juego y después en el partidazo. Ahora nos subimos al autobús, preparamos las maletas y nos vamos para Dallas para seguir contando este Mundial 2026 de la mejor manera, en la radio, en la cadena COPE. Ha sido un placer, se quedan con la radio, descansen, disfruten, muy buenas noches.
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2: Gracias por escucharnos, gracias por ser esa pieza fundamental para que la maquinaria de poner calles durante la madrugada no se detenga. Aunque estés escuchando la radio desde la cama, estés intentando dormir y no lo consigas, siempre por estar ahí escuchándonos nos das mucha energía para que estemos tirando del carro junto a un montón de camioneros, junto a un montón de gente que está elaborando el pan, junto a los transportistas, junto a la gente que está en los talleres, junto a la gente que está cuidando a los enfermos. Ahí están los ponedores de calles. Gracias por escuchar la radio de madrugada. Yo soy Carlos Moreno, El Pulpo, tú por eso eres un ponedor. Mira, te voy a pedir por favor que te imagines una ciudad como Madrid, una ciudad de casi 3,5 millones de habitantes en la que, salvo cuando surge algún imprevisto, como que todo parece funcionar con absoluta normalidad. Claro, Madrid es una ciudad llena de calles, llena de edificios, miles de personas que cada día recorren sus avenidas sin detenerse demasiado a pensar en todo lo que hay a su alrededor. Por eso te pido que escuches atentamente toda esta historia, este reportaje, porque te va a dar una visión completamente diferente de lo que es Madrid. Hay una parte de esta ciudad que prácticamente nadie conoce. Digamos un mundo oculto que discurre varios metros por debajo de nuestros pies y que resulta tan importante para el funcionamiento de la ciudad como todo lo que vemos en la superficie.
3: Eso es, Pulpo. Aunque no nos demos cuenta, bajo nuestros pies existe otra ciudad completamente distinta. Un entramado de galerías, túneles y conducciones por el que circula buena parte de lo que permite que una gran capital siga funcionando cada día. Un lugar oscuro, silencioso y desconocido. Nos referimos al subsuelo de la capital.
2: Desde luego, ¿sabes lo que pasa, Bea? Que, claro, es un lugar en el que, aunque no reparemos en ello, hay personas que, bueno, pues que trabajan en ese mundo oculto todos los días. Policías, por ejemplo, que recorren espacios a los que casi nadie accede y que conocen, bueno, pues una parte de la ciudad que permanece completamente invisible para el resto. COPE ha tenido la oportunidad de acompañarlos durante una de las inspecciones y el viaje comienza de una forma mucho más sencilla de lo que parece, que es levantando una tapa metálica en mitad de una calle, pero una calle cualquiera de Madrid.
4: Somos un suelo de Policía Nacional para informarle que entramos 5 personas.
3: Así a simple vista no parece gran cosa, una alcantarilla más entre miles. Pero en cuanto la tapa se abre, la sensación cambia por completo. El ruido de la ciudad empieza a desaparecer y aparece otra realidad muy distinta. Antes de bajar, sin embargo, hay una norma que nunca nos podemos saltar: comprobar que el lugar es seguro. Jesús es agente de la unidad de subsuelo de la Policía Nacional y va a ser nuestro guía durante el recorrido.
5: Ahora mismo estamos abriendo la entrada al espacio confinado, una galería de servicio, y estamos haciendo la medición de gases. Abrimos con antelación para que haga una ventilación natural porque en el recinto no hay ventilación y necesitamos que cojamos aire para que sume oxígeno.
2: Claro, lo primero que hacen los agentes no es bajar, es esperar. Puede parecer extraño, pero claro, abrir la tapa unos minutos antes permite que el espacio se ventile de manera natural. Allí abajo no corre el aire, como en la superficie, y claro, una acumulación de gases puede convertir una inspección rutinaria en una situación muy peligrosa. En el grupo que nos acompaña también está Andrea, que es agente de la unidad de subsuelo. Como el resto de sus compañeros, pasa buena parte de su jornada recorriendo galerías y espacios a los que la mayoría de los ciudadanos jamás accederemos. Basta con escucharla unos segundos para entender, pues, una de las primeras dificultades de ese trabajo. Aquí abajo no existe ninguna fuente de luz más allá de la que llevan los propios agentes.
6: Jesús, la luz ahí arriba no.
7: Está dentro la luz.
6: Vale.
7: Aquí no hay nada de cableado.
3: Aunque claro, la falta de luz no es ni mucho menos el principal peligro de este trabajo, porque ahí abajo existen amenazas que no se pueden ver y por eso nuestros agentes, antes de cada inspección, revisan cuidadosamente todos sus equipos de seguridad.
8: El detector de gases nos mide 5 tipos de gases y por lo general lo que más nos preocupa es el metano, que es un riesgo de explosión, y el oxígeno. El resto, si hay, podemos entrar con otro equipo, con un equipo autónomo de respiración, pero bueno, en principio si salta nos tenemos que dar media vuelta y ya con el equipo volver a entrar.
2: Claro, es que ese pequeño aparato que llevan enganchado al chaleco está vigilando permanentemente el aire que están respirando. Y no es una precaución exagerada, es que los espacios confinados son uno de los entornos de trabajo más peligrosos que existen, precisamente porque los gases pueden acumularse sin que nadie se dé cuenta. De hecho, muchos de los accidentes que se producen en este tipo de lugares tienen algo en común, que son las víctimas que nunca llegaron a percibir el peligro.
9: ¿Y te pones el shaver?
10: ¿Te desmayas?
9: Sí, sí, está redondo. Un ejemplo. Unos trabajadores que bajaban, eran seis lo mismo, bajaban dos sin el shaver. Y no volvían, habían estipulado 5 minutos. Pasaban 7, 10. Y los compañeros de arriba decían, no, coño, no han vuelto. Y bajaban otros dos a por ellos, pero igual, sin shaver, ni era, ni tipo de rescate, ni nada. Y caían otra vez detrás.
3: Escucharlo la verdad impresiona, pero entenderlo todavía más, porque el problema ya no es solo que esa persona pueda quedarse sin oxígeno, sino que además quien intenta ayudarla puede acabar corriendo exactamente la misma suerte si entra sin la protección adecuada. Por eso cada movimiento está planificado y cada agente sabe exactamente cómo actuar ante una emergencia.

0: emergencia. Aunque los gases es una de las mayores preocupaciones, no es la única. A medida que avanzamos por las galerías, descubrimos que el subsuelo de una gran ciudad es mucho más complejo de lo que pudiéramos imaginar. Aquí abajo no solo hay túneles, como nos cuenta Jesús, también hay instalaciones esenciales para el funcionamiento diario de millones de personas.
1: Ahora nos encontramos en una galería del canal de Isabel II. Esta galería solamente tiene distribución de agua potable. Vamos a observar ahora que, digamos, la arteria que conduce todo el agua es de unas dimensiones mucho mayores a la anterior. Entonces, digamos, es una galería principal de ellos. Esta galería va desviando en otros conductos más pequeños por distintos barrios de Madrid todo el suministro de agua.
2: Mira, lo que estamos viendo es una de las arterias que abastecen de agua potable a buena parte de Madrid. Un sistema enorme, un sistema silencioso, perfectamente oculto a la vista de los ciudadanos. Basta observar el tamaño de las conducciones para comprender, sobre todo, la importancia que tienen estas infraestructuras y el impacto que podría tener cualquier problema en ellas. Por eso, una parte importante del trabajo de estos agentes consiste en comprobar que nadie ha accedido sin autorización y que todo funciona correctamente. Porque claro, cuando estamos hablando de instalaciones como esta, no hablamos únicamente de tuberías, hablamos de servicios básicos de los que dependen miles de personas cada día.
1: Ahora mismo es agua a presión constante en la arteria. Lo único que no se escucha porque tiene un aislamiento y un grosor, la arteria muy grande, si no se rompería. Al igual que la anterior, buscamos igual detectar personas no autorizadas en esta galería y para ver cualquier acto de sabotaje o atentado.
0: Hasta este momento del recorrido hemos visto galerías relativamente amplias y transitables, espacios en los que, aunque la oscuridad y el aislamiento impresiona, pues todavía es posible moverse con cierta comodidad. Pero el siguiente destino es diferente. La escena recuerda más a una intervención de emergencias que a una patrulla policial. Aparecen los monos de protección, las mascarillas y equipos de seguridad que cubren prácticamente todo el cuerpo. Es imposible no preguntarse qué nos espera unos metros más adelante para necesitar semejante despliegue.
1: Ahora vamos a vestirnos, ¿vale? Bueno, vamos a poner el EPI. Es el Tyvek, es un mono blanco que nos protege de los riesgos biológicos. La red de saneamiento, como hemos dicho, tiene agua fecal y pluvial, es agua muy sucia y también hay animales que transmisores de enfermedades, ratas, cucarachas. Entonces este mono nos va a cubrir entero, ¿vale? Nos vamos a poner guantes, mascarilla y el mono completo. Vais a pasar mucho calor, es plástico, entonces preparaos para sudar, ¿vale? Beber agua antes porque es un ambiente muy hostil con este mono. Y ahora los compañeros nos van a abrir el pozo y disfrutarlo.
2: En ese momento es cuando empiezas a comprender que el subsuelo no es un único lugar. Hay muchos subsuelos distintos. No es el mismo una galería por el que, bueno, pues circula agua potable que una red de saneamiento por la que pasan miles de litros de agua residuales cada día. Y precisamente allí nos dirigimos ahora.
1: Ahora nos encontramos en la red de saneamiento, igual la que colinda con Paseo de Castellana, es una red principal porque confluye todos los colectores pequeños y llegan a cruzarse en este que nos encontramos ahora. Aquí lo que podemos observar es agua fecal y residual. Todo el agua pluvial viene hacia aquí, todo el agua que se expulsa de los hogares y restaurantes también acaba en este sitio. Entonces es un ambiente muy tóxico y muy peligroso.
0: Qué maravilla, ¿eh, Pulpo?
2: Es un ambientazo impresionante, estamos muy a gusto en esta tubería.
0: De hecho, el olor es lo primero que llama la atención. Claro. Después llega el calor y poco a poco empiezas a entender por qué los agentes insisten tanto en la importancia de los equipos de protección. Es un entorno mucho más agresivo de lo que imaginábamos al comenzar la visita. Trabajar en lugares como este también implica convivir con determinados riesgos biológicos. David forma parte de la unidad de subsuelo de la Policía Nacional y conoce perfectamente algunas de las amenazas que pueden encontrarse durante una inspección.
3: El riesgo que tiene del antivirus es que es zona donde haya roedores, zona donde haya humedad, zona cerrada, y esas características las reúne el espacio donde trabajamos. Por eso es un espacio tan hostil que tiene esos riesgos, y en este caso es tan de en boca de todos, este riesgo biológico está presente en este espacio, solo que como llevamos equipos de protección individual podemos contrarrestar ese riesgo.
2: Claro, lo llamativo de todo esto es que la mayoría de esos riesgos pasan completamente desapercibidos para quienes caminamos por la superficie. Claro, nadie imagina que bajo una avenida concurrida pues puedan existir condiciones capaces de favorecer la aparición de enfermedades o situaciones potencialmente peligrosas para quienes trabajan por aquí abajo. Y por si todo esto fuera poco, resulta que los agentes dependen constantemente de la

0: que una reacción rápida marca la diferencia. Y precisamente por eso nadie llega a una unidad como esta de la noche a la mañana. Antes de recorrer túneles o galerías subterráneas, hay un largo proceso de formación, porque moverse en este entorno exige, como cuenta David, conocimientos muy específicos y una preparación que va mucho más allá de la que imaginamos cuando pensamos en el trabajo policial.
1: La Policía Nacional todos los años saca convocatorias para todo aquel policía que quiera entrar en unidad. Hay unas pruebas de acceso y después hay un curso de especialización. Después ya el día a día te va dando experiencia y te va haciendo moverte con soltura en este espacio tan hostil. Pero yo creo que primero te tiene que gustar moverte por estas zonas tan estrechas, oscuras. Yo creo que tienes que empezar gustándote y después ya aprendes a tener unas técnicas.
2: Claro. Escuchando a David, es verdad que es fácil entender que esta unidad trabaja muchas veces lejos de los focos. Mientras, por ejemplo, otros dispositivos son visibles para todo el mundo, ellos desarrollan buena parte de su labor bajo tierra. Y precisamente por eso hay muchos ciudadanos que desconocen incluso que exista una especialidad policial dedicada exclusivamente a este tipo de espacios. De hecho, ponedores, esa sensación de ser unos grandes desconocidos también existe dentro de la propia Policía Nacional, a los que desde aquí les mandamos un abrazo bien fuerte y bien sincero. Daniel, por ejemplo, forma parte de la Unidad Central de Subsuelo y lleva años trabajando en una especialidad tan singular como imprescindible para el funcionamiento de las grandes ciudades.
3: Entonces tenemos una particularidad en la especialidad, que somos bastante desconocidos, tanto dentro de la Policía Nacional, para los propios compañeros, como para el resto de la ciudadanía. Nosotros nos encargamos de inspeccionar y revisar todas aquellas infraestructuras, redes de distribución, que albergan los servicios de las grandes ciudades, que se encuentran debajo de lo que nosotros llamamos cota cero, es decir, por debajo de la cota rasante en cualquier planimetría. Entonces, todas esas infraestructuras necesitan de unas inspecciones previas en dispositivos, grandes dispositivos, o en requisas rutinarias dentro de edificios oficiales, y somos en particular los que nos encargamos de ese tipo de funciones.
0: Bajo una ciudad como Madrid existe una auténtica red de infraestructuras que conecta barrios enteros y que permite que muchos de los servicios que damos por hecho funcionen cada día con normalidad.
3: Hay menos de lo que nos podemos imaginar, no hay grandes secretos. Todas las grandes ciudades hoy en día en España poseen una gran cantidad de servicios que a simple vista en superficie no están. Entonces, por algún lado tienen que circular. En este caso, casi todos esos servicios circulan o se transitan por las redes subterráneas. ¿Qué nos encontramos? Pues desde las redes de distribución sanitaria, donde se vierten todas las aguas residuales de los edificios, hasta lugares como las galerías de servicio, donde se despliegan pues todo el cableado eléctrico, la redistribución de agua, la fibra óptica, etcétera, etcétera.
2: Y precisamente porque estamos hablando de infraestructuras tan importantes, la Policía Nacional cuenta con una unidad especializada que trabaja precisamente, bueno, en eso, en exclusivizarse en ese entorno. No es una labor improvisada, ni siquiera ocasional. Es una especialidad consolidada que da servicio en distintos puntos de España y que se encarga de inspeccionar espacios a los que muy pocas personas tienen acceso.
3: Nosotros tenemos una unidad, somos una sección, tenemos la unidad central en Madrid, donde coincide con la propia unidad de la Jefatura Superior de Policía de Madrid, y tenemos una distribución territorial a lo largo de toda España en diferentes ciudades donde tenemos equipos. El número total de funcionarios que están en la especialidad serían unos 230, repartidos, como digo, en diferentes ciudades, y en aquellas ciudades en las que no tenemos unidad o no tenemos demarcación territorial, nos encargaremos la unidad central de darle servicio.
2: Hay que decir que la mayoría de nosotros nunca vamos a ver esos túneles, ni vamos a recorrer esas galerías, ni pensaremos demasiado en todo lo que ocurre bajo nuestros pies. Pero después de acompañar a esta unidad de policía, uno entiende que gran parte de la ciudad también funciona ahí abajo. Y que mientras nosotros seguimos con nuestra vida, hay personas trabajando en silencio para que todo siga funcionando con normalidad. Es una labor tan desconocida como imprescindible. Por eso siempre aquí admiramos tanto las labores que tienen pues las fuerzas y cuerpos de seguridad del Estado. Con lo cual, un abrazo, Policía Nacional, y muchísimas gracias por el servicio que realizáis.

0: de una realidad a la que no somos ajenos en ningún momento. Es el sinhogarismo. Y es que puedo perderlo todo. Puedes quedarte en la calle. Es algo que nos puede ocurrir a cualquiera, vea, a cualquiera.
1: A cualquiera. Detrás de cada historia hay heridas familiares, emocionales y económicas. Hay también adicciones, hay desempleo, ruptura de vínculos o la ausencia de una red de apoyo que pueden convertir una vida estable en una pesadilla de calle y de exclusión. Y claro, el problema va mucho más allá de la falta de un techo. Estas personas, una vez han tocado fondo, necesitan reconstruirse, necesitan empezar de cero. Y lo hacen gracias a lugares como el Centro Padre Cristóbal, en Mérida, que está gestionado por Cáritas.
0: Este es un centro que ofrece más que cama y comida. Es que su objetivo es que los sin techo recuperen su autonomía para reintegrarse en la sociedad. Vamos a escuchar a David. David Tobasa es su director.
2: Desayuno, cogemos fuerza y limpieza, y después de la limpieza pues empieza. Unos días hay autoayuda, otros días hay taller de vida autónoma, otros días hay grupo, seminario de adicciones, y luego las educadoras, trabajadora social y psicólogo van teniendo entrevistas individuales con cada uno de los chicos y chicas que viven en la casa.
1: Este es el plan diario del centro. Uno de los grandes desafíos para quienes han vivido en la calle y han pasado por situaciones de adicción es volver a manejar sus finanzas. En el centro se sientan con ellos, hablan de los gastos que van a tener esa semana y les enseñan algo muy importante: ahorrar. María del Amor Sánchez es trabajadora social de este centro.
3: Todo lo que tienen lo gastan y luego nunca han sabido administrar ese dinero, y ahorrar ese dinero es muy difícil para personas que tienen un proceso de adicción. Eso es una cosa básica dentro de su proceso de recuperación, que cuando salgan de aquí tienen que mantener una vivienda, o tienen que mantener, pagar la luz, pagar el agua, pagar todo eso. Pues yo siempre le digo, vale, yo te doy los 50, ahora me tienes que traer vuelta. Que él se acostumbre, que cuando él vaya a su casa tiene su prestación y tiene que, yo le digo, siempre tienes que darte cuenta que el dinero que tenga no te lo tienes que gastar todo.
0: Mira, vamos a escuchar a Pedro. Pedro es uno de los residentes que nos contaba aquí en COPE el giro que ha dado su vida. Él, por ejemplo, era una persona muy normal, con una vida muy parecida a la que podemos tener cada uno de nosotros, hasta que cayó en las drogas.
4: Mi vida era una vida bonita, porque yo tenía un buen trabajo, estaba bien situado, tenía mi pareja, y poco a poco, a medida que fui cayendo en la adicción, en las sustancias, pues vi cómo todo se desmoronaba a mi alrededor. Lo perdía todo y dejé de pasar de una vida bonita a una vida oscura.
1: Lo perdió todo y acabó al final en la calle. Eso, y ver cómo incluso personas que conocía de cuando tenía trabajo dejaban de saludarle, le hizo tocar fondo. Pero tuvo la valentía y la fuerza de pedir ayuda. Hoy su testimonio es el de alguien en plena reconstrucción.
4: ¿Piensas que con una fiesta tomas la sustancia y no te va a pasar absolutamente nada? Llega un momento en que se convierte en algo frecuente. Llegas al consumo incluso ya diario, ¿no? Como me pasaba a mí. ¿Quieres seguir así? Yo lo pensé y tuve que dar el paso. No me quedó más remedio que pedir ayuda. Al pedir ayuda, el sacerdote de mi pueblo fue quien me buscó este sitio de acogida.
0: El Centro Padre Cristóbal funciona las 24 horas del día, y en este proceso de recuperación la Iglesia tiene un papel fundamental, ya no solamente como impulsora de centros como el Padre Cristóbal, sino también como red de apoyo espiritual y emocional. Es verdad que son muchas las personas que, como Pedro o como Alejandro que escuchábamos antes, llegan, en la mayoría de los casos, gracias a un sacerdote de su parroquia, y encuentran en la fe un ancla para sostener su reconstrucción personal.
1: Y sabéis que lo más bonito de este proyecto es que estas mismas personas que han necesitado ayuda se convierten en voluntarios del Centro Padre Cristóbal o de otras asociaciones de Mérida, como nos explicaba su director, David Tobasa.
2: Queda eso de devolver lo que aquí le hemos dado. Una de las dimensiones que trabajamos en la casa es el que tú tienes cosas que dar, como he dicho antes, ofrecérselas a los demás. Y a mí me gusta que no se sepa quién es uno y quién es otro. Que cuando la gente llegue al centro, pues vea gente viviendo, pero que no sepa quién es un técnico y quién es un participante. ¿Qué más da? Si estamos todos en la misma causa de hacer que la gente recupere su vida y tire para adelante.
0: Y es que el Centro Padre Cristóbal es un lugar donde, más allá de tratar adicciones, lo que intenta es recuperar a la persona. Hasta allí, como hemos podido escuchar aquí en Poniendo las Calles, llegan personas muy rotas y allí les hacen ver que aún tienen mucho que aportar.
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2: Son las 2, es la 1 en Canarias.
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2: La provincia de Almería sigue luchando contra las llamas a esta hora. Los equipos de extinción van a estar sofocando el fuego durante toda la noche en el que se considera ya el peor incendio de la historia de Andalucía y que deja de momento 12 fallecidos y 23 personas sin localizar. Las altas temperaturas y el viento serán clave para las próximas horas. Las autoridades piden seguir las instrucciones. Antonio Sanz es el consejero de emergencias de la Junta de Andalucía.
3: Que esto no es una recomendación, sino es una instrucción de obligado cumplimiento. Asumir estas instrucciones salva vidas, y es lo que salva vidas. Y por lo tanto, no cumplirla es lo que provoca, lamentablemente, pérdida de vida.
2: Se espera que este sábado el ministro de la Presidencia, Justicia y Relaciones con las Cortes de España, Félix Bolaños, visite el puesto de mando avanzado de este incendio que de momento deja más dudas que certezas, Juan Baño.
4: El fuego de los Gallardos ha desbordado a todos. Los primeros datos sobre su detección los sitúan las fuentes de la Guardia Civil consultadas por COPE a las 4:35 de la tarde del jueves. Tras varios avisos al 112, la Benemérita fue alertada y junto con policía local comenzaron a desplegarse por la zona. Los propios bomberos de Turre, que acudieron en ese momento inicial, hablan de lo que parecía un incendio menor, controlable. Pasan los minutos y no es hasta las 6 cuando las agencias hablan de un incendio en Almería. Los vecinos graban con sus móviles el crecimiento de las llamas. El consejero de emergencias de la Junta de Andalucía, Antonio Sáez, aclara que se optó por la Guardia Civil y el puerta a puerta para alertar a los vecinos muy diseminados. Pasadas las 10 de la noche se activó el plan de emergencia a nivel 2. Ya teníamos noticias de al menos 6 víctimas mortales. La Guardia Civil localizó fallecidos en vehículos cuando huían. A las 5:30 de la madrugada se incorporó la UME. El incendio era ya una tragedia.
2: Bueno, y en el término judicial en España, el juez Pedraz ha imputado en el caso Leire a Juan Manuel Serrano, ex jefe de gabinete de Pedro Sánchez y también ex presidente de Correos, Patricia Rossetti.
5: Era cuestión de horas tras el informe de la UCO y la petición de anticorrupción. El juez imputa a Juan Manuel Serrano y permite el volcado y análisis de su teléfono móvil. Sin embargo, Pedraz no autorizó